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6: Saludos Puerto Rico, bienvenidos a su programa Sin Separación de Iglesia y Estado. Soy el pastor Ricky Rosado. Vamos a los titulares.
7: Esta noche.
6: Bueno, hoy vamos a conversar con el senador Ángel Toledo, porque mira, le han puesto el nombre a una calle allí estatal.
8: La 861.
6: La 861, a quien honor se merece la apóstol y pastora Wanda Rolón. Bueno, también vamos a hablar sobre otros temas importantes, porque nuestros políticos han entrado en debates bíblicos.
8: Usando textos.
6: Textos bíblicos, y eso a mí me gusta. Porque entraron en nuestra plataforma y ahora pues tenemos, bueno, vamos a hablar de esos temas que están interesantes, usted se va a reír un poquito. También yo quiero hablar sobre lo que a veces pasa en las redes sociales cuando atacan a las personas y los errores que se están cometiendo. De hecho, por esto de la pastora Wanda Rolón, ha habido una gente diciendo unas barbaridades ahí que como sociedad deberemos nosotros pensar sobre ese tema. Es importante. Bueno, y va a hablar también sobre unos proyectos que ya se aprobaron de la ley de permiso y otros temas que tiene el sacerdote Carlos Pérez, de leyes que están corriendo por ahí. Y también hay un llamado para que el domingo todas las iglesias en Estados Unidos, las iglesias de fe, las iglesias cristianas y en Puerto Rico, hagamos una oración por la nación americana en sus 250 años, que se va a celebrar el 4 de julio. Y el presidente ha hecho un llamado para orar. Imagínate qué oración poderosa. Todas las iglesias de toda la nación unidos orando. Bueno, ese tema y muchos más aquí en su programa sin separación de iglesia y Estado. Bueno, vamos a ir a la llamada con el senador, que nos va, ya lo tenemos en línea telefónica, para conversar sobre este tema con él.
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6: Bueno, ya tenemos en línea telefónica al senador por acumulación, que también es abogado, el licenciado Ángel Toledo, y preside la Comisión de lo Jurídico del Senado. De hecho, quiero felicitar al senador porque en estos días estuvimos en Vega Alta, en la iglesia del pastor Ventura, la nueva Sinaí, y junto al pastor Roy llevaron todas las leyes conservadoras y que atañen al sector de fe y a toda la ciudadanía, ¿verdad? Pero fue magistral. Lo felicito, senador, salúdenos.
9: Saludos, saludos a ustedes, gracias por la oportunidad y saludos al público que nos está escuchando. La realidad es que para mí es un privilegio que el pastor Roy y que las diferentes iglesias abiertas para que podamos hablar con nuestra comunidad de base de fe, con los feligreses, con los líderes religiosos en Puerto Rico, y es cuáles son los diferentes proyectos que hemos convertido en ley ya, que digamos responden a las necesidades de la comunidad de base de fe, necesidades de una comunidad conservadora. Porque yo pienso fielmente que los derechos se conocen. Si nuestra gente no conoce cuáles son los derechos que tienen, cuáles son los que pueden reclamar, pues realmente quizás se encuentren desprovistos o medio abandonados de apoyo. Así que estas capacitaciones las estamos haciendo para que la gente conozca qué pueden hacer, qué significa la libertad religiosa, qué significa la libertad de culto y qué pueden reclamar como cuestión de derecho. Como personas que son cristianas y que interesa reclamar esos derechos.
6: Y como yo digo, atendiendo asuntos que ya están atendidos por ley, gastando tiempo, esfuerzo, dinero, y a veces lo que tenemos que cumplir, como no conocemos la ley tampoco, pues no lo estamos cumpliendo. Sí. Y por eso es importante
9: pues estoy de estos acuerdo. Talleres. Oiga, el senador, propósito aquí es que nuestra gente lo conozca.
6: Hay una situación que ha ocurrido en estos días. Nosotros nos sentimos muy felices de que se le haya dado un reconocimiento al apóstol Juan Garrolón. El sector cristiano y de fe pues lo aplaude, porque qué bueno cuando se reconoce la labor, sea poniendo un nombre a una avenida, a una calle, a un edificio, o la forma que sea, de alguien que ha aportado, porque sus frutos dan testimonio de eso, ha aportado a la comunidad. De hecho, me acabo de enterar por un feligrés que esa avenida o calle, una calle yo creo que estatal, esa calle ha sido adoptada por ya varios años por la iglesia. Uh-huh. Y son los que le dan el mantenimiento. Por eso cuando usted entra allí ve todo aquello recortadito, con florecitas, con todo detalle, no le cuesta ni al municipio ni al Estado el mantenimiento de ese tramo que está allí frente al templo. Pero usted fue el autor de esta medida. Yo lo voy a pedir al sacerdote Carlos Pérez y al apóstol Walter que me acompaña, pero que como tiene una inquietud, sacerdote, plantee la pregunta para que él pueda hablarnos del tema.
10: No, yo creo, no conocía ese detalle importante de que la iglesia, la que pastorea el apóstol Wanda Rolón, es la que mantiene ese lugar.
6: Por varios años.
10: Como tantas empresas lo hacen en Puerto Rico en distintos lugares.
6: Y hay iglesias haciéndolo en otros lugares
10: y
6: también.
10: Y hay iglesias
11: fíjate
10: haciéndolo.
11: Fíjate que eso venía de un proyecto de hace muchos años. Adopta una carretera.
6: Sí.
11: Pero ellos, ese proyecto prácticamente está prácticamente inoperante, pero hay mucha gente que siguieron haciéndolo porque le viene bien, es el frente de su...
10: Sí, de su lugar, de la fábrica, y de la iglesia.
11: Alrededor de un kilómetro antes de ese proyecto era, pues nosotros lo tuvimos en el negocio. Tuve como 2 kilómetros eran,
10: ¿sí?
11: A izquierda y a derecha.
10: Y o sea que tú tienes que pagar el bitimul, todo.
6: No,
11: bitimul no.
6: El área de ornato y
10: de ornato y
6: la
10: belleza.
6: Parte de las áreas verdes.
10: Ok. Senador, yo creo que el proyecto es justo, reconoce una líder religiosa importante en Puerto Rico que tiene un influjo en la opinión pública mucho más allá de las fronteras entre católicos y evangélicos. Yo creo que su aportación es a todo el país y se extiende incluso más allá de nuestro país, en lugares como la República Dominicana, los Estados Unidos, etcétera. Pero entre las críticas, sin fundamento, pero las críticas para oponerse van en dos líneas. Una, que se quitó un nombre para poner el nombre de otra persona. Y la segunda es porque algunos dicen ese reconocimiento es una especie como de maridaje inadecuado entre la iglesia y el Estado. Si usted nos puede un poco clarificar eso, porque son de nuevo las mismas ticherías de aquellos que pretenden silenciar la voz de la iglesia en el debate público y en su aportación al bien común. Usted mismo acaba de decir una cosa interesante. Estas leyes, más que responder simplemente al sector creyente, que sin duda responde, como muy bien usted dijo, responden a una necesidad de bien común. No es solamente una cuestión sectaria, queremos imponer nuestros criterios, es algo de bien común, el nasciturus, la libertad religiosa, son valores comunes. ¿Pero cómo usted lo ve?
9: Pues mira, primero le agradezco a los tres la oportunidad de hablar sobre este proyecto y yo quiero dejar bien claro desde el principio que este proyecto sobrepasa el nombre de la pastora Wanda Rolón. Quiere decir que más allá de reconocer a la pastora Wanda Rolón por los frutos de su trabajo, por su dedicación y su entrega, este reconocimiento a su vez reconoce a todos los pastores y pastoras en Puerto Rico, de todas las denominaciones religiosas, que hacen una labor que nadie más se ha atrevido a hacer. Incluso que nadie más tiene los recursos y el poder para hacerla. Hay una realidad. Y es que la iglesia, a través de digamos, sus múltiples organizaciones, de los brazos que tienen para trabajar, llegan a cientos de lugares donde el gobierno no puede llegar, y eso todo el mundo lo reconoce. La iglesia, cuando tiene que atender una situación de huracán, una necesidad comunitaria, no visita una casa y pregunta de qué religión es tal persona para ver si le ayuda o no le ayuda. Es que mira la cara, mira la necesidad y colabora sin más, sin preguntar. Entonces, en ese sentido, estamos diciendo que el trabajo de la pastora Wanda Rolón es el de muchos pastores y pastoras a través de la historia de Puerto Rico que han dado su vida no solo al ministerio, a la defensa de la religión cristiana, sino también al desarrollo social, económico, comunitario, a crear una base sólida de comunidad donde están estas iglesias y donde no están estas iglesias. Ellos no cuestionan, o sea, aquí no hay un cuestionamiento para ofrecer un servicio, es que dan el servicio al que llegue. Y ese reconocimiento se tiene que dar. En relación con lo segundo,
6: senador,
9: mira cómo es la cosa.
6: Perdone que le interrumpa, pero
9: en el
6: paréntesis, para que me describa, porque hubo un evento que tengo entendido que asistió la gobernadora,
9: sí.
6: Usted estuvo también, para que lo incluya, nos describa cómo fue ese evento.
9: Pues mira, a ese evento, que fue el de la develación del rótulo, es un evento, vamos a decir, procesal, es parte de un procedimiento, pero a ese evento le antecede mucho trabajo, mucho esfuerzo, mucha defensa, mucho reconocimiento del trabajo de mucha gente en esa comunidad. Lo importante de esto no es tanto que haya un letrero que diga el nombre de la pastora. Lo importante de esto es que nuestras comunidades indudablemente hoy son mejores precisamente porque hay iglesias que se hacen cargo del servicio directo a la comunidad. Y por lo menos para mí eso es importante. Lo otro tiene que ver con la información falsa que ha trascendido en algunas redes sobre el tema de que se quitó un nombre para ponerle otro nombre. Eso no es cierto.
6: Por favor, aclare eso.
11: Creo que era un salsero, si no me equivoco, el nombre de Eddie Santiago.
6: Sí.
9: Eddie Santiago.
11: Estaban criticando eso y no es correcto. Acláralo.
9: Pues es totalmente falso. totalmente falso. Mira cómo son las cosas. Para que ayer pudiera darse la develación de este letrero, tuvimos que hacer un trabajo de investigación que incluyó al Departamento de Transportación y Obras Públicas, precisamente porque el departamento mismo no permite que le pongamos un nombre a una carretera que ya tiene nombre. Así que lo primero que hicimos fue tocar base con el departamento. Esto cuando redactamos el proyecto, tocamos base con el Departamento de Transportación y Obras Públicas para ver si el tramo que lleva ahora el nombre de la pastora Wanda Rolón tenía algún nombre. Y la respuesta simple fue que no. ¿Por qué razón? Porque el nombre del salsero Eddie Santiago lo lleva un tramo al final de esa carretera que realmente no cubre para nada esta área que hoy día lleva el nombre de la pastora Wanda Rolón. En ese sentido, se reconoce el trabajo del cantante, su colaboración cultural, eso se aplaude y se reconoce, pero yo tengo que decir que así como nosotros reconocemos el trabajo de artistas, de cantantes, de pintores, y le hemos dado sus nombres a escuelas, a carreteras, ¿por qué yo no tengo espacio para darle el nombre de una líder religiosa que contribuye al desarrollo comunitario, al desarrollo espiritual de Puerto Rico, en reconocimiento de su esfuerzo?
10: Mire,
9: Puerto Rico
10: senador,
9: tiene espacio
10: senador,
9: suficiente para eso.
10: Disculpe. Mire, si uno va a los pueblos de nuestra isla, como va a nuestras barriadas de San Juan, encuentra nombres Padre Rufo, Padre Antonio,
9: ¿sí?
10: Distintos nombres, incluso, sin duda, de pastores.
6: De hecho, que, en Bayamón el Expreso 5 se llama Rafael Torres Ortega.
10: Por ejemplo.
6: Reverendo, o sea, Rafael Torres
10: Ortega. Sin duda, para mí resulta, me da una profunda alegría el ver que se reconoce a líderes religiosos de nuestro país como Wanda Rolón, ¿verdad? Como el Padre Rufo, que dicho sea de paso, es distante en el tiempo, en el siglo XIX, él contribuyó de manera única a la educación del país, a su desarrollo económico. Es decir, a mí me parece, usted lo ha dicho excelentemente bien, el excluir y solamente pensar en nombres de deportistas, salseros, que sin duda, como dice muy bien usted, contribuye al país, y excluir a líderes religiosos, es de nuevo esa actitud de pensar que nuestro país es one way diversity. Sí. La única diversidad que se reconoce es la diversidad que no sea religiosa.
11: Eso es son comentarios mezquinos. Yo creo que dentro de esto, cada uno tuvo la mezquindad de muchas personas que lo que quieren es crear la controversia. Si es bien merecido a Eddie Santiago en su momento por su aportación musical, también es bien merecido a la pastora Wanda Rolón por su aportación no solamente espiritual, sino dentro de muchas de las cosas que a veces la gente no sabe. Yo la conozco de años y hemos hasta viajado juntos en sinnúmero de ocasiones, y las cosas que ella hace.
10: Yo la quiero tanto.
6: Bueno, antes de...
9: Hay un detalle que yo creo que es importante en relación con eso, y ahorita lo trajo el pastor Ricky. Mire, cuando Wanda Rolón, su ministerio y su iglesia salen de la iglesia y atienden las necesidades de la comunidad, cuando la iglesia se encarga de dar mantenimiento a esa carretera, se encarga de cortar la grama, cuando van a las comunidades aledañas y construyen, literalmente buscan materiales de construcción para arreglar residencias y demás, nadie habla de separación de iglesia y Estado. Todo lo contrario, abren la puerta y dicen, no hay ningún problema, venga y ayúdeme y gracias. Pero cuando nos toca reconocerla, entonces levantan el tema de la separación de iglesia y Estado. Entonces, aquí es donde yo digo que hay un poco sí de mezquindad, y que nosotros tenemos que entender que la separación de iglesia y Estado, esa que está ahí consagrada en la Constitución de Puerto Rico y en la de Estados Unidos, lo que establece es que nosotros no podemos defender una denominación en particular. Nosotros tenemos que garantizarle a la gente la diversidad precisamente de cultos.
6: El proselitismo.
9: Pero nadie dice que yo no puedo establecer acuerdos como gobierno con la iglesia para que me ayuden a llegar a esas comunidades donde no puedo llegar, porque es que no puede ser que de momento cuando nos toca dar un servicio son buenas las iglesias, pero cuando hay que reconocerla hay separación de iglesia y Estado. Hay una realidad simple para mí, sí. Y la Biblia lo dice bien claro. Mi Padre es glorificado cuando ustedes dan mucho fruto y muestran que son mis discípulos. Pues yo voy a seguir glorificando al Padre y voy a seguir demostrando que soy discípulo de Dios. No tengo problema con eso. Yo me puedo defender.
10: Solo una cosa
9: esas críticas me parecen más que mezquinas.
10: Senador, una cosa final. Yo creo que sería interesante que usted oculte la posibilidad de que dos de las figuras más importantes de la religiosidad puertorriqueña, el cardenal Aponte Martínez y el pastor Gille Ávila, que han impactado no solo su grupo religioso, sino el desarrollo cultural, económico y social del país, piensen la posibilidad que estos dos nombres puedan ser reconocidos de manera particular, no, o en calles o en algún tipo de expresión clara, porque yo creo que mi país tiene que tener conciencia de su historia para poder proyectarse a un futuro.
6: Se puede hacer más, pero en el caso de Gille Ávila...
9: ¿Ya tiene un expreso?
6: Sí, la senadora Keren Riquelme.
10: Pues mira, pues qué bueno.
6: El proyecto y se guardó así, con un kilómetro específico, frente a la organización, si quieren después ponerle otro nombre.
11: Esto viene allí.
6: Ahí adelante.
10: Sí, sí, en su
6: Aponte
10: pueblo.
6: Martínez no tiene, Aponte Martínez.
10: No tiene ningún tipo de cardenal. Reconocimiento. Fue un cardenal, el primer cardenal, participó en dos cónclaves, contribuyó de manera única a crear una jerarquía nativa.
11: Y
10: no pensamos que en la década del 70 y el 80 sí. Se convirtió en la conciencia moral
11: y
10: de nuestro país.
11: Y fue sacerdote en Maricao.
6: Bueno,
10: pues Maricao
6: pues
10: y otro lugar.
9: Pues padre, hagan el proyecto. Yo le voy a pedir un favor y me comprometo con usted. Vamos a preparar esa resolución.
10: Muy bien.
9: Vamos a buscar el lugar que pudiera llevar el nombre del cardenal y vamos a presentarlo.
10: Bueno, ok, perfecto.
6: La calle de Benugal.
9: Cuente conmigo.
10: Muy bien, gracias. Dios
6: no se vaya, no se vaya. Demos un segundo. Estamos en el cierre de los proyectos nuevos de esta sesión legislativa y ya entonces sí. La parte final. ¿Qué proyecto usted cree que todavía tienen posibilidades o se quedarán para la otra sesión?
9: Pues mira, nosotros estamos trabajando la reforma de permisos. Yo creo que ese proyecto, incluso hoy tuvimos, bueno, esta semana tuvimos vistas públicas sobre ese proyecto. Estamos trabajando...
6: El presupuesto
9: que se tiene que presentar, así que ese proyecto definitivamente va a ocupar mucho del tiempo que nos resta. Acuerden que ya estamos...
6: Yo creo que mediados de mayo,
9: pero esto es casi finales.
6: Sí.
9: Y lo que nos queda es junio.
6: Pero ya proyectos nuevos, después del 15 no pueden entrar, ¿verdad?
9: A mediados de junio ya no podrían entrar proyectos nuevos porque no tenemos calendario para atenderlo.
6: Ok. Pues entonces, nada, más adelante, como usted preside la Comisión de los Jurídicos, que es tan importante, pues nos vamos a dar un espacio aquí para que nos diga, ¿verdad?, por dónde van las cosas.
10: Que pronto vienen
9: con
10: cosas
9: gusto,
10: calientes,
9: claro que sí.
10: Y buenas.
11: Oye, y que ahora, tú escuchaste al senador citando la Biblia. Así que
6: no, ahora vamos al tema porque sí. Hay un debate bíblico,
11: sí, hay un debate bíblico.
6: De Pablo José y Tommy.
11: Se han puesto a leer la Biblia.
6: El Proverbio y Apocalipsis. Venimos de eso. Gracias, senador.
10: Gracias, Dios me lo bendiga.
9: Muchas bendiciones.
11: Gracias, senador.
6: Bueno, ¿qué les pareció, verdad, esta conversación con el senador Ángel Toledo? Yo quiero aprovechar ahí que lo dejé introducido lo de los versos bíblicos, pero después me recuerdan que no se me olvide hablar sobre el tema. En las redes sociales, cuando se le da una distinción a un pastor, y aunque no sea pastor, a veces las redes sociales se han puesto muy insensibles, pero a lo mejor lo hagamos en el otro segmento.
10: Pero
6: vamos al del debate bíblico, porque en estos días ha habido una serie de conversaciones en entrevistas y cosas, y Pablo José parece, yo no sé cuál fue el orden, si primero fue Tommy, el presidente del Senado, o si fue el comisionado residente. La cuestión es que entraron en un debate bíblico. Cada uno citó el libro de Proverbio para hablar acerca de aspectos de los principios de sabiduría. Apocalipsis, lo vamos a discutir ahora porque lo tenemos ahí, vamos a buscarlo, búscalo. Oye,
11: el asunto yo
6: pero
11: creo que
6: el de Apocalipsis no tenía que ver con ese tema.
11: El punto yo creo que empezó por lo del asuntito de los gatos.
6: De los gatos. Es que yo lo vi en Quique Cruz. Ajá.
11: Y el asuntito fue por los gatos. Y entonces por ahí pues Tommy dijo que él era inconsecuente y qué sé yo, que
10: sí, que era más bien gris. Por eso es que sacó el texto del Apocalipsis. Sí,
11: pero entonces primero él le contesta que él lo voy a buscar por aquí.
6: Sí, pero primero empezó la discusión fue por el libro de Proverbios, porque yo lo escuché en Quique Cruz. Y oye, ellos lo manejaron bastante bien. Lo que pasa es que no me dieron la oportunidad de escuchar quién dijo cuál verso. Sí mencionaron que uno dijo, y citaron la escritura, y después la escritura, pero no, la forma que yo lo escuché no podía acompañarlo.
11: Dijo ayer, el necio da rienda suelta a toda su ira, mas el sabio al fin la sosiega. Proverbios 29.
6: ¿Quién dijo eso?
10: ¿Quién dijo eso?
11: Pablo José. Pablo José, después que él le dijera unas cuantas cosas, tildó prácticamente.
6: Sí, que estaba en ira. Y entonces, en ira. Entonces Tommy le contesta con otro.
11: Entonces Tommy le contesta con, ¿verdad? Pues está la guerra. Esta es la guerra de los textos bíblicos. Esto es.
6: No, está bueno eso. Nos dieron material para el programa.
11: Sí.
6: Vamos a ver cuán teológico, cuánta escatología hay aquí. ¿Cuánta doctrina? ¿Cuántos fundamentos? Lo bueno es que entre dos católicos. Tú y yo estamos afuera de eso.
11: Apocalipsis 3.16 le citó después en otro asuntito. Dice, pero por cuanto eres tibio y no frío ni caliente, te vomitaré de mi boca. O sea que hay esta guerra de los debates bíblicos que...
10: De los textos bíblicos,
11: que yo en mi qué bueno que estén buscando la Biblia, aunque yo creo que ahí ayuda mucho ChatGPT, pero
10: bueno, yo
11: la
10: creo.
11: Palabra de Dios no se usa para nosotros, no lo tenemos aquí como conversación. Mira, pero la palabra de Dios y los textos bíblicos no se usan para contender y para el dime y direte.
6: Bueno, vamos por partes.
11: Hay que tener un poquito cuidado con
6: entiendo
11: eso.
6: Entiendo tu punto y lo vamos a tener como vamos a estipularlo. De que coincidimos que pues sí, que no puede prestarse para un debate de la cuestión de la politiquería. Ahora, si es que un político usa un verso bíblico para dar un ejemplo, para dar una enseñanza, pues bienvenido sea, porque ellos también son cristianos. Pero como este es un lío entre católicos,
11: los dos
6: son católicos, que el sacerdote dé su opinión.
11: Allá Lola con
6: este
11: sus
6: no es
11: pollos.
6: Este no es el lío de los pastores. No, este es el lío de los
11: católicos. Allá Lola con sus
10: como
11: pollos.
10: Como el Rosario de la Aurora.
11: Como el Rosario de la Aurora.
10: No es el lío de los pastores, sino como el Rosario de la Aurora.
6: Correcto.
11: Así que déle, tire para adelante. Tire para adelante. Tire para adelante.
6: A Baltasar fue
10: Baltasar
6: Corrada. Tire para adelante.
10: Tire para adelante. Para adelante.
11: No cagué.
10: No, yo creo que evidentemente ambos son católicos que se identifican con los valores de la catolicidad, y entre ellos la Sagrada Escritura. Lógicamente, en un debate público, cada uno hace recurso de lo que es punto de referencia de su identidad y de sus valores y de sus principios. Evidentemente, la Biblia ayuda a pensar. Ojalá que siempre sea un pensamiento de un debate de ideas, de inquietudes, de valores. Y yo creo que en ese sentido es parte de nuestra cultura puertorriqueña. Es el lenguaje cotidiano. Y yo creo, ¿verdad?, que como dice el pastor Ricky, el uso no político, es decir, es distinto que el secretario de guerra utilice la religiosidad para justificar muertes y bombardeos. Eso es distinto en una sociedad y una humanidad que debe promover la paz.
6: ¿Qué dijo el secretario de guerra?
10: Dios. Bueno, él decía que en esta batalla contra Irán, Dios estaba con los Estados Unidos, dando un poco a entender de que Dios promueve las batallas entre los pueblos y las guerras fratricidas. Evidentemente, Dios
6: está... Bueno, pero
10: está...
6: esa es la fe del ejército de los Estados Unidos.
10: Bueno, no,
6: antes,
10: es la fe...
6: Antes de salir
10: esa es otra cosa.
6: A una confrontación, sí. El capellán... Se levanta ahora, allí, exacto. En el barco, en el submarino, donde
10: porque
6: sea.
10: Yo fui capellán, pastor.
6: Pues explique cómo
10: El capellán siempre es promotor de paz. Por lo tanto, por supuesto que ora para que las tropas no salgan heridas o destruidas. Por supuesto que ora por la paz y la justicia. Por supuesto que ora por la misericordia y porque se encuentren salidas a los conflictos entre los pueblos. Por supuesto que ora cuando... un pueblo es atacado y hay una legítima defensa. Claro, el tema de la guerra preventiva, pero independientemente de eso, que yo creo que es parte de una inquietud que tenemos como debate de humanidad, si una guerra preventiva tiene el mismo valor que una guerra defensiva. Pero hay algo que es importante que el Papa recordó en este debate social, es que el intentar mezclar lo religioso para justificar acciones de muerte y guerra, eso es lo que hacen los ayatolas y lo que hacen los terroristas islámicos.
11: O sea, que no se puede mezclar lo santo con lo profano.
10: Exacto. Yo creo que va por esa línea. Y de nuevo, en el caso de este cruce de palabras sobre temas concretos que inquietan a nuestro país, yo creo que el uso de la Sagrada Escritura para que dé sabiduría, contribuya al desarrollo de ideas, abra camino, siempre es bueno.
6: ¿Y cómo tú manejas esta teología?
10: Sin un referente.
6: ¿Cómo tú manejas esta teología? Jehová de los ejércitos, el Dios de los escuadrones de Israel. Después de la pausa, vendremos con esa explicación teológica del sacerdote Padre Carlos Pérez Toro de Venus Garden.
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6: Bueno, continuamos aquí en su programa Sin Separación de Iglesia y Estado. Recuerde que nos puede seguir, importante que vaya y nos siga en el canal de YouTube, porque aquí usted ve, es más, y esto que se va a poner ahora caliente aquí, no, es mejor verlo también, aparte de escucharlo. Y entonces pues lo puede ver en el canal de YouTube como Apóstol Ricky Rosado. Va,
11: vamos
6: y se
11: a dejar
6: suscribe.
11: Con el lío ahora de los católicos.
10: Ah, no, ahora viene el ahora
11: sí,
10: viene,
11: era parte del lío
10: se va
11: que
10: a poner como
11: eran
10: la batalla de San Quintín.
11: Bueno, eran dos católicos discutiendo bíblicamente.
10: No, pero déjeme aclarar.
6: Para, que yo
11: creo que necesita.
6: Hay un sacerdote herido Y está como...
0: No, no herido.
6: Está como, es que, como, es, como la bestia en está la jaula que quiere salir. Sí, oye,
11: está pistoneando.
6: Bueno, la pausa, digo, esto no se va a quedar así. Y tranquilo, aire. Padre. No.
11: Cogió fuerza.
6: No, no. Déjeme darte el estribillo.
0: No, no, es de...
6: hay que darle el estribillo, el estribillo. Por
0: tranquilidad.
11: Se comió...
0: Entonces, usted habla, pastor. Ahora seguimos los...
11: Mira, se comió la proteína de granola para poder coger fuerza.
0: No, nosotros vamos a seguir la batalla de los textos bíblicos.
6: Mira lo que han hecho esta gente que nos ha puesto
0: a nosotros.
6: Yo cerré el programa, ¿verdad? Para poner
0: el programa, no, la sesión del programa.
11: Bueno, pues dele, dire para adelante.
6: Pero
11: otra
6: déjame
11: vez.
6: Decir lo que dije, porque hay gente que no ¿sabes? Entró nuevo ahora.
0: Ok, dígalo.
6: La radio es así. Que cómo usted maneja la teología, después que usted ha hecho toda la defensa ahí.
0: Te hablo del Dios de los ejércitos.
6: Jehová de los ejércitos, el Dios de los escuadrones de Israel. Y salían a la batalla y Dios le daba la victoria.
0: Ah, ok. Pues fíjate qué curioso. ¿Cómo te empata eso? Qué curioso que cuando Pedro intentó utilizar una espada para defender a Jesús con el método de la violencia preventiva, fíjate que lo que le dijo Jesús: guarda la espada, Pedro, porque el que espada mate, a espada morirá. Por lo tanto, sin duda, en el Antiguo Testamento, en ese proceso de madurez del pueblo de Dios, Dios se iba acomodando a los modos y usos y pensamientos del momento. Pero cuando vino la plenitud de los tiempos, dice la Escritura, Dios nos llevó a un nuevo estadio. Ya no es la guerra el propósito que nosotros tenemos que intentar alcanzar en los conflictos entre los seres humanos, sino es el diálogo, el vencer el mal a fuerza de bien. Por lo tanto, sin duda, el capellán como yo, bendecíamos a las tropas para que resplandeciera la justicia, se pudiera alcanzar la paz y se defendiese la patria. Nosotros no defendíamos ni bendecíamos que se mate al enemigo, que se destruya al otro pueblo, va a desaparecer una civilización. Eso es un lenguaje. Pero todo eso es
6: folclore de Trump.
0: Eso es parte de un lenguaje.
6: Pero mira en China, ¿cómo
0: llegó
6: ahora?
0: Nosotros los cristianos tenemos que adelantar.
6: ¿Cómo llegó ahora a China? Después que había dicho, y en China están allí besándose y abrazándose.
0: Bueno, gracias a Dios, llegaron las oraciones. No por la victoria en la guerra, la sangre y la muerte, sino por la justicia y la paz.
11: Mira, mientras Padre Carlos hablaba, yo tuve una visión, revelación.
6: Tú estabas ahí en un éxtasis.
11: Yo me vi abriendo el celular por la mañana y leyendo: buenos días, Padre Carlos Pérez Toro.
6: ¿Tú crees que viene un buenos días por eso?
11: Yo creo que sí.
0: No, al contrario. Mira, de nuevo, yo...
6: No hay buenos días. Ahí jalan por el teléfono y lo llaman directo. Padre, tengo que ir a confesarme.
0: No, dicho sea de paso, vuelvo a insistir que los dos católicos quieran debatir en el debate de ideas, de abrir, por decir así, caminos nuevos, de enseñar sabiduría, quieran utilizar la Sagrada Escritura.
6: Son creyentes.
0: Yo no lo veo mal. Ahora, de nuevo, tenemos que mantener ese debate en el debate de ideas, incluso presentando, porque también parte de ese debate es decir las luces y sombras que uno ve a veces en nuestros políticos o en el contrario. Pero, de nuevo, sin llevarlo al extremo que lo ha llevado, por ejemplo, el secretario de Guerra, que piensa que Dios está con los americanos para destruir a los iraníes. No, Dios está con los iraníes y los americanos para que se alcance la paz y no la guerra. Y nosotros los cristianos, que somos los llamados a que la espada mate, a espada morirá, mete tu espada, tenemos que promover caminos de paz y diálogo, pastor. ¿Usted cree?
6: De acuerdo, como debe ser. Otro tema. Volviendo al tema de la pastora Wanda Rolón, que... me uno al discurso de ustedes.
0: Mi amiguita, la apóstol Wanda Rolón.
6: De felicitación, honor a quien honor merece.
11: Yo creo que sí.
6: Una mujer esforzada y Pablo, su esposo, porque ambos
0: han sido, ¿verdad?,
6: son luchadores.
0: La gobernadora resaltó una cosa que a mí me llamó la atención y ella me lo había comentado. Comenzaron con 7, por decir así, seguidores. Eran 7 personas que iniciaron una experiencia que ahora tiene incluso proyección internacional. Y sobre todo, el senador dijo algo que para mí es importante. Ese es un ministerio, no solamente, por supuesto, que promueve la palabra, la relación con Jesucristo, con Dios, que abre el corazón humano a la acción de Dios en la historia, sino que también es un ministerio que ayuda a pobres, que tiene un plantel educativo para nuestra juventud, que se extiende. O sea, yo reconozco, yo soy sacerdote católico, pero reconozco los valores de una experiencia de fe cristiana de una mujer y de un esposo, de un matrimonio
6: de más de 40 años de matrimonio.
11: Es que las pruebas están allí indubitables. O sea, son cosas que tú no las puedes tapar con la mano. Tú puedes decir todo lo que tú quieras. La gente dice un montón de cosas a veces sin conocer las interioridades, mira, sin conocer cuál es la ayuda, porque tú no estás diciendo ayude a fulano, ayude a mengano, le lleve comida a fulano.
0: Y lógicamente, entre nosotros, pues hay visiones teológicas diversas sobre elementos secundarios algunos que tienen una importancia.
6: Pero
0: para nosotros, lo importante es todo lo que empuja nuestra unidad como creyentes cristianos.
6: Déjeme decir algo desde la experiencia personal. Yo viví eso junto al pastor Font. O sea, en la década de
0: los 90.
6: Sí, y fue... Y menos mal que no estaba en las redes sociales. Ella sufre lo de las redes sociales. Nosotros lo sufrimos por radio, televisión y por todos los demás lugares. Pero no estaba. Ahora esto de las redes sociales, que ahí es donde yo quiero llegar. A mí me parece que, aparte de todos los embustes que se decían, y yo cuando los oía, yo decía, pero hasta gente de la iglesia, me refiero a la iglesia, pastores, compañeros, yo tenía que sentarme a explicarle, eso no es así. Y le daba las evidencias y me decía, ah, caramba, es que...
0: Sí, a veces la gente dice cosas porque la han escuchado y dicen repiten cosas porque no conocen
6: y
0: las
6: personas.
0: Y es
6: que el morbo como que es atrayente.
0: Ah, no, poner la intimidad de los demás en vitrina es uno de los desequilibrios morales que tenemos como
11: hay
0: país.
11: Hay que tener cuidado. Tú puedes escribir en las redes lo que te dé la gana.
6: Por esa línea queremos ir.
11: Y usted tiene que tener cuidado en lo que usted dice, en lo que usted proyecta, porque a veces se proyectan personas creyendo que tiene algún tipo de inmunidad o algo y no creen que padre, en la reputación.
6: Agarrándolo ahí, que quiero agarrarlo porque esa discusión la tuve ahorita con otro abogado. No estoy autorizado a decir su nombre ahora. Yo pienso que yo sé que es un área complicada por la libertad de expresión, pero esto en las redes, que tú puedas decir lo que te dé la gana. Yo vi unas frases que rayan ya como con, no solamente que esa persona se atreva tan vulgarmente usar un teléfono, una red social, una plataforma para decir barbaridades.
11: Malas palabras.
6: Y que eso no. Sí. Denigrante.
11: No, muchachos.
6: Sin prueba ni evidencia. Entonces, ¿podrá la legislatura en algún momento hacer algo para que esto? Creo que ya hay unos proyectos de ley y creo que hay unas decisiones del Tribunal Supremo ya que se están dando. Pero no sé si se podrá del todo. Eso se caerá luego en el tribunal. El que cualquiera persona metido ahí pueda decir lo que le dé la gana, y lo ato con esto, tú estabas hablando, yo no sabía de ese caso de Eliezer Molina.
11: Con esto, sí, en estos días que se puso a publicar un live, yo lo estaba viendo por casualidad. Porque
6: que fueron unos federales.
11: Yo abro mi teléfono y veo que él está en un live y menciona el nombre
6: pero
11: de
6: era porque había una intervención de unos federales, pero no era, no era
11: no
6: la casa
11: era
6: de ellos.
11: No era la persona que estaban mencionando.
0: No era el negocio. Era el negocio que se llama...
6: Don Paleta.
11: Es que sí, todo es...
0: Don Maceta es la segunda. La primera es
11: Don Frappé.
0: Don Frappé y Don Maceta.
6: Y después Don Paleta, ¿verdad?
11: Creo que es por ahí.
6: Son como tres.
11: Todo es un...
6: Yo he ido ahí.
11: Hemos ido. Yo creo que de una forma...
6: Es un sitio... Empezó pequeño, eso se siguió desarrollando. Tiene un parque... un parque temático, ¿verdad?
11: Un parque de diversiones pequeño.
6: Digo pequeño, pero lo tiene.
11: Y se pasa bien.
6: Y lleno, ¿verdad?
11: Se pasa bien. Y una persona que se nota que ha trabajado fuerte en lo que es. Lo que pasa es que no toda esta persona que tú ves que prospera es porque está en malos pasos. Entonces, él toma un live y menciona el nombre, de la institución, que es muy conocida en el área oeste, específicamente en el pueblo de Añasco.
6: Y Añasco, que está entre Añasco y Aguabuena, por ahí.
11: Aguabuena,
6: no. El otro,
11: Aguada.
6: Aguada, pues.
11: Aguada.
6: Aguabuena y Aguada, pues casi
11: está,
6: lo mismo, ¿verdad?
11: Está dentro de esa región y menciona.
10: No me preguntes geografía.
11: Y resulta ser que eso fue por la mañana. A quien se estaban llevando es al hijo
6: de un exalcalde.
11: De un exalcalde que lamentablemente falleció en el 2017, buen alcalde. Sí. Pero ese exalcalde que falleció en el 2017 no tiene culpa de las barbaridades que pudiera alegar.
6: Y mucho menos la familia. Decir,
11: todo el mundo es inocente hasta que se le pruebe lo contrario.
6: Y mucho menos la familia propietaria del negocio.
11: Exacto, no, y no tenía que ver nada. Pues entonces este señor senador lo pasa en un live, que después el live lo desaparecen y él dice que es la Facebook se lo borra.
6: Eso, mira, para no irle más, porque ya que él habla
11: sobre la inmunidad parlamentaria.
6: Sí, no, y quiero decirte, por ejemplo,
11: si la cubre hasta
6: otra cosa que a veces yo me disgusta es que yo veo que un policía detiene a alguien y seguida empiezan a grabarlo ahí al policía y a decirle 20 cosas.
10: Bueno, pero es que son cosas muy distintas. Evidentemente, nosotros tenemos que evitar en el debate público, aunque nos resulte desagradable, la censura previa. Es decir, de pretender censurar lo que en las redes o en el debate público se puede o no decir. Siempre hay remedio. Y subrayo la palabra remedio, porque siempre la persona puede demandar, como parece que va a ser este negocio, por difamación. Y a la vez, siempre uno puede querellarse si hay alteración de la paz. Ahora, es bien importante que el debate sea robusto. Claro, de nuevo, hay a veces que en el debate hay un famoso caso del Tribunal Supremo de Estados Unidos, en donde había una iglesia bautista que estaba compuesta por el abuelo, los hijos y los nietos y las nueras.
6: Una iglesia de familia.
10: Una iglesia de familia en la que al pastor de ir a insultar cada vez que fueran a enterrar a un militar, ir con un cartelón diciendo qué bueno que murió. Debía morir porque esto es parte de esta corrupta.
6: Ese es contrario al secretario de guerra.
10: Ese es contrario al secretario de guerra.
6: Está en el otro extremo.
10: Exacto. Entonces, eran unos insultos denigratorios, el uso incluso de lenguaje ofensivo, llamándole homosexuales, qué bueno que moriste, etcétera. O sea, un lenguaje que realmente era no solo desagradable, sino ofensivo e hiriente. El Tribunal Supremo salieron condenados, el viejo salió condenado. Ver a los niños de esa familia, que iglesia, con un cartelón insultante mientras estaban familiares enterrando el dolor, es una cosa despreciable, por decirlo de alguna manera. Pero el Tribunal Supremo, por voz de uno de sus jueces más conservadores, decía que esa es la democracia. Que hay discursos y lenguajes que nos resultan ofensivos. ¿Y cuál es el modo que la democracia brega con eso? Lo que se llama el mercado de ideas. La gente coge lo bueno y rechaza lo malo. Y decía, nuestro modo de democracia y de debate de ideas no pone censuras previas. Eso sí, hay remedios. Remedios que pueden ser, de nuevo, alteración de la paz, que es un remedio criminal, o daño, que es un remedio de naturaleza civil. ¿Por qué? ¿Y por qué hay que defender el... Y de nuevo, yo no estoy en este caso concreto, que él a lo mejor puede hacer uso de que estaba ejerciendo sus funciones legislativas. Poco difícil que en una red...
11: No lo cubre la inmunidad parlamentaria ese caso.
10: Me imagino que él la planteará.
6: No, párate, la inmunidad parlamentaria. Exacto, ya hay decisiones del Tribunal Supremo sobre el tema, te cubre en el debate en el hemiciclo, te cubre hasta en una comisión.
10: Sí, en el ejercicio de tu...
6: En tu ejercicio, allá en el Capitolio.
11: En el Capitolio, bueno, una función fuera del Capitolio.
10: En una función legislativa.
6: No es que me puse allá Oye, le dijo una expresión a Carmelo en el hemiciclo que no está cubierta, es censurable. Pueden enviarlo a ética.
10: Bueno, de hecho, él recibió una sanción ética por unas expresiones soeces contra unos policías. Recibió una sanción ética. Y se le envió, de hecho, a un tratamiento psicológico. Ahora.
11: Parece que no le vino bien.
10: Bueno, yo no sé. Allá
6: pero el tratamiento que le quería dar este Carmelo, a lo mejor le hubiera funcionado.
10: No, no, pero el tratamiento es parte de lo que la sanción era. Bueno.
6: No, pero tú no entendiste.
10: No.
6: Tú no sabes lo que pasó después. Él, Carmelo fue para el Salón Café.
10: Ah, sí, lamentablemente.
6: Y le iba a dar un tratamiento.
11: Ah, bueno.
10: Bueno, pastor, no era un tratamiento.
6: No,
11: pero si tú lo miras desde un punto de vista, no. Es un tratamiento. Porque va a tratar con la persona. Si es un tratamiento. Pero
10: gracias a Dios que le iba a dar dos bofetadas y tres cantazos.
6: Pero no, pero hubo otros allí que ayudaron a que eso no pasara.
10: Gracias a Dios. Porque no debe ser así, sino debe ser un debate.
6: Yo no estoy diciendo cómo debe ser, okay. Estoy diciendo lo que iba a pasar.
10: El hecho, está bien.
11: Pero eso ha pasado, ese tipo de tratamiento ha pasado. Eso ha pasado.
10: No es tratamiento, es sí, un acto violento.
11: Sí, sí, pero eso pasó en el pleno cuando tú tienes unos añitos ya y tú también, cuando Severo Colbert le metió a
6: sí, no me acuerdo de ese. No, explícanos, espérate, para la generación de ahora.
11: Se me olvida aquel que tenía una orquesta, Dios mío.
6: ¿A Concesión?
10: No, sí. ¿Sí? Que después lo votaron, fue el primero que votaron del sí, Senado.
6: Digo, él dirige la orquesta de Concepción.
10: Concepción, sí.
6: Sí, ¿cómo es que se llama?
11: El nombre del que creo que falleció.
10: Ay, Dios mío. Sí, ya falleció. Ya falleció.
11: Los dos fallecieron.
6: Ya mismo, Noguera.
10: Noguera,
6: ese es el apellido
11: Nicolás
6: de
11: Nicolás Noguera.
10: Nicolás Noguera. Porque está también el otro.
6: Ah, no sabía que le había dado.
10: No, yo no sé si a él le dieron una bofetada.
11: Sí, eso es histórico.
10: Pero ¿cómo Severo Colbert de la Cámara le va a dar una bofetada a uno que está en el Senado?
11: Yo no sé si estaba, pero dónde le, pero le dio una bofetada. Búscalo
10: ahí. Ah, puede ser.
11: Yo te voy a buscar ya mismo.
10: La cuestión es, ¿por qué hay que defender vehementemente el derecho a la libre expresión, incluso de aquello que no nos gusta? Porque la censura hoy en día, en el debate público, es precisamente la censura a nosotros cuando bajamos a la plaza pública, en la que se reclama no solo el silencio sin separación de iglesia y Estado, entendido de modo, por decir así, denigratorio, en la que se quiere acallar la voz de los creyentes o de aquellos que incluso ni nos reconocen el derecho a opinar sobre los temas de la sociedad.
6: Pero yo te explico la parte legal y gracias por ilustrarnos legalmente. Pero mi llamado es al pueblo.
10: Defenderlo a él es defendernos nosotros.
6: El llamado al pueblo es que le bajen dos.
10: Ah, no, la exhortación.
6: No podemos seguir como
10: el debate
6: ese,
10: tiene que ser de ideas para todos.
6: Seguro, ¿cómo yo voy a poner imágenes de una excreta para referirme a una persona? ¿Cómo yo voy a empezar a hablar?
10: Pero ya eso,
6: palabras
10: no, no utilizamos. O sea, la Constitución no es un instrumento para reprimir. Eso tiene que ser el debate público. El rechazar públicamente, como está haciendo usted, a ese tipo de lenguaje ofensivo e hiriente. El exhortar a que todos los que somos parte del debate público, tampoco pensar, solo los políticos, no.
6: Ahora.
10: También los reggaetones. Ahora los reggaetones. Bad Bunny, que es amiguito de la izquierda liberal, todo el mundo.
6: Sí, pero muchas personas que están escribiendo ahí. Muchas personas que están escribiendo ahí pertenecen a gremios que tienen valores y ética. Un abogado no se debe estar expresando así, de esa manera.
10: Claro, no debe.
6: Un legislador no debe estar expresando así. Un empleado de la Asamblea Municipal.
10: Un artista no se debe expresar
6: porque
10: así.
6: Porque hay un código de ética en la cuestión como artista.
10: Claro, debe haberlo. O sea, tal vez no habrá un código de ética para toda la clase artística,
6: bueno, que
10: en todas las expresiones.
6: Que pertenezca al colegio de
10: bueno, arte, que pertenezca pues. O no. Pero a mí lo que siempre me preocupa es que ahora nosotros estamos, sin duda, condenando ese tipo de lenguaje. A mí lo que siempre me preocupa es cuando escucho algunos programas de debates de ideas, ¿verdad? Estos programas de análisis, que siempre le sacan en cara, porque los políticos dicen que los políticos, cuando se habla de la clase artística,
6: pues dicen, sí, lo que le dé la gana.
10: Exacto, porque es la libre expresión. No. La misma vara es para todo el mundo. Y si queremos un país distinto, hay que exigirle a Calle 13, a Bad Bunny, lo digo por nombre, lo mismo que le exigimos a Eliezer Molina o a los otros políticos.
6: Bueno, otro tema.
10: Yo quiero traer un tema que...
6: acuérdese, no me deje, déjame un espacio ahí de 2 minutos por lo menos para el tema de la ley de permiso.
10: Ajá, pero déjeme, este tema yo creo que es importante y lo despachamos en 2 horas. Rapidito.
0: Esto lo publica el vocero, pero lo publica y ha sido utilizado por algunos para decir, mire lo que estos religiosos intentan adelantar como agenda social. Porque a mí siempre me preocupa, cada vez que yo escucho a un político con la mejor buena voluntad, no, hemos respondido al sector conservador, a las inquietudes que ellos tienen. No, no, no. Usted respondió a las inquietudes del sector creyente porque contribuyen al bien común de todos. La defensa de la libertad religiosa, como del nasciturus, o el derecho fundamental de los padres, que han sido nuestras batallas en estas décadas, esto no es un beneficio para nosotros, es un beneficio para el país. Nosotros no hacemos agendas sectarias, nosotros hacemos contribución de país. Entonces, solamente leo el titular, Comisión de Libertad.

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1: También.
2: Yo quiero que en la Constitución permanezca esa frase.
1: Yo quiero que el lenguaje... No, porque esa frase...
2: Porque le hemos explicado lo que es.
1: Claro. La frase sin separación de iglesia y Estado...
2: No, la sin separación. La frase que tiene la Constitución de separación, que hay separación entre la iglesia y el Estado.
1: Sí, pero esa frase, lamentablemente, se ha entendido como un muro de separación. No lo es.
2: No lo es.
1: Sino que la relación entre la iglesia y el Estado... Es una relación de mutua cooperación.
3: Seguro que sí.
2: Para que el Estado no imponga una carga.
1: Eso es una. O sea, lo que yo quiero.
3: Y lo dijo ahorita el senador, sí, que no era,
1: claro,
3: era parte
1: pero
3: de.
1: Pero no es solamente eso.
3: Por una religión.
1: Sí, sí, pero no es solo discriminar. Tiene toda una riqueza. Sin duda, otra de las vertientes que se debe entender, la cláusula contra el establecimiento, que es el modo original. Como se habla de esa relación entre la iglesia y el Estado, es que el Estado no puede discriminar. Otro el Estado tiene que promover un ambiente social, una estructura jurídica, donde la iglesia, por ejemplo, pueda tener colegios. ¿Por qué no? Claro que sí. La educación privada, si desaparece de Puerto Rico y en Puerto Rico está en crisis, pone en juego la democracia.
2: Ay, no,
1: porque estarían solo el Estado sería el único que educaría a nuestros jóvenes.
2: No,
1: pensamiento único.
2: Una única secta religiosa, ¿verdad? Una filosofía religiosa.
1: Ese es un elemento, sí. No discriminatorio.
2: Bueno, antes que se nos acabe el tiempo, porque ya que los gorditos...
1: Siempre nos promueven, le agradecemos.
2: Pero no nos invitan.
1: Está bien, pero
2: los
1: mira,
2: que estamos para
1: promueve.
2: Un debate, los que estamos para un debate.
1: No, los gorditos son gente eso. Buena.
2: Mira, sería un rating brutal. Pastor y sacerdote con los
1: contra
2: gorditos.
1: Contra los gorditos de las 2 de la tarde.
2: Esto le da 5 horas de programa. Mira, no, buena gente. Se firmó una ley en estos días, no sé si era de Georgie o esa ley o de quién era, que tiene que ver con que cuando una... obra de construcción.
3: Ese es el PC-310, que se convirtió en la ley 82 del 2020.
1: PC.
2: P de la cámara, proyecto de la cámara.
3: Bebe de esta fuente.
2: Sí, sí, no. Lo que quiero decir brevemente es, y la gente dirá, pero ahora va a ser difícil oponerse a un proyecto. Mire, si la gente agotara los procesos correctamente, no hubiese la circunstancia que un proyecto llegue al final. Por eso existe. Ahora ponen un rótulo bien grande. Nadie puede construir. Es el primero. Si ese rótulo está ahí, ya tú puedes parar la obra.
3: Uh-huh.
2: Tú ves que están moviendo máquinas y el rótulo no está. Son multados y para la obra.
1: Después que tiene todos los permisos.
2: No, tiene los permisos. Sí, después que tiene los permisos. Pero para empezar, tiene una multa ahí ya.
1: Sí,
2: segundo. Pero no, es que antes de tener los permisos hay que poner el rótulo.
1: Está bien, independientemente que sea rótulo.
2: Sí, pero lo que quiero decir es que ahí es que tú te informas y tú vas a la vista pública.
1: Claro.
2: Y en la vista pública tú haces tu ponencia y te tienen que decir si tu posición se puso en el proyecto o no se puso. Ahí tienes tiempo para ir al tribunal, claro, sin la fianza.
1: Después que se han dado todos los permisos, la oposición, por decir así, es una oposición desequilibrada que lo que quiere es incidir sobre el desarrollo económico. Eso es lo que intenta
3: ustedes
1: el proyecto.
3: Ustedes no han vivido eso, yo lo viví. O sea, es que hay también como muchas hay...
1: Mala voluntad.
3: Que son de correctas. Como muchas que son correctas, hay muchas que son de mala voluntad.
1: Exacto.
3: Y yo viví eso con una persona que vivía más de 350 metros.
1: Por eso ahora lo va a hacer más
3: de
1: fuerte.
3: Donde yo estaba... 350 metros y la iglesia lo vivió porque estábamos remodelando el estacionamiento.
2: ¿Ves? Sí.
3: Y lo pararon.
1: Lo que intentes hacer ahora, lo único que yo quiero decir es que la fianza que se va a exigir ahora para los que quieran oponerse a proyectos ya aprobados, si la persona es pobre, puede pedir la excepción por pobreza.
2: ¿O sí?
1: Sí. Por lo tanto, eso es parte de nuestro código civil.
3: Tiene que demostrarlo.
1: Claro, tiene que demostrarlo. Pero

0: parte de los detractores dicen, parte de los detractores, parte de los detractores dicen, no, porque entonces va a ser más difícil. No, siempre lo podrás hacer. Ahora, con seriedad. Y siempre puedes pedir la excepción de la
1: mira, el padre Carlos,
2: el tiempo está pobre.
1: El padre Carlos se va a estar poniendo y tiene derecho.
0: Entonces,
1: vamos. Que Dios bendiga al pueblo de Puerto Rico.
0: Dios bendiga a nuestro hermoso país.
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4: Bien amigos, buen día, son las 10 con 13 minutos de la mañana. La verdad es que tengo, pues entre el break de las 8 y 30 y ahora me ha escrito mucha gente. Nosotros entrevistamos a eso de las 7 y media al secretario de Recursos Naturales y alguien me escribió. Yo me río porque, mira, yo entrevisto aquí a todo el mundo. Y además, yo no puedo... bueno, yo no cojo nada personal. Pero alguien me escribió que ya era hora de que dejaran hablar al secretario del Departamento de Recursos Naturales. Que ya era hora. Bueno, pues, de hecho habló y habló muy bien. Habló tranquilamente... Y sustantivamente sobre el problema de la cantidad de botes abandonados o embarcaciones, botes, ahí en la Bahía de Salinas y en otras, y van para otras otros lugares ahora. Pero de hecho, mientras yo hablaba con él, me escribieron una serie de comerciantes de la zona de Salinas que estaban y que están totalmente de acuerdo con el operativo que ellos hicieron. Así que, pues, este fue el resultado de nuestra entrevista con Waldemar Kiel, es el secretario del Departamento de Recursos Naturales. Golo, tan pronto llegue nuestro invitado o mi invitado, lo dejas entrar, pero me adelantan aquí, Golo. Hay una carrera, hay un 10K de la Virgen del Pozo en Sabana Grande este weekend. Así que mira, a ver, tú que estás en...
5: Este weekend hay varias carreras.
4: ¿Qué?
5: Hay varias carreras también. Está la del Virgen del Pozo, está dándole la vuelta a la isla a kilómetros de cambio, que arrancó desde Caguas ahorita y termina en San Juan este próximo, el domingo.
4: Vamos a coger. Pues no, pues, o sea, mucha actividad... Este weekend
5: vino por ahí San Juan Bautista. El sábado San Juan abierto.
4: Saludos. Déjame ver aquí. Bueno, también me están escribiendo ahora mismo aún sobre los precios de la gasolina. Esta mañana hablamos de eso y ofrecimos detalles, pero pues esta es una situación que no se controla desde Puerto Rico, aunque tengo aquí un comentario, lo estoy buscando, porque me lo enviaron temprano y me pareció bastante pertinente e importante de mencionar aquí. Lo estoy buscando, tiene que ver, nosotros reseñamos hoy lo que tiene que ver con la caída preocupante de las ventas de automóviles. Hay un artículo en el periódico El Vocero hoy que habla de esto. Déjame ver si lo encuentro, pero no voy a decir quién para no... pues porque no estoy autorizado a mencionar el nombre, pero para que ustedes sepan, los arbitrios de los autos nuevos en Puerto Rico, los arbitrios de los autos nuevos fluctúan entre un 18 a un 38%. El que le diga a usted que esto no es así, pues usted le dice que se equivoca, porque esta persona que me escribe es una de las personas más importantes en la importación y venta de autos en Puerto Rico. Lo que pasa es que yo no estoy autorizado a decir su nombre. El gobierno, me dice esta persona, pudiera ayudar con este impuesto que es confiscatorio. Seguro que es confiscatorio. Esto es como las planillas. Que a mí me cobran el 33% de lo que me gané sin que yo lo vea nunca. Y a un montón de gente también. Así que este impuesto confiscatorio podría, sin dudas, ayudar a la venta de automóviles, a la industria de automóviles, porque es una cosa inaudita, de un 18, un 38%. Digo, esa es la variante, puede ser un 20, un 25, un 30, pero anyway, son unos arbitrios impresionantes. Son las 10 con 18. Antes de ir con mi invitado, estoy buscando aquí.
5: Oye, Rubén, te pregunto, y a esa persona, si nos está escuchando, ¿por eso es que entonces la banca se amolda a los dealers?
4: Sí.
5: Y lleva el préstamo 82 meses.
4: Sí.
5: 84 meses.
4: Bueno,
5: es lo máximo ahora.
4: De hecho,
5: un pago de prácticamente 8 años.
4: Mira, te pregunto, ¿cuántos 84 meses?
5: Casi 8 años.
2: 84 meses. Son 7 años.
5: 7 años y medio.
4: Por eso. O sea,
5: un pagaré de 8 años, de 84 meses.
2: Son 5.
4: Bueno,
5: a 700 pesos está duro.
4: ¿Sabes quién? Con un buen mantenimiento del auto y conduciendo responsablemente te puede durar lo...
5: Claro, claro. Claro, después que tú le cambias aceite y filtro y aceite de transmisión.
6: Y le pongo un seguro a los retrovisores.
5: Sí, y le pongo un seguro a los retrovisores.
4: Pero es interesante, ¿sabes por qué? Porque yo tuve... Bueno, pero ha tenido como 1000 carros. Siempre anda aquí con una pick-up nueva.
5: Yo me lo fumo hasta que digan ya.
2: Ay, yo no.
5: Yo sí.
4: Mira, lo más que yo he tenido un carro... ¿Tú te acuerdas hace un montón de años... la Land Rover aquella gris?
5: Claro.
4: Esa Land Rover yo la tuve hasta 125 mil millas.
5: El mío tiene 200 y pico de mil millas.
6: Y un caballo.
5: Y corre, pero nítido.
4: Bueno.
5: Al final del día, el carro, yo vivo en Las Piedras, es para que me traiga a trabajar. Se queda afuera.
4: Mira.
5: Estoy entrando a un negocio y se queda afuera.
4: No, ¿sabes qué?
5: ¿Para qué pagar tanto?
4: No, espérate. Si lo entra.
5: ¿Qué me lleva a trabajar?
4: No, no, lo mete adentro. Como hoy.
5: No, no.
4: No, no, espérate. Habemos personas que sí, habemos personas que no.
2: ¿Qué, qué?
4: Pues es que lo meten adentro del negocio.
2: ¿El cajo?
4: Claro.
2: Claro, ¿por qué?
4: Mira.
2: Un cajo barato, el mío es barato.
4: ¿Cómo es?
2: Que mi cajo no es para estar en la calle. No puedo.
5: Va en la nube.
4: Espérate, espérate. No. Amigos, son las 10 con 21.
2: Papá.
5: Por eso, pero al final del día tú coges los mismos hoyos que yo. Y cuando te. Cuando
2: Yo vivo malísimo, tuve chofer 20 años, imagínate.
5: Que gastar...
2: Mis hijos no me prestan el carro.
4: Espérate, ¿cuántos años tú subiste?
2: 20 años.
4: ¿Chofer?
2: Sí.
4: Espérate.
2: Y antes mi papá y antes mi abuelo. No guió malísimo.
4: Bien, amigos, aquí está a las 10:21 Jorge de Castro Fun.
2: Good morning, sir.
4: ¿Tú tuviste chofer 20 años?
2: 20 años, sí, 20 años. Sí, y fue lo que me dieron preso, si no todavía estaría por allí. Completamente.
4: ¿Sí?
2: I love it, claro. Todos los días quisiera estar de vuelta. Pero la vida tiene que continuar. Claro, ahora gano más dinero, pero otras cosas.
4: Pero ¿y qué auto tú tienes? O sea, ¿qué bueno, auto tienes ahora?
2: Bueno, cuando yo empecé a trabajar de consultor asesor y de analista político en otras emisoras y en televisión, pues empecé con un carro en segundas manos. Yo tenía siempre BMW y siempre tenía un deportivo cuando tenía los carros de gobierno. Y entonces pues me compré un Panamera en segundas manos y después lo empecé a hacer machado Porsche y después me compré uno del año híbrido, el 22, lo tuve un par de años y al año pasado lo cambié por uno más caro, pero más elegante y me gusta mucho más, un Mercedes C63 AMG S que tiene 675 caballos y ahora, de hecho ahora mismo me están montando el carro nuevo, voy a cambiarlo por uno de dos asientos más deportivo, 805 caballos, un GT C63, bello y precioso. Llega en octubre, hay que mandarlo a pedir. Y lo mandé a pedir, lo estamos pidiendo mañana. Pero lo voy cambiando porque ya yo tengo 62 años, voy a cumplir 63 en septiembre. ¿Y qué carajo? Y pues esa es mi mentalidad. Y si estoy haciendo buen dinero y me siento feliz, me gustan los vehículos. Pues yo no cojo por ahí mucho, pero es un carro bien bonito y bien elegante y deportivo y de dos asientos y lo estoy mandando a pedir mañana o pasado. Y me llega en octubre, pero el que tengo ahora es precioso. Yo tengo negro mate.
4: Espérate. ¿Cuánto vale el que estás mandando a pedir?
2: Un montón de dinero, un montón. Muchísimo, sí, pero yo
4: 25 mil.
2: Estás loco, el mío vale uno, el que yo tengo ahora, el precio de 20 es 1.60, el que tengo ahora. Y el Panamera costaba 1.30, pero yo se consiguen siempre buenos descuentos, te dan el descuento de veterano, de senador, de representante, de senior citizen. El que voy a pedir vale mucho más, pero mira, pero bueno, me lo merezco, ¿por qué no?
4: Mira, Golo.
2: Y es híbrido también.
4: Golo, ¿sabes qué? A la pausa y volvemos.
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0: Bien, amigos, son las 10:34 en este momento de la mañana. Estamos aquí en la entrevista de Frente Termo. Voy a hacer un paréntesis en la entrevista que vamos a hacer a continuación con Jorge de Castro Font. Aquí tengo un invitado especial. Él está con su esposa, eso es muy importante. Así que aquí está Eliades Ochoa. Bienvenido, número uno, a Puerto Rico y número dos a WKAQ.
1: Claro que sí. Muchas gracias. Aquí estamos.
0: Eliades, anoche yo estaba hablando con un par de panas, un par de amigos, y me decían, ya yo he tenido la oportunidad de verlo a él y disfrutar de esa música. De hecho, hablé con un abogado que me dijo, mira, no le pongas un perfil demográfico a esa música, porque mi hijo, que tiene 24 años, fue con la novia la última vez que ellos vinieron aquí a verlo. Así que, y aquello fue un palo bestial. Así que, bienvenido. Tengo entendido, Eliades, que tienen una presentación, me parece que mañana.
1: Mañana a las 8:30 estamos en Bellas Artes.
0: Aquí está su esposa.
1: Sí, ella.
0: ¿Cuál es su nombre?
1: ¿Tú sabes?
2: Grisel. Y gracias por estar aquí en esta emisora que me han dicho que tiene una audiencia millonaria, que es una de las emisoras que más se escucha aquí en Puerto Rico.
0: Pero esta es la emisora de las emisoras, y lo digo con mucha humildad. WKAQ fue la primera emisora del país en términos de su fecha de principio, la primera, pero en términos de el apoyo de la audiencia ha continuado siendo y es la primera hoy. Y para mí es un privilegio tener este micrófono todos los días al frente, porque no a todo el mundo les permiten tener el micrófono en la emisora que más se escucha, pero también es un privilegio tener invitados como ustedes. Así que cuéntenme de lo que la gente debe esperar mañana.
1: Aquí estamos. Bueno, mañana tenemos una... Yo creo que tenemos deudas.
0: ¿Sí?
1: Sí, con el público. Tenemos deudas con el público y yo creo que mañana se van a cumplir algunas ideas, voy a llamarle de alguna forma, que tenemos. Hay un repertorio, la música tradicional cubana es muy amplia, amplísima, el bolero, la guaracha, el son, el changüí, etcétera, etcétera. Y entonces mañana... Nosotros andamos ahora con esta gira de Como Nunca. La gira responde al nombre de Como Nunca y, bueno, llevo un mensaje. Como nunca. Estoy bien, como nunca, como nunca, como nunca. Nosotros mañana vamos a hacer temas que yo estoy haciendo desde el año, como profesional, desde el año 1963, hace algunos meses ya de eso.
0: Sí.
1: Y entonces, pues, mañana van a, ya lo diremos allí para que la gente sepa, ¿no? También, que ya mañana haremos temas de estos y temas nuevos desde el punto de vista de que no son temas que hemos venido cosechando, sino que son nuevos en el repertorio ahora. Esa es la palabra, nuevo en el repertorio. Y bueno, haremos cosas, yo creo que haremos cosas allí que van a llegar para quedarse con el público. Porque la verdad que tenía deseo ya de volver a Puerto Rico. He venido dos veces. Y con esta tres. Grisel ha venido una vez.
2: Sí, estuve con el Adiós Tour y luego en otra presentación tuya, pero hace ya bastante que no veo. Pero hago una vuelta por acá.
1: Adiós Tour de Buenavista.
2: Sí.
0: Buenavista. A eso iba. O sea, la primera vez, Eliade, que usted se presentó aquí fue con el Buenavista Social Club. Uh-huh. Ahí fue, esa es la primera vez que usted vino.
1: Es la primera vez que yo vine aquí a Puerto Rico con el Buenavista. Es ya con el Tour de Buenavista.
2: Con el Tour de Buenavista como tal, para hacer el Adiós Tour.
1: El Adiós Tour.
2: Pero anteriormente estuvo aquí con la Virgin Record España. También en formato de su agrupación Eliades Ochoa y Patria.
0: ¿Y
2: en el 2014-2015 que fue el Adiós Tour ya con la banda esta de músicos de Buenavista?
0: Ok. ¿Y a qué hora mañana?
1: 8:30.
0: 8:30.
1: 8:30.
2: 8:30.
0: Las personas que quieran conseguir boletos que... Mira, Chacho Agustín, vente aquí. Aquí está el productor Agustín Rosario, que fue mi productor 90 años en televisión.
3: ¿Cómo está, Rubén?
0: Con 80 años ahí.
2: Mira qué bien. ¿Dónde podemos encontrar las entradas? Porque me lo están preguntando hasta en el hotel. Sabe.
3: Sí, tiquetera.com y Bellas Artes, la página de Bellas Artes también. El concierto a las 8:30. Oye, y quiero también añadir, aparte de lo que dijo Eliade, que obviamente siempre van a estar los clásicos que son famosísimos de los dúos que hizo Eliade con las leyendas cubanas, ¿verdad? Como Chan Chan, como Candela, todas esas canciones icónicas de Buenavista Social Club también van a estar mañana.
4: Love it. Me encanta Chan.
2: Sí, y yo aprovecho la oportunidad para decirle que a reiterar que la gira, sí, como dice el maestro, se llama Como Nunca, porque Eliades está en pleno apogeo musical y yo creo que en el mejor momento, diría yo, porque realmente las colaboraciones que están surgiendo de músicos se mantienen los jóvenes en el primer lugar y los que asisten a los conciertos es público joven de 35 a 40 años hasta menos. Tenemos esta gira que está bien, bien trabajada desde el punto de vista de aquí de América y luego en Europa, que el día de hoy por hoy es uno de los artistas más importantes de la música en Europa y está celebrando el día 22 de junio sus 80 cumpleaños.
3: 80 años.
2: Que ya están vendidos teatros tan soldados allá en Ámsterdam, que es donde se va a hacer el cumpleaños. Y es en Ámsterdam porque los pidieron los promotores que allí se hizo el primer concierto de Buenavista y allí se dio el disco de platino, el primer disco al proyecto Buenavista. Y el día 23 se va a hacer también otro cumpleaños gigante en Madrid, porque él se va a presentar el día 7 de junio en una sala importante de Madrid, en la Sala Riviera. Y allí se va también después a hacer con invitados reconocidos, que bueno, esto va a salir todo en las redes, porque gracias al proyecto Buenavista Social Club, yo creo que es el proyecto más exitoso de la música cubana antes de la Revolución Cubana y después de la Revolución. Un proyecto que en el mundo ha dado a conocer la riqueza de la música cubana y que el día de ahora es el exponente principal y es el que queda de Buenavista.
0: Pregunto, ¿dónde ustedes viven?
2: En Madrid. Estamos viviendo en Madrid.
0: Ok. No, porque es que Agustín me dijo, vienen en avión ya mismo.
2: No, porque estamos girando. Es que llegamos de Vancouver hace par de días de un concierto en Vancouver, Canadá, muy también bueno.
0: Espérate, déjame preguntarle algo a Eliade que no tiene que ver con Eliade, que tiene que ver con Puerto Rico. Eliade, si yo le pregunto hoy, usted que formó parte del Buenavista Social Club, yo le pregunto, Eliade, de Puerto Rico en un momento determinado, ¿quién te gustó? Ismael Rivera, Héctor Lavoe, Larry Harlow.
1: Hasta ahora todo me está gustando. Así que,
0: ¿sabes qué? La verdad es que nosotros tuvimos unos salseros ahí que...
1: No, fuerte. ¿Cómo se llama? Nombrando algunos artistas que ya después que llegan al nivel que han llegado esos artistas, sencillamente dejan de ser artistas de su país, porque pasan a ser artistas del mundo. Así que...
0: Chacho, tú sabes lo que es oír un sábado por la mañana montándome en la guagua, que es tarde, ya me voy, mi negrita me espera hasta mañana. Eso no tiene precio. Eso, pero hay buena música también en Puerto Rico. Me alegra que tú lo reconozcas como
1: muy
0: tal.
1: Muy buena música, algo muy fuerte. Ahorita hablaba Grisel hablaba del proyecto del Buenavista, que sacamos la música tradicional cubana al mundo, porque fue así, esa es una verdad. Hay unos temas que yo hice famoso, tengo que decirlo así, no me gusta decir que yo hice famoso, pero bueno, tengo que decirlo, en el Buenavista Social Club, que son el Chan Chan,
4: me encanta.
1: El Carretero,
4: sí.
1: El Carretero, el Chan Chan, Candela Me Quemo,
2: El cuarto de Tula.
1: El cuarto, todos esos temas mañana yo tengo que hacerlo allí, porque si yo no hago, la gente no está de acuerdo que yo no lo haga. La gente lo pide.
0: Me gusta eso del cuarto de Tula.
2: Mañana en Bellas Artes va a coger candela el escenario con los músicos.
1: El cuarto de Tula que cogió candela. Se quedó dormida y no apagó la vela.
2: No, pero nosotros en casa siempre hablamos de el agradecimiento que sentimos hacia los salseros. Eliade conserva muchas así anécdotas, algunas con Tito Puente, recuerda a Celia Cruz y recuerda que gracias a ellos, al trabajo que hicieron con el proyecto de salsa, defendieron la música cubana, esa que estaba dormida.
4: Te lo digo yo todos los domingos en mi casa. Mi abuelo nació en La Habana.
1: El Yan Yan.
4: Me encanta, ¿sabes? Yo digo eso todos los días.
2: Es la canción número uno del proyecto de Buenavista. Sí, hoy por hoy se mantiene el Chan Chan como la uno.
4: Yo lo digo todos los domingos.
1: El público no se puede dejar de hay que hacerla.
0: Espérate, Agustín, ¿cuándo? ¿Dónde? ¿Cómo conseguir Rubén, los boletos? Hay que llenar Bellas Artes.
3: No pierdas la oportunidad. Pocas veces, ¿verdad? Tenemos la oportunidad de ver una leyenda de la música cubana como Eliades Ochoa, que es el único que queda, más o menos, de los cantantes principales del concepto de Buenavista. Mañana en Bellas Artes, en la sala de festivales, a las 8:30, los boletos en Tiquetera y en Bellas Artes, en la página de Bellas Artes. No se lo pierdan, no pierdan esa oportunidad. Eliades ya está en Puerto Rico. Porque a veces de momento se ponen a pensar, que si no le dieron la visa, que si esto, no, Eliades está aquí, en Puerto Rico, aquí. En WKQ, y ya estamos listos para los ensayos, para la prueba de sonido y para tirar el show mañana a las 8:30.
0: Chacho,
4: me metí aquí en la entrevista porque soy fanático de Buenavista Social Club y de Chan Chan. Esa es la canción, yo creo que más yo escucho.
1: Pero pues mañana,
4: y en la casa de campo con un cubita libre. Oh, papá.
1: Mañana quisiera compartir el abrazo con los hermanos puertorriqueños y, por supuesto, los que estén de visita también, que por algo están de visita.
4: Oh, sí.
1: Porque el que viene a Puerto Rico
4: y va a Cuba Libre
1: no deja de seguir viniendo o consigue los deseos de volver.
4: Próximamente mañana, vamos a volver todo.
1: Mañana yo quiero recibir esa fuerza que me da el público. Uh-huh. Esa fuerza que me da el público, ese aliento que tanta falta nos hace. Y entonces yo mañana quisiera encontrarme con los hermanos puertorriqueños allí. Uh-huh. Aquí, en la Buenas Artes, Bellas Artes. 8:30 mañana. Mañana de verdad que yo creo que la vamos a pasar bien, porque yo espero que venga mucha persona. ¿Por qué razón? Porque no queremos decir que seamos los mejores músicos del mundo, pero sí podemos decir que la música que hacemos la hacemos para el público que deja de descansar unos minutos que tienen y vienen al Bellas Artes a oír el concierto, el encuentro con Eliades Ochoa y sus músicos. Es un encuentro lo que vamos a tener mañana. Mañana hace falta que no se queden en la casa. Uh-huh. Que vayan para allá y vamos a compartir ahí. ¿Verdad, bebé? ¿Qué pasó, profe?
0: Me encanta. Eliade.
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0: Hay que llenar eso allí. Hay que... de castrofón hay que llenar. Pa'l chan chan.
4: Yo no sabía, me entero ahora, yo soy fanático. Y tengo que dar una presentación de una charla motivacional en Dorado, en Ritz Reserve, pero quién sabe si después me tiro para allá. Porque
3: dale.
4: A mí me encanta, te digo,
1: vamos
4: todos para allá mañana.
0: Dale, Agustín.
1: Mañana nos vemos allí.
3: Mañana, Eliades Ochoa en Bellas Artes a las 8:30. Gracias, Rubén, gracias a WKQ, que también tenemos la promoción aquí. Tiquetera.com. Uh-huh. Yes. Y Bellas Artes, la página de Bellas Artes también. Así que muchas gracias a la emisora que siempre nos da respaldo.
0: Excel. Gracias.
1: Gracias a ti también.
2: Gracias siempre. A ustedes.
1: Gracias a ustedes, Rubén, gracias. Como dice la canción.
0: Gracias.
1: Éxito. Siempre. Mañana nos vemos.
0: Es un honor. Mira, amigos, son las 10:51 de la mañana. Gracias, Eliades Ochoa, por haber estado aquí, a su esposa Grisel y Agustín Rosario. Mañana es la actividad, el encuentro con Puerto Rico es mañana, allí desde el Centro de Bellas Artes. Entonces, de Castrofón, ¿cómo está la cosa aquí? Ahora está en suspenso lo que tiene que ver con la secretaria del Departamento de la Familia. Uh-huh. Pero la guerra entre Fortaleza y Senado continúa. Bueno, yo no recuerdo que de un mismo partido hubiera escalado una pelea
4: a este nivel. Antes que nada, buenos días, me alegra mucho estar con usted nuevamente en su programa y qué honor haber estado aquí con la gente de Buenavista Social Club, Chan Chan, que yo lo escucho siempre en casa y en la Casa Campo también, en el Cajo. Es un honor. Todo para Bellas Artes mañana. Pues lo que te decía, mira, la política toda es local, es la misma, cambian los protagonistas. Pero siempre una que otra década hay ciertas situaciones especiales que uno no va a pensar. Por ejemplo, la última que tú no vas a pensar fue la situación de nosotros en el Senado, que teníamos el control con McClintock Hernández, y con los populares tuvimos que hacer un contubernio para poder mantener el control, y el gobernador era popular, nosotros éramos PNP, y tuvimos una guerra con la gente de Rosselló, que obstaculizaban y afectaban la situación, porque Rosselló quería ser el presidente del Senado, don Pedro, el papá del ex gobernador Ricardo Rosselló. Y eso fue una situación especial, única en la historia política de Puerto Rico en aquel momento, y a algunos pues nos costó, a mí me costó la cárcel y muchas cosas, ¿verdad? En aquel momento, lamentable, quizás si no hubiera yo peleado con Pedro no hubiera pasado nada, pero pasó. Y yo pues tuve la situación. Ahora tenemos, qué ironía, al presidente del Senado atacando, obstaculizando, peleando, fiscalizando a la gobernadora de Puerto Rico, Jennifer González, de su propio partido, su presidenta del partido. Él cuestionando todo, citando a todo. Nunca se había citado a un secretario de la gobernación a una interpelación del senador de Puerto Rico. Jamás. Y menos del mismo partido. Eso lo podía hacer si fuera el gobernador popular, pero el gobernador PNP, y tú le sientas al jefe del gobierno de tu partido allí para atacarlo, para dejar que hagan trizas de él. Gracias a Dios que es un veterano y contestó todo lo que tenía que contestar, porque es una persona muy inteligente. De hecho, fue asesor de nosotros en el Senado en ese cuatrienio del 85 al 2008. Yo lo conozco muy bien, una persona muy seria y muy probada. Y en el caso este, pues ahora, qué ironía, como te decía, Rivera Chat está hoy en lo que me criticaba a mí y a Kenneth McClintock y a los otros miembros de la delegación de Kenneth, Carlos Díaz Sánchez, Lucy Arce, Orlando Parra, que era el vicepresidente del Senado, y Migdalia Padilla, la hoy senadora y presidenta de la Comisión de Hacienda Eterna, porque es la más que sabe de Hacienda en el Senado. Y él nos criticaba a nosotros, porque nosotros estábamos criticando al presidente del partido, que era Pedro Rosselló. Yo me recuerdo, él era el secretario del partido, después lo hicieron senador para sacarnos nosotros de allí. Y entonces ahora él está donde nos criticaba a nosotros. Él cuestiona ahora todo lo que diga el presidente del partido, la gobernadora en este caso, y nos criticaba a nosotros. Él está ahora donde estábamos nosotros, y las críticas que yo escucho que él hace, nosotros hablamos así también en algunas áreas. Pero él tiene el poder, es el presidente del Senado, para citar, para cuestionar, para ir al tribunal al secretario de Hacienda, para cuestionar lo que está pasando con la secretaria de la familia, todo. Prácticamente en Puerto Rico, Rubén, y los que me están escuchando por aquí por CACU, no existe la oposición política del Partido Popular Democrático.
0: No.
4: No, pues claro que no. Y no tiene ni que hacer nada. La oposición política en Puerto Rico hoy contra la gobernación de Jennifer González y el PNP la dirige el presidente del Senado, Tomás Rivera Chat. El Senado de Puerto Rico se ha convertido, la mayoría parlamentaria se ha convertido en la oposición política. La fiscalización del PNP, de la gobernadora, la hace el Senado de Puerto Rico. El Partido Popular, el portavoz del Partido Popular, Héctor Ferrer Hijo, en la Cámara, y el portavoz Javier del Senado, de la minoría parlamentaria, exalcalde Villalba, no tienen oposición política. De hecho, no tienen la experiencia para pelear o combatir con una veterana como es Jennifer González. No, prácticamente no tienen standing. Prácticamente las conversaciones, en las fiscalizaciones que ellos dicen que hacen, las conferencias, prácticamente no hay nada de eso. ¿Quién es el que respalda lo que ellos levantan, como los otros días con justicia? El presidente del Senado. ¿Quién le está dando standing a lo que dice el portavoz del Partido Popular en el Senado? El presidente del Senado. Él es el que sigue, el que le da fuerzas, el que va al tribunal, el que cuestiona, que no le digan requerimiento, que te doy 24 horas, que lleva al tribunal un secretario del mismo partido. El gabinete del gobernador de tu propio partido. Eso nunca se ha visto. ¿Cuáles son las intenciones? ¿Qué es lo que está buscando Rivera Chat? ¿Hacia dónde se dirige? Esas son las preguntas. Esas son las grandes interrogantes. Porque yo no creo que Rivera Chat quiera destruir el PNP. Porque él es un gran PNP. Yo no creo que Rivera Chat quiera destruir al movimiento estadista puertorriqueño. ¿Qué es lo que hay aquí detrás? Pues tiene que haber algo personal. Porque no es normal, no es usual que un partido gane las elecciones y de momento se fraccione y entre en una guerra civil a matar, como está pasando en estos momentos, contra la gobernante de turno. La gobernante de turno, que para mí es una veterana, es una persona que no descansa, está todos los días en un pueblo distinto, todos los días está inaugurando una obra de gobierno y te ayuda al alcalde popular y reparte para el PNP y para el Partido Popular y no sale de la isla. Pero mejor que Hernández Colón, que Carlos Romero y Pedro José. Tiene una mezcla de esos tres que pernoctaban y no salían de los pueblos. Oh, esta es peor. Esta mujer no sale de la isla. Está en contacto directo con el pueblo. ¿Pero qué le está afectando? ¿Por qué la gente dice? Yo digo cuando la gente que oigo por ahí, ¡ay, Jennifer está liquidada! ¡Ay, qué mal está la gobernadora! Es una cuestión de percepción porque por la fiscalización del Senado, él no deja que llegue el buen gobierno y las cosas que deberían llegar al país, que lo del Martín Peña ayer, ¿cuántos años estuve esperando por el Martín Peña? 165 millones, cuando se limpie esa laguna San José, cuando abran ese paso. ¿Ah? Todo eso, pues nada, ¿qué lo paró? La fiscalización de Rivera Chat y del Senado PNP. Todo paraliza. Ah, que le dio los mejores sueldos ahora a los policías. Salió la noticia y se acabó. Ah, que dio tantos carros para recursos naturales, los botes, los bomberos tienen nuevos carros, los del servicio público tienen nuevos carros, que le llevó los otros días al alcalde de un pueblo de la isla, creo que de Florida, 4 guaguas nuevas para transportación para los envejecientes y los residentes de Florida, que inauguró las mejoras en la PR-52, que está haciendo todas estas cosas por todo el pueblo de Puerto Rico. Magnífico, no para de salir de la isla. La alcaldesa de Naguabo, la alcaldesa de los populares. Los otros días tú los viste allí en Fortaleza. Los mismos alcaldes del partido recibiendo el alcalde de Junco, la de Naguabo, la de Loíza, son populares, hablando bien de que están recibiendo un cheque que repartió 40 millones para Bitumul, para embrear, para arreglar las carreteras de sus pueblos. Esto no se había visto. Un gobernante PNP repartiéndole dinero también a los populares, de igual a igual, con el alcalde PNP. Eso no se había visto nunca en Puerto Rico, y yo estuve unos cuantos años, 6 cuatrenios consecutivos. Y te lo digo de verdad. Entonces, ¿por qué esa obra que se está haciendo y que se están mejorando los salarios de los empleados públicos, que ahora se va a dar en la reforma contributiva un cheque hasta de 2.500 pesos? Mira, parece que estoy ahí en la cámara con Gabriel Rodríguez Alibó, que está aquí. Y todo eso va hablando bien del buen gobierno. ¿Qué obstaculiza eso? La fiscalización y la oposición política de Rivera Chávez en el Senado de Puerto Rico. Esa es la verdad. ¿Y qué es lo que la gente ve? La pelea, la guerra. ¿Y quién es el que habla mal de la gobernadora? El Senado de Puerto Rico, el partido no puede decir nada. Y entonces no deja que trascienda, que la gente vea todo lo que se está haciendo para ayudar a mejorar la calidad de vida entonces, de los puertorriqueños.
0: Entonces,
4: es un cáncer.
0: Bueno, ¿quién es un cáncer?
4: El PNP en el Senado es un cáncer, están obstaculizando.
0: Pero,
4: y no todos son come fuego de él.
0: Pero
4: no dicen nada. ¿Quién defiende al CJ? ¿Quién defiende a la gobernadora? Nadie. Georgie Navarro. Yo lo veo de afuera y digo, pero ¿y qué es lo que pasa aquí? ¿Dónde están los alcaldes? ¿Dónde están los alcaldes del partido de la federación? Que digan como se ha hecho en el pasado. Mira, dejen ya la disputa esta que está afectando la obra de gobierno. Los representantes, el presidente de la Cámara, yo no lo he escuchado hablando, defendiendo a la gobernadora de Puerto Rico. Todavía no lo he escuchado. ¿Por qué el presidente de la Cámara, Johnny Méndez, que me está escuchando, Johnny, que lo conozco hace años, no hace una conferencia y me dice, mire, presidente del Senado, ya cállese la boca? Abre eso en Fortaleza, vámonos a sentar, que lo invita a comer y se van todos ahí, se sientan, o van al convento, a la casa de playa, o van a Jajome, a los vecinos míos allá en Calley, y se sientan, limar espesa. ¿Por qué? Porque si no se van a autodestruir ellos mismos, se van a autodestruir. ¿Por qué el presidente de la Cámara no dice nada y los alcaldes del PNP no dicen nada? Alguien tiene que decirle a Rivera Chávez, mira, vamos a sentarnos, pues no, papá.
0: ¿Qué? Pregunto, ¿qué efecto en el país puede tener o debería tener a continuación el cheque del alivio contributivo que debe llegar en los próximos 16 días? Regreso con De Castrofón.
4: Ahí le digo que no dicen nada.
0: No dicen nada.
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8: Ese es el trabajo del Departamento de Justicia.
7: De hecho, esto es corintellado, se queda corto.
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7: Domingo Torres, buenos días.
11: Buenos días, Rubén, y buenos días a todas las personas que se nos sintonizan.
7: ¿Qué es esto?
11: Pues mira, Rubén, eso es una situación que se dio y que todavía continúa dándose, porque todavía siguen las multas y todavía sigue la situación en la oficina de los comisionados de instituciones financieras. Esto comienza el pasado cuadrenio, cuando era la licenciada Sequeira la directora de esa oficina, y la subdirectora es la hoy comisionada, la licenciada Mónica Rodríguez. Por eso es que me sorprende escuchar las alegaciones que ella está haciendo, que ella desconoce todo. Pues entonces estamos viendo esto como un asunto repetitivo en los gobiernos del PNP, que se desconocen entre sí, pero peor aún, se desconoce lo que se hace en una misma oficina.
7: Disculpe, representante Domingo Torres, ¿qué caramba es eso de croqueta, etcétera?
11: Bueno, eso es lo que desprende de una declaración jurada y de unos mensajes de texto que se fueron recibidos
7: ayer
11: de un Apple Watch que era de la propiedad de Sebastián, que fue el que los levantó y los hizo parte de la declaración jurada, donde Croqueta es la perra que ellos tenían entre ambos, entre Natalia Castiel y Sebastián.
7: Ajá, espérese, Croqueta es una perra.
11: Croqueta es una perrita.
7: Ay, bendito, si esto es un enredo peor que el que yo pensaba. Entonces, los mensajes... Esto es importante, los mensajes de texto que aparecen en un Apple Watch y que se dan a conocer, ¿eran entre quiénes?
11: Entre Natalia Castiel y Gabriela, entre Gabriela Castiel y Natalia Sequeira. Gabriela Castiel es la hermana de Natalia Castiel, que en aquel momento Gabriela era ayudante del gobernador Pedro Pierluisi.
7: Entonces, aparte de un intercambio vulgar de mensajes, si es que esto es de la autoridad de esas personas, aparte del intercambio vulgar de mensajes, ¿cuál es la ilegalidad?
11: Bueno, la ilegalidad de todo esto, y por eso es que se hace el referido al Departamento de Justicia.
7: Aquí dice,
11: para que se investigue, porque...
7: Aquí dice... El señor Carazo Forastieri, ¿quién es ese?
11: Sebastián, el dueño, el gerente general de Alight Rental.
7: ¿Que era novio de quién?
11: De Natalia Castiel.
7: Hecho, esto es corintellado, se queda corto. El señor Carazo Forastieri vio mensajes... con la licenciada Natalia Sequeira, la cual en ese entonces fungía como comisionada de la oficina del comisionado de instituciones financieras.
0: en uno de los mensajes la señora Castiel le envió un mensaje a la señora Sequeira. ¿Sequeira a quién?
11: Sequeira la comisionada, la directora de la Oficina de Instituciones Financieras.
0: ¿Y Castiel?
11: Castiel, Natalia Castiel, era la novia o la exnovia de Sebastián.
0: Que tenía contratos con la oficina.
11: No, la hermana de Natalia Castiel es la que tenía, era empleada de Fortaleza, ayudante del gobernador Pierluisi. Pero todo esto surge por una ruptura que tienen Sebastián y Natalia Castiel en el noviembre de 2024. De ahí en adelante es que empieza la situación del Crogueta Fis.
0: Por eso, aquí yo leí esto ayer, mucho más temprano, a las 6:30. Dice, no sé cuánto tiempo te quedas, pero cuando vayas a multar, le añades el croqueta free y el cabro con N fee. A este mensaje, la licenciada Natalia Sequeira, en ese entonces comisionada de OSIF, le contesta que se vaya a coger por el cap y en el proceso que se lo rompan. Estoy con Gaba. ¿Quién es Gaba?
11: Gabriela Castiel, la hermana de Natalia.
0: Yo los mataría por ti, pero he deserves a long and painful death por lo que te ha hecho. You deserve much better. ¿Qué es esto?
11: Esas son expresiones de la exdirectora de la Oficina de Instituciones Financieras, y yo creo que este es el asunto que es el que se tiene que investigar, y por eso es que se envía al Departamento de Justicia para que la secretaria lo pueda investigar. Porque es bien lamentable que se estén utilizando las instrumentalidades del gobierno para penalizar organizaciones, para penalizar individuos, para penalizar corporaciones.
0: No, pero la pregunta es, en efecto, ¿esto ocurrió? O sea, no solamente... Espérate. Mayra, no me mires así. De repente, este cristal es tan grande el que yo tengo frente a mi estudio, y por una esquinita, asomándose, está Mayra López Mulero mirando mientras yo entrevisto... Y ya me intimidé, porque yo digo, pues espérate, déjame ver que yo pregunte aquí lo que correctamente debo preguntar, porque, mire, esto será verdad.
11: Eso es lo que tiene que realizar la Secretaría de Justicia en la investigación que debería hacer. Ella es la que va a decidir si esta investigación va a tomar curso o no va a tomar curso.
0: Pero esto lo refirieron.
11: Yo lo referí al Departamento de Justicia.
0: ¿Le contestaron algo?
11: A las 11:14 de la mañana enviaron el correo electrónico que se había recibido la información.
0: Mira, no sé. De hecho, yo recibo miles de textos diarios, y alguien me escribió ahora mismo y me enviaron una foto y me dijeron, mira Rubén, esta es la foto de Croqueta. Yo no sabía que Croqueta era una perra. Yo creía que había un Croqueta Fi de verdad, genuinamente. Ese Croqueta Fi fue... Esto es interesante, pero creo que esta es una perra. Déjame ver.
11: Y no podemos olvidar y no podemos despachar de manera liviana que esa es la institución que regula los bancos, que regula las cooperativas y regula las financieras en Puerto Rico.
0: Y por eso, y una disputa por un rompimiento...
11: Personal, por amistoso. Eso,
0: pero una disputa por un rompimiento amoroso pudo haber incidido en que una oficial del gobierno de Puerto Rico, con esa autoridad, discriminara, marginara o multara a una compañía.
11: Ese es el trabajo del Departamento de Justicia.
0: Digo, yo le pregunto esto porque como es tan abierto y tan transparente, pues tienen que ser o no suicidas, o ellas, ¿no? O sea, si en efecto esto se hizo, como es que dicen por ahí, por un desamor, por mal de amores, por despecho, esa es la palabra, por despecho, pues una locura pensar que tú vas a utilizar los mecanismos que te permite el gobierno en una posición privilegiada para marginar, maltratar, multar, condenar a una... O sea, yo no creo que esta gente sea tan boba o tan torpe. Pero nada, usted me dice lo que usted... Mira, aquí me

0: Si esto en efecto va a ser referido a la Oficina de Integridad Pública, van a hacer un referido a un FEI, le van a asignar un FEI para que investigue. Lo que no se puede hacer es despacharlo de manera liviana, y más lamentable es escuchar las expresiones que tuvo ayer la comisionada, hoy la directora de esa oficina, que se desvincula de todo y dice que esas expresiones de parte de la ex directora son ciertas, son reprochables. Pero le está dando continuidad a las multas que impuso la ex directora de su oficina. Pues entonces tú estás validando, porque no estás dando la oportunidad a que quizás la persona que tú estás multando, la persona que tú le quitaste la licencia, porque fue una de las licencias que le aguantaron, y que si lee la declaración jurada desprende que esa tercera licencia, de que es de financiamiento de vehículos, ellos lo que tienen que hacer es entregar informes negativos, porque ellos no utilizan esa licencia de financiamiento de vehículos, porque ellos lo que tienen es renta de vehículos. Pero lo importante de todo esto es que la directora de hoy, de instituciones financieras, dice que ellos no entregaron los estados financieros auditados del 2021-2022, pero le daban las licencias, no había problema. Y fueron 10 años hacia atrás a investigarlo. Después que hubo este rompimiento, mire, yo creo que esto hay que investigarlo, esto es una situación seria. Y más que todo, el pueblo espera transparencia de las instrumentalidades del gobierno y de estas situaciones que se están dando. Recuerda que empezamos con el malvete, después seguimos con Baby, ahora estamos en Croqueta. Nos quedan 2 años y pico de gobierno, no sé qué vaya más a suceder.
1: Creo que está.
0: Y todo tiene el mismo delivery. No, esos son funcionarias, esas son situaciones que se dieron el pasado cuatrienio. Esa es la expresión más fácil que hay para despachar esto.
1: Creo que está. Bueno, es interesante. Alguien me escribe, no, pero esto es otra cosa. Alguien me escribe, Domingo es el futuro presidente, el líder, el alfa, la omega, el líder. ¿Pero quién me escribe esto? ¿Y por qué?
0: Bueno, aquí lo que tienen que hacer es investigar, Juven, que se dé la investigación y que se dé los referidos que se tengan que hacer. Y si esto es cierto, esto tiene que entrar a la Oficina de Ética Gubernamental y más allá. Si esto es cierto, son dos abogadas que están en su uso de su, en el perfecto ejercimiento de su profesión. Así que si tienen estas conductas, pues tiene que ir al Tribunal Supremo para acción disciplinaria.
1: Gracias.
0: Gracias a ti por la oportunidad.
1: Gracias. Bueno, habrá que ver si en efecto el Departamento de Justicia acoge esto y determina hacer una investigación. Porque una cosa es una cosa y otra cosa es otra cosa. Habrá que ver qué pasa aquí. No vaya a ser que la persona a la que le cancelaron los contratos o multaron esté utilizando este hallazgo para como método de ventaja, pero eso pues uno se lo tiene que dejar al Departamento de Justicia.
0: Eso tiene que investigar el Departamento de Justicia, y si en efecto tiene los hallazgos, tiene las multas, pues que se paguen. Pero hay un intercambio de mensajes de texto, hay una declaración jurada que está ahí, y esa no la va a bajar nadie.
1: Gracias.
0: Gracias a ti.
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1: Bien, amigos, 11:13. Hoy estamos aquí en WKQ580. Aquí está Jorge de Castrofón. Entonces, para concluir, la pregunta que le iba a hacer era, ahora viene un cheque que se supone que se distribuya a todos los que...
2: ¿Cualifican?
1: Sí, porque esto no es para todo el mundo, es a los que cualifiquen. Pero el secretario de Hacienda ha hecho hoy un comentario que lo recoge la prensa escrita y que dice que en los próximos 16 días todo el mundo debe tener su...
2: Sí, 700,000 cheques.
1: Por eso lo que le corresponde. Sí. A cada cual debe estar ahí en los próximos 16 días. Sí. ¿Qué efecto debe tener esto? Porque usted dice que el Senado... le ha aguado la fiesta a Jennifer.
2: En todo.
1: En varias instancias donde la noticia habría sido que hizo X o Y.
2: Mira, es una cosa básica en la política. Tú estás tratando de fortaleza, de enviar unas comunicaciones, la difusión, por eso es que es un secretario de Asuntos Públicos, un portavoz de la fortaleza, un portavoz del gobierno. Por eso es que hay reuniones de la conferencia legislativa. ¿Por qué hay reuniones de la conferencia legislativa? Hay reuniones de la conferencia legislativa para que se puedan aunar esfuerzos, hablar todos en el mismo acuerdo, que no vaya a decir este una por aquí, el otro dice otro por allá. Porque hay una federación de municipios PNP para que todos estén de acuerdo, para que lleven la voz del partido, para que sean cónsonos con la política pública del Estado, del partido de gobierno, que es el partido que controla aquí, la gobernadora de Puerto Rico. Pero cuando tú estás tratando de hacer esta obra de gobierno y te vas por toda la isla, como te dije, repartiendo dinero, ella no sale de la isla. Es una mezcla, como te dije, de Rafael Hernández Colón, de Carlos Romero Barceló y de Pedro Rosselló. No es como los que han venido después de Sila, que esos no sirven para nada, porque esos ni iban a la isla. ¿Por qué le comen los dulces a Pedro Pérez? Pues, no iba a la isla. Lo que hacía era jajome y de vez en cuando al convento y viajar. Y así no se gobierna Puerto Rico. Tú gobiernas a Puerto Rico administrando, fiscalizando, con un buen secretario de gobernación, analizando a los secretarios. Esta misma cosa que tienen ahora con problemas en familia, con Pomelia en corrección, tenían un problema en vivienda. Pues, ¿qué es lo que está pasando? Pues mira, que nadie es indispensable. Tú no supiste explicar. Kiss goodbye, te fuiste y le pide la renuncia, acabó y sigue caminando. Entre más rápido le pide la renuncia, más rápido va a funcionar el gobierno y la percepción de que todo está bien. Pero si tú entiendes que ese secretario se debe quedar, a pesar de que nadie lo entiende, la secretaria de vivienda, acuérdate el último caso. Ah, que hizo conferencia, vino Rubén Sánchez, habló con Lúgaro, fue a Pelota Dura, fue por allá. No, eso no se hace así. Ah, tú tienes unos cuestionamientos como secretario del gabinete del gobernador de Puerto Rico. Haz una conferencia de prensa y poner los papeles encima de la mesa. Y contesta, eso lo sabe mi querida amiga, y tú contestas todas las preguntas. Y si después de esa conferencia de prensa, al otro día, nadie te entendió, te tienes que ir. ¿Por qué te tienes que ir? Porque estás haciéndole daño, ¿a quién? Al gobernador de Puerto Rico. A la hora de gobierno, y te tienes que ir, sea tu hermano, tu primo, tu pariente, tu mejor amiga, tu mejor amigo, se tiene que ir, te tiene. Yo le decía a un alto funcionario los otros días que me llamó para preguntarme qué yo creía. Esto es como los espartacos, los Spartans. Tú tienes que proteger al rey, tú tienes los que jodió, tienes que protegerlo. Pero ¿quién defiende a la gobernadora de Puerto Rico? Georgie Navarro, que la defiende, y eso es que en los méritos del Partido No Progresista, del movimiento estadista y de la cuestión proselitista PNP, hay que felicitar a Georgie Navarro. Claro que sí, con todas sus cosas. Ese se muere representante a la Cámara. Nadie le va a ganar nunca. Y él siempre está activo y con todo su estilo y sus cosas y lo que quieran decir. De hecho, ha moderado hasta con la bebida. Le dio consejo el otro día a la representante del Partido Popular, que le dijo que es fatal. Todas esas cosas. Pero ¿quién defiende a la gobernadora contra Rivera Chat? ¿Cuál es el miedo que le tienen a Rivera Char? Si tú carne y hueso va a quemar un poquito más alto, pero ya. Pero yo no creo que Rivera Char nunca le ha metido una galleta a nadie. Nunca. Nunca. Pues si yo fuera representante a la Cámara, o presidente de la Cámara del PNP, o senador del PNP, o alcalde del PNP, con mi gobernadora que salió electa, que salieron electos todos gracias a ella, porque ese es el sistema de gobierno de Puerto Rico. Ella los llevó a todos y todos llegaron, no es ni con solo. ¿Y quién? ¿Dónde están los alcaldes del PNP defendiendo a la gobernadora? ¿Dónde están los representantes del PNP? El presidente de la Cámara de Representantes, que ella lo puso presidente contra Gabriel Rodríguez de Lugo, que estaba por ahí, le quitó los votos y lo hizo presidente de la Cámara otra vez. Yo no lo he escuchado a él defendiendo y diciéndole a Rivera Chávez, mira, ya, por favor, vamos a sentarnos, papá, porque nos estamos destruyendo. Pues si tú te quieres destruir y tú quieres acabar con tu carrera política, ese es tu problema. Pero faltan 2 años y medio. Y entonces, ¿qué pasa? Lo que le estamos diciendo, viene el chequecito ahora y la gente lo recibe, lo cogió como los pescadores en vida, que yo se lo di al secretario de la Marina. Ahora que estuviera repartiendo los chavos a los pescadores, 60 años después, ¿dónde están las mejores carreteras en Vieques, las mejores canchas de recreación, la mejor escuela? ¿Dónde están? Ahora que tú vienes a repartir, pues te van a acuerdo los chavos y te van a votar en contra, papá. Y lo pasó y después y yo fui allá, me mandaron a buscar. Y lo digo hoy, después de tantos años. Y el presidente de Estados Unidos en Suiza dijo, cerró el candado, mira. ¿Y dónde están ahora? Y ahora todo el mundo, que yo se lo dije que íbamos a perder 6,000 millones de pesos. Y se acabó. Y entonces, ¿qué está pasando ahora? Tú puedes hacer todo lo que ella está haciendo, el esfuerzo diario, repartiendo dinero, haciendo obras, visitando los pueblos. Pero este cáncer en el Senado se los va a comer a todos. Y están próximos a tener la derrota más grande en la historia política del Partido Nuevo Progresista. A pesar de que ha ganado las elecciones y que el partido ha ganado ya. Don Ricardo Rosselló, Wanda Vázquez, Pedro Pierluisi y otro, ¿tú sabes lo que ha durado un partido tantos años consecutivamente en control político de Puerto Rico para destruirlo ahora porque por capricho o cosas personales de la pajita de este y la pajita de la otra? Porque ella hizo una cosa que nunca se había hecho en Puerto Rico. Le contestó de frente lo que tenía que hacer. Claro, ahora tienen que venir los alcaldes, los representantes, el presidente de la Cámara, los senadores que estén con ella y con él, que sea inteligente políticamente, tiene que coger a Rivera Chat y a ella y decirle, mire, vamos a sentarnos, vamos a hablar. ¿Por qué? Porque ya no es un problema de Rivera Chat y de Jennifer González. Ahora está perdiendo el pueblo de Puerto Rico. Se está afectando el pueblo de Puerto Rico porque entonces la obra no se ve. No se siente, a pesar de todo lo que está haciendo. Este cáncer se está comiendo esa difusión, esa política pública, esa comunicación de buen gobierno. Y para eso fue que salieron electos. Entonces, tú tienes esta cosa de familia, esta cosa de corrección, esta cosa del otro. Mire, si tú no se supiste explicar y nadie te entiende, te tienes que ir. Se acabó. Entonces tú matas el pollo en el acto. Se acabó. Nadie es indispensable, Rubén Sánchez. Y tú puedes tener una buena relación con la ex secretaria de Vivienda, con el Paco, el secretario de Cosas, es mi amigo. Lo conozco desde niño. El juez ha hecho un buen trabajo en corrección. Tiene unos señalamientos. El señalamiento de recreación y deporte. Se contestan. Héctor Vázquez Muñiz contestó muy bien. La secretaria de Familia ahora tiene unos cuestionamientos. El Senado la citan. Tú citas a la secretaria de tu propio partido. ¿Qué es lo que está haciendo? Moviendo más la porquería de la oposición política en contra de quién, de la secretaria y del Partido Nuevo Progresista y del gobierno de Puerto Rico, de Jennifer González. Eso es lo que tú estás haciendo. Esa es la realidad política de Puerto Rico. ¿Y qué yo haría si estuviera por ahí aconsejando a alguien? Si no supo explicar, se acabó y se viene mañana y se nombra otro. Sí, hay mucha gente que quiere preparada, que quiere trabajar, pero si no supo explicar y tiene unos cuestionamientos que nadie te entendió, te tienes que ir. Y sigue, y nadie se va a recordar en el 2028 que se fue la de vivienda, que se fue la de familia, que se fue el que se fue el otro, que se fue cualquiera. Pero ¿dónde están los alcaldes del PNP defendiendo a su gobernadora? ¿Dónde está el presidente de la Cámara de Representantes en una buena conferencia de prensa cuestionando las acciones de su homólogo en el Senado en contra de su partido y de su gobernadora y de su presidenta del partido? Yo no he escuchado nada. Esto no es que tú eres presidente de la Cámara y, pues yo soy presidente de la Cámara, me gano 108 mil pesos, creo que es el sueldo, más o menos. Y tengo escolta policiaca, vivo allí en la oficina más grande de la Cámara, y los representantes, los senadores, los con todos los presupuestos están conmigo y me mantengo. No, espera, hay que defender a la gobernadora, hay que cuestionar. Ya yo creo que esto se ha pasado ya. Y yo creo que deben de parar esto, y la única manera de parar esto es que el presidente de la Cámara, que los líderes de la Federación de Municipios del PNP, los representantes y los senadores que puedan, vayan y cuestionen estas acciones que son en contra de la gobernadora y del partido de gobierno. Que tiene su derecho el presidente del Senado en fiscalizar y cuestionar y llevar al tribunal al secretario de Hacienda de Puerto Rico. Hello. Porque él es, ¿sabes qué es una cosa que no había dicho antes? Zagaldía. ¿Tú sabes quién era Zagaldía? Él es secretario de Justicia. El abogado de ellos en contra de nosotros con Kenneth McClintock. ¿Te acuerdas? ¿Tú sabías eso? ¿Tú sabes quién eran los dos portavoces de Pedro Rosselló públicamente en Puerto Rico en contra de Kenneth McClintock y nosotros en el Senado? Dos personas.
3: ¿Quiénes?
2: Zagaldía y Rivera Chat. Para que tú veas cómo es la vida, mira. La vida da muchas vueltas y uno tiene que aprender de esa cosa. Y ahora está, ahora quién es el abogado que tenía Rivera Chat en contra de mía, que dijo barbaridades, yo siendo el portavoz del Senado del PNP en la guerra, que le paré a Pedro Rosselló para que Luis Fortuño pudiera ser gobernador de Puerto Rico. Esa es la verdad. Y yo tuve que ir para la cárcel y ya pasó. Pero si yo no hubiera hecho eso, Pedro José hubiera sido el presidente del Senado y hubiera cogido otra vez para gobernador. Fue un error, mi mamá me dijo que no lo hiciera. Y Carlos Romero Barceló me lo dijo también. Pero Pedro estaba iracundo, hablando malo y todo. Y pasó lo que pasó y nos costó. Pues mira ahora, mira lo que está pasando ahora. Zagaldía era el abogado en contra de nosotros y Rivera Chat. Y ahora están peleando entre ellos mismos y cuestionando lo que ellos hacían. Ahí está, te lo vendo al costo, como decían por ahí. Pero esa es la verdad.
3: Bueno.
2: Y si me está escuchando Johnny Méndez, mira, apriétate de los. Y vi que engordó un poquito el otro día cuando lo llevaste al Mario. Él estaba en la línea. Que haga una conferencia y cuestione todas esas cosas, bueno, que están haciendo en contra del gabinete y de la administración del PNP.
3: Gracias, De Castro. Alguien.
2: La buena vida, ajá, hermano.
3: Alguien me escribe, pregúntale a De Castro Fonsi, estuvo bueno anoche Laura Pausini.
2: Bello, y la compañía que tenía preciosa, bella. Estaba encantado. Y fue como un combate porque no salía con ella hace como 5 años. Pero ella está sola, yo estoy solo. Y pues la pasamos muy bien. Fue un encuentro bello, precioso. Yo en esta etapa de mi vida lo que quiero es felicidad, tranquilidad. Pasarla bien. Ya no tomo hard liquor, lo que tomo es vino y champán y pasarla nice. Y no estoy la de estar con múltiples partners y saliendo con muchas mujeres, nada de esa cosa del Senado y la Cámara. Ese problema que tienen allá los senadores y representantes de múltiples amiguitas, eso no existe en mi vida. Yo una sola. Y anoche pues la pasé muy bien, me aceptaron la invitación. Por ahí tiré la foto y la pasaba muy bien, todo el mundo saludando, muy elegante todo, gente fina, gente serio. Me encontré con mucha gente buena allí anoche, tenía unos buenos asientos y me encantó Laura Pausini. Yo la escuchaba, pero nunca la había conocido. Fue un espectáculo brutal, lleno a capacidad.
3: Gracias.
2: Lleno a capacidad. Qué raro que no te vi por allí donde tú estabas.
3: Gracias.
2: Tú que eres bien ahí, bien bohemio. Estabas durmiendo.
3: Gracias.
2: Tú me llevas a mí unos cuantos años, ¿verdad?
3: No creo. Gracias, De Castro Fonsi.
2: Gracias. La gente no sabe.
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1: Bien, amigos, Chelo, se escucha ahí. Ahora ya no se escucha. Bien, amigos, aquí está la directora de la Fundación para el Futuro de la Salud. ¿Lo dije bien?
26: Correcto.
1: Ok, Edna Marín, buenos días.
26: Buenos días, Rubén.
1: Gracias por estar aquí. Bueno, tengo entendido que ustedes vienen a hacer un buen e importante anuncio.
26: Eso es correcto. Queríamos aprovechar la oportunidad para anunciar que tenemos una convocatoria de becas para médicos residentes en universidades acreditadas en Puerto Rico y Estados Unidos, y para aquellos también que van a hacer una subespecialidad, ya sea aquí en Puerto Rico o en Estados Unidos. La convocatoria culmina en mayo 31, así que nuestros médicos residentes en Puerto Rico, no importa en qué año de residencia se encuentren, pueden solicitar la misma en o antes de mayo 31.
1: Pero, ¿cómo funciona esto? O sea, ¿quién puede ser merecedor de esto?
26: Los requisitos para la beca son 6, son requisitos relativamente sencillos. Tienen que proveer su resumen o su currículum vitae, tienen que proveer su transcripción de crédito y tener un promedio de 3 puntos o más en su GPA. Deben proveer una carta de recomendación, ya sea de uno de sus profesores o de un mentor. Bien importante, dentro del ensayo que nos tienen que compartir, deben de proveer información de si han estado, ¿verdad?, en la práctica social en la comunidad. Para nosotros es bien importante ese vínculo durante ese programa de residencia. Requisitos sencillos a través de nuestra página, en nuestro website, futurosaludpr.org.
1: Pues, bien importante también, y de hecho me parece que debió haber sido mi primera pregunta cuando la presenté, Edna Marín, ¿qué es eso de la Fundación para el Futuro de la Salud? Explícale al país, porque ustedes son los que están repartiendo las becas.
26: Estamos repartiendo becas y tenemos suficiente fondo por el momento para poder proveer apoyo económico a los médicos. La fundación se crea apenas hace 2 años y es una fundación donde nuestra misión es apoyar a nuestros médicos puertorriqueños en la retención de ellos aquí en la isla. Todo el mundo sabe, y creo que hemos hablado ya basto en los últimos años, de la crisis de médicos que vamos a tener en Puerto Rico acercándonos al 2030, donde sobre el 50% de nuestros médicos están próximos a la edad de retiro. Ya, Rubén, sabemos que actualmente conseguir una cita es un reto. Ahora mismo en el 2026, en el 2030 posiblemente nos van a decir que nuestra cita va a ser en 2 años. Son las emergencias, ¿dónde las vamos a atender? Claro, sí, en los hospitales. Así que la fundación viene a atender esa crisis y a ver de qué manera nosotros podemos, ¿verdad?, minimizar el impacto que vamos a tener reteniendo nuestro talento en Puerto Rico. Lamentablemente, la gran mayoría de nuestros estudiantes se gradúan aquí, hacemos un acervo de talento espectacular y hermoso y se nos van. Pues tenemos que proveer las herramientas para que ellos se puedan quedar aquí en la isla.
1: O sea, que la misión primaria de ustedes
26: es la retención de nuestros médicos aquí en Puerto Rico.
1: Bueno, retener o revertir, porque habrá quienes...
26: De igual manera.
1: Déjeme decirle, yo he conocido a algunos médicos que se fueron y que le estaban pagando el triple de lo que le estaban pagando aquí, pero que en algún momento del camino dijeron, diantre, me hace falta Puerto Rico, no puedo con el frío. Por ejemplo, voy a mencionar algún sitio, no puedo con el frío de Tennessee, no me gusta. Y tengo una amiga que era médico en Nueva York y tampoco no pudo. O sea, es que digo, no son todos, porque depende del estado y del lugar. Yo conozco mucha gente que va a Florida y aquí es el mismo clima, la cultura es bien parecida y los salarios son mucho más. Y el orden, la calidad de vida es diferente, bien importante en Florida. Pero hay otros, pero en efecto, lo que usted dice de las citas es un hecho diario que le toca a todo el mundo, al más o al que más o al que menos.
26: No importa.
1: Le toca. Y se hace uno una proyección de lo que será el país en el futuro con relación a los profesionales de la salud. Pues tenemos un problema. Déjeme hacer un paréntesis. Claro. Edna Marín. Colo, me acaban de enviar un buenos días Puerto Rico a personas, no a mí, a no mí. Contra mí. Hace un momento, Tomás Rivera Chats, buenos días de Castrofón. El cáncer que hubo en el Senado de Kenneth McClintock y Francisco Domenech fue extirpado por el FBI. Tú, que eres un pillo caripelao e infeliz, que junto a otros convictos por corrupción están deambulando en la radio defendiendo a Domenech por unas migajas. Tanto corrupto convicto defendiendo a Domenech no es casualidad. Es sociedad comercial. Escribe ahora mismo, hace unos minutos, Tomás Rivera Chats. Y esto a la luz de la entrevista que acabamos de tener con Jorge de Castrofón. Golo me dijo, por ahí va a venir un buenos días. Por ahí vino. Por ahí vino. Entonces, para concluir, ¿quién puede conseguir qué profesional de la salud en efecto puede beneficiarse de esto y hasta cuándo tiene que hacer?
26: El llamado está, la convocatoria está abierta para todos aquellos médicos residentes de todos los programas de residencia aquí en Puerto Rico y o Estados Unidos. La convocatoria la han visto y obviamente mencionamos unas pocas especialidades porque son 30 y pico de subespecialidades que tenemos en la isla, así que no podíamos mencionarlas todas. No se limiten a lo que están viendo, sino todo aquel que esté ya sea en su primer año de su programa de residencia hasta su cuarto, quinto, sexto año, porque tenemos residencias que duran de 6 a 7 años también, pueden solicitar la beca a través de nuestra página futurosaludpr.org. Quiero añadir a tu comentarios de aquellos médicos que quieren regresar. En efecto, la fundación ya se encuentra apoyando sobre 17 médicos en el proceso de regreso a la isla, en distintas subespecialidades. Entre ellos estamos bien entusiasmados con un ortopeda que está regresando, que nosotros lo becamos, regresa ahora en julio. Es un ortopeda que acaba de hacer su programa de subespecialidad en reemplazo de rodilla y cadera, que muy bien los necesitamos, ¿verdad? Para los que vamos entrando un poquito a nuestra parte geriátrica ya que vamos por ahí. Y vamos a traer en octubre a una cardiovascular torácica. Esa subespecialidad en Puerto Rico solamente tenemos 3. Eso va a ser la número 4, joven, lista para abrir una práctica y empezar a vernos. Ahí estamos. Pero, no podemos perder de perspectiva que el buenos días nos ha dejado a todos en shock.
1: No. Francamente, sí, pero me agradó esa noticia de que ustedes estén ayudando a profesionales que decidieron regresar y con esas cualificaciones y necesidades que tenemos aquí de esos médicos. Pues, buenísimo.
26: Sí. Gracias. Gracias por tenernos aquí.
1: Cómo no, gracias. La alcaldesa Salinas Carlin Bonilla, buenos días.
0: Buenos días para ti, Rubén. Buenos días para todo Puerto Rico y un saludo a todos los compañeros del estudio. Espero que estén bien.
1: Bueno, de hecho vi una noticia que francamente me llamó la atención y que yo creo que esto era necesario, pero necesario, digo, en la jurisdicción suya en Salinas, pero en otras bahías este fenómeno está ocurriendo aquí en Puerto Rico y esto debe ser, y estoy seguro que es del interés del Departamento de Recursos Naturales. Hubo un operativo para que Recursos Naturales entrara, inspeccionara, verificara embarcaciones que llevan en la bahía tiempo y que están muchas de ellas abandonadas. Y esto ocurrió en la bahía de Salinas.
0: Así es, Rubén. Nosotros llevábamos mucho tiempo pidiéndole al Departamento de Recursos Naturales que se llevara a cabo un operativo en conjunto para intervenir con los dueños de estas embarcaciones que las tienen ancladas por espacios prolongados, provocando problemas de seguridad, provocando problemas de salud ambiental en el área de la bahía, y agradezco que este operativo interagencial haya comenzado por nuestro pueblo. Nosotros estimamos que en el área de la bahía hay cerca de 60 embarcaciones ancladas. En el operativo que se hizo el miércoles pasado en conjunto con FURA, el Coast Guard, el Cuerpo de Vigilantes de Recursos Naturales, la División Ambiental de ese mismo departamento y la Policía Municipal, pudieron identificar 38 embarcaciones que están abandonadas allí y que llevan ancladas por un espacio prolongado. Y te voy a dar un ejemplo de las cosas que han sucedido con estas embarcaciones que llevan mucho tiempo abandonadas. El estado de deterioro en el que se encuentran, algunas de ellas han provocado que se desprendan de sus amarres y provoquen accidentes contra otras embarcaciones o contra propiedades en la zona de la bahía. Algunas se han
1: cortado. Disculpe por eso, porque me dicen a mí que hay embarcaciones que llevan meses allí desoladas, sin nadie, y en algún momento se tienen que zafar.
0: Mira, no meses, hay algunas que llevan años, Rubén, y te voy a dar el ejemplo de lo que sucedió en el huracán María, que como habían embarcaciones que estaban tan deterioradas, se hundieron, y tuvieron que ser removidas luego del paso del huracán María cerca de 30 embarcaciones, y lo que provoca es precisamente eso, problemas de seguridad. Hay algunas ahora mismo hay algunas que están hundidas cerca del área del Cayo Mata, que es el callo cuando ya tú entras a la bahía de Salinas, y nosotros lo que estamos buscando al final del día es buscar que se remuevan estas embarcaciones que prácticamente se han convertido en estorbos públicos. Hay algunas personas que residen en la zona de la bahía sin ningún control, no tan solo personas, ¿verdad?, con ciudadanía americana, sino también tenemos personas extranjeras que están viviendo allí por tiempo prolongado, y nosotros no nos rehusamos a que continúen visitando nuestro pueblo, que visiten nuestra bahía, pero tiene que ser con un orden en cumplimiento, ¿verdad?, con las leyes ambientales, que estas embarcaciones cumplan con las leyes de navegación. Por ejemplo, si tú entras de noche a la zona de la bahía, hay muchas de estas embarcaciones como están tan deterioradas que no tienen luces de navegación, lo que puede provocar accidentes con embarcaciones que están tratando de entrar a la zona de la bahía. Nosotros le propusimos al secretario y él está evaluando. Ajá.
1: Sí, disculpe, ¿qué significa eso que usted dice de que hay gente viviendo allí en embarcaciones hace tiempo, viviendo?
0: Viviendo, literalmente esa es su residencia en este momento. Se estima que son 10 aproximadamente las embarcaciones que están utilizándose como residencia. Personas que viven allí, muchos de ellos son extranjeros, tienen un dinghy más pequeño y con ese dinghy es que llegan a la zona de la bahía, pero su embarcación lleva tiempo prolongado anclado en esa zona. Y volvemos a lo mismo, ¿verdad? Embarcaciones que no tienen luces de navegación, que pueden provocar accidentes, que por el estado de deterioro se pueden soltar, provocar accidentes. Ellos lograron y levantaron inventario el pasado miércoles de 38 embarcaciones que se ven que están en estado de deterioro. 11 de ellas, Rubén, esto para nosotros es sumamente importante, se les colocó un aviso de estado de abandono, lo que significa que si en 30 días el dueño de esa embarcación no actúa sobre ella, el Departamento de Recursos Naturales, conforme creo que es a la ley 35, puede disponer de esa embarcación. Y eso pues es importante porque estaríamos entonces haciendo un operativo en conjunto para sacar esas embarcaciones de la bahía. Hay 4 que en un operativo anterior a menor escala con los vigilantes de la zona ya se habían identificado y tienen el rótulo de estado de abandono, y esos 30 días ya se cumplieron. Y nosotros dentro de 2 semanas, junto con FURA, el Cuerpo de Vigilantes y el municipio, vamos a estar sacando esas primeras 4. Y si se cumple el tiempo reglamentario con las 11 que se identificaron el miércoles, pues estaríamos hablando de 15 embarcaciones que vamos a estar impactando y removiendo de esa zona. Nosotros le propusimos, Rubén, al secretario, que las que, ¿verdad?, que utilizara la bahía de Salinas, que es una de las bahías grandes, tranquilas, y que propicia que la gente quiera anclar allí, a que se reglamentara que las personas no anclen deliberadamente en la zona de la bahía, sino que se estableciera un sistema de boyas o de mooring para que las personas de manera organizada se amarren a estas boyas, se pueda fiscalizar esas boyas el tiempo que tú llevas allí, si tienes una embarcación que cumple y está debidamente registrada, ¿verdad? Que no sea por espacios prolongados, porque no se supone que estés anclado más de 60 días en una zona sin moverte, y que de esta manera también se pudiera establecer un tipo canal de entrada y salida segura para las embarcaciones que transitan por allí. Ahora no es así. Ahora la embarcación llega, ancla en donde quiera y pues provoca este tipo de problemas porque pues no hay ningún tipo de fiscalización. Pero estamos agradecidos que hayan comenzado por Salinas, como mencionaste al principio de la entrevista. Esto es una problemática que se repite en otras bahías, y yo agradezco el que se haya comenzado por Salinas porque es un tema que tenemos que atacar y queremos nuestra bahía ordenada en cumplimiento con las leyes y remover todas esas embarcaciones que se han convertido en un problema de salud y seguridad.
1: Entonces, ¿es una posibilidad real de que remuevan? Digo, yo desconozco cuál fue la experiencia de los vigilantes y el personal de recursos naturales cuando intervino con estas 38 embarcaciones, pero me imagino que habrán encontrado algunas desoladas y deshabitadas.
0: Algunas desoladas, deshabitadas. Hay otra, ¿verdad?, que se les logró marcar el ¿verdad?, marcar, identificar como, ¿verdad?, como estorbos públicos prácticamente o en estado de abandono. Hay algunas embarcaciones inclusive con un sinnúmero de boletos que se habían expedido previamente por parte de los vigilantes, pero pues eso es parte, ¿verdad?, del seguimiento que se tiene que dar. Así es que ya dentro de 2 semanas vamos a estar removiendo 4 que ya habían sido previamente identificadas, y esas 11 que se les colocó el sello de abandono, pues se les va a dar seguimiento para que se puedan remover. Quiero destacar que el Departamento de Recursos Naturales había identificado unos fondos bajo el programa de residuos marinos de la NOAA, y ellos ya habían sacado cerca de 10 embarcaciones, y hay otras 8 que están encalladas que las van a sacar, o sea que es un problema real. Ya con esos fondos son cerca de 20 las 11 que se identificaron y las 4 que vamos a sacar dentro de 2 semanas. O sea, que estamos hablando de muchas embarcaciones, ¿verdad?, que se ha proliferado en esa zona como en otras bahías en Puerto Rico.
1: Mire, me escriben en este momento, me dicen, Rubén, los comerciantes de la zona en el entorno de la bahía, estamos todos de acuerdo.
0: Están todos de acuerdo e inclusive, no sé si recordarás, hubo recientemente, lamentablemente, un velero que llevaba anclado cerca de 3 a 4 años en el área.
1: Bueno,
0: que lamentablemente hubo un fuego
1: y murió.
0: Falleció una estadounidense que residía allí por espacio prolongado, y gracias a ver a los dueños de restaurantes, hicimos un operativo en conjunto con Recursos Naturales, con FURA, municipio y los dueños de restaurantes, y logramos sacar esa embarcación el mismo día, ¿verdad?, que lamentable ocurrió el accidente. Y dentro de 2 semanas, como te mencioné, las primeras 4 que vamos a sacar, que ya tienen el sello de estado de abandono, las vamos a sacar gracias a la colaboración de los restaurantes y estas agencias que nos van a estar ayudando. Y si eventualmente se cumple el tiempo reglamentario de esas 11, también vamos a estar haciendo ese operativo para limpiar la bahía, que se vea de manera organizada, y esperamos que eventualmente el Departamento de Recursos Naturales implemente la reglamentación para evitar que la gente ancle deliberadamente, sino que se amarren en las áreas designadas y poder mantener un espacio seguro de entrada y salida de las embarcaciones.
1: Entonces, pregunto, ustedes no pueden, o sea, ¿el municipio de Salinas tiene alguna jurisdicción sobre la bahía que pueda decir, vamos a cobrar aquí a las embarcaciones tanto por tantos días o por tanto tiempo?
0: No se puede, ¿verdad? No tenemos jurisdicción, pero sí ¿verdad? Tengo conocimiento que otros alcaldes se han puesto a la disposición, al igual que yo, y hemos presentado al Departamento de Recursos Naturales que si se reglamenta y se establecen estos moorings, podamos hacer acuerdos colaborativos para nosotros no tan solo cobrar por el amarre en los moorings, sino darle servicio de recogido de basura, darle servicio de recogido, ¿verdad?, de disposición de desechos, que eso no está ocurriendo en este momento, ¿verdad? Y ya esto funciona mucho en las Islas Británicas y las Islas del Caribe, en donde ese tipo de regulación existe. Y entonces nosotros, ¿verdad?, estamos proponiendo al secretario que regule esas zonas, se establezca en este sistema de moorings para tener un control y que se cobre. Para que tengas idea, nosotros tenemos una familia completa de ascendencia filipina que está viviendo en la zona de la bahía de Salinas desde el huracán Fiona. Desde el huracán Fiona, con 2 menores de edad. Y como parte de lo...
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4: ¿Pero no les parece increíble que un regulador deje por escrito en un mensaje de texto su ánimo prevenido contra el regulado? ¿Cómo ella tiene espacio para dejar por escrito el que está persiguiendo o dándole contra el piso al mejor amigo o al jevo, perdón, de su mejor amiga, ahora ex?
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9: Bueno, saludos a todos, buen día.
10: Buenos días.
9: Pues la proyección, todo el mundo está cónsono.
10: Pero ¿cuál es? ¿Cuál es la proyección?
9: La proyección de Puerto
10: Rico. Ciari, Susan Roy Fuerte, etcétera.
9: La proyección es que el gobierno está sin control, sin sentido y sin dirección y no tiene una agenda adecuada para poder atender los problemas de Puerto Rico y nosotros semanalmente.
10: Acueducto.
9: El acueducto no había leído ni el plan de transición ni el informe de transición. Imagínate en el estado que está Puerto Rico.
12: Sin embargo, ayer el secretario de la Gobernación, Francisco Domenech, dijo públicamente que este había sido uno de los gobiernos más estables. Y también el presidente del Senado, Tomás Rivera Chats, se adjudica que ha sido la legislatura más exitosa en términos de ejecución y aprobación de proyectos.
9: Bueno, el pueblo lo que tiene es que evaluar y aquilatar si eso ellos lo han sentido. Cuando tú vienes a ver una serie de promesas que se hicieron durante la campaña eleccionaria referente a problemas profundos que tenía Puerto Rico y todavía lo tiene, como el área de salud, energético, educación, desarrollo económico, todavía persisten, hasta el punto que en energía eléctrica, que los otros días estaban celebrando la gobernadora y su equipo de trabajo, el que habían ganado supuestamente en el Tribunal Federal, yo decía, ¿pero qué pueden celebrar si lo que han demostrado es un fracaso total en las ejecutorias que tienen que ver con energía eléctrica? Hasta el punto que el supuesto perito, que le llaman el SAL de energía eléctrica, fue parte del desorden que hubo en la Autoridad de Energía Eléctrica, que quebró la Autoridad de Energía Eléctrica, fue el director ejecutivo para la época de Luis Fortuño, dirigió generación por mucho tiempo en la Autoridad de Energía Eléctrica, cuatro años con Pedro Pierluisi, y entonces un aumento de energía eléctrica que cuesta 1.600 millones en 3 años, ¿qué celebran? Si lo que le han dado una pela al pueblo.
10: Pero ese supuesto perito.
9: ¿Supuesto?
10: O sea,
9: ahorita que es un gatito, pero perito yo creo que no.
10: Supuesto perito, Josué Colón.
9: Sí, pero mira. Pero mira las ejecutorias. O sea, si tú quieres ver qué puede hacer un individuo, mira sus ejecutorias.
10: Mire.
9: Todo el mundo recuerda. Y sabe de su ejecutoria. En ese cuatrenio, Juven, de Luis Fortuño, y eso lo podemos ver ahora en los estados financieros de la autoridad, se generó alrededor de más de 800 millones en déficit en la autoridad.
12: Pero José Colón esta misma semana dijo que con esa determinación de la jueza Laura Taylor Swain de devolver a los tribunales locales el caso para la cancelación del contrato de Luma Energy, es que ellos esperan que a finales de este año ya ese contrato esté cancelado.
9: Bueno, yo quisiera ver eso, porque José Colón fue el mismo que promovía el que se firmara esa extensión de contrato, y eso lo vimos nosotros en las redes sociales en aquella reunión famosa de José Colón y otras personas de la Autoridad de Energía Eléctrica con la Junta de Directores de la Autoridad, donde el mismo José incentivaba, motivaba a que se firmara ese contrato porque estaba cónsono. Y entonces ahora pues dice otra cosa, pero cuando tú ves lo que dice José Colón, lo que dice Domenech, pues claro, son parte de la administración, busca los salarios que se ganan ellos, sobre $225,000, pues ellos tienen otra realidad de vida que no la tiene el pueblo de Puerto Rico.
12: Usted tuvo un municipio con superávit mientras estuvo todos los años que estuvo en San Sebastián del Pepino, y algo lo motivó a lanzarse a la gobernación para las elecciones del 2024. ¿Usted ve en la figura del presidente del Senado, Tomás Rivera Chats, ese deseo de lanzarse a una posible candidatura en el 2021?
9: Si buscan las entrevistas, y precisamente contigo, pues aquí en las que tú me has invitado, desde febrero de 2025, yo dije que Tomás le iba a hacer primaria a Jennifer.
12: Sí, eso viene.
9: Sí, eso viene. Y entonces, aún más cuando Jennifer ha demostrado incapacidad en las ejecutorias del gobierno, a tal punto que el gobierno de Puerto Rico ha estado inmerso durante los últimos meses en controversias de cositas de las de diferentes secretarios, donde el mismo la gobernadora no ha tomado acción donde tiene que tomar acción.
12: Pero la gobernadora se lo adjudica al presidente del Senado, le dice que él es su principal opositor.
9: Bueno, pero el presidente del Senado se ha opuesto a unas cosas, pero tú miras las ejecutivas de la gobernadora.
10: Mire, pregunto, Helpi, estamos en radio y televisión, pues apunten esto, apúntenlo. Entonces, ¿en quién caramba se puede confiar aquí?
9: Bueno,
10: ¿en quién se puede confiar? ¿En quién uno puede decir, sabes qué? Yo confío en esta, o en este, o en aquel, o yo quiero que cuando mi hijo sea grande se parezca a X. ¿En quién se puede confiar?
9: Bueno,
10: ¿en quién?
9: Los pueblos tienen que aquilatar en las épocas de elecciones.
10: Pero usted ha de confiar en alguien, debe haber alguien en quien confiar.
9: Hoy día, y lo que se proyecta en el gobierno, la visión que se tiene es de seguir con gobiernos grandes, gobiernos que gastan mucho, gobierno que no exhibe ninguna responsabilidad fiscal, gobierno que muchas veces se convierte en negocio de unos cuantos.
12: Y eso está bien, pero lo voy a preguntar directamente. ¿Usted confía en alguna figura ahora mismo del gobierno de Puerto Rico?
9: No, yo no.
12: ¿En ninguna?
9: En ninguna.
12: No hay nadie. Nadie que se pueda confiar.
9: En ninguna. Decían en el campo.
12: Ni jefe de agencia, ni secretario, ni presidente de asamblea legislativa.
9: Hay algunos secretarios que han exhibido pues una buena actitud, ¿verdad? Porque yo te puedo distinguir el secretario de transportación.
12: ¿Ni en alcalde se puede confiar, ni alcalde?
9: No, hay alcaldes buenos. Sí, yo puedo.
12: Pues hay gente en la que usted confía entonces.
9: Sí, bueno, pero yo te digo, a nivel de lo que es la administración pública en su totalidad, porque un alcalde es poco lo que puede hacer para cambiar totalmente a Puerto Rico. Y nosotros en Puerto Rico, si no cambiamos la visión de gobierno, nosotros, pues yo creo en los municipios, pero ¿podemos mantener 78 municipios? Pues claro que no. ¿Podemos mantener un gobierno tan grande? Hoy estaba leyendo tempranito por la mañana que Eddie Charbonnier, que es una persona, que un joven que distingo, pero estaba viendo de cómo cambiaron el sistema contributivo, pero no era bajando costos, era ver de dónde sacaban unas contribuciones para ponérselo otra vez al gobierno. Okay.
12: Nosotros nos vamos a la pausa en televisión, en otro Junto de Poderoso de Guapa Media, pero seguimos aquí en WKQ580.
10: Mira, es poderoso, todopoderoso. Gracias, Helpi. Bueno, Helpi, y usted y yo nos quedamos aquí unos minutos adicionales. ¿Usted prevé que este terremoto va a pasar y que Susan Roy Fuertes va a seguir siendo secretaria?
9: Bueno, ella tiene que renunciar. Ya la credibilidad de un funcionario público va
10: más. Tiene que renunciar.
9: Tiene que renunciar porque su credibilidad y la percepción de la gente en la calle no es positiva. Y ni un funcionario público, para poder ejercer sus funciones públicas, una de las cosas que tiene que tener es una buena percepción pública. Cuando tú no la tienes, los mismos empleados que tú tienes alrededor, se crea un ambiente que no es positivo para la ejecutoria. Si es culpable o no es culpable, si cometió un delito o no cometió un delito, pues yo no puedo decirte nada de eso. Pero sí yo te puedo decir que la percepción de un funcionario público es esencial para poder ejecutar sus funciones como funcionario público.
12: Sin embargo, tan reciente como ayer, ella dijo que no va a renunciar, no importa si reabren esa investigación dentro del Departamento de Justicia. Y ha recibido también el apoyo de la gobernadora.
9: Sí, lo mismo que pasó con la secretaria de la vivienda. Dijo que no iba a renunciar, recibió totalmente el respaldo de la gobernadora y eventualmente terminó renunciando. Y ella eventualmente va a tener que renunciar, toda vez que la percepción es esencial y el daño que le está haciendo a la figura de la gobernadora, que está ya maltrecha, pues es sumamente fuerte. Entonces, la gobernadora, cuando tú vienes a ver los logros que ha tratado de exhibir durante estas semanas pues no son pues básicamente ningún logro, ¿verdad? Porque estábamos hablando...
12: ¿No le atribuye logros a la administración de Jennifer González?
9: Tan, tan cercano como estos días estaban celebrando que habían aprobado a la Junta de Control Fiscal el famoso reembolso de Hacienda. Y yo decía, ¿pero qué pueden celebrar si eso lo que demuestra es el fracaso del grupo de trabajo económico de la gobernadora? Porque el grupo de trabajo de la gobernadora lo que presentó fue una reforma contributiva que la gobernadora había prometido. Y entonces no pudieron sustentar de dónde iban a sacar los fondos para la reforma contributiva y tuvieron que ir por entonces otra vía de consolación, que es un pago único, que eso lo mismo lo hizo Pedro Pierluisi, no es nada nuevo. Entonces, ese pago único, cuando la gente esté esperando los 5.000, 4.000 dólares que dijeron, no es así tampoco.
10: De hecho, pregunto, a usted le toca... el reintegro contributivo, los 5.000, los 4.000, los 3.000, los 2.000.
9: Pues ninguno, ni 5.000, ni 4.000, ni 3.000, porque el reintegro contributivo es para toda persona que radicó en el año 2025.
10: Bueno, el alivio este que...
9: Sí, el alivio ese. Y cuando tú analizas realmente cuánto va a recibir la mayor parte del pueblo puertorriqueño, pues lo primero que tenemos que ver es cuánto es... las estadísticas que refleja el Departamento de Hacienda de cuánto radica la gente. Y el 80% de todos los contribuyentes en Puerto Rico radican ingresos iguales o menores a 50 mil dólares. ¿Qué quiere decir? Que cuando tú aplicas esa tasa, 50 mil dólares, y lo compara con las nuevas tasas que van a imputarse para ver ese crédito, pues una persona de 50 mil dólares lo más que va a poder aspirar es a 1.381 dólares. Y más las deducciones por dependiente, que tiene un efecto de $300 adicionales por cada dependiente. De los 2.500, el efecto real es $300. Así que son 1.381, la mayor parte va a recibir de ahí hacia atrás, más los $300 por dependiente. Así que no llega Rubén. Por eso te digo, deja que la gente empiece a ver los reintegros esos que le van a llegar.
12: Y en momentos donde la Junta ya está diciendo que en el segundo trimestre de este año, tal parece la economía está mostrando síntomas de estancamiento.
9: Esa Junta la deben votar. Cuando la otra vez, las últimas veces también, esto lo discutimos nosotros, cómo llevan los recaudos del gobierno disminuyendo desde el primer mes de este año fiscal. Estábamos hablando de que la disminución está en alrededor de $270 millones, y hoy fue que sacó la Junta un comunicado que la economía, la proyección, que la misma Junta de Planificación había establecido que para este año y para el próximo año iba a ser un crecimiento raquítico si no había problemas con el costo de energía eléctrica, que ya vemos cómo los mercados están cambiando por efecto de la guerra. Así que la Junta hoy sacó una información de un periódico de ayer, porque eso ya se veía y lo discutimos aquí, yo creo que las últimas dos entrevistas que tú me has hecho, joven.
10: Gracias.
9: Gracias a usted, Jiménez. Bien, muchas gracias.
10: Te veo el miércoles. Espero que te hayas gozado el concierto de Rafael Martos.
12: Me lo disfruté de principio a fin.
10: Tengo muchas amistades que estuvieron y me dicen que había mucha gente y que fue un buen concierto.
12: Fue excelente. Sí, un cierre de escándalo.
10: Sí. De escándalo.
12: Sí, de escándalo. De lo que tú todos los días hablas aquí, de escándalo tras escándalo tras escándalo.
10: Ya, pues después me explica. Anyway. Que hay una canción que se llama Escándalo. No sabía eso yo. Pensé de repente en un escándalo. Gracias, Elpi. Gracias a Javier Jiménez. Luis González, buen día.
13: Buen día, Rubén, y a todos los que nos escuchan a esta hora.
10: Mire, le pregunto, no sé si usted tuvo la oportunidad de escuchar o de conocer lo que nos dijo ayer aquí Miguel Romero, pero fue bastante fuerte. Y me gustaría empezar por ahí, que tiene usted que decir sobre esto que nos ha dicho el alcalde de San Juan, de que están ustedes creando una crisis humanitaria por falta de agua potable y toda esta incertidumbre en diferentes comunidades en San Juan.
13: Pues mira, Rubén, tengo que decir que obviamente entiendo la preocupación del alcalde. Es nuestra preocupación también cada vez que tenemos que estar trabajando con estos sistemas que, como hemos indicado y lo hemos reseñado anteriormente, pues tienen su nivel de deterioro y que nos, cada día nos retan más al momento de hacer trabajos sencillos de mantenimiento, como se denota en la red. Y yo sé que él se debe a su gente y su gente le reclama a él como alcalde por un mejor servicio. Y él está en todo su derecho, ¿verdad?, de reclamar que la gente de San Juan tenga agua. Pero, ¿verdad?, lo que siempre hemos establecido, nosotros hemos estado aquí siempre dando cara, siempre hemos estado trabajando con los equipos para asegurarnos que ahora, en lo instantáneo, las comunidades puedan tener el servicio de agua, y a corto y mediano plazo, a través de trabajos que son requeridos, necesarios y que por mucho tiempo se postergaron, se puedan realizar para que cada vez más estos eventos se reduzcan hasta el punto en que nuestras comunidades y nuestra gente tengan el servicio de agua de manera continua. Y pues, volvemos, de tener esta dinámica de cada vez que hacemos un mantenimiento requerido en alguna instalación, pues la gente se nos quede sin agua.
1: Pregunto entonces, si ayer y se prevé que hoy, ayer cayeron 2.5 pulgadas de lluvia, según el Servicio Nacional de Meteorología, en el área metropolitana, se prevé que tengamos hoy un patrón similar. ¿Esto afecta el servicio de agua?
13: No, esto no afecta el servicio de

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1: Presión de el alcalde es, y es una impresión que me la dijo y me la repitió, la impresión del alcalde de San Juan es que ustedes no saben lo que tienen entre manos o no tienen a gente familiarizada con...
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0: Informe de la Contralora revela presuntas irregularidades en el uso de materiales, personal y fondos del municipio de Cataño. Sin pausa los asesinatos, CIC de Bayamón investiga un homicidio ocurrido en la urbanización El Cortijo y otro en Guaynabo. En manos de la Fiscalía, posible erradicación de cargos contra sospechoso de asesinar a una mujer en Cabo Rojo.
1: Riesgo elevado de calor a través de este fin de semana y pudieran desarrollarse algunos aguaceros. ¿En qué municipios? Los detalles en tu tiempo.

0: ¿Qué tal? Buenas noches, soy Felipe Gómez Martínez. Gracias a quienes sintonizan esta edición nocturna de Noticentro a través de la televisión. Noticentro Orlando, Guapa.tv y WKQ580. Estas son las noticias. Luego de completar una investigación que duró cerca de 4 años sobre las operaciones administrativas del municipio de Cataño, la Oficina del Contralor publicó esta noche un informe que revela el uso indebido de fondos públicos. Luisa Benítez Ramos tiene los detalles de nuestra noticia de primera plana. Adelante, Luisa.
1: Un informe de la Oficina del Contralor ha revelado esta noche irregularidades en la administración del municipio de Cataño, y esto tras una investigación que iniciaron en diciembre del 2020 hasta febrero del 2025. En esta investigación obtuvieron 7 hallazgos en los cuales aseguran hubo un patrón consistente de uso indebido de propiedad y fondos públicos, así como personal y sistemas del municipio para actividades ajenas al interés público. De igual forma, el informe detalla que el alcalde Julio Alicea Vasallo se aprovechó de su posición para adelantar sus intereses político-partidistas mientras se encontraba en una actividad gubernamental donde además utilizó recursos y fondos públicos para su campaña política. De igual forma, entre los hallazgos se menciona el pago de más de $12,000 a una empleada que no cumplía con los requisitos de ley para ocupar un puesto interinamente, así como otros pagos indebidos que ascienden los $75,000 por servicios legales y deficiencias contractuales. Tras esta investigación, el Contralor le hizo referidos entonces al Departamento de Justicia, a la Oficina de Ética Gubernamental, así como a otras agencias. Esta noche no obtuvimos una reacción por parte del municipio de Cataño, pero pues sí esperamos lograr obtenerla en las ediciones subsiguientes de Noticentro. Eso es todo por mi parte. Continuamos contigo.

0: Felipe.
1: Gracias a Luisa. Bueno, en otra noticia relevante, el secretario auxiliar de la Oficina de Gerencia y Presupuesto, conocida como OGP, salió en defensa de sus empleados por los retos que enfrentan a diario con el sistema de permisos. Norberto Almodóvar Vélez envió una carta al secretario de Desarrollo Económico y Comercio, Sebastián Negrón, en la que pide respeto a sus empleados al asegurar que la realidad operacional de la agencia contradice las deficiencias históricas del sistema, por lo que solicita la modernización de la estructura. En una noticia que está en desarrollo, el 6C de Aibonito, la División de Homicidios, investiga el asesinato de un hombre ocurrido cerca de una planta procesadora de pollos en el municipio de Aibonito. Según la información preliminar ofrecida por la policía a Noticentro, un hombre alegadamente fue asesinado por su compañero de trabajo. Hasta el momento, la víctima no ha sido identificada, pero se estableció que tiene una edad aproximada de 40 años y que el presunto agresor está siendo buscado por las autoridades. Pendientes al desarrollo de esta noticia y a nuestras ediciones de mañana sábado. Bueno, en otra noticia que ocurre en Bayamón en este momento, agentes de homicidios del 6C de Bayamón investigan un asesinato ocurrido en la urbanización El Cortijo. La víctima estaba reparando un automóvil cuando un individuo que portaba un rifle le disparó en varias ocasiones desde un carro en marcha. La víctima reside en esa urbanización El Cortijo y está preliminarmente identificada por la policía, que espera la confirmación oficial por parte de un familiar. Y antes de continuar con la próxima noticia, también se nos informa que preliminarmente agentes de homicidios de Bayamón investigan una llamada que indica sobre un cuerpo sin vida en la carretera 837 del municipio de Guaynabo. También estaremos actualizando esta información en nuestras ediciones de mañana.

0: Sí, continuamos, amigos. Hemos superado una dificultad técnica, pero ha sido catalogada como una excelente compañera. Así fue descrita Kimberly Cruz Pacheco, la mujer de 32 años, que fue asesinada a tiros detrás de un negocio del pueblo de Cabo Rojo. Quien cegó su vida fue su pareja, identificada como Elvin Rodríguez Martínez. La compañera Adriana Rosas Rivera tiene más detalles en el siguiente reportaje.
1: Fue el hermano de Kimberly Cruz Pacheco quien tuvo la difícil tarea de identificar el cadáver de la mujer de 32 años. Cruz alegadamente fue asesinada por su pareja, Elvin Rodríguez Martínez, con quien mantenía una relación hace 7 años.
2: Hay una querella que llaman al sistema 911 alertando sobre detonaciones. Cuando llegan los compañeros uniformados al lugar, se topan con la escena.
1: ¿Sabemos por qué ellos estaban conduciendo en esta zona? ¿Viven cerca? ¿Se dirigían a algún sitio?
2: Es parte de la ruta de una de las personas.
1: De uno de los hogares de ellos.
2: Eso es así.
1: Los hechos ocurrieron poco antes de la 1:30 de la madrugada en el Callejón Lugo, cerca a la carretera número 100 en Cabo Rojo. Familiares y amistades que llegaron al lugar declinaron hacer expresiones, pero indicaron que Cruz era muy trabajadora y sociable. Actualmente laboraba en un negocio en Joyuda, donde hoy le tocaba trabajar. Sus compañeros se enteraron de la tragedia a través de las noticias.
3: Cuando vi el carro, yo dije, no puede ser. Era una excelente compañera de trabajo, bien responsable, compañera excelente, ayudaba a todos nosotros, nos daba buenos consejos también. Excelente muchacha, excelente compañera de trabajo, de verdad.
1: Aunque la pareja había enfrentado dificultades, las autoridades indicaron que no tienen récord de que hayan ocurrido incidentes de violencia doméstica. Además, confirmaron que el hombre no cuenta con expediente criminal.
4: ¿Su pareja venía aquí?
3: No.
4: ¿Nunca lo vieron?
3: Sí, una vez lo vi. Pero de estar aquí sentado y metido en el negocio, no.
4: ¿Y ella comentaba alguna que hubiese alguna situación entre ellos?
3: Fíjate, no. O sea, cosas personales de ella acá, o sea, por lo menos a mí, no me las contaba realmente.
1: Rodríguez Martínez, de 41 años, contaba con licencia para portar armas y en la escena se ocuparon 2 pistolas. Inicialmente fue trasladado a un hospital con una herida, luego fue dado de alta y puesto bajo arresto. Adriana Rosas Rivera, Noticentro.
0: En el quinto día del juicio por asesinato contra Elvia Cabrera Rivera, hoy declaró el sexto testigo, el joven Dylan Yadiel Berrío Suárez, un amigo de la víctima que llevó al hospital a Gabriela Nicole Prats Rosario. Este detalló lo que ocurrió esa noche cuando Gabriela fue atacada. Veamos.
5: En la continuación del juicio contra Elvia Cabrera por el asesinato de la adolescente Gabriela Nicole Prats, estuvo declarando el sexto testigo, Dylan Yadiel Berrío Suárez, quien se identificó como el amiguito del Oxisa.
6: Estábamos hablando y ahí fue cuando escuché el revolú.
7: Cuando usted dice revolú, ¿a qué usted se refiere?
6: Que empezó toda la pelea.
7: Explique qué fue lo que usted vio.
6: Muchas personas peleando. Corro por allá.
7: ¿Corre hacia dónde?
6: Hacia donde estaba la pelea.
7: Ajá. ¿Y qué es lo que usted ve cuando se aproxima?
6: A Lela en el piso.
5: En su relato, este alegó que cuando intentó socorrer a Gabriela Nicole, cual se encontraba presuntamente en el suelo, recibió un golpe.
6: Cuando trató de cogerla, Carolyn me zumbó un golpe.
7: ¿Quién es Carolyn?
6: La que era novia de Mirianni.
7: Y después que Carolyn le da un puño a usted, ¿qué es lo próximo que usted ve que sucede?
6: Mirianni le da 2 patadas a Lela en la cabeza.
7: Cuando usted va donde Lela, ¿con qué propósito usted va?
6: De cogerla para que no le sigan dando.
5: El testigo Berrío Suárez emitió como parte del proceso 2 declaraciones juradas.
8: Y en sala se llevó a cabo una regla 109 sobre este documento, entiéndase una declaración jurada. El juez sacó a los miembros del jurado para que no presenciaran la discusión sobre este tema y no se contaminaran. Luego, este admitió el documento para ser utilizado en el interrogatorio.
7: Cuando usted ve a Lela, ¿qué personas estaban cerca de ella? Cuando usted la ve en el piso.
6: Anto, Mirianni, Carolyn, Elvia.
9: A ver si lo cierto es que la primera vez que usted menciona el nombre de Elvia es cuando le enseñan un documento, ¿verdad que sí?
6: Sí.
9: Mientras a usted no le habían enseñado ningún documento, usted nunca mencionó el nombre de Elvia Cabrera Rivera, ¿verdad que no?
6: No.
9: Y usted menciona que en medio de esa pelea que usted está viendo, Miriam le da dos patadas en la cabeza a Lela, ¿verdad que sí?
6: Sí.
9: Mire bien si lo siento de ti, que usted nunca le ha mencionado a las damas y caballeros del jurado que haya visto a Antonella apuñalando a Gabriela, ¿verdad que no? Bien. Mire a ver si lo cierto es que usted nunca le ha dicho a las damas y caballeros del jurado que Elvia le haya pasado algún objeto a Antonella, ¿verdad que no?
6: No.
9: Bien. Y usted tampoco le ha dicho a las damas y caballeros del jurado que haya escuchado a Elvia gritarle a Antonella, métele, métele. ¿Verdad que usted no ha dicho eso?
5: También este testigo indicó que no pudo identificar en la escena a una de las principales testigos que ya declaró, Betsaida Caratini. Tatiana Pérez Ramos, Noticentro.
0: A un año de la violenta muerte de José Carlos Mejías Rivera ocurrida en Vega Baja, la Fiscalía de Bayamón evalúa radicar cargos contra el hijastro de 13 años, quien le disparó en varias ocasiones. La madre del menor alega legítima defensa por un supuesto patrón de violencia doméstica. Luisa Benítez Ramos habló con una psicóloga que explica el impacto emocional que causa en los adolescentes un ambiente de violencia familiar.
10: De la noche del sábado 29 a la madrugada del domingo 30 de marzo del año pasado, en este negocio de Vega Baja se encontraba José Carlos Mejías Rivera compartiendo con su pareja, su hijastro de 13 años y un grupo de amigos. En este negocio, este hombre de 27 años alegadamente sostuvo una discusión con su pareja, contra quien presuntamente mantenía un patrón de violencia doméstica al que sin duda alguna estaba expuesto este menor de 13 años. Pero ¿qué experimentó este niño y cómo se sentía antes de dispararle a su padrastro?
11: Un niño, un adolescente que ha estado expuesto a un ambiente violento puede experimentar desde profunda tristeza, depresión, cambios en el estado de ánimo, hasta llegar a modelar esas conductas violentas en el ambiente escolar o en cualquier ambiente donde se desarrolle.
10: Al salir del negocio, esta pareja se dirigía a su hogar junto al menor. Se entiende que la discusión se prolongó durante todo el camino y es la falta de madurez y racionamiento de este niño lo que pudo haber provocado que tomara el arma de fuego y disparara.
11: Los adolescentes están en un periodo de desarrollo emocional y cognitivo y neurológico que no se ha completado. No se ha completado, todavía no se ha desarrollado el área de toma de decisiones, de control de autorregulación o control de impulsos, de ver cuáles son las consecuencias. Así que no necesariamente en este tipo de tragedia tiene que haber maldad. Puede haber una falta de regulación de emociones, puede haber un dolor bien grande por experiencias de vida, puede haber también el acceso a armas, a otro tipo de cosas que lo lleven a ser violento.
10: Y después del disparo llegó el silencio, acompañado de un trauma emocional difícil de borrar.
11: Al no tener una autorregulación de las emociones, probablemente este joven no sabe ni lo que está pasando. Hay que explicárselo, no sabe lo que cometió, hasta que luego entra en ese proceso de racionalización al que lo llevan los adultos, porque es muy joven para poder entender el proceso.
10: Lo que sucedió dentro de ese vehículo ha creado muchas interrogantes, pero de lo que sí no hay duda es que esto es una tragedia que ha marcado a ambas familias y hay un adolescente de tan solo 13 años que perdió su inocencia, algo que jamás recuperará. Desde Vega Baja, Luisa Benítez, Noticentro.
0: Hacemos una pausa breve, amigos. La controversia por el croqueta fee continúa. Radican querella contra la actual comisionada de instituciones financieras.
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9: Amigos, actualizamos la noticia del asesinato ocurrido esta noche en Ay Bonito frente a la planta procesadora de pollos. Contactamos al director del CIC de Ay Bonito, quien nos ofreció nuevos detalles sobre este crimen.
10: Nos encontraron compartiendo. Esta es la herida que le provocó esta persona a la otra, pues dio lugar que lo tuvieron que ir al hospital, y en el hospital dieron tratamiento donde él falleció.
11: Estamos hablando de dos hombres,
10: dos personas varones entre 35 y 40 años,
11: y menciona que se encontraban compartiendo. ¿Dónde?
10: Lo que tengo ahí es que estaban compartiendo como empleados de la compañía Torrico. No tengo claro en el lugar donde estaban compartiendo, pero estaban compartiendo entre unas amistades de ellos del trabajo.
9: El presunto agresor abandonó el lugar tan pronto ocurrió el altercado violento. Ahora es buscado en este momento tanto por agentes de la policía de Ay Bonito como del CIC. Se investiga si una discusión entre un grupo de amistades fue el detonante de este asesinato. De nuevo, estén pendientes a nuestras ediciones de Noticentro, al igual que a nuestras plataformas digitales, para la actualización y ampliación de esta noticia que está en desarrollo. De nuevo, un asesinato ocurrido en el municipio de Ay Bonito frente a la planta procesadora de pollos. El presidente ejecutivo de la Autoridad de Acueductos y Alcantarillados, Luis González Delgado, continúa siendo cuestionado por el pobre servicio de agua potable en varias comunidades de San Juan. Trascendió que las reparaciones del sistema podrían comenzar en verano. Ariana Rivera Franco con el reportaje.
12: ¿Se siente presionado con este llamado de los alcaldes y los legisladores?
13: No, parte del trabajo.
12: El presidente ejecutivo de la Autoridad de Acueductos y Alcantarillados descartó sentirse bajo presión en medio de los fuertes cuestionamientos y serias dudas sobre su ejecutoria al mando de la agencia tras las múltiples interrupciones con el servicio de agua potable. Esto previo a iniciar una reunión con el representante José Cheito Hernández Concepción sobre la falta del servicio en varios sectores de San Juan.
13: ¿Satisfecho con esta reunión?
14: Bueno, satisfecho estaré la próxima semana, cuando los compromisos que se hicieron se cumplan o no, ¿verdad? Lo que para mí es importante es que los compromisos que hicieron hoy con las comunidades del Precinto 3, que se van a hacer estudios desde hoy hasta el próximo lunes para verificar cuál es la situación que ocurre en algunas comunidades, se resuelvan.
12: Situaciones que, según el presidente Luis González Delgado, se basan en la falta de mantenimiento que durante años no se efectuó en las áreas como la represa de Carraízo y la planta de Sergio Cuevas, proyectos que iniciarían en verano y esperan completar durante el transcurso del año.
15: Nuestra agencia va a estar en la calle monitoreando lo que son las presiones de los sistemas para ver, volvemos, si tenemos un sistema que rompe la tubería 45 veces en un mes, pues tenemos un problema de altas presiones. ¿Cómo nosotros vamos a interactuar con eso para controlar presiones en ese punto? Y esa agua que se libera, porque no tengo que tenerla ahí, la puedo distribuir hacia zonas que no tienen ese servicio de agua.
12: Este alegó que el problema con el servicio viene durante años y defendió la gesta del actual director de la región metropolitana, José Rivera Ortiz. Sin embargo, el representante planteó que elevaría a la Junta de Gobierno de la AAA la posible salida del presidente si la situación no se resuelve, por lo que espera tener respuestas sobre los trabajos este próximo lunes.
11: Había mencionado que la Autoridad de Acueductos y Alcantarillados se miente a sí mismo. Sí. ¿Sigue considerando esto?
14: No, y le expliqué por qué, ¿verdad? Le expliqué por qué. Porque, por ejemplo, si usted abre una bomba de incendio, sale el agua, pero no llega a los otros pisos, ¿verdad? Por ejemplo, sale el agua a la bomba, pero en un condominio, piso 2, 3, 4, no llega el agua, pues evidentemente no hay agua.
11: Hasta esta reunión llegó el líder comunitario de la comunidad de Ocean Park en San Juan. Sin embargo, no se le permitió la entrada a la reunión, pues le indicaron que esto era a puerta cerrada. Lo que sí conversamos con él eran cuáles eran sus reclamos, y este nos indicó que la comunidad se encuentra sin servicio de agua potable o con falta de este desde el pasado mes de julio del año pasado.
16: Yo digo que tienen un libro de mentiras y engaños para esconder la incompetencia que está reinando en acueducto. La comunidad ya lo que quiere es que el alcalde tome acción legal en el Tribunal Federal poniéndole un interdicto a acueducto para que brinden el servicio de agua.
12: La comunidad Las Margaritas en San Juan convocó para este sábado una manifestación frente a la fortaleza para exigirle a la gobernadora que tome acción ante la inestabilidad del sistema. Ariana Rivera Franco, Noticentro.
9: Le damos seguimiento ahora a la controversia del Croqueta Fee. Las empresas Allied Fleet Services y AAA Car Rental solicitaron hoy a la Oficina de Ética Gubernamental que ordene la inhibición de Mónica Rodríguez Vila como comisionada de instituciones financieras. Ambas compañías están vinculadas con la denuncia sobre unos mensajes de texto entre la comisionada y la excomisionada Natalia Sequeira, que trataban sobre tomar represalias contra las dos empresas mencionadas, cuyo gerente fue pareja de una amiga de ambas. Las empresas alegan que la comisionada Rodríguez ha intervenido públicamente en el caso y tomó decisiones antes de celebrar una vista administrativa. Es noticia que la gobernadora Jennifer González Colón presentó esta tarde el presupuesto general de gastos para el año fiscal 2026-2027. La mandataria tenía hasta el día de hoy para enviar la propuesta presupuestaria que abarca áreas como seguridad pública, salud, servicios a adultos mayores, infraestructura, tecnología y respaldo a los municipios. El presupuesto consolidado asciende a más de 33 mil millones de dólares, incluyendo los 13 millones del Fondo General. Hacemos nuestra última pausa. Al regreso, nuestra meteoróloga Suheily López Belén tiene el informe actualizado del tiempo para el fin de semana.
17: Más temprano en la noche hubo una tronada en la zona noroeste de la isla, dejó acumulación de lluvia de unas 3 pulgadas y el río Culebrinas está crecido, así que hay un aviso de inundación activo. Los detalles al volver.
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17: Gracias por su sintonía. Más temprano en la noche tuvimos una tronada bastante fuerte en la zona noroeste de la isla, hasta con vientos, así estuvo en Aguadilla. Este video también es de la región de Aguadilla y aquí las condiciones que se presentaron en el municipio de San Sebastián. Ya las advertencias de inundaciones respecto a esa actividad finalizaron conforme la tronada fue disipándose y también alejándose hacia las aguas del canal de la Muna. Sin embargo, la acumulación de lluvia que rondó entre 1 a 3 pulgadas dejó la crecida de río Culebrinas, así que hasta las 2:15 de la mañana hay un aviso de inundación. Áreas vulnerables de Aguadilla, Aguada, también Moca, muchísima precaución. ¿Qué tenemos a través del resto de la isla? Condiciones tranquilas, algunos aguaceros leves progresando entre Cayey hacia la zona montañosa, cercano a Ibonito. Para el resto de la noche, condiciones mayormente tranquilas. Estamos bajo los efectos de un sistema de alta presión. A través del fin de semana esperamos tiempo variable, será muy caluroso. Por la mañana puede llover en el sureste. Por la tarde, la zona norte central, noroeste. Esto incluye también las últimas horas de la tarde, a eso de las 5 o 6 de la tarde. A través del día domingo, será el día con menor actividad de lluvia, en menor cobertura. En su pronóstico, otro aumento en la humedad se proyecta a través del día lunes y eventualmente mayormente para miércoles y jueves de la semana entrante. Los días calurosos van a continuar. Continuaremos también con riesgo moderado de corrientes marinas y estamos a ley de 17 días para que arranque la temporada de huracanes. Este 15 de mayo se iniciaron las perspectivas del trópico. No se espera formación tropical dentro de los próximos 7 días. De hecho, finales de mayo, principios de junio, pudiera darse con actividad de lluvia muy por debajo de lo normal. Hasta aquí tu tiempo.
0: Hasta aquí esta edición nocturna. Gracias como siempre por la sintonía. Los esperamos el lunes a la misma hora, deseando que pasen un excelente fin de semana, agradable, positivo y productivo también.
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1: Muy buenos días, amigas, amigos. Soy Luis Pavón Roca. Te doy la bienvenida a WKQ Analiza. Don Carlos Eduardo Díaz y Olivo.
2: Don Luis Eduardo Pavón Roca, buenos días. Está sin espejuelos y lo veo como...
1: Es que para leer yo me quito los espejuelos.
2: Creía que había tenido una larga jornada.
1: No. Estuvimos ayer en Casino Metro, lo pasamos muy bien, con gente buena.
2: ¿Llegó Golo?
1: No, Golo no llegó. Golo se está
2: Golo acostando. De que ha perdido las libras ni va a ningún sitio.
1: No,
3: yo me acuesto a dormir temprano.
1: Se acuesta a dormir tempranito. Me oye a veces. A veces me escribe.
3: Ya, pero ya en la cama.
1: Por eso, pero bien arropado.
3: Sí.
1: Muy bien. Mira, ayer vuelve a tomar un giro distinto el caso de Luma. El caso del gobierno contra Luma. Cuando la juez vuelve a tomar jurisdicción sobre el asunto, había resuelto la semana pasada y había sido celebrado con justa razón por parte del gobierno el que la juez había devuelto el caso a los tribunales locales, o más bien había decidido no ejercer la jurisdicción que puede, ¿verdad? Está presente, es un issue optativo del tribunal, pero el efecto había sido que parecía que el litigio se encaminaba entonces a comenzar, porque no ha comenzado, estamos hablando de las cosas preliminares en los tribunales locales, pero radica Luma, como derecho tiene, ¿verdad? Un recurso apelativo ante el circuito de Boston, que es el que supervisa el distrito de Puerto Rico, y le pide a la juez que paralice, ¿verdad? El remand, que es como se llama en inglés, la devolución al foro estatal, porque en la medida en que el foro estatal asuma la jurisdicción, sobre todo si se materializa la certificación que ya está pedida, significa eso que subiría inmediato al Tribunal Supremo, pues Carlos, se quedarían ellos sin su derecho. O sea, efectivamente te quitarían el derecho de la apelación, porque una vez se resuelva por un tribunal el asunto, pues el otro un poco se queda ahí en el aire. Esto es bastante común, y la juez, en el sistema federal, esa determinación en primera instancia hay que pedírsela al juez de instancia, o sea, el juez que digamos no te dio la razón, pues es el primero que tiene que decir y certifica que efectivamente lo que procede es la paralización, y usualmente eso se queda ahí. en lo que se dilucide el asunto a nivel apelativo. Así que en conclusión, esta vaina tiene 6 meses más fácilmente de vida en el sistema federal. Cuando el circuito de Boston se mueve rápido, más o menos 6 meses puede ser lo que tome. Típicamente va a ser cerca de un año en lo que se llega arriba, se hacen los briefings, sobre argumentaciones orales y, por supuesto, pues entonces que el tribunal determine su cosa. Así que Luma no se va en el 2026. Yo creo que en el 2027 tampoco, pero ahí está la cosa.
2: Mira, cuando en la vida tú confrontas un escenario adverso para ti y tú lo vas a luchar, pero no puedes prevalecer en lo inmediato, tú te agarras y prolongas la batalla lo más que puedas, a ver si, ya que ahora la cosa no es auspiciosa, si en el futuro cambia y estás en una mejor posición.
1: Por si Colín cuela.
2: Y eso esencialmente es lo que ha decidido institucionalmente, ¿verdad?, y corporativamente Luma hacer. Desde que la gobernadora ganó el proceso electoral, pues ya estaba sentenciada Luma a que no le esperaban muy buenos tiempos.
1: Muy buenos 4 años.
2: Porque la gobernadora se había comprometido a sacarlo. Y a final del año pasado, pues tomó la medida judicial de pedir la anulación del contrato. Y ahí empezó un forcejeo, como tú acabas de destacar, no en los méritos, no es decir, no es a ver si era anulada, había las bases para anulación, sino dónde se ventilaba el pleito. En 6 meses se tardó la situación para que el Tribunal Federal lo devolviera aquí. Y la idea de la administración actual era adelantar la cosa, no irse por el curso normal de un trámite judicial, que es primera instancia, apelativo y llegar al Supremo, sino que estaba todo para pedirle al Tribunal Supremo que certificara el caso, es decir, que se lo llevara de inmediato ante su atención y lo resolviera. Y de ahí las expresiones de Josué, que él esperaba que dentro de poco ya esto estuviese liquidado. Pero ahí está la estrategia de Luma. Y es utilizando, para que ustedes vean, por eso que hay que tener cuidado, que los tribunales a veces no se utilizan para hacer justicia. Los tribunales se utilizan como una arena estratégica para adelantar otro objetivo. Entonces Luma se va de nuevo al Tribunal Federal y dice, mire, es que yo voy a apelar, así que juez, en lo que esto se va, pues paraliza los procesos. Y en efecto así ocurrió, la juez lo paralizó. ¿Qué significa eso? Y tú lo describías muy bien. Si 6 meses se tardó este proceso, posiblemente otros 6 meses o cerca de 6 meses, se tarda en disponer de la apelación. Es decir, para ver si regresa a Puerto Rico o se queda en lo federal. Para entonces, Luis, empezar el pleito. Y ya estaríamos a mitad del cuatrenio. Un pleito de esta naturaleza pudiera fácilmente irse 1 año. Y cuidado. Por lo que significaría que aún ganando el gobierno,
1: estamos en las elecciones.
2: Estamos en las elecciones en el último año. Y de ahí, además, lo que se ha dicho tanto, tampoco esto es que tú dices, gané hoy, vete Luma, y aquí entró Luis Pavón Roca a operar esto. No, ahí entra el proceso de transición. O sea que estos 4 años, cuando acabe, Luma lo vamos a tener ahí. ¿Y qué puede pasar después de las elecciones? Pues sepa Dios usted. Por ejemplo, Pablo José gana. No sé si ustedes han dado cuenta. Yo no he oído a Pablo José decir que Luma se va. Y sensatamente no tiene por qué ahora empezar a, ¿verdad?, entrar en esa argumentación. Si él ve que hay tempestades, como es en el PNP, calladito, ¿verdad? Pero mientras tanto, sepa Dios si él acá, a su postura, es distinta. Cabe señalar que muchos allegados y gente importante del Partido Popular está metido con Luma y ayudando a Luma. Lo hay del otro también, pero lo que quiero decir, esto no es tan sencilla la cosa. Así que cuidado. Y sepa Dios qué pasa en el PNP, si el PNP gana, si es otra persona la que está y se encuentra con otro escenario. Por lo tanto, Luma, ahora mismo, lo único que tiene Luis es posibilidades de ganar.
1: Hay otro factor.
2: Añádelo.
1: sabemos que la postura de la Junta es a favor de la privatización. Yo no creo que están a favor de Luma como defensa férrea de esa empresa. Sí, yo creo que ideológicamente están claros en que tiene que ser un privado. Y la postura que aparenta ser a favor de Luma es porque si yo estoy a favor de la privatización y sacas a Luma, ¿a quién vas a poner? Uh-huh. O sea, dime a dónde se va a transicionar. El gobierno no ha hecho nada, oficialmente hablando, ¿verdad? Dicen que hay interés. A lo que voy, Carlos. Esta estrategia de dilación, creo que dramatiza la postura del privado frente a otros privados. O sea, el que está afuera en los bleachers mirando a quien pueden ir a tocar a la puerta o a quien le han tocado la puerta ya. Porque no, el gobierno ha sido poco preciso en su información con este tema. Llámese Duke Power, llámese Georgia, llámese Lilco, llámese como se llame. Según se alarga el pleito y el drama del pleito, ¿va a estar más motivado a entrar a Puerto Rico o menos motivado? ¿Va a estar dispuesto a entrar a Puerto Rico a un costo menor o a un costo mayor? Porque todo es un issue de costo. Pero si yo estoy mirando de afuera y mi percepción es que aquí hay un gobierno que está en guerra con el privatizador, que está siendo injusto con el privatizador, porque recordemos, hay dos cuentos. Desde nuestra óptica, y me incluyo, Luma no sirve. Luma no ha cumplido y hay datos. O sea, la data empírica dice que los apagones han aumentado bajo Luma. Eso está ahí. Son los números que provee el propio sistema. Pero al otro lado lo que te dicen es sí, bueno, tal vez, lo que pasa es que me tienen estrangulado los chavos, yo no puedo hacer el trabajo, yo no me están dando lo que me corresponde, me han quitado dinero. Y eso es una gran nébula. Yo honestamente creo que hay algo de verdad, pero no sé cuánto. Porque el gobierno dice que no le han quitado ningún dinero y que le han dado. Pero, de nuevo, el que está afuera, que tampoco tiene acceso a esos datos, ¿verdad? Eso lo sabrá, de un lado, ¿cómo se llama la nueva directora de Luma? O Saca, ¿verdad? Que estaba allí. Y Josué en el otro lado. Ellos dos deben saber. Pero, Carlos, ¿qué efecto tiene esto en el mercado de suplidores? O sea, ¿voy yo a estar willing, able de entrar a Puerto Rico y decir, no, yo voy para allá, voy a hacerme unos chavitos allí? Yo te puedo decir que muchos de los secundarios, o sea, de la gente que le suple servicios a Luma, a Prepa, a Genera, a todo este entuerto gigante que hemos hecho aquí, no están contentos con hacer negocio en Puerto Rico. De hecho, están abandonando Puerto Rico. Y cabe preguntarse, ¿por qué empresas de gran reputación en los Estados Unidos, gente de primer orden, gente con éxito, de momento han llegado a Puerto Rico y no pueden operar, y no funciona, y la cosa no camina, y no les pagan, o les pagan tarde, y de momento dicen, espérate, ¿dónde yo me he metido? Y eso es malo para Puerto Rico, en este renglón particular, y en cualquier otro. Por eso es que a veces terminamos con unos privatizadores que son unos ñangarayití. Porque ¿quién se mete? Si tú sabes que al final del día se va a formar una politiquería, un jebulú, tengo que buscarme un cabildero para que le darle 1%, para que el contrato salga, para que lo firmen, que va a tardar 3 años. Y podemos hablar de otros ejemplos. O sea, cuando usted... Hoy estaba leyendo, no lo encuentro ahora, Carlos. Aquí está, en el vocero, página 16. Todavía están pajareando en los tribunales con el contrato que se venció del scanning de los furgones. ¿Te acuerdas que los furgones, que yo creo que eso no sirve para nada. Se acabó el contrato. No tienen derecho a estar allí. ¿Y siguen cobrando? Tú sabes, tú dices, pero yo no sé si son los abogados, yo no sé si son los tribunales, pero a mí me choca que tú me digas a mí que yo tengo un contratista que se le venció el contrato hace un año. Esto no es que le voy a quitar el contrato. Esto es que se acabó el contrato. Y están amajados allí, de alguna manera. Siguen cobrándole a Mida. No quieren que el tribunal considere lo que dice Mida, que me parece pertinentísimo. Segundo ejemplo, los presos y la medicina, los sistemas médicos en corrección. En verano del año pasado, estamos en mayo, ya, yo no sé en qué mes fue, puede que haya sido mayo, la gobernadora herself dijo, para afuera es que van. Y al día de hoy el gobierno no ha tenido la capacidad de sustituirlo porque no han podido identificar who's next. Pues Carlos, tú sabes, lo de Luma, bendito sea Dios, no va a pasar. Pero hay más con Luma. Sé que tienes algo que decir sobre lo que yo acabo de decir. La primera plana del vocero, que yo creo que hay una imprecisión en ese titular, pero lo discutimos después de la pausa.
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1: Regresamos a WKAQ Analiza. Soy Luis Pavón Roca y con Carlos Díaz Olivo. Carlos,
2: no sé, no, si adelante, te iba a decir algo más de...
1: Sí,
2: de,
1: sí, bueno, de que en otro ataque, ¿verdad?, a Luma por parte del gobierno, informa el vocero en su primera plana, impugna tarifa base. El SAR de Energía, José Colón, solicitó una revisión del ajuste y distribución de fondos aprobados por el negociador de energía. y el tema que ya discutimos, ¿no? Y decía yo que la palabra impugnación, yo no sé, porque no está impugnando. Yo me leí el artículo con detenimiento. No es una impugnación a la tarifa. Lo que el gobierno está diciendo, lo que Josué Colón, ¿verdad?, portavoz del gobierno, está planteándole al agente regulador, es cuestionando cómo se divide la tarifa. O sea, ¿quién de cada peso se va a dividir ese peso en tres jugadores? Unos chavitos van para PREPA, o sea, para la Autoridad de Energía Eléctrica como tal, que es el dueño del sistema. Unos chavitos van para Luma y unos chavitos van para Genera, que son los dos componentes, ¿verdad?, de privatización, de donde, si se quiere ver, se desdobló Energía Eléctrica. Josué no está impugnando la tarifa. La tarifa es la que es. Él lo que está diciendo es, le aumentaron el presupuesto a Luma y se lo bajaron a Genera. Y el gobierno entiende que debe ser más favorecedora a Genera que a Luma. Entonces, de nuevo, lo digo con todo el respeto, yo no creo que eso es una impugnación de la tarifa. Si usted quiere decir que impugnó la distribución de los ingresos productos de la tarifa, eso tal vez. Y dice Josué que adentro, Sol de Energía pide revisión de tarifa base. No es la revisión de la tarifa base se queda igual. O por lo menos yo no entendí de aquí que él estuviese diciendo bajen la tarifa o suban la tarifa o cambien la tarifa. Es cómo se distribuye ese dinero de los consumidores. Y él dice que, y de nuevo, aquí tú ves la contradicción de visiones, Carlos. El fundamento que da Josué es que el performance de Luma es peor, por lo tanto, no debe ser, entre comillas, premiado con un aumento en la participación de los fondos que generan, ¿verdad?, los consumidores que pagamos la luz. Pero yo me imagino que lo van a decir, bueno, es que nuestro performance es peor porque no tenemos los chavos. Necesitamos que nos den más fondos para poder mejorar el sistema. Y ahí usted tendrá la de nunca acabar.
2: Mira, yo leí eso y me quedé así extrañado. Porque cuando bajó la resolución del negociado sobre la tarifa, el gobierno lo reclamó como un gran triunfo, porque no se había subido la tarifa a los niveles que los operadores querían y que se había logrado mantener la tarifa esencialmente, ¿verdad?, sin un incremento mayor a la posibilidad que había. O sea, ahora, de buena a primera, pues dice aquí que hay una impugnación. Tú planteas que no es técnicamente, ¿verdad?, una impugnación, porque no estoy atacando la cuantía fijada, sino la distribución. Pero yo te digo a ti, como quieres, una especie de reapertura del proceso, claro, que se llevó a cabo, del que tú reclamaste una victoria y del cual entonces me parece a mí que cualquier reapertura es una exposición de riesgo, de alguna manera, a la que entonces tú te estás exponiendo. Así que la estrategia me parece un tanto, yo no la entiendo, ¿verdad?, con claridad y sin tener los conocimientos completos de todo lo que hay en juego, veo un riesgo. Pero en segundo lugar está lo que tú dices, que fíjate, el contrato de esta gente con el gobierno te establece lo que ellos cobran. Es decir, lo que tú le tienes que estar dando, que no tiene que ver ya con la tarifa, está pactado. Entonces, ¿qué tú quieres que se redistribuya y todo, etcétera? Yo de verdad no entiendo esa cosa. Entonces tú vas a meter, entonces, ¿qué implica esto? Una disputa adicional metido entre medio el gobierno en este tipo de cosas, con una incertidumbre en cuanto a lo que pasará con la tarifa. Yo me parece que ese es el escenario de mayor incertidumbre y que no, para el gobierno eso no es bueno, ni siquiera para el caso, Luis. Porque parece un salpa afuera aquí, o sea, no sé, no lo entiendo. Debe haber algo que se me escapa, pero ¿por qué meterse en esto ahora?
1: yo, el ahora puede ser que ahora es que tienen la información.
2: Pues, y pasó el tiempo, te fastidiaste, ¿no crees? No, no, uno, porque yo pensaría, si estamos en ese proceso y se está ahí los componentes y tú no lo traes, ahora es que pues está cerrado el caso.
1: Es que, bueno, sabido si eso le dicen también. O sea, habrá que ver si.
2: Pero están entonces, ¿para qué lo haces, Luis?
1: Para el titular. Pero para salir en la prensa y tener una primera plana. Mira qué bonita está la primera plana. Defendiendo al pueblo.
2: Pero si ellos mismos hace menos de un mes estaban celebrando lo bueno, el triunfo grande que había sido.
1: ¿Por qué digo que tal vez no estaban preparados? Porque hay un párrafo aquí, no hicieron la pregunta, que el planteamiento que está haciendo en una misiva de 11 páginas fechada el 5 de mayo del 2026, el punto más álgido del reclamo se centra en Luma Energy. Y esta es la parte que quiero que prestes atención. Para lo cual hace referencia al análisis financiero de la firma Ancura. Ancura es una firma muy prestigiosa y muy grande y sabe lo que tenía entre manos. Este estudio reveló que bajo la orden final del negociado, que es de lo que tú estás hablando, lo que se celebró por el gobierno, Luma recibió 1.108 millones, un aumento del 40% de su presupuesto general. No me dicen de cuándo es el informe de Ancura, pero si él se está fundamentando en el informe de Ancura, pues debo suponer que ese dato del 40% de aumento no lo sabían. La pregunta es, ¿no lo debieron haber sabido? Pues no sé, yo pienso que sí. Pero si en realidad es el informe de Ancura el que pone en alerta a el gobierno del aumento este, pues no lo pueden haber levantado antes. Si están fuera de término, como tú dices. Y segundo, si estratégicamente

0: estrangulando económicamente. O sea, si mi teoría del caso es que yo no he podido hacer un mejor performance porque el gobierno me tiene estrangulado y no me dan los chavos, pues esto es exhibida. Mire, aún el negociado de energía, un ente presuntamente imparcial y objetivo, ¿verdad? Aún con una decisión que el gobierno reclamó como una victoria, van ahora a quitarme lo poquito, digo, 40% es un montón, pero lo que el ente imparcial adjudicó y que el gobierno ya hace una victoria del gobierno, ahora le quieren dar para atrás. ¿Ves, juez? Que es que no es que yo sea malo, no es que yo no sirva, es que me tienen asfixiado. Y ahí pues hay que ver en el macro si esto tiene sentido o no tiene sentido. Mi olfato es que este análisis no lo hicieron y que el análisis fue dónde le podemos dar un puño. Porque, por otro lado, qué cosa que el día que Luma se apunta a una en el tribunal con el tema del remand, sale esta información. Desde el 5 de mayo. ¿Estamos hoy a cuánto? A 15. Y la carta es del 5 de mayo. Así que, ¿por qué es noticia el 15 de mayo algo que pasó el 5 de mayo?
1: No sé.
0: Pues yo tampoco.
1: Pues tu explicación tiene lógica, pero sabes que, Luis, así no es que debe operar.
0: No, de acuerdo.
1: El gobierno ni ninguna organización que se considere seria en sus actuaciones.
0: No, volvemos a lo mismo. Aquí, cuando menos, y sé que la música está ahí, cuando menos, Carlos, es preocupación el mensaje que se está enviando allende los mares a los que están observando, que pueden tener un interés en, mira, vamos a ver qué oportunidad de negocio hay allí, y
1: poco
0: yo no,
1: serio,
0: y
1: poco
0: yo no
1: serio.
0: Sé si este es el mensaje que queremos estar enviando. Vamos a la pausa.
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0: Regresamos a WKQ Analiza. Mira, Carlos, dice el periódico, a mí me llama la atención, que no hay un término para erradicar las objeciones. Dice, cito, el negociado no tiene un término prescriptivo, esa frase no está correctamente usada, pero bueno, el negociado no tiene un término prescriptivo para revisar las objeciones presentadas. Así que aparentemente no hay... No era los 15 días, no era los 20 días. Y eso me está extraño, porque en todo proceso adjudicativo debe haber una finalidad, para bien o para mal. O sea, usted tiene que tener, en algún momento tiene que acabarse la cosa. Y este es el Estado de Derecho, y por aquí seguimos hasta que se abra de nuevo la discusión. Pero yo no conozco, yo no postulo en este foro, así que no tengo idea. me llama la atención eso que dice. Pero digo,

0: Me parece que hay que acotar que por eso puede ser que se han tardado más de la cosa. También debemos añadir al récord que Genera confirma que ellos también hicieron una petición de reconsideración, porque a Genera le bajaron el presupuesto y Genera, me imagino que estará haciendo el argumento, oye, yo soy el que estoy aquí resolviendo los líos, estoy estabilizando la generación, porque me van a penalizar a mí. Y me parece que merece alguna atención el planteamiento.
1: Mira, quería destacar lo que es una gran noticia.
0: Cuéntame.
1: Que es que comenzó los procesos del dragado en el caño de Martín Peña, que es un esfuerzo que todas esas comunidades vienen trabajando por espacio de casi sobre 20 a 30 años, y que culmina con la aprobación de fondos federales para llevar a cabo esa labor, que es costosísima y además reglamentariamente todo un mismo proceso. Y ahí, aparte de la comunidad y de alcaldes que estuvieron comprometidos, yo tengo que reconocer que Pedro Pierluisi y Jennifer González, que fueron los comisionados residentes en los últimos 16 años, tuvieron una importante gestión, porque fueron los que se ocuparon dentro del proceso de asignación de recursos, al fin y al cabo federal, de lograrlo. Y se logró y ya se está haciendo realidad ese esfuerzo que enfatizo comunitario. Menciono esto, Luis, porque aparte de que creo que es importante y un triunfo para los ciudadanos de esa comunidad que se tomaron la iniciativa y buscaron todos los medios, ¿verdad?, para lograr que esto comience a hacerse realidad. Esto es una gran noticia para la propia gobernadora. Sigue, esto es otra cosa que te saca del campo tradicional de los últimos meses en que ha estado involucrada. Y en efecto, la gobernadora fue invitada allí y habló, y el periódico lo cubre, porque también el periódico El Nuevo Día, su gente estuvo involucrada en esta gestión, es decir, esto ha sido un esfuerzo de mucha gente. O sea, no, pero lo que te quiero traer la noticia es que yo hubiese pensado un montaje. Si la gobernadora está tratando de cambiar el tempo ¿verdad?, de la cubierta noticiosa y enmarcarlo todo para su presentación del mensaje de Estado, pues hay una serie de noticias que debería haberlo utilizado mejor. No, eso no está, yo creo, como pudo haberlo hecho. Bueno. Pero dime, tú querías, porque quería empatar con otra cosa, pero si querías decir algo de eso.
0: Quería decir algo. En realidad, no es una comunidad, son 8 comunidades.
1: Sí, pero es un esfuerzo comunitario, es lo que quiero decir, pero está correcto.
0: Sepa, y esta gente está muy bien organizada en estas 8 comunidades. Yo creo que este puede que sea el proyecto más importante para el área metropolitana de San Juan. Que se pueda pensar. Lo que me han explicado a mí es que una vez tú empates, esto lo que va a hacer es que va a empatar Las Lagunas, que está por donde discurre el puente de Teodoro Moscoso.
1: No empatar, rehabilitarla, porque están empatadas.
0: Por eso, bueno.
1: Sí.
0: Se tapó se tapó el empate, vamos. Con la Bahía de San Juan. Tan pronto eso suceda y usted tenga flujo abierto y libre de esas aguas, de esos dos cuerpos, entre esos dos cuerpos de agua, uno de los cuales en realidad es el Atlántico, la revitalización biológica que va a ocurrir, no solo en el caño, que lo que hay es la contaminación más horrible que usted se puede imaginar, de todo, name it, allí está metido, está enterrado. Pero en la Torrecilla, en todo ese sistema, que hoy día, mira, yo cada vez que veo a alguien en un kayak, eso es lo que hay, esa agua lo que hay, sí, eso es feo. Uh-huh. eso va a ser, y me dicen que eso es cuestión de 6 meses, o sea, que la naturaleza es tan mágica, que eso es cuestión de hacerlo. Amén de que tú puedes discurrir en botes, o sea, desde el punto de vista turístico es un palo, pero desde el punto de vista biológico, y ecológico.
1: Y del entorno urbano, de esas personas que viven allí, de verdad, y de cómo eso se rehabilita, tanto naturalmente, que es lo que tú dices, como las propias viviendas, y cómo viene eso después, se planificó. Eso. O sea, mira.
0: Eso viene por añadidura, sí, digamos. Así que es un gran proyecto. Logro, pues. Y me dicen que también para el área de la bahía, que no es la bahía propiamente, son los canales por donde estaba el Acuaexpreso y todo eso, que usted lo ve de Atorrey, que todo eso va a ser una cosa, un espectáculo. Así que, qué bueno. Y esto es un proyecto, lleva como 20 años en Cierne. Cuesta un capital. Yo no sé si están ya todos los fondos identificados, pero sabes que no importa. Los chavitos que aparezcan, hay que usarlos, hay que meterlos y caminarlos.
1: Y comenzar a hacer las cosas, que a moverlas.
0: ¿Por qué la gobernadora no capitaliza más en esto? Es una gran pregunta. Porque tiene cuota de responsabilidad, desde el punto de vista positivo, porque todo esto son fondos federales.
1: Federales.
0: Sí. Esto lo gestionaron, esto se ocuparon los comisionados de incluirlo en los diferentes proyectos, y Pablo José también, sí, algo tendrá que decir también del asunto.
1: No, y los gobernadores previos también fueron, pero la lucha se tuvo que dar en el Congreso al fin y al cabo, porque es el que hace la asignación.
0: ¿Dónde está el billete? Sí. Por eso.
1: Y pues entonces, pues, no sé. Y además que es un proyecto simpático para empatarlo con otras iniciativas y participación ciudadana. Pero no me explico, Luis.
0: ¿Querías empatarlo con otra cosa?
1: Otra situación. El problema de agua en San Juan. Se habla de que se llegó a un entendimiento con el municipio de San Juan, que básicamente es seguir proveyendo un sistema de camiones cisternas para proveer agua a las comunidades que se ven afectadas, y el compromiso del acueducto de reembolsar a los municipios que han tenido que estar sufragando y haciendo ese servicio. Y eso está bien, Luis. Pero el problema de fondo, correcto, que es que llegue el agua y que llegue con presión, pues no hay una agenda definida de cómo se va a hacer eso. Y en la página 5 del Nuevo Día sale el retrato de González Delgado, el director ejecutivo de Acueducto, y el titular dice: la autoridad culpa fallas a dejadez del pasado. ¿En serio? Esa es la explicación de lo que se está haciendo y de lo que se va a hacer a estas alturas, después de meses bajo el asedio de críticas y molestias de la ciudadanía. Este pájaro, porque es que no puedo decirle nada en términos de funcionario, no te hablamos como ser humano y como amigo, como vecino, lo que sea, estamos hablando de su función pública. Lo que dice es: ay, ¿qué? Pues sí, pues porque cuando se soluciona la cosa, y este es el tipo de cosa, Luis, que somos incapaces. Es la misma situación con energía eléctrica. ¿Cuándo va a estar modernizada las plantas? ¿Cuándo va a haber la capacidad de generación? ¿Cuándo esto va a estar a la altura de lo que se necesita para que sea un sistema confiable? Pues ni allí ni aquí hay eso. Es decir, nosotros nunca discutimos, Luis, lo importante. Si te das cuenta, son discusiones colaterales. Ah, que es la pasada de esto. Es que le falta mantenimiento. Sí, pero ¿qué hacemos? No hay.
0: Yo leí la noticia y me dio mucha pena. Y me da pena que no he oído al alcalde de San Juan hoy. Y yo tengo que preguntarme si la solución es que le den 600,000 pesos a San Juan. Eso está bueno. Y seguro que Romero tiene uso para sus 600,000 pesos. Que son chavos que metió para resolver temporalmente lo que no le tocaba. Pero ese es el problema. O sea, el problema en realidad es que con 600,000 pesos ya Miguel Romero es feliz. Yo lanzo la pregunta de aquí. ¿Es Miguel Romero feliz? ¿Está satisfecho con esta solución? Porque mira lo que incluye el acuerdo. Es que es casi ridículo, Carlos. 5 camiones de 6.000 galones, 4 camiones de 2.000 galones y un camión para bases fijos en las comunidades. O sea, estamos en huracanes. Porque eso fue un huracán, está chévere. Porque cuando usted mira, pintan el problema de mantenimiento tan grande que uno dice, pero ¿cuándo se va a resolver el problema del mantenimiento? Si es que ese es el problema. Porque lo primero que a mí me choca con esta teoría estúpida de que es culpa de la pasada administración, de las pasadas administraciones. Mire, maestro, usted lleva año y medio en el poder, ya usted es parte de la pasada administración. O sea, el año y medio que pasó bajo la tutela de esta gobernadora y usted como director ejecutivo, eso, ¿qué pasó? O sea, ustedes tampoco le dieron mantenimiento. ¿Me sigue? O sea, porque si tú me dices que yo llego en enero, juramento el puesto, tengo el problema y digo, bueno, pues espera, dame un brello, llegué ahora mismo. Mira, que no han limpiado el filtro. Hay que limpiar el filtro. Perfecto. Usted lleva año y medio en el puesto. ¿Qué pasó?
1: Además, Luis, es que no puedo decirlo otra vez, una brutalidad. Porque si tú estás tratando de dar un nuevo giro a la discusión y proyección de la gobernadora, ¿cómo este pájaro va entonces a decir que la culpa es de la pasada administración para entonces levantar de nuevo las peleas internas con los grupos de Pierluisi y los otros? Pues son cosas de no criarse. No criarse. ¿De verdad? Aparte, o sea, no tiene ni idea política de cómo se hacen las cosas.
0: Si yo no tengo agua en mi casa, que puede ser un 40 o 50% del área de San Juan.
1: ¿Cómo es que tu casa es un 40% del agua de San Juan?
0: Que si yo no tengo agua en mi casa, y eso puede ser un 40 o un 50% de San Juan.
1: Que comparta tu misma situación.
0: No, yo no tengo agua, yo tengo una cisterna.
1: Pero que tú dices
0: que no tengo... Yo, el ciudadano promedio, abro la pluma y no sale agua.
1: Ok, explíquese mejor, está bien, ya se entendí.
0: Esa es la mitad de la ciudad. El alcalde está histérico. Y tú me vienes a decir que es porque no hicieron. Mira, a mí que...
1: Pasó mismo. Eso mismo.
0: ¡Bote agua! Entonces, el ejemplo que dan... Yo no sé si es que yo me estoy poniendo ya demasiado difícil.
1: Pero es que uno ya
0: se cansa. Para limpiar los sedazos.
1: Yo vi las mismas boberías, estupideces, chicos.
0: Estableció que el proceso es sumamente complejo y se deben apagar las bombas de extracción en la represa Carraízo por aproximadamente 6 horas. Para que, no dice 6 días, no dice 6 meses, 6 horas, para que los buzos adentren en las aguas y remuevan el material vegetativo. La labor se hace de noche y cuentan con un plan de contingencia de camiones cisterna para San Juan. ¿Y por qué no lo han limpiado? O sea, honestamente, ¿hay buzos? ¿No hay buzos? ¿Será que no hay buzos? Porque llevamos año y medio...
1: Porque tú sabes cuál es el problema. Debería haber sido, mire, el problema se va a solucionar esto, a mejorar con una limpieza que vamos a hacer que requiere unos buzos. Eso es el día tal y tendrán 6 horas y tú lo vas, pero es que en abstracto hay que hacer eso y se tiene que...
0: ¿Cuánto? Año y medio para que los buzos vayan. Año y medio lleva este señor y no ha mandado los buzos. Entonces dice que el que está allí, José Rivero Ortiz, el que pusieron ahora allí en el área metropolitana de San Juan, que está haciendo un trabajo fantástico. Si estuviese haciendo un trabajo fantástico, habría agua. Y de nuevo, mi llamado al alcalde de San Juan que me diga, a mí no, ¿verdad? Al país. ¿Está contento el alcalde? Esto es lo que él esperaba. Ya no nos preocupamos. Porque de nuevo, al ciudadano que no tiene agua, poco le importa los 600,000 pesos. Pues los 600,000 pesos se los cobrarán en algún momento. Y si se los va a pagar voluntariamente, pues... No sé. Y me preocupa, Carlos. Reina Mateo es la periodista. Página 6 del Vocero. Se solicitó una reacción al municipio de San Juan, pero al cierre de esta edición no se recibió respuesta. Esto no era un problema serio. El alcalde no andaba en media tour con este tema.
1: Bueno.
0: Pues que ya no
1: es... Yo debo
0: ya
1: decir, no es, una posibilidad que también el alcalde, supongo, que habiendo esta principio de esta semana haber bajado fuerte, la otra, escogerá y espaciará, ¿verdad?, los señalamientos.
0: Pero que el municipio de San Juan no comunique.
1: Segundo.
0: Tú me perdonas.
1: Perdóname, pero segundo.
0: Esto es inaceptable.
1: No. Segundo. Y atender esto. La realidad moderna es que los periódicos ahora en Puerto Rico están cerrando casi a las 4:30 de la tarde, 4. O sea, esto no es como ocurría antes. O sea, sí, porque ya tiran, se va y por, incluso esto se ha transformado. Puede haber sido esto que, tú sabes, en lo que ocurre y dar, esto no es así, así eso, que no sé.
0: Eso es lo que tú
1: eso
0: sabes.
1: Puede eso puede ser una posibilidad.
0: Una posibilidad, ¿verdad? ¿Y no lo debería saber el Departamento de Comunicación del municipio de San Juan?
1: Luis, como yo he visto...
0: No, pues
1: perdóname,
0: yo sé que cierran a las 4
1: pero
0: y
1: no
0: media.
1: Es eso, no es
0: me
1: esto.
0: Me llaman a las 3.
1: No es esto.
0: ¿Yo tengo que Luis, hacer algo?
1: Luis, no, pero... los compañeros periodistas, con esta transformación que ha habido en la realidad económica y de los medios, también están limitados y tienen 20,000 trabajos.
0: Uh-huh.
1: Y las noticias se las dan ahí corriendo a lo último.
0: Uh-huh.
1: Y como buenos periodistas, van a buscar la otra versión.
0: Claro.
1: Pero claro, posiblemente están llamando al filo del cierre, porque tampoco tienen mucho tiempo. Entonces, en ese momento no lo consiguen. Pues responsablemente también ponen, hice la gestión y no lo conseguí. Lo cual no significa que hubo una dejadez y no lo hicieron. Yo te estoy poniendo la realidad que me consta, que la sufre los medios y el periodista que le toca hacer eso y del otro lado la persona que lo consulta dice, espérate, porque es que esto tampoco es corriendo así, que yo estoy allí, tú sabes, que tú me llamaste y yo estoy atendiendo 20,000 cosas. Todas esas cosas hay que ponerle en contexto, es lo único que digo, porque sé que ocurre.
0: Perfecto. Yo insisto en que el municipio de San Juan tiene que contestar y tiene que dar su versión en el tema número uno que el alcalde ha estado trabajando esta semana. O sea, Luis, porque no le están preguntando de la cancha, Luis, de allá
1: posiblemente
0: de
1: lo haga hoy, porque ayer a las 5 de la tarde no lo hizo. No creo que hay un disloque en nada, ¿me sigue? Es lo que te quiero poner en perspectiva.
0: Tu perspectiva, yo te doy la
1: mano. Pues está bien, yo te digo, así el mundo desafortunadamente en esto cambió. Antes el periódico estaba casi hasta las 7:30, 8 de la noche, claro, antes de cerrar prensa. Ya no es así.
0: Venga, y hoy, que son las 9:23, ¿tenemos alguna idea de que en algún medio haya dicho algo?
1: Yo
0: ¿alguien?
1: Sé.
0: ¿Estamos contentos? O sea, mi pregunta es sencilla, ¿se resolvió el problema o no se resolvió el problema? ¿Está satisfecho? Porque si el alcalde me dice que está satisfecho con esto, pues tremendo. Pues ya, se acabó el problema.
1: Mira, ayer también la gobernadora, parece que le hacen preguntas en la actividad del caño, ¿verdad? De lo que mencioné del inicio de los trabajos allí en el área de aledaña a las comunidades del caño Martín Peña, sobre la legislación de permisos que ha... concretamente una ley 82-2026
0: que no la hemos discutido aquí, de verdad.
1: Por eso la hablamos en televisión, pero por eso lo quería traer, que ahora requiere, entre otras cosas, que en los procesos de impugnación de trabajo u obras de construcción, la persona o la entidad que hace la impugnación y que pide básicamente un interdicto, es decir, una orden de paralización o detente de esa gestión, afiance ese reclamo, pues tengo otras palabras, que de una especie de garantía ante el tribunal. Eso, pues, y una garantía es de un 10% que está pidiendo la fianza, ¿verdad? Del importe más o menos evaluación y a discreción aquí. Actualmente hay una discreción del juzgador en cuanto a esa imposición que puede ser prácticamente baja o muy alta o nada, dependiendo de las circunstancias. Y el planteamiento del sector de la construcción era que muchas veces esto pues conllevaba unas paralizaciones por pleitos que entendían viciosos y sin mérito, pero que lograban posponer y postergar los trabajos.
0: Lo que en otro contexto hablamos de Luma hace un rato.
1: Luma, correcto.
0: El mismo concepto.
1: Es decir, que el sistema de tribunales, más allá de yo ir a buscar la adjudicación de una controversia porque yo entiendo que me asiste la razón, el si me asiste la razón o no pasa a un segundo y a veces tercer plano para hacer una estrategia de procrastinar procrastinar los procesos, es decir, alargarlo y estrangularlo, y en ocasiones para el desarrollador hacerle imposible por los costos esa obra. Y eso pues está presente, se aprobó ahí, y está siendo objeto de críticas por los sectores que entienden que esto pues dificulta la impugnación de, ¿verdad?, de reclamos válidos que pueda haber con desarrollo de obra. Así que, pero yo honestamente creo, y esto es otra cosa que deja, los tribunales no son para resolver cuánto issues puedan tener los seres humanos. Tampoco son el foro ideal para dilucidar los altos asuntos de política pública, que lo que requieren el ejercicio de discreción y balance por parte de los encomendados por el pueblo para tomar esa decisión, que son las ramas políticas. Que con todos los vicios o defectos que tengan, es a quien el pueblo le da el mandato y a quien el pueblo puede remover con su voto para que tomen las decisiones que son hasta a veces de reclamos encontrados y muy difícil de armonizar. Y si el remedio usted piensa que debe ser la rama judicial de una persona que nadie eligió, que no necesariamente tiene ni el olfato ni el sentido al que esté expuesto el político, y que además tampoco sus destrezas como jurista van dirigidas al sopesar de esos intereses públicos de la manera que lo hace un funcionario, pues yo creo que es una cosa que hay que tomar en consideración, y han convertido muchas veces los foros en una continuación de las batallas políticas y sobre todo de los que pierden en el proceso político. Y creo que eso es algo que era importante que se discutiera y se analizara, Luis.
0: Mira, yo tengo sentimientos encontrados con esta ley porque simpatizo con su objetivo, pero no sé si es la solución correcta en la medida en que pueda limitar el derecho a alguien a hacer su planteamiento en el foro que hemos escogido para dilucidar estos foros. No es a tiro limpio en el OK Corral, es en el tribunal. ¿Dónde yo creo que es que está en el problema? En los tribunales. Y ese no lo atendemos. Nuestro sistema de tribunales está colapsado. Tú no puedes tener un tribunal que tarde años en resolver una controversia. ¿Cuál es la queja aquí del desarrollador? Que vino Pájaro Pinto sin ningún tipo de fundamento, me jadico un pleito y me paraliza estos 6, 7, 8, 10, 12 meses, un año. Y en realidad voy a ganar, pero las pérdidas, ¿a quién se las cobro? Por eso es el concepto este de la fianza. Pero eso no se atiende diciéndole al juez: usted tiene que atender esto rápido.
1: Y desestimar si no hay mérito.
0: Si no hay mérito de entrada. Si oye, para eso están los recursos extraordinarios. Un recurso extraordinario, todos los días en este país se radican. Los discutimos aquí. El juez mira la controversia de prima facie, así, le traen las cosas y mira, sí, y adjudica por un ese lado para otro, otro. A veces se equivocan, a veces lo hacen bien. Un
1: ángulo importante también.
0: Pero tú sabes, tú me vas a resolver que los tribunales se echan toda la vida. Mire, en casos estúpidos, radica un cobro de dinero. Y usted está un año para atrás y para adelante con la vaina.
1: Para $5,000.
0: Para $5,000, para $3,000, para... ¿Tú sabes? Pues hay que darle los recursos, darle los... O sea, tenemos que tener un sistema judicial ágil para este tema y para todos los temas. Eso no lo tenemos. Vamos a la pausa porque está la música ahí.
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1: Regresamos a WKAQ. Estoy con Carlos Díaz Olivo, tenemos casi ya un viernes. Déjame comenzar con una estudiante de Derecho y de Comunicaciones. Bueno, estudiante de Derecho ahora, previo a Escuela de Comunicaciones, doña Paola Koenig.
2: Paola González Negrón, buenos días.
1: Ok.
3: Es que ella, ese es su nombre.
2: Ese es mi seudónimo.
1: Ah, ok.
2: Ese es el seudónimo.
1: Me pierdo.
2: La gente en las redes me busca así, así que es un poquito más fácil.
1: Y te estás publicando tu primer poemario.
2: Eso es así, se llama Casi Todo, Casi Nada, y fue publicado el 14 de abril a través de Amazon.
1: ¿Por qué escribir poemas?
2: Porque la poesía es un método de expresión que cubre el alma. Y desde muy temprana edad yo identifiqué esa pasión en mi vida y fui básicamente coleccionando piezas desde que yo tenía 15 años. Yo empecé a escribir en los salones de la Academia Cristo Rey, y luego en Washington, D.C., mientras hacía el internado Córdoba Ferno.
1: Ah, ¿tú eres cordobita?
2: Yo soy cordobita con mucho orgullo. también en la residencia del Sagrado Corazón. Así que este libro es un viaje por todas mis memorias y mis etapas. Y es una forma de honrar a todas las versiones que fui que me permitieron estar aquí hoy.
4: ¿Y cómo tú defines tu poesía? ¿Qué tipo de
2: mi
4: reflexión
2: poesía
4: y de qué pensamiento tú desarrollas ahí?
2: Mi poesía es para los jóvenes. Mi para poesía.
5: O sea, que nosotros estamos excluidos.
2: No.
5: Vámonos, Luis.
2: Mi poesía es
1: tú
2: cruda.
1: Estás en tu quinta juventud.
4: Sí, por eso.
1: Yo que está bien.
4: Yo he tenido varias juventudes, por eso. Ajá, cuéntame. Perdona.
2: Mi poesía es cruda, es visceral, es dulce. Tiene muchos matices, porque como todo en la vida, nosotros vamos evolucionando. Y la Paola que escribió cuando tenía 15, usted puede leer un poema de cuando yo tenía 15, y no tiene el mismo estilo de los 24 años.
1: Paola, me llama la atención. Tú eres joven, debes tener 20 y pico de años.
2: 24.
1: Imagínate tú. Una juventud que no lee, una juventud que no tiene mucho poder de concentración, que vive en la vida de Twitter, y tú escoges publicar un libro. ¿No hay una contradicción ahí?
2: No. Pese a que me apasionan las comunicaciones, estudié periodismo, siempre la literatura ha estado conmigo. Mi papá me enseñó a leer a los 3 años y siempre me enseñó que la herramienta más poderosa y la que nunca caduca es un libro. Entonces yo apuesto a eso.
1: Bien.
2: Yo no solamente escribo, yo consumo literatura, no nada más la de derecho, sino que me gusta mantenerme en constante, me gusta crecer. Nosotros nunca paramos de aprender y me encanta la literatura. Es algo que siempre va a estar conmigo, no importa la profesión que ejerza.
4: Y el derecho no te atrofia esa vena artística.
1: No le digas eso.
4: Pero es que es una cosa así.
1: No,
4: y uno lee estas opiniones como están escritas y uno dice, ¡ay, Dios mío! ¿Cómo es eso?
2: Bueno, uno a veces lee unas opiniones fuertes. En lo personal me gusta mucho Denton y me gusta mucho leer a Fiol, siempre cuando estamos leyendo jurisprudencia y en los cursos. Me gusta mucho el estilo de ellos, también el de Estrella. Y ellos me inspiran mucho.
4: ¿De verdad?
2: Ellos
4: ¿sí?
2: me inspiran
4: qué
2: mucho.
4: Bien, qué interesante.
2: Me gusta la forma en la que analizan el derecho, sobre todo Fiol. Además de que fue mi profesora y le tengo gran estima. Pero el derecho sí te cambia un poco la mentalidad. Sí te da como más malicia, más calle, dejas de ver el mundo, uno romantiza mucho la realidad y cuando te pones a leer casos de familia o de criminal, te das cuenta que realmente no sabemos nada y que tenemos derechos que no conocemos. Y también parte de mi misión con el libro es empoderar a las mujeres porque hay signos de violencia que no detectamos en las relaciones. Ahí se unen mis dos pasiones, ahí convergen el derecho y la literatura. Porque en mi libro hay poemas que hablan sobre diferentes situaciones de mujeres reales, de historias reales, que no debemos romantizar los celos, que no debemos romantizar que nos quieran cohibir de participar de las cosas que nos apasionan, de vestirnos como nos queremos vestir, de tratar de limitar nuestras aspiraciones profesionales. Y yo he escogido campos de estudio dominados por hombres, pero aún así me atrevo a dar un paso al frente con valentía. Y este libro invita a todas las mujeres a empoderarse y a dar un paso adelante.
1: ¿Dónde se consigue el libro?
2: El libro está disponible en Amazon, también en la librería El Candil, en Ponce. Aprovecho para extenderles la invitación. Mañana lo estaremos presentando a las 11 de la mañana.
1: En El Candil.
2: En El Candil. Y el 29 de julio vamos a estar en Casa Norberto Plaza La América a las 7 de la noche.
1: Debo suponer que ella también está en Casa Norberto.
2: Está en proceso, está en proceso.
1: Que se pongan las pilas. ¿Cómo se llama el libro?
2: Casi Todo, Casi Nada.
1: Casi Todo, Casi Nada. Paola Goneg. Para buscarlo en Amazon sería bajo ese nombre.
2: Paola Goneg, es correcto.
1: Pues nada, gracias.
4: Bueno, éxito. Mucho éxito y felicidades por esa criatura. Por ese bebé.
2: Gracias a ustedes por recibirme.
1: Carlos Jiménez.
6: Luis.
1: ¿Cómo tú estás?
6: Excelente, gracias por abrirnos el micrófono otra vez.
4: Cuéntanos ese proyecto que tienes ahí.
1: Este es padre de emprendedores.
6: Uh-huh. Pues mira, rapidito, sé que tenemos un invitado posterior y, oye, en la semana que viene, el 21 de mayo, Conexión Laboral, tenemos un evento en Palmas del Mar, libre de costo. Es el primer summit que se hace en esa región por una entidad gubernamental, que en este caso es Conexión Laboral. Conexión Laboral del Sureste, ¿no? Del Sureste, está hecho para siete pueblos, ¿verdad? Patillas, Maunabo, Humacao, Junco, Las Piedras, para los patronos. Y básicamente lo que se ha hecho es un manjar del día. Vamos a estar allí desde las 8 de la mañana hasta las 5 de la tarde. Vamos a hablar de la reforma laboral, de la reforma de permisos, de la reforma de contribuciones. Vamos a tener talleres pasando durante todo el día sobre la inteligencia artificial en las ventas, bien práctico. Vamos a hablar sobre cómo conseguir tu permiso, los incentivos que dan estas agencias. Va a estar el DEC, va a estar muchas agencias, muchas cosas ocurriendo.
1: ¿Dónde?
6: Es en el Windham. Hay un registro.
1: Windham es el que está dentro de Palma.
6: Sí, dentro de Palmas. Hay un registro, por favor, llamen al 787-985-7496. 787-985-7496. No quedan muchos asientos. Nosotros empezamos la semana pasada la promoción.
1: ¿Hay costo o esto es...?
6: Es libre de costos para los patronos y futuros empresarios que quieran emprender.
1: Eso te iba a decir. Si yo estoy pensando en montar un kiosco, ¿puedo ir?
6: Sí, definitivamente. Nosotros tenemos talleres concurrentes que van a estar ocurriendo durante todo el día, desde cómo conseguir tus permisos, cómo trabajar tu idea de negocio, tu modelo de negocio, ventas, ¿verdad? Está hecho para que las personas estén interesadas específicamente en esa región. Y te digo por qué. Porque siempre se le ha conocido como la ruta del hambre. Y eso allí es todo lo contrario. Es un área donde está creciendo, hay turismo, hay industria. Tato González va a abrir el evento con un speech espectacular. Acaba de abrir una fábrica el lunes en área de Humacao. Se están comprando propiedades, así que...
4: Pues repite ahí la información donde te consigue.
6: 787... 985-7496, ya me están llamando, así que aquí se siente.
4: Pues gracias, Carlos, y ya sabes que siempre aquí a la orden.
6: Pero me quedo aquí para escucharlo.
4: Sí, porque ahora tenemos un invitado siempre especial, que además se ha dado una tarea en el mundo académico de hacer publicaciones, que es una de las cosas más importantes, pero difíciles de hacer. Y además de su trayectoria política, ha sido un estudioso en el mundo de los aspectos electorales y se ha dado a la tarea, como decía, de escribir sobre el particular. Y se trata nada menos que del licenciado Héctor Luis Acevedo. Así que buenos días, Héctor Luis, qué bueno tenerte aquí nuevamente.
7: Muy buenos días y muchas gracias, Carlos, y a Luis y al amigo que nos acompañan. Así que... acabamos de publicar hace unos días, el libro se llama Las dinámicas del derecho electoral, donde los detalles mandan. Son más de 50 años trabajando el derecho electoral.
1: Quería preguntarte, ¿cuándo fue que el actor dentro del teatro electoral, o sea, el candidato, se convierte en estudioso del proceso electoral, no todos los políticos. De hecho,
4: pero me corrí, es que tú tuviste un electoral antes de ser político.
7: Eso es, ¿verdad? Correcto, sí, Carlos, sí. Tienes razón, y aquí lo explico como yo llego a Puerto Rico de Estados Unidos, estaba trabajando de abogado en Washington, entonces pues regresamos a Puerto Rico al Departamento de Justicia. Fernando Agraí era mi jefe y Panchito de Jesús Schuch,
4: el secretario,
7: el que yo llamo el general Schuch, y les voy a explicar por qué, era el secretario. Entonces pues yo llego allí.
1: ¿Qué hacía Fernando?
7: ¿Sup? Era el secretario auxiliar. Primero, el secretario auxiliar, Rafael Morales Cabrán, era el subsecretario, y yo vengo a trabajar con Fernando Agaray.
1: Eso es cerca del año 70 y pico.
7: 73, en noviembre del 73. Todavía tenía pelo.
4: yo no había. ¿Llegaste el único. ¿Cuándo? ¿En el 73?
7: En el 73, en noviembre. En noviembre 20 yo empiezo a trabajar en el Departamento de Justicia. Entonces me dice el secretario.
1: ¿Qué motivó un joven con un futuro brillante en Washington a integrarse como empleado público, probablemente cobrando la mitad de lo que te hubieras estado ganando en Washington, a regresar a Puerto Rico?
7: $1,150 era el sueldo de un abogado 2 en el Departamento de Justicia. Bueno, de alcalde era $39,000 al año, no se vayan a confundir, ahora es tres veces eso. Pues es una gran pregunta, me hacen esa oferta, yo le pregunto a la jefa mía, que después fue la directora del fondo de pensiones más grande del mundo, Marian Perlman, el de los tronquistas, mire, me han hecho esta oferta, y me dice, bueno, yo me duele perderte, pero you belong there, ese es tu mundo. Era verdad, yo me sentía totalmente feliz en Puerto Rico, conocí a la gente, tener a Graid que me venía a buscar, era un jefe que me venía a buscar por la mañana en un chiotito y me venía a traer a las 10 de la noche por la noche. Espectacular. Y de Jesús Schuch me dice, usted tiene taller, joven. En ese momento, Luis, esa parte de los talleres de Puerto, todo era taller en ese gobierno. Entonces, le digo, no, yo acabo de llegar. Y me dice, pues le hace estos dos proyectos de ley, me hace un informe para el viernes, eso era el martes. Y yo me metí en la biblioteca, y ahí me buscó una llave de la biblioteca y yo me quedaba allí por la noche. Entonces descubro que el proyecto de ley tiene tres casos decididos por el Tribunal Supremo de Estados Unidos que contradicen al proyecto de ley.
1: Pequeño problema, ¿no?
7: Le hago el informe al secretario y el sábado yo estoy bajando maletas todavía y llega un carro de la policía allí. Entonces
1: a tu casa.
7: A mi casa, y empieza Acevedo, Acevedo. Entonces doña Rosaura Maldonado, que familia de García Méndez, y me vio nacer, o sea, sale, pero mire, ese muchachito es bueno. pues, vénganse, que tienen al gobernador esperándolo, ahí viene Agraí, yo lo llevo para allá. Fuimos allí, había una discusión terrible con el colegio abierto y colegio cerrado, pero fuerte.
1: O sea, era un proyecto de tema electoral.
7: Del tema electoral, eran los proyectos del electorales. Entonces había una comisión que los había informado el colegio abierto con tarjeta, inscripción casa por casa, la inscripción canadiense. Entonces Muñoz Marín había dicho que mientras él viviera, mantuvieran el colegio cerrado, que garantizaba las elecciones honestas en Puerto Rico. Entonces allí Bobby Resach dijo una barbaridad de Muñoz Marín, y Juan Cancel le dijo que se lavara la boca con cloro. Y que, bueno, yo llego allí y digo, Dios mío, ¿dónde yo me metí? Entonces viene.
1: Tendría 26, 27 años.
7: 25 años. Viene el gobernador y dice, bueno, ese tema está muy controversial, vamos a uno más liviano. Y de momento dice, adiós, yo tengo un memorando de justicia que dice que hay problemas constitucionales. ¿Qué es esto? Yo no sabía que habían cambiado el cabezote de mi memorando y lo habían mandado al gobernador. Entonces yo no lo sabía. Entonces de momento el secretario se vira y me dice, eso que tú pusiste en ese memorándum, ¿tú estás bien seguro de eso? Yo llevo 4 días en el país. Yo le digo, no, sí, yo...
1: Y... ¿Tú pensaste a chequear el vuelo para Washington? De
7: ah, regreso, ya, ¿dónde? Yo dije, ¿qué temprana ha sido mi partida? Entonces
6: ese corte iba para otro lado.
7: Viene y el gobernador le pregunta, era Marco Ramírez, el asesor legal, Milton Rúa, estaba ahí Alcirio Alvarado, y la comisión no chequeó esto bien, y la comisión se reafirma en que eso está bien cotejado. Se vuelve el secretario, ¿tú estás seguro de lo que tú pusiste ahí? Y yo le dije, sí, están los casos. Anejo, lección para los jóvenes, le puse los casos. Entonces el Pancho, con esa facilidad que tiene, mejor que nadie, bueno, mire, gobernador, y que usted que es jurista, y que sí, ahí están los casos. Y Hernández Colón, en medio de ese revolú, en una conferencia legislativa con 100 personas allí, asesores, mantener silencio, todo el mundo que está en este salón sabe que el caso es casi imposible, ¿no? Se lee los casos, se releva de funciones a la comisión.
1: Espera, esto fue el propio Hernández.
7: Hernández Colón.
1: El gobernador.
7: Allí. Y hacía así con la chiva. Y yo le decía, se agarraba la chiva. Yo le decía de Jesús, oye, ¿qué significa eso cuando se agarra? Que hay serios problemas.
4: Hay serios problemas.
7: Pero ¿para quién? No se sabe. ¿No? Yo decía, a ver, John, para mí. Entonces dice, bueno, se releva de funciones a la comisión porque tiene problemas constitucionales. Y entonces se crea con Luis Alfredo Colón, el legislador más joven en la historia de Puerto Rico, una comisión nueva con los muchachos de justicia que saben leer los casos. Y de Jesús se levanta y dice, mire, joven, si yo fuera usted, me voy de aquí lo antes posible, porque aquí están, han volado cabezas y se las van a adjudicar a usted. Y yo nunca he visto un guardia caminar tan lento para San Juan. El guardia que venía de regreso. Bueno, así es como empieza.
4: O sea,
7: empieza.
4: Que ahí te conectas ahí con la elección electoral el de lunes, pura casualidad.
7: Carlos, el lunes empieza a llamar la gente, mire, el experto electoral, que quiero hacer una cosa, que experto electoral, 4 días, es lo que yo, así es como, entonces todo eso está ahí, también le contaba a Carlos.
1: Eso está en el libro.
7: Eso está en el libro.
4: Y ahí es que
7: elección.
4: Conoces al gobernador, que después es el que te designa comisionado electoral del partido, ¿no?
7: Correcto, cuando se enferma Luis Alfredo. Entonces, cuando me va a designar el gobernador, yo tengo 28 años, yo le digo, mire, gobernador, es que yo no tengo experiencia de esto. Todo el mundo, los comisionados, tienen el doble de mi edad. Imagínate, y él se sonreía y como diciendo...
4: Y yo que estoy aquí de gobernador.
7: Imagínate, a mí se me ocurre el argumento de decirle que no tengo experiencia a una persona que tiene 36 años electo gobernador. Todo eso está ahí. También hay una anécdota muy buena de Héctor Pesquera. Héctor Pesquera fue superintendente de la policía de Puerto Rico bajo el PNP y después estuvo un tiempo en la transición. Había sido un destaque del FBI. En 2011, Edwin Mundo consiguió que se enmendara la ley electoral. Había un acuerdo bien controversial sobre el voto de la policía que había decidido las elecciones de 1980.
1: Más controvertible.
7: Controversible.
1: Valencia.
7: A mí me arrestaron en esas elecciones por defender al Tribunal Supremo de Puerto Rico, que también está todo eso ahí. Entonces, viene y consiguen el acuerdo que había, que lo había firmado Jorge Collazo siendo superintendente. Dame 2.500 votos adelantados, que es lo que yo necesito. El PNP había insistido en 11.000 y Hernández Colón en 0. Y a mí se me ocurrió, en la desesperación, vamos a traer al superintendente. La negociación era en las oficinas de Krzyzanowski, Peter Krzyzanowski,
1: que
7: en el PNP.
1: Comisionado contigo.
7: Sí, y David Noriega, del PIB. Entonces yo me recuerdo haber cogido el ascensor en el edificio del PNP y una señora se trepa allí con su cartera y me mira de arriba abajo. Y de abajo arriba. Y me dice, ¿usted está seguro que tiene el edificio correcto? Pues ahí estábamos negociando, entonces llamamos a Collazo. Y Collazo dice, yo son 1.700 unidades, deme 300 para la fuerza de choque y vamos a poner 2.500. Lección, yo le dije, mire, póngalo aquí usted mismo. Y él cogió de su puño y letra y lo puso. Después cuando Romero Barceló gritó, ¿de dónde salen los 2.500 esos? Y yo, esos no son míos. Esa letra no es mía. ¿Ah? Consiguen aumentarlo el último día del 2011 a 5.000. Entonces yo digo, pero, ¿sabes? Violando el acuerdo patentemente. Entonces yo estoy pelando en el 2012 cuántos policías solicitan voto adelantado. 800, 900. Y decía, ¿qué pesquera está esperando el último día, la última hora?
4: Para soltar a todo el mundo.
7: Para soltar ahí, ¡pa! 300, 3000 de cantazo. Se quedó en 1100. El número más bajo en la historia. Entonces yo me quedé, ¿para qué enmiendan la ley si no los van a solicitar? Y la vida me dio la oportunidad, o sea, de ver a...
1: Ni siquiera los 2500
7: no, que
1: originalmente eran los...
7: Claro, y que Collazo los había solicitado. Entonces 1100, menos de la mitad de lo que decía la ley vieja, ahora tiene 5000. Entonces yo le pregunto, mire, pesquera, en un caso que vino, yo me he quedado con esta duda, ¿por qué usted no solicitó... solamente solicitó 1150 y me dice, porque eran los que necesitaba ese día, fíjese. Y yo le dije, pero ¿y para qué? Nadie le dijo, mire, ustedes solicitaron 5000, ¿para qué? Ese señor me dijo a mí, yo no lo conozco a Pesquera, o sea, lo saludo por primera vez ese día. Y me dice, mire, yo no sé porque nadie me lo pidió, fíjese. ¿Sabe Dios? Eso tiene que ver que cuando el gobernador Fortuño me fue a nombrar, yo le dije que alguien que me pidiera algo impropio a mí, lo arrestaba yo allí mismo en el cuartel. Y parece que él le dijo eso a alguien y nadie se atrevió a visitarme. Cuando yo estudiaba Derecho, que es un poco más tarde que ustedes, ¿verdad?
1: Yo tenía un problema. Para.
7: Más temprano, perdón, más temprano. Oye, si el mudo explota. Yo tenía.
1: ¿De qué clase tú eres, by the way?
7: 72. Rina Biaggi, Dorita Nevares, Luis Sánchez Betance. Nos reunimos todavía. Entonces, yo vengo y le digo. Oiga, Pesquera, y nadie vino. No, nadie vino. Entonces, Miguel Velázquez decía, una vez yo le hice una pregunta a don Miguel, yo no sé si tú cogiste clase con él.
1: Sí, llegué a tomar clase.
7: Yo cogí 5 clases con él. 5. Era mi profesor favorito. Y dije, don Miguel...
1: Muy entretenido.
7: Eso... me hacía estudiar lo que yo... Soy abogado porque él me hizo abogado. Entonces, le dije, oiga, don Miguel, ¿qué usted prefiere? ¿Una ley buena con un administrador regular o un administrador bueno con una ley bien mala? Me dice, lo segundo. Nunca dude eso, porque la ley puede ser la peor, pero si hay un buen administrador, evita los errores de esa ley.
1: ¿Dónde consigo el libro?
7: Lo vamos a tener, lo vamos a presentar el 30 de mayo. Sábado 30 a las 3 de la tarde en Plaza Las Américas, en Norberto. Está en la Católica.
1: ¿Quiénes van a estar en la presentación, si se puede saber?
7: Ah, muy bien, con mucho gusto. Fíjese, usted como que vive allí cerca de mí. Entonces,
1: somos vecinos.
7: Marcia Rivera, la socióloga número uno
1: Big Leagues.
7: De las Américas, ¿verdad? Una puertorriqueña de las más prestigiosa en el mundo América Latina, nosotros no lo sabemos, va a presentar el libro. Jorge Iván Vélez Arocho, el expresidente de la Católica y exrector como educador, y José Efraín Hernández Acevedo, que cuando era José más Efraín, joven,
1: el gordito,
7: fue mi mejor estudiante y ahora es mi jefe. Fíjese cómo es.
4: Así
7: es la vida, la vuelta. Así que allí estaremos.
1: Todos los días la puede escuchar en Cátedra 580.
7: Y ahí está el libro. Tiene qué es el derecho electoral, qué es la democracia.
1: ¿A quién está dirigido el libro?
7: Está dirigido a dos públicos. Uno, al estudioso de asuntos electorales, los comisionados electorales. Yo le dedico el libro a Rafael Hernández Colón y a don Charles Cupriro Oppenheimer, que creó la primera cátedra de Derecho Electoral un mes antes que en Estados Unidos, en 1983.
4: Era decano de la escuela.
7: Yo era católica.
1: ¿De dónde viene la cosa electoral?
7: Porque lo nombraron presidente de la Comisión de Reforma Electoral del 81, y él, con Krisanowski, David Noriega y yo, presentamos un acuerdo que nadie le daba oportunidad a Luis. No había un solo comentarista que dijera, esto gente de diferentes partidos van a poner de acuerdo. Nadie le da oportunidad. Y lo logramos. Y duró 7 elecciones sin una reclamación, y que gane el que tenga los votos. Entonces yo le dedico el libro a Hernández Colón, que me dio la oportunidad, que puso la ley que limita los anuncios de su propio gobierno. Yo le mandé que lo limitara en 4 meses y él tachó y puso enero. Se añadió 6 meses de prohibición. Y por eso yo trabajé, y es un honor. Y Cupril, que siendo estadista, me pidió a mí que diera la primera cátedra de Derecho Electoral. Eso es este libro donde está las vivencias mías y está la doctrina y los documentos para que usted forme su propio juicio.
1: Gracias, doctor, por venir a WCACO Analiza. El 30 de mayo, Casa Norberto,
7: a las
1: 3 de la tarde, tenemos allí
4: la presentación.
1: Vemos. Buen fin de semana.
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9: 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El odio, el despecho y la venganza se dan a sentir luego de una ruptura amorosa, lo que provocó supuestas multas y sanciones a un empresario por parte de la OSIN.
10: ¿Pero no les parece increíble que un regulador deje por escrito en un mensaje de texto su ánimo prevenido contra el regulado? ¿Cómo ella tiene espacio para dejar por escrito el que está persiguiendo o dándole contra el piso al mejor amigo o al jevo, perdón, de su mejor amiga, ahora ex?
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11: Una disputa por un rompimiento amoroso pudo haber incidido en que una oficial del gobierno de Puerto Rico discriminara, marginara o multara a una compañía.
12: Ese es el trabajo del Departamento de Justicia.
11: De hecho, esto es corintellado, se queda corto.
9: Mientras tanto, el exsecretario de Salud, Carlos Mellado, acusó de corrupto al gobierno PNP.
11: Bueno, la pregunta es, ¿hay corrupción en este gobierno?
13: A voz populi, ¿verdad? Según lo que se
11: alega,
13: sí.
11: A voz populi.
13: A voz populi, sí.
9: Y todo apunta que el caso de la Susan Roy pudiera ser reabierto. ¿Qué pasará? No te

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1: Luis González, buen día.
3: Buenos días, Rubén, y a todos los que nos escuchan a esta hora.
1: Mire, le pregunto, no sé si usted tuvo la oportunidad de escuchar o de conocer lo que nos dijo ayer aquí Miguel Romero, pero fue bastante fuerte. Y me gustaría empezar por ahí, que tiene usted que decir sobre esto que nos ha dicho el alcalde de San Juan, de que están ustedes creando una crisis humanitaria por falta de agua potable y toda esta incertidumbre en diferentes comunidades en San Juan.
3: Pues mira, Rubén, tengo que decir que obviamente entiendo la preocupación del alcalde. Es nuestra preocupación también cada vez que tenemos que estar trabajando con estos sistemas que, como hemos indicado y lo hemos reseñado anteriormente, pues tienen su nivel de deterioro y que cada día nos retan más al momento de hacer trabajos sencillos de mantenimiento, como se denota en la red. Y yo sé que él se debe a su gente y su gente le reclama a él como alcalde por un mejor servicio. Y él está en todo su derecho, ¿verdad?, de reclamar que la gente de San Juan tenga agua. Pero, ¿verdad?, lo que siempre hemos establecido, nosotros hemos estado aquí siempre dando cara, siempre hemos estado trabajando con los equipos para asegurarnos que ahora, en lo instantáneo, las comunidades puedan tener el servicio de agua, y a corto y mediano plazo, a través de trabajos que son requeridos, necesarios y que por mucho tiempo se postergaron,

0: pues volvemos de tener esta dinámica de cada vez que hacemos un mantenimiento requerido en alguna instalación, pues la gente se nos quede sin agua.
1: Pregunto entonces, si ayer y se prevé que hoy, ayer cayeron 2 pulgadas y media de lluvia según el Servicio Nacional de Meteorología en el área metropolitana, se prevé que tengamos hoy un patrón similar. ¿Esto afecta el servicio de agua?
0: No, esto no afecta el servicio de agua en el caso de Sergio Cuevas. Gracias a, ¿verdad?, que tenemos un embalse y el embalse pues funciona básicamente con un gran sedimentador, un gran clarificador, y el agua llega bastante clara a la planta y no afecta lo que es la operación y de la planta como tal. Así que continuamos operando a máxima capacidad en la planta. Hoy nos levantamos con mucho mejores niveles que los que teníamos el día de ayer, lo que pues obviamente nos llena de satisfacción porque estamos recuperando el sistema y que estamos haciendo ajustes para poder acelerar esta recuperación durante el día de hoy.
1: De hecho, la impresión del alcalde es, y es una impresión que me la dijo y me la repitió, la impresión del alcalde de San Juan es que ustedes no saben lo que tienen entre manos o no tienen a gente familiarizada con el proceso de agua potable en San Juan.
0: No, lo que tenemos ahora mismo es gente que se ha tirado a los sistemas a entender qué es lo que no se había hecho en años anteriores y que al pasar del tiempo lo que ha hecho es servir de detrimento al sistema. Lo que tenemos es gente que ha podido revisar instalaciones que requerían cambio de válvula y que están pendientes de esos trabajos desde el 2022, por puerto un ejemplo, situaciones sobre 5 años de tener una bomba fuera en Carraízo, que nunca también se atendió y que incide en lo que es el servicio y proveer más agua para nuestra gente. Así que, se acabó esto, Rubén, de estar poniendo parchos y estar improvisando, manipulando válvulas constantemente para poder suplir el agua a unas zonas mientras se las quitas a otras. Es el momento de movernos a soluciones permanentes, haciendo los trabajos que siempre debieron haberse hecho, de manera que podamos fortalecer el servicio de agua, no solamente para San Juan, sino para todas nuestras comunidades.
1: De hecho, ustedes hoy tienen una comunicación escrita que yo he leído aquí y que habla de la disponibilidad de oasis. Esto es porque ustedes están conscientes de que hay un montón de sectores sin agua.
0: Nosotros estamos conscientes de que tenemos comunidades aún sin el servicio de agua y como parte de esos trabajos, antes, durante y hasta un tiempo después de haber recuperado los sistemas, nos mantenemos entonces con esa dinámica de los caminos oasis para tener redundancia, ¿verdad?, en términos del servicio y que cualquier comunidad, ya sea de manera puntual o situación, ¿verdad?, en una área en particular, tengamos siempre ambas alternativas.
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1: Jay Fonseca, esto es Lucas con 580, coming to you live. Oye, Joel, hazme un favor, por favor, por favor, por favor. Vamos a cambiar ese intro, que yo siento que ese intro es como para los años 70. O sea, como, wow, yo soy la cosa más grande. ¿Cómo podemos cambiarlo? ¿Cómo lo podríamos hacer? Y Isel, tengo Isel Meses con nosotros. Podríamos ponerle, este programa es un programa para intentar retarte, para que cambiemos el país y no sigamos en la misma mierda. Es un buen intro.
2: Yo creo que puede ser mejor que eso.
1: Dame, dame un sí, intro bueno. Que sí, en este programa no podemos. Algo así. Como el de PPP.
2: Un poquito más serio.
1: Más serio.
2: Más serio.
1: No, no son muchas latanes, no puede ser serio. O sea, tampoco. El país tiene que ser. La gente tiene que ser entretenida. Si no es entretenido, la gente se aburre.
2: Bueno, ese soundbite no es muy entretenido.
1: Porque estoy seguro, gente, estos son los datos. Yo lo odio. O sea, lo odio. Lleva como 10 años diciendo para cambiarlo, pero pues no, la verdad es que nunca he hecho la gestión para cambiarlo. Esos son los datos.
2: Voy a pensar.
1: Yo estoy aquí, de hecho, eso fue la época de Javier Cosme. O sea, eso fue. O sea, yo creo que cuando todavía Ray Cruz estaba en Notivo, imagínate.
2: No digas más.
1: No, o sea, ¿me entiendes? Eso es radio ochentosa.
2: Vintage.
1: Sí, vintage. Así que nada, voy a hablar con Joel. A ver si Joel Lago Román que nos escriba la promo nueva.
2: Joel, hazle el favor, por favor.
1: Por favor. We need you. We need you. No es la promo, es el intro. La promo también la pueden cambiar, pero
2: una cosa a la vez.
1: Pero está bien, yo me conformo con la intro, porque la escucho todos los días. La promo pues no sale nunca. Entonces, la cosa es que yo me acuerdo cuando yo llegué aquí. Parte de lo que yo, ¿verdad? Lo que acordamos fue que yo podía escribir mis promos y las intros y nunca lo hice. Bueno, realmente nunca lo exigí. Eso también, ¿entiendes? Como que está ahí, pero no está.
2: Hay que hacer el tiempo.
1: Nada, bobería. Son boberías, gente, pero pues, de verdad yo no me creo como que la última. Ahí, wow, qué hombre. pero bueno, pueden creerme o no creerme. Quienes me conocen creo que saben que es la verdad. ¡Tíralo!
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1: En el quinto día del caso de Elvia, vuelve la fiscalía. Ay, yo no sé, yo creo que este juez es demasiado profiscal y lo que va a hacer es dañarle el caso a la fiscalía. Yo creo, Hoy hay un operativo contra los boricuas, contra los atletas puertorriqueños. Hoy voy a hablar de eso unos minutos, de lo que han sacado en el USA Today contra Sugar, contra los hermanos Ortiz, Iradi, José Luis, o sea, totalmente innecesario. Bueno, nada, voy a hablar de eso en unos minutos. Pero esa es mi opinión, no tiene que usted estar de acuerdo conmigo. Mucha gente que está totalmente de acuerdo con que son maltratos animales, etcétera. 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Yo soy Jay Fonseca, esto es Lucas Q580. Hoy tenemos un programa bastante cargado. Entre ellos vamos a hablar bastante del presupuesto del Departamento de Educación, lo que ha sacado a la gente sembrando sentido. Creo que es un tema extremadamente importante porque para que tengamos la idea, ¿verdad? Más o menos entre todos los fondos federales, estatales y qué sé yo, Puerto Rico tiene en educación, se supone, que, ¿verdad?, suficientes recursos como para poder vivir bastante bien educado. Eso me van a decir que no, pero yo estoy convencido de que sí. Así que cuando ella me diga los datos, pues yo le voy a decir que los datos a veces no son los datos. Hoy en WKQ580 vamos a también hablar de lo último que pasó con Donald Trump, que ahora está planteando que van a acusar criminalmente a Raúl Castro. y la acusación sería por algo de hace 30 años. 30 años. Imagínate tú. Los jóvenes no consiguen casa. Wow, nosotros hemos hablado de ese tema 300 veces. Qué bueno que por fin los periódicos le dieron importancia. ¿De dónde? Ajá. Y si la gente joven no tiene dónde vivir, ¿qué va a pasar? Pues van a emigrar. ¿Y qué significa eso? Bueno, yo soy Jay Fonseca. Esto es Luca Q580 coming to you live desde Guaynabo, Puerto Rico. Hoy el abogado de los CIF dice que la filtración de mensajes de texto busca descarrilar investigación y le erradican una querella ética por el Croqueta Gate. ¿Quién tiene la razón? Vamos a hablar de eso ya mismito. Yo soy Jay Fonseca, ahora sí, ¡tíralo!
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2: ¿Me vas a debatir?
1: No, es un calma, vamos al aire. Yo soy Jay Fonseca, esto es Luca con 580. Voy ya mismo con Isel Mases. Isel, ¿estás bien?
2: Estoy muy bien, gracias.
1: Qué bueno, al contrario, gracias a ti. Yo he tenido una mañana medio hostil, pero yo estoy bien. Sí, bien, sí, sí, yo estoy bien.
2: Vamos a fluir.
1: Bien, vamos a fluir. Me gusta tu flow. José, me cuentas 3, 2, 1 y tíralo. Ok. Vamos a explicar esto. Esto es una historia dramáticamente importante. Hay un operativo contra los atletas puertorriqueños, los dos jinetes, que mañana, by the way, van al Preakness. Recuerden que, ¿verdad?, que ganó el Kentucky Derby y uno de los mejores jinetes del mundo es Irat. Y el otro pues el hermano. Pues es evidente que hay en este momento la prensa de Estados Unidos tiene un operativo contra los jinetes puertorriqueños, los atletas puertorriqueños Sugar Díaz, y esto es el USA Today. Es una historia que está publicándose hoy, que yo quisiera que ustedes la vieran. Digo, realmente se publicó ayer y hoy está en otros medios por ahí, de estos medios alternativos. Kentucky Derby winning jockeys, MLB pitcher tied to illegal cut fighting in Puerto Rico. Y esto es la, la pelea que hay en los Estados Unidos de los grupos de PETA o PETA, que es la Sociedad Protectora de Animales, que quiere prohibir por completo en los Estados Unidos los juegos o las peleas de gallos. Y esto es una controversia, y por si acaso están las imágenes en el USA Today, ¿verdad? De Jockeys Brothers José en Irado Ortiz and MLB pitcher Edwin Díaz have been linked by social media images to illegal cut fighting in Puerto Rico. O sea, básicamente están planteando que los hermanos Ortiz, José Luis y el hermano de él, Irad, y el pitcher Edwin Díaz están haciendo acciones ilegales en Puerto Rico. Esto es escandaloso para Estados Unidos, ¿verdad? Obviamente nosotros sabemos. De hecho, mire, si es público y es conocido, mañana, by the way, es la segunda carrera más importante de la Triple Corona, ¿verdad? La carrera más importante del mundo. Hay gente que va a decir que es la de Dubai. Hay gente que va a decir que es el Kentucky Derby. Bueno, la Triple Corona sin duda es el Kentucky Derby, el Preakness y el Belmont. Pero el Preakness se corre este fin de semana en Maryland, dicho sea de paso, y los puertorriqueños van a montar los dos caballos, aunque el caballo que ganó el Kentucky Derby no va a correr. Que de hecho es una pregunta que yo me voy a hacer, que yo me hago, y creo que todos los que creen en las carreras de caballo van a tener que plantear en algún momento si debería extenderse la Triple Corona y hacerse una vez al mes en vez de una vez cada dos semanas, porque el problema es que cada tres semanas lo que provoca es que muchos caballos decidan, los dueños de los caballos decidan no correrlos por la salud del caballo, por el cuidado del caballo. Y pues, yo sé que la tradición de 155 años, pues para alguna gente es importante, pero yo creo que es más importante que se siga la tradición de la Triple Corona. Y mucha gente va a decir, no, pero secretaria corría las tres carreras así cada tres semanas. Sí, secretaria, de igual que Farlap. Son cosas únicas en la historia que probablemente nunca más vamos a ver. Dicho eso, para cuidar un potro que literalmente cuesta millones de dólares, pues yo también lo cuidaría si fuera el dueño de ese potro o potra. A mí, yo no me gustan las carreras de caballo, no me gustan las apuestas. Yo no creo en apostar, yo creo que es un vicio terrible. Me da miedo honestamente enviciarme, porque yo me envicié con la comida, porque no me puedo enviciar con otras cosas. Y lo que he visto es que cuando tomo Diet Coke me envicio todavía y tengo ese recall. Y la evidencia es contundente de que las personas que tenemos tendencias viciosas, pues una vez tú te expones a eso, la probabilidad de que te juquees es bastante. Y hay bastante evidencia de que la forma más fácil de tú juquearte en cualquier vicio es el vicio de juego, de apostar. ¿Por qué? Porque la mente del apostador lo que piensa es, no es en perdí, es en casi gané. Y eso es un glitch que tenemos en nuestro cerebro. Todos tenemos glitch cerebrales. ¿verdad? Usted ve gente que es preciosa y se ve fea al espejo, pues igualmente usted ve gente bien fea que se ve preciosa al espejo, pues así es, nosotros tenemos un glitch. Y ese glitch, pues depende, gente que tiene tendencia, ¿verdad? Ese glitch provoca que tengas tendencia a la diabetes, o tengas tendencia a la hipertensión, o al Alzheimer, o lo que sea. Pues, ¿qué pasa? Que por eso yo no creo las apuestas. Dicho eso, pues el artículo lo que plantea es que los hermanos Ortiz, José Ortiz e Irat, among the top jockeys, son como los top jockeys del mundo, ¿verdad? Son de Puerto Rico y, ¿verdad?, lograron quedar primero y segundo en el Kentucky Derby hace 2 semanas, pero ahora, mientras están corriendo para la Triple Corona, están siendo disque investigados, ¿verdad? Se acuerdan que el Preakness, como les mencioné, de Baltimore, es ahora mañana. Entonces plantean que ahí ellos están atados a unas investigaciones de asuntos gallísticos de Naguabo y otros clubes en Puerto Rico. Específicamente hablan de the discovery of the photos comes almost 6 months after a video posted on X appears to show José Ortiz and Irat Ortiz collecting money off the pit floor from the betting crowd in club gallístico de Naguabo, a cut fighting club en Puerto Rico. Ok, por si acaso, yo les voy a ser franco y ahora entro como invitada a ver cómo ella lo ve, porque yo tengo una opinión sobre esto. O sea, a mí no me gustan las peleas de gallo. Y por si acaso, yo no soy fan, pero reconozco que hay una controversia legítima jurídica. Aquí hay, hablan de Sugar Díaz también, y en este artículo, ¿verdad?, y plantea que Sugar Díaz también está, según la información que ellos han recopilado en el USA Today, también está desde, ¿verdad?, en peleas de gallo, en Facebook, en febrero 2 y en febrero 4. Y dice, The Puerto Rico Cup Fighting Club invites all enthusiasts, el club de peleas de gallos en Puerto Rico invita a todos los entusiastas a una pelea especial y un gran tributo a uno de nuestros grandes recursos de orgullo de Puerto Rico, un tributo a la estrella puertorriqueña y luchador de peleas de gallos, Edwin Sugar Díaz. O sea, que plantea, ¿verdad?, como un hecho el que Sugar, pues, tenga, ¿verdad?, una de estas, digamos, tendencias a jugar estos juegos y a ser una de las estrellas que juegue esta pelea de gallo, lo cual es ilegal en Estados Unidos. Y plantea, ¿verdad?, el Nuevo Día, el periódico de mayor circulación en Puerto Rico, publicó una historia del 10 de marzo con Díaz en una de estas lugares donde se juega gallo, diciendo, este pasatiempo yo lo he seguido desde que era un niño, es legal en Puerto Rico, gracias a Dios, de otra forma no estaría aquí. Ok. Yo creo que esto es un hit piece contra los puertorriqueños específicamente, porque honestamente todo el que sabe que en efecto en Puerto Rico las peleas de gallos son ilegales a nivel federal, pero a nivel estatal se han permitido, y lo cierto es que nunca ha habido un operativo en los lugares donde se juega gallos por parte de los federales. Hay una controversia de si realmente esto es se puede prohibir por parte del gobierno federal en Puerto Rico. Y esa es una de las historias donde honestamente, pues sí, hay una controversia legal. Yo no puedo decir otra cosa. La ley de los Estados Unidos prohíbe las peleas de gallos en todos los estados, incluyendo Puerto Rico. Pero localmente se hizo una legislación por parte de la legislatura de Puerto Rico, apoyada por la gobernadora, dicho sea de paso, que la gobernadora no evitó que la prohibieran a nivel federal, después de que había prometido que iba a lograrlo, ¿verdad? Y se cabildió y se consiguieron un montón de fondos. Lo cierto es que en Estados Unidos PETA es una de las organizaciones, la Sociedad Protectora de Animales, es una de las organizaciones más poderosas de la nación. Y ha logrado que se prohíban las peleas de gallos en los estados, incluyendo Luisiana, donde se jugaba gallos, y Texas como loco. Se jugaba igualito que aquí, especialmente en la zona rural. Y se logró prohibir a nivel de todos los estados, y eventualmente incluyeron a Puerto Rico en esa legislación. Originalmente nos habían dejado fuera de esa legislación. Ok, para los que no saben, legalmente hablando, aunque es prohibido a nivel federal, en Puerto Rico se sigue jugando a nivel legal, porque se dice que es legal, que Puerto Rico puede regularlo localmente siempre y cuando no sea parte del comercio interestatal, y por tanto no hay una jurisdicción federal. Yo soy de los que piensa que eso es embuste. Pero hay una controversia jurídica y hasta que no se arreste gente y se lleve a los tribunales y se llegue al Tribunal Supremo, pues va a ser legal en Puerto Rico mientras tanto. Eso, de nuevo, uno puede estar a favor o en contra. Yo creo que son ilegales. pero yo no soy el Tribunal Supremo de Estados Unidos, yo soy fiscal federal, yo soy un gordito de jaguar que plantea su opinión en los medios de comunicación. Y lo cierto es que todo el mundo sabe que Sugar juega gallo, y todo el mundo sabe que los hermanos Ortiz juegan gallo, pues si eso es público, si lo postean en sus redes sociales, lo postean públicamente. Nada. Ok, y Selma, tú, gracias a Dios, no eres abogada. Así que
2: no
1: quería
2: soy
1: saber.
2: Abogada.
1: ¿Cómo tú lo ves?
2: No soy abogada, o sea, ni soy perita en esta materia.
1: Nadie creo que sea perito en esta materia, por si acaso. El único perito de esta materia es el Tribunal Supremo de Estados Unidos, que son los que van a resolver si se puede en Puerto Rico jugar o no.
2: Y supongo que esa es una de mis preguntas, si se ha retado en otros estados.
1: Sí, pero no.
2: ¿Y qué ha pasado?
1: Pero, o sea, se ha arrestado en lugares donde se juega ilegalmente. En Puerto Rico se juega en galleras. O sea que, digo, si es ilegal, sí, o sea, todo el mundo sabe que se juega también en Jaguar y en el barrio Borinquen. Todo el mundo sabe que hay por ahí ranchitos donde se juega ilegalmente.
2: O sea, técnicamente hay otra estructura legal que en teoría podría proteger el
1: mientras los federales,
2: práctica en Puerto Rico.
1: Mientras los federales no arresten a la gente, porque en Texas arrestan gente en peleas de gallo, ilegales. En Puerto Rico hay una duda de si es o no legal. Y esa duda para mí es una de esas cosas donde todo el mundo mira para el lado, como los votos de los presos en las cárceles. O sea, todo el mundo sabe. Pero en serio, ok, dime tu opinión.
2: Realmente es difícil opinar. Es muy probable que si se retan los tribunales, probablemente, ¿verdad?, en los tribunales federales van a salir airosos y se va a declarar ilegal, pero realmente pues no tengo el conocimiento suficiente. Y si no se ha retado todavía en ninguna otra parte de Estados Unidos, pues eso tampoco nos da una idea de hacia dónde se inclina la jurisprudencia. Así que no te sabría decir, pero pues es un caso interesante. Vamos a ver qué pasa.
1: Y a mí me parece bien interesante también el hecho de que estemos publicando esto justo el día antes del Preakness. O sea, cuando los dos atletas puertorriqueños que llegaron primero y segundo en el Kentucky Derby vayan a correr. Vayan a montar. Realmente lo que corren son los caballos, ¿verdad?
2: Hay una agenda aquí que no estamos viendo.
1: Tiene que haber. Igual contra Sugar. O sea, o a lo mejor de verdad Pita lo que hace es aprovechar el momento. O sea, la Sociedad Protectora de Animales.
2: El tema, por supuesto.
1: Ellos tienen esa causa para ellos, es súper importante. O sea, la pelea de gallo ellos piensan que son terribles. En un momento dado, uno de los atletas más grandes en la historia de Estados Unidos, Michael Vick, lo cogieron con peleas de perro. Y eso fue devastador. Terminó preso, o sea, y Pita lo usó. O sea, deliberadamente ellos buscaron cómo yo voy a lograr, la Sociedad Protectora de Animales, cómo yo voy a lograr qué cosa más grande que lograr un atleta de ese nivel, que ese va a ser el tema por, ¿verdad?, en ESPN, en ABC,
2: sí,
1: en
2: CBS Sports. Le subes el volumen a la temática y yo creo que si estuvieran sus zapatos haría lo mismo. Hace sentido. Elevas el tema y obligas a que se discuta.
1: Qué fuerte. Sí, o sea, es posible que sea la misma gente de la Sociedad Protectora de Animales diciendo, mira, pues aprovechando que estos dos ganaron el Kentucky Derby, a lo mejor hay otra gente detrás de esto, pero aprovechando que los dos son el tema ahora mismo, van para el Preakness, pues, para los que no saben, de nuevo, hay tres carreras súper, súper importantes en el mundo de la Triple Corona, que el primero, pues, el Kentucky Derby, el Preakness y el Vermont Stakes, que es el último, que se es en básicamente 3 semanas, un mes. Que es la más larga y mucha gente la ve como bien peligrosa porque demasiada carrera para caballos. Que de hecho, termino con esto, mucha gente piensa que las carreras de caballos deberían ser ilegales también, porque es a cierto punto de maltrato. O sea, ha habido, y esto quizás es, por eso digo que quizás es Pita, o sea, quizás es la gente de la Sociedad Protectora Animal.
2: Interesante.
1: Porque hay quienes dicen que, de hecho, yo me acuerdo que Fufi Santori, paz descanse, uno de los atletas y comentaristas deportivos más importantes de Puerto Rico, en paz descanse, pues Fufi Santori decía, él era bien fan de las carreras de caballo, pero criticaba las peleas. Entonces era como que, entonces venía, yo me acuerdo que yo escuché muchas veces la controversia. Hace un segmento el Notiuno se llamaba La Batatita. Y había, y Falú le preguntaba, oye, Fufi, pero ¿y a los caballos? Con lo que le hacen a los caballos, que les cogen y los castran y los, ¿verdad? Y le dan azotes y qué sé yo. Y ya está ahí. Ok.
2: Sí.
1: Hablemos del otro tema para el cual te invité. Es que de verdad me parece fascinante el tema, o sea, porque es un hit piece, pero es inteligente. O sea, para los que no saben qué es un hit piece, ¿verdad? Es uno de esos artículos que se hace con toda la intención de aprovechar la notoriedad pública de alguien y utilizarlo como ejemplo para darle a esa persona contra el piso y pues que así se convierta en un tema más notorio. En este caso, probablemente el que los federales no han hecho nada con el tema de que en Puerto Rico se ilegalizó y no ha pasado ni un solo operativo en ninguna gallera, sino que por el contrario, una gallera frente al aeropuerto en Carolina. Y debo decirte, Sugar es tan y tan entusiasta, Sugar, su hermano, su familia y los hermanos Ortiz, que, o sea, llevaron el equipo de Team Rubio a ver peleas de gallos. O sea, ellos son entusiastas de esto, ellos creen, ellos les encanta. Me han invitado, Machete, el grupo, a Managuabo, no he ido, porque creo que no me quieren mucho, porque yo pues pienso que son ilegales. Es la verdad, porque es que a nivel jurídico es ilegal, porque... No te rías.
2: Además del tema de abuso, ¿verdad? Que no lo podemos descartar, sea o no ilegal. Sé que es un tema también cultural, pero hay que hacer la pregunta de si estamos o no haciendo de daño a los animales. No, nunca he ido a una pelea de gallos, fíjate. Y creo que en casa me regañarían. Tendría una hermana muy molesta conmigo, veterinaria y defensora de los derechos animales, así
1: no,
2: que...
1: No, pues tu hermana es pita en Puerto Rico. Que... Doctora Mace, no se preocupe, estamos vacilando, la dirigiendo aquí.
2: Sí, sí, así que creo que tendría dos o tres familiares un poco afectados con ese tipo de práctica, pero o sea, reconozco el elemento cultural, igual que reconozco el abuso de animales, que también pues es hora que le demos atención, sea o no ilegal. Eso es una pregunta que hay que hacerse.
1: Te voy a decir algo, y esto, ¿verdad? No lo digo con mucho respeto a ti, porque sabes que te tengo respeto, pero tú trajiste una botella de agua.
2: Yo traje
1: para mí, dentro de X tiempo, la gente va a decir, ¿cómo es posible que alguien tan consciente y que alguien tan inteligente como Iselma se tenga una botella de agua cuando se crea tanto daño, ¿verdad? Y hay un montón de cosas que hoy día hacemos que dentro de 100 años, 50 años, la gente mira para atrás y va a decir, qué barbaridad.
2: Yo no creo que dentro de 50 años, el hecho de que traiga una botella a mí también me quita el sueño. Así que ya
1: compañeros, tenemos
2: deberíamos
1: aquí,
2: estar cuestionando
1: aquí
2: esta decisión.
1: Aquí tenemos un filtro.
2: Sí, está llenada con el filtro. La he estado reutilizando, pero eso no es bueno para la salud tampoco. No, es un resuelve del momento y está muy mal. Y tienes toda la razón. Es una mala práctica. En el presente no tenemos que esperar 50 años para reconocerlo. Muy bien. Eso pesa. Eso sí, tiene cara de que pesa.
1: Sí, pesa.
2: Pero sí,
1: es
2: muy bien.
1: Mucho, honestamente.
2: Yo también tengo la mía. No sé dónde está. Corrí esta mañana y ese es el resultado, pero no lo aplaudo. Tienes toda la razón.
1: Pero
2: y no hay que esperar 10 años para eso.
1: Pues, de acuerdo, pero okay, para mucha gente socialmente será una cosa, una aberración, cuando veamos gente con botellas de Coca-Cola mirando para atrás como que, ¿cómo ustedes se les ocurrió andar con botellas de Aquafina, de Pepsi, Coca-Cola, lo que sea, ¿verdad?
2: Que llegue el día, Jay. Que llegue el día.
1: De verdad, la cantidad de microplástico, no, ¿verdad? La gente quizás, yo hice varios programas de esto, en la dieta empieza el lunes, estamos comiéndonos básicamente el equivalente en microplástico a lo que es una tarjeta de crédito a la semana. O sea, el ser humano está metiéndose plástico al cuerpo de forma absurda. Y obviamente, pues, ¿qué pasa con el microplástico? Pues se almacena en tu cuerpo, solo el cuerpo no lo desecha así.
2: Eso es correcto. Tomamos decisiones que nos hacen daño a nosotros, a los animales, al ambiente constantemente. Y hay que reconocerlo y adaptarse.
1: ¿Me estás lecturing?
2: No. Estoy resumiendo.
1: Ok, muchas
2: redondeando,
1: gracias. Redondeando, muy bien. Perdóneme, gente. Yo le invité a ella para hablar de educación porque Sembrando Sentido hizo un estudio sobre el presupuesto del Departamento de Educación. Y a dónde van dirigidos los fondos y cómo se utilizan los fondos. Así que voy a aprovecharla y decirles a ustedes que tienen que escucharnos en WKQ580 y también en mi canal de YouTube, Jay Fonseca PR, para cuando regresemos precisamente tengamos el espacio de dialogar sobre a dónde van los fondos del Departamento de Educación. Porque todo el mundo habla, nosotros en los medios, todos los programas hablamos del mal uso de los fondos. Pues, ¿a dónde van los fondos? ¿Cómo se utilizan los fondos? ¿Cuáles son las directrices? ¿A dónde van? Porque supone que Puerto Rico ya ha estado en ese tema. O sea, a nivel de, ¿verdad?, de la ley No Child Behind, supuestamente pusieron a Puerto Rico como si fuéramos un estado en cuanto a como recipiente, desde la forma correcta de decirlo, como recibidor de fondos federales. Cuando regresemos, precisamente hablamos de eso.
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1: Empezamos WKQ580, yo soy Jay Fonseca, estoy con Isel Mases de Sembrando Sentido y ahora sí vamos al tema prometido. Y perdóname, Isel, yo te metí en esos temas apócrifos.
2: Al final te dejo saber si estás perdonado.
1: Ok. Ok, vamos a hablar sobre el tema del Departamento de Educación y un estudio que ustedes hacen sobre el manejo de los fondos del Departamento de Educación. Ok. ¿Esto es un embuste o es verdad? ¿Puerto Rico tiene tanto y tantos fondos de educación como para poder tener más de $20,000 por estudiante? ¿O esa es la verdad?
2: No.
1: ¿Dónde hay verdad en tanta mentira y cuánto está la mentira entre tanta verdad?
2: No.
1: Ustedes hicieron el estudio.
2: Nosotros no hicimos un estudio, hicimos una evaluación del manejo de los recursos públicos desde el principio a fin, desde la ley hasta la práctica, 4 años de evaluación. Esto ha sido un trabajo de mucho tiempo con muchos compañeros, asesores, revisores, pares y demás. Tuvimos que llevar a cabo sobre 5 rondas de acceso a la información, donde entregamos más de 12 agencias solicitudes de información. Tuvimos que acudir a los tribunales, estar 6 meses en un back and forth, donde recibimos más de 10,000 documentos, cientos de miles de datos que tuvimos que limpiar, en ocasiones destruir para reconstruir o deconstruir para reconstruir y poder analizar y luego triangular, porque sabemos que los datos en estas condiciones no son tan precisos y nos traen dudas. Así que hemos utilizado un sinnúmero de bases de datos diferentes para poder triangular y verificar que lo que estamos diciendo está lo más cerca posible a algo preciso. Este informe que nosotros lanzamos esta semana es el primero de tres informes, el informe que se enfoca en la composición del presupuesto, cómo lo desarrollas, cómo lo defines, cómo lo apruebas y cómo lo distribuyes a las escuelas.
1: Ok, tengo una mala noticia. Creo que a mucha gente no le importa.
2: Bello.
1: O sea, pero quiero decirte esto. Pienso que ese precisamente es el problema.
2: Sí.
1: Que nosotros todos hablamos del Departamento de Educación, pero nunca había nadie hecho el estudio que ustedes hicieron. O sea, Sembrando Sentido se sentó a sembrar sentido y buscar los datos de hacia dónde va el dinero. Sin embargo, fue la portada del periódico El Nuevo Día y, modestia aparte, yo no recuerdo que nadie lo haya discutido. O sea, básicamente muy poca gente lo discutió. ¿Y por qué tú crees que es? Bueno, la gente pasó la página, dice que educación ya...
2: Es complejo, y muchas veces se reduce a hay burocracia, hay falta de transparencia, hay falta de participación, y no necesariamente vemos verdad lo que viene detrás de todos estos headlines, como quien dice, de todos estos titulares, y eso crea confusión y da la apariencia de que esos son los únicos problemas y que realmente esto es todo lo que encontramos, ¿verdad? Después de 4 años de darle duro a este análisis. Y en efecto hemos logrado contestar muchas preguntas que todo el mundo tiene sobre qué es lo que está pasando en el departamento. Y voy a empezar con el dato que tú diste de que si tenemos $20,000 por estudiante, si los utilizamos bien. Eso no es cierto. Si nosotros miramos el promedio de ingreso por estudiante del periodo de estudio de nosotros, ¿verdad? Que fue el 2017 al 2024, en ocasiones actualizado al presente, la realidad es que el ingreso por estudiante, que no es lo que le llega al estudiante. El ingreso por estudiante es lo que tiene el departamento dividido por su matrícula. Uh-huh. Esta redondea en un $8,200 uh-huh. Por estudiante. Eso es sin, ¿verdad? Sin hablar de lo que realmente le llega al estudiante versus el promedio en Estados Unidos que supera los $15,000 por estudiante. Así que ya de por sí tengo que decir que esos datos no son correctos y no estamos utilizando los datos de lo que llega al estudiante, estamos utilizando la cifra simple dividida entre lo que le entregan al Estado o al departamento en este caso versus y dividido por la matrícula. That's it. Eso es todo lo que del, ¿verdad? Cómo se compone ese dato que te estoy compartiendo y ya de por sí nos está contando una historia muy diferente a la historia que usualmente se cuenta, ¿no? Se escucha.
1: Pero sigue siendo un número de $8,000+ por estudiante, sigue siendo un número considerable.
2: O sea, es el segundo más bajo de todos Estados Unidos. Es el segundo que le sigue a Samoa Americana. O sea que uh-huh. no... claro, es dinero. Claro, hay dinero. Va dinero. Pero hay que considerar que en un territorio como Puerto Rico, que ha pasado por un periodo de crisis interminables, que no solo son, ¿verdad?, las catástrofes, los desastres, que si la pandemia, estamos hablando también de la entrada de la Junta de Control Fiscal, el cierre de sobre 400 escuelas en 2 años, la reforma educativa, la reforma de compras. Han pasado tantas cosas en un periodo de tiempo tan corto, a la vez que nuestra población de escuela pública se ha hecho más vulnerable, se ha tornado más vulnerable. En el presente tenemos sobre 84% de los estudiantes de escuela pública viven bajo el nivel de la pobreza y 36.8% requieren o participan de educación especial. Esto es por mucho el más alto de Estados Unidos, el segundo siendo Pensilvania con un 21% de su población de estudiantes de educación especial. Así que realmente si tú miras los números, de lo que nos está llegando y las necesidades que tiene nuestro estudiantado y nuestra comunidad escolar, ya de por sí se puede ver una disparidad. Obviamente tenemos muchos más datos que vamos a estar compartiendo cuando lleguemos al segundo informe para poder continuar esta conversación.
1: Yo quisiera saber de dónde cómo sacaste el, y si no tienes la presentación lo pongo, de dónde sacan el número de cuánto realmente dinero llega. La razón por la cual te pregunto eso es porque si yo cojo la cantidad de estudiantes, que son 230,000, lo divido entre los 5.8 billones, que aproximadamente el presupuesto, creo que son 5.2, pues me va a dar un número mucho más grande que 8,000.
2: Le tienes que empezar quitando el billón que va a las pensiones.
1: Ok, pero ¿por qué se lo voy a quitar?
2: Porque ese dinero
1: es parte del costo.
2: No es parte del presupuesto, porque pues claro, no forma parte de la oferta educativa del presente. Ese dinero no se puede utilizar para atender las necesidades hoy de la oferta estudiantil, de la oferta educativa.
1: Okay,
2: así que lo tienes que eliminar, porque eso es una responsabilidad que tiene el Estado para cumplir con los retiros y las pensiones, ¿verdad? De los ya retirados.
1: Pues yo ahí difiero, pero está bien, estipulada la diferencia. Porque lo que pasa es que el sistema educativo me cuesta lo que me cuesta, entonces yo no puedo decir, pues voy a coger y no voy a pagar el retiro como parte del presupuesto, cuando el retiro nada más y nada menos son $1,000,000,000 y parte de para tú poder conseguir maestros es el pagar el retiro. Eso es parte del costo.
2: Bueno, proteger las pensiones es parte de asegurar que los maestros no se sigan yendo.
1: Por eso,
2: ¿verdad?
1: Es parte del costo educativo.
2: Por supuesto, pero no forma parte de la oferta del presente ni del futuro. Pero
1: claro que sí,
2: ¿verdad?
1: No va a las escuelas ni a la gerencia. Pero es que va a la escuela porque si no, pierdo los maestros, los que pueda tener.
2: Vas a crear menos incentivos para que se queden, por supuesto.
1: Por tanto.
2: Por supuesto.
1: Pues está bien. Okay.
2: Pero ahora, Jay, como quiera que sea, el número que te acabo de dar descuenta Peigo.
1: Sí,
2: así que podemos eliminar la consideración de las pensiones. Y en la diapositiva 9, donde está la gráfica que compara los otros estados y territorios, puedes ver que como quiera estamos como segundo. O sea, aquí no te estoy inflando con Peigo, aquí te estoy eliminando Peigo.
1: Peigo es el pago de pensiones, por si acaso.
2: El pago de las pensiones, bueno, el sistema de retiro que escogió el gobierno y la Junta de Control Fiscal para pagar las pensiones. Entonces, si tú eliminas eso, ya estás quitándole $1,000,000,000 al presupuesto de lo que va hoy para atender las necesidades en las escuelas. Eso es lo primero. Lo segundo es que cuando estás mirando de dónde vienen los fondos, ¿verdad? ¿De dónde originan? Te das cuenta que en el transcurso de este periodo, los aumentos a los fondos federales, o sea, la aportación federal aumentó a 250%. Uh-huh. Y la estatal se redujo en un 11%. Uh-huh. Sí, eso está exacto, gracias. Así que pasamos de representar 35%, o de los fondos federales representar 35% a representar 68% del presupuesto total. Uh-huh. Y esto tiene unas consecuencias severas en nuestra capacidad de responder a las necesidades y en el costo de cumplimiento, porque estos fondos federales, primero que muchos de ellos vienen de fondos de emergencia, ¿verdad? Sobre todo esos aumentos significativos que se han dado tienen mucho que ver con los fondos de emergencia que se van a acabar.
1: Sí, de COVID.
2: En efecto. Y tienes otros como FEMA que todavía no se están utilizando, pero que tienen muchísimas trabas. Y segundo, que los fondos federales, la mayoría de estos fondos federales tienen sus propias condiciones y son condiciones de ¿verdad? Que tienes que cumplir para poder mantener y lograr utilizar estos fondos a largo plazo. Y cuando no ocurre, pueden pasar cosas como lo que sucedió con luego de la partida de Julia Kelleher, en donde el Departamento de Educación Federal exigió el síndico externo para poder descongelar el uso de los fondos federales, ¿verdad? Que eso fue Álvarez y Marsal, o la contratación de Álvarez y Marsal, que nos ha costado sobre 155 millones en el periodo.
1: ¿Y funcionaron para algo? Porque yo, ese de verdad no...
2: Ese tema lo profundizamos en el informe tercero sobre la contratación. Okay. Es un tema bien importante y sí hemos visto unas tendencias bastante preocupantes, no solo por la gestión que ellos hacen, sino, ¿verdad?, la relación entre el departamento y entre Álvarez y Marsal y lo que eso significa a largo plazo, porque si tú no estás adoptando lo que el ente externo te está recomendando, por las razones que sean o no legítimas, pues el impacto no necesariamente va a estar, ¿verdad? Y no necesariamente se van a atender las cosas que quizás pues un Álvarez y Marsal entiende que se tienen que atender para mantenernos en cumplimiento y poder mantener esos fondos. Uh-huh. Estos fondos federales vienen de sobre 35 programas, 12 leyes, más de 5 agencias, así que los requisitos son interminables y son requisitos que tienen que ver con elegibilidad, ¿verdad? Poder demostrar que tenemos una población que necesita esos fondos, pero también con reportar el impacto, también con lo que le llaman a ellos mantener esfuerzo, no sustituir los fondos estatales por los federales, ¿verdad? No puedes utilizar los fondos federales, bueno, la mayoría de los fondos federales no los puedes utilizar para sustituir tu inversión estatal, porque el gobierno federal entiende que el Estado es el responsable de cumplir con el derecho a la educación, ¿verdad? Así que es el que tiene que poner el mayor la mayor cantidad, ¿verdad?, del pote para asegurar que se dé esa oferta. Y para darte otro número respecto a lo que llega y lo que estamos contribuyendo, el gobierno de Puerto Rico en los últimos años ha invertido entre 11 y 21% de su fondo general versus en el departamento, ¿verdad?, versus Estados Unidos, que redondea entre un 33%. O sea que aún en los mejores años, donde estamos poniendo 21%, estamos bien lejos de lo que es un promedio en Estados Unidos, y eso sin considerar las vulnerabilidades de nuestro sistema y de nuestros estudiantes.
1: Ok, dicho eso, con lo cual no tengo objeción, ¿verdad? Estoy de acuerdo. Lo que pasa es que a mí me cuesta entonces plantear, bueno, pues cuál sería la solución, porque entonces si ni siquiera con 5,000 millones de dólares podemos resolver, y no son 5,000, porque en tu caso pues planteas 4,000 por los 1,000 que le descontamos, pues qué hay, o sea, porque es que pues no hay más chavo, o sea, no me entiendes, o sea, no es como que hay mucho más dinero. ¿De dónde vamos a sacar ese otro dinero?
2: Bueno, lo primero es que sí tenemos que buscar de dónde sacar el dinero, ¿verdad? Porque si no invertimos en nuestra educación, pues sabemos que el desarrollo económico se va a ver afectado. Y eso creo que ahí hay consenso, ¿no? La educación es clave para mejorar también el desarrollo económico.
1: Y por si acaso, yo soy tu fan y quiero que sepas que soy fan del trabajo que estás haciendo. O sea, no. Pero te voy a decir por qué difiero. No difiero porque no tengas razón, sino porque creo que precisamente el problema de educación ha sido que le hemos tirado dinero al problema. O sea, nosotros teníamos 1,000 millones de presupuesto, tenemos 5,000 y el sistema ha deteriorado, aunque tiene la mitad de los estudiantes o menos de la mitad de los estudiantes. O sea, evidentemente hay un problema más profundo que el dinero. El dinero puede ser parte del problema, pero evidentemente hay un problema de dejadez, de cultura, de... O sea, cuando, por ejemplo, el Departamento de Educación dejó de dar las pruebas PISA, yo me acuerdo, esto para mí fue una cosa espantosa. Me podía interrumpir, de verdad, tranquilo, tiene que escribirlo, dime.
2: Se me va a olvidar.
1: Ah, ok, no por eso.
2: No, yo no interrumpo, sigue.
1: Está bien, pues yo.
2: Termina.
1: Señor interruptor. O sea, una de las cosas que más a mí me chocó es que el departamento, cuando lo pusieron a competir en las Olimpiadas de la Educación, que son las pruebas que da la OECD a nivel mundial, que Cuba, Venezuela, México, Estados Unidos, Finlandia, Corea del Sur, Singapur, los países socialistas comunistas, los países capitalistas, Dinamarca, Finlandia, todos los países del mundo cogen esa prueba. Puerto Rico la cursó oficialmente una vez, extraoficialmente tres veces. Salimos bien mal. Ah, pues, el problema es que la prueba es mala. O sea, ahí te das cuenta de que espérate, son las olimpiadas educativas del mundo. Ah, lo que pasa es que las pruebas estandarizadas no sirven. O en Puerto Rico no las cogen en serio. A mí eso me endiabla, porque es que si tú no coges en serio el sistema educativo o las pruebas educativas más importantes del mundo, pues el problema es que tenemos un sistema educativo entonces que ha fracasado incluso en permearle, en imprimirle a ese estudiante un orgullo de propio, además de como país o jurisdicción.
2: Sí, y quiero aclarar que para nada el informe solo está hablando de si la inversión es o no suficiente. De hecho, casi ni entramos en ese tema en este primer informe, sino que entramos en qué está pasando, ¿verdad? Cómo se toman las decisiones de los recursos que se asignan. Porque, en efecto, sabemos que el dinero no es lo único que forma parte de esta ecuación, pero tampoco podemos actuar como que el dinero no importa, porque sí importa. Sí, claro. Sí importa, y no es solo cuánto estás invirtiendo, y no es tirarle dinero al problema, es entender dónde estás invirtiendo, por qué estás invirtiendo, cuánto necesitas invertir, y monitorearlo para asegurarte que si el resultado no se está dando, el resultado que tú estás buscando, lo puedes ajustar en tiempo real. Y eso es parte de lo que nosotros encontramos que no está pasando, ¿verdad? Ahí es donde entra el tema de la burocracia, la falta de transparencia y la centralización, y voy poco a poco. Lo primero es la falta de visión. estamos hablando de planes estratégicos que a veces son menos diapositivas de las que te acabo de compartir con las gráficas generales y que tienen información bien general de las metas que se busca lograr a través del departamento. Por ejemplo, aprovechamiento, mejorar el aprovechamiento académico. ¿Pero qué significa eso? Uh-huh. ¿Cómo se logra eso? ¿Cómo vas a identificar qué invertir para lograrlo? ¿Y cómo vas a monitorear ese progreso? Esas cosas no están atadas y mucho menos a nivel agencia, ¿verdad? Nosotros solicitamos nos entregaron miles de documentos y, por ejemplo, lo único que nosotros encontramos o pudimos evaluar sobre resultados, evaluación de resultados, son reportes de enfermería, de consejería, que te dicen, pues mira, atendí a esta cantidad de estudiantes, di esta cantidad de talleres. Eso no te dice si estamos teniendo el impacto o no. Ni a nivel de programa, ni a nivel de agencia, mucho menos. Entonces, ahí tú tienes un problema bien serio que se tiene que atender. Necesitamos tener claridad de hacia dónde vamos, qué se necesita para ese camino y que, en efecto, nos podamos flexibilizar y adaptar en el proceso. Pero para eso también tú necesitas información y datos. Y parte de lo que nosotros encontramos es que hay una falta de transparencia, bien, ¿verdad? No es sorpresiva, es enorme, hace muy difícil entender cómo se está utilizando el dinero. Y tenemos ejemplos en otras gráficas que presentamos acá al final. Y básicamente todo está englobado, la mayoría de las cosas están englobadas en lo que yo le llamo las categorías zafacón, que si otros gastos es la tercera cuantía principal, pues otro gasto puede ser cualquier cosa. Servicios profesionales es todo y nada a la vez, puede ser servicios de contabilidad igual que apoyos de educación especial. Entonces no sabemos, en muchos sentidos, esto inhibe al propio departamento y la alta gerencia a entender qué es lo que está pasando y poder adaptarse, pero también significa que las comunidades escolares no saben qué es lo que está pasando con su dinero y el propio director escolar tiene una visibilidad limitada a lo que se está otorgando en su propia escuela, porque lo que ellos ven, lo típico que ellos ven, es lo que le llaman el presupuesto de school wide, ¿verdad? Que es parte, que forma parte de lo que llega a la escuela, no el total, forma entre el 29 y 45% del presupuesto total del departamento y cubre ciertas categorías de gasto, pero no cubre cosas como transportación, como comedores escolares. Entonces, yo como director no necesariamente tengo visibilidad a esas cosas y muchísimo menos discreción, porque ese es el otro problema, que la comunidad escolar por muchísimo tiempo no ha tenido espacios reales de participación y la reforma educativa, en todo caso, le ha quitado derechos a los consejos escolares. En vez de otorgarle mayor autonomía, la ha eliminado. Entonces, las comunidades que saben, las comunidades escolares, los directores de las escuelas, que saben lo que necesita su escuela, no pueden expresarlo. No hay procesos participativos para poder expresarlo y entonces informar una solicitud presupuestaria coherente con la necesidad.
1: Bueno, en Estados Unidos, en parte, la razón por la cual el presupuesto es mucho mayor es porque el sistema es un sistema de que el impuesto local a la propiedad va a la escuela. So, cada escuela tiene los recursos que la propia comunidad le asigna a esa escuela. Esa es una opción para nosotros. O sea, yo soy de los que cree que el sistema educativo de Puerto Rico hay que romperlo de alguna forma. Porque evidentemente lo que tenemos no veo que vaya a solucionar. O sea, yo no veo una solución al problema que no sea de alguna forma o regionalizarlo, o municipalizarlo, o privatizarlo, o darlo como vales educativos. O sea, cuando yo veo que colegios privados exitosos están cerrando versus escuelas públicas sin el éxito histórico que han tenido estos colegios están abiertas, me pregunto, ¿deberíamos hacer una alianza público-privada y no sería mejor mandar a los estudiantes a ese colegio con un estipendio del Estado? Y esto es algo a lo cual yo me oponía dramáticamente, filosóficamente, hace unos años, pero es que lo que veo es un rezago educativo en comparación. O sea, la brecha que nosotros tenemos versus los países más educados del mundo es tan grande.
2: Es enorme.
1: Que digo, Dios mío, ¿cómo resuelvo el problema ahora? Porque yo sé cómo puedo resolverlo para dos generaciones, pero esta generación que está creciendo, ¿cómo yo la pongo a competir? Y rápido sale el ejemplo. No, pero es que fulano entró a la NASA y estudió en escuela pública. No es que Mengano fue a Johns Hopkins y estudió en escuela pública. Y a mí me vuela la cabeza escuchar eso, pues es como que, tenemos un billonario y 3 millones de pobres, porque tenemos un billonario, pues no hace falta, los pobres pues que se aguanten, que se chupen el sistema, porque pues.
2: Y por eso tenemos que reconocer que las alternativas privadas no igual que hablan de casos específicos, no atienden la necesidad total. Y tenemos que hablar del sistema educativo público, porque lo que está sucediendo también es que los estudiantes que tienen la posibilidad de ir a una escuela privada o de moverse a una charter, lo hacen y se quedan los más vulnerables en las escuelas. Y ahora estamos hablando de fórmulas, mientras estamos hablando de fórmulas para establecer el presupuesto, que se supone que sigan al estudiante, ¿no? Si sigues al estudiante y te vas de la escuela pública queda con menos recursos y con los estudiantes más vulnerabilizados. Y esto es un patrón que también se está viendo en Estados Unidos, donde hay menos ingreso, sobre todo local, que hiciste la pregunta de lo local, donde hay menos ingreso local, hay mayor disparidad y menos inversión en la educación local, y son comunidades más vulnerabilizadas, porque estamos hablando de comunidades, si tienes menos ingresos, porque es comunidades más empobrecidas, ¿verdad? Así que lo que está sucediendo es el patrón contrario a lo que queremos provocar. No vamos a solucionar el problema de país solo pensando en los pocos. Tenemos que pensar en los muchos, y tienes razón. Quizás yo no le llamo romper el sistema, le llamamos transformarlo, porque en efecto las deficiencias que hay aquí tienen que atenderse.
1: 4 años estudiando esto, probablemente como poca gente, por no decir nadie, porque nuestra legislatura no hace esto. O sea, es triste, pero es la verdad. O sea, la legislatura, que es el cuerpo político que está nombrado a hacer este ejercicio, no lo hace. Y a veces pienso que no lo hace porque si se enteran de verdad dónde van los fondos, pues pasa la guagua del Seban. ¿Te acuerdas de la guagua del Seban? Y salían todos los empleados de confianza que tienen y todos son hijos de legisladores.
2: Esto es como que un problema generacional, pero está bien.
1: Te sigo la broma. No. Esto fue ahora en las primarias de Pierluisi y Jennifer González. ¿No llegaste a ver eso? No. Laura, búscate el Seban. Hay una agua. Chécate, en las primas. Esto pasó. Esto no es tripeo. Esto es una cosa del. Es que está bien loco, ¿verdad? Entiendo, porque es que está. Es una locura. En el Departamento de Educación, o sea, que yo vivo cerca, ¿verdad? Uh-huh. Hay un correo, ¿verdad? Y está pasando una guagua frente al las oficinas centrales del Departamento de Educación, diciendo los nombres de los empleados de confianza que estaban bajo la administración de Pierluisi. Y en la guagua decían el nombre Joshua, que es el hijo de Rodríguez Aguiló. Se van. Una canción de Johnny Ventura. Wow. O sea, el nivel de politización era que la gente de Jennifer González había pagado una guagua de sonido para, antes de las primarias, hacerle saber a la gente de Pierluisi que se van, los vamos a sacar, porque ahora vamos nosotros de Jennifer. Así literalmente fue. Y por si acaso, cuando gana Jennifer la primaria, el lunes volvió la maldita guagua, por no decir guagua, o sea, a pasar. Joshua, se van. Fulano, se van. Y fue por los 90 y pico de empleados de confianza, uno a uno. O sea, el nivel de politización del sistema es a esa magnitud.
2: Pero yo te puedo decir que la comunidad escolar está desesperada por cambiar eso. Y si le damos las herramientas a las comunidades escolares, que es lo que ya estamos haciendo nosotros también en este proceso.
1: No te lo voy a perdonar.
2: Pues sin querer queriendo.
1: Está bien, está bien. Me lo he ganado. Es un cuarentón ya.
2: Hay que darle las herramientas a la comunidad escolar. Y así es que se han revertido estos patrones en otros países. Cojamos Paraguay. Paraguay tiene peores condiciones. Hablemos de países, ¿verdad?, que la están pasando difícil. Paraguay es un país que la pasa difícil, económicamente hablando. Y en Paraguay la transformación educativa empezó desde los estudiantes que estuvieron por más de 15 años fiscalizando las escuelas, hasta que al departamento no le quedó, bueno, en este caso ministerio, no le quedó de otra que transformar la manera en que dirigían los recursos a las escuelas. Y hoy por hoy forman parte de todo un andamiaje de transparencia, de fiscalización y de reimaginación de las escuelas, que está funcionando a pesar de las limitaciones en los recursos, ¿verdad? Así que parte de esto también se trata de que, por supuesto, que estamos viendo un sinnúmero de trabas, y el escenario que planteas obviamente es muy preocupante, porque uno se va a hacer la pregunta de si hay intención o no realmente, pero sí te puedo decir que hay intención en la comunidad escolar. Lo que hay es que darle las herramientas, y eso es lo que nosotros estamos haciendo, y es lo que queremos hacer con todo ente gubernamental que esté puesto para esa solución. Es un proceso que no va a surgir aún si tú rompes el departamento. no se va a arreglar el problema de un día a otro. Tenemos que ser realistas con eso.
1: Pero también
2: reconocer que aquí hay que hacer unos cambios drásticos.
1: Y yo no lo veo pasando mientras el sistema educativo sea dirigido por el espectro político. Como único se me ocurre es que de verdad pase a ser un sistema parecido al de Finlandia, donde cada director de escuela es el dueño de la escuela, básicamente. O sea, la comunidad escolar es la escuela. Y esa comunidad escolar literalmente manda y escoge el presupuesto, y escoge los maestros, y escoge el director, y es una junta de directores de la comunidad.
2: Uh-huh. Y eso es un proceso, como lo estás describiendo, de descentralización.
1: Correcto.
2: De autonomía.
1: Pero tampoco creo que debe ser municipalización, porque entonces terminamos en los alcaldes siendo el megacacique. Pero honestamente, a veces hasta prefiero eso.
2: No.
1: Que lo que tenemos ahora, porque lo que tenemos ahora, ya sabemos que esto no funciona. Y lleva sin funcionar desde por lo menos los 90. Y Rosselló trató de hacer una reforma, buena o mala. Yo no estoy planteando que es buena o mala. Mi punto es, la ley de Víctor Fajardo, hay que decirlo, la ley de Víctor Fajardo, tenía un montón de cosas buenas. La verdad, tenía un montón de cosas de que el sistema escolar fuera, la zona escolar fuera una zona de ese director escolar con esa comunidad escolar, de ese consejo escolar dirigir la escuela. Eso quedó en el papel, eso uh-huh. nunca se implementó.
2: Uh-huh. Uh-huh. Y seguimos en el papel porque constantemente hay anuncios de nuevos intentos de descentralización. De hecho, hace varios días se anunció una nueva iniciativa para comenzar ese proceso, pero realmente no es un proceso abierto. Nosotros estamos solicitando ser parte del espacio, de ver de qué manera podemos apoyar

0: Y en parte es porque también si las comunidades carecen de las herramientas es mucho más difícil participar, pero a medida que la comunidad entiende qué es lo que está pasando y cómo pueden incidir, lo van a hacer, y si no se les presenta el espacio, lo van a exigir.
1: Ok, pero te voy a dar un ejemplo. Todo el mundo sabe que los colegios privados tienen maestros mucho menos preparados, ¿verdad? Con sus excepciones, ¿verdad? Tasi.
0: Compensado. También
1: pero compensado. O sea, hay uno, podemos dar ejemplos, ¿verdad? Obviamente hay colegios, St. John's, Tassie, o sea, hay gente, ¿verdad? Baldwin, porque tiene doctores en, ¿verdad? Whatever. O sea, porque aquí están bien pagos. Pero por regla general, un maestro de escuela privada, de colegio privado, cobra, tiene menos preparación y cobra menos también que el maestro de escuela pública. Sin embargo, la escuela pública no puede educar en gran medida mejor que ese colegio privado por dos razones. Uno, primero porque la escuela pública entra a todo el mundo. Personas interesadas y no interesadas en educar a sus hijos. Y segundo...
0: Y con muchísimos retos.
1: Y segundo, el interés de los padres.
0: De recursos. O sea,
1: si los padres no son parte del proceso educativo, no importa. Tú puedes tener el sistema educativo que sea y no va a funcionar. Pues es que si no tienes un padre que está incluyendo a su hijo la importancia, la relevancia, lo importante del rigor y la disciplina, pues... Hay excepciones a la regla, siempre hay niños que pueden echar para adelante, pero por regla general hace falta que el padre sea parte de educación.
0: O sea, no es que los padres no sean un elemento importante en el crecimiento de los hijos, ¿verdad? Definitivamente lo son, pero no es el único elemento. Y una escuela con los recursos y el apoyo necesario sí puede suplir, sí puede cerrar muchas de esas brechas, y se ve en la evidencia, pero necesita las inversiones correctas. El maestro puede estar más preparado, puede estar mejor compensado en la escuela pública, Jay, pero los retos que está enfrentando estas escuelas en muchos escenarios se están cayendo en canto. Los estudiantes llegan con un calor extremo. La cantidad de estudiantes que me comunican, nosotros estamos trabajando con estudiantes de escuela pública para convertir esto en herramientas que ellos utilizan todos los días para fiscalizar sus escuelas. Lo primero que te dicen es que los filtros de agua no funcionan nunca. Okay. Tú sabes lo que es llegar con ciento. Esto no es un tema de si quiero estudiar o no quiero estudiar. Llego a la escuela deshidratado. Me cierran la escuela a las 10 de la mañana porque no hay agua. Entonces tenemos que ser conscientes de que no es nada más, que si el maestro tiene la preparación, pues ya, se acabó el problema. No, aquí hay un montón de carencias, montón de carencias. 36.8% de nuestros estudiantes necesitan educación especial. ¿Qué más tengo? O sea,
1: y yo también tengo mis issues con eso.
0: Pero necesitamos un ecosistema de inversión
1: que funcione. El mejor ejemplo de eso es cuando compramos aires acondicionados, pero el sistema de energía no los aguanta y los tienes tirados allí.
0: Claro.
1: Porque tienes un sistema energético. O sea, entonces compramos cosas para literalmente botarlas, porque literalmente gran parte de los aire acondicionados se compraron para las escuelas con la ola de calor. No se pudieron poner a funcionar porque no había la capacidad energética en la subestación de Luma, antes de energía eléctrica, para poder ponerlas operacionales.
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1: Buenas tardes, saludos. Yo soy Jay Fonseca. Esto es WKQ 580 coming to you live desde Guaynabo, Puerto Rico. Hoy con Jennifer Álvarez Jaimes. Y ay, no puedo creerlo. Me siento hasta privilegiado hoy. Yo me siento como una persona tan privilegiada cuando yo estoy viendo a una licenciada que ha formado parte de mi juventud. Ya hemos echado años, Jen.
3: Pero nos vemos igualito, ¿verdad, María de Lourdes?
1: La licenciada María de Lourdes Cordero, por si acaso. Martínez Cordero. Porque ella no es Guzmán.
3: Yo puse Guzmán.
1: No. Estoy molestando.
3: Mira, me pongo nerviosa.
1: No, tranquila. Todo está bien. Todo va a estar bien. Como dice la promoción de... Respira.
4: todo.

0: va a estar bien. José, pues te voy a dejar a ti controlando, tranquilo. Ok, tengo conmigo a Jennifer Álvarez Jaimes, que es la jefa de todo nuestro equipo de trabajo, como saben. Y también tengo con nosotros a la licenciada María de Lourdes Martínez Cordero, porque vamos a hablar de un tema extremadamente controversial.
1: Mira, no la asustes que María de Lourdes sacó tiempo de su trabajo para estar aquí.
0: ¿Pero
1: con
0: es
1: nosotros?
0: ¿Es la verdad o no?
1: No es controversial, ¿no? Los datos son los datos. Mira lo que dice mi gorra. Yo vine nada más porque quería modelar la gorra.
0: Yo no escucho a María de Lourdes, ¿tú la escuchas?
1: No.
0: Ok.
1: Estará en mute.
0: Yo creo que ya, no, yo creo que el audio está entrando, yo creo que está apagado acá o algo.
1: Bueno,
0: José, nos avisa. Creo que ahora, sí, ya ahora sí, ¿verdad? Licenciado, ¿usted nos escucha?
2: Sí, yo los escucho muy bien.
0: Perfecto. Sí, ahora te escuchamos perfectamente bien. Muchas gracias.
1: Ahora.
0: Bello.
2: Buenas tardes a ustedes y a los que nos escuchan y nos ven. ¿Cómo están?
0: Pues bien, gracias a Dios. Yo no me quejo. Al revés, debería estar agradecido. Ok. Ayer salió un estudio extremadamente importante que queremos discutir con ustedes. Y pues hoy quiero aprovechar que tenemos de nuevo a una persona que conoce este tema como nadie para poder discutirlo con la profundidad que requiere y simultáneamente pues también con honestidad intelectual, ¿verdad? Esto es importante para nosotros. Sale el estudio de quiénes son los medios de comunicación más importantes de Puerto Rico, quiénes son los top influencers, quiénes son las personas más, ¿verdad?, más reconocidas, más prestigiosas, los medios que en Puerto Rico realmente logran impactar la opinión pública y los cambios en el uso de la gente. Y específicamente, ¿verdad?, un asunto de cuáles son las nuevas tendencias para lograr la atención y la economía de la atención y el entretenimiento. Y varias cosas que salieron que yo creo que son bien impactantes, hay que discutirlas. La primera, creo yo, ya no es un decir. Oficialmente, las redes sociales son el medio de comunicación principal del país, no son los canales de televisión, no son las emisoras de radio, son las redes sociales. Y eso es un cambio dramático que ha ocurrido en los pasados 4 o 5 años. Y eso tiene un impacto en el diario vivir de nosotros, porque eso significa que nosotros ahora somos nuestros propios editores. O sea que ahora yo, en el algoritmo, escojo qué veo y qué no veo, que de hecho es parte del estudio. La gente piensa si puede impactar o no. Mucha gente no sabe que usted es quien decide lo que le llegue y lo que no a través del algoritmo, y parte del estudio que publicó el SMI incluye esa información. Y yo creo que hay que discutirlo por todo lo que implica eso. Pero María Lourdes, tú que eres la experta aquí, dime lo más que te impactó a ti cuando viste el estudio del SMI que se publicó ayer.
2: Bueno, contestando inmediatamente la pregunta, lo más que me impactó, o más bien el dato que confirma muchas de las sospechas, que también son tendencia a nivel mundial, es el uso del móvil, del teléfono celular, por tiempo prolongado durante un día para consumo de entretenimiento y de información. Pero me gustaría, antes de entrar en algunos de los datos que trascendieron ayer en distintos medios de comunicación, explicar un poco, ¿verdad? Porque para nosotros es bastante natural hablar de esto, pero esto es un estudio que se ha hecho por 21 años, o sea, esta es la edición número 21, que se hace este estudio sobre el consumo, o sea, cómo nosotros interactuamos con los medios de comunicación, qué vemos, qué dejamos de ver, quiénes son las personas a quienes nosotros seguimos para informarnos y mide, ¿verdad? Con una lo hace, lo comisiona la Asociación de Ejecutivos de Ventas y Mercadeo en Puerto Rico y lo realiza la firma, ¿verdad?, de estudios técnicos. Así es que me gusta dejar claro que esa es la fuente de lo que estamos hablando, y en reiteradas ocasiones, ¿verdad? O sea, por 20 años ha marcado y ha servido como fuente primaria o secundaria, ¿verdad? Depende de cómo se utilice. Para muchas marcas en Puerto Rico y para cómo nos comportamos en el manejo de la comunicación en Puerto Rico. Esto también se hace a nivel mundial, ¿verdad? A nivel mundial también se estudia cómo las personas interactúan con el contenido. Y cuando hablamos de contenido en medios de comunicación, quiero que pensemos en todos los medios de comunicación con los que interactuamos, en el televisor, y el televisor incluye todos los servicios de streaming, o sea, no sé si podemos mencionar...
0: Sí, seguro, todos los que tú quieras.
2: Pero, por ejemplo, el Disney Plus, Netflix, HBO.
0: Que de hecho en Puerto Rico Netflix está bien pegado en comparación con todos los demás. Todos los demás están secundarios. Aquí están viendo el impacto que tiene streaming, y oficialmente el streaming le pasó a la televisión tradicional por básicamente un porcentaje considerable. O sea, de 60% el consumo periódico a 73% el servicio de streaming, y lo mismo en el caso de la televisión tradicional. Es decir, o sea, lo que estamos viendo es una tendencia dramática a moverse a la plataforma digital. Y María Lourdes, eso tiene un impacto en todo. Te escucho.
2: Tiene un impacto en todo, pero aquí hay que distinguir algo. La tendencia mundial es un poco, y más bien enfocada en Estados Unidos. Hay otras casas o firmas que comisionan este tipo de estudios, entre ellas está Reuters, está Deloitte, ¿verdad? Que son que es una firma de consultoría, y esos estudios marcan una conducta de las personas hacia la desconfianza en estos medios tradicionales. ¿Qué nos refleja el estudio que presentó el SME ayer? Que en Puerto Rico se retiene un poco la confianza en medio tradicional, a pesar de que ese desplazamiento de atención está yéndose a las redes sociales. Y las redes sociales sí está entrando como el medio principal. No obstante, se mantiene la confianza en los medios tradicionales, y hay quienes consultan. Sí vemos una conducta de que la persona se informa a través de las redes sociales. Puede ser Facebook, que es el principal en Puerto Rico. Vimos el uso de WhatsApp, que también, además de, para algunos es una herramienta de mensajería, pero para en otros foros también es considerado como red social. Siguen siendo las plataformas mediante las cuales se informan inicialmente y luego se trasladan a buscar información en otras de las fuentes. Así es que varias cosas. Número uno, es impresionante, el estudio menciona que hay un 95% de penetración de uso de tecnología digital, o sea, personas de 12 años o más, el 95% de la población está pegado a los medios digitales, y esto ha ido creciendo consistentemente estudio tras estudio. Así es que de ahí no vamos hacia atrás. En segundo lugar, el uso de las redes sociales como fuente principal, fuente de información. Y en tercer lugar, algo, ¿verdad?, que no hemos discutido hasta ahora y que refleja el estudio, es cómo durante los pasados 10 años, diría yo, ahorita mencionaste como 5, pero yo diría como 10 años que se ha emergido o ha surgido este nuevo perfil en red social como medio. Y ahí, ¿verdad?, es que entras tú, entra Chente, entra pues Molusco en tiempos recientes, donde vemos que ya el mismo perfil, que es periodista, que es analista...
0: Okay, pero tú no usaste a nosotros tres como ejemplo, y me gustaría puntualizar algo. ¿Por qué tú crees que nosotros tres, porque te digo esto porque la gente de Tato Breve nos decía, pero es que la trilogía en Puerto Rico, Chente J y Molusco, Molusco, Chente J, o sea, el orden es secundario. O sea, por ejemplo, yo pienso que el top influencer es Molusco. Yo no pienso que soy yo, a pesar de que, ¿verdad?, según el estudio dice que en el tema de medios independientes, pues el número que salió más alto fue el mío. Porque lo que pasa es que todo va a depender de qué es lo que a ti te influye, cómo se te hizo la pregunta también. Por ejemplo, a mí lo que me impresionó, por ejemplo, es que la comedia tiene 4 veces más audiencia que la noticia o que la política. Y eso, o sea, y que la gente busque desconectarse en las redes sociales, me parece tan interesante porque los medios tradicionales están enfocados cada vez más en noticias. O sea, si tú ves, hoy día básicamente todo Telemundo, todo Guapo y todo Tele11 son noticias de una forma u otra, pero son noticias. O sea, es comentario noticioso, político. Y lo que nos dice eso es que hay un público mayor que ve televisión que está enfocado casi todo el día en ver noticias, mientras que en redes, según lo que nos dice el estudio, la gente está buscando entretenimiento. La gente no está buscando necesariamente noticias. Yo trato de hacer el contenido noticioso lo más entretenido posible, obviamente. Pero pero no soy un medio. De hecho, si tú ves la pregunta, en comedia yo no voy a salir. Porque es que
1: nosotros no hacemos comedia.
0: De acuerdo, pero Molusco sí sale en temas noticiosos. Pequeño, pero sale. O sea, y él está desarrollando un canal de televisión de noticias, o sea, un canal digital, perdón, de noticias. So, él va en esa dirección. Así que, y planteo esto porque yo creo que parte de lo que vamos a ver es que cada vez más la gente va a poder vernos como, bueno, me enteré por Molusco, déjame ver lo que dice Jay. Ah, pues le creo. O, ah, me enteré por Jay, déjame ir a buscar a lo que dice Telenoticias, o lo que dice Noticentro, lo que dice Normando Valentín, porque aunque me enteré en las redes, déjame ver si es la verdad. Y entonces confirmo la información con los medios tradicionales. Esa es la tendencia entonces.
2: Esa es la tendencia. Ese es el patrón de conducta que está siguiendo la persona. Está deslizando o scrolling en inglés todo el tiempo. Escoge lo que quiere ver, pero tiene identificado ya unos perfiles como fuente de información. También salió Bianca, ¿verdad? En los periodistas.
0: Bianca Groló.
2: Bianca Groló. Mantiene ese perfil, mantiene ese seguidor como fuente principal, pero luego va y corrobora lo que le interese. Igual conducta tiene con el producto que quiere comprar o consumir. Lo vio en una red social. El estudio también refleja un incremento en el uso de influencers o figuras públicas, en el caso de Puerto Rico, que no es tanto el término de influencers, pero figuras públicas que comercializan distintos productos o servicios. Ven el producto o servicio, ven la información y entonces migran o se van a otros foros a consultar la información, a verificar la veracidad o incluso el patrón que estás mencionando, de contrastar los datos, de lo vi que Molusco lo reseñó, déjame indagar con Jay, a ver si tiene algún otro contenido que lo explique de manera más detallada, que traiga otros puntos de perspectiva, etcétera. Pero están navegando en esas mismas redes y luego entonces migran a las otras fuentes de información.
0: Jennifer, sí,
1: sí, yo creo que es la confirmación de algo que se viene diciendo desde hace mucho tiempo, que las redes sociales tienen la facilidad para que las personas puedan tener acceso a contenido, información, sin tener que esperar por un noticiario a las 5 de la tarde, a las 4 de la tarde, y que pues sin tener que esperar que el periódico te llegue al otro día. Así que ahora la gente va a recurrir, como lo confirma este estudio, a buscar en su teléfono y sí a corroborar, ¿verdad? La gente sobre todo que está enfocada o interesada en información fidedigna con figuras clave, que ahora mismo pues hay un montón de información corriendo en las redes sociales que pareciera ser una nota periodística o una información confiable. Y que eso es un arma de doble filo, ¿verdad? Porque si tú te quedas nada más, y me pasa constantemente, Jay, me imagino que a ti también, que me dices, mira, Jennifer, esto que salió aquí de una página random, ¿esto será verdad? Como que, pues, mira, ahora con la inteligencia artificial, con Google, pues, tú pudieses tratar de corroborar eso, pero la gente tiene sus trabajos. Nosotros, pues, obviamente, María de Lourdes trabaja en el mundo del mercadeo, relaciones públicas, nosotros en medios, y estamos todo el tiempo constantemente consumiendo información y contenido, pero la persona que está en un beauty haciendo el pelo a alguien, o la persona que está de mesero en un restaurante, no tiene el tiempo para eso, así que va a tomar el primer screenshot y va a preguntar, bueno, déjame ver qué dijo Jay. Es una fuente confiable en noticias, voy a ver si él lo reseñó y si es algo que puede ser verdad o no. Y también, en el caso de Molusco, pues al ser un influencer con muchos seguidores, también buscan allí. Pero sé que es una dinámica que es confirmado, ¿verdad? Que lleva pasando mucho tiempo, pero ahora ya con números, con datos, se ve que le ha sobrepasado a los medios tradicionales.
0: Yo, si quieren ver, vamos a ver la gráfica de la cual estábamos hablando, de medios independientes. Donde, pues gracias a la audiencia, ¿verdad? Sale que yo estoy el primero, Molusco segundo, 80 tercero, Burbu. Eso lleva siendo así como 10 años, por si acaso. O sea, el Burbu subió ahora de nuevo, ella había estado un poco más en su nicho. Pero el Burbu, yo recuerdo de la primera vez que yo vi esto, éramos Molusco, Burbu y yo. y después un poco Chente. Yo creo que la pandemia cambió mucho más y subió muchísimo a Chente, porque Chente empezó a tener un muchísimo público extranjero también, y empezó a tener muchos reggaetoneros y mucha gente del mundo de entretenimiento bien grande iba donde él, y ha crecido dramáticamente al convertirse básicamente, cuando la gente piensa en podcast, si ustedes ven en la encuesta, él sale primero. Solo que quiere decir que cuando la gente piensa en podcast, piensa en Chente, porque Molusco y yo, en mi opinión, somos gente todavía de medios tradicionales. La gente no nos ubica solo como podcasteros.
1: Claro, o sea, porque ambos tienen programas de radio aquí en Guapa Media,
0: etcétera. O sea, uh-huh. Entonces, en el caso de Molusco, por ejemplo, él tiene un programa que se llama un canal que se llama Molusco TV. Pues obviamente él la gente todavía lo asocia, en mi opinión, con el programa de radio. O sea, si tú hablas de podcast, la gente no necesariamente piensa en él. Por eso para mí el estudio, parte de lo que yo quisiera saber es cómo se hacen las preguntas. Sé que se discute, por si acaso, y es parte de lo que vamos a discutir también la semana que viene con los que lo realizaron, para poder entonces en detalle de por qué, por ejemplo, cuando sale medios, Jay sale primero, pero cuando sale figuras, Molusco sale primero. Y claro, cuando sale podcasteros, Chente sale primero. Entonces, pues eso. Y por ejemplo, cuando sale periodistas, aunque yo salgo en noticias, de hecho, déjame buscarlo para que lo veamos, porque es una... Si ustedes ven en noticias, voy a buscar aquí el dato. Cuando sale noticias, el concepto de noticias, yo salgo como... ¿Ves? En entretenimiento, Molusco sale primero, Chente segundo, Raymond Arrieta tercero, ¿verdad? Entonces, cuando tú buscas en, ¿verdad?, en influencers, personajes de contenido, bla, bla, política y noticias, pues Jay sale primero, 46.9, Molusco segundo y Biancarolo tercero. Cuando noticias policíacas o sucesos, yo salgo primero, ¿verdad? Pero yo casi no cubro noticias policíacas, porque no soy fan. Molusco produce, o sea, mucho más que yo, y Noticentro también muchísimo uh-huh. más que yo. So, y cuando buscas periodistas y reporteros, Bianca Groló y yo salimos empate, obviamente sale la foto de ella, yo también lo hubiera puesto a ella por si acaso. Pero, y si tú ves, por ejemplo, activismo en casos sociales, Eliezer Molina sale empate con Bianca Groló. Y yo creo que Eliezer Molina tiene un impacto brutal en la opinión pública, o sea, todos los días. So, de nuevo, me gustaría saber cómo se escoge o cómo se
1: la metodología de las preguntas, claro, y que eso lleva también a contestar. Mucha gente no te identifica a ti como un reportero o como un periodista. Uh-huh. Te identifican como un comentarista, uh-huh. analista. Por eso es que en este caso, pues quizás vemos porcentajes más bajos, pero también algo súper interesante, y María Lourdes podrá comentar porque ella es periodista también. Tiene formación de periodista. Como ahora, Jay Fonseca, Molusco, Chente, que son tres personas, equivalen a lo que es un medio independiente, ¿verdad? Y cómo entonces esto también cambia la dinámica de lo que son los medios tradicionales impresos como GFR Media, que tiene Primera Hora y El Nuevo Día, El Vocero, Noticel, Metro. La gente a través de su celular, al consumir la información a través de Facebook, Instagram, WhatsApp, no está entrando a los websites entonces de estos medios tradicionales. Y cambia toda la dinámica de cuáles son entonces los medios de récord en el país, porque antes era el medio impreso.
2: Eso mismo iba a mencionar Jennifer. Que bueno que lo cuando
0: Mariela, miramos... permítame hacer la pausa en radio, discúlpenme, que yo sé que pues, todavía en la radio tenemos que hacer pausa. Ya pronto va a ser la radio, no sabes, como que el algoritmo decide cuándo es la pausa y no yo. Así que eso va a ser pronto, como pasa en YouTube o en Pandora o Spotify. Regresamos a este WQ 580.
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0: Esto es WKAQ 580, yo soy Jay Fonseca, gracias por estar con nosotros y buenas tardes a todos y todas. Hoy hablando sobre el estudio que sale ayer del mercadeo del ESMI y cómo el mundo está cambiando dramáticamente para convertir, ¿verdad?, los medios de comunicación, cómo están, cómo los medios ahora son y cómo funcionan. Y la verdad es que hay una crisis de medios bien importante y la hemos puntualizado varias veces. Y es que la gente no está dispuesta a pagar por una suscripción de un medio. O sea, la gente no está dispuesta a ver la noticia, pagar por la noticia. La gente está dispuesta a pagar por eventos. Y la verdad es que, salvo quizás los muchachos de PP en Puerto Rico, yo no sé quién ha logrado por suscripciones pagas funcionar. Y eso es un reto, porque la verdad es que, o sea, si, y en Puerto Rico específicamente, cada vez tenemos menos y menos y menos auspiciadores, porque pues antes había 20 bancos, ahora quedan 3. Habían cooperativas que se anunciaban, ahora básicamente casi ninguna, por no decir ninguna, tiene un impacto importante. Aseguradoras, antes había 9, quedan que se anuncien 3, básicamente. O sea, en las telecomunicaciones, antes habían 7 u 8 empresas de celulares, ahora quedan 3. O sea, cuando ves, pues la verdad es que por auspicio, cada vez menos empresas necesitan auspicio. O sea, yo recuerdo cuando había los anuncios de las placas solares, ya casi no hay anuncios de placas solares. Porque es que no, el anuncio perfecto es cada vez que se va la luz de Luma. O sea, se va a dar un apagón ya. O sea, ese fue el anuncio. So, en la práctica y con los créditos que se acabaron de Donald Trump, pues esto ha cambiado. ¿Cuánto va a sobrevivir esto que nosotros hacemos en la era de donde no hay necesariamente casi auspiciadores, por no decir anunciantes, y básicamente es el gobierno el que decide en gran medida quién va a recibir algún tipo de pauta o crédito?
2: Todo se sigue reformulando, y aquí hay un elemento que también menciona el estudio y que está discutido recientemente, y es el uso de lo mencionó ahorita, el uso de personalidades o influencers como embajadores de marca y utilizando sus mismos perfiles para promocionar. Eso para algunas marcas puede representar alguna reducción de costos, ¿verdad? En términos de inversión publicitaria. Y digo reducción porque como quiera requiere inversión y como quiera requiere, o sea, la gente quiere ver buen contenido, no es simplemente tomar el celular y decir este producto me gustó, requiere una estrategia detrás de ese mensaje, requiere proyectar bien para hacer lucir bien a la marca. En atención a eso, La Federal Trade Commission está regulando el uso de influencers y se supone que se sigan unas reglamentaciones para el uso de estas personalidades con fines publicitarios. En otras jurisdicciones como España esto está sumamente regulado y, por ejemplo, cualquier anuncio tiene que contener contenido auspiciado o promocional. Tiene que distinguir en Puerto Rico, ¿verdad? Pues la legislación, aunque el TACO entró a regular un poco, tiene primacía, ¿verdad? La Federal Trade Commission, pero no se te va a leer demasiado. Así es que, al igual que en términos de publicar información se ha ido transformando el comportamiento de la publicidad también se ha ido transformando. Yo no lo vería, ¿verdad?, tan fatalista como que esto se va a acabar y no quedan auspiciadores. No es así. De hecho, en se está viendo una confianza en medios tradicionales todavía, o sea, tenemos también una variable sumamente importante, son los demográficos de Puerto Rico y los medios que siguen consumiendo y cómo ese demográfico va a seguir variando. Sí tenemos, o sea, el mismo estudio dice que la generación Z, que son los que van desde el 97, si no me equivoco, hasta temprano, hasta la primera década de los 2000, son los que nacieron. Están consumiendo más de 7 horas, o sea, pueden llegar hasta 7 horas consumiendo el teléfono móvil. Así es que sí hay que tener una atención a la promoción y a la publicidad en esos foros digitales, pero los números también te dicen que hay un demográfico sólido que sigue viendo medio tradicional como fuente de información y en que confía.
1: Claro, y sobre todo en el caso de Puerto Rico, en donde la población cada vez es mayor. Algo que quería comentar, Jay, es también, sobre todo que también el público WKQ nos está escuchando, es la importancia de que usted, al ser su propio editor, porque las redes sociales, Instagram, Facebook, TikTok, X, le va a mostrar lo que usted esté interesado, no lo que necesariamente, ¿verdad?, nosotros aquí generamos un montón de contenido, pero si la persona no nos da a seguir y simplemente deja que el algoritmo le muestre algo, posiblemente no se va a enterar nunca de nada. Y es comprobado, o sea, usted váyase una semana de vacaciones, desconéctese de sus redes sociales y vea cosas de otro país, y cuando regrese a Puerto Rico se va a dar cuenta que le sigue saliendo un montón de cosas de ese país y no le sigue de Puerto Rico. Así que la importancia de, sobre todo que sé que el público de WKQ le interesa las noticias, por eso nos está escuchando, es que pueda seguir diferentes fuentes de información para que su algoritmo usted vaya definiendo lo que le muestra, porque si solamente se queda viendo productos o memes o gatitos y perritos, pues eso es lo que le va a salir y le va a limitar la posibilidad de enterarse de esas noticias de último minuto, que ahora mismo pues quizás la fuente más importante, según este propio estudio lo confirma, ¿verdad?, la manera en que se están informando en la isla.
0: Importante también que si ves la cantidad de gente que, de nuevo, las redes sociales son las que por las cuales se enteran, el número es bastante impresionante, honestamente. O sea, sí, básicamente la gente está el día entero en las redes y es una adicción, es un consumo adictivo. Esa dopamina está en high. Y si buscas, ¿verdad?, la plataforma por la cual se escuchan podcasts, pues principalmente YouTube. Así que YouTube se está convirtiendo en un nuevo canal de televisión. Me pareció interesante también que Alofoque se ha convertido en un influencer importante en Puerto Rico. Y eso es interesante porque estamos hablando de un medio de República Dominicana. Y eso es algo bien raro, ¿verdad? Y creo que es importante puntualizar que Chente y Molusco tienen muchísimo público de fuera, de Puerto Rico. O sea, y en mi caso, ¿verdad?, lo digo con mucho respeto y a la misma vez tratando de ser humilde, pero genuinamente, esta es la verdad, gran parte de mi público, por no decir casi 40%, es de la diáspora. O sea, en los números que yo veo, desde donde me siguen, a lo mejor no son 100% de la diáspora, porque también están muchos de los de lo que se conoce como donde están registrados, quizás se registran en Estados Unidos y realmente están aquí, pero gran parte de la audiencia es la diáspora puertorriqueña, y eso es algo que también cambia el paradigma. Te escucho, María Dulce.
2: hay otro dato, ¿verdad? Para beneficio uno, ¿verdad? Que trabaja con empresas que vienen a establecerse a Puerto Rico. Por los pasados años, ¿verdad? Hace 10 años, una empresa que viene a establecerse en Puerto Rico, pues quiere saber qué está pasando, no solo a nivel de gobierno, sino también a nivel de medios de comunicación, quiénes son las fuentes principales, dónde se informan, ¿verdad? Si trasciende algo en los medios de comunicación, pues ¿cuál es el New York Times de Puerto Rico, verdad? Entonces, uno tiene que hacer como, ¿verdad? Consultor en comunicación, uno tiene que hacer un estudio de cuáles son los medios. Y cada vez más, les sorprendería a ustedes que preguntan cuáles son, ¿verdad? Esas figuras principales que hacen opinión pública y que son figuras así, pues, ya en esa terna de personalidades y de medios de comunicación, cada vez adquieren mayor relevancia pues, personalidades como UJ, como lo que es un Chente, que es de ordinario. En el curso de operaciones de negocio no hubieran entrado, porque son verdad, en el caso, por ejemplo, de Chento, de Molusco, son más de entretenimiento y uno en ese análisis no los pondría, pero la realidad es que inciden en la forma en que operan las cosas en el país y la gente de afuera que viene a establecerse aquí en Puerto Rico quiere saber quiénes son esos key players o figuras clave.
0: Ok, en cuanto al tema, fíjate, yo en mi caso veo este estudio y pienso también que la radio tiene un potencial de repurposing bastante fuerte, que parte de lo que pienso que va a terminar pasando es que todos los medios van a empezar y eso va a ser un problema, porque algunos de los que trabajamos en los medios, pues una cosa es mi negociación de radio y otra cosa es mi negociación de redes. Entonces, y eso fue lo que pasó con Molusco y SBS, ¿verdad? Que recordamos aquella controversia donde, pues, él decía, bueno, está chévere que tú uses para radio y redes de ustedes, pero las redes mías son mías. Entonces, pues, no, pero la monetización tiene que ser compartida porque tú lograste tus redes porque me usaste a mí o me ¿sabes? Tú y te promocionaste a través de mí. Y es un argumento válido, un argumento sólido, pero la verdad es que cada vez la antena y el aparato de el medio tradicional, que requiere un montón de mantenimiento, es menos importante y cada vez más es el talento. Entonces, pues, y te voy a dar un ejemplo. Nosotros en un remoto de radio o televisión, la operación es de 12, 13, 14 empleados, versus cuando va a un medio de digital, es un empleado y el talento y cuidado. Porque de hecho yo hago mi propio control cuando yo estoy aquí. Ahora mismo yo estoy haciendo el control de nosotros. O sea, yo estoy haciendo el switcher. O sea, yo estoy haciendo a nivel de, ¿verdad? Si fuera un puesto unionado en un ¿verdad? Un puesto tradicional, estaríamos hablando de fácil de 6 personas. Cuando yo estoy haciéndolo solo. So, eso, mi punto es, eso va a ser, es un costo de operación que va a cambiar el juego.
2: Me río porque el juego está cambiando en todas las áreas, en lo legal, cuando mencionas, ¿verdad? Las uniones, los costos operacionales, la transformación de dónde están las personas que me consumen. O sea, el estudio lo que me dice es dónde están las personas y qué están consumiendo. Me obliga a mí a irme o a educarlos a hacerlo distinto, a hacer como era antes, que yo no creo que sea tan exitoso ahí, o a adaptarme. Y la historia en reiterados momentos nos ha dicho que nos tenemos que adaptar. Así es que me adapto, pero tiene todas esas implicaciones que estás mencionando a nivel laboral, en consideración y en atención a las uniones, como yo abarato costos a nivel operacional, lo que hacían 6 individuos, pues ahora lo hace uno, y bueno, pues nada, nos tenemos que ir adaptando, es mi contestación.
0: Y Jennifer, en tu ejemplo, o sea, tú has estado, y con esto cerramos, tú has estado dirigiendo medios tradicionales, medios de noticias. ¿Cuánta resistencia hay de ese cambio? Porque es que, o sea, yo noto...
1: Yo trabajo contigo desde el 2020, pero obviamente mantengo comunicación con colegas y todavía, sobre todo en los periodistas de mi generación, hay resistencia sobre eso, quizás los menores. Yo tengo ya 43 años.
0: Perdón, me tengo que reír porque ya ni me acuerdo, porque yo no quería ser periodista de Canva.
1: Sí, cuando Jay me dijo, mira, hay que empezar a hacer artes en Canva, que son las ilustraciones, ¿verdad? Y titulares, yo decía, wow, en esto se ha reducido mi profesión. Y yo estoy segura que María de Lourdes, que estudió periodismo también en la misma época que yo, le tiene que haber chocado eso, porque de repente yo estaba acostumbrada a escribir historias de que cuántas palabras, portadas de periódicos, y ahora mi trabajo se ha reducido a 4 oraciones con emojis. Para mí eso era una falta de respeto, ponerle emojis y hacer un arte en Canva.
0: Pero tuviste bien poca resistencia. O sea, me acuerdo, pero
1: rápido me adapté, porque obviamente, además de que esto va a sonar bien lambón, pero Jay es un visionario en los medios de comunicación, es así. Si no trabajara con él, se lo dijera también, porque pues
0: antes. Así fue que nos conocimos, ¿te acuerdas?
1: Sí, o sea, te estoy diciendo, yo conocí a Jay Fonseca en el 2006. No, antes, 2005-2006, y él ya estaba interactuando mientras que hacía su programa de radio aquí en WKQ por chat con personas, al aire, conversaba. Era más efectivo que tú coger una llamada de teléfono y llamar a una emisora radial, donde posiblemente el técnico quizás tiene tantas llamadas a la vez que no las va a coger, o está haciendo otras funciones, o no está pendiente. Jay estaba hablando con el público. Y eso fue 2006, y eso es lo que le permitió ir creando orgánicamente todos los seguidores que tiene hoy.
0: Yo quiero decir algo, por si acaso, además de ser mi mejor amiga y demás, yo no te pedí ni te pagué para que dijera eso, pero debo decir algo, no fue que yo era visionario, yo tuve mucha suerte también, porque, y digo suerte...
1: Pero ¿cómo se te ocurrió meter un chat en un programa de radio y empezar a hablar con
0: gente? Eso fue, o sea, era suerte, de verdad, no fue como que yo pensé una estrategia, y eso fue casualidad, y estoy seguro que, ¿verdad? La preguntita secreta de Molusco por las noches en la Mega, que yo me acuerdo de eso, pues a alguien se le ocurrió decir eso, y de repente tenía un instant replay, y podía grabar y poner al aire la pregunta y editarlo, y eso pues también es un elemento de suerte, y también estar dispuesto a cambiar cosas, y yo creo que eso sí es algo que, eso sí, o sea, yo no soy un purista. Yo simplemente entiendo que dentro del mercado de entretenimiento, pues uno tiene que tener un rol. 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
24: Francisco Domenech, buenos días.
25: Buenos días a ti, Rubén, y a toda tu radio audiencia.
24: ¿Cómo estás?
25: Estoy bien. ¿Cómo estás tú con esa barba? ¿Esa barba? No te había visto así nunca.
24: No, esto es una promesa.
25: Ah, okay. No es que perdiste una apuesta.
6: No, pero no voy a contestar más preguntas de esto, porque yo no suelo contestar preguntas en mi programa, pero anyway, vamos a lo que vinimos.
25: Así dicen.
6: Vamos a lo que vinimos. Mire, podría comenzar con la portada del periódico El Vocero, que me parece a mí que es muy interesante y retrata una diferencia entre la Junta de Supervisión Fiscal y el gobierno con relación a cómo está el país en términos económicos.
25: Proyecciones.
6: Ajá, y proyecciones. Pero uh-huh. Antes de entrar ahí, bueno, pues para muestra un botón basta. O sea, ¿cómo está la calle? ¿Qué nos ha hecho el precio del combustible? Que no es culpa de...
25: Claro.
6: Del gobierno de Puerto Rico. ¿Qué nos ha hecho el precio del combustible, la cadena de suministros, el acarreo, los productos en los supermercados, en los restaurantes y en todas las otras dimensiones? O sea, hay que reconocer que aquí todo ha aumentado.
25: Bueno, hay que reconocer que a nivel mundial, como te escuché decir más temprano, está aumentando por el conflicto bélico en Irán, ¿verdad? Y lo que está pasando en el estrecho de Hormuz. Lo que pasa es que el análisis que hace la Junta, al cual obviamente yo contesto en el vocero, es un análisis trimestral económico que ellos hacen de diversos números. La Junta siempre tiende a ser mucho más conservadora en sus análisis y en sus proyecciones. Y hay dos renglones particularmente con los cuales, te diría tres, pero hay dos renglones con los cuales diferimos. Ellos en su análisis vuelven a pintar un panorama dantesco con lo del Medicaid, que es lo de la reforma de salud en Puerto Rico, entendiendo que para el 2028 pudiésemos volver a la fórmula de cuando nos daban 55% de los fondos federales para el programa. Ahora mismo estamos en 76%. La gobernadora Jennifer González, junto a la directora de PRAFA, el secretario de Salud, ya están activamente trabajando para que eso no suceda. Y ese escenario es un escenario que es bien poco probable que regresemos a una fórmula la cual ha sido cambiada desde el 2017. Y lo otro particularmente dantesco que pintan es que se proyectan al 2058 una reducción poblacional de 18%. Así que son proyecciones bien, bien dantescas y escenarios poco probables.
6: De hecho, tuve la oportunidad de leer esta proyección. Y todo, esto es el país es una especie de rompecabezas. Y si esto se cae, aquí se siente. Por ejemplo, en el periódico El Nuevo Día de hoy, la portada, y uno puede decir, ¿pero qué tiene que ver eso? La portada es que no hay residencias para la clase media o para los jóvenes que empiezan una nueva vida. No hay, porque si las hay, por ejemplo, tú vamos a mencionar un pueblo que ha tenido un aumento poblacional contrario al resto del país, Gurabo. Pues tú vas a Gurabo y una casa para dos jóvenes o una pareja nueva, quizás hasta profesionales, clase media, 400,000 pesos. Y entonces eso es distante de la realidad de la gente cuando comienza. Y entonces ahí, yo no sé si es esa proyección que ellos hacen de crecimiento poblacional de 18%, es mirando todo lo que está ocurriendo aquí de cara a 10 o 15 años.
25: Lo que pasa es que con lo del decrecimiento poblacional, Rubén, finalmente se ha estabilizado en el último año y la pérdida neta de población está rondando las 20,000 personas anuales, cuando antes, tú bien sabes, estábamos en 60,000 anuales. Y mucha gente está regresando a Puerto Rico. Así que, ¿cómo proyectar una pérdida de 18% cuando en los últimos años, particularmente el último año, se ha estabilizado a que sea una pérdida neta de 20,000 personas. En cuanto al issue de vivienda que tú bien señalas, es una realidad, y por eso mismo la gobernadora Jennifer González instituyó desde hace ya un año un programa específico en vivienda para darle financiamiento y distintos beneficios a los jóvenes trabajadores para poder, ¿verdad?, hacer esa vivienda asequible y accesible. Y el nuevo secretario de Vivienda, el licenciado Luis Augusto Martínez, en su vista de confirmación, estuvo hablando de ese programa en donde se les proveen gastos de cierre, se les proveen unas tasas más preferenciales, ¿verdad?, de interés para el préstamo de una vivienda. Así que entendemos el issue, y es uno de los issues que la gobernadora propiamente desde que juramentó ha estado atacando, y ha instituido programas para ayudar a la clase joven trabajadora lograr esa vivienda, porque ciertamente los precios de construcción han subido por lo que está sucediendo a nivel mundial.
6: Entonces pregunto sobre este informe que hace la Junta.
25: Que es importante, Rubén, que se sepa que es uno que cierra el 31 de diciembre 2025.
6: 2026, año fiscal.
25: No, el año fiscal cierra.
6: Cierre de 2025, principio 2026.
25: Correcto.
6: Ellos parten de su faz de que aquí hay un estancamiento económico. ¿Lo hay?
25: No, discrepamos totalmente de eso. Lo que yo le contesto, por ejemplo, al medio es que los recaudos en los meses de marzo y abril por parte de Hacienda están por encima de las proyecciones. El recaudo del IBU está por encima de las proyecciones. La cantidad de gente empleada total en Puerto Rico está en su punto máximo del 2018, o sea, hace casi 20 años. Así que los recaudos están por encima. El empleo está en un nivel histórico. Hemos visto, la gobernadora esta semana estuvo en Humacao abriendo otra fábrica que se había cerrado por más de 10 años. Hemos recibido más de 2,000 millones de dólares en nuevas plantas que se van a establecer o expandir en Puerto Rico. Hemos reducido el gasto gubernamental. El empleo está en su momento más alto, el desempleo está estable y en uno de sus momentos más bajos. Así que todo depende cuáles números tú quieras mirar. Si quieres mirar números de posiblemente lo que dicen el Medicaid cliff del 2028 y proyectar cosas al 2050 y 2058, claro. Puedes jugar con números y hacerlo y pintar un escenario dantesco.
6: Digo, pero sin querer pintar un escenario apocalíptico, lo cierto es que los fondos del Plan Vital y del Medicare Advantage, eso está por verse.
25: Eso está por verse. Nosotros no partimos de la premisa que va a haber un recorte de 76% en donde estamos en la actualidad y en donde hemos estado desde el 2020, que lo logró la hoy gobernadora Jennifer González, y los dos años previo a eso ya había logrado, ciertamente por lo que lo sucedió con Irma y María y los terremotos, que nos dieran un 100% por dos años. Así que con las relaciones que tiene la gobernadora en la Casa Blanca, en el Congreso, y con que es algo con lo cual ella ya ha trabajado en el pasado, nuestra directora en PRAFA, Gabriela Bofelli, es algo con lo que ya ella ha trabajado en el pasado, y la coalición que la gobernadora siempre reúne del sector privado con los participantes del gobierno en esto, nos sentimos que vamos a lograr mantenerlo estable, que no vamos a bajar de un 76 a un 55%, que es la proyección que hace la Junta Fiscal y siempre la ha hecho. Ellos siempre pintan estos escenarios mucho más conservadores.
6: Entonces, porque ustedes nos hacen una conferencia de prensa hoy a las 2, sería bueno, las 2, una buena hora.
25: Tú estás sustituyendo al componente de comunicaciones nuestro. Estoy seguro que estás escuchando y tomando nota.
6: Bueno, hagan una conferencia de prensa hoy. Mira, aquí, a la luz de lo que está ocurriendo, o sea, o del rebote que hay en Puerto Rico de lo que está ocurriendo en el mundo entero, aquí se nos han presentado dos escenarios. o cancelar la crudita 2 para beneficio del bolsillo de la gente cuando vaya a echar gasolina, o eliminar el impuesto, el IBU, a los alimentos preparados en restaurantes, porque todo el mundo aquí va a un restaurante y no hay necesidad de estarle cobrando IBU a los alimentos preparados. Una de las dos ustedes podrían atender con éxito. Yo estoy seguro que la de eliminar o por lo menos desactivar por lo pronto el IBU en los alimentos preparados, eso le caería bien a todo el mundo.
25: Y Rubén, o sea, tienes razón nuevamente, y no se tapa el sol con la mano de que hay un incremento en costos y precios por el conflicto bélico, ¿verdad? Y la gasolina. La gobernadora y el equipo fiscal hemos estado mirando alternativas, ¿verdad? Para paliar esta situación. Lo de la crudita ha sido un tema que ha sido un reto, porque la crudita representa entre 140 a 150 millones anuales al Fondo General, y eso conllevaría la autorización de la Junta de Control Fiscal en medio de que estamos por radicar el presupuesto para el próximo año fiscal. Eso no quiere decir que, como tú bien dices, que debemos de estar analizando, y se han estado analizando, otras alternativas que sean más factibles para que la Junta de Control Fiscal las apruebe, porque nuevamente, al ser una colonia, al estar teniendo esta imposición colonial de Junta de Control Fiscal, todo tema que tenga que ver con el impacto fiscal, el impacto económico a las finanzas del gobierno, hay que discutirlo y hay que trabajarlo con la Junta, como lo fue el cheque para ti, que estabas mencionando al principio de esta intervención, de 554 millones, que estoy claro que no te va a llevar a ti, pero le va a llegar a casi cerca de 700 mil contribuyentes a finales de este mes, Rubén.
6: Pero ese momento, ¿cómo? Bueno, no voy a preguntar eso, porque me salgo. Es más, Janet, apaga las cámaras esas. ¿Cómo, de hecho, cuándo es que llega el cheque?
25: El cheque empieza a salir a finales de mayo y continuará durante el mes de junio. Y la gente no tiene que hacer nada. Si radicaron su planilla, si radicaron prórroga y ya Hacienda tiene su cuenta bancaria, le va a llegar el depósito directo a finales de mayo, primeras semanas de junio. Si no tiene cuenta bancaria registrada en Suri, le va a llegar el cheque directito a su buzón de correo. Hacienda está en medio de los análisis, ¿verdad?, de cuánto es que le toca a cada contribuyente, terminando esos modelajes, y como te dije, va a impactar entre 650 mil a 700 mil personas en Puerto Rico con cheques sustanciales. O sea, una maestra con dos dependientes se proyecta un cheque de $911, y esta es la cantidad más grande en la historia de Puerto Rico que se le está devolviendo al contribuyente su dinero. La administración pasada había logrado alrededor de 200 millones. La gobernadora Jennifer González Colón logró 554 millones. Y a partir de julio, la policía de Puerto Rico, en todo su rango, va a haber aumentos sustanciales que no había visto en 10 años. Así que también, de esa manera, la población va a recibir un alivio ante esta situación de los precios, ¿verdad?, por el conflicto en Irán.
6: Entonces, pregunto, ¿cómo, si usted ha venido aquí hoy a hacer saber que, pues, hay una serie de iniciativas que ustedes entienden que van a favorecer a la gente y que la gente, pues, se va a beneficiar de ellas en medio de todo esto? ¿Cómo o cuánto les problematiza a ustedes su dinámica de hacer gobierno lo que está ocurriendo en acueductos? Que eso es en la zona metropolitana, que es la más densamente poblada. Eso es todos los días. Esas cosas pesan.
25: Y es un reto. Y ciertamente, mira, ayer sucedió una avería en la avenida.
6: Eso yo lo vi, pero eso fue un cantazo.
25: Se pudo atender bastante rápidamente. Es un reto porque estamos hablando de una infraestructura vieja que no ha recibido el debido mantenimiento, pero eso no es excusa para que se tomen medidas temporeras para mejorar la situación en el área metro y en particularmente en San Juan. Una de las medidas que se está tomando, que el director ejecutivo de la Autoridad de Acueductos tuvo una reunión ayer con personal del municipio de San Juan, es incrementar los OASIS, los camiones, el horario, extender el horario de los mismos. La gobernadora y este servidor le solicitamos también a Acueductos, a todos sus ingenieros, a todos los directores regionales y a su presidente, que se reunieran para, entre las experiencias de ellos vividas de toda una vida, buscar alternativas creativas y fuera de la caja para, por lo menos temporariamente, en lo que se están haciendo todos estos trabajos, porque ya están en etapa de comenzar unos proyectos que van a definitivamente mejorar la situación del flujo de agua en San Juan y en el área metropolitana. Pues en lo que esos proyectos comienzan y se terminan, que sucederán este año, ¿qué otras maneras, qué otras ideas de mover un poco de agua de un lugar hacia otro sin impactar esa zona se pueden tomar para atender la situación que ha estado sucediendo en San Juan y en el área metro?
6: Para concluir, ¿cómo está la roña o bronca con el Senado?
25: Bueno, yo te diría que, como dice la gobernadora, que yo sé que estuvo a principios de semana aquí, nosotros estamos enfocados en la obra y el trabajo. Estamos enfocados en los 554 millones para la clase trabajadora,
6: o sea,
25: que se lograron.
6: Que nosotros estamos independientemente enfocados de los buenos días que escribe a menudo Tomás Rivera Chat, ustedes siguen para adelante, ustedes no le hacen caso a eso.
25: Nosotros, la gobernadora es

0: Pregunto,
1: el contributivo.
0: Pregunto, ¿usted va a estar los 4 años?
1: Yo voy a estar el tiempo que la gobernadora me pida que esté como secretario de la gobernación.
0: Los 4 años.
1: Voy a estar el tiempo que la gobernadora me pida estar en el puesto.
0: Esta es la primera vez que yo lo veo sonreír.
1: No, tú me haces chistes fuera de cámara y yo me río.
0: Esto no es un chiste, esto es una pregunta. ¿Va a estar los 4 años?
1: Yo voy a estar el tiempo que la gobernadora disponga, Rubén.
0: Gracias.
1: A usted.
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4: 12:00 p.m. Esta es Cátedra 580. Como todos los días a partir de las 2:00 p.m. por aquí, por la decana, la primera, WKQ 580. Yo soy Néstor Duprey, buenas tardes para todas y para todos. José Efraín Hernández, buenas tardes.
5: Muy buenas tardes, amigos, los que nos escuchan a través del 580 de su radio, los que nos escuchan también a través de WKAQ580.com y la página de Facebook,
4: sí,
5: donde usted nos puede ver, escuchar y comentar sobre todos los temas que vamos a estar discutiendo en la tarde de hoy. También, si usted se encuentra todavía en Beijing.
4: Sí, si los que se quedaron en Beijing son los que... Sí, están, mira, están cuadrando.
5: Jastrillando. También. Bien, si se encuentra en La Habana,
4: sí,
5: aquello está bien complicado.
4: No, está más sencillo de lo que parece. Sí.
5: Raúl.
4: Ayer estuvo, mira.
5: Raúl Castro, busca abogado.
4: No. Si ayer estuvo, mira. Ayer cuadraron, de eso hablamos ahorita.
5: Sí, madre santísima. Bueno, pues donde quiera que usted se encuentre, nos puede escuchar a través de Euphoria, Twinning, iHeartRadio, Man Turner y todas las demás plataformas. Y si se pierde el programa, porque lo convocaron al acto de reconocimiento de facultad de la Intermetro a las 2:00 p.m.
4: Sí.
5: Tranquilo.
4: Y tuvo que tratar de tener el don de la ubicuidad, de pues estar nada, en dos sitios a la vez.
5: Nos escucha a partir de las 4:00 p.m. porque nosotros no borramos los programas. Busca ahí el que más emoticones tiene.
4: Sí.
5: Dedito para arriba.
4: Cara en funcha.
5: Cucucía, sí.
4: Así como malga.
5: Ese,
4: hay que hacer un emoji. Hay que hacer un emoji.
5: 580.
4: Hay que hacer un emoji del tiburón. Cuando se levanta falta por las mañanas, porque ese hombre, oye, no descansa.
5: Y es el que falta, no ha venido.
4: Oye, está contento porque anda con en el party ese de los ultraderechistas que hay aquí.
5: Sí, uy,
4: sí. Aquí hay como un Woodstock de ultraderechistas.
5: De verdad, pero
4: sí.
5: Tú como de tercera categoría, porque no he visto a nadie.
4: Hay gente, sí. Porque entendemos. Acuérdate que es del Caribe, como hispano.
5: Es local. Oye, la amiga.
4: Sí, bueno, de las amigas hay algunas, otras no. Otras no.
5: Ah, pues hay que estar
4: pendiente. No, porque la otra anda.
5: A ver si la vuelve a quemar.
4: La otra anda.
5: Ay, mi madre.
4: En el amor. Vamos al resumen de los temas del día.
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5: Y este es el resumen de noticias para hoy, viernes 15 de mayo del 2026, en Cátedra 580. Juan Dalmau le manda caliente a Pablo José en dos publicaciones en sus redes por el asunto de los permisos de construcción. Manos afuera, se quita Ramón Luis Rivera Cruz, el alcalde de Bayamón, el artífice de la candidatura de Yeigo, decide no entrar en la controversia entre el tiburón blanco y Yeigo.
4: Ah, pues ya está con Miguel Romero.
5: No.
4: Sí.
5: Pero si es ese hombre.
4: Ya está con Miguel Romero.
5: Ya, che, mano.
4: Ese hombre tiene un olfato, mira.
5: Sí.
4: Ay, nivel chicharrón.
5: Diego defiende nueva ley que limita la impugnación de permisos y la de Georgie.

0: dice, no proceden las alegaciones hipotéticas. También Yeigo cataloga de acto de desesperación el intento de Luma de paralizar los pleitos de cancelación de contrato. Y el tiburón blanco, sí, responde a la entrevista de De Castro Font con el padre Rubén y le manda caliente en un buenos días Puerto Rico.
1: Sí.
0: Ay, ay, ay. También dice Yeigo que cambiar de directores no resuelve los problemas de la AAA. Y yo añado, ¿escuchaste eso, Miguel Romero?
1: Ay, mi madre.
0: Abogado de la oficina del comisionado de instituciones financieras, dice que filtración de mensajes de texto solo busca descarrilar la investigación. Nidia Velázquez, Richie Torres y Elizabeth Warren piden al jefe de la Reserva Federal, pero si ese muchachón está por allá por la China, clarificar el rol de la deuda de Puerto Rico. Y Roxana Soto Aguilú, la abogada motorizada,
1: reapareció
0: con una de las suyas. Ahora presenta proyecto de ley para la muerte asistida. Y en Trumpilandia, el director de la CIA se reúne en La Habana con el gobierno de la isla, Donald Trump.
1: No, pero con el gobierno de la isla es mucha gente.
0: Sí, tú tienes los detalles.
1: Claro, se reunió con el cangrejo.
0: Donald Trump le dice a Xi Jinping sobre la guerra en Irán, sentimos lo mismo, ¿verdad? Queremos que esto termine.
1: Como cambian las cosas.
0: Oye, sí.
1: Sí.
0: Y Estados Unidos negocia con Dinamarca su expansión militar en Groenlandia.
1: Un ELA en Groenlandia. Sí. Defensa común.
0: Molesto.
1: Sí.
0: Cash Patel, porque lo acusan de estar consumiendo alcohol excesivamente.
1: Oye, ese gobierno de Trump está lleno de, entre otros personajes, borrachos.
0: Borracho.
1: Borracho. Pip, este. Mujeres de vida alegre, no, todas esas cosas.
0: Ay, Dios mío. Estados Unidos mantiene bajo vigilancia 41 personas en el país por exposición al hantavirus. Y Donald Trump rompe su promesa de no beber alcohol y se da un sipi de champán en muestra de respeto a Xi Jinping.
1: Oye, pero que pleito no, no, no, no, no. Lo único que le faltó fue arrodillarse.
0: Oye, yo vi un...
1: Y ya dijo que lo de Taiwán, que eso... Que él no va a mirar para allá.
0: Yeah, diablo.
1: Sí, no.
0: Y en el mundo, Irán abre el estrecho de Hormuz a petroleros asiáticos, coincidiendo con la visita de Trump a Xi Jinping.
1: Y dijo Trump que aceptaba el cese al fuego de Irán por gestiones de otras potencias. Entiéndase, China.
0: Ay, Dios mío.
1: ¿Sí? China.
0: Checo, no me venga a poner el himno de China.
1: Ponlo.
0: Todo es y más desde la cátedra radio puertorriqueña, cátedra 580, que con Pacheco esperemos en los controles comienza ahora.
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1: Muy buenas tardes nuevamente, amigas y amigos Radio Escucha en el aire. Cátedra 580, como todas las tardes a partir de las 2. Por aquí por la primera WKQ 580. Yo soy Néstor Duprey y me acompaña como siempre José Efraín Hernández y Acevedo. Oye, no descansan. En el PNP no hay descanso y ahora hay una... Vamos a bautizarlo aquí para cuando usted lo oiga en otros lugares, sepa que lo escuchó primero en Cátedra 580. Hay dos primarias. Ahora mismo hay dos campañas primaristas.
0: Sí.
1: La campaña primarista del PNP.
0: Ah, esa está buena.
1: Y la campaña primarista en la oposición.
0: Ah, sí.
1: De quién se posiciona como la figura principal de la oposición. Eso nosotros lo advertimos en Cátedra 580 en el resumen del año pasado. Y dijimos que uno de los temas que se iba a resolver, a dilucidar en este año 2026, era quién iba a ocupar el espacio de liderato de la oposición. Y ya hemos visto cómo la campaña entre Juan Dalmau y Pablo José Hernández ha ido subiendo de tono. Hoy se dan a conocer unas expresiones de Pablo José Hernández en el programa del amigo Rafael Lenín López y Denis Pérez, donde Pablo José Hernández asumió una postura, vamos a escucharlo, no la voy a calificar, vamos a escucharlo, sobre el proyecto este de los permisos.
3: Cortita.
1: Vamos a escucharlo.
3: Espérate, vamos aquí, es esto. Vamos a ponerle esto aquí.
1: Tú tienes tantos sonidos ahí que...
3: No, es que déjame, espérate.
1: Mientras José Efraín resuelve el problema técnico, el comisionado residente se expresó... Vamos a escucharlo.
4: Para hacerle las modificaciones que sean necesarias.
5: Y leyes como esa, si usted las rechaza hoy, sería compatible con esa posición que las derogue, ¿no?
4: Claro. O sea, uno sería responsable, uno tendría que analizar bien su impacto y hacer los ajustes, que no necesariamente serían volver a lo que había antes de la ley. Uh-huh. Podría consistir en hacerle cambios. Todas las leyes puede que tengan algo positivo. Pero lo responsable será analizarlas todas y tomar decisiones para corregir sus fallos.
3: Ahí lo escucharon. Eso fue lo que dijo el comisionado residente.
1: Básicamente, si yo entendí bien lo que él plantea, y voy a citar el intercambio, porque se dio un intercambio con Rafael Lenín a través de las redes sociales. Escribió Lenín, resumiendo esa conversación: Pablo José Hernández no asegura que de llegar a la gobernación derogaría la nueva ley que impone requisito de fianza a ciudadanos que impugnen en los tribunales proyectos de construcción. Dice que la evaluaría, que es lo que escuchamos en el sonido que tú acabas de compartir. A esto Pablo José Hernández le contestó a través de las redes sociales: fui claro en la entrevista, me opongo a la ley. El próximo gobierno debe evaluar todas las leyes malas aprobadas por esta administración y hacer los cambios que sean necesarios. Pero Lenín no se quedó callado, le contestó. Dijo lo que dijo, no consignó que la derogará, dijo que la va a evaluar. Saludos. Vamos a reproducir nuevamente, ahora desde el principio, ese audio para que nuestros radioescuchas lleguen cada cual a su conclusión.
5: Usted la rechaza
4: para hacerle las modificaciones que sean necesarias.
5: Y leyes como esa, si usted las rechaza hoy, sería compatible con esa posición que las derogue, ¿no?
4: Claro. O sea, uno sería responsable, uno tendría que analizar bien su impacto y hacer los ajustes, que no necesariamente serían volver a lo que había antes de la ley. Uh-huh. Podría consistir en hacerle cambios. Todas las leyes puede que tengan algo positivo, pero lo responsable será analizarlas todas y tomar decisiones para corregir sus fallos.
1: Ahí está. Esa postura, con los matices que tiene, llevó a una respuesta o a un planteamiento público del secretario general del PIB, Juan Dalmau, que rápidamente salió al paso a esa propuesta de Pablo José Hernández a través de sus redes sociales. A mí me estuvo interesante, vamos a compartir el audio con ustedes, me estuvo interesante que no pasó una hora y rápidamente el secretario general del Partido Independentista contestó. Vamos a escuchar qué fue lo que dijo.
5: Quiero en estos momentos que ustedes escuchen esta entrevista que ha dado hoy el comisionado residente y presidente del Partido Popular, Pablo José Hernández Rivera.
6: Que le impone requisitos a la gente adicionales para protestar e impugnar en los tribunales proyectos de construcción. ¿Usted la apoya?
4: No, yo me opongo.
6: ¿Y usted si fuese gobernador en algún momento, la derogaría?
4: Si yo llego a ser candidato a la gobernación,
6: y electo gobernador,
4: yo evaluaría todas las leyes que se aprobaron este cuatrenio para hacerle las modificaciones que sean necesarias.
6: ¿Pero esta ley tiene algo positivo? La de la fianza.
4: Eso sería parte del proceso de análisis.
6: Ponerle una fianza a alguien para impugnar una construcción de la FAS, ¿eso usted lo evaluaría o lo derogaría?
4: Obligatoria no debería ser.
6: ¿Usted evaluaría dejar algo así? O sea, algo parecido.
4: No necesariamente.
1: Juan Dalmau comparte ese audio a través de sus redes sociales, obviamente puntualizando lo que él entiende es la contradicción de esa postura de el presidente del Partido Popular. Esto lo vamos a ver a menudo de aquí en adelante, porque como hemos explicado en otras ocasiones, hay un espacio político común de la oposición al PNP, hay una frontera entre el Partido Popular y lo que fue el voto de la alianza en la elección pasada, y el Partido Popular busca recuperar esos electores y la alianza busca no solo que no se vayan, sino retenerlos y crecer a costa, como pasó en la elección del 2024, del Partido Popular. ¿Qué tú crees?
0: Pues mira, Néstor, primero aquí, sin duda, hay una lucha casada entre, tú lo llamas primaria, pero yo creo que aquí, sin duda, el de cara a las elecciones del 2028, van a haber un fuego cruzado entre Juan Dalmau y Pablo José Hernández Rivera por tratar de conquistar los votos necesarios para figurar como una opción real.
1: Como la alternativa al PNP.
0: Claro, como la alternativa al PNP. Sí, porque las próximas elecciones serán
1: PNP-Sion.
0: Si quieren cambio, si la gente quiere un cambio en el gobierno actual, va a tener que ser PNP sí o no. Esa es la realidad. Hay que entender, claro, que aquí Pablo José es un candidato de centro, no es un candidato de los extremos, ni de la extrema derecha ni de la extrema izquierda. Y él, la posición que él asume frente a estas leyes, que a mí me parecen, incluso, que esa ley de la que tanto se está jactando por ahí Jordi Navarro, e incluso ahora la gobernadora le hizo coro, raya en la inconstitucionalidad.
1: Que ya hoy Jordi Navarro dijo que no descarta hacerle, proponer modificaciones. Por eso, parece por eso, que ha escuchado
0: ahí, en esa ley, pues fíjate, ahí yo hubiera esperado un rechazo tajante a la misma, pero él, como persona de centro, prudente, pues está lo que está planteando, bueno, cuando yo llegue a la gobernación, si es que llego, fíjate que él incluso dice, si soy candidato, yo no sé si fue que escuchó el cátedra extendida el otro día, yo doy por sentado que va a ser candidato, pero tú pones y qué duda.
1: No, yo no pongo duda, mi planteamiento es, fue lo que dije en cátedra extendida, si los números en algún momento reflejan que ante la candidatura de Miguel Romero, que es el único, de acuerdo a la encuesta Elite Data, que puede ganar de los potenciales candidatos del PNP, los números a Pablo José no le dan una alternativa que él podría considerar, es quedarse como comisionado residente.
0: Bueno, pero por lo menos todas las
1: pero
0: encuestas,
1: yo no creo,
0: pero todas
1: no,
0: las encuestas que hemos visto hasta
1: allí,
0: ahora, Pablo
1: no,
0: José gana cómodamente, excepto
1: esa,
0: la de Miguel Romero,
1: no,
0: que parece
1: claro,
0: perdiendo por un 2%, que eso está ahí.
1: Estamos claros, pero dije también,
0: eso,
1: para que no vayan por ahí las arpías,
0: no,
1: sí, a estar diciendo que yo, no, dije que para mí lo más probable es que Pablo corra para la gobernación por el Partido Popular. O sea, porque no hay, para empezar no hay nadie. Ahora, del lado de Pablo, del lado de Juan Dalmau, él hizo lo que dice el libro, ¿no? Puntualizar la contradicción de la postura de Pablo José.
0: Sí, por eso es que lo que.
1: Pero van a venir como Juan, 40 de esas.
0: Bueno, pues el Pablo
1: y
0: José.
1: Y hay que enfrentarla.
0: Claro. Y Juan Dalmau lo va a confrontar y Pablo José tiene que contrarrestar los ataques a su manera, según su visión. Pablo José no es un candidato radical, es un candidato de centro, y unas cosas dirá que sí, otras dirá que no, hay que modificar, no hay que modificar, y el electorado decidirá finalmente en esa primaria que se dará el día de las elecciones. Esa primaria, como tú la planteas, se dará el día de las elecciones. Bueno, ¿con quién yo dejo todo el PNP? ¿Juan Dalmau o Pablo José?
1: Pero se va a dar antes porque hay un sector del electorado.
0: Bueno, se moverá.
1: Por eso es que yo le llamo una primaria.
0: ¿Y dónde hay más para pescar?
1: Por eso, yo le llamo una primaria en el sentido, y es mi hipótesis de análisis,
0: sí.
1: Que la Alianza y el Partido Popular están peleando este año y el resto del año que viene.
0: Sí, porque es que el PNP adelantó la primaria.
1: Por posicionarse
0: ahora,
1: como quien le gana al PNP.
0: Por eso.
1: O sea, ¿quién va a ser el recipiente de ese sector de electores?
0: Y cuando habla del PNP, el que sea.
1: No, el que sea.
0: Ni
1: el que
0: Romero,
1: sea, el que sea.
0: Valery, el Tiburón, Yeigo.
1: Ese candidato, y digo candidato porque no, son dos varones. Ese candidato va a ser el que va a recibir el voto útil de una franja de electores cuyo criterio va a ser principalmente quién derrota al PNP.
3: Sí.
1: Históricamente, el candidato que había recibido, la candidata que había recibido ese voto, era el candidato del Partido Popular.
3: Eso, pero como eso ha cambiado.
1: Pero en la elección pasada. Ya está llegando.
3: No sé, yo estoy.
1: Como en la elección pasada.
3: Yo estoy claro.
1: Por eso, como en la elección pasada eso cambió, la apuesta de Pablo José Hernández y del Partido Popular. Bueno. Por eso, eso viene cambiando. Bueno,
3: pero ese es el dilema que ahora tienen. Ese es el dilema que tiene ahora el electorado de cara a las elecciones del 2028. ¿Con quién yo dejo voto al PNP? Sea cual sea el candidato, porque tiene ¿cuánto? Como 10.
1: Como 10, y hay una gente que ya decidió, mire, yo soy un enemigo a muerte del bipartidismo. Yo no voy a votar ni por el PNP ni por el Partido Popular.
3: Juan Dalmau publicó, yo no sé si lo que tú pusiste recoge lo que él posteó, porque también hubo un dimi direte entre Pablo José y Rafael Lenín López. Lenín publicó, dice aquí, Pablo José Hernández no asegura que de llegar a la gobernación derogaría la nueva ley que impone requisito de fianza a ciudadanos que impugnen en los tribunales proyectos de construcción. Dice que le evaluaría. ¿Qué opina? Y ahí pregunta eso Lenín. Entonces, Pablo José le responde.
1: Sí.
3: En este, yo no sé si esto es Twitter o ex o qué sé yo qué. Dice Pablo José: fui claro
1: eso
3: en la entrevista.
1: Lo que leí. Por eso fue lo que
3: fui
1: leí.
3: Claro en la entrevista y me opongo
1: claro
3: a la ley. El próximo gobierno debe evaluar todas las leyes malas aprobadas por esta administración y hacer cambios necesarios. Pero lo que quería añadir era que Pablo Lenín le contestó.
1: No, lo leí completo.
3: Por eso.
1: Leí completo cuando Lenín le contesta. Dijo lo que dijo. No consignó que la derogara. Dijo que la va a evaluar. Saludos.
3: Como todas las demás.
1: Como todas las demás. Así que de eso vamos a ver muchísimo de en este año, esas dos carreras al interior del PNP, de quién termina con la candidatura a la gobernación y en el espacio de la oposición, quién se convierte en la alternativa al PNP. Oye, donde la cosa también está complicada, y hoy ha sido un viernes raro, ¿eh?
3: Sí.
1: Viernes movidito.
3: ¿Tú qué pensabas que iba a ser light?
1: Yo que pensaba que esto iba a ser un viernes light.
3: Que no iba a haber tema.
1: El presidente del Senado se ha enfrascado, como él no pelea con nadie.
3: Pero vamos con eso ya mismito.
1: Pues...
3: porque venimos, voy a buscar unos audios.
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1: 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Vamos a la pausa y regresamos, mire, con la follisca de Castro Fon y ¿cómo? El tiburón.
3: Ya, raya,
1: aquí en Cátedra 580.
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0: 8:30 de la mañana. 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
1: Regresamos, amigas, amigas, a Cátedra 580 de lunes a viernes. Desde las 2 de la tarde, por la decana de las emisoras WKAQ580, con el doctor Néstor Duprey y este es un servidor, José Efraín Hernández. Oye, Néstor, esto se ha calentado.
2: Sí.
1: Estoy hasta nervioso.
2: No, tranquilo. Antes de la pausa dijimos que este era un viernes bastante ajetreado, sí, políticamente. Y falta todavía. Estamos apenas media tarde. Esta mañana estuvo en el confesionario del padre Rubén, nada más y nada menos que Jorge de Castro Font.
1: Estuvo Eliade Ochoa primero.
2: Estuvo Eliade Ochoa.
1: Imagínate tú.
2: Y dejó prendido el cuarto de Tula.
1: ¡Ah!
2: Y llegó Jorge de Castro Font.
1: Ay, mi madre.
2: Y ese hombre ha prendido el cuarto y no de Tula.
1: ¿Qué tú dices? Se escojotó.
2: Se escorrotó, se vació por la palanca. Hablando, entre otros, del presidente del Senado. Vamos a escucharlo.
3: Ahora tenemos, qué ironía, al presidente del Senado atacando, obstaculizando, peleando, fiscalizando a la gobernadora de Puerto Rico, Jennifer González, de su propio partido, su presidenta del partido. Él cuestionando todo, citando a todo. Nunca se había citado a un secretario de la gobernación a una interpelación del Senado de Puerto Rico. Jamás, y menos del mismo partido. Eso lo podía hacer si fuera el gobernador popular, pero el gobernador PNP. Y tú le sientas al jefe del gobierno de tu partido allí para atacarlo, para dejar que hagan trizas de él. Gracias a Dios que es un veterano y contestó todo lo que tenía que contestar, porque es una persona muy inteligente. De hecho, fue asesor de nosotros en el Senado en ese cuatrenio del 85 al 2008. Yo lo conozco muy bien, una persona muy seria y muy probada. Y en el probo. Y en el caso este, pues ahora, qué ironía, como te decía, Rivera Chat está hoy en lo que me criticaba a mí y a Kenneth McClinton y a los otros miembros de la delegación de Kenneth, Carlos Díaz Sánchez, Lucy Arce, Orlando Palmer, que era el vicepresidente del Senado, y Migdalia Padilla, la hoy senadora y presidenta de la Comisión de Hacienda Eterna, porque es la más que sabe de Hacienda en el Senado. Y él nos criticaba a nosotros, porque nosotros estábamos criticando al presidente del partido, que era Pedro Rosselló. Yo me recuerdo, era el secretario del partido, después lo hicieron senador para sacarnos nosotros de allí. Y entonces ahora él está donde nos criticaba a nosotros. Él cuestiona ahora todo lo que diga el presidente del partido, la gobernadora en este caso, y nos criticaba a nosotros. Él está ahora donde estábamos nosotros, y las críticas que yo escucho que él hace, nosotros hablamos así también en algunas áreas. Pero él tiene el poder, es el presidente del Senado, para citar, para cuestionar, para ir al tribunal, al secretario de Hacienda, para cuestionar lo que está pasando con la secretaria de la familia, todo. Prácticamente en Puerto Rico, Rubén, y los que me están escuchando por aquí por CACU, no existe la oposición política del Partido Popular Democrático.
2: No,
3: pues claro que no, y no tiene ni que hacer nada. La oposición política en Puerto Rico hoy contra la gobernación de Jennifer González y el PNP la dirige el presidente del Senado, Tomás Rivera Chat.
2: Ya escucharon a esas expresiones de Castro Font. Tomás Rivera Chat no se quedó callado. Publicó un buenos días instantáneo, donde coloca una foto bastante grande de Jorge de Castro Font con mameluco de confinado, esposado y con cadena, y le escribe lo siguiente: buenos días, de Castro Font. El cáncer que hubo en el Senado de Kenneth McClintock y Francisco Domenech fue extirpado por el FBI. Tú, que eres un pillo caripelao e infeliz,
1: ¿cómo?,
2: que junto a otros convictos por corrupción,
1: diablo,
2: Abel Nazario, escucha, están deambulando en la radio defendiendo a Domenech por unas migajas. Tanto corrupto convicto defendiendo a Domenech no es casualidad, es sociedad comercial. Eso es palabras mayores. Pero entonces...
4: Atento todo el mundo con el billuyi.
2: Mi madre. Pero entonces... De Castro Font le contestó al presidente del Senado a través de su página de Facebook, haciendo unos señalamientos sumamente serios.
5: Una cosa a nivel de escándalo.
2: Sí. Dice, y voy a pedir discreción a los que nos están escuchando.
1: El dedo en el pi.
2: Estoy leyendo las expresiones en Facebook de Jorge de Castro Font contestando las que acabo de leer del presidente del Senado, Tomás Rivera Chats.
1: Ay, Dios mío.
2: Siempre he dicho, dice de Castro Font, que eres un cobarde y malparío, pai.
1: Y así.
2: Sí.
1: Pai.
2: Mira, tu día llegará, todas esas riquezas, pertenencias que has adquirido desde que entraste al Senado porque lograron meterme preso tú y tus compinches. Auguro tu derrota y tu día en la cárcel, cosa que no creo que dures una noche. A mí tú no me das miedo ni nada, ma. Au. Cuando quieras nos vemos, si es que eres tan guapote de Facebook y de micrófonos controlados en el hemiciclo. Te llamé aquella noche, dice, repito, Jorge de Castro Font en su cuenta de Facebook contra el presidente del Senado. Te llamé aquella noche que tan atrevido y gay llamabas a mi exesposa y madre de mis hijos para invitarla a salir durante la lucha en el Senado contra Rosselló padre. Sigue en pie lo que te dije. Llevas años creando una fama de HP que no eres. Tarde o temprano te veré liquidado. Hoy tú hablas escoria política a lo que nos criticabas en el Senado del 2004 al 2008. Estaré como el viejo adagio chino viendo tu cadáver político pasar por el río abajo. A mí tú no me intimidas, me das risa. Tantos años aparentando el guapo cuando los que te conocemos sabemos que vienes de reversa. Tira para adelante cuando quieras y donde quieras, con tu escolta o quien quieras. Llama, pai, ahí estaré o llégate a casa si es que eres tan machote. Esto es Jorge de Castro Font, apenas minutos que el presidente del Senado responde a los señalamientos que él hiciera en el confesionario del padre Rubén. Oiga.
5: Una cosa a nivel de escándalo.
2: Antes que alguien nos escriba o nos lo diga, yo soy el primero que sé que Jorge de Castro Font aquí no es paradigma de nada, que no sea de todo lo que no se debe hacer en la política.
6: Esta partida de insolente, esta partida de buscones y vividores vagos.
2: Algo así, Luis Francisco. Que le metía con las dos manos a Ñañito. Sí, le metía con las dos manos a Ñañito. Ahora, en cuanto a las truculencias del PNP, Jorge de Castro Font es un perito. Por eso se hizo PNP. Por eso abandonó el Partido Popular y se hizo PNP. Y terminó donde terminó. Ahora, como dice Fernando Martín, y yo lo dejo ahí, un reloj dañado por lo menos dos veces al día da bien la hora.
1: Ay, Dios mío. Bueno, ¿qué te puedo decir?
2: Que tú tienes que decir.
1: Esto está fuerte.
2: No te quedes así callado.
1: Es que la gente escribiéndome que vuelva a repetir.
2: No, ya lo dije una vez y ya.
1: Vayan al Facebook.
2: No, que me es incómodo, honestamente, me es incómodo. Pero ese es el nivel a donde esta gente está llevando la conversación. O sea, ignorarlo. Pero fíjate, ignorarlo, que es lo que alguna gente
1: lo que pasa,
2: sugeriría, no es opción.
1: Bueno, lo que pasa es que yo creo que, fíjate, yo voy un poquito más allá. Eso demuestra la situación tan difícil en la que se encuentra la gobernadora.
2: Sí, porque este es un defensor, o sea,
1: por eso,
2: tú tienes que buscar.
1: Ahora, este de Castro Font, o sea, ante la ausencia de líderes electos del Partido Nuevo Progresista,
2: legisladores, alcaldes,
1: pero incluyendo la noticia que reseñamos al principio del programa, que el artífice de la candidatura de Jennifer González,
2: el alcalde de Bayamón,
1: no haya dedicado ni una oración para defenderla y lo que haya decidido es manos atrás, hands off, en esa controversia, y que a eso le, o sea, porque ese es el ejemplo que le está llevando a al resto del liderato del PNP. Claro. Dice, si el que le dio la bendición a Jennifer González para que corriera, retara, derrotara a Pedro Pierluisi, ahora no la defiende, porque yo voy a defenderla. Entonces, la gobernadora parece que ante la poca profundidad que tiene ese bullpen, pues ha tenido que recurrir, como señalamos, porque los primeros que lo señalamos fuimos nosotros.
2: Aquí en Cátedra.
1: Que tuvo que recurrir para su defensa a Abel Nazario y ahora de Castro Fon, que ahora se ha tirado, mire, con tu y tenis. Porque yo, a mí me encantan las entrevistas que le hace Rubén por año a Jorge de Castro Fon, son de las mejores que él hace. Y había visto en las últimas que le ha venido realizando, que había comenzado a defender a la gobernadora. Él siempre la ha defendido. Y también defendiendo las escoltas de Wanda Vázquez. Pero ahora enfiló sus cañones al que es el enemigo principal de la gobernadora.
2: Que como él dice, tienen una rencilla vieja.
1: Esta, como dijo él.
2: No. Y que tienen una...
1: Sí, por eso.
2: Tienen una rencilla vieja.
1: Ahora, de Castro Fon, en eso que acaba de escribir en sus redes sociales, pues se ha ido sin filtro.
2: Sí, y entonces...
1: Y habrá que ver, vamos a verificar, porque yo imagino
2: que... Hay que ver.
1: El presidente del Senado tiene que haber ya... respondido, ¿verdad?
2: Tiene que haberle tirado su charrascazo. Hasta ahora no. Y ese hombre que andaba en la reunión esa, el Woodstock... de los conservadores que había aquí, que había ahí una colección de personajes bastante interesantes desde el punto de vista de ese mundo. Pero por ahí andan los tiros en el PNP. Cuando tú tienes que buscar
1: cuando tú pensabas que esto iba había
2: no, caído no, no, esto, lo más bajo. Esto... No, esto va a seguir, porque wow. Cuando tú tienes que buscar dos exconvictos para que te defiendan, para que tú tengas que buscar dos ex convictos para que te defiendan. Pues mira, la cosa está bien mala. Pero esa es la situación en el PNP. Oye, antes de irnos.
1: ¿Cuánto nos queda? Nos queda un montón todavía.
2: Sí.
1: Pero tengo algo.
2: Ah, no, oye, pues yo tengo algo aquí.
1: ¿De qué?
2: No, pero dale tú.
1: Que cambiando el tema, porque la verdad que esto está caliente, hay que estar pendiente a ver si el tiburón le responde.
2: Zumba algo.
1: Tú decías ahorita, explica qué es lo que se está celebrando hoy por acá. Porque esto es para que tú veas, voy a decir algo para que tú veas que las incongruencias del PNP. ¿Qué es lo que se está celebrando?
2: No, pues te voy a contar. En Puerto Rico se está celebrando... este fin de semana, la reunión de un, como diría Ignacio Rivera, un outfit, que es una sucursal hispana, ¿sí? De CIPAC.
1: Y supongo que también una búsqueda, ¿verdad?
2: Sí, ahí hay búsqueda de Casimiro. Entonces,
1: envuelto, seguro.
2: Este grupo CIPAC hispano tiene su convención en Puerto Rico estos 3 días. Y entonces tiene unos personajes. Yo te voy a leer el roster de los oradores. Ajá. De los oradores e invitados especiales.
1: Ay, Dios
2: y estoy
1: Dios.
2: Leyendo la página oficial del evento. Tomás Rivera Chats, presidente del Senado. Joan Rodríguez Bebe, senadora. Carlos Johnny Méndez, presidente de la Cámara. Fernando Allende.
1: No, este es el de...
2: Sí.
1: Eso es el amor.
2: Ese es el amor.
1: De verdad,
2: ese es el amor.
1: ¿Metido ese muchacho?
2: Fernando Allende.
1: No puedo creer.
2: Sí.
1: Déjame verlo.
2: Míralo aquí. Míralo aquí, Fernando Allende. Ana Paulina Luna, que es congresista. Antonini de Jiménez, que es, aquí lo identifican como economista y defensor de la libertad.
1: Ah, sí.
2: Whatever that means. Brock Pierce.
1: ¿Cómo?
2: El de los, el de las criptomonedas.
1: Don Elotero dice las criptomonedas.
2: Bianca Rodríguez, que era oficial de la administración de Trump. Bruce Blakeman. Sigue con esa candidato republicano a la gobernación de Nueva York. Oye, Omar Fernández, el senador, hijo de Leonel Fernández, ¿qué hace ahí con ese corillo? Y entonces tienen otro grupo de los conocidos. Mira, reaparece. Ahí sí que hay que ponerle reapareció. Carlos Mercader, a quien solo identifican como consultor político y pasado director de PRAFA. La pastora Omaira Font. Mira, el amigo tuyo, el pastor Otoniel Font.
1: Ah, eso es un grande.
2: Nelson aquí. Albino.
1: Ah,
2: que uno ese, de es los, ese es de los genuinos. Y entonces está también Elillán Martínez, la directora de la Oficina de Fe y Base Comunitaria del Senado, que pues anda en, yo creo que anda mirando el 2028. Pues en ese, en medio de ese evento, donde Rivera Chats fue el orador esta mañana, él ha sacado tiempo para esta refriega con Ñañito. Está refriega con Julio de Castro.
1: Nos llega un audio de Fernando Allende.
2: De Fernando Allende.
1: Sí, escucha, espérate, espérate.
2: No.
1: Escucha, sí, escúchalo, escúchalo. Escúchalo,
2: qué fuerte.
1: Ahora es que viene.

0: Así se lo dedica al tiburón.
1: Quiere agarrar.
0: Ahí está.
1: Tiburón.
0: Qué fuerte.
2: No pues entonces, ser. Lo que te quería decir era.
0: Ese es el evento.
2: ¿Cómo tú compaginas eso con esto que yo te voy a leer ahora? Roxana Soto Aguilú presenta proyecto de muerte asistida. La senadora PNP Roxana Soto Aguilú ha presentado una medida dirigida a establecer los pasos a tomar para gestionar la muerte asistida. El proyecto del Senado 1273 indica que establece un procedimiento excepcional voluntario, informado, regulado y estrictamente supervisado para que una persona adulta residente en Puerto Rico con capacidad decisional y diagnosticada con una enfermedad terminal incurable e irreversible pueda solicitar ayuda médica para morir mediante autoadministración de medicamentos prescritos conforme a las salvaguardas aquí dispuesta. La legisladora sostuvo en un comunicado de prensa que el proyecto no autoriza la eutanasia activa. Pero entonces no entiendo. ¿Pero y qué es esto? El homicidio por compasión, administración directa por tercero, abandono clínico, ni sustitución del cuidado paliativo y hospicio. Puerto Rico no puede continuar evadiendo. O sea, ella dice que esto no es eutanasia, Néstor. ¿Pero y qué entonces es eso?
0: ¿Cuál es la diferencia entre eutanasia y muerte asistida?
2: Por eso.
0: Digo, yo aquí, admito mi ignorancia de las sutilezas técnicas si hay.
2: Eso, pero mira lo que dice aquí más adelante. La legislación vigente no atiende, esto es la senadora, una cita directa. La legislación vigente no atiende de forma expresa el escenario más difícil, aquel que una persona adulta residente en Puerto Rico con capacidad adicional diagnosticada con una enfermedad terminal incurable e irreversible luego de recibir información completa sobre su diagnóstico, prognóstico, cuidados paliativos, hospicio, sedación paliativa y alternativas clínicas disponibles, solicita voluntariamente ayuda médica para morir mediante autoadministración de medicamentos prescritos conforme un procedimiento estrictamente regulado.
0: Pues alguien que dice, me quiero morir.
2: Por eso.
0: Yo no quiero seguir.
2: Oye, y yo no voy.
0: Yo no quiero seguir alargando esta agonía.
2: Pero entonces,
0: me
2: ¿cómo compagina eso con el CIPAC y Fernando Allende y todas esas cosas?
0: Bueno, habrá que preguntarle al presidente del Senado que se quiere proyectar como la figura principal del conservadurismo aquí. ¿Qué opina sobre ese proyecto? Porque los conservadores alrededor del mundo se oponen a la eutanasia.
2: Por eso es que te lo traigo a la discusión.
0: Por eso, pues tiene que definir su postura. Tiene que definir cuál es su postura.
2: Ay, Dios mío.
0: Oye, hay aires de acuerdo en la IUPI. ¿Sí? Desde ayer está circulando la información en el sentido de que aparentemente, por lo menos en el recinto universitario de Río Piedras, el liderato estudiantil está llegando a un acuerdo con la rectora de ese recinto y que en las próximas horas se estaría anunciando y que el lunes se estaría celebrando una asamblea extraordinaria en el recinto de Río Piedras para poner fin a la huelga. Recordemos que el sistema UPR completo está en huelga, pero desde ayer la información que se maneja en el sentido de que en efecto pues ya las conversaciones entre el liderato estudiantil y la administración universitaria han avanzado en dirección a un acuerdo. Bueno, antes de irnos, queremos expresarle desde aquí, desde Cátedra 580, a la compañera Albanisa González del Departamento de Ventas de aquí de WKQ y de Guapa Media en su consorcio, en su conglomerado radial, nuestras más sentidas condolencias, porque esta mañana se da conocimiento de la partida a la otra orilla del querido amigo Melvin González. Melvin, destacado locutor, narrador, comentarista deportivo del área este del país, fue por muchos años una de las voces de los mulos del Valenciano de Junco en sus transmisiones radiales. Y pues los que se mueven en el mundo de la política, pues fue la voz oficial del PNP por mucho tiempo. Así que vaya, Albanisa, a toda la familia de Melvin, las más sentidas condolencias. Yo lo conocí en el plano del béisbol y un gran tipo. Así que buen viaje a la otra orilla.
2: Néstor, me uno a tus palabras. Un abrazo a Albanisa, de toda su familia en estos momentos de dolor. Que en paz descanse.
0: Bueno, pues en esa onda nos vamos. Nosotros regresamos mañana. Digo, mañana no, Ezequiel, no.
2: El lunes.
0: Sí, pero a las 2 de la tarde. Yo creo que ya para el lunes la cosa en Cuba va a estar madura, así que sí, hay que estar pendiente. Uy,
2: madura,
0: sí.
2: Se van a llevar a
0: ¿Cómo? Tú coges las cosas como yo te las digo. Dios. Oye, y para dejar el fondito musical, por no decirlo de otra forma,
2: sí,
0: vamos a escuchar nuevamente, complaciendo peticiones, a Fernando Allende.

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3: Víctor Ramos, buenos días. ¿Me escucha, doctor?
4: Sí, buenos días, gracias por la invitación.
3: Bueno, doctor, ¿cuánto nos debe preocupar este crucero que estuvo anclado en Puerto Rico, o sea, zarpó de Florida, vino a Puerto Rico y ahí hay una serie de personas una cantidad grande de personas que se enfermaron? ¿Qué me dice usted de esto?
4: Pues se enfermaron con un virus que se llama norovirus, que es un virus bastante común, un virus que existe en Puerto Rico y suele dar brotes en escuelas, centros de cuidado, etcétera. Se transmite por contacto directo o contacto con lugares contaminados, da síntomas de gastroenteritis, vómitos, diarrea, dolor abdominal. Suele ser una enfermedad que la gente ni siquiera va al hospital o al médico. Sobre si son más grandes o bien chiquitos, pues a veces necesitan ir al hospital. Es un virus bastante común, es probablemente el más que da estos brotes en crucero. Cuando el crucero atracó aquí en mayo 7, en el manifiesto de salud que tiene que entregar cada crucero que entra a Puerto Rico, estableció que ninguna de las personas que se iba a bajar tenía síntomas en ese momento, así que es un virus bastante común. El año pasado se reportaron 42 casos, este año no se ha reportado casos, probablemente tienen que ser muchos más de esos 42, porque la mayoría de la gente ni siquiera va al médico. Con este virus suele durar entre 1 y 3 días y se resuelve usualmente solo.
3: Disculpe, entonces, en Puerto Rico, ¿no ha tenido usted información de que se haya registrado casos similares?
4: Sí, sí, este virus.
3: O sea, esto es normal, porque aquí, virus del estómago que duran 1, 2 días o 3, eso le da a todo el mundo.
4: Exacto, este es uno de los virus que más común da brotes en escuelas, en centros de cuidado. No es un virus raro. Es un virus que está en Puerto Rico y no suele ser letal, o sea que una preocupación mayor sobre el virus no hay.
3: Mire, disculpe, déjeme aprovechar, yo no sé si usted está al tanto, me escriben aquí, bueno, usted es el secretario del Departamento de Salud, me escriben aquí, Rubén, una felicitación a las enfermeras y enfermeros en su semana.
4: En su semana, definitivamente, ya tuvimos la actividad de la lectura de la proclama, hoy vamos a estar en el Hospital Cardiovascular y seguiremos así en toda la semana de las enfermeras. Definitivamente son una piedra angular del sistema de salud de Puerto Rico y siempre celebramos con mucho cariño su semana.
3: De hecho, no solo las enfermeras, todos los respondedores de emergencias médicas también, según me dijo hace algunos minutos Abner Gómez, también tienen esta semana su celebración, así que...
4: Y, y mañana es la actividad de reconocimiento de ellos, de emergencia médica.
3: Mire, déjeme preguntarle algo, doctor Víctor Ramos, si yo, sabiendo lo que sabe hoy, le diera para atrás al tiempo, ¿usted, como yo, se habría vacunado la cantidad de veces que nos vacunamos contra el COVID?
4: Definitivamente sí.
3: Sí.
4: Y de hecho me vacuné en la temporada pasada también. Ciertamente se salvaron millones de vidas gracias a la vacuna y los tratamientos y las medidas que se tomaron en un momento difícil de una condición que no conocíamos, que aprendimos rápido sobre la marcha el manejo de la condición, ¿verdad? Nosotros, yo siempre le digo a la gente, o sea, estamos hablando de una enfermedad que causó el colapso de los sistemas de salud más especializados del mundo, en Italia, en España, en muchos estados de Estados Unidos, y nosotros con todo y nuestra quejas de nuestro sistema de salud, la fragilidad, el que haya menos fondos que en los estados, nuestro sistema nunca colapsó.
3: Mire, de hecho, ahí, esto es otro tema, pero me parece a mí que igualmente importante. Hay gente que cree que el VIH ya no existe.
4: Sí, es importante porque sí, el año pasado tenemos la campaña para que la gente use las medidas de prevención y si tiene la enfermedad se enlace temprano al tratamiento, ¿verdad? Mucha gente, obviamente, la gente joven no vivió lo triste que fueron los 80 y el inicio de los 90 con la pandemia de HIV y piensan o que ya no existe o que si se le da, pues con darse tratamiento tiene. La idea es que usted tome las medidas de prevención si tiene la enfermedad, enlazar temprano en tratamiento. Se estima que 8% de la gente que tiene VIH no lo sabe, lo que puede provocar que llegue a tener enfermedad severa.
3: Sí, mucha.
4: 8%, estima que 8% de las personas que tienen VIH no saben que tienen enfermedad.
3: Mire, antes de concluir, ¿ha sabido algo o ha vuelto a ver o conoce? Bueno, ¿sabe algo de Carlos Mellado?
4: No, él desapareció desde sus visitas con el abogado criminalista, justicia y el FBI.

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1: Ruido de cosas que no son verdad, porque la gente que hace la evaluación técnica aprobaron este contrato versus no habían aprobado el anterior.
2: Gracias, Víctor Ramos, secretario del Departamento de Salud. Gracias.
1: Sí. Siempre.
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6: Voz arriba, Puerto Rico. Buenas tardes. Soy Pedro Cardona Roig, el urbanista, y estás escuchando Mayra en el 580 por WKQ Radio. Hoy nos acompaña en el estudio el planificador y economista Luis García Pelati, pasado presidente de la Junta de Planificación. Y hoy estamos aquí sustituyendo a la licenciada Mayra López Murero, que como ustedes saben, compromisos en su ámbito profesional le impiden estar en el día de hoy en este espacio. Así que hoy vamos a estar centrando la conversación en torno a la Ley 82 de 2026 que firmó la gobernadora Jennifer González Colón el pasado martes. Esta ley tiene unos impactos sobre la planificación en Puerto Rico, pero también sobre el acceso a la justicia. Y este tema ha generado una conversación muy amplia en el país. Y como ustedes saben que en este espacio no nos callan, nosotros no íbamos a desaprovechar esta oportunidad de tocar este asunto que es tan importante y también que está tan alineado con los temas que tocamos aquí en este espacio de Mayra en el 580. Luis, buenas tardes y gracias por acompañarnos.
7: Bueno, buenas tardes. Gracias a ti y gracias a Mayra por permitirme aquí compartir con ustedes ideas sobre los temas de planificación y permisos que tanto aquejan a muchos ciudadanos.
6: Yo creo que el país quiere escuchar de voces como la tuya y entender desde la perspectiva de un profesional. ¿Cuáles son las implicaciones de un proyecto o de una ley como esta? Entre otras cosas, Luis, yo creo que se ha comentado muchísimo, en primer lugar, esa imposición de un peaje de un 10% para tú poder acceder a los foros para reclamar algo. Y ese peaje se requiere tanto en foros administrativos como en foros judiciales. Por lo tanto, si usted va a presentar un reclamo ante la Junta de Planificación por una construcción ilegal, usted tiene que pagar ese 10%, pero si usted va al tribunal de primera instancia a presentar el recurso, también tendría que pagar ese 10%. ¿Cuál es tu reacción a esto y qué implicaciones tiene esto desde tu perspectiva?
7: Bueno, un poco gracioso. Lo primero que yo digo es, ¿y quién se inventó esto? ¿Cuál es el problema? Porque nuestras leyes son producto, ¿verdad?, de una

0: problemática que tiene la sociedad. La sociedad tiene problemas de que la presidenta del Tribunal Supremo esté diciendo que hay miles de casos relacionados a proyectos de construcción, de que esto esté lleno de casos y de que la prensa esté llena de casos. Aquí no hay casos.
1: O sea, tú lo que estás diciendo es que no hay evidencia que exista un problema de que estén inundando los tribunales y los foros administrativos con solicitudes para detener construcciones. Eso no está.
0: Eso no existe. Y lo que quiere decir el que generó esta legislación se la generó para alguien. Porque lo que le está diciendo es, ¿por qué le tenemos que limitar el acceso a un reclamo administrativo o a ir a un tribunal para reclamar algo? Y esto lo digo en el contexto de que, ¿verdad?, la relación con Estados Unidos, hay unos planteamientos en la Constitución de Estados Unidos que bien clara es la igualdad, acceso a la justicia. Mire, usted se cae, te puede demandar el lugar donde se cae. Esto es como si dijeran, ay, todas las personas que se caen tienen que presentar una fianza para demandar. ¿Por qué? Si el vecino de al lado construyó algo que no está bien, ¿por qué yo debo de pagar una fianza? Claro. Eso no tiene sentido. Y quería aclarar algo. Del informe del Task Force de la simplificación del proceso de permisos, de los, creo que son 5 puntos que resumen, hay uno que es bien interesante, que reconoce que hay un problema de fiscalización en los permisos y reconoce que la gente que no está cumpliendo termina obteniendo un permiso y que la que sigue el proceso tiene dificultades en obtener el permiso. Esto no me lo estoy inventando yo. Eso está en el informe. Por lo tanto, sería incompatible de que tú estés diciendo, mire, lo primero que está pasando es que es evidente para la mayoría de la gente que la otorgación de permisos no se está dando bien.
1: Ese punto, vamos a regresar a él, creo que es sumamente importante, pero tú has planteado dos cosas que a mí me parece que también requieren que las miremos con mayor detenimiento. Tú hablas de la Constitución de Estados Unidos y cómo protege el derecho de los ciudadanos a recurrir a los tribunales. Y aquí estamos ante una administración estadista, una administración que promueve la anexión a Estados Unidos, que actúa contrario a un principio fundamental de la Constitución de ese país al que dicen que aspiran a ser parte. O sea, una actitud separatista desde un grupo que se dice ser pro anexión a Estados Unidos.
0: Y más importante, es la limitación que se le está haciendo a la propiedad que tiene un ciudadano a defender su derecho a la propiedad privada contra el vecino y al disfrute contra el vecino
1: que atenta contra eso. Claro. Y eso me parece particularmente importante y qué bueno que lo traes, porque yo tengo la misma impresión. Además, es importante porque se ha estado hablando mucho de una cláusula de supremacía que introdujeron en la ley de reforma de permisos, el Código de Planificación y Permiso de Jennifer González Colón, que habla de supremacía. Y aquí, en este contexto, es importante hablar de la supremacía porque la Constitución de Estados Unidos tiene supremacía sobre la de Puerto Rico. Y eso quiere decir que nosotros, queramos o no, estamos supeditados y subyugados a lo que dispone esa Constitución de Estados Unidos. Y aquí la gobernadora Jennifer González Colón ha firmado una ley que va en contra de eso. Y tú apuntabas a que no existe evidencia de que hay una necesidad para esto. Los tribunales y los foros administrativos no están inundados por demandas para detener obras de construcción. ¿Y quién es el promotor de esta medida? Porque ciertamente uno escucha al representante Georgie Navarro y parece que le faltan luces. y que no tiene la capacidad de redactar lo que redactó. Y por lo tanto, hay la impresión de todo de que esto se lo redactaron y por eso no lo puede explicar. Y esos que redactaron esto, aunque no sabemos quiénes son, sabemos a quiénes beneficia esta medida y son unos 10 desarrolladores, son unos 10 proyectistas que tienen la garantía a través de esta medida de que sus proyectos no se van a ver comprometidos. ¿Cuál es tu impresión en relación a eso?
0: No, es bien gracioso. Nadie sabe quién escribe este proyecto, pero es que nadie sabe quién escribió el código de planificación y permisos.
1: Ya.
0: No lo sabemos. Porque
1: pero ya han dicho el director de la OCPE que él no fue.
0: Que no fue el de la OCPE, no fue el secretario.
1: Que no fue el secretario de Desarrollo
0: No fue el
1: Económico.
0: Presidente de la Junta de Planificación.
1: Correcto. Entonces, obviamente tiene que ser alguien de fuera. ¿Alguien? Y uno puede ver a quién beneficia ese código. Pero regresando acá a la ley 82, tampoco sabemos quién lo escribió, pero sabemos a quién beneficia.
0: Exactamente. Y eso es otra cosa que yo creo que es importante. Aquí otra vez tenemos una legislación, como ha pasado con el sistema de permisos, que beneficia el diseño de todo lo que es, desde el año 2009, todo el sistema de permisos, que no le resuelve el problema a los ciudadanos, está hecho para un grupo de gente. Y cuando tú miras este proyecto, la ley 82 dice, ¿cuánta gente está preocupada porque le estén demandando porque hace un proyecto? Mira, la mayoría de los ciudadanos construyen, piden su permiso y hacen su trabajo y no hay un problema. Ah, es obvio que hay un grupo de personas que están desarrollando proyectos que tienen dudas de la manera que han obtenido el permiso y a pesar de que ya legislaron de que el permiso tiene que ser válido ya, o sea, el desconocimiento del grupo del desarrollo sobre la realidad de la propia actividad que realizan, porque un desarrollador en verdad es un inversionista que no conoce de permisos ni de planificación, se demuestra aquí. ¿Por qué? Porque es una constante defensa de que el permiso que me dan, yo no quiero que lo toque nadie. Y ya eso lo legislaron, no sé si fue en el año 2009 o con la ley del 19. Aquí están diciendo, es que si yo construyo algo, yo no quiero que nadie me pueda demandar. Y la manera de decir que nadie me pueda demandar es poner una fianza de 10% que hay que recordarle a la gente que la vivienda que no se está construyendo, la de $180,000, si estuviera mal construida y usted quisiera hacer un reclamo, usted tiene que sacar $18,000 solo para ponerlo en fianza.
1: Luis, creo que ahí sería bueno también aclarar algunos asuntos, ¿verdad? Importante para la audiencia que sepan que a la referencia que hace Luis al año 2009 y al 2019 son la ley de reforma de permisos y una enmienda a la ley de reforma de permisos, la ley de permisos de Luis Fortuño Burcet, la reforma de Pedro Pierluisi Urrutia. Y aquí un poco de lo, eso es época de Ricardo Rosselló,
0: Wanda Vázquez. Ley 19 del 2017.
1: Exacto. Correcto, entonces, en ambos casos se establece que los permisos son finales y firmes. Por lo tanto, esa condición de vulnerabilidad de los permisos y esa situación de que pueda haber una, se detenga una obra, es muy poco frecuente y ahora mismo, hasta el lunes pasado, requería de unos esfuerzos extraordinarios para usted poder reclamar ese tipo de cosa, ¿verdad? En los tribunales. Aquí yo creo que nosotros estamos ante una legislación que fue redactada por un grupo esmayado, por un grupo avaro que está tratando de llevar esto a un nivel que trasciende la razonabilidad que violenta derechos civiles, que violenta la Constitución de Puerto Rico y de Estados Unidos, y que los actuales administradores de este país no miraron con detenimiento lo que tenían ante sí y ahora tienen un problema grave en sus manos que van a tener que atender. En el día de ayer, pues vimos cómo yo hice un reclamo al presidente del Partido Popular Democrático en torno a estos asuntos. Y creo que es importante que todos los líderes se expresen en relación a estos asuntos, tanto el señor Pablo José Hernández como Juan Dalmau, como también la persona que dirige Proyecto Dignidad. Tendrían que expresarse porque aquí hay un asunto que afecta y compromete a los ciudadanos. Y desde esa perspectiva es que se pide reacción a estos asuntos y también acción, porque no solamente es comentar en la radio si te parece o no te parece, es qué es lo que tú vas a hacer para garantizar que esos ciudadanos a quienes se le ha violentado el derecho pueden tener una esperanza de que alguien les puede representar y puede presentar una legislación para enmendar esto, puede promover la derogación de esta ley, puede encaminar y participar en un pleito de clases para ir ante los tribunales locales y federales para impugnar esto que claramente es un atropello. Sin embargo, no hemos visto de algunos de estos líderes una disposición a eso, ¿verdad? Y ese reclamo sigue estando. ¿Y por qué? Y yo creo que ahí regresamos al punto anterior, que es quiénes están detrás de esto y cuán conectados están a esos círculos de poder y a esas fuentes de financiamiento que han caracterizado el inversionismo político en este país. Y que, pues, obviamente luego viene gente como Jennifer González y como Georgie Navarro, pueden ser de este partido o de otro, y lo cambian. Y creo que ese grupo de desarrolladores que estuvo detrás de este proyecto, lo que está preocupado es que Jennifer González Colón no va a estar en la papeleta del 2028 y hay que buscar una garantía para que cuando entre el nuevo o la nueva gobernadora a Puerto Rico, proteja ese interés a través de legislación leonina como esta. ¿Cuál es tu impresión?
0: Sí, mira, aquí obviamente se desprende que esto está sesgado, ¿no? Porque es un tema de construcción. Si tú me preguntas a mí, Luis, tú, ¿crees que se le debe estar limitando la posibilidad de que alguien establezca un negocio? Yo digo, no. Se le debe estar limitando la posibilidad de que alguien construya su vivienda, su centro comercial, su hospital. Yo te voy a decir que no, que lo importante es que obtenga sus permisos. Pero aquí es un tema de construcción, pero esto es como si decía, se le debe pedir fianza a alguna persona que quiera paralizar una actividad comercial. ¿Se le debe pedir fianza al que quiera parar el restaurante que operó de manera incorrecta los temas de salud?
1: Bueno, lo que hemos hablado, si usted va a construir en una parcela colindante con la costa, usted debería tener un seguro a favor del pueblo de Puerto Rico porque usted colinda con bienes de dominio público y en caso de que esa estructura tenga una falla, no es razonable que el pueblo de Puerto Rico tenga que pagar por la remoción de esa estructura.
0: Y por eso está en la Constitución el acceso a la justicia y no lo debes limitar. Y no debes limitar a que un ciudadano proteste por defender su playa, pero por defender su propiedad. Pero el dueño del restaurante, aquí no lo podemos ver como, ay, a mí lo que me preocupa es que yo estoy montando un negocio. ¿Y el negocio al lado? O sea, el proyecto está sesgado siempre para el que desarrolla y el que construye y no está mirando el que vive hace tiempo.
1: Ese aspecto es particularmente importante y yo creo que qué bueno que lo traes, porque aquí estamos hablando de solamente los nuevos proyectos y no estamos mirando el contexto y cómo ese nuevo proyecto puede causar un impacto adverso sobre ese contexto en el que se ubica. Y eso aplica tanto a usos residenciales como a usos comerciales, porque no es lo mismo tú tener un negocio que existe en un lugar desde hace décadas y digamos que es una farmacia, por decir algo, y que al lado le monten otra farmacia sin que aquella farmacia que tuvo que conseguir un permiso, aquel certificado de necesidad de conveniencia y que ha cumplido con todas sus responsabilidades, de pronto tú le autorizas un desarrollo de otra farmacia, pero esta farmacia tiene servicarro, no cumple con los patios, tiene una operación de 24 horas, presenta un estacionamiento que rompe con todo el carácter del sector, y todo eso va en detrimento no solamente de la habitabilidad de la comunidad, sino también del negocio que ha estado operando durante décadas con unas condiciones que han sido desfavorables.
0: Y ahí tú te das cuenta que tenemos una ley de permisos desde el año 2009 que no funciona, que están todos los artículos de periódico de todos los presidentes de los constructores cuando se están turnando. ¿Por qué? Porque el sistema, lo proponen siempre, la legislación es del desarrollador para el nuevo proyecto. Y el sistema no funciona porque nadie está pensando en el que vive, en el que tiene su negocio. Los permisos siempre están pensados para el que está llegando, pero ¿qué pasa con el que lleva, con el que está operando?
1: Claro.
0: ¿Qué pasa con el que vive en un lugar? Y es el gran desastre de los permisos, es que los legisladores y el gobierno siempre está escuchando al desarrollador, que no tiene ni idea de cómo ocurren los permisos. Ellos solamente están pensando en su nuevo proyecto.
1: Claro.
0: Y esto es así, y esa es la razón de que el sistema no funcione, y esa es la razón de que el código de planificación y de permisos no funcione, porque sigue teniendo el mismo sesgo.
1: Bueno, y son los mismos autores, ya lo hemos visto. Ahora, hay una cosa que también es importante traerla, y es que este proyecto no tuvo vistas públicas. Este proyecto tuvo unas discusiones con unos grupos por invitación. Aquí se invitó a los municipios, aquí se invitó a unos grupos, pero no se celebró vista pública abierta para que la ciudadanía pudiera comentar este proyecto. Y lo otro es que este proyecto sufrió una enmienda en el Senado. Lo que aprobó el Senado era distinto a lo que había aprobado la Cámara de Representantes, y por lo tanto tiene una segunda votación de las enmiendas presentadas por el Senado, entre las cuales incluyen unos cambios a la Ley de Municipios Autónomos y a las definiciones que están contenidas en el Código Municipal y que alteran la definición de suelo rústico especialmente protegido, variando de una cláusula que decía que nunca podrá utilizarse para un suelo urbano o un proceso urbanizador el suelo rústico especialmente protegido, y lo ponen en lugar de nunca, dice no deberá utilizarse como suelo urbano, pero si la Junta de Planificación identifica una serie de condiciones, puede, sin mediar criterios, sin que se reflexione sobre la pertinencia de aquella designación, porque habían unos yacimientos arqueológicos o había una especie protegida, era hábitat crítico, etcétera. Si esas condiciones no se van ni a mirar, y la Junta de Planificación puede determinar autorizar un proceso urbanizador en suelo rústico especialmente protegido en contra de su propia política pública a partir de la aprobación de esto. Y esto no estaba en el proyecto original, esto se añadió en esa enmienda que introduce el Senado de Puerto Rico y fue a votación sin que hubiera una discusión pública. ¿Cuál es tu reacción a esto?
0: Que que los legisladores, y no los legisladores, porque ya sabemos que no lo tienen, básicamente no conocen de planificación. Y como no conocen de planificación, cometen los errores que cometen. Y voy a ser claro, la primera parte de este proyecto, el nombre se llama Paseo de Rincón. Es el único proyecto que yo sé que se está construyendo y se está intentando paralizar. Y esta segunda sección se llama Esencia. En las vistas públicas fuimos varios los que dijimos que este proyecto no es construible. Y como no es construible, los desarrolladores hicieron un encargo y están pidiendo que se pueda. No voy a abundar, pero lo que es bárbaro, no para Esencia, sino para todo Puerto Rico, es que se esté cambiando esto. Lo que es bárbaro es que la gente no sepa que a través de procesos de planificación los procesos se actualizan. No voy a decir mucho más porque es obvio que aquí el desconocimiento de la planificación hace que se legisle proyectos como este, que igual que la primera parte tiene visos de inconstitucionalidad, esta otra parte es posible que no tengan el éxito que están buscando por los errores y el desconocimiento de la planificación. Pero la gran barbaridad que están poniendo es como tú dices, la definición que ha existido desde el año 91 que permite proteger las áreas ecológicas, las arqueológicas, los lugares de riesgo, los lugares que se están derrumbando en Corozal, agrícolas.
1: Para ponerle nombre, estamos hablando del Yunque, estamos hablando del Cañón San Cristóbal, estamos hablando del Parque de Caguana, estamos hablando de toda una serie de recursos que
0: y el paisaje
1: conocen.
0: De Oaxaca, del paisaje del Más Monte chiquita. Del Semí en Utuado. Esto que la planificación no se inventó ayer. Llevamos años de información. La información arqueológica está puesta desde hace 30, 40 años. Ahora se le está pasando esto a una decisión del presidente de la Junta con un asesor en Fortaleza y un secretario de Desarrollo Económico. Se quitan los criterios para de todo lo que se ha hecho el trabajo para que cualquier jefe de agencia pueda cambiar lo que se trabajó por 40 años.
1: Una barbaridad. Gente, no se vaya nadie, que regresamos en breve. Vamos a una breve pausa.
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4: Y regresamos a esta conversación de país. Creo que aquí hemos estado haciendo unos planteamientos que son particularmente importantes. Luis García Pelati estaba hablando de ese esfuerzo de desclasificar suelos rústicos especialmente protegidos, que desde el año 91 a través de la ley de municipios autónomos y luego recogido en el código municipal han representado nuestra protección de unos recursos que son valiosos, pero que además reflejan un acuerdo de país, porque la planificación no es otra cosa que un acuerdo de país y que se refleja y se recoge a través de un proceso de participación ciudadana, etcétera. Aquí lo que se dice es que sin, en ausencia de esos procesos, en una determinación a puerta cerrada, la administración de Jennifer González Colón tiene la capacidad de cambiar ese acuerdo de país, de eliminar las protecciones del humedal de Los Machos o del Yunque, eliminar el corredor ecológico del noreste o el área de Los Pozos en Cabo Rojo, cosa que es muy peligrosa. Pero para unirse a esta conversación, tenemos también en la tarde de hoy el beneficio de poder contar con la opinión del representante Héctor Ferrer, a quien le damos la bienvenida. Saludos, representante, gracias por acompañarnos.
5: Saludos a ambos en el estudio, muy buenas tardes a todos y a los que nos están sintonizando.
4: Buenas tardes. Primero, representante, tengo que hacer un reconocimiento que ayer en un programa de radio yo hice una expresión que en medio de la confusión dije que algunos representantes del Partido Popular Democrático habían votado a favor del proyecto de la Cámara 310 y eso no es correcto. La votación fue que representantes del Partido Nuevo Progresista favorecieron la medida, pero la delegación del Partido Popular se expresó en contra. Y quería hacer esta aclaración con usted porque creo que es importante aclarar ese récord y reconocer mi error. ¿Cuál es su posición en este momento en relación a esta ley 82 que firmó la gobernadora y si la delegación del Partido Popular va a encaminar una enmienda o va a acompañar a los grupos que están organizándose para presentar una impugnación en los tribunales locales y federales a esta legislación?
5: Mira, la realidad del caso es que la delegación del Partido Popular Democrático votó en contra de la medida del proyecto de la Cámara 310, que ahora se convirtió en la ley 82 del 2026. Nos parece ilógico que una persona que vaya a impugnar un permiso, ¿verdad? Tenga que, ¿verdad? O el permiso o la declaración de ambiente, recurso extraordinario, ¿verdad? Que sea para impugnar un proyecto, tenga que presentar una fianza de hasta el 10% del proyecto. Me parece totalmente en contra de que le quitaría a los puertorriqueños el derecho de impugnar o llevar a los tribunales un recurso que al fin lo que busca es cerciorarse de que se cumpla con los procedimientos que tuvieron que llevar a cabo las agencias gubernamentales. Y me parece que también está pasando por debajo de la mesa el proyecto del Senado 777, que también incluye el lenguaje del 10% de la fianza y también la delegación del Partido Popular votó en contra. Así que nuestra postura es clara, estamos en contra. En cuanto a lo de la demanda, me acabo de enterar por ti, no han hecho acercamientos en la oficina sobre la demanda, pero en la medida, ¿verdad?, ya que me lo mencionas y me imagino que usted está colaborando en esos esfuerzos, en la medida que me puedan poner al día, pues podríamos colaborar con un amicus curiae en las cortes, pero la verdad del caso es que hay que sentarse pues para conocer cuáles son los detalles de la demanda.
4: Sí, estoy claro. Representante, yo creo que aquí hay un asunto que para nosotros ha sido muy escandaloso, ¿verdad?, cuando hemos analizado esto, que básicamente esta ley establece un trato distinto por razón de tener o no recursos económicos para recurrir a los tribunales o a cualquier foro, ¿verdad? Y aquí se plantea un asunto muy básico de discrimen. Aquí no es solamente que sea ilógico que tú tengas que pagar, hay un asunto que te deja fuera a un grupo de la población que tendría que tener derecho a recurrir a los foros administrativos o judiciales, siempre desde el punto de vista de que tiene mérito lo que está planteando, porque yo creo que aquí no se trata de que se permita que haya una demanda frívola. Y como hablábamos antes con Luis García Pelati, desde el año 2009, la reforma de permisos y luego la enmienda que se hace en 2017, pues los permisos son finales y firmes, y los tribunales no están llenos de casos donde se estén presentando impugnaciones. Esto no hay evidencia, ¿verdad?, de que tengamos una crisis por las impugnaciones. Esto apunta a que se intentaba favorecer a proyectos específicos de desarrolladores.
5: Oye, pero podemos hablar con nombre y apellido.
4: Sí, sí, sí.
5: Yo no tengo problema.
4: No. Y eso.
5: ¿Quién tiene 260 millones de pesos para depositarlo como fianza?
4: Correcto. Nadie. Nosotros estábamos hablando que la enmienda que se le hace a la Ley de Reforma Municipal y al Código Municipal en cuanto a los suelos rústicos especialmente protegidos dice por todos lados Proyecto Esencia de Cabo Rojo. Pero
5: 260 millones que se necesitan.
4: 260 ¿Quién tiene eso en este millones? País? Claro, claro.
6: Y yo interrumpiendo, creo, y lo más triste es que le dimos 500 millones de dólares en créditos contributivos.
4: Correcto. 498 para ser específico. Pero
6: hay un montón de empresarios que están intentando sacar proyectos de escala pequeña que tienen gran impacto sobre municipios y no tienen las ayudas que han obtenido esta situación, que yo creo que ha incomodado a la mayoría de los grandes empresarios e inversionistas en Puerto Rico.
4: Representante, y aprovechando que usted nos acompaña, ¿hay alguna posibilidad que la delegación del Partido Popular Democrático presente un proyecto que enmiende o que solicite el derogar esta Ley 82?
5: Oye, como siempre he dicho, el Partido Popular lo puede presentar, pero nosotros no controlamos el proceso legislativo. Sería para hacer un statement, pero nosotros no controlamos el proceso legislativo y sabiendo que la mayoría legislativa controla el proceso legislativo, no se le va a dar paso en ninguna comisión porque contó con todos los votos, ¿verdad? A mi entender, no recuerdo la votación, pero entiendo que toda la delegación del Partido Nuevo Progresista, tanto en Cámara como Senado, votaron a favor.
6: Y Héctor, me parece súper bueno y creo que la gente tiene que destacar lo que tú acabas de decir, porque también, ¿verdad?, como sociedad democrática, tú acabas de decir que hay un grupo importante que puede tener una posición, pero es importante que mejore los procesos democráticos en la Cámara y en el Senado.
4: Sí, para que sea más representativo del resultado real.
6: Es importante que el valor del Partido Popular esté reflejado ahí, de cualquier otro que se discuta, que si hay una idea, esa idea debe ser discutida.
5: Yo lo que creo es que la idea se discutió, en el sentido de que pasó por el proceso legislativo y los miembros del Partido No Progresista, con toda la oposición política en contra, dentro de la Asamblea Legislativa tomó una decisión que entendía que tenían que fomentar esa política pública, que a mí me parece errónea, y a ustedes también, y a muchos en Puerto Rico nos parece erróneo, que para poder impugnar un permiso que da el Estado de una construcción, se tenga que poner el 10%. O sea, me parece ilógico.
4: Oye, y que, por ejemplo, yo estaba mencionando el caso de un taller de hojalatería y pintura en un área residencial que obtuvo un permiso que tiene una inversión de $500,000. Ese proyecto que genera una emanación de gases que no está controlada y que afecta la habitación de un vecino donde duerme una niña, ese proyecto requiere que esa persona que tiene un posible daño tenga que primero demostrar que hay un daño real y palpable, como lo dice la ley, y entonces para recurrir al foro administrativo o judicial tiene que presentar una fianza de $50,000, cosa que hace que violenta el derecho de estas personas, que los pone en riesgo y donde claramente tiene que haber algún problema en la estructura de permisos porque nunca debieron autorizar una actividad como esa en un distrito residencial.
5: Pero lo peor de todo es que si el gobierno está preocupado con que cualquier ciudadano podría impugnar la permisología, ¿verdad? Es que ya los tribunales, el proceso jurídico tiene en sus facultades de que si la demanda, el injunction, en este caso el recurso extraordinario, se presentó de manera frívola, el tribunal puede imponer no solamente los honorarios y las costas, puede requerir el pago, ¿verdad? El pago, exacto, de ese demandante para que la otra persona, el demandado, pueda recobrar los gastos del abogado, los que tuvo que incurrir por imprimir las copias y todas las cosas. O sea, ya el proceso judicial tiene las herramientas necesarias para determinar que cuando un caso se presenta de manera frívola, el afectado, en este caso el demandado, pueda recobrar los gastos que tuvo que realizar. Así que me parece que la idea del proyecto no es que el demandado pueda recobrar los gastos del proceso legal, sino imponerle al demandante un requisito para que no pueda cumplirlo y sean menos los casos que se presentan en los tribunales, que no son muchos, para poder ir en contra de una decisión que toma el gobierno.
4: Seguro, y eso es preocupante, ¿verdad? Yo creo que aquí lo que se le ha puesto es el pie al ciudadano de poder reclamar sus derechos. Como usted bien dice, existe un proceso de regla 6 en la mayoría de estos casos para evaluar cuál es la evidencia que se está presentando y determinar si hay la suficiente validez en el reclamo para recurrir entonces a evaluar esto en sus méritos en el foro. Así que las protecciones estaban, pero aquí se estaba tratando de crear una situación para favorecer en un lado al paseo peatonal y ciclista, como decía Luis García Pelati, con la imposición de estas condiciones del 20%, etcétera, y también el caso del proyecto Esencia, para garantizar que a través de esa imposición del 20%, del 10%, como también el asunto de los cambios que se hacen a la clasificación de suelo, que esto pudiera caminar. Yo tengo la impresión y tengo la esperanza de que algunos de los legisladores que votaron a favor de este atropello de la ciudadanía y que hemos sido bastante vocales en cuanto a esa denuncia, reflexionen, porque tengo la impresión que Primero, este proyecto no tiene un título que apunte a las intenciones. Tampoco la exposición de motivos es clara en cuanto a sus intenciones de violentar estos derechos ciudadanos. Y por lo tanto, algunos legisladores podemos pensar que tal vez no tenían todo el conocimiento cuando tuvieron este proyecto ante su consideración y dándoles el beneficio de la duda, pudieran reflexionar sobre esto. Ciertamente.
5: Bueno, tú estuviste compartiendo con el autor de la medida un programa de televisión y él no sabía ni lo que había hecho.
6: Parece ser que él quería hacer otro proyecto que el que le salió.
4: Sí,
6: como que él decía una cosa y el escrito decía otra.
4: Y verdaderamente lo tomamos a broma, pero yo la verdad que estas cosas me sorprenden, representante, porque creo que, como lo dije allí, falta seriedad. Y como usted bien reconoce y lo ha dicho públicamente, ustedes devengan un salario del pueblo de Puerto Rico para cumplir con una responsabilidad de representar dignamente a el pueblo de Puerto Rico. Y eso incluye el estar preparado para poder atender reclamos como este y también el poder defender con fundamento y no con gritería los asuntos que están promoviendo. Y ese no fue el caso con el representante Navarro Suárez. Pero le agradezco que haya sido parte de esta conversación. ¿Algo más que quisiera añadir, representante?
5: No, agradecido por la oportunidad y en la manera en que podamos colaborar, ¿verdad? Sé que usted está dirigiendo esos esfuerzos de la demanda y eso, pues que se comunique conmigo para ver de qué manera podemos ayudarlo. En cuanto a la legislación, nuevamente, nos podemos sentar y en la manera que, si ustedes entienden que es prudente presentarlo, se presenta, pero siempre lo digo porque siempre me gusta ser claro, en más en estos procesos legislativos, de que presentar un proyecto, ¿verdad?, para derogar esa parte, pues no se le va a dar tracto procesal en la legislatura porque fueron ellos mismos los que la aprobaron, así que dudo mucho que vayan a revertir algo que ellos mismos crearon.
4: Ciertamente ejerceremos toda la presión que esté a nuestro alcance y le agradecemos que haya sido parte de esta conversación en la tarde de hoy. Que tenga buenas tardes.
6: Saludos.
5: Buenas tardes y fin de semana.
4: Igualmente. Luis García Pelati, reacción a esta conversación.
6: Interesante. Yo quería destacar la frustración que pueden tener los ciudadanos cuando ni siquiera proyectos se puedan estar discutiendo un poco el tema de la imposición. Destacar no solamente de que haya un reconocimiento de que esto haya que cambiarlo, incluso por el propio Jordi Navarro, sino que hay alcaldes que están reconociendo que es que la fianza le aplica a ellos también.
4: Claro. Y eso es importante porque ayer estaba la directora de permisos haciendo un planteamiento y me gustaría que elaboraras en eso.
6: Bueno, es que yo de repente pienso en el sector Arroyo de Lares, donde está la escuela. Le voy a poner el taller de mecánica. De repente, el Departamento de Educación tiene que sacar una fianza porque... Y traigo esto porque... Es menos ahora, pero el tema de olores objetables y situaciones de en varias escuelas públicas de Puerto Rico ha existido. Entonces, ¿ustedes se imaginan que el Departamento de Educación tenga que estar buscando dinero para contratar abogados, peritos y además tiene que sacar una fianza para que alguien que le dio un permiso mal dado?
4: Y ese punto yo creo que es súper importante porque una de las cosas que mencionaba con Héctor Ferrer es que aquí no solamente está el asunto de tú tener que presentar ese 10% y eso incluye al Departamento de Educación. Yo tengo que demostrar que hay un daño real y palpable, no es solamente la amenaza. Y ubicar un taller de mecánica al lado de hojalatería y pintura con emisiones que no están controladas es un asunto que es contrario a la planificación y la razonabilidad. No debiera haber una estación de gasolina colindando con una escuela, ni tampoco debe haber un taller de hojalatería y pintura, pero yo no puedo recurrir a hacer un reclamo a menos que demuestre, como dice esta ley, que hay un daño real y palpable. La amenaza no es suficiente.
6: Y hay un caso de la corporación del Caño Martín Peña con un taller también que se estaba discutiendo porque se estaba intentando poner un taller al lado de lo que es una escuela que hoy se está transformando. O sea, yo... no puedo creer.
4: Esto no es especulación, esto es real.
6: Yo creo que los senadores y representantes que votaron a favor de esta ley no saben lo que votaron, y muchos de los ciudadanos, porque miren, esto no tiene que ver con grandes proyectos, eso no tienen problema. Esto es lo que tiene que ver con la escuela, con la señora que ha vivido en un lugar por 30, 40 años y le están cambiando la habitabilidad. El de Garden Hills también, pero el de la Campo Rico. Eso es, este proyecto está limitando. Este proyecto está hecho para el 3% de Puerto Rico. El proyecto de permisos y del código está hecho para el 3% de Puerto Rico.
4: De un 97%.
6: Los permisos no funcionan porque todo se hace para el 3% de Puerto Rico.
4: Eso creo que es un aspecto sumamente importante. Este proyecto también, como mencionaba anteriormente, violenta ese acuerdo al que llegó el país a través de un proceso participativo de planificación. Fue a través de un proceso de participación que este país acordó proteger el Cerro Semí en Utuado, que tú lo mencionabas. Fue también a través de un acuerdo y luego de celebrar vistas públicas que se aprobó un plan de uso de terrenos que determina que el área de los pozos en Cabo Rojo es un área de un valor singular, que tiene presencia de hábitat crítico, que tiene yacimientos arqueológicos, que hay humedales, que hay toda una serie de cosas que son meritorias de una protección especial. Y este proyecto dice que con una mera designación de alegado proyecto estratégico con unos parámetros que son muy, muy ambiguos, la Junta de Planificación puede violentar ese acuerdo sin tener que consultar a nadie. ¿Cuál es tu reacción como pasado presidente de la Junta de Planificación y bajo quien se preparó el plan de uso de terreno?
6: Mira, yo estaba discutiendo el otro día también en la radio con alguien del mundo del desarrollo y me decía... mira, que es que hay terrenos que están mal clasificados. Me dice, ¿cuáles son? Me dice, le tienen miedo al proceso de planificación. El plan de uso de terreno se llevó a vista pública, se discutió y tiene criterios. Puede tener cosas malas, incorrectas. No hay planes perfectos. El plan de uso de terreno se está enmendando, se ha iniciado el proceso. La Junta de Planificación le ha mandado cartas a los municipios. No sé si le está mandando cartas a los ciudadanos, ¿verdad? Pero lo que estamos discutiendo es, ¿se puede debatir si los terrenos y el hábitat de Cabo Rojo es o no protegido? Claro que se puede debatir, pero como decía Pedro, desde 1978 ya se puso esta información. Hay estudios arqueológicos. ¿Se puede debatir si los mangles tienen valores o no ecológicos? Pues mire, eso también, pues lo podemos discutir. ¿Vamos a proteger el caño tiburones?
4: Sí, pero importante también, o sea, los mangles están protegidos no solamente por legislación local, sino también legislación federal.
6: Pero hay que llevarlo a discusión. Hagamos vistas públicas, digamos qué queremos estar haciendo, digamos qué queremos transformar esos. Así es como se hacen las cosas en el resto del mundo. Aquí lo que estamos tratando de hacer es procesos escondidos, transformar lo que no nos atrevemos a transformar de manera pública y transparente.
4: Importante eso que traes y con esto yo creo que cerramos. Aquí y en otras partes del mundo se han estado haciendo cosas de acuerdo a unos criterios, de acuerdo a unas leyes, pero ahora lo que se pretende es violentar esos acuerdos, violentar esas leyes. Y entre otras cosas, añado yo, están yendo en contra del país al que pretenden pertenecer. Imagínate tú. Pero nos despedimos por acá, gente. Gracias por ser parte de esta conversación de país. Gracias a Luis García Pelati. Agradecemos también al representante Ferrer por habernos acompañado. Y recuerden que seguimos aquí porque no nos calla.
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11: Entiendo la preocupación del alcalde. 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Cada vez que tenemos que estar trabajando con estos sistemas, tienen su nivel de deterioro y que nos, cada día nos retan más al momento de hacer trabajos sencillos de mantenimiento, como se denota en la red. Y yo sé que él se debe a su gente y su gente le reclama a él como alcalde por un mejor servicio. 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
8: De inmediato, Romero pidió la cabeza del presidente de la AAA.
9: Si el director ejecutivo es un impedimento, el presidente de la corporación, la Junta de Gobierno, que tiene la responsabilidad, porque para eso están, tienen que hacer los cambios en San Juan. 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
1: Bienvenidos, aquí hoy es viernes 15. Recibieron sus depósitos en las cuentas bancarias, hoy es día de cobro. 15 de mayo del 2026. Usted está escuchando WKQ en la tarde con Quique Cruz. Yo soy Enrique Quique Cruz y estoy aquí de lunes a viernes de 5 a 7. Por WKAQ 580 AM. Y en este programa de hoy voy a tener a mercado laboral. Lo que está ocurriendo en Puerto Rico, la demanda que hay de empleados en la manufactura, empleos bien pagos. Y voy a tener aquí en WKAQ en la tarde a las 6:30 a dos invitadas de la Asociación de Industriales y la Gerente General de Manpower sobre los cambios que han habido en el mercado laboral. Ahora, miren, yo estaba platicando con ella antes de que vinieran a las 6:30 de la tarde y yo me quedé bobo, porque yo le pregunto, ¿y cuáles son las necesidades? ¿Qué es lo que el empleado busca para uno poder reclutarlo, retenerlo? Y cuando me dijeron, la segunda me voló la cabeza. Óyete esto, Pacheco, cuando me dijeron. Lo primero, flexibilidad. Híbrido, flexibilidad. Trabajar desde la casa, ese tipo de cosas. Pero el segundo jamás me lo imaginé. Raulito, tú no vas a creer esto. ¿Plan médico para la mascota? ¿Sí? ¿Sí? ¿Sí? No, no. Oye, primero del plan médico de la mascota, ver plan médico para la persona, obviamente, pero plan médico para la mascota. Definitivamente el mundo laboral ha cambiado mucho. Hay necesidad de emplear gente, hay necesidad de que la gente se ponga a trabajar, y vamos a hablar de eso.

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3: Por el escándalo conocido como la croqueta fi y el cabro fi. Miren, yo les voy a dar mi opinión sobre esto. Esto, croqueta fi y cabro fi. Explota la guerra en las redes sociales entre Tomás Rivera Chats y Jorge de Castro Font, ya que el segundo atacó al presidente del Senado acusándolo de torpedear la obra de Jennifer González, y Tomás Rivera Chats le zumbó para atrás, pero bien duro. ¿Tú me imprimiste eso? Le zumbó bien duro. Dramático suceso de feminicidio sacude el pueblo de Cabo Rojo. Yo tuve la oportunidad hoy de entrevistar a el teniente Armando Crespo de la policía allá en el área de Cabo Rojo. Y les tengo que decir que me jamaqueó la entrevista. Me jamaqueó la entrevista porque en ese momento, cuando lo estoy entrevistando, el teniente me certifica, me deja saber que lo que se sospechaba que había sido un asesinato era un feminicidio. Y voy a compartir la entrevista con ustedes ahorita, porque yo me quedé, la entrevista me dejó mal en el momento en que me entero, porque no me lo esperaba que me certificara que había sido un feminicidio. Y estamos hablando de una llamada que sucedió hoy detrás de un restaurante en Cabo Rojo a las 1:40 y pico de la mañana, al 911. Cuando la policía llega, encuentran un vehículo en donde hay una mujer muerta de 37 años. Y luego, más tarde, aparece un individuo en el hospital La Concepción con una leve herida en la cabeza. Supuestamente, aparentemente, fue un intento de suicidio. Y gracias a Dios, no murió. Yo me alegro muchísimo que no haya muerto, para que enfrente los procesos y cumpla. Si fue él, en el vehículo encontraron dos armas de fuego, pero el teniente me confirmó que había sido un feminicidio. Es la séptima mujer en Puerto Rico que muere a manos de su pareja. Y también le pregunté, sale a relucir, de que la familia tenía conocimiento de que las cosas no iban bien. Habían sido una pareja por 7 años, se habían dejado, habían regresado, dejado y regresado. Y es triste cuando tenemos que reportar y tenemos que informar estas cosas, porque yo soy fiel creyente que pueden ser evitadas. Pero hay algo, hay un disloque en algún sitio que no permite el que esa decisión se tome, y que el Estado cumpla con la protección, porque también se han dado situaciones donde el Estado no ha cumplido con la protección. Y como les mencioné, a todo esto, los industriales, la Asociación de Industriales, apuestan a la fuerza laboral en Puerto Rico. Con eso vengo más adelante. Segundo trimestre del año con una economía en picada en la mayoría de los renglones, incluyendo las compras en línea y las compras de vehículo. 28% del mes de abril bajaron. ¿Qué dijo Trump? Trump dice que no habló de aranceles con los chinos y se va con el mensaje sobre la línea roja de Taiwán. Eso half and half. Estados Unidos evalúa radical cargos contra Raúl Castro por asesinato de los pilotos de ayuda humanitaria en aguas internacionales al norte de Cuba. Esa fue la avioneta, la avioneta, y también está la investigación que está haciendo el FBI.

0: veía allí, que tiene que ver con lo que ocurrió con una lancha también. Así que por distintas, es interesante si los Estados Unidos acusa a Raúl Castro, porque ya pues es la receta hecha. ¿Ve? No es guerra, es que vamos a buscar un prófugo, a un narcotraficante o a un asesino. Y ya pues no es una guerra. Interesante, interesante la estrategia de los Estados Unidos. Usted está escuchando WKQ en la tarde con Quique Cruz. Yo soy Enrique Quique Cruz y esto acaba de comenzar.
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0: Miren, cuando uno ve, lee y está atento de los informes y de lo que está ocurriendo con la economía, uno se da cuenta de que la situación no pinta bien. Y yo vengo dando la alerta sobre esto desde hace tiempo. Y vengo también alertando sobre esta situación, especialmente en mi interés, porque se detenga la cuestión de la crudita. El pueblo está sufriendo, tienen el bolsillo bien apretado. Y cuando usted ve los principales medidores de consumo en Puerto Rico y ve que la gente está aguantando el bolsillo, pues ya usted sabe para dónde vamos. Cuando pasan tiempos, varios meses, yo le puedo decir también para dónde es que vamos a ir. Lo que pasa es que en la economía actual que vivimos en Puerto Rico, usted no va a ver a muchos patronos despidiendo gente. ¿Por qué? Porque están cortos de gente. No es por más nada. Están cortos de gente. Pero me preocupa grandemente lo que está ocurriendo aquí. Ahora, igual que me preocupa lo de la economía, quiero compartir con ustedes esta entrevista que hice con el teniente del área oeste de la Policía de Puerto Rico. Yo la tengo aquí. Sobre este ya feminicidio en Cabo Rojo esta madrugada.
2: 14 mujeres han sido asesinadas, 6 de ellas por sus parejas. En la madrugada de hoy todavía no ha sido puesto como un feminicidio, pero falleció una joven en Cabo Rojo. Luego, en el Hospital La Concepción, aparece un individuo con una leve herida de bala en la cabeza. La policía está investigando si esto fue un feminicidio. Conmigo, vía Zoom, el teniente Armando Morales, director de la División de Homicidios en Mayagüez. Teniente, muchas gracias por estar aquí con nosotros en Lo Sé Todo, vía Guapa, Guapa América y Guapa Orlando.
3: Saludos, buenas tardes.
2: Teniente, los hechos que ocurrieron, incluyendo el individuo que estaba en el hospital, por favor.
3: Sí, a eso de las 1:26 de la madrugada, ¿verdad? Se recibe a través del sistema 911 una querella de detonaciones. Cuando los compañeros de la uniformada pasan por el lugar a verificar, en esto en el camino Los Lugos, en el pueblo de Cabo Rojo, cuando llegan allí se percatan que hay una puerta abierta. Y cuando se acercan al mismo, se percatan que en el área del conductor hay una mujer, ¿verdad?, con heridas de bala, fallecida en el interior del mismo.
2: Y luego más adelante encuentran un individuo con una leve herida de bala en la cabeza en el Hospital La Concepción, ¿correcto?
3: Eso es así, cuando nos personamos a investigar, ¿verdad? Dentro de la investigación surge que esta era la pareja de la dama que estaba fallecida en el pueblo de Cabo Rojo. Rápidamente comenzamos la investigación, ¿verdad? Determinamos que se trataba de un incidente, ¿verdad?, de violencia doméstica, y fue puesto bajo arresto.
2: Ya fue determinado que fue él el agresor.
3: Eso es así. Ya fue determinado por nuestra investigación que él fue el agresor.
2: Él confesó.
3: No voy a entrar en detalles de eso, pero, ¿verdad?, en la investigación se desprende que él fue quien le disparó y le causó la muerte a ella.
2: O sea, que la muerte ya fue catalogada por ustedes como un feminicidio.
3: Eso es así. Un crimen de pareja, ¿verdad?, y fue catalogado como un feminicidio.
2: ¿Existían anteriormente querellas o incidentes que ustedes se hayan enterado dentro de la investigación entre estas dos personas?
3: ¿Verdad? Dentro de la investigación, ¿verdad?, de lo que puedo informar, ¿verdad?, porque esto es parte de la evidencia que se está recopilando, ¿verdad?, para el Ministerio Fiscal, sí, ellos tenían una relación de 7 años, ¿verdad?, según se desprende la información por los mismos familiares, entre altas y bajas, que mantenían una relación, se separaban, pero no habían incidentes, ¿verdad?, oficiales reportados a la policía.
4: ¿Familiares? ¿Han entrevistado familiares de la Occisa? ¿Que le hayan dicho claro que habían presenciado, habían escuchado, tenían sospechas de problemas entre ellos dos?
3: Se entrevistaron familiares, amigos, vecinos, y sí, todo eso es parte de la prueba que se va a estar llevando donde fiscal.
4: Ok, ¿para cuándo esperan ustedes someterle a este individuo lo que le toca?
3: Nos encontramos, ¿verdad?, en el proceso de recopilar la evidencia necesaria y el fiscal tomará la determinación en qué momento lo hará.
4: ¿De quién era el arma de fuego y si tenía licencia, permiso, la persona que es dueña de esa arma?
3: Se ocuparon dos armas de fuego en el lugar. Una arma de fuego está a nombre de la persona que está detenida, el señor Elvin Rivera Martínez, y el otro arma no aparece registrada a nombre de nadie.
4: ¿Cuál de las dos fue la que fue utilizada o mostraba signos de que fue utilizada?
3: La que está a nombre del señor Elvin Rivera Martínez.
4: Teniente, agradecidísimo siempre por su información y por estar con nosotros aquí en Lo Sé Todo. Muchas gracias. Muchas gracias. Esto es triste, señores. Ahora son 7 mujeres asesinadas por sus parejas. 7. Y este, por lo menos, falló en su tiro de suicidio cobardemente. Está vivo y, como ustedes escucharon, será procesado. Los familiares, atentos. Todo el mundo es parte de esta solución, señores. Todos somos parte de salvar a estas mujeres. Ya van 7 este año. Seguiremos trayendo la información.
0: Miren, es triste, es frustrante el vivir estas situaciones constantemente en Puerto Rico. Ya van 7 mujeres asesinadas por sus parejas. Tengo entendido que 4 de las 7 se han suicidado. Y son familias destruidas que dejan hijos, dejan familiares, dejan papás. Una pena que nunca se recuperan de eso. Pero yo entiendo y soy fiel, fiel creyente que si usted tiene una hija, una sobrina, una nieta, y usted ve algo que es raro, busque ayuda de manera confidencial. Está la oficina de la Procuraduría de la Mujer, está la policía, hay muchas maneras. Y la mayoría de la gente lo que dice, no, yo no me meto porque eso es problema de pareja, eso es problema. No, no, no. El problema es si me la matan, ese es el problema. Si me la matan. Y yo entiendo que se pueden evitar muchas de estas cosas, porque es muy fácil el uno no querer intervenir. Pero qué difícil es el ver ese féretro con alguien querido que uno sabe que pudo haber hecho algo. Así que todos somos parte de la solución. Todos somos parte de la solución. Lo dejo ahí.
5: Bueno, ven acá, tú tienes el sonido ese. Acabo de ver ahí en Noticentro, en Guapa, que la información que fue que Rubén estuvo aquí, Jorge de Castrofón, Ñañito estuvo aquí esta mañana con Rubén. Y tú tienes el sonido ya ahí para yo escuchar a ver todo ese revolú. Eso fue lo que desató todo lo demás que pasó. Vamos a escucharlo.
6: Al presidente del Senado atacando, obstaculizando, peleando, fiscalizando a la gobernadora de Puerto Rico, Jennifer González, de su propio partido, su presidenta del partido, él cuestionando todo, citando a todo. Nunca se había citado a un secretario de la gobernación a una interpelación del senador de Puerto Rico, jamás, y menos del mismo partido. Eso lo podía hacer si fuera el gobernador popular, pero el gobernador PNP, y tú le sientas al jefe del gobierno de tu partido allí para atacarlo, para dejar que hagan trizas de él. Gracias a Dios que es un veterano y contestó todo lo que tenía que contestar, porque es una persona muy inteligente. De hecho, fue asesor de nosotros en el Senado en ese cuatrenio del 85 al 2008. Yo lo conozco muy bien, una persona muy seria y muy probada. Y en el caso este, pues ahora, qué ironía, como te decía, Rivera Chata está hoy en lo que me criticaba a mí y a Kenneth McClintock y a los otros miembros de la delegación de Kenneth, Carlos Díaz Sánchez, Lucy Arce, Orlando Parra, que era el vicepresidente del Senado, y Migdalia Padilla, la hoy senadora y presidenta de la Comisión de Hacienda Eterna, porque es la más que sabe de Hacienda en el Senado. Y él nos criticaba a nosotros, porque nosotros estábamos criticando al presidente del partido, que era Pedro José. Yo me recuerdo, él era el secretario del partido, después lo hicieron senador para sacarnos nosotros de allí. Y entonces ahora él está donde nos criticaba a nosotros. Él cuestiona ahora todo lo que diga el presidente del partido, la gobernadora en este caso, y nos criticaba a nosotros. Él está ahora donde estábamos nosotros, y las críticas que yo escucho que él hace, nosotros hablamos así también en algunas áreas. Pero él tiene el poder, es el presidente del Senado, para citar, para cuestionar, para ir al tribunal al secretario de Hacienda, para cuestionar lo que está pasando con la secretaria de la familia, todo. Prácticamente en Puerto Rico, Rubén, y los que me están escuchando por aquí por CACU, no existe la oposición política del Partido Popular Democrático.
7: No.
6: No, pues claro que no. Y no tiene ni que hacer nada. La oposición política en Puerto Rico hoy contra la gobernación de Jennifer González y el PNP la dirige el presidente del Senado, Tomás Rivera Chat. El Senado de Puerto Rico se ha convertido, la mayoría parlamentaria se ha convertido en la oposición política. La fiscalización del PNP, de la gobernadora, la hace el Senado de Puerto Rico. El Partido Popular, el portavoz del Partido Popular, Héctor Ferrer Hijo, en la Cámara, y el portavoz Javier del Senado, de la minoría parlamentaria, exalcalde Villalba, no tienen oposición política. De hecho, no tienen la experiencia para pelear o combatir con una veterana como es Jennifer González. No, prácticamente no tienen standing. Prácticamente las conversaciones, en las fiscalizaciones que ellos dicen que hacen, las conferencias, prácticamente no hay nada de eso. ¿Quién es el que respalda lo que ellos levantan, como los otros días con justicia? El presidente del Senado. ¿Quién le está dando standing a lo que dice el portavoz del Partido Popular en el Senado? El presidente del Senado. Él es el que sigue, el que le da fuerza, el que va al tribunal, el que cuestiona, que no le digan requerimiento, que te doy 24 horas, que lleva al tribunal un secretario del mismo partido. El gabinete del gobernador de tu propio partido. Eso nunca se ha visto. ¿Cuáles son las intenciones? ¿Qué es lo que está buscando Rivera Chat? ¿Hacia dónde se dirige? Esas son las preguntas. Esas son las grandes interrogantes. Porque yo no creo que Rivera Chat quiera destruir el PNP. Porque él es un gran PNP. Yo no creo que Rivera Chat quiera destruir al movimiento estadista puertorriqueño. ¿Qué es lo que hay aquí detrás? Pues tiene que haber algo personal. Porque no es normal, no es usual que un partido gane las elecciones y de momento se fraccione y entre en una guerra civil a matar, como está pasando en estos momentos, contra la gobernante de turno. La gobernante de turno, que para mí es una veterana, es una persona que no descansa, está todos los días en un pueblo distinto. Todos los días está inaugurando una obra de gobierno y te ayuda al alcalde popular y reparte para el PNP y para el Partido Popular. Y no sale de la isla. Mejor que Hernández Colón, que Carlos Romero y Pedro José. De una mezcla de esos tres que pernoctaban y no salían de los pueblos. Oh, esta es peor. Esta mujer no sale de la isla. Está en contacto directo con el pueblo. ¿Pero qué le está afectando? ¿Por qué la gente dice? Yo digo cuando la gente que oigo por ahí, ¡ay, Jennifer está liquidada! ¡Ay, qué mal está la gobernadora! Es una cuestión de percepción porque por la fiscalización del Senado, él no deja que llegue el buen gobierno y las cosas que deberían llegar al país, que lo del Martín Peña ayer, ¿cuántos años estuve esperando por el Martín Peña? 165 millones. Cuando se limpie esa laguna San José, cuando abran ese paso. ¿Ah? Todo eso, pues nada, ¿qué lo paró? La fiscalización de Rivera Chat y del Senado PNP. Entonces, todo paraliza. Ah, que le dio los mejores sueldos ahora a los policías. Salió la noticia y se acabó. Ah, que dio tantos carros para recursos naturales, los botes, los bomberos tienen nuevos carros, los del servicio público tienen nuevos carros, que le llevó los otros días al alcalde de un pueblo de la isla, creo que en Florida, 4 guaguas nuevas para transportación para los envejecientes y los residentes de Florida, que inauguró
0: por el Marrón Torre. Como siempre, bienvenido aquí a WKQ en la tarde conmigo de lunes a viernes de 5 a 6.
8: Saludos, Kika, a ti.
7: Y a la gente que nos escucha, siempre un placer. A Miki y a Raulito también están por ahí.
0: Yo no creo en casualidades. Yo creo en causalidades. Que saliera así Jorge de Castro Fond, out of the blue. Un viernes. Tempranito en la mañana con Rubén.
7: Tú me criticas porque yo no quiero oír noticias y llegar aquí con la mente
0: pues por eso mismo, para que,
7: limpia,
0: para que
7: me analice, sin contaminante alguno. Entonces mira con lo que me recibe el amigo ya. Oye, con un ex convicto. Que lamentablemente le dan foro y habla y se despacha con la cuchara grande. Y entonces, pues no sé qué decirte, francamente. No sé qué decirte. Entonces escuché en un foro que me enviaron un video por ahí a un conocido nuestro que tiene otro programa de televisión cuestionando los portavoces del gobierno y entonces aparece este pájaro y hablando esas cosas. Pero, o sea, me resisto.
0: No, pero explícame.
7: Después de tantos años de haber estado en la industria esta de la política, que Puerto Rico es una industria, vamos a hablarlo claro. Me resisto a creer esto. Yo no sé, yo espero un poquito de más sofisticación.
0: Pero venga acá, antes de que nos vayamos al minuto de reflexión, cuando tú dices que estaban cuestionando los portavoces de Fortaleza, o sea, Peña Payano es el único que estaba ahí.
7: Que yo creo que está haciendo su
0: trabajo, yo entiendo.
7: Para ser justo.
0: No, yo entiendo que sí. Oye, cuando te tiran es porque lo estás haciendo bien.
7: La gobernadora estuvo compartiendo aquí con nosotros el lunes, muy bien. Cosas que son buenas, que no salen, que no se publican con el realce que merecen, posiblemente gracias a magnificar todo lo que es los bochinches de la política puertorriqueña, que se ha farandularizado, si se puede utilizar esa palabra. Entonces, pues se comenta que el ruido, el ataque, el dimi directo, en vez de los sustantivos. Entonces salen, ponen a Jorge de Castrofón a hablar. Pues chévere, pues mira, pues. Entonces lo siguen realzando, que le llamó cáncer a Rivera Chats. Ese fue como me recibieron a mí ahorita. Y tú dices, mira, pues no sé.
0: Y Rivera
7: Chats. Y yo, Tommy, no contestaría nada de eso. No,
0: Tommy le contestó.
7: Bueno, misma, pues. Entonces.
0: Tommy le contestó, buenos días, de Castrofón.
7: Ahí está.
0: Lo tengo aquí.
7: Y esa es. No es lo que él dice que está Jennifer haciendo todas las noches por ahí en distintos pueblos de Puerto Rico. No, eso es lo que se realza. Es el buenos días de Tommy contestando al comentario iracundo de Jorge de Castrofón.
0: ¿Cuál salió primero? ¿Cuál salió primero? El de Tommy.
8: La entrevista a Tommy y de Castro.
0: Y después de Castro.
7: Y déjame decirte algo, Quique. Sé que tenemos la pausa encima rápido. El Senado tiene un rol de fiscalización. Tomás Rivera Chávez, desde que es senador y presidente del Senado, lo ha ejercido. A mí como gobernante no me molestaría el que él ejerza el trabajo de fiscalización que está haciendo. Ni él, ni los senadores que son miembros de comisión que puedan señalar alguna deficiencia en la administración. Es más, lo tomo a favor porque entonces me da el oído de gente que aspiran a lo mismo que yo para mejorar y hacer los ajustes que hay que hacerlo todos los días.
0: Deja que yo venga ahora con esto que te voy a enseñar aquí ahora. 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Voy un minuto de reflexión. y regreso en breve.
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0: De regreso aquí en WKAQ en la tarde con Quique Cruz. Yo soy Enrique Quique Cruz y estoy aquí de lunes a viernes de 5 a 7. Como todos los viernes, con Héctor el Marrón Torres. Edwin viene hoy, Edwin Mundo. No viene hoy.
7: Edwin José. Edwin José no viene hoy. Y oye, y Edwin fue.
0: Hoy es un buen día. Porque
7: y Edwin es testigo Edwin presencial estuvo de toda esa garata del 2005 al 2008.
0: Edwin. Edwin bendito, mano. Hoy era el día, mano.
7: Se fue a Huyil.
0: ¿Estuviste ahí?
7: Se fue a Huyil.
0: Edwin, tú estuviste ahí. Tú eres el testigo.
7: Yo estaba en el otro bando, fíjate.
0: ¿En cuál?
7: En el de, José Aponte, seguro. Y Pedro Rosselló. Yo estaba en el otro bando.
0: Cuando sale la garata esa de los...
7: De la presidencia del Senado. No, de la presidencia del Senado. El auténtico es el nombre para ponerlo elegante. Lo verdadero nombre era los Pavaclintos. Porque se estaban uniendo los populares para evitar que el PNP tomara control del Senado, que habíamos ganado en las elecciones del 2004. Una elección completamente atípica, donde se dieron unas irregularidades en el proceso electoral. Y entonces el presidente del partido, la asamblea del partido Nuevo Progresista, máximo cuerpo rector de los organismos partidistas, decidió que el Senado fuera presidido por su presidente, que era Pedro Rosselló, que era la figura más, la posición más alta que había para implementar el programa de gobierno desde la legislatura. Pues estos cinco tomaron control del Senado y se hipotecaron con los populares para evitar que Pedro Rosselló asumiera la presidencia del Senado. Entonces lo pusieron que era como una toma, que era una cosa antidemocrática, yo no sé qué rayos. Se quisieron vender más papitas que el Papa, pero esta es la historia.
0: Yo me acuerdo de esa época.
7: No, y la oposición posiblemente puede estar en contra de lo que yo te estoy diciendo, pero los que somos estadistas y dimos aquellas batallas contra el gobierno del Blue Ribbon y contra aquel gobierno de Sila Calderón.
0: Para empezar, Pedro Rosselló no fue electo.
7: Pedro Rosselló no fue electo y Pedro Rosselló se cometieron unos errores en aquella campaña. Exacto. Yo creo que fue una de las peores campañas jamás que yo haya visto, comparada con esta, con la de Pierluisi. Yo creo que ha sido una de las peores campañas. Ponen a Pedro Rosselló nadando. ¿Qué tiene que ver una cosa con gobernar a Puerto Rico? Poner el candidato. O sea, vendiéndolo como si tú estuvieras vendiendo. Digo, y hay un efecto de mercadeo en eso. Pero aquellos atractivos de la campaña del 92, de ponerlo yogueando, pues ya, ya Pedro Rosselló era una persona 15 años mayor de edad. Ya tenía canas, ya no era aquel tipo bonitillo que daba sus primeros pasos en la vida pública. O sea, ya había. Entonces tú podías maximizar ese producto de marketing de otra forma que no fuera tratando de apelar a su atractivo físico. Entonces tú, eso pasa cuando tú pones un lambón, un alcahueta a dirigir campañas y a un gente que son...
0: ¿Y quién eran?
7: Yes Man y qué sé yo, que no recuerdo, pero no, pero te aseguro, no recuerdo de verdad, pero te aseguro que tiene que ser a ver si un soplapote de eso de turno.
0: Ok, entonces, se llevó a cabo ese revolú en aquella época... Y los cinco estos tomaron control, en donde Jorge de Castrofón se convierte en el portavoz.
7: Y presidente del Senado de facto.
0: Y presidente del Senado de facto, porque era el presidente de...
7: La Comisión de Reglas y Calendario.
0: Eso.
7: Y por ahí no pasa nada, que él diga sí o no. Y Jorge de Castrofón es una persona muy conocedora del proceso legislativo. Oh. O sea, yo te tengo que decir, Jorge, tú te sientas a hablar con él y la gente con la que Jorge tuvo el privilegio de interactuar son gente...
0: Bueno.
7: Rafael Hernández Colón, Ronnie Jarabo.
0: Vino de la escuelita de Ronnie Jarabo, el trabajo con Ronnie.
7: Miguel Hernández Agosto, su papá,
0: Adolfo de Castro. En la parte legislativa estoy hablando.
7: Adolfo de Castro fue el procurador del Ciudadano, Ombudsman, en la época de Hernández Colón también. Una persona que conoce de la política, él sabe. El problema es que Jorge... No, esto no es bueno ni malo. La realidad es que la vida le da una lección... donde él no tiene capital político alguno, a mi modo de ver. La idea es sacar de quicio a Tommy, si esa es la estrategia, sacar de quicio a Tommy para que Tommy... Yo no hubiera contestado, Tommy.
0: Tommy le contestó.
7: Yo tengo a Gregorio para eso, que se declaró el que dijo que los vamos a barrer a todos, pues. Ajá. Yo pongo a Gregorio entonces a hacer el trabajo de
0: esa es buena.
7: De bouncer político. Pero yo no lo hubiera contestado. Tommy decidió contestarle, se lo respeto. Yo difiero de eso.
0: ¿Pero por qué?
7: Porque no voy a entrar a debatir con Jorge de Castrofón nada. En el rol de Tommy. O sea, yo.
0: Presidente del Senado no le va a dar standing.
7: No. Como hablábamos el miércoles con Gregorio, me dio en broma que yo no le contesto nada a Manuel Calderón, nada de lo que diga. Nada. O sea, tú tienes, como te decía...
0: Como
7: tú,
0: hizo Tommy ese día, que no le contestó. Al día de hoy no le contestó.
7: Pero a veces uno reacciona ¿verdad? Emocionalmente y dice, pues entonces tú no puedes dejarte provocar por esas cosas. Hay un refrán que dice...
0: Vamos a ver si es el mismo. Yo tengo uno.
7: Las cosas tú las coges de quien vengan.
0: Bueno,
7: y yo lo dejo así.
0: El que yo voy a decir es parecido. Y me lo enseñaron cuando yo estaba en América. Dice así. Para matar una mosca, tú usas un matamosca, pero no un cañón. Es lo mismo. Otro ejemplo. Es lo mismo.
7: Yo no hubiese contestado, se contestó y él creo que replica algo ahí, no le contesto. Yo digo mi consejo de gracia.
0: Porque le dio
7: aquí.
0: Standing, porque le dio standing.
7: Claro.
0: O sea, le dio la cancha. Ok, claro. Ven, contéstame.
7: Claro. Y yo mi consejo al liderato de mi partido no progresista y al de los otros partidos también es que mantengan un nivel un poquito más alto del que veo que progresivamente, lenta pero constantemente, va cayendo el debate público. O sea, vamos a enfocarnos en los hechos, vamos a ir a los sustantivos y no dediquemos a dejarnos provocar por dimes y diretes y por comentarios que se puedan hacer cualquier pelafután. O sea, no, eso no está bien, de verdad, francamente.
0: Tú dices que no abona nada.
7: No abona nada, no. Si Jorge quiere defender a Jennifer, ¿qué dijo Jorge de Castro Font que la prensa va a resaltar de las cosas buenas que hizo Jennifer? Nada, lo que va a resaltar es el ataque a Tommy. Porque correcto. Es lo que vende para el medio, el morbo, la noticia sí. Negativa, el chisme, el bochinche. ¿Qué es lo que atrae? Es más fácil poner de Castro Font arremete contra Rivera Chat que poner de Castro Font exalta obra de Jennifer González. Y lo digo porque si son PNP, si somos todos PNP, y me voy a incluir yo también, ¿qué voy a hacer yo entonces echándole maíz a la oposición para que capitalice políticamente? Él dijo una gran verdad y que los populares no tienen que hacer nada porque mientras nos matemos nosotros mismos, pues qué rayos. Esa parte es cierta. ¿Ves que te digo que Jorge es capaz? Sí. Es muy, muy capaz políticamente hablando. El problema es que no tiene capital político.
0: Explica lo que es capital político.
7: Capital político es la buena pro, el
0: ranking,
7: la capacidad de influenciar en la mentalidad de alguien, porque es una persona que tiene un pasado de ser un convicto, de haber quedado salido culpable de acusaciones criminales, de corrupción pública.
0: Yo me acuerdo todavía del día cuando eso ocurrió, con los federales y todo aquel revolú. Yo todavía me acuerdo.
7: Me acuerdo cuando llenaron la oficina de él en el Senado.
0: Que Fortuño acababa de ser electo.
7: Sí, señor. By the way, Jorge de Castro Font fue reelecto senador en
0: sí,
7: aquella elección.
0: Sí, yo me acuerdo. Fue reelecto con todos los escándalos.
7: Se vio obligado a renunciar, pero había sido reelecto.
0: Pero fue reelecto. Fue reelecto. Él se lo llevaron, los federales se lo llevaron para San Tomás allí, lo entrevistaron. Muchas historias.
7: Y uno que ha visto y vivido tanto en ese mundo, que yo, a mí me sorprendió mucho, porque Jorge es una persona que, vuelvo y te repito, conoce bien esto. Yo recuerdo que tenía allí de ayudantes de él, la gente que había estado mano a mano desde los comienzos de Pedro Rosselló, como Rafi Rodríguez Aguayo, para darte un nombre.
0: Me acuerdo.
7: Tito Laureano, para darte otro nombre. Gente, Alberto Guachet, que era el que le escribía los discursos a Pedro Rosselló, publicista.
0: Él los tenía ¿dónde?
7: Los tenía allí trabajando con él en el Senado, de asesores de él, de ayudantes de él allí en el Senado.
0: Durante
7: su incumbencia como portavoz de la mayoría PNP allí. Y entonces estaban dedicados a evitar que Pedro Rosselló fuese presidente del Senado. Mira, eso que yo te digo que este negocio de la política es ingrato y aquí el que te vende lealtades termina siendo un traidor más adelante. La gente que la que más tú delegas se te enfrentan al final del camino.
0: De esa parte yo no me acordaba.
7: Oh, pues yo sí.
0: Toda esa gente estaban trabajando con Jorge de
7: Castro. Jorge de Castro Font en el Senado de Puerto Rico. Bajo los pavacrentos. Tú le llamas los auténticos. Yo me resisto a llamarlos así.
0: Sí, yo sé.
7: Carlos Díaz estaba allí. Estaba Migdalia Padilla. Estaba...
0: Orlando Parga.
7: Luciarse.
0: Eran cinco.
7: Jorge de Castro Font.
0: Eran cinco.
7: Señor. Esos eran.
0: Fíjate, yo personalmente...
7: En aquella refriega fue cuando Norma Bulgo dijo famosamente, eso es alta traición y pagarán por ella.
0: El que no conoce su historia no sabe lo que...
7: Las conozco todas, las de mi partido las conozco todas esas batallas internas, al interior.
0: Yo me acuerdo.
7: Han sido errores históricos que nos han costado elecciones.
0: Ahí en el camino vino Aníbal Acevedo Vilá y llevó destruyó a cabo el cierre del gobierno.
7: Destrucción total.
0: Después del cierre de ese gobierno, Puerto Rico nunca jamás volvió a ser lo mismo.
7: Con el respaldo del Senado de Kenneth McClintock.
0: ¿Por qué tú dices con el respaldo de Kenneth McClintock? Bueno, te pregunto.
7: Kenneth McClintock era prácticamente respaldado a las iniciativas
0: de
7: Aníbal Acevedo Vilá. Lo único bueno que hizo Kenneth McClintock para mí fue evitar que Aníbal nombrara a los jueces del Supremo.
0: Que
7: Fortuño fue. Entonces, con Fortuño gana y los puede nombrar.
0: Kenneth lo bloqueó. Kenneth dijo que no.
7: Eso fue lo único que hizo bueno Kenneth McClintock. Todo lo demás. Él dejó que José Aponte se fastidiara con Aníbal Acevedo Vilá, que este país, insisto, tiene una deuda de gratitud con José Aponte.
0: Con José Aponte, estoy de acuerdo. Lo maltrató, los medios de comunicación lo maltrataron, muchachos, lo ridiculizaron.
7: Una campaña de difamación y de insulto, que eso
0: y
7: fue
0: era
7: una cosa.
0: El único que estaba diciendo la verdad.
7: Pero como aquí eso es así, por eso es que cuando yo veo todas estas cosas, yo marco distancia, a mí nada me impresiona, porque yo, como lo he visto, y he visto que ha pasado, y he visto también que a los verdaderos héroes les tiran tierra y a los sinvergüenzas los alaban y los exaltan, pues lo dejo así.
0: Aquí me escribe, ese teléfono encendido.
7: Aquí me escribe uno amigo, un querido amigo que vivió conmigo esa época y me dice, ¿qué tiempos?
0: ¿Pero se parecen a los de ahora? No, parálisis gubernamental. O sea,
7: ¿pero cómo que parálisis gubernamental?
0: Espérate, déjame explicarte. Mediáticamente, esa es la impresión que se quiere dar.
7: Pues eso, la prensa adversaria de los ideales del gobierno y de la administración.
0: Por eso es que te lo digo,
7: Yo creo.
0: Es más, en las mismas expresiones de Castro Font, de entender eso.
7: Claro, pero no es cierto. No es cierto. Han habido una refriega y hay una incomodidad posiblemente. Que hayan llevado a Domenech a la vista de interpelación, pues eso puede crear una incomodidad. Pues seguro que sí. Que le hayan colgado a su señora esposa de la nominación de secretaria de Estado, pues que eso crea una incomodidad. Pues seguro. Y eso es lógico entenderlo. Pues yo lo entiendo muy bien. Pero se tienen que subsanar y tienen que subsanarse ya. Yo esperaría que esto se acabe de resolver este problema, de este impasse que hay entre el gobernador y el presidente del Senado, as soon as possible. Y si fuera a haber una primaria, Quique, mira, te voy a ir más allá. Si hubiera una primaria a la gobernación entre Tomás Rivera Chats y Jennifer González, el gobierno no tiene que entrar en ninguna parálisis tampoco. Hay que tener madurez democrática para entender esos procesos. Ahora, no es tiempo para estar hablando de eso tampoco. Porque las elecciones son en 2 años y medio. Estamos hablando del verano del año que viene, ya el otoño del año que viene, que tú empiezas a hacer los movimientos y a tú identificar a qué voy a aspirar, si quiero aspirar a algo, si me quiero ir para mi casa también. Digo, yo hablo como primera persona, pero hablando en tercera persona, ¿no? De la gente que van a aspirar a cosas. O sea, yo mis consejos a ellos, a todos, es que se enfoquen en el trabajo que hay que hacer de administración. Y la refriega electoral, pues mira, si aparece algún loquito que dice alguna tontería, pues mira, pues uno contesta y trata de un mes con firmeza, pero con no buscando el dimi directo para aparecer en el programa ese de las 7, que todos le exaltan y todos los desabruptos y dicen hasta las comas y los suspiros.
0: Ellos le hacen el libreto.
7: Bueno, quizás, yo no descarto nada ya, Quique.
0: ¿Tú no crees?
7: No.
0: Es interesante.
7: Claro.
0: Yo lo único que yo, o sea, son cosas que, yo miro las cosas desde un punto de vista estratégico, no de que si un lado está bien o el otro lado está mal. Pero, por ejemplo, si yo iba a sacar a la de Castro Font a pasear, pues yo no lo saco un viernes, yo lo saco un lunes. ¿O no? Te estoy hablando en términos, ok, si tú vas a empezar a jorobar, pues mira.
7: Bueno, lo que pasa es que tú no sabes si esto es un plan a corto, mediano o largo plazo. Quizás lo sacas ahora para probar a ver cuál es la reacción. Y más adelante lo vuelves y lo sacas un miércoles, no un lunes tampoco.
0: Pero como
7: y si es buena la reacción del miércoles, entonces lo sacas el lunes.
0: Pues, pero como quiera el primer trial no puede ser un viernes, no debe ser un viernes. Debe ser quizás un miércoles o un martes, pero un viernes no.
7: Pero ¿qué va a pasar? ¿Qué es lo que se supone que pase? Que no, Tommy le conteste, ya Tommy le contestó. Tommy todo le contestó. Eso pasó hoy. Posiblemente antes de mediodía de hoy.
0: Ya murió.
7: Ya se acabó el dicho.
0: Pues
7: y si hubiera sido el lunes, martes estuviéramos en otro dicho, porque también muere. ¿Porque qué va a pasar?
0: No, yo
7: que Ferdinand que lo va a entrevistar y va a llegar a los otros para que lo diga.
0: Y el otro y todo el mundo y sigue. Hace un tour. Hace un tour. Ahorita cuando salgamos nos encontramos con él.
7: A mí es un tema que me gusta hablar.
0: Mira, ahorita cuando salgamos nos encontramos con él.
7: Pues a lo mejor. Pero mira, a mí me gusta hablar del aumento de los policías. A mí me gusta hablar de las condiciones de trabajo de los policías. A mí me gusta hablar del aumento. No, perdóname. Yo creo que es un paso de avance, pero yo creo que la policía merece más.
0: No, yo también, pero ya dimos el segundo paso. El primero lo dimos hace 5 años, ahora le dimos el segundo paso.
7: Bregar con los currículos de educación, bregar con el problema de la Universidad de Puerto Rico, ¿cuándo lo vamos a ver? O sea, cosas que afecten a la gente.
0: Estamos al 15 de mayo y en la universidad no está pasando nada.
7: ¿Tanto?
0: ¿A alguien le importa? De eso ni se habla.
7: ¿Por qué no está el Canal 4, el Departamento de Noticias, el Canal 2, el Canal 11, procurando noticias sobre eso? Nada. Lo dan por bueno. ¿Por qué? Porque no vende. Ahora, si viene uno y dice una palabrota de otro, pues entonces eso sí, eso es la comidilla del día. Porque eso es lo que trae rating.
0: No, fíjate, pero los noticieros no cubrieron el tipo ese que estaba vestido de mujer orinándose en una bandera. Eso no se
7: cubrió. Pero para allá es una atrocidad.
0: Está bien, pero no lo cubrieron, pero la televisión no lo cubrió, qué bueno. O sea, no hizo noticia, que eso es lo que estaba buscando.
7: Sí, pero es que eso es el asunto trivial, el asunto sustantivo es el problema de tener la principal centro de enseñanza superior en Puerto Rico cerrado. Ahí es que debe estar el mayor del asunto. ¿Y cómo es que 4 gatos cierran una universidad estatal? Ahí es que está el problema. ¿Y cuáles son
0: y la Junta de Gobierno lo permite, no le importa.
7: Seguro que sí.
0: No le importa.
7: Está mal, todo eso es un desastre. Yo creo que llega el momento que hay que meter mano y resolver eso.
0: Tampoco.
7: Porque no puede permitirse que llegue agosto y eso siga así. Y se secuestre el proceso educativo de nuestros jóvenes. Eso no puede pasar, es que no puede pasar. Eso es tercermundista. ¿O no?
0: No, es un desastre. Pero tercermundista es tener la Junta de Gobierno que tiene ahora mismo.
7: Bueno, Quique, pero vuelvo.
0: Eso es tercermundista y nadie lo quiere resolver.
7: La presidenta,
0: cambiar la ley universitaria.
7: Y la presidenta no ayuda para nada porque es la que crea el problema.
0: No, en eso estamos.
7: O sea, desgraciadamente.
0: Yo no le hubiese permitido votar a esa gente.
7: Pues yo tampoco. Pero
0: en el mes que lo hizo.
7: Están votados.
0: Pues.
7: Están votados. Entonces, ¿qué van a hacer la Junta? ¿Votarla a ella?
0: No sé. No creo.
7: ¿Por qué?
0: Para entrar en un proceso de reclutamiento que toma como 2 años, es un desastre también. Todo el mundo opinando, todo el mundo participando.
7: No hace otro problema. Gente que no tienen también el conocimiento para bregar con temas. Lo que es la Universidad de Puerto Rico es una cosa que hay que saberla trabajar. Eso no puede ser como la toma de la Bastilla. Eso tiene que trabajarse. Y tenemos profesionales, gente preparada de la academia, estadistas. No tiene que ir a buscar a nuestros adversarios ideológicos para hacer una cosa bien hecha. Pero como hablábamos ayer con los muchachos de la juventud, aquí es hora que se apruebe una ley universitaria nueva que responda a los tiempos que estamos viviendo. Y esa ley del 66, pues muy bien, chévere, pues aplauso a todo el mundo. Mira, eso sirvió, tuvo su utilidad en su momento. Sabes que ya eso está arcaico.
0: Sí.
7: Y eso hay que revisarlo. Y eso que en la Junta tenga representación, los empleados docentes, los no docentes, eso no puede ser.
0: Afuera. Pero nadie se atreve a meterle mano.
7: Pero hay que hacerlo. Pues. ¿Sabes qué? Se busca el liderato, entonces que lo haga. Hay que buscarlo, Quique.
0: 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Saludos, Memo. Voy a unos minutos de reflexión, porque el ambiente está un poquito cargado hoy, que es viernes. Y regreso con ustedes aquí en WKQ en la tarde con Quique Cruz. Continúo con Héctor El Marrón Torres. Estamos muy desilusionados y decepcionados que Edwin no vino hoy con todos estos tiroteos que han habido aquí. Él era perfecto como biblioteca histórica. No biblioteca, como era la que se llamaban eso, ¿cómo era que llamaban eso que tú tenías en tu casa para ir a buscar la información? Enciclopedia histórica, como enciclopedia histórica. Voy a una pausa, regreso en breve después de estos minutos de reflexión.
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3: Adilberto Romero, el alcalde de Culebra en línea. Buenos días, alcalde.
4: Buenos días, Rubén. Buenos días a todos, Bolo, y buenos días a todos, radio oyentes.
3: Alcalde, ¿cómo está la gasolina en Culebra?
4: Bueno, en Culebra la gasolina, el litro, está a 1.20 la regular, a 1.36 la primo y a 1.40 el diésel.
3: Bueno, entonces, eso se asemeja bastante a lo que se está pagando en el resto de la isla, ¿no? No hay ni siquiera mucha distancia o ninguna, realmente ninguna distancia. En principio se pensó que por el asunto del acarreo en Culebra iba a estar mucho más cara y en Vieques, pero por lo que usted me comenta, no.
4: Sí, pero acuérdate, aquí siempre le cobran, aparte de que le compran del acarreo, le están cobrando siempre por litro adicionales. No sé si es 3 centavos, y ahora mismo en el reglamento nuevo, que gracias a Dios fue detenido hasta que se haga una evaluación bien hecha, quieren aumentar a 6 centavos por galón, ¿sabes? Ahí es donde, pero suerte que se atrasó, y nosotros hicimos una sugerencia que esos 6 centavos no se deben cobrar al suplidor de gas ni de gasolina, porque eso iría al bolsillo del culebrense. O sea, si le vas a cobrar el acarreo, que no le cobren los polgalones tampoco.
3: De hecho, alcalde, más allá de este asunto, discúlpenme un momento, aquí me está escribiendo gente, me están escribiendo aquí. Disculpe, alcalde, me escriben, Rubén, que pasa en Bayamón por la número 2, que van más de 50 patrullas. 50 patrullas, ¿sabes lo que son 50 patrullas? Eso son un montón de patrullas, pues no sé. Pero tendremos comunicación con la policía en breve y podemos ofrecer detalles sobre si en efecto hay un operativo o algún arresto que estén diligenciando. Mientras tanto, alcalde, ¿usted está cómodo con el hecho de que se haya suspendido el aumento en la tarifa de la lancha o no suspendido? Porque no está suspendido, pospuesto hasta finales de este año.
4: Bueno, estoy satisfecho, no completamente, porque ahora hay que trabajar el reglamento para hacer un reglamento justo para los residentes, acuérdate, tenemos, y para el visitante. Así que tenemos que estar pendientes, porque yo no quiero que se afecte la economía de Culebra, porque si hay un aumento de más 10 excesivo y viene y no me llega el turismo a Culebra, Culebra vive del turismo. Así que pronto esperemos estar en comunicaciones con los directores de ATI para empezar a bregar con el reglamento. Ya nosotros hemos hecho sugerencias para que sea algo justo y que hagan unos estudios de viabilidad para ver que no afecte la economía de la isla. Aquí, vuelvo y digo, no hay super, no hay farmacéutica, no hay megatienda. Aquí vivimos del turismo y hay que estar en mucho cuidado de que el turismo no se afecte.
3: Alcalde, entonces, ¿cuál sería un precio razonable a juicio suyo para coger la lancha o el bote de Ceiba a Vieques o Culebra sin que les afectara la economía. De, yo no sé cuánto es hoy. ¿Cuánto es hoy?
4: Bueno, hoy es a $2 y $2.
3: Diantre. Eso no paga ni una décima parte de la operación.
4: No, yo estoy de acuerdo con usted, o sea, tiene que haber un aumento, pero tenemos que hacer un estudio que sea razonable para que no afecte la economía. Yo estaba sugiriendo que se podría hacer un ejemplo paulativamente, a ver cómo se mueve la economía. Yo sugería que fuera 11.25 y con el cálculo ambiental sería 13.25 ida y vuelta, para verificar cómo se podría mover la economía en Culebra. Y paulativamente a ver cómo se trabajaría y se movería el turismo, porque tampoco podemos darlo de sopetón para ver, chequear a ver cómo se va a mover, porque sé que sí tiene que haber un aumento, porque yo estoy de acuerdo con usted, sabe, muchos años, yo desde que tengo uso de razón, si era empresa ha sido para Culebra 2.450, y tendríamos que verificar para que no afecte la economía. Así que yo estoy de acuerdo también con ustedes, como lo está diciendo, que no pagaría y pagaría la operación, pero también hay que verificar ese dinero que se ha recibido, cómo se utilizaría para el servicio del transporte marítimo y para el beneficio de las islas.
3: Entonces, alcalde, en Culebra hoy no existe... digo, yo fui a Culebra, yo creo que hace más de 10 años, me encantaría ir y volver, pero, o sea, allí no hay de los restaurantes de comida rápida que hay en la Isla Grande, allí no hay.
4: Aquí no hay, aquí lo que hay son locales.
3: Los locales que yo conozco y que son buenísimos. Dingy Dog, Mamacita, etcétera. Entonces, allí no hay... O sea, hay supermercados.
4: Sí, hay supermercados de locales, está... Milka, está Costa del Sol, está Super Temayra, son pequeños, pero están suplen la necesidad de nuestra gente y del turismo cuando llega, porque siempre se están bien suplidas los supermercados.
3: Pregunto, ¿y ustedes sienten que el Estado, que el país, les da el cariño que Culebra querría que le dieran?
4: Mira, ahora mismo, sí, por lo menos en este momento nos están llegando los fondos. Ahora mismo nos asignaron para poder completar los fondos de reparaciones de carretera, que teníamos una dificultad de nos asignaron casi 2 millones para completar, hacer 7, 8 carreteras. Más en estos días estamos firmando un acuerdo con la gobernadora para la reparación de la carretera 251 completa, y se está trabajando con el próximo proyecto que nos ayudaron a movilizar, el proyecto del Varadero Food Court. Es un proyecto que está prácticamente casi en 2.5 millones acá, 3 millones, así que todo se está moviendo, donde sí todavía tenemos que tener las negociaciones es en el transporte marítimo, para que sea algo beneficioso para nuestra isla.
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1: De regreso aquí en WKQ en la tarde con Quique Cruz. Yo soy Enrique Quique Cruz y estoy aquí de lunes a viernes de 5 a 7 por WKQ 580 AM. Continúo aquí con Héctor El Marrón Torres. Hay una serie de alertas, Héctor, que tienen que ver con Cuba. ¿Ok? Y la embajada de Cuba, US Embassy en Habana, emitió una información de problemas con la red eléctrica. Sale una historia también aquí de que los Estados Unidos preparan una acusación contra el exdirigente cubano Raúl Castro por el derribo de dos avionetas en el 1996. La acusación contra el exmandatario tiene 94 años ya. Está pendiente de la aprobación de un gran jurado, revelaron a CBS autoridades estadounidenses familiarizadas con el asunto. La eventual imputación del hermano del fallecido líder Fidel Castro supondría una fuerte escalada en la presión de Washington sobre la cúpula de poder de Cuba, en un contexto marcado por la grave crisis económica y energética que se vive en la isla. La acusación apuntaría a una presunta responsabilidad del general Raúl Castro en un incidente ocurrido en febrero del 1996, cuando aviones MiG-29 cubanos derribaron dos aeronaves del grupo designado Hermanos al Rescate.
2: ¿Recuerda el incidente?
1: Una organización, esto fue bajo Clinton.
2: Bajo Clinton.
1: Una organización de exilados de Miami dedicada a localizar balseros que intentaban llegar a Estados Unidos, causando la muerte de cuatro personas. El suceso provocó una tensa crisis ante la Cuba dirigida en aquel momento por Fidel Castro y la administración del entonces presidente Bill Clinton. Un portavoz del Departamento de Justicia de Estados Unidos declinó hacer comentarios a CBS. La agencia de noticias Reuters, por su parte, citó a una fuente del Departamento de Justicia al indicar que la imputación de Raúl Castro podría producirse de forma inminente.
2: ¿La qué?
1: De forma inminente.
2: ¿La acusación?
1: La acusación.
2: ¿Y qué van a hacer? ¿Arrestarlo? ¿Ir a Cuba a arrestarlo?
1: Como hicieron con Maduro. De esa manera, si tú invades o haces algo, no es una declaración de guerra ni nada de eso. Vas a buscar un narcotraficante. Digo, en este caso es un tipo que mató a unos americanos.
2: Eso me parece que es un señuelo, un guiño a la comunidad cubana del sur de la Florida. Eso no resuelve nada, francamente. Un viejo de 94 años ya que está fiado por ahí.
1: Pero que hizo mucho daño.
2: Oh, definitivamente. Bueno. Y es un atroz y para mí es un criminal y debe pudrirse en el infierno. Sí. Pero de ahí a crear un conflicto internacional, no sé, chicos. Yo creo que Trump quiere ganarse sus medallitas jugando. Ahora va a ver al chino, ahora quiere meterle mano a Cuba.
1: Cuba está on hold.
2: Sí, oye, está loco por hacerlo, porque es que lo que no hizo Reagan, lo que no hizo Bush, lo que no hizo nadie, lo quiero hacer yo, porque yo soy Trump. Chicos, el poder se ejerce con prudencia. La prudencia siempre debe existir a la hora de tú tomar ese tipo de decisión. Arrestar a Raúl Castro, en serio.
1: Me imagino que la información de inteligencia que tiene es que el señor todavía es el que lleva el poder ahí. Ah, y eliminando al señor que ejerce el poder, se te cae el resto del sistema. No. Entiendo yo.
2: Pero eso es que la misma estupidez que hizo con Irán, cuando mató a la Ayatollah, celebró el triunfo.
1: Sí,
2: y entonces resultó que no era igual.
1: Aquello es distinto.
2: ¿Por qué es distinto?
1: Porque aquello es distinto.
2: ¿Por qué es distinto? Dime por qué.
1: Porque los de la Ayatollah llevaban dos economías paralelas completamente separadas. Y la guardia esa islámica era quien controlaba todo el petróleo, todos los ingresos de petróleo, controlaban todo ese aparato militar y el resto lo manejaba el otro que bregaba con la población y todo ese tipo de cosas. es un gobierno que tiene

0: dinero, porque los iraníes tienen billetes, mira cómo han aguantado todo esto. Los cubanos están allí padeciendo de todo, con una precariedad brutal.
1: Y que la lectura que tú y yo hacemos del asunto no es la misma. Irán estuvo por... Irán, lo primero que hizo Estados Unidos y los países del G7, era desestabilizar económica Irán al punto que allá había una inestabilidad y habían protestas constantes.
0: Y mataron a la gente.
1: Y
0: mataron,
1: lo que hicieron fue, el estúpido ataque de Trump, lo que hizo fue que unió al pueblo iraní detrás del régimen este teocrático de los ayatolás. Y toda la oposición, porque se unieron los iraníes en contra de los invasores, que éramos nosotros. Y aquí, pues, yo repito, fíjate, recuerdo el sábado, todo el mundo, Ave María, mira, limpiaron a la ayatolá, se acabó el régimen iraní dura 48 horas máximo. No, y pasó. Lo que ha pasado es que nos han pasado por la piedra todos nosotros cuando vamos al puesto de gasolina y pagamos la gasolina a 1.15, 1.18, 1.20, a 1.30 y pico, la gasolina premium. Y nosotros somos los fastidiados aquí. Y el bobolón de Trump diciendo, no, nosotros ganamos, porque es un producto que Trump lo del Trump es decir que gané, aunque no haya ganado nada. Entonces, pues, lo que quieran comerse ese conflay envenenado para que se lo coman, pero, chicos... Entonces ahora, como no puedo, pues yo, como a alguien tengo que tumbar, pues entonces vamos a buscar a los más fastidiados del barrio, que son los cubanos, el pueblo cubano allí, que vive en un ostracismo, en unas condiciones de vida paupérrimas. Entonces, y es una tragedia aquí, que aquí se violó la Constitución de los Estados Unidos, aquí no se pidió autorización al Congreso para hacer esa ofensiva en Irán. Aquí, y entonces aquí, pues ya los escándalos no son los... Ahora vuelvo y te repito, ahora hay que estar a aparecer en un programa de bochinche, un programa de eso, para que tenga la atención pública, porque las noticias ahora se han vuelto también, y las cosas importantes no se le da a realce. Irán está asociado con Rusia y con China, eso lo sabemos de hace tiempo, sí. Los países del BRICS, allí fue Trump y lo pasaron por la piedra pidiendo cacao, está con el de NVIDIA allí para agregar con los chips, con los microprocesadores,
0: sí,
1: que es el problema que tenían ellos. Entonces ahora no va a ser un arancel, ahora va a ser un impuesto especial de yo no sé qué, y el gobierno federal cobra el 25% por encima del costo del producto.
0: Está loco.
1: Está dándole la vuelta a lo que determinó la Corte Suprema de los Estados Unidos. Es un tipo mendaz. Y el que no sirve... Oye, es mentiroso. Ahora digo yo como el merengue aquel de Olga Tañón. Es mentiroso ese hombre. Es mentiroso. Punto al asunto. O sea, quería apuntarse ahora a la medallita tumbando al infeliz de Raúl Castro ya. Oye, porque no le metieron a mano a los 50, a los 94, que no puede... Que si da tres pasos se cae.
0: Pero sigue allí.
1: A Fidel Castro. Nunca le metieron mano tampoco.
0: Nunca.
1: Lo que pasa también es que hay enemigos que tampoco los puedes eliminar. Porque son convenientes para una industria. Que te he hablado mil veces aquí.
0: La industria armamentista.
1: Que vive de la guerra, desgraciadamente, de la agresión. Y después, cuando los políticos americanos asumen el poder con buenas intenciones y quieren hacer políticas de buen vecino, son... tratado como paqueteros por el historial que ya hemos tenido de estar abusando de esos mismos pueblos.
0: Bueno.
1: Todavía quien piensa que Kennedy lo mató un loquito en una ventana.
0: Yo pienso que sí.
1: Por eso yo sé que tú eres muy crédulo con esas cosas. Sí, yo soy de los que dudo todo. Yo no puedo
0: vivir pensando que fue lo que no fue, que aquel no llegó a la luna, que el otro no mató a Kennedy. O sea, yo no puedo vivir. No puedo vivir con eso. Honestamente te lo digo.
1: No, está bien. Y tienen todo derecho.
0: Y todavía.
1: Yo fui el primero en defender el derecho a que tú creas lo que tú crees.
0: Y todavía nadie ha demostrado lo contrario. Todos son pamplinas. O sea, bueno, nadie ha demostrado lo contrario, bueno, Héctor. Nadie. Seguro.
1: Entonces, cuando lo demuestren, entonces hay que recoger vela.
0: No.
1: Hay una comisión que hizo un informe, la comisión Warren. En Dallas, Texas, ese día habían tres tipos que después llegaron a ser políticos de alto calibre. Entre ellos dos expresidentes, Richard Nixon y George Bush. Que padre, era oficial de la Agencia Central de Inteligencia. De la
0: CIA.
1: Yo recuerdo un día cuando estábamos en otra emisora, Ronnie Jarabo me dice, ¡Ave María, cómo es posible! Vladimir Putin, el tirano, yo no sé qué rayo, un exagente de la KGB, que llegó a ser presidente. Y yo dije, pero si George Bush fue presidente de Estados Unidos, era agente de la CIA, ¿cuál es el problema? Porque nos acostumbramos a mirar la viga en el ojo ajeno, pero no miramos la viga en el nuestro. Oye, estamos bíblicos siempre. Siempre sí. hay una notita bíblica.
0: Fue director de la Central...
1: Se escupe para arriba, se escupe la cara.
0: El mismo, Intelligence no se mueve. Agency, CIA, George W. Bush, el papá.
1: Pero eso uno habla de frente, uno no habla por dos lados de la boca, porque entonces uno habla como tiene que ser. Yo no puedo decir ni una cosa ni la otra. Yo te puedo decir a ti que hay enormes inconsistencias, porque es el único tipo que le meten un tiro de frente y cae de frente en vez de caer para atrás. ¿Ven los videos? Están ahí. En YouTube, busca en YouTube, ahora digo yo que hay videos de más. Y el tipo está detrás, le dispara y el tipo se agarra el de esto. Y se meten otro disparo en la cabeza y el tipo cae. Cae así. ¿Y tú quién le dice? ¿De dónde salió? Ay, bueno, le llaman la bala mágica. Le entró a Kennedy, mató a Kennedy, le dio al gobernador de Texas, sí. Le salió por la pierna. La
0: de Alabama, de Alabama.
1: Dice, pero ¿y qué es eso? La bala era predirigida, como si fuera un dron. Hace 60 años atrás. Pues, está bien, no voy a discutir eso contigo, de si la teoría es verdad o no, pero lo dejo ahí, la gente que piense. Este programa es bueno para que la gente piense y analice.
0: Héctor, cambiando el tema.
1: Sí.
0: La economía de Puerto Rico. Mira, pero te me pones muy serio de momento.
1: Bueno, Quique, lo que pasa es que hay dolor. Yo me pongo del lado de la gente, pues yo soy un ciudadano. Yo voy al supermercado, hago compras, veo el costo increciendo de todos los ítems de los supermercados, los costos operacionales que los comerciantes que están en el sector de venta de alimentos tienen. Y es pues, lógico entenderlo, que el costo tiene que pasarlo para adelante para hacerle un negocio profitable y cubrir sus gastos y tener sus ganancias. El costo de la gasolina, como te decía ahorita, que nos está espetando y nos está fastidiando a todo el mundo. Un ítem que se compraba, un artículo que se compraba a 70 centavos hace febrero, marzo, principio de marzo, y hoy está casi al doble. Todo el mundo tiene que echarle gasolina al carro.
0: Chacho.
1: Pues es un costo inflacionario, Quique, ese dinero que de más es a lo mejor el almuerzo, a lo mejor el ¿verdad? En gastos de otras cosas que uno, las familias tienen que hacer ajustes. Deja un efecto inflacionario tremendo. Que yo creo que todos los programas de atracción, yo creo que ahora mismo creo que la gobernadora anunció que una fábrica abrió, nos dijo el lunes aquí en el área este. Pues o sea, esas cosas.
2: Es un efecto inflacionario multiplicado, porque al colegio no le dan los chavos y vuelve y le aumenta para que el hijo traiga más y vuelve sobre la casa y sobre la misma clase, que es la que sostiene el país, que ya no puede. Si estrangula la vaca, no va a dar más leche. Exactamente. Entonces el mismo gobierno lo va a tener que sostener.
1: Exactamente. No, entonces el problema es que este artículo que ¿verdad? La gasolina tiene el problema de que el mismo gobierno depende, parte del Fondo General depende también de ese ingreso. Está supeditado a que haya un número de ventas. O sea que la gente, pues, si esto sigue así, esto no para. ¿Qué va a hacer la gente entonces? ¿Montarse con el vecino si van para la misma área? ¿Empezar a usar el tren urbano y a
0: cortar
1: la
0: distancia? ¿Tú sabes una cosa? El tren urbano. Óyeme, el tren es gratis. Ahora mismo el tren está gratis y nadie lo anuncia, nadie lo dice, problema, nadie dice nada.
1: El problema es que la gente no quiere llegar al trabajo, entonces el tren te lleva un punto y entonces en lo que tú llegas al área de trabajo vas a llegar, ya tú sabes.
2: La gente se pone creativa. Mira, los otros días una persona la cogieron que puso un muñeco al lado para ir por el carril ese que se puede ir de más de un ocupante. Y puso un muñeco con sombrerito sentado al lado del carro.
0: ¿Pero dónde es eso? ¿Eso no existe aquí?
2: ¿Qué?
0: Eso no existe aquí.
2: En Estados Unidos.
0: Ah, en Estados Unidos, sí.
2: Sí, alguien sí. Por eso es porque la gente se pone creativa.
0: Creativa sí, porque en el carril ese tú tienen que ir dos o más.
2: Por eso, pues él puso una persona con un sombrero y un muñeco. Una persona que
0: salió. ¿Y lo pararon?
2: Las redes. Lo cogieron. Pero salió una foto de la persona que iba a ver un muñeco, lo que tenía sentado al lado con sombrero y todo. Se pone creativa y hasta en el tumbe.
1: Era un amigo mío, se llama Quique Cruz, me dijo a mí que la venta de carros había caído 20 y pico%.
0: 28%.
1: ¿Cuánto?
0: 28% en el mes de abril.
1: Pues mira para allá, ahí tiene los efectos de la inflación. Es un problema, hay un problema serio con eso.
0: Chacho.
1: ¿Y la luz al final del túnel dónde
0: está? No me hables de la luz. Que no, yo no me quiero imaginar el aumento que nos va a venir para junio.
1: Es que eso va a ser así. Los genios del negociado, tú para sabes junio. Que van a pasar el ticket para adelante y nos van a petar y nos van
0: para
1: a
0: pasar junio, la papá.
1: Y no hay un decir de nadie.
0: Yo no me quiero ni imaginar lo que va a costar eso.
1: Entonces la gente ignorante va a culpar a Luma.
0: No, Luma no tiene la culpa.
1: Sí, pero la gente que no sabe cómo es que se bate que el cobre, cómo es que funciona la cosa, va a echarle la culpa a Luma. Y entonces va a seguir la campaña de demonización cuando no tiene nada que ver. Tiene que ver con el lío que hay, que donde pasa el petróleo que se vende en el mundo pasa por el estrecho de Hormuz y Donald Trump ha descabritado, usando la palabra de Quique, descabritado, para sí. decirle a la que yo uso en la calle, todo el comercio internacional.
0: Es verdad. Yo lo que no puedo entender, honestamente, de todo este revolú de Irán, los otros días vi al... de la parte naval del Comando Sur, no sé qué, que estaba siendo entrevistado en el Congreso, y una congresista le pregunta sobre esto de Irán y todo eso, y el individuo dice que él había... O sea, que esto se viene estudiando, la guerra con los países, con distintos países, eso se viene estudiando desde hace muchos años.
1: Sí, lo anunció Ronsol después del 9-11. Que le iban a meter mano a Libia, que le iban a meter la mano a este, al otro. Eso lo anunciaron. Si no me equivoco, fue el jueves 13 de septiembre de 2001.
0: Y entonces este individuo dice, no, si eso nosotros lo hemos practicado, o sea, lo hemos dibujado, hemos hecho. Y entonces yo no entiendo cómo a alguien se le pasó la vaina del estrecho de Hormuz. O sea, yo creo que fue que subestimaron...
1: Claro. Apostaron una victoria rápida, exacto. que Irán se iba a inestabilizar y que todo aquí país en el cielo gloria. Esto es un evento de 2 semanas máximo. Error.
0: Subestimaron.
1: Quizás se ha tenido que cerrar ya este pozo y eso para volverlos a abrir y volverlos a poner a producir como estaba. Aún acabando las hostilidades va a tomar mucho tiempo para que la producción y la exploración, la producción y la distribución del combustible vuelva antes de la ofensiva que se llevó a cabo allí en Irán. O sea que el panorama no es bueno.
0: Tú escuchaste que esto ha corrido el mundo entero, el discurso de introducción del presidente Xi.
1: No, el mandarín mío es malísimo, no me lo pongo.
0: No, pero te lo voy a descifrar.
3: Si te dijera que es fibra de vidrio.
0: Dame un break, espérate. Hay una, es que él hace una
4: going to have a fantastic future together.
0: Este tronco fantastic y wonderful.
4: The job you've done.
0: Ahí le está diciendo lo bueno que es a China, al chino.
4: Sometimes people don't like me saying it, but I say it anyway because it's true.
0: Esa es la parte de Trump.
3: Sí, te dije.
0: Pero hay una parte donde es el chino el que está dando la bienvenida. Y habla de una situación en donde se formó una guerra entre Esparta y Atenas. ¿Okay? Y el presidente chino, aquí está, espera, lo tengo aquí. Nuestra reunión con cita hoy con la atención del mundo entero. Este es el chino diciendo en la apertura. En medio de cambios sin precedentes, en un siglo que se aceleran y de una situación internacional convulsa, el mundo llega a una nacional convulsa. El mundo llega a una nueva encrucijada. ¿Podrían China y Estados Unidos superar la llamada trampa Tucídides y abrir el nuevo paradigma de relación entre grandes potencias? ¿Podrán enfrentar juntos los desafíos globales e inyectar más estabilidad al mundo? ¿Podrán velar por el bienestar de ambos pueblos y el destino de la humanidad y construir juntos un futuro prometedor para una buena relación? Estas son, en suma, preguntas de la historia. del mundo y de los pueblos. Y son también las respuestas de esta era que usted y yo, como líderes grandes potencias, debemos escribir juntos. Este año se cumple el aniversario número 250 de la independencia de los Estados Unidos. Le expreso mis felicitaciones a usted y al pueblo estadounidense. Siempre he sostenido que entre China y Estados Unidos los intereses comunes superan las diferencias. El éxito de cada país es una oportunidad para el otro. La estabilidad de esta relación beneficia al mundo. Si cooperamos, ambos ganamos. Si confrontamos, ambos perdemos. Debemos ser socios y no rivales, alcanzar logros mutuos, prosperar juntos y abrir en esta nueva era una vía correcta de convivencia entre grandes potencias. Espero intercambiar con el señor presidente puntos de vista sobre los grandes asuntos que atañen a ambos países y al mundo, y conducir juntos el gran barco de la relación China-Estados Unidos, marcando el rumbo en este largo trayecto. Hagamos que 2026 sea para la relación bilateral un año histórico y emblemático que dé continuidad al pasado y abre el porvenir. Yo encuentro ¿Qué tú entiendes de eso?
1: La consumación de la hipocresía diplomática y el plante de bandera de los chinos diciéndoles se acabó el hegemón, ustedes no son un hegemón, sí, vamos a ver a los dos por el destino de la humanidad.
0: Sí, ellos se ponen,
1: ya ustedes no son la hegemonía absoluta del mundo post Bretton Woods de la Segunda Guerra Mundial.
0: Pero,
1: aquí nosotros somos una potencia económica y veniste aquí a pedir cacao.
0: Pero cuando él habla de la trampa esta, obviamente él está yendo a la historia,
1: sí, sí,
0: de la guerra de Atenas contra Esparta. Atenas en aquel momento era lo que podríamos decir que es estoy hablando de la trampa de Tucídides. En aquella época Atenas era lo que el equivalente a Estados Unidos. Exacto, el dominio. Y Esparta era el que venía subiendo. Y los dos se enfrascaron en una guerra que duró decenas de años y los dos terminaron destruidos. Atenas perdió la guerra y Grecia perdió la guerra. Pero los dos terminaron mal. Ahí es donde los persas se aprovechan de todo este revolú, porque ya no es lo mismo en esa parte del mundo, pero... Cuando yo oigo al presidente chino hablar de ese ejemplo específico, es correcto, o sea, yo lo miro igual que tú. China se está, ya China, el presidente de China le está diciendo a los chinos, porque él a quien le está hablando es a los chinos. Usted y yo estamos aquí al mismo nivel. Y aquí podemos decidir el echar esto para adelante o el destruirnos. Y se lo está diciendo en su casa. Suena lindo, pero a la misma vez es fuerte. O sea, viniste a la casa del trompo. Donald Trump le contesta, y yo entiendo que la contestación de Trump fue débil. La tengo aquí si la quieres oír. O sea, pero porque le dice de wonderful y que nos conocemos hace 11 años. O sea, Trump se va por otro lado. Trump no tenía la preparación diplomática que tiene ese tipo.
1: No. No.
0: O sea, y Trump... Los asesores de Trump debieron de haber anticipado, by the way.
1: ¿Quién falló? Marco Rubio, Kiki, la diplomacia de los Estados Unidos.
0: Le echa la culpa a Marco Rubio todo el tiempo.
1: ¿Quién es el secretario de Estado?
0: Kiki? Allí no está J.D. Vance.
1: ¿Quién es el secretario de Estado? Pero es que tú tienes que estar, es que tiene que estar en Marco Rubio, que es el secretario de Estado. Y by the way, ¿qué hace el secretario de Defensa allí también? Tampoco debe estar allí.
0: Él no debería estar ahí.
1: Y está allí.
0: Y lo llevaron para enseñarlo, bien. Lo llevaron para enseñarlo. Está que by the way, lo vi, no me imaginaba que era tan bajito.
1: No sé.
0: Te estoy diciendo, es un tipo bajito. Yo me lo imaginaba más grande, más alto.
1: Esos tipos son peligrosos.
0: Yo lo sé.
1: Tipos bajitos son peligrosos.
0: Por eso es que te lo digo.
1: Tipo bajito con poder. Mira Napoleón.
0: Por eso es que te lo digo. Por eso es que te traigo ese tema.
1: Marco Rubio era muy alto tampoco.
0: ¿Verdad? No. Por eso ahí fue donde lo medí. Son más o menos del mismo tamaño. Pero.
1: Ah, pues se hablan a la cara.
0: El presidente chino se preparó. tenía su discurso, lo estaba leyendo. Eso que tú dijiste ahora, él lo estaba leyendo. Trump, cuando le contesta, habla de la misma idiotez de todo el tiempo, que si somos amigos, que si esto es wonderful, que si esto es great, que si esto es una chulería, y no termina en nada.
1: Quique, permíteme, antes de irnos, que sé que no tenemos que ir a la pausa, mira, nosotros aquí estamos viviendo en un mundo donde se está haciendo comercio, no solamente ya en dólares, sino en yuanes, comercio internacional. Eso a mí me parece que es algo que tenemos que tener claro. Y se estima que la economía china en 10 años va a ser igual o hasta más grande que la propia economía que nosotros tenemos. Nosotros tenemos un problema de endeudamiento público que ya alcanza 39 trillones de dólares y contando. Y el pago de intereses de esa deuda es mayor que el presupuesto del Pentágono, que es el más grande del gobierno federal. Notita, te doy de esos datos para que la gente piense.
0: 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Voy a unos momentos, unos minutos de reflexión y al regreso estoy con dos damas que cómo está el mercado laboral en Puerto Rico y un congreso que se va a llevar a cabo la semana próxima. Usted está escuchando WKQ en la tarde con Quique Cruz. Yo soy Enrique Quique Cruz. Regreso en breve.
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0: WKAQ en la tarde con Quique Cruz. Yo soy Enrique Quique Cruz. Estoy aquí de lunes a viernes de 5 a 7 por WKAQ 580M. El mercado laboral, los empleos, la crisis económica, el costo de vida, los salarios, los retos que hay en el mercado laboral. Hay empleados que quieren trabajar desde su casa y eso es parte de lo que piden. Estamos hablando de casi 9 años ya que pasó la pandemia. Pero a quién no le gusta lo bueno. Pero la pregunta es, ¿tú vas a trabajar o no vas a trabajar? Porque esa es la pregunta al final de la postre. ¿Vas a trabajar o no vas a trabajar? ¿O no vas a trabajar porque vas a esperar a conseguir un trabajo donde puedas trabajar de tu casa, te gane un paquetón de billetes y puedas ver televisión y contestar las llamadas y atender a tu familia a la misma vez? Esa es la pregunta que la gente hay que hacerse. Yo, como no creo en muchas cosas, porque yo soy de un mercado laboral de hace más de 20 o 30 años atrás, donde yo siempre he pensado que el trabajar todos los días es bueno, el trabajar más de 8 horas es excelente. Yo era un joseador, hustler del overtime cuando yo era un agente en el aeropuerto, porque me pagaban el doble y medio, y así sucesivamente. Pero yo no soy jefe, gracias a Dios, porque me hubiesen votado ya, o los empleados me hubiesen grabado en los teléfonos diciendo que yo soy un bárbaro o lo que sea, porque lo soy. Pero traigo aquí a gente que está moderna en el mercado de empleo, gente que sabe ahora de las cosas locales. Y es que la Asociación de Industriales, la semana que viene, el jueves 21 y el 2022, tienen un summit, tienen una serie de charlas y de participación por gente que conoce en el mercado laboral. Pero también, aunque todo esto que le he dicho, hay una guerra por el talento. Y conmigo aquí se encuentra la licenciada Karen Mojica, vicepresidenta ejecutiva de la Asociación Industriales, que ha estado conmigo anteriormente, y una persona que maneja una empresa que se dedica a reclutar gente y ponerla en distintas empresas alrededor de Puerto Rico. Y estoy hablando de Melissa Rivera Roena, gerente general de Manpower Group en Puerto Rico. Bienvenidas ambas aquí a WKAQ en la tarde. Muchas gracias por estar aquí.
24: Un placer. Gracias por la invitación.
25: Gracias a ti.
0: Bueno, ahí ustedes escucharon una breve descripción de cómo yo soy. Empecé como agente, tirando maletas en el aeropuerto, en una época donde el salario mínimo era $3.20 la hora y en América me pagaban $5.25 la hora en esa época, y luego cuando me hicieron permanente subí a $7.55 en 1982, bien pago. Era loco, loquísimo con trabajar overtime, porque se convertía en $15.
24: Una belleza.
0: En 1983, 84, 85, 86, hasta que entré en la gerencia. Pero veo todas estas situaciones, inclusive la primera plana de hoy. Los jóvenes están amarrados al alquiler. Pues yo vivía amarrado al alquiler. Cuando yo me casé en 1982, yo tenía 22 años y lo único que podía pagar era un alquiler arrendado, porque los intereses en aquella época estaban al 21%. ¿Quién iba a comprar una casa, un apartamento al 21%? Yo no pude comprar una casa hasta 1990 y ya era papá de dos. Y fue mi primera casa en Santurce, en la calle Buret. Una casa pequeña, chulísima. Pero yo veo estas cosas en el mercado laboral fui empleado de fila. Veo estas cosas en el mercado de la vivienda, en los salarios y en todo esto. No ha cambiado nada. O sea, yo veo las cosas igual que hace 40 o 50 años. Lo único que ahora, pues por los medios, la gente se queja más. Antes era trabajar más. Porque antes, si tú quieres echar para adelante, tienes que trabajar. Pero dígame, ¿de qué van a hablar? Yo sé que no van a hablar de estas cosas en el summit, pero ¿de qué van a hablar en el summit?
1: De todo lo que tiene que ver con capital humano, que es el recurso más importante para las industrias en Puerto Rico. Vamos a tener más de 25 charlas el día 21 y 22 en el Complejo Ferial de Ponce y vamos a hablar desde la perspectiva del empleado y también del gerente, del patrono, cómo crear un ambiente laboral que realmente motive a los empleados a dar su máximo, cómo crear paquetes de beneficios que ayudan a retener esos talentos, cómo incorporar la tecnología para mejorar la competitividad del espacio laboral. Pero no es solamente el tema de recursos humanos, que ahí voy a dejar que Melissa profundice, que ella es la experta en esto. También vamos a incorporar el tema de salud como tal, ¿verdad? Porque es una visión holística de lo que es el core de la industria, que es el recurso humano. Cómo la salud física y mental es bien importante para que sean productivos en el espacio laboral y también seguridad ocupacional. Por nuestra industria hay que estar bien atemperados a los requisitos, ¿verdad? De OSHA, hubo cambios en el 2025. Vamos a estar dando información bien clave sobre eso. Incluso va a haber también un análisis económico de estudios técnicos de las proyecciones sobre la inflación, los salarios y la competitividad, el futuro del mercado laboral en Puerto Rico.
0: Ok, Melissa, cuéntame.
6: Yo quiero decirle, Quique, que el que nosotros estemos organizando desde la Asociación de Industriales un espacio como este, como bien menciona la licenciada Karen Mojica, es porque el talento es la base del movimiento y del desarrollo económico del país. Y yo tengo un dato que quiero compartirle ahorita cuando nos hablaba sobre su pasado laboral. Un dato que se le olvidó es que seguramente llegaba antes de la hora de entrar, ¿cierto?
0: Bueno, en una época sí.
6: Ajá.
0: En una época no, llegaba a tiempo. Pero yo, cuando yo era un agente en el aeropuerto, que yo comencé como agente del mostrador en American Airlines,
6: ajá,
0: en la época que no estaba casado, que fue como un año y pico más, bueno, fueron como 5 o 6 meses, pues yo a veces me iba de huelga y llegaba a las 5:55 de la mañana, derechito de haber estado fiestando, pariciando, me bañaba y arrancaba para el aeropuerto y llegaba a las 5:55. Yo siempre llegaba temprano, yo no llegaba
6: juventud
0: tarde.
6: Divino tesoro,
0: correcto,
6: le dicen.
0: Correcto,
6: eso.
0: Tenía 22 años, 21 años. Y yo llegaba allí después de discotequear y llegaba a las 5:55. Mi turno era a las 6 de la mañana. Y yo llegaba.
6: A tiempo llegaba.
0: Atendía, sí, porque había que ponchar. Atendía el turno que era en sí de 6 a 1 de la tarde, más o menos. Pero el rush heavy empezaba como a las 6:30, duraba como hasta las 10, y entre 10 y 12 había un espacio que no había tráfico, y yo me buscaba un sillón que había por allí y me sentaba allá a cogerme un nap. Pero no llegaba tarde, o sea, en eso sí, no llegaba tarde.
6: Pues aquí va un dato importante. Le decía que nosotros en la Asociación de Industriales tenemos creemos fielmente en que el talento mueve la economía del país y sentimos que había que unir todo lo que tiene que ver con los retos que se encuentran en el mercado laboral. Aquí vengo a contarles sobre unas estadísticas de aquí de Puerto Rico.
0: Adelante.
6: Uno, llevamos 2 años donde dentro de las primeras 3 industrias que tienen una mayor necesidad de reclutamiento está nuestra manufactura y está el área de servicio.
0: Pagan bien.
6: Pagan razonable. Hay áreas de oportunidad, de eso también le voy a hablar, pero okay, hay trabajo con pagas razonables. Uno. Número 2.
0: ¿Qué paga razonable?
6: Por encima del mínimo. Y si tienes experiencia, puede estar entre un 15 y un 20% por encima de la escala salarial habitual. Ahora, el salario no es solamente la parte económica. Hay una parte que tenemos 5 generaciones trabajando en el entorno laboral. Okay. Y las últimas 2, que son las de más reciente comienzo en el mercado laboral, valoran más que el dinero la flexibilidad. Valoran más que el dinero la política de puertas abiertas donde me puedo sentar con el tomador de decisión y opinar. Valora la cultura y la visión, misión y valores de las empresas. Y saben cómo tomar la decisión de moverme de un empleo a otro
24: si no me siento a gusto con la cultura del empleo donde estoy. Y eso no tiene que ver con dinero, tiene que ver con condiciones.
0: Cuando tú hablas de flexibilidad, ¿a qué te refieres? ¿O a qué se refiere ese empleado, ese mercado laboral?
24: El estudio dice que, uno, la flexibilidad entre el trabajo, el posible trabajo híbrido y remoto. Y yo soy un poco disruptiva a la hora de decir lo que voy a decir y pido disculpas si ofendo, pero yo creo que eso es una responsabilidad del patrono.
0: Que, nosotros, que es responsabilidad
24: sí
0: del patrono.
24: Es. ¿Por qué? Porque nosotros vivimos por una experiencia cuando atravesamos COVID. Ajá. Que no nos pudimos preparar, pero tuvimos que trabajar los que pudimos mantener nuestras operaciones abiertas a distancia. Ese espacio fue la prueba para crear la suficiente y la correcta estructura para poder medir a nuestro talento aun cuando no los tengamos de frente. Porque se pudo lograr mucho trabajando a distancia. O sea, hoy día obviamente hay líneas de producción que no pueden irse remoto. Pero las oportunidades que sí te permitan monitorear, manejar y llevar un accountability de tu talento, aun cuando no los tienes en la oficina, debes hacerlo porque no, primero inviertes menos porque puedes tener espacios de trabajo más pequeños. Uh-huh. Segundo, la salud emocional de nuestra gente que ya aprendió a trabajar a distancia y ser productiva. Eso yo creo que nosotros los patronos podríamos hacer algunos ajustes y de eso vamos a hablar en el summit. Okay. La próxima semana.
0: ¿Hay resistencia de los patronos a eso?
24: Sí, todavía la hay.
0: ¿Pero mucha?
24: No, menos que antes.
0: Okay.
24: Pero el 67% de los candidatos a empleo nos dicen que esa sería una condición que valorarían. Y aquí va otro dato. Cuando vemos que Puerto Rico en el 2025 tiene un 76% de escasez de talento, es decir, que de cada 100 patronos entrevistados, 76 no encuentra el talento que necesita. Dígame si no deberíamos hacer ajustes en esas áreas donde, aparte de cumplir con los requisitos de experiencia previa, pero aquellos datos donde nosotros podemos decir, mira, en vez de venir 5 días, ven 2, tengo como probar que tu desempeño a distancia se logra. Son cosas que nos ayudan a retener el talento. Son beneficios que nos ayudan a que la gente diga, me voy a trabajar con esta empresa y no con aquella.
0: En ese estudio, ¿ustedes miraron cuál era el turnover? O sea, la rotación de los empleados que entran y se van, entran y se van, y entran y se van.
24: Miramos cuáles son las generaciones, el porcentaje de las generaciones que prefieren ese tipo de beneficio frente o en comparación con el salario económico.
0: Estás hablando de la flexibilidad.
24: En cuanto a la flexibilidad. No medimos, fíjese, es un buen punto. Podemos tratar de medir un poco el turnover.
0: Sí, porque, y la razón que te pregunto del turnover es que, lamentablemente, y digo lamentablemente, en Puerto Rico hay muchas ayudas federales. Uh-huh. Y esas ayudas federales, hay patronos que piensan, y yo soy uno de ellos, que no soy patrono, pero lo pienso, de que hay un mercado laboral allá afuera, uh-huh, que no quiere trabajar porque no quiere perder los beneficios federales que, uh-huh, tiene. Uh-huh. Y entonces no hemos buscado, ni como gobierno, ni como parte de la nación americana, un happy medium, que inclusive el gobierno actual está promoviendo de que, mira, te voy a dar las ayudas, pero tienes que ponerte a trabajar.
24: Así es.
0: O sea, y ese es el camino que va.
24: Hay taller.
0: Pero yo entiendo que hay mucha gente allá afuera, lo que yo llamo los able bodies, cuerpos hábiles, uh-huh, que tú los ves bien grandes y los ves bien saludables y pueden trabajar y no quieren trabajar. O sea, y entonces tenemos una escasez. Ahora mismo en Puerto Rico hay una escasez, tú hablas de manufactura, lo cual es verdad, una industria que paga bien, paga mejor que las otras. Y ofrece buenos beneficios también versus otras. Pero por otro lado, hay una industria que hoy venía yo hablando con una señora que la conozco hace muchos años, que se dedica a cuidar personas mayores. Y tenemos un boquete, porque no es un hueco, es un boquete de cuidadores en Puerto Rico. Uh-huh. Que deberían de ser bien pagos también, porque hay una necesidad alta.
24: Y con una población de adultos mayores.
0: Y con una población de adultos mayores.
24: Sin duda.
0: Así que, pero En ese estudio y en este summit, ¿cómo van a mirar ustedes la generación de sobre 55 años que a veces se siente discriminada porque no los contratan por la edad y quieren trabajar?
24: Hay unas charlas bien interesantes que hablan sobre el valor de las generaciones en la fuerza laboral, donde se va a tocar el tema del adulto mayor. Yo le puedo, aparte de ser parte de la Junta de Directores de la Asociación de Industriales, también lo soy para AARP, específicamente en la parte de capital humano. Uh-huh. Y nuestros estudios arrojan que el valor principal que tienen nuestros baby boomers es la necesidad que tienen de mantenerse activos y no necesariamente por la parte económica, y la flexibilidad que hay en entrenar a otras personas. Y si ustedes me dicen a mí que tenemos un 76% de escasez de talento en Puerto Rico, que la manufactura está disparada entre las primeras tres industrias con mayor necesidad de talento, no, dígame si no es cierto que nuestro adulto mayor no es que deberíamos, es que tiene que ser parte de la fuerza laboral con los ajustes que sean necesarios para que tengan un cruce de conocimiento, y porque tienen el valor principal siendo la lealtad, la fidelidad y la respuesta inmediata.
0: Dentro de este summit que se va a llevar a cabo el próximo jueves 21, viernes 22 en el área de Ponce, ¿van a ustedes a tocar la parte que nos está llevando a todos a 200 millas por hora, de que cada X número de tiempo, pueden ser meses, pueden ser años, uno se tiene que cambiar y se tiene que transformar completamente para llevar, para atemperarte al día de hoy, y ahora con lo que está pasando con la inteligencia artificial, más todavía?
1: Totalmente. Lo que llaman el reskilling y el upskilling, ¿verdad? Es esencial. Los talentos que ya tú tienes dentro de la empresa, para retenerlos, para que ellos se sientan hábiles para seguir llevando tu empresa a una mayor competitividad, pues tú tienes que ir adelantando con los tiempos, con la tecnología, con las necesidades de mercado. Y para eso hay que readiestrar el talento que tenemos, ¿verdad? En vez de estar buscando afuera, como hay escasez de talento, pues vemos esto como una gran herramienta. Ya el talento que tienes ahí, edúcalo. Es un incentivo para ellos sentirse parte de la organización y del futuro de la organización, y también para que tu empresa pueda seguir creciendo más eficientemente. Y eso se va a tocar.
24: Y de hecho, Karen, ese específicamente es el tema que me va a tocar abordar a mí junto con unas colegas súper conocedoras del tema, el viernes en la mañana de 9 a 10:15, cultura organizacional, integración del talento mediante el upskilling y el reskilling. Los temas, Quique, los hemos seleccionado para que el profesional, el líder, el tomador de decisión, que se pare su jueves y su viernes para estar allí, se lleva las herramientas necesarias para virar a su operación y accionar y tener buenos resultados. O sea, vamos a dejarlo con una caja de herramientas y con el reto de lo que aprendiste, ¿lo vas a ejecutar? Hablemos sobre eso más adelante.
0: ¿Y qué tal de los pequeños comerciantes? La gente que quiere abrir su negocio, que comienza con un empleado, con dos empleados, que esta persona está metida en ese negocio 24/7, que esta persona está fajado y entonces tiene que reclutar gente que quieren 4 días libres. O sea, ¿cómo se maneja eso del pequeño empresario que quiere echar hacia adelante, y si ustedes cubren parte de eso aquí para las pymes?
1: Realmente la membresía de la Asociación de Industriales es un reflejo bastante claro y fiel del ecosistema industrial de Puerto Rico. O sea, nuestra membresía está compuesta de más de 880 empresas, de las cuales alrededor del 30% plus son manufactura, el resto son empresas de servicio que le dan apoyo a la manufactura. Y dentro de ese ecosistema de cada uno de esos sectores, la mayoría son pymes. O sea, la gran mayoría, el 70% de nuestras empresas son pequeñas y medianas empresas, tanto en manufactura como de servicio. Tenemos locales y foráneas. Así que estos son retos que le afectan a todos. Ciertamente, pues hay unos retos adicionales cuando uno tiene una pequeña empresa, cuando uno está lanzándola. Siempre decimos que los gremios como nosotros, ¿verdad?, las asociaciones industriales, son un gran recurso, especialmente para las pymes, para las empresas pequeñas que están buscando crecer su cartera de clientes, para tener acceso a profesionales como los que nosotros ponemos a su disposición. Incluso tenemos una asesora en capital humano y derecho laboral gratis para nuestros socios. Uh-huh. También en incentivos contributivos, también en gestiones de permisos, que ahora mismo están en la lengua de todo el mundo, uh-huh, en la boca de todo el mundo. La asociación es una manera de que estas empresas tengan acceso a recursos que serían mucho más complejos si no estuvieran afiliados a un grupo como el nuestro.
0: Aparte de la flexibilidad, que los empleados están buscando la flexibilidad, el híbrido, el trabajar desde su casa y la oficina, uh-huh, ¿qué otro beneficio estos empleados o esta gente que están entrando en el mercado laboral buscan? ¿Y qué debe de mirar el patrono para proteger el que no se le vaya a la gente?
24: Buenísima pregunta. El empleado que está entrando a la fuerza laboral hoy quiere poder seleccionar el beneficio de una cartera en el cual los que le apliquen sean los que se seleccionen. Aquí voy a dar un ejemplo. La empresa es ABC, no voy a traer nombre, pero dentro de los beneficios está el plan médico, si lo necesita, el plan médico para tus mascotas, si es una prioridad para ti.
0: Wow, yo nunca había oído eso.
24: Sí, sí, y eso está aquí en Puerto Rico. En
1: una... Oye, caro,
0: nunca había oído eso.
24: Y que es bien caro.
0: Y digo, y tengo mascotas. Tuve mascotas, ya decidí no tener mascotas después, ajá, que los últimos dos se me murieron, ajá, y lo sufrí.
24: Salud.
0: Pero jamás había yo oído esa vaina de mascotas.
24: Sí, tiempo flexible para, esta me encanta, el promover que tu empleado esté saludable todo el año y si se hace sus pruebas de discernimiento a tiempo, se le da bonificaciones en horas de trabajo, es uno de los beneficios que más se aprecia.
0: Esa está buena.
24: Y que ustedes me dicen del privilegio que es poder asistir a los field days de nuestros hijos, y hay tanto patrono que no lo ve como un beneficio, que eso para mí no tiene precio. Hay patronos que te dicen, si tú tienes evidencia de que hoy es el field day o la actividad especial de tu hijo, ese día lo puedes tomar como tiempo compensatorio. Esos son beneficios que hoy día se valoran, Quique, y no vienen atados a la parte económica. Tiene que ver con el bienestar de las personas. Y hoy, las últimas dos generaciones de las cinco apremian y valoran muchísimo más lo que tiene que ver con condiciones de empleo que la parte económica.
0: ¿De cuánto es la necesidad ahora mismo que hay allá afuera?
24: ¿De empleados?
0: De empleados para la manufactura, por ejemplo. O sea, ¿más de 1,000? ¿2,000? ¿5,000?
24: En número. Yo le puedo decir que del 67% de escasez de talento, la manufactura tiene 83, específicamente la manufactura. Pero traducir eso en número realmente es bien difícil porque está entrando tanta oportunidad de manufactura en Puerto Rico que no me atrevo, sería bueno hacer un sondeo de cuánto empleado se necesita nuevo versus cómo hacemos para retener el que
0: está. Y entonces el otro pero la otra situación que me imagino que las empresas se están enfrentando es que esa rotación de que te retiras y entra uno nuevo, pues no tienes el nuevo, pero el que se suponía que se retirara tampoco se quiere retirar.
24: ¿Usted es de recursos humanos? Porque eso pasa.
0: Sí.
24: Eso pasa.
0: O sea, no hay ese cambio generacional, esa rotación no se está dando.
24: Tiene que estar bien planificada. Nosotros los empresarios necesitamos hacer planes de sucesión que sean sostenibles, en los cuales vayamos preparando talento para entrar mientras todavía tenemos el talento que lleva tiempo con nosotros para que esa curva de aprendizaje sea más corta y más económica.
0: Para participar en este summit, ¿hay que ser miembro de la Asociación de Industriales?
1: No, pero siempre estamos buscando más compañías que se quieran afiliar para ser más fuertes. Por supuesto. Pueden encontrar toda la información en industrialespr.org y hay taquillas disponibles para ambos días. Va a haber, obviamente, pues almuerzo. Algo que no hemos comentado que es bien interesante. Adelante. También. Nosotros, ¿verdad?, por lo mismo que valoramos el capital humano, en nuestros eventos hay espacio de premiación. Vamos a galardonar y a reconocer a personas que ya lo hacen muy bien en recursos humanos, en salud y también en seguridad ocupacional. Y eso es algo que a nosotros nos gusta resaltar muchísimo. Son oportunidades y plataformas para que los patronos, que son socios de industriales, también reconozcan a sus talentos. Así que si quieren participar, con mucho gusto, todavía hay espacio y allí estaremos jueves y viernes, como bien dijiste, 21 y 22 de mayo, desde tempranito en la mañana hasta la tarde, en el Complejo Ferial de Ponce.
0: Complejo Ferial de Ponce. Eso se llega por el mismo expreso que se ve a mano derecha, ¿verdad?
1: Es fácil, es cerca de la guancha,
0: se ve.
24: Un estacionamiento privilegiado.
1: Sí. Comodísimo.
0: Y lugares donde conseguir información, la plataforma, la página de la Asociación de Industriales o algún teléfono.
1: Industrialespr.org, y ahí mismo pueden acceder y comprar los boletos.
0: Excelente. Entonces eso es este próximo jueves 21, desde temprano por la mañana, con este summit. Me dijiste que habían cuántas personas que iban a dar charlas. ¿Van a haber talleres?
1: Sí, va a haber plenarias y concurrentes.
0: Ok.
1: Tenemos más de 25 charlas sucediendo entre los dos días y todos son con expertos de sectores. Hay paneles de lujo, de alto nivel, tengo que decir. Esto es algo preparado para ejecutivos, líderes, tomadores de decisiones, para el sector público que quiera ir también a aprender y a capacitarse. Una de las cosas que estamos haciendo muy activos con la legislatura en temas de derecho laboral, haciendo recomendaciones de política pública, mirando el futuro de lo que tenemos de talento. No las leyes, ¿verdad?, pensando en la fuerza laboral de ayer, sino cómo hay que entonces darle forma. Como bien dijiste, hay una escasez en unas áreas y hay una población que está cambiando, y eso hay que atenderlo también desde la legislatura.
0: Bueno, muchas gracias a ambas y mucho éxito. Ustedes van a estar allí el próximo jueves, así que podemos después, para principios de junio, venir y hacer un recap de qué fue lo que sucedió allí y cómo se atendió las distintas necesidades que tiene nuestro mercado laboral, que tiene grandes retos ante las situaciones que estamos viviendo aquí en Puerto Rico. Así que mucho éxito.
1: Gracias. Un placer.
0: Ya ustedes saben, mis queridas amigas y amigos, el próximo jueves, Industrial Core Summit. en el Centro Ferial de Ponce el próximo jueves 21 y viernes 22 de mayo, Complejo Ferial de Ponce. Esto es un evento auspiciado, promovido y presentado por la Asociación de Industriales, así que, y otros auspiciadores, que me imagino que Manpower también debe estar ahí auspiciando este evento, así que muchas gracias a ambas.
24: Placer.
0: Yo por mi parte me despido y estaré de regreso el próximo lunes aquí en WKQ en la tarde con Quique Cruz. Que Dios me los bendiga, que tengan una linda noche, porque mañana va a ser mejor que hoy. Regreso el lunes a las 5.
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5: Muy buenas noches, amigas, amigos. Bienvenidos a una edición más de Debate 580. Yo soy Joel Lago Román y ya por lo menos se encuentra dos terceras partes del panel. Tenemos aquí con nosotros, en sustitución de Ángel Matos, que se excusó el día de hoy porque tenía compromisos de último momento, a Jesús Santa. Y por el Partido Nuevo Progresista tenemos a Gabriel Rodríguez Aguiló. Denis Márquez estará llegando en unos minutos, que ya dice que anda por ahí, así que vamos a ver la temática de esta semana. Muchos de estos temas, como siempre pasa aquí en este país, son recurrentes. Esta semana se discute ampliamente la situación de la escasez de vivienda, sobre todo vivienda asequible para jóvenes, de costo bajo, medio costo, o sea, nivel medio, clase trabajadora, que están teniendo que recurrir a alquileres. Se discute esta semana.

0: prácticamente el 10% del costo del proyecto. O sea que.
1: Más, unos requisitos. Antes de pagar ese 10%, unos requisitos de verdad que establece la ley, que se afecta como persona, como vecino, como industria. O sea que hay unos requisitos también,
0: ¿verdad? Sí, cubrir hasta cierto modo, no lo dice tácitamente, pero es prácticamente como una imposición, pues, de cubrirle los gastos legales que tenga la otra parte a la que tú estás retando, para, pues, es como un disuasivo, ¿no? De que, pues, no te pongas a estar, que en algunos casos puede ser necesario, y yo ahorita les explicaré por qué. Y en otros casos, creo que puede ser un problema, cuando hayan proyectos que tengan algún tipo de desafío ambiental o de dificultad, para alguna comunidad. Obviamente, dentro del tema de Luma, el subtema también está lo de la impugnación de las tarifas por parte de Josué Colón. Él básicamente lo que hace es que plantea el mecanismo en el que el negociado hizo la redistribución de los aumentos que se están programando para empezar que algunos de ellos empezaron ya, el cómo se redistribuyen esos fondos hacia Luma y las generatrices, es lo que aparentemente él está, la preocupación que tiene, entre otros temas más. Ahí yo creo que hay muchos temas y una hora definitivamente, como siempre, no nos va a dar para traer los temas. Hoy, pues, vamos a dejar descansar la universidad porque, pues, ese paro no parece que tenga de momento una solución.
2: Ya abrieron Mayagüez, ¿no?
0: Bueno, es que, pues, si tú no tienes apoyo de los estudiantes, y por el otro lado los estás obligando a darle las clases de manera remota y estás al final del semestre, los estudiantes mismos no van a querer echarse la soga al cuello después que se fastidiaron estudiando un semestre para que vengan dos o tres irresponsables por cuestiones políticas, porque dejándonos de chiquita, ninguno de los planteamientos que han traído están sostenidos en una problemática real. Todos vienen simple y sencillamente por el empeño de que quieren que Zahira Jordán, sea de su agrado o no, no la conozco en el plano personal, no tengo ningún interés en defenderla, pero se ve desde un avión, la intención de dos o tres es que ella se vaya, y tú puedes poner ahí, y ha pasado históricamente, al presidente que sea, y siempre va a haber un lío. Puedes poner la fórmula de vuelta y siempre va a haber un lío. O sea, el problema no es dinero, el problema no es quién preside, sino cómo preside y qué nivel de control se le da a cierto grupo.
2: Pero además la estructura, pero eso es
0: sí, no, día. O sea, eso no, que no, yo digo, se resume en la estructura. Sí.
2: Estructura de los 60 trabajando en el 2026. Claro.
1: ¿Con cuál empezamos?
0: Vámonos con
1: el permiso, porque yo creo que es importante.
0: Vámonos con lo de los permisos.
1: Déjame decir algo sobre eso. Eso es una iniciativa del representante Georgie Navarro. El representante por Orocovis, Villalba y esa área, también es coautor de la medida, el compañero Josián Jiménez. Ambos presentan este proyecto preocupados por la situación del desarrollo económico y las limitaciones que hay porque esta parte es bien importante y nadie la habla, pero es la parte importante. Cuando un proyecto ya tiene todos los permisos,
0: es la ley 82 del 2026.
1: Sí, la ley 82 surge por esta razón. En Puerto Rico se puso de moda que cuando un proyecto tiene todos los permisos, cumple con la DEA, cumple con cuánto permiso se le requiere para el desarrollo.
2: Local o federal.
1: Local y federal. Y al tiene todos los permisos, cuando comienzan a meter la maquinaria, pues ya están todos los permisos.
0: Ajá.
1: Pues entonces aparece un grupo, un sector, el campamento Carey, el campamento Hot Dog, el campamento La Playa, el campamento Indio, porque son los nombres que le ponen.
0: Ajá.
1: Entonces se paran al frente, bloquean las maquinarias, bloquean todo, y el desarrollo económico que estaba encaminado para mejorar la calidad de vida de ese pueblo, porque al final el camino, y voy a usar el ejemplo de Esencia, en Cabo Rojo, tienes un proyecto multimillonario que va a crear actividad económica para todos, no solamente Esencia, para todos los circundantes y los pueblos aledaños. Va a crear empleos, la mayoría de estos empleos también pagos. Va a crear.
2: No creo que vengan de San Juan, ¿no?
1: No, se supone que sean de allí, ¿verdad? Van a crear también un mejoramiento en lo que son el property, ¿verdad?
0: De hecho,
1: el dinero que tú tienes por tu propiedad allí, que tenga su propiedad allí, va a mejorar.
0: Dos de los municipios.

0: municipios con mayor tasa de desempleo y peor índice de pobreza están en esa zona, uno de ellos es Guánica.
1: Y los trabajos son para todos en la área, no solamente para Cabo Rojo. Así que ese proyecto, dándolo como ejemplo, estoy usando como ejemplo, ¿verdad? Tiene todos los permisos. Arranca la construcción, pues aparece un grupo, un campamento y se fastidió todo, se aguantó 5, 8, 10 años, se jaltan los inversionistas, arrancan y se van.
0: Pero...
1: pues entonces... y esta parte que es lo que yo quiero hablar. Cuando está en el proceso de solicitud de permiso, toda persona puede ir al proceso de vistas públicas, presentar, evidenciar cuáles son sus argumentos, pueden presentar cuál es su oposición basado en la discusión del permiso que está presentado. Y para eso hay un proceso. En la Junta de Planificación, en la OCPE, cuando recursos naturales.
0: Que ponen un letrerito, yo lo he visto, de la vista para la consulta público, de ubicación, sí, consulta sí, de X, oye.
1: Y así que decir que lo hacen en cuartos oscuros y que se entera la gente que hay un permiso otorgado sin cumplir con los requisitos, bueno, pues si estás pendiente realmente a todo el proceso, tienes varios turnos al bates, varios. Para hacer impugnaciones que no tienes ni que pagar el 10%, ni tienes que verte afectado directamente o indirectamente, porque tú puedes ir a presentar tus argumentos en el proceso de vistas públicas. Así que por eso es que surge el proyecto. Yo estoy a favor de la ley. Creo que es importante porque aquí en Puerto Rico son bastante hipócritas mucha gente. Porque van a la República Dominicana, se quedan en hoteles, particularmente en Cap Cana, en Punta Cana, en La Romana, y, entre otros, y las fotos que comparten con en las redes sociales es de lo maravilloso que está el desarrollo en la República Dominicana, y en Puerto Rico no lo hacemos. Van a Costa Rica, van a Colombia, que ahora está de moda irse a Colombia, ven desarrollos increíbles y mira mira qué impresionante, aquí estamos en medio de la naturaleza. Sí, pero para haber construido ese hotel en medio de la naturaleza tuvo que haber hubo un impacto, ¿verdad? Uh-huh. Así que para mí ese es el grupo de los hipócritas en Puerto Rico, que disfrutan lo que ocurre en otros lugares, critican que en Puerto Rico no lo podemos hacer, pero cuando se quiere hacer aquí en Puerto Rico lo quieren detener. Así que básicamente, pues por eso yo estoy a favor de
0: ese proyecto. Digo, y antes de pasar con Jesús, en el caso de Esencia, lo estás usando de ejemplo, pero hablando de la medida como tal, y siendo un poco abogado del diablo, no necesariamente...
1: La primera vez que haces eso.
0: No. Sí. O sea, es que quiero que la gente entienda que no solamente los grupos opositores, que siempre le ponemos la etiqueta a los grupos opositores como que son los grupos ambientalistas. Hay, y me consta, grupos opositores de altos intereses que detienen proyectos que les sirve de competencia. Y no voy a mencionar nombres, pero son bien conocidos en las industrias, dueños o empresas que operan centros comerciales o lugares de alto interés de bienes raíces, que de momento viene un competidor y la estrategia era esperar a que completaran el carísimo proceso de permisos y empezaran ya el proceso de construcción, ya con máquinas en el lugar, ya removiendo terreno, y entonces sometían la impugnación porque les costaba más. Y así lograron detener no uno, no dos, por lo menos tres o cuatro proyectos importantes, de los que por lo menos lograron malograr dos. Y hubo uno que, a pesar de todo, lo lograron terminar, pero después terminaron revendiéndolo a otro competidor. O sea, que opera tanto en contra de los intereses de los grupos ambientales como en contra de los intereses de grupos de oposición que simplemente o se oponen porque no les conviene, no porque tengan una razón válida en beneficio del resto de la comunidad. Simplemente es por meterle el pie al otro. Los que conocen cómo opera esto saben, es más, pueden casi hasta idear el nombre de quien yo estoy hablando o de quienes estoy hablando, porque ha sido amplio conocido las estrategias de estos grupos. Pero Jesús,
2: bueno, yo realmente no he leído el proyecto en completamente, la ley, he estado la ley ya, uh-huh. Me he concentrado en las 822 páginas del proyecto de permiso, que tiene sus retos también. Y aunque estoy más enfocado en un área de municipio, pues a lo que se me pidió que evaluara.
0: Supuestamente fueron hechas en ChatGPT y los 800 y pico de...
2: Pero yo, ¿verdad? De primera fase, obviamente crea cierta duda el hecho que tú limites a una persona a poder realizar una gestión de apelación o de cuestionamiento a una decisión de gobierno, ¿no? Yo creo que en principio, sacando esta ley, crea cierta duda porque en el pensamiento mío un poco más liberal en ese concepto, yo creo que tú no buscas limitar derechos, tú buscas aumentar los derechos, ¿verdad?, de las personas, piensen igual o no que uno, ¿no? Porque puede entender que hay sectores motivados políticamente y toman unas acciones. Estamos en una sociedad, ¿verdad?, que la política es parte de nuestro vivir. Pero también hay otros sectores que con cierta validez pueden cuestionar ciertas decisiones que haya tomado el gobierno como tal. Pero el otro lado hay que ver, después de todo un proceso de permiso que en Puerto Rico es complicado, donde creo que Gabriel decía que tú tienes diversas turnos al bate, y donde inclusive yo he participado en varios procesos de permisos que dentro del proceso de turnos al bate hemos sido exitosos. Recuerdo la antena de allá de Gurabo, de Jagua.
3: Que con esta ley ahora no se podría llevar el caso.
2: Pero se llevó en el proceso, pues, o sea, por el tiempo, en el tiempo que da, que fue un permiso que se sacó un mes después de María, cuando el gobierno no estaba funcionando.
0: No había ni energía eléctrica.
2: Era una antena. Denis sabe del caso. Lo trabajamos juntos, de hecho. Pues yo puedo entender de que hay ciertos mecanismos dentro del proceso de permiso que puede utilizar un ciudadano para cuestionar, preguntar o participar en eventualmente en el proceso que tomará alguien de decisión de si se da un permiso o no. Yo se me hace difícil tomar postura en esto, más allá de porque no he leído el proyecto, tengo que ser honesto con ustedes. Pero creo que son las dos vertientes que hay.
1: El Partido Popular le votó en contra en la legislatura a la medida, aunque Pablo José el viernes de la mañana en una entrevista en otra estación como que no fue categórico en contra de la ley si llegase a la gobernación, si él
0: derogaría
1: la ley, o sea que no fue categórico, por lo menos en esa entrevista. Vamos a ver qué pasa durante estos días.
2: Lo que yo sé es, y mi pregunta,
1: tengo que decir quizá, que la delegación le votó en contra.
2: ¿Verdad? Ustedes, es en el sentido de que, y cogiéndolo bien chiquito, ¿no? Bien uh-huh. pequeño el proyecto, vamos a suponer que yo haya solicitado un permiso para extender mi casa y que haya pasado por todo el proceso de permiso, de planos, ese tipo de cosas, para ir para acá y obtenga el permiso. Y que alguien después diga, no, tú no puedes hacer esa marquesina o no puedes hacer ese patio o lo que sea. Yo teniendo el permiso. La pregunta es si el tribunal puede entender que una vez se haya completado todo un proceso, ese tipo de demanda es frívola o sin sentido. Pues también yo pensaría que el sistema tiene un mecanismo para que el tipo de acción legal que se tome que no tenga sentido, que no cubra, que no cumple con los términos de tiempo, prospere. Porque una cosa es eso y otra cosa es que yo me pare frente a mi casa y no permita que los camiones entren o salen y ese tipo de cosas. Ese es otro asunto. Uh-huh. Lo que yo entiendo, y eso creo que se puede seguir haciendo. Lo que entiendo que no se puede hacer es que yo apelar a algo que ya hay una decisión final y firme como tal. Si eso es así, o sea, una decisión final y firme, hermano, si es final y firme y llegó al Tribunal Supremo y todo ese tipo de cosas, ajá, no veo cómo yo pueda plantear un caso cuestionando esa decisión, ¿no? Yo lo dejo ahí porque realmente no podría decirte ni a favor ni en contra.
0: Antes de ir con Denis, una de las agencias que resolvió algo parecido en el tema de las antenas fue la FCC. No hace mucho, estamos hablando de hace, digamos, 2018, 2019, que prácticamente ya de ese momento en adelante, uno, o sea, una comunidad no podía detener un proyecto de una torre simplemente argumentando que había contaminación de radiación. Simplemente porque no, según ellos, los parámetros en los que esos transmisores operan, pues son ya está más que probado, y pues, y no van a aceptar ninguna impugnación bajo ese criterio. Obviamente, puedes tener otros 20 criterios adicionales, pero bajo ese como tal, pues ya no se puede. Y eso fue la FCC prácticamente, que es la que otorga los permisos en el caso de lo que las antenas, pues, se zapateó esa parte de los reclamos, resolviendo eso hace poco tiempo, ¿no? Eso no lleva mucho tiempo, Denny.
3: Bueno, saludos a todos ustedes. Estamos, yo creo que es bien importante entender la ley, porque estamos hablando que la ley tiene tres partes, no es una sola. Uh-huh. Y cada parte es diferente y no están unidas una con la otra. Porque el proyecto original lo único que planteaba era la aumentar la limitación de algo que desde el 2014 está limitado, bajo el caso de Seth Ryder del Tribunal Supremo de los Estados Unidos. Ahora el autor de la medida lo limita todavía más. Para, en este caso, para aquellos casos de permisos de construcción, porque también esto es una ley especial, en donde se plantee que hay una violación a leyes y reglamentos, porque dice la ley original que la Junta de Planificación, que las organizaciones, los municipios que tienen jurisdicción, pueden llevar a cabo ese planteamiento. Esto existe desde hace muchísimos años, ese injunction de ahí, ese era el artículo 28 de la antigua ley de ALPE, donde si tú no tenías permiso, estás violando una ley. Si obtuviste un permiso ilegalmente, pues estás violando la ley. Si no cumpliste con una serie de leyes, estás violando la ley y hay que impugnar ese permiso. Esa es la primera etapa. O sea, lo que se está haciendo es cerrando aún más el tribunal para en aquellos casos que hayan violaciones a la ley, que se estén violentando las leyes, que lo que debería hacer es abrirlo más. Porque no son, esto no es la etapa de que estoy a favor, estoy en contra de cuando se está presentando el proyecto. Es que hay una ilegalidad. Y eso se cerró en el 2014 y ahora lo están cerrando más todavía. ¿Ok? Y en el caso de las antenas.
2: Pero para entender un poco, se da el permiso, se da con unas condiciones y la persona que ejecuta el permiso no cumple con algunas condiciones. ¿A eso es lo que tú te refieres?
3: Bueno, o que lo otorgó sin un permiso, o si lo otorgó sin cumplir con uno de los endosos, si lo otorgó violando X ley. Cojamos las antenas. La ley, como muy bien dijo Joel, la ley de Puerto Rico, que hay una ley de Puerto Rico, que dice que la construcción de las antenas tiene que estar hasta 400 pies de una de las series de las casas. Eso es lo que dice la ley. No puede utilizarse el criterio de salud, como bien tú dijiste. Pues ahora mismo, todas las comunidades, si no se cumple con ese requisito, porque es una violación a la ley, como la mayoría de la gente que está alrededor, lejos de cercano a eso, si no es el vecino con interés propietario personal, no lo va a poder llevar a cabo por la primera parte de la ley. Brincamos a la tercera. La tercera es peor.
1: ¿Y la segunda?
3: Voy ya mismo. Okay. Es la de suelo rústico.
0: Sí,
3: eso es para los alcaldes. La tercera es la fianza. Tienes standing, o lo que se llama utilizabilidad. Tú, voy a coger el ejemplo de Jesús. Tu vecino está construyendo una piscina pegada a la verja de tu casa, sin permiso. O violentó el permiso porque le dieron el permiso que cumpliera con la ley en esta distancia. Tú vas a radicar una querella. Está terminando la piscina. Tú tienes dos opciones. Radicas una querella de manera inmediata en OSPE y lo primero que va a decir el vecino es: la piscina me costó 60,000 pesos. Tienes que radicar una fianza de 6,000 pesos. En lo administrativo. O te recurres al tribunal y la piscina cuesta 60,000 pesos. El vecino, que lo que vive es del seguro social, tiene que radicar una fianza de 6,000 pesos. Tiene dos alternativas: o radicar los 6 mil pesos que no los tiene, o ir a una aseguradora que le vendan una fianza que no se la van a vender o que no la va a poder comprar porque tampoco tiene los chavos. O sea, aquí están hablando de que esto es contra los esos que quieren paralizar los proyectos. Mira, yo quiero que me digan a mí en este país cuáles son esos proyectos que se han tratado de paralizar en este país por gusto o gana de alguien, porque de los si los hay, ya un tribunal en Puerto Rico le hubiese puesto incuria, le hubiese puesto honorario. Ahora mismo hay dos casos en los tribunales que pasaron y que son casos bien importantes, que es el de Luquillo, que quieren destruir la poca vegetación que queda al lado del balneario. Punto.
2: El hotel.
3: Sí. Ya el otro lo construyeron. Es y cuando tú vas allí, hay que ir a verlo. Pues ese, olvídate de los peces de colores, el proyecto costará yo no sé cuántos millones de pesos y tú tienes que erradicar una fianza de 4 millones de dólares. Yo creo que es inconstitucional. Yo creo que va a resolver. La gente tiene que entender que esto no es más, eso de la fianza es para todo el mundo. Si pasaste lo de stand, ya si pasaste lo de que tienes justiciabilidad, que tiene que ser propietario personal, todo el mundo tiene que impugnar algo que es ilegal, un permiso. Si una comunidad va a impugnar que esa construcción que están haciendo al lado le va a quitar que se preparen los legisladores de distrito cuando vengan esas comunidades que no tienen que ver con cosas ambientales, que tienen que ver con tránsito, que tienen que ver con acueducto, que obtuvieron permiso de manera ilegal, que le construyeron una cantera, que le construyeron una asfaltera y las comunidades de Guaynabo lo están reclamando, van a tener que erradicar fianzas millonarias para ese propósito. Y entonces la cherry en el pastel es que en Puerto Rico hay suelos rústicos protegidos y ahora los alcaldes, unos responsablemente, y todos esos irresponsables que barren el piso con ellos en los informes del Contralor, pueden decidir que eso es un proyecto estratégico y pueden construir lo que quieran. Esa es la maravilla de esa ley.
0: Bueno, yo escuché los otros días a alguien quejarse de que en Puerto Rico se protegía casi el 80% de los terrenos. Pues imagínate, y que eso es... Digo, yo viendo el mapa, o sea, a mí me encanta ver Google Earth, invierto mucho tiempo a veces en mirar, en curiosear, y hay demasiadas áreas desarrolladas como para que alguien me pueda sostener que el 87% realmente está protegido.
3: El plan de uso de terreno no establece eso, pero vamos, incluso
0: vamos a hacer
3: Puerto
0: la
3: Rico
0: pausa.
3: Tiene menos terrenos protegidos que un montón de, para los que creen en la estadidad, un montón de estados de los Estados Unidos.
1: Sí, pero ¿cuánto mide Puerto Rico? ¿Cuánto mide un estado?
3: Bueno, tiene que ser proporcional a tu lugar, sí. Proporcionalmente, pero no en extensión territorial.
1: Gabriel, que no hay vivienda, Gabriel, pero no se puede
3: pero
1: construir.
3: Si hay más de 300.000 casas en este país abandonadas, la familia.
4: Ese es otro tema. Vamos a tocarlo. Vamos a la pausa. Vamos a la pausa.
3: En tu pueblo yo lo caminé.
4: Regresamos
3: en una organización con T30.
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0: De regreso a Debate 580, yo soy Joel Lago Román y continúo aquí con Jesús Santa, Denis Márquez y Gabriel Rodríguez Aguiló. Y entramos como parte de la discusión del tema este de los permisos y el proyecto de ley que se aprobó y que ya está en ejecución, que es la ley 82. Y
3: que ya uno de los autores está presentando una enmienda. a los dos días de haberse convertido en ley, cuando se dio cuenta de la barbaridad que habían hecho con lo de la fianza. Porque vuelvo y repito, la fianza no es para los que no tienen standing, es para todo proyecto, todo el mundo que vaya a impugnar algo, que no tenga que ver con el ambiente, que tenga que ver con permiso de construcción, tiene que recaudar una fianza del 10% del valor del proyecto. Porque así lo, y pues y no solo en el tribunal, porque es en el tribunal donde se hace eso, y dice clarito en el administrativo. Tienes que radicar ahí para poder impugnar.
2: Aún sea una querella porque las condiciones de permiso no se están cumpliendo.
3: No, en este caso, cuando se van a impugnar. Okay. Porque la querella, después que otorgado o por alguna violación.
0: Pues en el caso de uno de los planteamientos que se traen es lo de la clasificación de los terrenos, los usos de los permisos o los planes de uso de terrenos, que se supone que se estén ejecutando y rara vez yo creo que eso se cumple aquí. Y lo otro que se trae, el planteamiento que se trae, que trae Denis, que lo recogimos al principio del programa, que es una de las notas que se destacan esta semana, es la poca o ninguna disponibilidad de vivienda asequible para jóvenes o clase media, clase trabajadora. Y que, por ejemplo, y traigo un ejemplo que lo veo porque paso por allí todos los días, en el Expreso Chayán, en San Lorenzo. Están construyendo este megaproyecto de inicialmente 300 y pico de casas con subsidio del gobierno. El gobierno está asumiendo, obviamente,
2: de interés social.
0: Ya, de interés social, pero no son para la venta, son para alquiler.
2: ¿Y en cuánto salen?
0: Entonces, ¿qué es lo que vemos en ese proyecto? Inicialmente son 350 casas. El suelo era suelo rústico. Van a utilizar esas casas para alquiler. Ya había otro proyecto que se construyó hace poco más de un año en el pueblo de San Lorenzo de otro montón de casas para alquiler. Y después que el gobierno financia toda la infraestructura crítica de accesos, cablería, plomería, conexión a sistema sanitario, entonces viene una segunda y una tercera fase de este proyecto que lo va a elevar a unas 1,600 casas, pero esas 350 son de interés social y el resto sí las van a vender. Hay walk-ups, hay casas y casas de de estas casas.
3: ¿A qué módicos precios?
0: A los módicos precios que yo imagino que estarán desde los bajos 500 mil.
2: En los medianos.
0: Ajá, desde los bajos 500 mil, me imagino yo. O sea, estoy poniendo un número aquí a lo loco, pero esa es otra estrategia que se está viendo ahora. Se habló en algún momento de extender el reversible hasta la entrada del Chayán. Ahora yo entiendo cuál es el interés de llevarlo hasta la entrada del Chayán. El puente que se hizo para construir la urbanización que está a la entrada del Chayán en Gurabo, lo hicieron con capacidad para 3 carriles. Ahora yo entiendo por qué. Y es porque cuando tú hagas este otro proyecto con 1.600 casas, entrar y salir
3: de... ¿Cómo hace un reversible en la 30?
0: En la 30,
3: eso reversible. Yo pregunto, pues yo no sé nada de ingeniería de carreteras.
2: Bueno, de lo que he visto, Denis, es que en el donde está la muralla, piensan un poco hacer un carril.
3: Okay.
2: Donde por la mañana corra hacia una dirección, tiene que haber un puente, pero un puente heavy,
0: sí,
2: entre la 30 y la 52 para que entonces caiga directamente al reversible del 52.
0: Debe ser
2: es un carril en el medio y entiendo que es un carril.
3: Sí. Ese puente va a ser más largo que el de la China, ese que rompió.
2: No, yo creo que caro el puente que el resto del
3: perdone a nuestros radio oyentes que conocemos la 30 de toda una vida y hay un misterio que no se ha resuelto. Porque siempre hay tapón en la 30.
0: Por los embudos. Claro, muchos embudos. Sí, embudo. Pero ahí
3: va cerrando.
0: El que tenga idea, por ejemplo, cuando usted pasa por Plaza Las Américas, el puente que hicieron para conectar la marginal o arterial B, que conecta directo con la 22, que pasa por encima de los demás puentes, es comparable con lo que tendrían que hacer en la 30 para conectarla con la 52. El otro puente que es así con dimensiones parecidas, el que hicieron para conectar el reversible de la 22 en Bayamón con la PR5, que es un puente bien alto también que va directamente al medio de la carretera. Así que son puentes que si los hacen, pues van a costar tenía una palabra en la mente, pero un zafacón de chavo.
2: Un montón de chavos.
0: Sí. Sobre la vivienda asequible.
2: La vivienda, yo lo voy a traer de un aspecto de ingeniería. En Puerto Rico nunca ha sido barato hacer una vivienda, por diversas razones. Obviamente, fuera del cemento y los agregados que se producen en la isla, el resto de materiales hay que traerlos de afuera. Por ser isla pequeña, la limitación de terreno provoca que el costo o el valor de los terrenos sea más alto de lo adecuado. Y para ser justo con la dinámica ambiental, no en todo Puerto Rico se puede construir, aunque algunas han construido donde no se debe de construir, por eso aparecen las inundaciones y el agua llega al techo y ese tipo de cosas. La realidad es que no hay mucho espacio en Puerto Rico. Vivienda, tenemos que tomar una decisión. Yo conozco el proyecto en San Lorenzo, pues mi mamá sigue viviendo allí, paso con cierta frecuencia. Y aquí tenemos que tomar la decisión si crecemos hacia el lado o hacia arriba.
0: Uh-huh.
2: Porque no tenemos terreno. Y mucho del terreno es montañoso, que no deja de ser de captación de agua, que es un recurso que poco a poco es más escaso, inclusive en San Juan.
0: De hecho, hay 3 manantiales documentados allí, de los 3, uno supuestamente
2: térmico. En ese sentido, es complicado tú poder hacer nuevos proyectos en Puerto Rico. A esto tú le sumas el costo que toma a un desarrollador sacar un permiso, que mucha gente entiende que está entre un 15 y un 20% del costo de una vivienda.
1: El tiempo que le toma.
2: El costo de la mano de obra, que gracias a Dios ha subido, pero aumenta significativamente y más en los últimos años. Recuerdo que fue Ricky que dijo que construcción iba a ser $15 la hora en proyectos de construcción de gobierno, pero eso automáticamente lo pasas a privado, porque una persona no te va a trabajar a $15 haciendo un puente o una autopista y después te va a trabajar a $10, $10.50 haciendo una casa. A esto tú le pones los impuestos desde el 11.5%, que es el IBU, para todo material que tú compres, desde lo que conlleva el arbitrio de construcción de los municipios. O sea, cuando tú vienes a ver, yo calculo que cerca del 30 y 40% del costo de una vivienda, de alguna u otra manera, incide el gobierno en él. Ahí nada más. Yo no ahí estoy cogiendo la ganancia del desarrollador. Obviamente el otro costo grande
0: tiende a ser... Eso pudiera explicar por qué la renuencia del gobierno a modificar realmente o a reestructurar los permisos, porque le sacan un montón de dinero entonces. Por eso.
2: Entonces, bueno, el permiso lo que pasa es que es el costo que tiene la persona en sacar un permiso. No necesariamente porque el fee de permiso. Esa es la realidad. A todo esto... una falta,
0: un de gente por ahí
2: una falta de infraestructura que conlleva que el desarrollador tenga que poner transformadores, una estación, o tenga que poner una estación de bomba, o tiene que poner pozos. O sea, todo eso incrementa y complica el costo, ¿no?, de una vivienda a una persona con ingresos moderados. Porque el que gana buen dinero, quizás es profesional, en un momento dado puede comprar una casa cara, pero la persona que tiene ingresos moderados no lo va a poder. A esto yo traigo un dato, no sé si los compañeros lo van a seguir. En el pasado, como había urbanizaciones y tú tenías esa situación, ¿qué hacía el muchacho? Hacía una casa en el segundo piso.
0: Uh-huh.
2: Y era una forma, una salida honrosa quizás, ¿verdad? O no tan honrosa, pero de tú lograr
3: siempre
2: una...
3: Siempre honrosa, pero...
2: Pero tú sabes, no es lo que debe de ser. Sí, o estaba la famosa, y puedo decirlo aquí, pues ya no existen las casitas mazó, las mi antojo, uh-huh, y ese tipo de cosas. Y sobre todo el gobierno antes daba unas parcelas donde la persona poco a poco podía hacer su casa. Esas cosas no ocurren ahora. Y son opciones que tú no tienes. Y para cerrar, Denis habló de las 300,000 casas. Yo no voy a hablar de 300,000 casas. Yo estoy hablando de que la mayoría de los centros urbanos en todo Puerto Rico tienen solares.
0: Vacíos
2: o que tú puedes tumbar lo que existe porque ya no es funcional. Sí. Que tienes la carretera, tienes la línea eléctrica, tienes el acueducto, tienes el alcantarillado.
0: Eso Cagua, eso Bayamón, eso Carolina.
2: Que tú puedes ir desarrollando un área ya impactada. Sí. O sea, el impacto al ambiente debería de ser mínimo. Sin embargo, es tan difícil sacar un permiso para hacer eso a un casco urbano que tú pelar un monte. O sea, tenemos que como pueblos entender el problema y ver qué opciones tenemos. O sea, y yo creo que el desarrollo de los centros urbanos es viable. Yo he visto ciudades, Filadelfia cogió y desarrolló su centro urbano.
0: Brooklyn, un montón de almacenes cerrados, los ha convertido en apartamentos.
2: Pero tenemos que enfocarnos a eso. Vuelvo otra vez, no somos Texas, no somos Alaska, que nos sobra el terreno, tenemos terreno limitado. Y mucho del terreno, esto no es un llano, esto no es Lajas multiplicado por 100. Ajá. Esto es que tú tienes unas áreas de ríos, de captación, que tú tienes que proteger.
1: La zona del calzo.
2: El calzo, o sea, así que limita mucho el espacio. Uno, tenemos que decidir para dónde vamos a crecer, si para el lobo o para arriba. Y yo creo que ya es tiempo que crecemos para arriba. Y lo otro, hace años, eso es cierto. Y lo otro es tenemos unas áreas ya impactadas que podemos rehacer, reestructurar. Pero pregúntale a un contratista por qué no se mete a hacer un edificio en centro urbano, porque le sale tan difícil un permiso allí como le sale hacerlo comprando un solar y hacerlo. Así que tenemos que hacer eso más fácil si queremos que haya cierto desarrollo.
3: No, yo sigo con el tema. Se hablan de 300,000 casas abandonadas. Alguna gente, el Centro para el Hábitat de Puerto Rico, una organización sin fines de lucro, dice que pueden llegar hasta 350,000 viviendas en Puerto Rico. Y estamos hablando de que aquí en Puerto Rico, me consta, yo, la generación de mi hija, 30, 30 y pico de años, sé de mucha gente de esa generación buscando, tratando de comprar su primera vivienda. Porque todo el mundo quiere tener su casa. Y segundo, pues también el elemento de las contribuciones, pero esto sobre todo tener un hogar para criar sus hijos. Y sé de mucha gente que se le está haciendo imposible, a menos que los que tengan unos estándares de vida muchísimo más altos. Y en Puerto Rico no se ha desarrollado una política pública de rehabilitación y de rescate. Sí hay unos procesos de declaración de estorbos públicos en municipios, pero mira, como pasa en este país, el chanchullo, y eso ha habido un montón, no siendo en todos los municipios, pero ha habido un montón de municipios contratando un montón de compañías que se crean de momento y que luego se las venden a sí mismos, o ha habido compañías aquí que es contratada por el municipio que alguien le dice, ay, a mí me gusta aquella casita, pues déjame tratar de declararla a estorbo público primero para después quedarme yo con ella y tratar de vender como si los estorbos públicos como si las casas fuesen un parte de un negocio de esa empresa. Pero además de eso, tiene que haber, ¿sabes? Hay que tenemos esa realidad y ahí hay miles de casas alrededor de todo Puerto Rico.
0: Hay un montón de casas nuevas, Denis. Casas nuevas.
3: Ah, claro.
0: Pero
3: o sea, aquí cerca hay un condominio que no es el mejor ejemplo. No es el mejor ejemplo por el costo, pero que está totalmente ahí. Y hace 8 meses anunciaron con bombo y platillo su...
2: Ese es el que queda con la 1.
3: Sí, su restauración. Y yo dije, ah, mira, lo van a restaurar. Y yo, esa es la ruta que uso para venir aquí a cada rato.
0: Sí, yo todos los días.
3: Y yo decía, Dios, pero esto no lo iban a hacer algo nuevo. Sí. Pero yo te estoy hablando de Puerto Rico por asuntos de herencia, por asuntos de quiebra, por asuntos de migración. Yo recuerdo como ahora...
0: Viejitos solos que se han muerto sin familia.
3: Yo recuerdo como ahora, cuando yo era abogado, me llamó una persona y me dice, me voy para Estados Unidos, voy a cerrar la puerta de la casa, tiro las llaves dentro y me voy. ¿Qué me puede pasar? Y yo, pero es que no entiendo. Yo honestamente no entendía. Es que la voy a dejar de pagar y me voy a ir para Estados Unidos. Algo que me quieras decir. Yo, pero no sé qué decirte, ¿sabes? Pero es que tú no puedes hacer eso. Es la primera... Pues sí, lo hizo y ahí se quedó a casa. Obviamente se dio un proceso de ejecución. Y eso estamos hablando también. En ese caso era apartamento. O sea, que tienes inmediatamente unos vecinos arriba y allá abajo.
0: Ajá.
3: Pero en muchas... Y eso es un proyecto de país que hay que hacer y que no se ha hecho. Y hay gente tratando de desarrollar eso. Porque ahora mismo las nuevas viviendas, en su inmensa mayoría, son viviendas de unos costos imposibles. Cuando tú... Que muchísima gente en Puerto Rico, por los ingresos que tiene, pues no pueden acceder a ellos.
0: ¿Cuándo vamos a erradicar un proyecto que le confisque a los desarrolladores que tienen las casas construidas y no y las dejaron perder y no los terminaron simplemente porque pues ya no la podían vender al precio que querían cuando hay una necesidad? Hay un proyecto en Caguas, detrás de Caguas Expressway, que están las casas perdidas, no se ven. De una segunda etapa, de una calle, una urbanización pequeña, deben haber como 20 casas allí completamente tapadas. En el lago Carraízo hay una sección, una segunda sección de aquella, eran casas de lujo,
3: pero
0: que están completamente perdidas en el monte, nunca se terminaron.
3: Es que un poco complicado ahí, un asunto, un proyecto de ley sobre eso, número uno, porque
1: probablemente las tenga el banco.
3: Eso iba. Probablemente las tenga el banco, pues, o estén en un bajo, no conozco el caso, o estén hasta bajo un procedimiento de quiebra y que sea una garantía. Y número dos, cuando tú construyes, tú das unos seguros, por lo tanto lo está, puede que esté reclamándolo, esté en el litigio y lo puede estar reclamando la compañía de seguro para quedarse con ellos para poder terminarlo. Son múltiples escenarios.
0: Hay un proyecto en Gurabo de unos walk-ups que está, el edificio en la última torre está a medio terminar.
3: De Gurabo no hable, de Gurabo no hable.
0: Sí, está, creo que las ventanas de Gurabo, creo que se llama. Creo que tiene 2 pisos hechos y los últimos 2 pisos están ahí con las varillas para afuera y eso lleva ahí como 10 años. O sea, ¿cómo? Y el vecino, los que compraron allí en los otros edificios, ese adefesio al frente sin terminar ni nada, eso va a encontrar el valor de su casa. Eso es un pleito en potencia, si no es que ya está.
3: ¿Tienen derecho personal y tienen que poner la fianza esa de los 10%?
0: No creo, porque es una... O sea, no, aparte de que es algo que ocurre antes de la aprobación de esa ley.
3: Un poco de cinismo hasta ahora.
1: Sobre el tema de las propiedades, y Denis tiene mucha razón, hay muchas propiedades. En Ciales, no sé si Denis fue a Dos Ríos o a alturas de Ciales, es que esas comunidades las van a eliminar porque fueron...
3: No es la de abajo. De, ¿no? Sí, okay. Que tengo una muy buena amiga que vive ahí.
1: O sea, están vacías, básicamente.
3: Detrás de Cono, yo conozco eso. Se tuvieron, mira, estoy hablando de arriba, de una comunidad
1: arriba.
3: Yo sé cuál es tu amiga.
1: Fue mi maestra.
3: Tu maestra española. Ah. Perdón, que se me olvidó del nombre. Pues, no
1: sé. Te digo ahorita. Ay, Dios mío, me va a matar. Está allí todavía. Eso se llama Los Almendros, realmente.
3: Sí, ella perdió su biblioteca. Tenía una biblioteca de literatura. Con era María, maestra español. Sí. La perdió con María completa.
1: Bueno, pues volviendo a lo de los temas.
3: Perdón, que se me olvidó.
1: Esa pregunta, Denis, yo se la hice a los desarrolladores de hogares y constructores en una convención que me invitaron. Y una de las preguntas, la primera que le hice fue esa. Aquí presentan un montón de proyectos bien bonitos, pero ciertamente hay miles de casas que están abandonadas. ¿Por qué no arreglamos esas casas primero? Y luego, pues, si hace falta propiedades o urbanizaciones de los niveles que ustedes quieran construir, porque si hay mercado, ¿verdad? Porque hay un mercado ahora que no estaba en Puerto Rico hace 10 años. Pues lo hacemos. La contestación fue la siguiente y presentaron varias encuestas que han hecho, por ejemplo, a matrimonios jóvenes, que no son todos, ¿verdad? Pero una gran parte de esa población quieren ir a urbanización nueva. ¿Por qué? Porque tienen áreas comunes recreativas. Tienen control de acceso y seguridad. Y obviamente el ambiente es muy distinto a uno que hay, por ejemplo, un casco urbano, como conocemos nosotros, y no, no es una ofensa, pero son las parcelas, comunidades que fueron desarrolladas hace 60 años.
3: Yo quiero ver la encuesta.
1: No, la tiene. Yo la presentaron.
0: ¿Y quién la hizo y cuál fue la muestra?
3: El diseño de la pregunta. Por eso digo, yo estoy convencido de que aquí hay.
1: Pero no voy a debatir eso. Lo que te diciendo es que hice la pregunta y fue la contestación.
3: Pero eso es lo que dicen un sector del país.
1: La contestación que me dieron. Entonces, la realidad es que cuando tú miras las casas de interés social, y República Dominicana se movió a eso, y por eso hay mucho desarrollo en la República Dominicana que tiene que ver con interés social o apartamentos para la clase media. Porque aquí en Puerto Rico, antes, la construcción de una propiedad de interés social no llegaba a los $90,000. Ahora eran una casa con 3 cuartos, un baño.
2: Sencilla, pero
1: espaciosa. Sala, comedor y cocina. Y 200,
2: y una marquesina para un carro.
0: Una marquesina para medio carro. Abrían la puerta y chocaba con la pared.
1: No puede ser muy grande. Un carro, no un SUV. Un carro. Y la cuestita, que era el segundo carro, ¿verdad? Como yo, la cuestita, que es la entrada marquesina.
0: En buen español, el driveway.
1: El driveway, me lo iba a decir. Pero eso hoy vale $350,000 por los costos de construcción, por la mano de obra, por la permisología. Ese es el número, ¿sabes? No baja de ahí, no baja de 300 mil, por más que quieran empujar. Así que eso es un reto que tenemos ante la situación de la inflación a nivel mundial.
3: Mira, perdóname, interrumpe. Yo no he hecho la encuesta.
2: Se quedó con la
3: encuesta.
0: Pero es que eso es fácil, Denny.
1: Pero voy a
0: es que tú le terminar, es que si alguien me pregunta a mí si yo quiero vivir en una organización con facilidades, con vigilancia, yo pues claro que sí, pero lo puedo pagar, no.
1: Pues está bien, perfecto.
3: Y si te habilitas en unas comunidades que hay algunos, que hay parques en las comunidades, que hay área que está cerca está cerca de las escuelas de sus hijos, estoy seguro que las van a comprar a unos precios asequibles. Les conviene más hacer casas caras que le voy a dar el
1: ejemplo a Denny aquí al programa y a los amigos y amigas que nos siguen aquí en WKQ 580. El alcalde de San Lorenzo activó la ley del código municipal de estorbos públicos. Y el alcalde de San Lorenzo, lo están haciendo otros, pero él es el pionero. Comenzó a expropiar, no para destruir las casas, sino para ponerlas en subasta. Y ya se están realizando subastas donde van a ir la familia, van desarrolladores también, no te creas. Gente que está invirtiendo en los cascos urbanos, que cogen una casa de 2 pisos y hacen 4 apartamentos. Pero qué bueno, tienen oportunidad de renta alguna familia ahí. Hay otros que los compran porque quieren desarrollarlo para ellos, ¿verdad? Para su vivienda. Y eso se está multiplicando. Ya el alcalde de Manatí,
0: creo que hasta por $9,000 vendieron.
1: Es subasta. Casas, es subasta, porque a veces lo que hay es un casco de casa ahí, ¿verdad? Sin ventanas, sin puertas, sin electricidad. Sí, pero tienen la propiedad de un casco urbano, ¿ves? O en el municipio, porque no solamente es casco urbano.
0: Pero el municipio incluso ha comprado, ha expropiado casas que simplemente no por su ubicación o su condición no eran vendibles y han demolido
1: un estacionamiento que hace falta los cascos urbanos también
0: pero en los campos, porque lo hicieron por lo menos en dos propiedades que yo vi,
1: una estaba para la comunidad de
0: pilotes, la derrumbaron, y otra que estaba en una esquina allí mal ubicada también la tumbaron.
1: El exalcalde de Manatí, Juan Obín Cruz Manzano, comenzó un proyecto en el casco urbano donde le expropiaba con una corporación municipal, arreglaba la propiedad y la vendía prácticamente al costo de lo que era expropiar y la gente la compraba.
3: Ah, pues entonces la gente no la quiere.
1: Porque es los cascos urbanos.
0: Del alcalde de Carolina.
3: Un pequeño dato para que lo comenten.
1: Te voy a enviar al estudio, lo voy a pedir.
3: Pídelo. He hablado con unas parejas, el otro día hablaba con una pareja que iba súper contentos que iban a ver una casa. Los llamaron el día antes para decirle que no, porque ustedes van a tratar de comprar, sí, ya estamos precualificados para la hipoteca. Ah, no, es que me la compraron ya cash.
1: O sea, también que, sí, también está pasando.
3: ¿Sabes?
1: Sí.
3: Entonces, es para la especulación y la reinversión.
2: Te voy a traer,
3: dejando a familias sin hogar.
2: Te voy a traer Caguas y Filadelfia. Caguas, el fenecido alcalde William Miranda Marín, que de hecho lo llevaron a tribunales y perdieron, le dio por expropiar cuadras de casas que eran viables o no eran viables, con la intención que un desarrollador se le hace más fácil, en vez de coger un solar de 300 metros y comprar otro de 400 y comprar otro de 500, comprar la cuadra para desarrollar apartamentos, que son en Kauai varios proyectos de apartamentos basados en ese principio. Yo pensaba que eso se daba en Caguas, pues la última vez que viajé a Filadelfia fue en el 2024, hay una ONG, que de hecho la manejan latinos, tiene el mismo propósito en el área más caliente de Filadelfia. Y han ido y nos llevaron allá y nos enseñaron las cuadras con las viviendas, que tenían tres propósitos. Viviendas que ellos vendían para capitalizar y seguir haciendo cosas, viviendas que ellos alquilaban, y áreas comerciales, inclusive tenían cooperativas y ese tipo de cosas. Así que tenemos que meternos en la cabeza de que, oye, si esa cuadra yo tengo 7 casas, pero 4 no funcionan y una no, mi hermano, tenemos que tomar la decisión, limpiamos, expropiar es pagarte justo valor, uh-huh. Y entonces que se hace un edificio, se hace varios apartamentos, porque a solares de 300 metros en un casco urbano no se hace mucho. No. Y lo vi aquí y lo vi allá.
0: En el municipio de Caguas, el municipio de San Juan no, pero es que San Juan tiene tantos problemas y es tan complicado. Y soy sanjuanero. Vivo en San Lorenzo, pero soy sanjuanero, pero conozco Carolina, Bayamón y Caguas. Son los tres mejores ejemplos de cómo se repobla, o sea, es un esfuerzo genuino por repoblar el casco urbano. Los tres municipios.
1: Barceloneta lo hizo también. Construyeron apartamentos.
0: Los tres municipios han logrado construir proyectos de 3 y 4 pisos, tipo walk-up.
2: Es en mediana densidad.
0: Incluso Carolina hasta espacio comercial trabajo para un supermercado que establecieron allí, construyeron un hospital y se lo dieron a un privado. O sea, nos queda un minuto nada más, pero creo que...
1: Rápido. Pero que te interrumpa, que sobre hay proyectos con fondos federales que se llaman comunidades para integración, donde lo que hablaste ahorita, hay urbanizaciones o apartamentos que se construyen, walk-offs mayormente, donde se venden al sector privado al costo, ¿verdad?, del mercado. Y hay otros de esos apartamentos que se le ofrecen o se le facilitan a familias que están bajo el departamento de la vivienda, uh-huh, para tratar de llegar a una integración. Y ¿verdad?, mirando al futuro, a que esas familias puedan comprar y adquirir
0: esos apartamentos. Los antiguos residenciales están haciendo eso con muchos de ellos.
1: Pero son proyectos federales de conectar, ¿verdad?, integrar, ajá, a todas las comunidades. Y lo hay en
0: Puerta Tierra, Las Acacias, Hotel Benítez, son tres que de los que me vienen a la mente.
1: Decir eso porque hay proyectos que van en esa dirección. Sí. Bueno. Y Denny me dio 5 días laborables para entregarle la
2: encuesta. La encuesta.
1: Se lo voy a enviar la encuesta.
0: Hasta aquí esta edición de Debate 580. Se nos quedaron algunos temas, pero bueno, pasa siempre. Nos escuchamos la próxima.
4: No lo cuque, que nos enredamos aquí de nuevo.
0: Ese comentario quedó bien, Ángel Mato. Cerrando el segmento. Hasta aquí esta edición. Nos vemos la próxima semana. Nos escuchamos.
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19: Es un abuso lo que la autoridad de Puerto Alcantarillado está haciendo con mucha gente en San Juan. Un abuso. No tiene otra palabra que pueda describirlo.
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21: Entiendo la preocupación del alcalde. Es nuestra preocupación también, cada vez que tenemos que estar trabajando con estos sistemas, tienen su nivel de deterioro y que cada día nos retan más al momento de hacer trabajos sencillos de mantenimiento, como se denota en la red. Y yo sé que él se debe a su gente y su gente le reclama a él como alcalde por un mejor servicio. 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
18: De inmediato, Romero pidió la cabeza del presidente de la AAA.
19: Si el director ejecutivo es un impedimento, el presidente de la corporación, la Junta de Gobierno, que tiene la responsabilidad, porque para eso están, tienen que hacer los cambios en San Juan. 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
5: Luis González, buen día.
6: Buen día, Rubén, y a todos los que nos escuchan a esta hora.
5: Mire, le pregunto, no sé si usted tuvo la oportunidad de escuchar o de conocer lo que nos dijo ayer aquí Miguel Romero, pero fue bastante fuerte. Y me gustaría empezar por ahí. ¿Qué tiene usted que decir sobre esto que nos ha dicho el alcalde de San Juan, de que están ustedes creando una crisis humanitaria por falta de agua potable y toda esta incertidumbre en diferentes comunidades en San Juan?
6: Pues mira, Rubén, tengo que decir que obviamente entiendo la preocupación del alcalde. Es nuestra preocupación también. Cada vez que tenemos que estar trabajando con estos sistemas que, como hemos indicado y lo hemos reseñado anteriormente, pues tienen su nivel de deterioro y que cada día nos retan más al momento de hacer trabajos sencillos de mantenimiento, como se denota en la red. Y yo sé que él se debe a su gente y su gente le reclama a él como alcalde por un mejor servicio. Y él está en todo su derecho, ¿verdad?, de reclamar que la gente de San Juan tenga agua. Pero, ¿verdad?, lo que siempre hemos establecido, nosotros hemos estado aquí siempre dando cara, siempre hemos estado trabajando con los equipos para asegurarnos que ahora, en lo instantáneo, las comunidades puedan tener el servicio de agua. Y a corto y mediano plazo, a través de trabajos que son requeridos, necesarios y que por mucho tiempo se postergaron, se puedan realizar para que cada vez más estos eventos se reduzcan hasta el punto en que nuestras comunidades y nuestra gente tengan el servicio de agua de manera continua. Y pues, volvemos a tener esta dinámica de cada vez que hacemos un mantenimiento requerido en alguna instalación, pues la gente se nos quede sin agua.
5: Pregunto entonces, si ayer y se prevé que hoy, ayer cayeron 2.5 pulgadas de lluvia según el Servicio Nacional de Meteorología en el área metropolitana, se prevé que tengamos hoy un patrón similar. ¿Esto afecta el servicio de agua?
6: No, esto no afecta el servicio de agua en el caso de Sergio Cuevas. Gracias a, ¿verdad?, que tenemos un embalse y el embalse pues funciona básicamente como un gran sedimentador, un gran calificador, y el agua llega bastante clara a la planta y no afecta lo que es la operación y de la planta como tal. Así que continuamos operando a máxima capacidad en la planta. Hoy nos levantamos con mucho mejores niveles que los que teníamos el día de ayer, lo que pues obviamente nos llena de satisfacción porque estamos recuperando el sistema y que estamos haciendo ajustes para poder acelerar esta recuperación durante el día de hoy.
5: De hecho, la impresión del alcalde es, y es una impresión que me la dijo y me la repitió, la impresión del alcalde de San Juan es que ustedes no saben lo que tienen entre manos o no tienen a gente familiarizada con el proceso de agua potable en San Juan.
6: No, lo que tenemos ahora mismo es gente que se ha tirado a los sistemas a entender qué es lo que no se había hecho en años anteriores y que al pasar del tiempo lo que ha hecho es servir de detrimento al sistema. Lo que tenemos es gente que ha podido revisar instalaciones que requerían cambio de válvulas y que están pendientes de esos trabajos desde el 2022, por puerto un ejemplo, situaciones sobre 5 años de tener una bomba fuera en Carraízo que nunca también se atendió y que incide en lo que es el servicio y proveer más agua para nuestra gente. Así que, ¿verdad? Y se acabó esto, Rubén, de estar poniendo parchos y estar improvisando, manipulando válvulas constantemente para poder suplir el agua a unas zonas mientras se las quitas a otras. Es el momento de movernos a soluciones permanentes, haciendo los trabajos que siempre debieron haberse hecho, de manera que podamos fortalecer el servicio de agua, no solamente para San Juan, sino para todas nuestras comunidades.
5: De hecho, ustedes hoy tienen una comunicación escrita que yo he leído aquí y que habla de la disponibilidad de oasis. Esto es porque ustedes están conscientes de que hay un montón de sectores sin agua.
6: Nosotros estamos conscientes de que tenemos comunidades aún sin el servicio de agua y como parte de esos trabajos, antes, durante y hasta un tiempo después de haber recuperado los sistemas, nos mantenemos entonces con esa dinámica de los caminos oasis para tener redundancia, ¿verdad?, en términos de servicio y que cualquier comunidad, ya sea de manera puntual o situación, ¿verdad?, en una área en particular, tengamos siempre ambas alternativas.
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1: Para mí es un agrado poder entregarles mi experiencia de 30 años atendiendo a más de 40,000 pacientes con prediabetes y la llamada diabetes tipo 2. Y efectivamente, así es, Eduardo. Lo que la mayoría de los pacientes no saben es que la diabetes tipo 2 y la prediabetes no son solo un problema de azúcar. En un 90% de los casos, estamos ante una deficiencia mineral masiva. Si a su cuerpo le faltan los tres ladrillos fundamentales, su páncreas simplemente no puede fabricar insulina y la poca que fabrica, sus células no la dejan entrar.
0: Gracias, doctor, y de eso definitivamente vamos a hablar en este espacio. El doctor Castillo nos revelará, atención, por qué el magnesio, el zinc y el cromo son los tres pilares que la industria farmacéutica mundial prefiere que usted no conozca a fondo. 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
1: Es muy sencillo, Eduardo. Quiero que quien nos escucha haga este examen mental. ¿Le dan calambres en las piernas por la noche? ¿Siente un tic nervioso en el párpado cuando se estresa? ¿Tiene manchas blancas en las uñas o se le cae el cabello? ¿Termina de almorzar y a los 20 minutos siente un hambre voraz por algo dulce? ¿Siente una niebla mental o que se le olvidan las cosas? ¿Sus heridas tardan semanas en cicatrizar? ¿Después de comida te da somnolencia que te obliga a dormirte? Tu cuerpo no está procesando el azúcar, se está quedando en la sangre y te está robando la energía. Si sientes que no te puedes concentrar o que se te olvidan las cosas rápido, es porque tu cerebro no está recibiendo la glucosa de forma eficiente.
0: ¡Ay, Dios mío! 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Doctor, ahora sí, para entrar en materia con el tratamiento, explíquenos la magia de esta combinación. ¿Por qué es que el magnesio, el zinc y también el cromo juntos son tan buenos para combatir la diabetes?
1: Es una sinergia perfecta, Eduardo. Mira, el magnesio es la llave maestra. Sin él, la célula está cerrada bajo llave y el azúcar se queda en sangre pudriendo sus arterias. El cromo es el silenciador del hambre. Le dice al cerebro, ya tenemos energía, y esos antojos de pan y dulce desaparecen. Y el zinc es el constructor, es el material con el que el páncreas fabrica la insulina. Si usted toma los tres en la dosis que hemos incluido en Sugarless 90 Days, su metabolismo volverá a encenderse.
0: Buenísimo, doctor. Impresionante, amigos. Eso es lo que usted necesita. 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
1: Ojo, Eduardo, una advertencia. Si usted empieza a tomar Sugarless 90, su azúcar va a bajar. Monitoreese, porque muy pronto va a tener que ir a su médico para que le reduzca la dosis de sus medicamentos químicos. Este es el poder de la nutrición real.
0: Ánimo, familia, ánimo, mi amigo y mi amiga. 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Y continuamos en este su programa, ¿cómo bajar esos niveles de azúcar para las personas con diabetes tipo 2 o prediabetes? Recuerde que hoy estamos con la presencia del doctor Castillo. Doctor, cuéntenos, antes de irnos a la explicación técnica, mucha gente se puede hacer varias preguntas. He tomado vitaminas antes y la verdad no sentí nada, pero tenemos testimonios, doctor, que la gente cuenta una historia diferente cuando empezó a tomar Sugarless con magnesio, zinc y cromo.
2: 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No se conforme con vivir a medias. 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
0: Maravilloso escuchar estos testimonios, doctor, amigos oyentes, de personas que ya dejaron atrás sus problemas de diabetes y hoy, gracias a Sugarless 90 días, tienen una vida maravillosa, espectacular, y una diabetes controlada. Doctor, una pregunta. Sabemos que Sugarless es la unión de 3 minerales, el magnesio, el zinc, el cromo. ¿Qué pasa si una persona va a una farmacia o una macrobiótica a comprar estos minerales por separado? ¿Tiene el mismo impacto, doctor?
1: Para nada, Eduardo. Y qué bueno que lo mencionas. Ese es el error número 1. El magnesio que venden en las farmacias suele ser óxido de magnesio. Eso es básicamente polvo de piedra que el cuerpo no absorbe. Lo único que hace es darte diarrea. Nuestro producto utiliza glicinato de magnesio o citrato de magnesio y, por supuesto, el picolinato de cromo. más el zinc en una fórmula balanceada única, según estudios realizados por cientos de miles de personas en Estados Unidos.
0: Bueno, doctor, entonces contémosle a la gente cuál es esa gran diferencia.
1: La diferencia es la biodisponibilidad. El glicinato entra directo a la célula, no se pierde en el estómago. Es como la diferencia entre echarle gasolina con agua a un carro o echarle combustible de avión. Por eso la gente siente el cambio en pocos días. Menos ansiedad, mejor sueño y, lo más importante, niveles de azúcar estables.
0: Me encanta, doctor, y atención porque tenemos muy buenas noticias. Mira, estamos a la mitad del programa y las líneas están colapsadas. Si usted acaba de sintonizarnos, recuerde que estamos hablando de cómo Sugarless 90 días, gracias a su formulación única con magnesio, zinc y cromo, puede ser la respuesta definitiva para un beneficio total en las personas que sufren de prediabetes o diabetes tipo 2, doctor. Esto es una locura. 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
0: ¡Excelente! 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
0: Esa frase me gusta, doctor. 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Continuamos en este especial de salud, doctor. Ya hablamos de lo que hay que tomar. Ya sabemos que es el tratamiento Sugarless, magnesio, zinc y cromo. Tremenda fórmula. Pero en su consulta, usted siempre menciona que hay saboteadores, por así decirlo, enemigos en la cocina que están robándonos estos minerales, incluso si los tomamos. Doctor, cuéntenos cuáles son.
1: Esto es vital, Eduardo. Si usted compra Sugarless 90 Days, pero comete estos errores, va a estar tirando su dinero a la basura. El primer saboteador es el café y el té durante las comidas. Mucha gente termina de almorzar y se toma un cafecito. ¡Error! El café tiene taninos que actúan como un imán. Atrapan el zinc y el magnesio de la comida y de su suplemento y los sacan del cuerpo antes que usted los absorba. Tómalos una hora antes o una hora después, pero nunca con su dosis mineral.
0: Doctor, la gente continúa haciendo sus preguntas y la siguiente es muy importante. Con el tratamiento, doctor, de Sugarless, su protocolo de 90 días para rebajar los niveles altos de azúcar, ¿ese tratamiento, doctor, está garantizado?
1: Es una importante pregunta, Eduardo, y la respuesta es sí. 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
0: 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Atención, si usted padece de una neuropatía, ese hormigueo, por ejemplo, en los pies, o si ya tiene la vista borrosa, escuche al doctor Castillo. Su cuerpo está pidiendo auxilio, doctor.
1: No espera una amputación o a una diálisis. La diabetes tipo 2 es reversible en muchos casos si corregimos la raíz nutricional. Toma el control hoy mismo.
0: Wow, doctor, definitivamente son temas bastante fuertes. El tema de amputaciones en extremidades, ver a un familiar postrado en una cama por el tema y la culpabilidad de la diabetes. Nadie quiere vivir eso. 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Doctor, lastimosamente estamos llegando al final de este programa. Pero antes de despedirnos, doctor Castillo, quiero que usted le hable directamente a esa persona que no ha dado el paso al frente, que no se ha animado a marcar. ¿Qué es lo que realmente está en juego en este momento?
1: Eduardo, lo que está en juego es su calidad de vida. La diabetes no se queda quieta. Si usted no le da a su cuerpo los minerales para procesar el azúcar seguirá oxidando sus nervios, dañando su corazón y nublando su vista. No es solo una pastilla más, es devolverle la capacidad a su páncreas de hacer su trabajo.
0: Doctor, quiero hacerle una pregunta con algo que usted mencionó muy importante al inicio de este programa. Si alguien empieza a tomar Sugarless, ¿qué debe vigilar en ese proceso, doctor?
1: Esto es fundamental. Si usted toma nuestra fórmula, su azúcar va a empezar a bajar de forma natural. Por eso, le pido que se mida la glucosa todos los días. Si es posible, y cuando vea que sus niveles bajan a 100 o 90, no deje su medicina por cuenta propia. Vaya a su médico y dígale: doctor, mire mis nuevos niveles. ¿Podemos reducir la dosis de metformina o insulina? Nada me da más satisfacción que ver a un paciente reduciendo químicos porque su cuerpo ya sabe defenderse solo.
0: Definitivamente, doctor, este es un tratamiento de excelencia. Ya lo escucharon muy bien. Esta es la oportunidad de volver a ser dueño de su salud con una glucosa saludable y controlada. Doctor Castillo, gracias, de verdad, gracias por revelarnos que la solución no está en más químicos, sino en corregir la deficiencia de magnesio, zinc y cromo en nuestro organismo gracias o a través de Sugarless 90 días. Doctor, gracias una vez más.
1: Gracias a ti, Eduardo. Amigo oyente, el cuerpo tiene una capacidad de sanar increíble. Solo necesita los materiales correctos. No deje pasar un día más.
0: Gracias, doctor. Y efectivamente, no espere más. 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Chao.
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0: en vivo y a todo color. Gracias por estar con nosotros.
1: Gracias por la oportunidad. Buenos días. Saludos a los que nos sintonizan. Gracias por la invitación.
0: Secretario, ¿qué está ocurriendo hoy en las cuentas de Sur y de las personas ahora mismo, de los contribuyentes?
1: Hoy a las 8. A los contribuyentes elegibles en sus cuentas bancarias, en sus cuentas de Suri, se está habilitando un enlace, un link en buen español, donde aquellos contribuyentes que no tengan una cuenta bancaria registrada en el Departamento de Hacienda, pues puedan así incluirle y poder recibir el cheque. Hay contribuyentes que radicaron su planilla como lo hacen todos los años y tienen un reintegro, tuvieron un reintegro y incluyeron su información de cuenta bancaria para recibir ese reintegro ahí. Ese contribuyente no tiene que hacer nada. Ya esa información la tenemos, así que ahí en esa misma cuenta bancaria es donde el Departamento de Hacienda va a desembolsar el cheque. Hay algunos contribuyentes que pues optaron por el reintegro por correo regular y hay algunos que pues no incluirán su cuenta bancaria, pero también pueden recibirlo por cheque. Así que esto va a ser por ambas vías.
0: ¿Y si yo quisiera hacer un cambio hoy en relación a eso, no lo puedo hacer?
1: Hay personas que han pagado como parte de la erradicación de su planilla. Nosotros lo que estamos haciendo es, pues, esas personas que no tienen una cuenta donde se le depositó dinero, pues entonces se le estará habilitando el enlace. Ya la cuenta bancaria que tenemos de la planilla de contribución sobre ingresos, esa es donde se va a enviar a esos contribuyentes que ya la tienen registrado.
0: Entonces, el cheque para ti, o el cheque para ti, de Hacienda para usted, ¿cuándo inician los desembolsos?
1: La gobernadora le anunció la semana pasada que ya antes de que culmine el mes de mayo, nosotros vamos a estar ya desembolsando estos cheques. Yo quiero darle espacio esta semana a que transcurra el proceso de incluir la información de cuenta bancaria, aquellos que quieran hacerlo. Uh-huh. Y entonces, pues ya en los próximos días nosotros vamos a estar anunciando el proceso del desembolso y cuándo comenzaría específicamente. No me quiero atar porque quiero darle ese espacio esta semana que transcurre ese proceso. Pero antes de que culmine el mes de mayo, ya la gobernadora habló, esos cheques van a estar en la calle.
0: A todas las personas que se supone que le lleguen.
1: Sí, ese es el objetivo.
0: ¿Son alrededor de cuánto?
1: Esa es la meta.
0: Usted ya lo debe saber, ¿no?
1: Son aproximadamente unos 690 mil contribuyentes que pudieran ser elegibles para recibir este cheque.
0: Ok. Habían también indicado que iba a ser cada 2 semanas los desembolsos.
1: No necesariamente, puede ser mucho más fluido, puede ser una cuestión de días o menos de 2 semanas, pero yo le quiero dar el espacio esta semana para entonces poder anunciar específicamente fechas específicas de cuándo el desembolso va a comenzar.
0: ¿Cómo se establece el orden de prelación para el desembolso de los cheques?
1: No hay necesariamente un orden. Se hace un análisis, una evaluación de todos los contribuyentes que radicaron planilla en o antes del 15 de abril, que es uno de los requisitos que establece la resolución conjunta, y pues se recoge todos esos contribuyentes que son elegibles conforme a los requisitos. Y no hay necesariamente un orden como tal, simplemente pues se van programando las nóminas de desembolso.
0: Si yo fui de las primeras que radicó la planilla, ¿eso influye o no?
1: No necesariamente. Okay. El requisito es que haya...
0: O sea, que no me puedo desesperar.
1: Que haya radicado en o antes del 15 de abril. Ajá. Y ya, pues, el departamento recoge esa información y en efecto, pues, efectúa el desembolso.
0: Entonces, las personas que solicitaron prórroga o que tengan deuda, ¿lo van a recibir?
1: Solicitado prórroga no los descalifica. La resolución conjunta establece que, pues, haber radicado planilla en o antes de la fecha límite, que es el 15 de abril, o la prórroga. Así que eso no lo descalifica y pudieran recibirlo. En cuanto a deudas contributivas o deudas por concepto de asume, se cubre ese monto de la deuda y el remanente pues se le envía al contribuyente. Es decir, el cheque es de $100, debe 25 de asume, el departamento le va a desembolsar $75.
0: Okay. ¿Y tienen que ser residentes de Puerto Rico cuando estuvieran en 2025?
1: Residentes de Puerto Rico durante todo el año 2025 y el ingreso neto tributable no debe haber excedido, tiene que ser de $150,000 o menos.
0: Okay, no es menos de 150,000, sino 150,000 o menos.
1: O menos, correcto.
0: Exacto. ¿Nos puede dar ejemplo? Yo quería coger una llamadita.
1: Sí,
0: puede coger una llamadita.
1: El ejemplo, sí, adelante, el ejemplo.
0: Es 765-6020 Golo, vamos a coger unas poquitas, acá se controlan.
1: El ejemplo que yo siempre trato de comunicar, una pareja, un matrimonio, que entre ambos generan cerca de $80,000. Con uno o dos dependientes, y ese que esa sea la única deducción, y esto sin considerar cualquier otra deducción a la que puedan tener derecho, ya sea una IRA o intereses hipotecarios que puedan deducir en su planilla. Con uno o dos dependientes estamos hablando de aproximadamente unos $1,600-$2,000 que pueden estar recibiendo aproximadamente. Esto es personas que, pues, Ahora mismo, ese matrimonio está sujeto a una tasa del 33% en exceso de los $61,500. Y pues la resolución conjunta, las escalas que se propusieron, están reduciendo esa responsabilidad contributiva a un 25%. Así que es un 8% de reducción, que eso se traduce en miles de dólares en ahorros contributivos.
0: ¿Y una persona sola?
1: Ahí pues ahí siempre van a poder recibir el no necesariamente es un, no necesariamente es un requisito el tener dependientes menores de 18 años para poder recibir el cheque. Lo que sí es que puede ser una cantidad menor. El tener dependientes menores de 18 años lo que pudiera causar es que el beneficio sea mayor.
0: O sea, que aumente el beneficio.
1: Correcto.
0: Ok, mire, esto está lleno. Muy buenos días, 7:42. Aquí tenemos al secretario de Hacienda. ¿Cuál es su duda, si alguna?
2: Buenos días, Veronique.
0: Sí.
2: Mi nombre es Cristian.
0: Sí. Hola, Cristian.
2: Saludos, nada. Solamente quería saludar al secretario. Bueno, pues su papá es una persona muy buena, sus papás son muy buenos, y me alegra que esté en el gobierno haciendo la diferencia. Buen día.
1: Muchas bendiciones. Gracias.
0: Gracias, Cristian. Buenos días, ¿quién nos habla?
3: Buenos días, Veronique.
0: Sí, ¿quién habla?
3: Habla Leonardo de San Juan.
0: Saludos, Leonardo. Estamos ahí con el secretario de Hacienda. ¿Tiene alguna duda?
3: Una pregunta. Yo lo que quiero es preguntarle específicamente por qué...
0: Sí, tiene que bajar el radio.
3: Ok, estoy aquí. ¿Por qué la cantidad que se va a desembolsar no es igual para todas las personas, como lo que prometió Donald Trump, 2,000 para todos los contribuyentes, no importa lo que hayan rendido en planilla, porque yo cobro 10.50 a la hora, y entonces a mí me están trasquilando con supuestamente $200, mientras que a otras personas le van a dar miles de dólares? Esa es mi pregunta.
1: Sí, es que esto, el cheque para ti, lo que es un reflejo de lo que se estaba discutiendo en el proyecto de reforma contributiva a principios de este año. Y lo que hacía era revisar las escalas contributivas en su totalidad, que no se revisan hace 10 años. Y obviamente, pues, siendo que son unas escalas progresivas, es decir, estás en una tasa más alta, una tasa contributiva más alta, en la medida que generes ingresos mayores, pues en efecto, ese es el efecto que tiene esa comparativa de las escalas contributivas, y por eso el cómputo, pues, no es igual para todos los contribuyentes. Ahora bien, viendo los resultados preliminares de los potenciales beneficiarios de este crédito, estamos hablando de 600,000 personas que generan menos de $100,000 que van a estar recibiendo esto. Así que esto está altamente concentrado en la vasta mayoría de los contribuyentes que pertenecen a esa clase media, clase trabajadora en Puerto Rico. Pero la conversación y el esfuerzo y el objetivo de la gobernadora es que esto pueda ser de manera permanente. Así que nosotros vamos a seguir trabajando para eso, pero esa es la razón por la cual pues no es una cantidad estándar.
0: Claro. Muy buenos días, ¿quién nos habla? Estamos aquí con el secretario de Hacienda en relación al alivio contributivo en Puerto Rico.
6: Sí, buenos días.
0: Sí, cuéntenos.
6: Nos quedamos con la boca abierta. ¿Cómo es que tanta gente va a recibir tanto dinero? Y van a decir, ustedes cogen cupones, ustedes cogen ayuda, y nosotros los pobres.
0: ¿Usted radicó planilla 2025?
6: No.
0: Okay. Buenos días, ¿quién nos habla? Son las 7:45.
7: Día.
0: Sí, ¿quién habla?
7: José Díaz.
0: Sí, cuéntenos, José, en relación al alivio contributivo, ¿tiene alguna duda?
7: Sí, mira, un saludo al secretario de Hacienda.
1: Saludo.
7: Mi duda en este momento sería, un ejemplo así, pues, ¿cuál sería el beneficio para las personas que ganan más de $150,000? Para los matrimonios que no tienen hijos.
1: La resolución conjunta establece un tope, digamos, hasta $150,000 ingresos netos tributables. Así que ya quedarían, o sea, no cualificarían para este cheque en el caso que excedan esa cantidad de ingresos neto tributable.
0: Exacto, no están bajo el alivio. Buenos días, ¿quién nos habla? Buenos días, ¿quién nos habla?
8: ¿Me escucha?
0: Sí, sí.
8: Okay, mi nombre es Eugenia.
0: Sí.
8: Quiero hacerle una pregunta al secretario.
0: ¿Usted radicó planilla, Eugenia?
8: Sí.
0: Okay, 2025, cuéntame.
8: Entonces los que somos solteros, no vamos a recibir nada más que algo muchísimo menor por no tener hijos.
1: No necesariamente, simplemente que el hecho de que tengas dependientes menores en algunos casos pudiera representar un beneficio mayor, pero no necesariamente. Yo he visto, probablemente va a haber ejemplos donde personas que radican como solteros que tienen una responsabilidad contributiva que comparando con la resolución conjunta, pues resulta un ahorro contributivo mayor o sustancial. Así que no necesariamente por el hecho de no tener dependiente, pues el beneficio siempre va a ser menor. Todo va a depender caso a caso.
8: Okay, muchísimas gracias.
0: Que tenga buen día. Gracias por llamar. Me preguntan también los que tengan hijos mayores de 18 años, pero todavía que sean dependientes.
1: La resolución conjunta lo limita a las edades de menores de 18 años. Ahora bien, esas personas en su planilla de contribución sobre ingresos sí pudieron haber poder tomar la deducción por esos dependientes, porque no lo limita a la edad de los menores de 18 años.
0: Pregunta en la red, me da risa, pero dice, si se radicó la planilla 8 días después de la fecha, ya no.
1: Eso es uno de los requisitos que establece la resolución.
0: Sí, sí.
1: Si tiene un reintegro como cualquier contribuyente ordinariamente, pues lo va a poder recibir ahora, pero para el beneficio del cheque, pues no va a cualificar, porque la resolución conjunta dice que establece que es en o antes del 15 de abril.
0: ¿Quién nos habla? Buenos días, 748.
9: Sí, buen día. Mi pregunta es, yo soy pensionada, radiqué la planilla a tiempo, no tengo dependiente, ¿tengo derecho a ese dinero?
1: Sí, pudiera tener derecho al cheque y probablemente cuando radicó su planilla de contribución sobre ingresos, pudo haber recibido también un beneficio del programa de crédito por trabajo. Así que, y eso tampoco
9: no, porque
1: se puede...
9: No, yo soy pensionada y no tengo dependiente.
1: Bueno, pero el programa de crédito por trabajo también ofrece beneficios para los pensionados. Eso también incluye los ingresos de pensionados.
0: Mire para allá, se lo puede verificar. Buenos días, ¿quién nos habla? Son las 7:48.
10: Buenos días.
0: Sí, ¿qué habla?
10: Santiago, buenos días a ambos. En relación a lo que están hablando de 150,000 y de 100,000, para mí en Puerto Rico, esos son para personas ejecutivos del gobierno y otras empresas.
0: Buenos días, ¿quién nos habla? Son las 7:49. Si tiene alguna duda, pues notifíquela aquí, por favor. Estamos con el secretario de Hacienda y esto está lleno. ¿Quién nos habla? Buenos días.
11: Sí, buenos días. Mi nombre es Francisco.
0: Sí, Francisco, cuéntenos.
11: Mire, la pregunta mía es que no sé si es intencional, como fue redactada la resolución aprobada. Alguien preguntó sobre los ingresos que tiene el tope 150,000 y mi pregunta es si a propósito no se hace la distinción entre individuo 150,000 o un matrimonio que radica casado. Si el tope es 150 por individuo o 150 por matrimonio.
1: Sí, en el caso de un matrimonio que opta por el cómputo opcional o radica un casado rindiendo por separado, el cómputo se hace por separado.
11: El cómputo se hace por separado.
1: Por cada individuo que sea parte de ese matrimonio.
11: O sea que si se radica la planilla casado, ¿verdad?
1: Rindiendo por separado o que opten por el cómputo opcional, que es el anejo CO.
11: Por el cómputo opcional sí cualifican.
1: El cómputo como tal de los 150 mil dólares se hace por cada uno, por separado.
11: Por separado, ok.
1: Correcto.
11: Esa es mi pregunta. Muchas gracias por...
0: Gracias por llamar. Me preguntan aquí también las personas mayores con seguro social. O sea, lo importante es que...
1: Aquí lo importante también es tener en mente que esto lo que hace es comparar responsabilidad contributiva actual con lo que hubiese sido con las escalas que se estaban discutiendo en el proyecto de reforma. Así que, si no tiene una responsabilidad contributiva, es decir, si no tiene una contribución que pagar, si no sale con alguna contribución, pues... Probablemente pues no va a haber el beneficio del cheque, porque el cheque está tratando de atender a aquellas personas que no tienen el beneficio del programa de crédito por trabajo y todos los años pues tienen una contribución que pagar.
0: En el caso de
1: personas que reciben seguro social, pues esas personas son ingresos exentos, no vienen obligados a radicar a rendir planilla, así que en este caso pues puede que no cualifiquen para recibir el cheque.
0: Okay. ¿Quién nos habla? Buenos días.
12: Buenos días, ¿conmigo, Berenice?
0: Sí, con usted. Cuéntenos quién es.
12: Bueno, mi nombre es Héctor. En mi caso es una pareja, un matrimonio, maestros del Departamento de Educación. Rendimos como matrimonio y generamos poco menos de $75,000. Más o menos, ¿de cuánto dinero podríamos estar hablando? No tenemos dependientes.
1: Aquí computo de servilleta, creo que estamos a, puede ser entre cerca de $1,000, así okay. haciendo un cómputo de servilleta, pero
0: es cómputo de servilleta, téngalo claro, el secretario está siendo claro, amable, claro.
12: pero un poco menos, un poco más, pero es para tener una idea de más o menos cuánto esperas.
1: Muchas bendiciones.
12: Gracias.
0: Sí. Bueno, buenos días, la última llamada, ¿quién nos habla? Sí.
13: Hello, buenos días.
0: Sí, ¿quién habla?
13: Sí. Me habla Doris Flores de Trujillo Alto.
0: Doña Doris, cuéntenos.
13: Sí, no, yo ya es que el secretario, primero, pues lo felicito grandemente y a ti, Veronis, también por el Día de las Madres.
0: Gracias.
13: Pero lo que quería, ya el secretario contestó la pregunta que tenía en mente, que es que yo solamente soy una viejita que necesito el seguro social, pero sigo sirviendo planilla. Y ya yo entendí de que recibimos seguro social, no vamos a recibir nada.
1: Sí, pero por ahí viene la planita senior. Los 400 pesitos vienen por ahí en 2 meses, así que los esperamos en Hacienda. Sí,
13: nunca,
1: sí, sí.
13: Nunca me lo he recibido tampoco. Bueno, no sé si es porque tengo propiedades o que sea, ¿verdad? Pues las propiedades tampoco no las tengo alquiladas, pero yo no he recibido nunca nada del gobierno, pero quería verificar eso, ¿verdad? Porque como lo escucho por primera vez, pues...
0: ¿Qué es eso de la planita senior, secretaria?
13: Pues nada, lo único que quería saber era eso. Ya sabemos que lo del seguro social que le dimos planilla, pues no vamos a recibir nada.
0: Gracias, Doris, gracias por llamar.
13: Gracias, gracias a ustedes, felicidades.
0: ¿Qué es eso de la planillita senior?
1: La planilla que siempre se radica durante el mes de julio hasta octubre, que le otorgue un beneficio a las personas de 65 años o más, de $400.
0: Eso
1: viene por ahí.
0: Es que bueno, están haciéndome preguntas también a través de las redes sociales y también a través de mi teléfono. Yo creo que ya usted contestó esta, dice, es que acaba de sintonizar, si es casado que rinda conjunto con $150,000 o $300,000.
1: Ese, yo creo que es la misma pregunta que me hizo el hermano, que en el caso de que haya radicado, casado rindiendo por separado o casado rindiendo con el cómputo opcional, que es el anejo CEO, el cómputo para llegar a los 150,000 se hace por cada persona individualmente. Así que sería 300,000.
0: ¿Tienes alguna duda, Golo o Chelo? ¿Tan claro? Estamos claros aquí ya, entonces.
14: Que deba Hacienda se queda con, ustedes se quedan con el chavo, ¿verdad?
0: Sí. Bueno, quien deba Hacienda, te ayudan con
14: eso. Si tiene deuda, eso va para...
1: Si tiene deuda, el ejemplo que di ahorita, si el cheque que le tocaría es de $100, debe 25, yo le envío 75.
14: Ahorita.
0: Te hacen cargo de pagarlo.
14: Y también el que deba pensiones también.
1: Asume, por concepto asume, correcto.
0: Sí, eso en ambos casos. Bueno, muy bien, secretario. Entonces, ¿cuándo nos va a decir a finales de la semana cómo va entonces a transcurrir?
1: Sí, manténgase.
0: Esta semana nadie recibe nada.
1: Yo le exhorto a la ciudadanía que se mantengan pendientes a las plataformas oficiales del Departamento de Hacienda y ahí vamos a estar comunicando cómo va a ser el proceso y fechas específicas.
0: Pero hasta ahora, esta semana, Nacarile del Oriente, nadie.
1: Vamos a darle el espacio el día de hoy para que ese proceso de la cuenta bancaria se lleve a cabo.
14: En las redes sociales durante este fin de semana hubo unos posts de gente compartiéndolo de la línea 26 de la planilla. ¿El número que dice ahí es parecido a lo que la gente podría estar recibiendo o es, si sabe de este post?
1: Mira, yo he visto también esos comentarios o esos posts en las redes sociales. También he visto pues que se han estado difundiendo distintas calculadoras que pueden hacer el cómputo del potencial beneficio. Yo, como esto es caso a caso y todo va a depender de las particularidades de cada contribuyente, pues yo trato de, obviamente, contestar las preguntas de la ciudadanía y de los contribuyentes, pero tratar de no hacer alusión específica a ese tipo de comunicación porque puede generar confusión. Okay. Así que yo lo que diría es que estén pendientes a las plataformas del Departamento de Hacienda, la orientación que nosotros vamos a estar brindando respecto a cuáles son los requisitos y los potenciales cantidades que pueden estar recibiendo los distintos contribuyentes. Así que esa es mi exhortación.
0: Me escribieron aquí mínimo de vengado para recibir. ¿Hay alguno?
1: No hay un mínimo.
0: No hay un mínimo. Okay.
14: O sea que esa línea 26 o 27 es la que están hablando. Si dice cero, ¿podría también recibir?
1: Bueno, es que lo que comenté ahorita, si no tuvo responsabilidad contributiva, si no tiene un tax a pagar, pues probablemente el beneficio sea mínimo o no, porque lo que hace, el propósito aquí es, pues, aliviar esa carga contributiva de las personas que llevan años sobrellevando una carga contributiva mayor.
0: Uh-huh. Otra dice, joven de 25 años cuyo ingreso salió exento en la W2, creo que por ley 135 tiene derecho al cheque.
1: Habría que ver, porque si es ingreso exento, probablemente no tenga responsabilidad contributiva, pero habría que ver, porque puede ser una porción de sus ingresos que sea exento, otra que no. Así que habría que ver.
0: Ah, bueno, muchísimas gracias. No, gracias
1: ustedes,
0: por estar aquí.
1: A ustedes por la oportunidad.
0: Secretario de Hacienda Ángel Pantoja, y nos deja saber entonces cuándo va a ser el día que la gente va a decir que eso es lo que quieren saber.
1: Así lo haremos.
14: Acuérdese de nosotros, secretario, apunte los nombres ahí. Para guisar el lindo.
0: Y gracias por atender la llamada, seguro, secretario Ángel Pantoja.
1: Muchas bendiciones, gracias.
0: Bueno, usted tiene a sus hijos en el carro, así que...
1: Sí,
0: ¿verdad?
1: Ahora voy a...
0: Tiene
1: a,
0: dos.
1: Me pongo el sombrero de papá, lo de voy papá. A dejarlos en la escuelita ahora.
0: Feliz Día de las Madres a su esposa.
1: Gracias.
0: ¿Cómo la
1: igual
0: pasaron
1: para
0: ayer?
1: Muy bien, en familia, súper bien.
0: ¿Le cocinó a su esposa?
1: Salimos.
0: Salimos. Casi, pagó la cuenta. Pagó la cuenta, secretario.
1: Estaba muy contenta.
0: ¿Qué le regaló?
1: Un relojito,
0: bonito, sí, sencillo, bien. El que quería.
1: Sí.
0: Pues muy bien, ya viene padre, después le toca a usted.
1: vamos a ver.
4: Luis Gage, buenos días.
15: Buenos días, Rubén.
4: Bueno, lo que yo tengo aquí, que es probablemente lo que tenga usted también, es que hay unos indicios de que esta reunión esta visita de Donald Trump a China ha de tener algún tipo de impacto con relación a la guerra de Irán, pero no sé si esto va a provocar que ocurra un bajón en los precios. Parece que no.
15: Pues mira, Rubén, ciertamente la influencia política que tiene China sobre
4: Irán,
15: los países del, sí, perdóname, lo que tiene China sobre Irán y los países del Golfo Pérsico es bien grande. Y esto se debe a que el principal distribuidor de petróleo para China lo es esta región del Golfo Pérsico. Dicho esto, creo que es favorable para Estados Unidos que China intervenga en la negociación, y basado en los resultados de esa intervención, entonces tenemos que estar bien pendientes de qué efecto va a producir sobre el precio del petróleo. Ya el día de ayer se ha mantenido estable, porque no ha habido aumentos significativos en las pasadas semanas. Ayer bajó 2 centavos el costo, más o menos, para los detallistas. Seguimos más o menos en el mismo range de costos, entre 1.12 y 1.18. Así que estamos bien pendientes del resultado de esta reunión y de cuál va a ser el efecto, que si es alguno positivo debemos estarlo viendo, yo creo que la semana que viene.
4: Disculpe, pero en este instante no ha habido una baja considerable en el precio, sigue prácticamente igual.
15: Es imposible ver los resultados tan rápido. Yo entiendo que de haber unos resultados que beneficien y estabilicen la situación geopolítica que está sucediendo en esta área, debemos estar viéndolo a partir del martes, los resultados, a ver si realmente China tiene el poder de convencimiento para que esta región entonces se estabilice y lleguen a un acuerdo favorable para ambas partes con Estados Unidos.
4: De hecho, usted, como presidente de la Asociación de Detallistas de Gasolina, aparte de mantenerse al tanto de lo que está ocurriendo en el mundo y cómo esto impacta los precios del combustible aquí, yo me imagino que usted hablará con diferentes detallistas y ellos le explicarán o dirán cuál es el patrón de conducta de los consumidores, de los que echamos gasolina, y si ha variado o no.
15: Ciertamente, Rubén, hay mucha preocupación, no tan solo los detallistas de gasolina. Yo creo que los comerciantes en general en Puerto Rico están preocupados. Hemos visto una merma en la compra de muchos productos, las personas haciendo ajustes, el costo de los alimentos ha aumentado. Todo esto es un efecto cadena y lo venimos hablando desde el principio. Los economistas hablan de cómo las mismas grandes cadenas de Puerto Rico ya están hablando de que han disminuido sus ventas, y esto se traduce en vender menos gasolina, se vende menos artículos de las tiendas de conveniencia, y lamentablemente el impacto que ha tenido el aumento en el precio de la gasolina y por ende el aumento que ha producido en otros sectores lo estamos sintiendo ya.
4: Mire, digo, yo no voy a decir aquí ningún nombre para no crear desasosiego, pero yo sé de, o sea, me he enterado de un par de restaurantes o unos cuantos restaurantes que suelen abrir todos los días, y que están pensando cerrar lunes y martes porque no hay clientela.
15: Rubén, y lo puedo entender. Yo, además de estar involucrado en la industria de gasolina, también en algún momento de mi vida también llegué a estar envuelto en la industria de restaurantes. Sé lo difícil que es, los costos operacionales. Lamentablemente, la industria de restaurantes, el éxito de 10 restaurantes que abren, 3 o 4 se mantienen, y a 2 años el resto cierra. Imagínate ahora que tenemos unos costos operacionales mayores en general para los comerciantes, y añadiéndole a eso que el consumidor entonces empieza a consumir menos en estos lugares porque tiene que ajustarse y cocinar en la casa. O sea, realmente estamos viviendo situaciones complejas donde no, el consumidor hace ajustes, y los comerciantes en Puerto Rico tenemos que hacer lo propio también.
4: Entonces, de hecho, antes de concluir, mire, yo veo en el garaje de gasolina que más yo visito, yo veo personas que van y le dicen a la cajera 5 pesos a la 1, 10 pesos a la 4, y yo digo, pero es que 5 pesos o 10 pesos para el tanque y para lo cara que está la gasolina no hace mucha diferencia. Te vas a quedar en ti en un rato.
15: Ciertamente son patrones de consumidores que a veces echan de 5 en 5, y lamentablemente pues son patrones que lo que hacen es que hacer que las personas gasten más, porque vas con más frecuencia a una estación de gasolina a servirte combustible, y la pérdida del tiempo y transitar, yo creo que también eso a veces la gente no lo toma en consideración, pero ciertamente, Rubén, hay patrones de consumidores que se comportan de esa forma, especialmente entre las personas mayores que están acostumbradas a echar $5 o $10 y ir a su casa a comprar una cervecita y virar para atrás, pero pues así eso se da en nuestra industria.
4: Gracias, Luis, siempre.
15: Siempre a la orden, Rubén, que tengas un buen día.
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19: Muy buenos días, amigas y amigos de todos los sábados, por aquí de vuelta. Yo soy el licenciado Juan Manuel Suárez Cobo y comenzamos otro programa de Quebrar o No Quebrar. Estamos aquí todos los sábados de 9 a 10 de la mañana y llevamos en esta estación casi 18 años, como siempre les comento. Ahora para el Día de los Padres, el fin de semana de padres, pues vamos a cumplir 18 años en esta estación, en este mismo espacio. Y aquí buscamos soluciones, brindamos soluciones a los problemas de deuda, ¿verdad? Soluciones legales, cómo atender las deudas, y discutimos la ley de quiebra y las ventajas que la ley de quiebra brinda, además de otras soluciones que no requieren la ley de quiebra, como hemos hablado intensamente del hogar seguro. Así que antes de comenzar, tengo que recordarles que soy un agente de alivio de deuda por designación del Congreso Federal, y eso es así porque me dedico principalmente a asistir a las personas en la erradicación de peticiones de quiebra. Y como ustedes saben, pues la ley de quiebra ya no es una palabra tabú, aunque todavía pues sí tiene sus connotaciones negativas, ¿verdad? Los medios se han encargado en alguna medida de este mal nombre, pero con tanto y tanto problema que vemos, tenemos ahora, por ejemplo,

pues fue la estocada final y hoy ya cerró. ¿Okay? Estaba en un capítulo de reorganización del capítulo 11, que es como eso mismo, una reorganización, pero ahora vamos a ver, que lo hemos visto también en Puerto Rico, pero en este caso lo vimos con el Hospital IMA en alguna medida, pues va a ser un proceso de liquidación o de vender los bienes, los activos de, en este caso, Spirit, en pedazos, ¿verdad?, para tratar de recuperar dinero y pagarle a los acreedores que tengan un gravamen, ¿verdad?, una hipoteca, un préstamo sobre los aviones, pues van a recuperar esos aviones en alguna medida y pues de esa manera es que va a funcionar, así que van a tener la oportunidad de ver esto desarrollarse, ¿no? Lo vimos en el hospital IMA, no sé si recuerdan cuando estuvo la venta de todas las facilidades de ellos, se vendieron, entiendo que casi todas, aunque lamentablemente hubo una de ellas en el área este que ahora también está a punto de cerrar o ya cerró, pero pues vemos cómo se maneja este tipo de situación en entidades grandes, ¿verdad? Spirit, por más pequeña que sea, como una aerolínea, los millones de dólares que va a tener en deuda son sustanciales. Así que pues tenemos esa noticia, lamentable, anticipable. Spirit pues tenía sus amantes y sus detractores. Yo pues no soy de los amantes de Spirit, soy un poco grande y pues los asientos apretados no eran lo mío, pero definitivamente eran económicos si uno iba a viajar básicamente con un backpack, aunque después también se puso más complicado. Por otro lado, tenemos que las quiebras siguen subiendo, no solamente en Puerto Rico, sino a nivel nacional, las quiebras han continuado subiendo. Y como les comento toda la semana, ¿sabes? Esto no nos debe sorprender lo más mínimo. Las quiebras estaban en niveles muy bajos, muy bajos, muy bajos, muy bajos, y pues era normal o anticipable que esta situación continuara, y así fue. Iba a continuar. En la medida de que tenemos más ejecuciones de hipoteca, que lo estamos teniendo ahora mismo, tenemos más reposiciones de vehículos, estamos teniendo más demanda, pero el cobrador de la semana, vamos a llamarle, el que más acción ha generado es el Departamento de Hacienda de Puerto Rico. Si usted es de esas personas que ha recibido las carta de que le van a embargar su cuenta o que le van a congelar activos y ese tipo de situación, pues no está solo. Yo no sé cuántas cartas salieron, pero si la muestra de clientes que han recibido esa carta sirve de algo, pues no me extrañaría pensar que decenas de miles de personas en Puerto Rico han recibido esas cartas de cobro. Y lo digo porque tenemos que saber que la ley de quiebra, una de las cosas más valiosas que trae, es lo que se llama la paralización automática. Todas las gestiones de cobro de la ley de quiebra, todas las gestiones de cobro se detienen con la erradicación de una petición de quiebra. Estamos hablando de demandas que usted tenga, los cobradores, obviamente, la llamada de los cobradores, los embargos de salario, pero siempre pensamos que el gobierno de alguna manera no le aplica y estamos totalmente equivocados. Los embargos de Hacienda se pueden detener y se pueden liberar o zafar, que es la palabra que nosotros los abogados generalmente utilizamos. Se pueden zafar los embargos de Hacienda con la erradicación de una petición de quiebra. Y también los federales. Pensamos que el gobierno federal es intocable. Bueno, la ley de quiebra es federal y por lo tanto le aplica también a

0: las deudas federales. Estamos hablando del Internal Revenue Service, el IRS, ¿verdad? El Tesoro americano. Y veterano, el Small Business, y los préstamos de FEMA, los préstamos de María, las deudas contributivas que tengamos del Seguro Social, y cualquier deuda federal también le va a aplicar la ley de quiebra. De hecho, en casos extremos, la restitución, que son penas criminales, ¿verdad? La restitución pues se la imponen a alguien como parte del castigo de haber cometido un delito, pues el proceso de la restitución, aunque es muy distinto y no es lo que vamos a hablar, que no se va a eliminar, se va a seguir pagando, pero tienen que ir a través del proceso de quiebra, o sea, no es que quedan, pueden ignorarla literalmente, ¿no? Tienen que ir a través del proceso y el proceso final se resume que vas a seguirlo pagando, pero hasta eso se ve afectado. Así que con la paralización de la ley de quiebra, estos embargos de Hacienda que están anunciados, porque generalmente esta carta dice que le van a cobrar en 30 días, el proceso generalmente le congelan el dinero en el banco, y si usted radica quiebra antes de que le hagan el embargo, pues el dinero todavía debe estar en el banco y con la orden de paralización automática se liberan esos fondos, ¿okay? Eso es la manera que hemos estado viendo que se están haciendo valer estos embargos. Se congelan primero los fondos, me parece extraño, pero debe haber habido un cambio o en el proceso interno de los bancos o en la ley, no estoy al tanto. Antes uno se recibía la carta y todavía el banco no había congelado los fondos, pero ahora le puedo decir que están congelados. Pero si usted radica quiebra antes de que le envíen el dinero a Hacienda, antes de esos 30 días, pues el dinero va a estar ahí todavía y con la mera radicación el dinero está ahí. Y si usted acaba de sintonizar, yo soy el licenciado Juan Manuel Suárez Cobo. Estoy aquí todos los sábados de 9 a 10 de la mañana. Como les comenté, el programa tiene 18 años. Yo tengo 30 años de abogado y que llevo básicamente 30 años también practicando la ley de quiebra, que no es lo único que hago, pero principalmente lo que hago, ¿verdad? También trabajamos casos de ejecuciones de hipoteca, cobros de dinero, reposesiones, leyes de consumidor, y este tipo de leyes, ¿verdad?, que protegen y ayudan a los consumidores a bregar con sus problemas de deuda, ayudan a los consumidores a bregar con los cobradores, con sus créditos, con sus situaciones de todos los días de las cuales nosotros estamos familiarizados. Y como le comentaba y le he estado diciendo, pues yo soy uno de 5 o 6 abogados en Puerto Rico que estamos certificados como expertos en quiebra de consumidor por el American Board of Certification, una entidad que se encarga de dar exámenes a las personas y que tengan unos requisitos particulares de haber litigado y haber hecho esto y haberlo hecho. Entonces, pues, lo certifican a uno como experto en un área de quiebra, ¿verdad? En este caso, de consumidor. Y les aclaro, como siempre, que la certificación, el Board Certification, no es una especialidad, porque en Puerto Rico no existen especialidades, ¿no? Nadie puede decir, yo me especializo en quiebra. Fíjese que yo digo, y pues me dedico principalmente a quiebra, porque es la verdad. Pero en Puerto Rico no existen especialidades. Así que si alguien le dice que se especializa en algo, pues sepa que no es, en Puerto Rico eso no es correcto. De hecho, no es ni permitido decirlo. Así que de 1 de 6 o 5, podría chequearlo posiblemente ahora que estoy frente a la computadora para dejarle saber si somos 5 o 6 todavía. Pero bueno, Estoy aquí todos los sábados, brindamos nuestras orientaciones libre de costo y sin compromiso. En unos minutos voy a empezar también a contestar sus llamadas al aire aquí a la estación al 765-6020, 765-6020. Pero también contestamos nuestras preguntas en nuestra página, a través de nuestra página de Facebook, en Quebrar o No Quebrar. Quebrar o No Quebrar en Facebook, pueden escribirnos por ahí, con mucho gusto también le contesto sus preguntas. Brindamos nuestras orientaciones libre de costo y sin compromiso, y normalmente pues doy los teléfonos un poquito más tarde, pero como la situación de los embargos de Hacienda es la orden del día, pues les digo que nos pueden llamar desde ya. Estamos trabajando aquí en la oficina, yo estoy haciendo el programa desde la oficina en el día de hoy. Nos pueden llamar al 791-1818, 791-1818. Las orientaciones son totalmente gratis, ¿ok? Las hacemos por teléfono, no tiene que venir a la oficina. Ahora mismo usted llama, coordina y posiblemente se puede coordinar para hoy mismo la orientación, y si no se puede coordinar, pues durante la semana también estamos trabajando y se coordina cuando a usted le sea conveniente. Como le explico, trabajamos sábado, y cuando ya uno empieza en el proceso, pues es una ventaja poder venir sábado a traer los documentos, a hablar con nosotros, cualquier situación de esa índole. Y atendemos por cita, ¿ok? Coordinamos las orientaciones de manera de que no sea viable a usted y a mí. 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Yo soy el licenciado Juan Manuel Suárez Cobo, C-O-B-O, B de bueno, O, como el cobito, ¿verdad? Suárez Cobo. Y en el área sur y en el área oeste, el licenciado Teisonier, también en el 841-8027, licenciado Teisonier, para el área de Ponce, área de Mayagüez, área sur, área oeste, el licenciado Teisonier, y para toda la isla también nos pueden llamar. Acuérdense que como la orientación se da por teléfono, deben saber que la mayoría de las reuniones y vistas y señalamientos del Tribunal de Quiebra ahora son virtuales, es decir, se hacen a través de las plataformas digitales. Así que el hecho de que uno viva en Mayagüez o en Cabo Rojo o en Vieques o Culebra, pues no es una limitación grande. Antes sí era un problema, ¿verdad? Porque uno tenía que tratar de conseguir un abogado que le quedara más cerca. Pero ahora con las direcciones digitales o la posibilidad de ver estas vistas digitalmente, pues también se resuelve. 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Y se acaba de sintonizar, pues yo soy el licenciado Juan Manuel Suárez Cobo y está escuchando el programa Quebrar o No Quebrar. Ok, nos pueden buscar, de hecho, igual, Quebrar o No Quebrar, y le ponen la palabra Cobo al final para que pues vayan directo a nuestra página, porque la palabra Quebrar pues se ha puesto de moda en el internet y no siempre le va a llegar a nuestra página, ¿ok? Tengo varias preguntitas que ya me han entrado aquí a la página y las voy a comenzar a contestar poco a poco. Dice: tengo muchas deudas tiradas a pérdida de cuando me divorcié, y una de ellas me ha llegado una carta de abogado. Comencé a trabajar hace poco y quisiera saber si la quiebra me puede ayudar con esas deudas. Y la contestación inmediata es sí, le puede ayudar. La ley de quiebra le va a ayudar con todo tipo de deuda. Y cuando le digo todo tipo de deuda, para que tenga una idea, estamos hablando, ya le dijimos que deudas del gobierno, claro, tarjetas de crédito, préstamos personales, carros que usted entregó y le están cobrando la deficiencia ahora porque usted pensaba que si uno entrega el carro pues se salda la deuda, pues, y descubrió que no es así, pues esas deficiencias se hacen. Si tiene demandas de su casa porque está atrasado, si tiene la luz atrasada, el agua atrasada, las placas atrasadas, si tiene préstamos federales de María o de la pandemia, los del Small Business, ¿verdad?, o los de FEMA, o si usted tiene el clima atrasado, si usted tiene, ¿qué otro tipo?, tiene demanda, ¿verdad?, de cobro de dinero, o tuvo un accidente, si tiene pensiones atrasadas, si tiene, ya les comenté, la luz, el agua, cualquier tipo de deuda, básicamente, ¿verdad? Ahora tenemos de moda esto, los carros que uno da el título en garantía, que es un problema, pero se puede trabajar también. Tenemos, sin fin, cualquier tipo de deuda, usted la puede incluir en quiebra. Así que lo otro que le quiero aclarar, y este es un error que muchas personas tienen y se los quiero aclarar. Dos errores. Primero, el hecho de que se tire a pérdida una deuda no quiere decir que no se la van a cobrar. No. Se la van a cobrar y se la van a cobrar con más fuerza, como quien dice, ¿verdad? Ellos pues le amenazan que si usted no hace un pago lo vamos a tirar a pérdida. Sepan que el tirar a pérdida es una práctica de contabilidad, básicamente, para sacar ese dinero y ponerlo como en una pérdida del préstamo. Y eso es lo que tiene un impacto contributivo XY, que pues un CPA le podrá explicar mejor que yo, pero no quiere decir que si lo tiraban pérdida lo tiraron al zafacón, ¿okay? No lo tiraron al zafacón y se lo van a cobrar, y generalmente se lo venden a una agencia de cobro, a una compañía de esta que le llamamos buitres, ¿verdad?, que compran deudas malas, en inglés, para que tengan un nombre, para que tengan una idea, le llaman bottom feeders, ¿verdad?, los que se comen lo del fondo del mar, bottom feeders. Así que el hecho de que lo tiren a pérdida no crea que usted se liberó de esa deuda, y por eso le aparecen después. El otro error que la gente, y caen, yo diría, todos los días en esto, piensan que porque una deuda no está en el informe de crédito, de alguna manera desapareció. Porque si no está en el informe de crédito, pues no existe. Pues mire, está totalmente equivocado, está equivocadísima. El hecho de que no aparezca en el informe de crédito es porque la ley que regula el crédito obliga a que las deudas que llevan más de 7 años atrasadas, ¿verdad?, o desde que se atrasaron, salgan del informe de crédito. No las pueden seguir actualizando. Y en ocasiones, pues salen del crédito porque usted hace las gestiones, o pues bota chavo pagándole a la compañía para que se lo quiten del crédito. Y digo botan chavo porque usted debe saber que esto se puede hacer por su parte. No tiene que pagarle a nadie para hacer valer la ley. Es con escribir cartas diciendo que esa deuda pues ya está, la palabra no es prescrita, ¿verdad? Ya tienen que eliminársela del informe de crédito. Pues usted no tiene que pagar para eso. Así que es un error, y esto me lo dicen, no, pero es que esa deuda no me aparece en el informe de crédito. Miren, no importa. El hecho de que no aparezca en el informe de crédito no quiere decir que desapareció. Eso es lo primero. Y otra cosita que les quería decir, porque esto es algo que siempre se me equivocan, es que con el pasar del tiempo, si usted se esconde tu suficiente tiempo, pues con el pasar del tiempo usted va a eliminar las deudas de tarjetas de crédito, préstamos personales, todo este tipo de deudas. Y esa creencia se basa en un fundamento legal. Pero fíjense que utilizo la palabra esa creencia, porque la realidad es que no van a desaparecer en términos prácticos. Ah, en términos legales sí pudieran desaparecer, porque la prescripción, que es como se llama, pues permite que las deudas se extingan por el pasar del tiempo, ¿ok? Eso funciona así. Lo que pasa es que nosotros tenemos en Puerto Rico dos tipos de extinción, vamos a llamarle, por la el pasar del tiempo de las obligaciones. Nosotros en Puerto Rico tenemos la prescripción, que es la principal, y tenemos la caducidad, que funciona más parecida al sistema del common law, al sistema anglosajón americano de statute of limitation, el estatuto de limitaciones, ¿verdad? Que como se malamente se traduce, ¿verdad? El tolling federal o el del common law típicamente, y esto puede variar de estado en estado y siempre tiene sus varianzas, ¿verdad? Alguna vez pasa el tiempo, ya pasó el tiempo, pero la prescripción puertorriqueña y del Código Civil y por parecido a todos los códigos civiles latinoamericanos y de Europa, la prescripción se interrumpe cada vez que se cobra. Cada vez que le envían una carta de cobro, empieza de nuevo a correr el tiempo. Es decir, supóngase que hay una deuda que prescribe a los 5 años, porque usted lo puede haber escuchado. No, eso prescribe o caduca. La gente le dice caduca, pero créanme, no es el término correcto, es prescripción. Eso caduca a los 5 años. Ya saben, no es caducar, es prescripción. Y cree que lleva 4 años, 11 meses y 25 días y ya estoy del otro lado. Y le llaman para cobrarle, o le envían una carta de cobro para cobrarle, o usted hace una promesa de pago pensando que usted va a ganar 5 días más, o se le ocurrió enviar un paguito por eso de no sentirse mal. Pues todas estas acciones interrumpen el término de los 4 años, 11 meses y 25 días y empieza de cero a correr otra vez. Es decir, se interrumpió la prescripción, empieza de cero, y por eso es que yo le digo que es una creencia que las deudas desaparecen. Porque sí, legalmente pueden desaparecer, pero en términos prácticos no desaparecen. ¿Okay? Y el hecho de que usted se esconda y no abra las cartas y se mude y no dé la dirección, nada importa. ¿Por qué? Porque es la acción del que usted le debe de tratar de hacer valer la deuda, de hacer mantener viva su acreencia. Así que no cuente con eso. Y ya usted sabe, las deudas tiradas a pérdida, eso es como si no pasara nada para efectos legales. Para usted le van a seguir cobrando y van a venderle la deuda. Si no aparece en el informe de crédito, tampoco importa. El hecho de que exista o no exista en el informe de crédito, nada tiene que ver. Y también aprendimos o debemos saber que sentarse a esperar a que una deuda de estas de tarjeta de crédito, préstamos personales, ¿verdad? Típicamente las deudas bancarias, ¿verdad? Que son las que se dedican al crédito, pues va a ser muy difícil porque le va a estar haciendo las gestiones. Eso no quiere decir que si usted le debe chavo a alguien y ese alguien no le hace las gestiones de cobro y no pasa nada de esto, pues sí, puede desaparecer, pero sería bien difícil. Yo en 30 años que llevo haciendo esto, no he visto la primera vez que prescriba una deuda de tarjeta de crédito y préstamos personales de consumidor. ¿Okay? Y digo de consumidor porque las reglas comerciales son un poquito distintas. Así que no se siente esperar. La ley de quiebra, por otro lado, sí va a hacer que estas deudas desaparezcan, porque va a prohibir toda gestión de cobro y, por lo tanto, el tiempo empieza a correr y eventualmente se eliminan con el descargo y la prescripción de esas deudas. Bueno, tenemos que tomarnos una pausa, pero no sin dejarle saber que brindamos nuestras orientaciones libre de costos sin compromiso. Hoy sábado estamos trabajando, nos puede llamar porque las orientaciones se brindan por teléfono. Y durante la pausa de que vamos a tomar, nos puede llamar porque estamos aquí. Nos llama al 791-1818, 791-1818. Yo soy el licenciado Juan Manuel Suárez Cobo. Como le comenté, acabo de comentar, tengo 30 años de experiencia en el área de quiebra. Soy abogado hace 30 años y el mismo año que me hice abogado empecé a practicar la ley de quiebra. Casualidades de la vida que le podemos contar en otro momento. Y soy abogado certificado como experto en quiebras de consumidor por el American Board of Certification. ¿Qué quiere decir eso? Bueno, tomé unos exámenes y dijeron, él sabe de la ley de quiebra, y me dieron el diplomita, vamos a llamarle anual, ¿verdad?, que recibimos, de que somos, nos mantenemos al día. Puerto Rico, para que tengan idea, nada menos 5 o 6, de hecho voy a verificar ahora mismo en la pausa y le voy a regresar diciendo si somos 5 o 6 o cambió el número. Orientaciones también en el área sur o en el área oeste, licenciado Teixonier, área sur, área oeste, Ponce, Mayagüez, al 841-8027, 841-8027, y cuando regresemos de la pausa continuamos con sus preguntas. Así que vámonos a la pausa y regresamos en unos minutos.
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0: Saluda, amigos y amigas, estamos aquí de vuelta en el segundo segmento de Quebrar o No Quebrar, y vamos a continuar con sus preguntas al aire. Nos llaman al 765-6020, 765-6020 para sus preguntas, o nos pueden hacer sus preguntas a través de nuestra página de Facebook en Quebrar o No Quebrar, Quebrar o No Quebrar en Facebook, y con mucho gusto le contestamos sus preguntas. Estábamos comentando, ¿verdad? Antes de la pausa estábamos hablando si una deuda tirada a pérdida o si se desaparecía del informe de crédito. Y es importante siempre aclarar que la razón principal que las personas siguen bregando con sus deudas, haciendo todos los errores que hablamos aquí, consolidaron las deudas, que era un préstamo grande para estirar el chicle, como uno dice, ¿verdad? Y después de un año se ven igual de pillados, entregan los carros, le piden chavo prestado a la familia, ponen el dinero de ellos que tienen el retiro y lo sacan, y para pagar deudas, todos estos errores, pagan una tarjeta con la otra y siguen en eso, y siguen, y empeñan el carro. Todo esto lo hacen es por proteger el crédito, ¿okay? Esa es la razón principal, en mi experiencia, de los errores que se cometen. Y todos los que les dije son errores. Si quieren lo podemos hablar, me hacen la pregunta y les explico por qué son un error. Pues es el crédito. Pero, como casi todo, estas decisiones se basan en información incorrecta. ¿Por qué? Porque la realidad que una persona que radica quiebra, su crédito está dañado ya, ¿verdad? Así que si usted está asfixiado en deuda, no le sobran chavos, se despierta a medianoche pensando en las deudas y se despierta con la llamada de los cobradores, ya no abre las cartas porque no quiere saber que le están cobrando, le amenazan que si no pasa un pago le van a tirar la deuda a pérdida, tiene prestamistas en el trabajo, empeñó su carro, está pagando sus gastos con las tarjetas de crédito y no las puede pagar a fin de mes. Todo esto es para alargar el chicle, ¿verdad? Ahora se han puesto de moda estas deudas, estas compras que usted paga a plazo, como la Klarna y la otra, creo que se llama Affirm, que son medidas que uno hace para poder seguir gastando cuando ya no tiene más crédito, ¿verdad? Si usted paga una tarjeta con la otra, le pide prestado a la familia y tiene la luz atrasada, tiene el agua atrasada, tiene un carro con un atraso, dos atrasos, tres atrasos, y pues paga uno para que no le cobre. O sea, todas estas situaciones, si usted se identifica con ellas, piense en realidad por qué usted no radica quiebra, ¿verdad? Porque nos han enseñado que radicar quiebra es malo, pero nunca nos hemos cuestionado por qué es malo, si es un derecho. Es como decir, dice, coger cupones es malo si uno los necesita. Por alguna razón, muchas personas piensan que pedir cupones es malo. Yo no entiendo. O sea, si se pagan las contribuciones y se paga todo para cuando uno le haga falta, pues tener esa malla, esa red, ¿verdad?, de aguantarlo uno. ¿Cómo puede ser malo? O sea, ¿cómo puede ser malo hacer valer un derecho que uno tiene? Si el derecho está ahí, pues es nuestro derecho, valga la redundancia, es más, en cierta medida es nuestro deber. Y recuerdo siempre que hablo de esto a una entrevista de hace años que le hice a Silverio, y es conocido, salió en el periódico que Silverio radicó quiebra. No era una cuestión de orgullo ni falta de orgullo. Él lo describió de la mejor manera que yo lo puedo pensar, ¿verdad? Al estilo Silverio, ¿no? que es tan elocuente. O sea, yo lo tomé como una responsabilidad mía y con mi familia. ¿Cómo es que si uno tiene un derecho que lo puede sacar a uno del ahogo económico que tiene, a cuenta de que yo no lo voy a hacer valer? Ah, no, porque me daña el crédito. Bueno, por el amor de Dios, vamos a empezar. Porque usted me diga que tiene crédito, ¿verdad? Porque si usted tiene un buen crédito, y si no sabe, el buen crédito empieza en 720, ¿ok? Yo aquí, para hacer las cosas fáciles, como siempre le digo, yo empiezo en 700 para tener la conversación, pero sepa que buen crédito no es 700 tampoco, es 720. 680 no es un buen crédito. 500, olvídese, o sea, si están los 500 y si están los 400, o sea, usted no puede hablar de buen crédito. Es más, mire cómo es la cuestión, que si usted tiene un buen crédito y usted tiene todos estos síntomas que le estoy diciendo, de que se despierta preocupado, a veces tienen discusiones económicas con su pareja, él coge una tarjeta para pagar la otra, está atrasado en la luz, está atrasado en el agua, está atrasado en las contribuciones, porque pues hemos aprendido que estas deudas no las reportan al informe de crédito, ¿verdad? Entonces, pues nos atrasamos en la luz, en el agua y las contribuciones, errores que seguimos cometiendo, ¿verdad? Y si usted cree que tiene buen crédito, pues mire, vaya al banco, al acreedor, y pida un préstamo de consolidación, que es otro error, que lo podemos aclarar también, pero vaya y trate, porque yo sé que eso es lo que usted quiere. Usted quiere el buen crédito para que le tiren el chicle. Le tiren el chicle y no tener que erradicar quiebra, porque por alguna razón entendemos que la ley de quiebra es mala. Y nunca nos hemos cuestionado el por qué. Ah, no, porque papi me lo dijo, ¿no? Tengo un amigo muy querido que siempre me comenta que a él le enseñaron que uno es su palabra, no me acuerdo qué otra cosa, y el crédito, ¿okay? Y tal vez en alguna época el crédito era equivalente a compromiso, no sé. Pero ahora es un negocio, bueno, usted lo sabe. Y pues cuestiónese por qué usted tiene que sacar a sus hijos del colegio, porque usted tiene que vivir con la luz atrasada, por qué tiene que tolerar que le embarguen el salario, por qué tiene que tolerar que lo amenacen con dañarle el crédito y se lo dañen. Y pregúntese, todo esto es por el crédito, y en la mayoría de los casos, cuando usted ya está en esta situación de que sabe que tiene problemas económicos, o no tiene crédito ya, o va en vías rápidas y aceleradas de perderlo, ¿verdad? Cuando uno pierde el trabajo, pues uno trata un poquitito de aguantar, pero pues tarde o temprano, si las cosas no cambian, pues se va a atrasar. Hay personas, y para que conozcan del crédito un poquito, ¿verdad? Porque yo sé que es un tema que le fascina a todo el mundo. Yo he tenido clientes, no voy a decir sus profesiones ni nada, que han tenido, al radicar la quiebra, más de 820 en su crédito, en la empírica, ¿verdad? Y si no saben cuánto es eso, bueno, eso es un crédito muy bueno. Y cuando digo muy bueno, muy bueno, muy bueno. Tienen, para que tengan una idea, 850 es lo más alto. O sea, ahí tengo conocido personas con 850, pero no he erradicado quiebra que recuerde nadie con ese crédito. Y estas personas que radican quiebra, pues tienen muy poquitas deudas y ganan mucho dinero. Y dice, bueno, pero ¿para qué una persona que gana mucho dinero y tiene poquitas deudas y tiene el crédito tan bueno, para qué radica quiebra? ¿Verdad? Uno se preguntaría. Entonces, bueno, yo diría que porque son muy prudentes y muy inteligentes, porque ven las cosas venir, se anticipan, en vez de como hace la mayoría de las personas, que lo que espera es que le embarguen la casa, el salario. Sí, en Puerto Rico se puede embargar la casa, a donde usted duerme se puede embargar, para que usted sepa, a menos que haga hogar seguro, y podemos hablar de eso también. Entonces, estas personas pues tienen una demanda que pues ellos entienden que no son responsables, pero la litigación les va a costar un dineral, la exposición a perder es monumental, y prefieren contener, aguantar esa situación antes de que se salga de control, porque los puede llevar literalmente a la ruina, ¿verdad? Piense escenarios que pueden suceder. Muchas personas pueden no tener deuda y tuvieron un accidente lamentable sin intención ninguna, se distrajo, lo que haya sido, y le causó daño a alguien. La reclamación va a ser monumental. Y puedo escuchar la conversación, bueno, pero ¿por qué no defenderse del pleito si uno no cometió negligencia, ¿verdad? Si uno no fue negligente. Sí, bueno, eso tal vez yo lo podría haber dicho en mi primer año de abogado, o en mi segundo año, ¿verdad? Todavía pensamos que la justicia es perfecta. Pero a medida, ya cuando llevamos 30 años en esto, pues se da cuenta uno que no todo el mundo ve las cosas igual que uno, y que un juez puede ver las cosas distintas, y que en un tribunal la verdad es aquella que se puede probar. ¿Ok? Entonces, uno hace esas evaluaciones. Tal vez la persona no tiene dinero para litigar esos pleitos. Y pues, en un proceso de quiebra, se puede reorganizar y minimizar la exposición que eso suceda. Así que ahí tiene unos escenarios no típicos, pero reales, que pueden dar. Así que si usted es de lo que está en la mayoría, que tenemos deudas y no podemos pagar, y me despierto, y pues nada, ya no me prestan ni para comprar un limber porque tengo el crédito hasta home, como decimos, y tengo el crédito dañado, por el amor de Dios, cuestiónese el por qué usted no va a utilizar el derecho de la ley de quiebra para reorganizarse, eliminar deudas, reducirlas, cortar los intereses, evitar que le quiten los bienes que pueda tener, porque la ley de quiebra le va a permitir proteger sus bienes. Y si acaba de sintonizar, yo soy el licenciado Juan Manuel Suárez Cobo, está escuchando Quebrar o No Quebrar en vivo. Estoy aquí todos los sábados de 9 a 10 de la mañana. Voy a continuar con sus preguntas a través de nuestra página de Facebook. Y nuestra página de Facebook, si quiere hacer una pregunta, es Quebrar o No Quebrar. Y claro, me pueden llamar aquí a la estación al 765-6020. 765-6020, el programa se transmite en vivo, igual que, como digo, estamos en vivo aquí en la oficina, estamos trabajando hoy sábado, y nuestras orientaciones son libres de costo, sin compromiso, de lunes a sábado, y atendemos por cita, atendemos casos de toda la isla, porque se puede trabajar por teléfono. Así que los teléfonos son 791-1818, 791-1818, y en el área sur y en el área oeste, el licenciado Teisonier, al 841-8027. 841-8027, área sur, área oeste, Ponce, Mayagüez, 841-8027, y para toda la isla, el 791-1818. Y tenemos aquí otras preguntitas. Llegué de Miami hace 9 meses y dejé allá un carro que lo recogieron y me enteré, a ver, no, y me enredé en las tarjetas para sobrevivir en lo que conseguía trabajo. Estoy preocupado porque esta semana me llegó una carta cobrándome una cantidad por el carro que no tengo. Estoy pagando unas cuentas y otras no. ¿Cómo sé si cualifico para quiebra? Bueno, mira, yo relajo en alguna medida que, pues, diciendo que uno cualifica para quiebra si está vivo, ¿verdad? Porque si es un requisito ser una persona, y pues definitivamente hay unos requisitos mínimos en el caso de los consumidores, pero usted hace la pregunta correcta: ¿cómo yo sé si cualifico para quiebra? Bueno, yo diría es, ¿cómo sé si la quiebra es la medicina correcta, ¿verdad? Yo le llamo el examen de razonabilidad, la evaluación de razonabilidad, ¿verdad? Ahorita les hice un caso extremo de una persona que tiene un crédito excelente, que tiene gana de dinero en cantidades industriales, tiene pocas deudas y radica quiebra, ¿verdad? Pues porque tenía visión del problema que tenía y que tenía que atenderlo antes que se saliera de sus manos, ¿verdad? Porque lo saben, no se ve todavía, pero por ahí viene. Pues el examen de razonabilidad es más o menos lo mismo, ¿verdad? Hay que conocer sus ingresos y sus gastos, sus bienes, sus deudas, qué pasó, qué está pasando y qué va a pasar para uno, pues, poder evaluar si dentro de las circunstancias que existen o las que vienen es necesaria la protección de la ley de quiebra. Y fíjense que siempre digo la protección de la ley de quiebra porque la ley de quiebra le da un escudo grandísimo, que se llama la paralización automática, el automatic stay. El automatic stay es el escudo, es la protección literal que da la ley de quiebra. Y cuando uno se reorganiza o radica un capítulo 7 para eliminar las deudas, pues también después uno elimina esas deudas, se llama el descargo. Pero eso es también otro tema parecido. Así que las circunstancias de cada uno va a depender y podemos llegar a una conclusión distinta dependiendo de estos factores. Porque si uno ve, yo le digo, no, una persona radicó quiebra porque tenía una deuda de $5,000. Dice, pero por el amor de Dios, ¿quién va a radicar quiebra por $5,000? después sucede, personas que no tienen cómo pagar $5,000 y que le están embargando sus bienes, los acosan constantemente y no hay manera matemática de que esa persona pueda pagar. Pues se han radicado esos casos. Y yo he tenido personas que con $10,000,000 pues creen que no tienen que radicar quiebra, ¿verdad? Así que ya usted tiene ahí una gama de... O sea, la realidad, la situación de cada uno es particular. Pero hay normalmente, ya cuando uno está autoevaluándose, escuchando este programa, pues tenemos situaciones que se repiten, ¿verdad? Consolidé mis deudas hace un año y volví a consolidar a veces, pero ya estoy asfixiado otra vez. El cheque no me da, estoy atrasado en la luz, estoy atrasado en el agua, estoy atrasado en las cuotas de mantenimiento, estoy atrasado en las contribuciones y Hacienda ahora me envió la carta de embargo que ha enviado miles de esas, me parece a mí. Entregué un carro y ahora me enteré que me están cobrando la deficiencia, que es la situación suya allá en Miami. Pues sepa que todo esto son, yo le llamo síntomas, ¿verdad? Son indicios que nos permiten decidir qué hacer. Yo le diría que la mayoría de las personas que tienen estos síntomas, la ley de quiebra, yo no le puedo decir a ciencia cierta si es la solución, pero de que tiene muchos boletos, muchos tickets, muchas papeletas para la rifa, es correcto, ¿verdad? Porque son patrones que veo en las personas, ¿no? Que cogí y empeñé mi carro, o le metí un title loan a mi carro, son cosas que se repiten. Estoy atrasado con las contribuciones, estoy atrasado con mi casa, tengo dos meses atrasados en el carro. Y las personas prefieren seguir arrastrando el crédito y muchas veces no saben ni qué crédito tienen, que está en lo más triste. No, mi crédito, ¿de qué estamos hablando? Por el amor de Dios, vamos a ponerle un número. No, yo tengo un 580, por el amor de Dios, eso no es un buen crédito. No, que tengo un 640, miren, por ser sutil, vamos a decirle que usted tiene un crédito regular, para no decir que tiene un crédito malo. No, que estoy 680 y usted dice que el crédito bueno empieza en 700. Bueno, yo digo 700 para la conversación, pero sepa que un crédito bueno es en 720. Y supóngase que fuera 700 de todas maneras. ¿Qué tiempo usted lleva tratando de llegar a 700? ¿Verdad? Así que vamos a analizar por qué cogemos cualquier excusa del crédito para evitar la solución. Porque no, porque me van a quitar mi casa. Falso. No, porque voy a perder el carro, me dijo un amigo. Falso. No, que el síndico me va a quitar la casa y el carro. Falso. Usted debe saber primero que nada. Capítulo 13, que es el que más se utiliza en Puerto Rico, la reorganización. El síndico no le quita nada. ¿Ok? Y para que usted sepa, que lo estuvimos hablando la semana pasada, el que le quita el carro y el que le quita la casa es normalmente, para no decir siempre, el acreedor. Si usted no paga la casa, se la van a quitar. Si usted no paga el carro, se lo van a quitar. No importa que usted sea jovencito o esté en la tercera edad, tenga 90 años, esté enfermo, necesite respirador, no importa. ¿Ok? Hay mecanismos para proteger a las personas, pero de que le van a quitar la casa si usted no la paga, o se le van a quitar el carro si usted no la paga, pues es casi una apuesta segura. Así que póngale el punto donde va, a la IE, ¿verdad? El que quita el carro y el que quita la casa, casi siempre, es el acreedor, porque usted no pagó. Sí, que no le eche la culpa a la ley de quiebra. No, es que yo radiqué quiebra. Imagínese, si yo tengo que radicar quiebra, ¿voy a tener que pagar la casa? Sí. Si usted la quiere, sí. No, usted puede entregar y cuidarse de la deficiencia, ¿verdad? O si usted tiene un carro que no quiere, no lo puede pagar, y usted quiere evitar que le vengan a embargar el salario por la deficiencia, también la ley de quiebra lo va a proteger. Pero de que el acreedor le puede quitar el carro y quitarle la casa si usted no paga, se lo van a quitar fuera de quiebra más rápido que si usted radica quiebra. Eso sí le debo añadir. Así que vamos con la próxima pregunta y se acaba de sintonizar. Yo soy el licenciado Juan Manuel Suárez Cobo. Yo estoy aquí todos los sábados de 9 a 10 de la mañana. Llevo aquí en este programa y esta estación casi 18 años. En junio, fin de semana de padre, cumplimos 18 años. Y yo tengo 30 años de experiencia en el área de quiebra y 30 años de abogado. Es decir, que casi el primer día de ser abogado no pude, ¿verdad? Porque no tenía la licencia federal, es un relajo. Y también me dedico a esto casi únicamente, ¿verdad? Soy abogado certificado como experto en quiebras de consumidor por el American Board of Certification, y les aclaro que no es una especialidad, es una certificación. Y vamos con una preguntita por acá que tenemos. ¿Cómo puede ser que me demanden si yo estoy en una compañía de consolidar deudas? Ese es otro síntoma de que usted necesita quiebra, pero bueno, vamos. Yo pensé que estas compañías eran como radical quiebra que paralizaban todo. Y pensé que no se me dañaba el crédito. Ajá. Por favor, déjeme saber de igual manera si puedo salirme de un contrato que me hicieron firmar y radicar una quiebra. Quiero pasar las Navidades tranquila. Wow, está pensando adelantado y sabe que el problema no se va a resolver inmediatamente con estas compañías. Y es lo que le quiero decir. Mire, estas compañías de consolidación, y vamos a ser sutiles y controlar nuestros adjetivos, pues. Estas compañías, en mi mejor idea, es como que otro de los pasos que damos para evitar radicar quiebra, ¿ok? Pensamos que no se nos daña el crédito si nos vamos con ellos, y es totalmente falso. Se le va a dañar el crédito, ¿ok? Y si quiere tratar, bueno, hágalo y después me cuenta. Yo estoy dando el resumen de las... Para que usted tenga una idea, hacer cualquier plan de pago le va a afectar el crédito. ¿Por qué? Porque no está pagando como debe ser. Estas cuentas se negocian voluntariamente, es decir, que no todos los acreedores van a estar metidos en esas negociaciones. Los carros atrasados, las casas atrasadas, Hacienda, las cuotas de mantenimiento, la luz, el agua, los préstamos del small business, eso no va a estar metido ahí. Y debe saber que sí, usted se puede salir de ese contrato y muchas veces le tienen que devolver el dinero que no han distribuido, porque usted sigue mandando chavo y lo tienen ahí, esperando lograr un acuerdo que se tarda meses y meses y meses. La ley de quiebra funciona de otra manera, que usted dice, me están cobrando, me están demandando. Sí, mientras el acreedor no le interese la propuesta de pago, sigue con sus gestiones de cobro. Lo pueden demandar, le pueden embargar, le pueden hacer todas las cosas que legalmente se pueden hacer. Y para mí, pues, es otro paso que las personas dan pensando principalmente que no se le va a afectar el crédito, y piensa que de alguna manera es mejor que la ley de quiebra. No entiendo cómo lograron venderle eso, salvo que creen que el crédito no se le daña, y es totalmente erróneo, equivocado, falso. Se le daña el crédito, y si usted lee bien todos los papeles que le dieron a firmar, ahí se lo van a explicar clarito. Bueno, se me está acabando el tiempo y quiero, pues, darle la oportunidad de que apunten el teléfono porque me tengo que ir. Las orientaciones son libre de costo, sin compromiso, de lunes a sábado. Hoy sábado estamos trabajando. Estoy aquí en la oficina hoy. Hay veces que estamos en la estación, hay veces que estamos en otra localidad, pero hoy estamos aquí en la oficina. Nos llaman al 791-1818 para toda la isla. Yo soy el licenciado Juan Manuel Suárez Cobo. C-O, B de bueno, O, como el cobito de los Boy Scouts, como el cobo, que es el cangrejito ermitaño, ¿verdad? A veces le dicen que carrucho, pero bueno, después descubrí que era el cangrejo ermitaño, cobo, C-O, B-O, 791-1818, en el área sur y en el área este, licenciado Teisonier, al 841-8027, el área sur, área oeste, Ponce, Mayagüez, el licenciado Teisonier, 841-8027. y para toda la isla. Nos pueden buscar también a través de nuestra página de internet, nos pueden buscar por Quebrar y no, o No Quebrar, Quebrar o No Quebrar, y le añaden la palabra COBO, C-O-B de bueno, O, para toda la isla, 791-18-18, orientaciones gratis, libre de costo, por teléfono, de lunes a sábado, y atendemos por cita. Así que nos pueden llamar en cualquier momento durante la semana, y ahora cuando se termine el programa, que me tengo que despedir hasta la semana que viene, cuando estaremos de vuelta en otro programa de Quebrar o No Quebrar. Hasta tanto me despido y que Dios me los bendiga.
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25: Y llegamos a otro programa más de Transforma Acción, el programa de inteligencia artificial, donde la inteligencia artificial se encuentra con la inteligencia emocional. Este es Nesty Delgado, Doctor AI, ¿verdad? Estamos aquí otro sábado más, contentos de estar compartiendo con el pueblo de Puerto Rico a través de WKQ 580 y todas sus afiliadas. Y hoy el programa está brutal porque lo que vamos a discutir hoy no es de futuro, esto ya está pasando. Inteligencia artificial de alto nivel, cosas que son extraordinarias, que nos impactan la vida. Y como siempre me acompaña esta joven extraordinaria, Alba Noris de León. Y Quiñones, ¿verdad?
26: Y Quiñones. Sí, es
27: importante ese segundo apellido.
2: Buenos días, Puerto Rico. Buenos días a toda nuestra audiencia. Qué semana tan significativa, ¿verdad? Para nosotros detenernos y reflexionar un poquito. Y me refiero a reflexionar en base a los temas que vamos a estar trayendo hoy. Porque vamos a estar hablando de cómo la inteligencia artificial toca los aspectos de la salud. Uh-huh. Y considerando que la salud, gente, definitivamente es lo más sagrado que nosotros tenemos, ¿verdad? Es lo que necesitamos para entonces echar para adelante todos nuestros proyectos y todas nuestras intenciones y todas nuestras metas y nuestros sueños. Pues es importante saber en dónde estamos parados en relación a la inteligencia artificial. ¿Qué tú me dices, José Francisco?
3: Buenos días a todo Puerto Rico. Mi nombre es José Francisco Rodríguez Virella y muy feliz y emocionado de acompañarles a Nesty, a Alba Noris. Y a todos ustedes que nos honran con su sintonía sábado tras sábado aquí en Transforma

0: Exactamente, así mismo, José Francisco. Pero quiero hacer un paréntesis. Estamos en el mes de la radio.
1: Sí, felicidades.
0: Estamos en el mes de la radio.
1: Felicidades. A todos nos llega la radio.
0: Ecosistema, exactamente. Nosotros, ¿verdad? Ya llevamos 41 programas aquí.
1: Por sobre todos los medios, la radio tiene la virtud de llegar a lugares tan recónditos, muy recónditos, que no llega la televisión, que no llegan otros medios. La radio siempre llega, y la radio tiene la enorme virtud. ¿A ustedes no le pasó que en el pasado no le sucedió que identificaban las voces con cierta figura y cuando veían la figura decían, adiós, yo no me lo imaginaba así?
0: Sí, es verdad, sí.
1: ¿No le pasó?
2: Claro, porque uno, nuestro cerebro siempre llena espacio. Y hay como una necesidad de darle rostro a la voz. Y yo tenía una idea de quién era, bueno, no voy a estar mencionando, ¿verdad? Pero de distintas cadenas de radio, yo tenía una idea bastante clara de quiénes eran. Idea que se alejaba grandemente de la realidad, en muchos sentidos.
0: ¿Tú te lo imaginabas?
2: Sí, así somos. Miren, yo acabo de buscar esto, que es la inteligencia artificial. Y yo pregunto, ¿y quién inventó la radio? Me dice que la radio no la inventó una sola persona de forma absoluta, fue el resultado de varios descubrimientos. Pero que hay que mencionar el nombre más reconocido, Guglielmo Marconi, un inventor italiano que logró desarrollar y demostrar la transmisión inalámbrica de señales a larga distancia a finales del siglo XIX. Y hubo unos que aportaron antes que él, como James Clerk, Heinrich Hertz, Nikola Tesla. El gran Nikola Tesla, así es que miren qué rapidito. Están hablando del mes de la radio, yo dije, ¿y quién la habrá inventado? Y para no hacer esas preguntas imprudentes que yo hago, pues yo rapidito la busco y mira cómo tengo el resultado.
1: Pero nosotros siempre nos ilustra.
0: Nosotros contentos de ser parte de, ¿verdad?, de la radio de Puerto Rico. Esto es algo bien significativo para nosotros. Y queremos seguir aportando valor, ¿verdad?, y bendiciendo a la gente a través de este programa.
1: Y esta emisora es una emisora centenaria.
0: Estamos en la emisora número uno, en el programa número uno de los sábados a las 10 de la mañana.
1: Así mismo es.
0: Y tenemos el privilegio y la bendición de estar aquí por WKQ 580, siendo parte de la historia. 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
0: 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Así que estamos contentos porque seguimos llevando IA más IE a través de todo Puerto Rico. La semana pasada estuvimos en varios eventos. Estuvimos en el Puerto Rico Nonprofit Summit, en el primer summit, no sé cómo se dice eso en español, en el primer evento de organizaciones sin fines de lucro en el centro de convenciones. Fuimos conferencistas allí. El jueves estuvimos en un summit de gestión de emergencias auspiciado por la Cámara de Comercio de Puerto Rico. Nos plació estar allí, ¿verdad?, con toda la gente linda de la Cámara de Comercio. La
2: cumbre.
0: Gente, la cumbre, sí. Muy bien. Estuvimos también allí con el comisionado del negociado del manejo de emergencias. Así que saludos a todos los amigos del negociado de manejo de emergencia, de verdad que hacen un trabajo extraordinario.
2: Muchos temas importantes que se tocaron allí.
0: Definitivamente.
2: Y allí entraste tú hablando del impacto de la inteligencia artificial en el manejo de emergencia.
0: En la gestión de emergencia.

0: Pero fue extraordinario. La actividad fue extraordinaria, así que felicito a la doctora Ginés Vázquez, que fue la organizadora de parte de la Cámara de Comercio. Gracias por la invitación y gracias a todos los que participaron. Y estamos a las órdenes y vamos a seguir tratando ese tema. Así que, sin más preámbulos, José Francisco, ¿qué tú crees si vamos
1: a la primera
0: titular
1: noticia
0: de la primera noticia de hoy?
1: Y el titular de la primera noticia dice, Albano, y así: la inteligencia artificial supera a médicos en diagnósticos de urgencias. Estudio histórico de Harvard y Stanford, publicado en la revista Science. ¿Ah?
2: ¿Qué pasaría si el médico más preciso de la sala de emergencia, y esto es bien duro, no tuviera un título colgado en la pared? Un estudio publicado el 30 de abril del 2026 de la revista, de la prestigiosa revista Science, la más influyente del mundo en el tema de la ciencia, acaba de tocar este punto y hablar sobre eso bien puntualmente.
0: Yo quiero hacer un disclaimer primero, bien grande, y con el respeto que le tengo a todos los médicos, ¿verdad?, y profesionales de la salud de Puerto Rico y del mundo. Nosotros creemos fielmente en que la inteligencia artificial no debe sustituir al médico jamás.
2: Jamás.
0: Tiene que ser el médico el que siempre tenga su criterio clínico, el que realmente haga ese diagnóstico final, el que tenga la responsabilidad última de decidir lo que va a pasar, ¿verdad?, o lo que va a recomendar en términos de tratamiento para algún paciente. Pero miren lo interesante de este estudio que hizo, lo lideraron unos investigadores de Harvard Medical School, del Beth Israel Deaconess Medical Center y de la Universidad de Stanford. Casi nada. Publicado en la revista Science, que, como bien dijo Alba, es la revista, una de las revistas más influyentes del mundo en términos de ciencia. Y esto es calientito, este es del 30 de abril del 2026. Y ese estudio demostró algo que cambia la conversación sobre la medicina para siempre. El modelo de inteligencia artificial O1, Preview, de OpenAI, de la gente de ChatGPT, superó a médicos experimentados en la tarea de diagnosticar pacientes reales en la sala de urgencias. Lo interesante de este estudio es que se recopiló información donde se está utilizando esta inteligencia artificial de muchas salas de urgencia, donde ya se está utilizando, con pacientes reales. Esto no fue en laboratorio, esto no fue simulado, esto fue pacientes reales, esto no es teórico, fue en una sala de emergencia real con pacientes reales y pues trajo estos resultados.
1: Yo, Nesty, te pregunto, esto que tú dices de que superó a los médicos, ¿en qué exactamente?
0: Pues mira, José Francisco, los investigadores pusieron a prueba el modelo en 6 experimentos: generación de diagnósticos diferenciales, elección de pruebas diagnósticas, estimación de probabilidades de enfermedad y planificación de tratamientos. En un experimento clave con 76 pacientes reales del servicio de urgencia de Beth Israel, que es un hospital, el modelo fue evaluado en 3 momentos distintos del proceso clínico. En el triage, donde se hace la evaluación inicial, durante la hospitalización y al momento de darle el alta al paciente. Y el resultado fue que el modelo tuvo un rendimiento nominalmente mejor, un poquito mejor, o equivalente a 2 médicos asistentes en cada punto de diagnóstico. O sea que se equiparó. En algunos puntos superó el diagnóstico o mejoró el diagnóstico. Las diferencias fueron más pronunciadas en el triage. Fíjate, en esa parte inicial, en esa evaluación inicial, ahí fueron unas diferencias más pronunciadas y el modelo de inteligencia artificial mejoró. Que es exactamente cuando la información que es más escasa y el margen de error humano es mayor. Y es donde es crucial tú determinar qué está pasando al principio cuando tú entras a esa sala de urgencia, porque de eso depende todo el tratamiento. Imagínate que se confunda,
2: claro,
0: que tienes un ataque de pánico con un ataque al corazón.
2: Y el acomodo y el orden de la atención, claro, cuán urgente es lo que está pasando, todo, exacto, se determina en ese triage. O sea, realmente en el triage el médico no solamente está procesando datos, procesa la angustia del paciente, procesa el ruido del ambiente, ¿verdad? Tiene que trabajar también con eso, la presión del tiempo. Usualmente el triage está estratégicamente ubicado frente a una sala de espera, ¿verdad? En la mayoría de los casos, por lo que tú tienes la presión del tumulto de gente que pudiera estar esperando. Aún así, la IA pues igualó básicamente esa capacidad. ¿Y qué nos dice eso sobre los límites humanos bajo presión extrema?
0: Pues eso es una pregunta extraordinaria, Alba, porque Los autores del estudio fueron bien claros en algo fundamental. El estudio se basa en texto clínico. ¿Qué quiere decir eso? Que la inteligencia artificial lo que pudo ver fue toda la data clínica que contestaron los pacientes o que se le daba a los pacientes en el expediente electrónico. Mientras que en una práctica real, el médico incorpora señales visuales. El médico te está viendo, uh-huh. El médico te está escuchando, el médico te puede tocar y saber si está sudándote las manos, si tú estás caliente, si estás frío, ¿verdad? El médico puede ver señales no verbales.
2: Claro, y cuando se trata, por ejemplo, de niños que no necesariamente saben explicar lo que sienten, ese lenguaje no verbal es bien importante.
0: Así que el coautor senior de este estudio, Arjun Manray, de Harvard Medical School, advierte que esto no debe interpretarse como una prueba de seguridad para el uso clínico directo de esta inteligencia artificial. Se requieren más ensayos controlados, ¿verdad?, prospectivos, antes de cualquier despliegue con pacientes reales, pero van por buen camino en términos, y por eso empecé diciendo que el médico siempre tiene que ser el último responsable, en términos de tener una gran herramienta que catapulte e impulse la capacidad del médico.
1: ¿Sabes qué? Eso es bien importante subrayarlo. Pero me pregunto, ¿cuál es la implicación de todo esto para Puerto Rico?
0: Mira, José Francisco, y lo hemos hablado aquí anteriormente, nosotros tenemos escasez de médicos. Nosotros tenemos lugares remotos en Puerto Rico o pueblos en Puerto Rico donde el CDT, por ejemplo, la sala de urgencia, no abre 24/7 porque no hay un médico. O porque ahí no hay un equipo médico.
1: Limitación de horario.
0: La facilidad está, pero no. Pues imagínate si tuviéramos, de alguna forma, la capacidad de ponerle un asistente a un médico o a un medical assistant, que ahora hay una licencia de medical assistant en Puerto Rico, o que tú tengas la capacidad de llegar allí a ese lugar y que sea realmente la inteligencia artificial la que en primera instancia te evalúe y esa sea la que llame a los servicios médicos para que te transfiera a un hospital cercano, ¿me entiendes? Así que esto no va a reemplazar al médico jamás y nunca, no queremos que lo reemplace, pero sí tiene la capacidad de multiplicar, ¿verdad?, la capacidad de los médicos donde no pueden estar ellos. Y esa es la filosofía de inteligencia artificial más inteligencia emocional, ¿verdad?, que enseñamos en el PNTL. Esto viene como una herramienta para impulsar a la gente, para impulsar al profesional. Y esto lo vimos desde el 62, desde el 1962, en los Jetsons. ¿Te acuerdas la...? ¿Te acuerdas
1: yo soy de los picapiedras,
0: ¿no? ¿Tú te acuerdas cuando el médico evaluaba por televisión, ¿verdad? Evaluaba.
1: Sí, exactamente.
2: Telemedicina pues, ya estaba ahí.
0: Pues ahora tenemos una IA que puede hacer eso.
2: Oye, y aquí el rol del liderazgo humano con inteligencia emocional es importantísimo, ¿verdad? No se puede resistir la herramienta por miedo, hay que aprender a integrarla. Uh-huh. Pero porque al fin y al cabo es para beneficio de la humanidad, pero hay que integrarla con criterio, con ética, con supervisión. Uh-huh. El médico que adopta esto con humildad, como lo hicieron los ingenieros que diseñaron ese sistema, sin duda es un líder de futuro. Y yo quiero aprovechar el escenario, ¿verdad?, para mandar un saludito a todos los estudiantes de la organización HOSA, Health Occupation Students of America, con quienes estuve el pasado jueves, ofreciendo allí un breve mensaje para ellos en su iniciación. Ellos son estudiantes del área de la salud de la Universidad Católica de Puerto Rico, recinto de Ponce. Y allí unos jovencitos hicieron el acercamiento a esta servidora y estábamos hablando de la importancia de ese rol en el área de la salud. Y les decía yo, oigan, aquí hay algo bien importante. Ustedes han elegido unas profesiones donde el error se trabaja distinto a otras profesiones, ¿verdad? En cualquier empresa, cuando un empleado comete un error, se pierde dinero, se pierde tiempo y en el peor de los casos se puede perder un cliente. Pero en el área de la salud, un error...
1: Vidas.
2: Exactamente. Y eso, lejos de volverlos vulnerables, los hace estudiantes extraordinarios, ¿verdad? Porque el estándar al que se están sometiendo y el nivel de compromiso, pues es de otro nivel. Así es que un saludito a todos ellos por allá, en especial a Dani. Que Dios me los bendiga mucho y pa'lante.
0: Qué bien. Pues vamos a la segunda noticia, que seguimos en el área de la salud, José Francisco.
1: Oye, esta próxima noticia tiene un impacto grande a nivel médico, repercusiones positivas, uh-huh, en términos de las condiciones que vamos a describir, porque la diabetes es algo que está acabando con la humanidad. Uh-huh. Novo Nordisk y OpenAI se alían para revolucionar el descubrimiento de medicamentos contra la obesidad y la diabetes.
2: Eso suena conocido. ¿Cuánto tiempo tarda, pregúntense, con la humanidad en desarrollar un nuevo medicamento? ¿Cuánto se tardaban para esto? ¿Años? ¿Décadas? ¿Cuánto se gastaba? Miles de millones de dólares. La alianza entre Novo Nordisk y OpenAI sin duda quiere cambiar esa ecuación y la quiere cambiar radicalmente.
0: El 14 de abril, esto es calientito también, Novo Nordisk, el mayor fabricante farmacéutico de Europa y líder mundial en medicamentos contra la obesidad y diabetes, los creadores de Wegovy, que son como Mounjaro y como, ¿cómo se llama la Sempic. Otra? Y como Ozempic. De hecho, yo creo que es una de las dos. Wegovy es una de esas dos. Sí. Anunció una asociación estratégica con OpenAI para integrar la inteligencia artificial en toda su cadena de valor. Y cuando digo todo, lo digo literalmente. Desde el descubrimiento de fármacos y los ensayos clínicos hasta la manufactura, la cadena de suministro y las operaciones comerciales con despliegue completo de planificación para finales de este año. Esto ya.
1: Neti, Novo Nordisk es una compañía que ha tenido un año sumamente difícil, muy difícil. Una caída del 40% en su precio en el precio de las acciones, un cambio de CEO, recortes de personal. Y me pregunto, ¿esta alianza es una respuesta estratégica a esa situación?
0: Pues definitivamente que lo es, José Francisco. Ellos enfrentan una carrera crítica, ¿verdad?, contra su rival de Eli Lilly, que lo tenemos en Puerto Rico. Y verdad, y que son aliados también allá de la Facultad de Administración de Empresa de la Universidad de Puerto Rico Mayagüez, tremendo patrocinador de la universidad, por el dominio del mercado de medicamentos para la pérdida de peso, que se estima en cientos de miles de millones de dólares. La inteligencia artificial se va a convertir ahora en su herramienta estratégica. Mira lo importante de esto. O sea, ya ellos no están usando inteligencia artificial solo para investigación y desarrollo, ya lo están trayendo como una herramienta estratégica para recuperar el terreno. Los sistemas de inteligencia artificial analizan datasets complejos de genómica y de todos esos datos clínicos que ellos necesitan para, de una forma u otra, identificar patrones no evidentes en datos moleculares, acelerando la nominación de candidatos a fármacos y reduciendo el tiempo del laboratorio al paciente.
2: Definitivo, Néstor. Y aquí hay un asunto que me parece extraordinario desde la perspectiva humana, ¿verdad? Y es que esto no solamente está afectando a Novo Nordisk, Eli Lilly firmó con In Silico Medicine un acuerdo de hasta 2.75 mil millones de dólares.
0: La gente hablando de miles de millones de pesos, sí. No se quieren pagar.
1: Ay, Dios mío.
2: Como si fuera nada. Ay, Dios mío.
0: ¿Me pueden mandar?
2: Sanofi y Formation Bio tienen un pacto con OpenAI. Moderna tiene una iniciativa con OpenAI. O sea, la industria farmacéutica global invertirá básicamente 2.51 mil millones de dólares en inteligencia artificial, cuando tú unes toda esta información, durante el 2026. Esto es un nivel de convergencia que realmente no tiene precedente.
1: Oigan, y Sam Altman, CEO de OpenAI, lo dijo claramente en el anuncio: la inteligencia artificial está redefiniendo las industrias y en ciencias de la vida puede ayudar a las personas a vivir mejor y por más tiempo. Eso no es marketing, es la dirección de la humanidad. Y para Puerto Rico, donde la diabetes, que es lo que te decía ahorita, la diabetes y la obesidad son epidemias de salud pública, que yo le añado que es por la prisa con que se vive también, ¿verdad? Nos metemos en cualquier sitio a comer y comemos poco saludable. Para Puerto Rico, donde la diabetes y la obesidad son epidemias de salud pública, que el desarrollo de la próxima generación de tratamiento esté acelerado por inteligencia artificial es una noticia de esperanza real.
2: Eso es así, pero una pregunta, ¿verdad? José Francisco Néstor. ¿Ya existe un medicamento aprobado y que haya sido desarrollado enteramente por inteligencia artificial? ¿Eso ya existe?
0: Pues la realidad es que buscamos totalmente desarrollado por inteligencia artificial, no. Las áreas de mayor impacto inmediato han sido el reclutamiento de pacientes para ensayos clínicos, la selección de sitios de investigación y el armado de expedientes regulatorios. El primer fármaco diseñado integralmente por inteligencia artificial que llegue a aprobación regulatoria verdaderamente va a ser un hito histórico. Así que, pero vamos por ese camino, porque recuerden que aquí dijimos hace poco que una inteligencia artificial ya generó unas hipótesis sobre una proteína y la hipótesis de la inteligencia artificial fueron los científicos los que fueron al laboratorio a probarla y la pegó. Así que estamos muy cerca de que ya generemos fármacos que la inteligencia artificial por completo, desde la hipótesis hasta el producto final, tenga un gran por ciento de intervención. Pero recuerda que esto hay que documentar que la intervención humana estuvo obligatoriamente ahí, porque si no...
2: Ahí no van a fallar.
1: Pero fíjense qué interesante. Fíjense qué interesante. Estamos brindándole noticias alentadoras a nuestra gente. Desde el punto de vista médico, lo que viene es la inteligencia artificial como ente facilitador.
0: Eso es así, como ente facilitador. Y mira el titular de la próxima noticia, rapidito en estos 3 minutos que nos quedan, José Francisco. Porque yo creo que es importante resaltarlo.
1: JP Morgan Chase convierte la inteligencia artificial en infraestructura central. Aquí vienen los millones. Con 19.8 mil millones y proyecta 2.5 billones en valor anual.
2: Cuando son asuntos de la salud,
1: siempre cuando empiezan a hablar así de millones.
0: Pero este se salió de la salud, esos son otros miles y miles de millones.
2: Sí, definitivamente. Cuando el banco más grande de Estados Unidos deja de tratar la inteligencia artificial como experimento y la convierte en infraestructura central de negocio, pues el sistema financiero global recibe una señal que ya no puede seguir ignorando.
0: Y por eso quería tratar esta noticia antes de que nos fuéramos a la pausa, porque exactamente eso es lo que necesitamos que vean en Puerto Rico todas las empresas, todas las cooperativas de ahorro y crédito, todo el ecosistema empresarial y económico de Puerto Rico. Tienen que entender que organizaciones como esta ya no están viendo la inteligencia artificial como investigación y desarrollo. Ya ellos dijeron, no, esto funciona. Esto nos puede impulsar, esto ya nos impulsa, esto es eficiente si lo usamos correctamente y lo vamos a integrar en nuestras operaciones sí o sí, de forma estratégica, como una infraestructura crítica para nuestro crecimiento. El invertir 19.8 mil millones de dólares en infraestructura de inteligencia artificial, que el banco, ¿verdad?, que JP Morgan está haciendo esto, tiene que mandarnos un mensaje bien duro a todos nosotros. Esto se puso serio. Hablamos ahorita de 2.8 mil millones de dólares en el ámbito de la salud. El Lilly y toda esta gente está invirtiendo esto. Ahora JP Morgan. 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
1: Antes de irnos a la pausa, quiero que sepa que el emplazamiento que hicimos la semana pasada a Catherine de la Cruz Muñoz
0: le llegó.
1: Con relación a las transacciones agénticas.
0: Le llegó
1: y va aceptó el reto, viene para acá.
2: Ay, eso bueno. Es
0: así. Así que vámonos al corte comercial y nos vemos en breve con más Transforma Acción.
1: No se vayan.
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1: Sí, señor, ya estamos de regreso en Transforma Acción, en el segundo segmento, y en esta segunda mitad abordamos dos noticias que tocan el poder de la inteligencia artificial en sus dimensiones más delicadas. ¿Y saben qué? Uno de ellos es la seguridad nacional y el aspecto legal. Dos conversaciones que no podemos dejar atrás y no podemos evitar. Así que Albanoris de León y Quiñones y el doctor Nesty Delgado, adelante.
0: Pues vamos para el titular.
2: Vamos al titular, sí. La Fuerza Aérea de Estados Unidos usa War Matrix para simular conflictos 10,000 veces más rápido que en tiempo real.
1: Y me tocó la segunda parte a mí ahora. Exacto. La inteligencia artificial tiene ahora asiento propio en el cuarto de guerra.
2: Wow.
1: Y los comandantes se están tomando en serio sus recomendaciones.
0: Mira esto qué interesante, ¿verdad? La Fuerza Aérea de los Estados Unidos confirmó esta semana que han comenzado el uso operacional de una plataforma que se llama War Matrix, como la matriz, ¿verdad? Como de Matrix. Su entorno de simulación de guerra impulsado por inteligencia artificial y tras su debut en el ejercicio Benchmark Wargame G26, celebrado en Alexandria, Virginia, del 13 al 27 de marzo del 2026. Más de 150 participantes, incluyendo el liderazgo de la Fuerza Aérea del Pacífico y planificadores aliados, utilizaron el sistema. Igual Matrix puede ejecutar simulaciones hasta 10,000 veces más rápido que en tiempo real. Esto es increíble, Francisco. ¿Eh? Esto es increíble.
1: Demasiado, demasiado increíble.
2: Estamos hablando de 10,000 veces más rápido. Eso significa que en el tiempo que un equipo humano analiza un escenario, el sistema ya simuló 10,000 veces, 10,000 variaciones posibles. Eso es lo que estamos hablando.
0: Exacto. Y para que ustedes tengan una idea, por lo general estos ejercicios son ejercicios de mesa o son ejercicios donde tú despliegas incluso recursos reales. O sea, tú estás haciendo un ejercicio como si fuera una guerra. En algunas ocasiones son ejercicios en una mesa, pero tú estás simulando el proceso de toma de decisiones. Hay un como un guión, hay como un escenario, un contexto. Y te empiezan a dar unos inputs y te dicen, ahora está pasando tal cosa. Y ver cuál es la decisión que toman los equipos de comando, ¿verdad? Así que en ese sentido, cada vez que llega un input de lo que está pasando simuladamente en el campo de batalla, los equipos tienen que analizarlo, tomar la decisión, darle los diferentes cursos de acción al comandante para que el comandante tome una decisión. En ese sentido, eso se llama Military Decision Making Process, la toma de, el proceso de toma de decisiones militarmente. En ese sentido, los conflictos modernos son multidimensionales. Tienen guerra cinética, ciberataques, desinformación, presión económica, operaciones de información y todo eso simultáneamente. ¿Y qué hizo War Matrix? Combinó modelado físico de alta fidelidad con algoritmos de inteligencia artificial para adjudicar los resultados de los movimientos tácticos. MIT Technology Review identificó a la inteligencia artificial en el cuarto de guerra como una de las 10 tendencias más importantes de inteligencia artificial en el 2026. El sistema genera información directamente para el secretario de la defensa o para el secretario de guerra en este momento y el jefe de Estado Mayor Conjunto de la Fuerza Aérea. Esto ya no es apoyo, esto es parte del proceso de decisión estratégica al más alto nivel durante un conflicto bélico.
2: Definitivamente. Y una pregunta interesante, ¿dónde queda el juicio humano? Uno pensaría, ¿verdad? ¿Dónde queda el juicio humano en este proceso? Pero la velocidad de la IA puede generar una ilusión de que la máquina tiene una respuesta correcta, ¿verdad? Cuando en realidad las consecuencias de esas decisiones de nivel bélico, pues son irreversibles. Es como lo que hablábamos hace un momento de la salud. Ahí no hay vuelta atrás. Ahí lo que se pueden perder son vidas. Y algo fundamental que debemos de entender, según nuestra lectura, World Matrix mantiene el juicio humano como centro de esas decisiones. O sea, la IA pues genera escenarios, simula consecuencias, te produce información que tú puedes procesar, pero la decisión final, como lo hemos repetido muchas veces, es humana. La responsabilidad también. Esa es la arquitectura correcta. Inteligencia artificial como amplificador de la capacidad humana de análisis, no como sustituto del liderato. Importante también señalar que para que esas inteligencias artificiales hagan un análisis correcto, la necesidad de crear el contexto correcto es importantísimo. Si se te quedó un detalle, y el detalle lo sabe el humano, si se te quedó un detalle, por ahí puede estar el problema serio.
1: Mira, y a nivel global, me pregunto, ¿qué implica que Estados Unidos avance en esto? Implica una carrera tecnológica que ya está en marcha. Rusia, China y potencias regionales desarrollan capacidades similares. La ventaja en inteligencia artificial puede ser determinante en conflictos futuros. Y los marcos éticos y legales para el uso de la inteligencia artificial en contextos militares, incluyendo decisiones que pueden tener consecuencias letales, siguen siendo uno de los debates más urgentes sin resolver de la diplomacia internacional. Es una conversación que el mundo no puede posponer, y ahí tenemos conflicto.
0: Sí, ya tenemos ahí, inteligencia artificial ayudando a tomar decisiones dentro de los cuartos de guerra, analizando data en tiempo real, a velocidades que no nos las podemos ni imaginar. Incluso yo puedo, ¿verdad? Yo podría pensar que estás recibiendo un montón de data y lo que uno hace en ese proceso de toma de decisiones es poner al comandante en la posición de tomar una decisión con por lo menos 3 cursos de acción. Yo me imagino que esta inteligencia artificial puede generar 10, 15, 20 cursos de acción en menos tiempo, filtrarlos ella misma y traerte después 3 o 4 alternativas de alto nivel para que sea entonces el comandante el que tome la decisión.
1: Yo tengo una pregunta que hacerte, Nesty, en este sentido. Y es ¿cuánta relevancia tiene la inteligencia artificial en este conflicto de Estados Unidos con Irán?
0: O sea, se ha utilizado impresionantemente en todo, en análisis de documentación, ¿verdad? Análisis de datos, incluso en guía del armamento que se está utilizando. Y recuerda que hablamos aquí que Anthropic no quería que usaran Claude, ¿verdad? Para la autonomía de cierto armamento. Pero la realidad es que hemos visto el despliegue de inteligencia artificial como una herramienta ya crítica de guerra. Ya la inteligencia artificial se convirtió en eso dentro de todos los sistemas militares de los Estados Unidos. Así que para nosotros y como ciudadanos, ¿verdad? Como líderes, como profesionales, la inteligencia emocional nos llama a no mirar para otro lado ante estas realidades. Informarnos, participar del debate, exigir marcos éticos. Eso es liderazgo real. Yo en estos días hablaba con, con nuestros queridos amigos Jessica Delgado y Silverio Pérez, allá en Guapa Televisión. Estábamos hablando, yo le decía el jueves pasado allí en Viva la Tarde, saludos a todos nuestros amigos en Guapa Televisión, especialmente en Viva la Tarde, a José del Valle, a todos sus productores y a los talentos. Y yo le decía, esta es una era donde los valores son más importantes que nunca. Son los únicos que nos pueden detener de tomar decisiones que puedan afectar al resto de la humanidad, porque va a ser muy fácil hacer cosas que atenten contra el resto de los humanos de manera bien sencilla y que tomemos decisiones, ¿verdad?, de integrar tecnologías o de utilizar de una forma u otra la inteligencia artificial, y lo único que nos va a detener son nuestros valores. Entonces, lo único, yo pienso, ¿verdad?, que lo único que va a detener en que nosotros mismos nos dañemos y nos aniquilemos con estas tecnologías es que nuestros valores sean los que imperen de ahora en adelante, y necesitamos tener esas discusiones lo antes posible. Necesitamos empezar a enseñar inteligencia emocional y valores, y los valores se deciden. O sea, nosotros decidimos lo que queremos vivir. Nosotros tenemos que decidir lo que es negociable y lo que no es negociable en nuestra vida. Y esto, en esta era de la inteligencia artificial, se hace más importante, más pertinente y más real cada día, porque si no, nos podríamos estar dando un tiro en un pie.
1: Que de hecho, yo escuché como dentro del ambiente noticioso, uh-huh, en los comentarios que se realizan a diario en los noticiarios, uh-huh, que alguien comentó de que la captura de Maduro en Venezuela, sí, sí, sí, la inteligencia artificial tuvo mucho que ver.
0: Claude, sí, para el análisis de la inteligencia que se había levantado, Claude hizo ese análisis de inteligencia, y la localización de él aparentemente surgió de ese análisis con inteligencia.
2: Hubo una simulación exacta del espacio. Exactamente. Exacta de ese espacio.
0: Fue increíble.
2: Y yo creo que es importante, dentro de lo que estás hablando, Néstor y José Francisco, el tenerlo bien presente en el proceso de crianza.
0: Sí.
2: Cuando tú dices, nos vamos a dar un tiro en el pie, no somos nosotros, es la humanidad.
0: Claro, la humanidad.
2: Sí. Entonces, ¿cómo le enseñamos? Otra cosa importante que estaba mencionando es lo que nos va a detener, uh-huh, de tomar decisiones incorrectas son nuestros valores. La palabra detener es importante,
0: uh-huh,
2: porque estamos levantando unas generaciones con poca capacidad para detenerse, y tenemos que reflexionar sobre eso. La poca tolerancia a la frustración, la necesidad de obtener resultados de inmediato, hace que se les haga difícil detenerse. Luego de detenerse, entran entonces, pues, que, uh-huh, los valores y las cosas, pero detenerse. Y en el proceso de crianza, y lo hemos escuchado con psicólogos y psiquiatras renombrados de distintas partes del mundo, es importante que las cosas a los niños no se le den tan fácilmente. Ellos tienen que aprender desde pequeños y en un ambiente seguro, uh-huh, claro, un ambiente con nosotros, con sus padres, a manejar la frustración.
1: Y a mí me llama poderosamente la atención, uh-huh, eso que trae Albanori. Tiene que ver con la crianza, con la cuna, cómo vamos levantando ese proyecto de vida a nuestros, uh-huh, hijos, y dándole espina dorsal para que utilicen el pensamiento crítico, sí, para que aprendan a pensar y a repensar.
0: Uh-huh.
2: O sea, sin que les duela tanto, porque a lo mejor pueden tener una idea de lo que debo hacer, pero la forma en la que me moví, ¿verdad?, la forma en la que crecí, no me enseñó a aprender a esperar, ¿verdad?, uh-huh, a tolerar la espera, a tolerar los fallos. Y en ese sentido, nosotros tenemos la posibilidad de, como les dije, en un ambiente seguro, enseñarles a eso. Algo tan simple, y no quiero salirme del tema, pero algo tan simple como si, por ejemplo, usted le da una mesadita a los muchachos porque hagan algún trabajito en la casa.
1: Una recompensa.
2: Exacto. Hiciste el trabajo hoy, págale la semana que viene. Que aprendan a esperar por esa paga. Eso parece algo sencillo, pero no estamos hablando de que hice y tuve. Hice y tuve.
0: Sí, no hay retribución instantánea.
2: No hay una retribución inmediata.
0: Instantánea, porque a eso es que están acostumbrados.
2: Sí, la
0: dopamina
2: semana
0: los está matando.
2: La próxima semana tienes tu pago. Claro. Y ahí ellos empiezan a aprender a esperar por las cosas. Sí. Parece sencillo, pero es bien importante. Esa es la formación de su cerebro en el proceso de crianza.
1: Y de alguna manera también acabas con la situación del capricho, si se puede llamar así, ¿no?
0: Sí. No, y fíjate, me hace pensar, ¿verdad?, lo que en el proceso que y el programa que lanzaste, Alba, a través de Hablatec, ese kit de primeros auxilios para padres de adolescentes, donde hay 10 crisis, 10 situaciones muy reales, en donde tú entras a hablar de la crisis, trabajar, ¿verdad?, cómo va a ser ese proceso de meterle mano, meterle el pecho a la crisis.
2: ¿Cuáles fueron nuestros principales fallos?
0: Claro, y sí, trabajarla, ¿verdad?, y darle unas recomendaciones para solucionarla junto a los jóvenes. Y el proceso y el programa de capacitación que estás lanzando para coach de adolescentes, certificado dentro de Hablatec. Así que esto se hace cada día más relevante y a veces podemos pensar, estamos hablando de inteligencia artificial, nosotros insistimos en que tiene que haber inteligencia emocional y ahora vamos a seguir insistiendo en que tienen que haber valores y esos valores tienen que inculcarse desde muy temprano en nuestros jóvenes, en nuestros niños, en nuestros adolescentes y esta capacitación y el kit de primeros auxilios que usted lo puede buscar en hablatec.com, ablatek.com o llame al 401-7360 y allí Silke Ostolaza, nuestra compañera, los va a orientar de todos nuestros programas.
1: Muy bien.
0: Sí, Silke está brutal.
2: Siempre.
0: Así que llamen allá y los podemos ayudar. Si usted es padre de un adolescente, madre de un adolescente, si usted es maestro, si usted brega con adolescentes en la iglesia, usted tiene que aprender a ser un coach y mentor de adolescentes.
2: Los coaches deportivos.
0: Los coaches
2: que tienen
0: deportivos.
2: Tantos retos con los niños y los jóvenes. Así esto es para ustedes.
0: Llame para allá, los instructores en las iglesias, ¿verdad? Los ministerios de jóvenes y niños en las iglesias.
1: Exacto.
0: Estamos seguros que esto puede bendecirles, así que llame para allá. Vamos entonces a la próxima noticia, José Francisco.
1: En WKQ 580, la gran noticia de la hora. Mira, fallo histórico en California. La inteligencia artificial en publicidad crea nueva responsabilidad legal para Meta, Google, X y Snap.
2: Si la inteligencia artificial de tu plataforma tiene la última palabra sobre el contenido de un anuncio que tú vas a lanzar, ¿quién es el responsable de ese contenido? Pues oigan, un tribunal federal acaba de responder esa pregunta y la respuesta está cambiando las reglas del juego para lo que es la industria digital.
0: Sí, y esto es importante, ¿verdad?, que nos escuchen en la industria de medios y todos nosotros que tenemos redes sociales y que incluso posteamos campañas publicitarias. Esta semana el Tribunal Distrito Norte de California estableció un fallo con consecuencias potencialmente transformadoras para la industria tecnológica global. Cuando la inteligencia artificial de una plataforma como Meta, como Facebook, como Instagram, ¿verdad?, ejerce autoridad última sobre el contenido publicitario ensamblado por ella misma, por inteligencia artificial, la plataforma puede ser considerada responsable de declaraciones fraudulentas bajo la Ley de Valores de Estados Unidos. La decisión crea una nueva exposición legal significativa para Meta, Alphabet, Snapchat, TikTok, X, ¿verdad?, Corporation, que es lo que lo de Elon Musk, que es lo que antiguamente era Twitter. Todas las cuales usan inteligencia artificial generativa en sus procesos publicitarios.
1: Oye, Nesti, y esto cambia radicalmente el modelo de responsabilidad que han operado estas plataformas por décadas, ¿no?
0: Uh-huh. Sí, esto cambia definitivamente ese modelo, porque hasta este fallo las plataformas tecnológicas se escudaban en una sesión, en la sesión 230 de la Communication Decency Act, para evitar responsabilidad por el contenido generado por terceros. Pero cuando la inteligencia artificial de la propia plataforma, no el usuario humano, la propia plataforma es la que ensambla el anuncio, lo optimiza y lo entrega como contenido publicitario, ya no hay un tercero creador. De hecho, esto pierde derechos de autor y todas esas cosas. Es la plataforma misma actuando como agente, y entonces el tribunal encontró ese argumento jurídico válido. Dijo, no, pues sí, ella es la que... Tú le estás vendiendo este servicio a tu cliente, tú estás montándole absolutamente todo con inteligencia artificial y tú lo estás tirando para el frente y estás poniéndolo en vivo. ¿Cómo va a ser que sea tu cliente responsable si se lo ensamblaste tú y fue la inteligencia artificial la que creó todo el contenido del anuncio? Así que cuando no hay intervención humana, la plataforma, o sea, Meta, Facebook, Instagram, toda esta gente se convierten en responsable, y si hubo algún tipo de difamación o algún tipo de algo indecente, ¿verdad?, en esa publicidad, la culpa va a ser de Meta.
2: Sí, importantísimo, porque hay escenarios, ¿verdad?, cuando nosotros establecemos nuestro modo de negocio. Por ejemplo, en Puerto Rico, uno se incorpora, uno levanta una LLC, por ejemplo, y el gran beneficio es que dicen es que si hay algo contra el ejercicio, pues entonces tú te cubres como individuo y entonces quien responde es la organización. Pero cuando la organización es más valiosa que tu propio patrimonio, ¿verdad? Uh-huh. Como es el caso de Ex, de Meta, pues entonces algo ellos van a hacer ahora. Claro. Así es que para los empresarios y profesionales de Puerto Rico que están oyendo esto, pues ¿qué deben hacer hoy? Mira, para los anunciantes en Puerto Rico que usan plataformas de publicidad con inteligencia artificial, y eso incluye prácticamente a toda la industria de marketing digital, el fallo introduce una nueva capa de riesgo regulatorio. Si estos estándares son adoptados por otros tribunales, las empresas van a necesitar, primero, revisar sus contratos con las plataformas publicitarias. Revisarlo. Segundo, documentar el grado de control humano sobre el contenido publicitario final. Y eso lo hemos dicho en ocasiones anteriores. Es importante que para efectos de desarrollo de marcas y de presentaciones, de publicaciones, de cosas por las que tú vas a pretender tener autoría, se registre lo que ha sido tu intervención. Y tercero, evaluar su exposición a responsabilidad legal por contenido generado de forma autónoma. Y yo quisiera añadir un elemento más, ¿verdad?, de esta noticia que nos toca muy de cerca. Hay abogados en Estados Unidos que están alertando de que conversaciones con chatbots de inteligencia artificial ya pueden ser utilizadas como evidencia en procedimientos judiciales. En Pensilvania, el estado de Pensilvania demandó a Character AI después de que su chatbot supuestamente se identificó como un doctor de psiquiatría en un proceso de investigación estatal. Eso es fuerte.
1: Y eso lo que quiere decir es que la inteligencia artificial sin supervisión humana, más que un riesgo operacional, también es un riesgo legal.
0: Ya se convierte en una barbaridad. La cantidad de noticias que hemos estado recibiendo de inteligencias artificiales que la han puesto a trabajar de forma autónoma y solita y que han borrado database completo, que han borrado aplicaciones completas. En estos días recibimos otra. Esto está pasando demasiado porque, y es por no culpa de la inteligencia artificial, es culpa de nosotros los humanos que la dejamos sin supervisión. Esto no puede operar sin supervisión. Usted tiene que estar velando lo que haga y tiene que poner los límites claros. Así que si seguimos haciendo estas barbaridades, se van a seguir metiendo en problemas y eso es lo que enseñamos en PNTL, a gobernar esto correctamente. Eso es lo que va a aprender con nosotros si usted es un ejecutivo que se certifica con nosotros y eso es lo que queremos evitarle a nuestras empresas puertorriqueñas. Así que con eso vamos a IA más IE, Angelito.
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1: Óigame, estamos de regreso acá con la sección favorita de Puerto Rico. Ustedes han hecho esta sección IA más IE, inteligencia artificial con mucha inteligencia emocional. Y Nesty, ¿a dónde vamos ahora?
0: Pues mira, quiero que la gente esté pendiente a nuestras redes sociales. Nesty Delgado en Instagram, Facebook, PMTL, PMTL Institute y Hablatec en todas las redes sociales porque vamos a estar trayendo mucha información sobre Claude, sobre la herramienta Claude y todas sus vertientes. Claude está haciendo cosas extraordinarias, pero queremos que usted esté pendiente porque incluso vamos a generar una serie de masterclass. Sobre eso, los volvemos a invitar al 22 de mayo a que estén con nosotros en San Juan. Llámenos 401-7360 para que se matriculen de 1 a 4 el viernes. Van a pasarla bien con nosotros y van a aprender un montón. Y de hecho, vamos a hablar de Claude. Pero vamos ahora.
2: Y nos vamos a conocer allí.
0: Sí, vamos a conocerlo y vamos a disfrutar y nos sacamos fotos y hacemos. Nosotros la pasamos bien.
1: ¿La hermana?
0: La hermana mayor de ChatGPT. Pero vamos entonces con la palabra del día, José Francisco. Así que vamos a dejar a.
1: Con ustedes, Alba Noris de León y Quiñones.
2: Gracias, José Francisco. Oigan, y la palabra del día es esperanza. La palabra esperanza proviene del latín sperare, que significa tener confianza en que algo deseado ocurrirá. En sus raíces más profundas, no es un deseo pasivo. Es una orientación activa hacia el futuro. El que tiene esperanza no espera sentado, camina hacia lo que está esperando. Y cuando hablamos de la conexión bíblica en Jeremías 29, se lee lo siguiente. Porque yo sé los pensamientos que tengo acerca de vosotros, dice Jehová, pensamientos de paz y no de mal, para daros el fin que esperáis. Esta promesa fue dada al pueblo de Israel en uno de sus momentos de mayor crisis y destierro. Y es poderosa precisamente porque reconoce el dolor presente mientras afirma la promesa de un buen futuro. La esperanza bíblica no niega la realidad que puede ser dolorosa, sino que la trasciende. Oigan, y hoy hemos hablado de tres noticias que tocan el cuerpo humano, los medicamentos que necesitamos y el dinero que nosotros administramos también. Todas ellas tienen algo en común. Representan esperanza en acción. Un modelo de inteligencia artificial que diagnostica en urgencias con la precisión de un médico es esperanza para el paciente en un municipio del interior de Puerto Rico que no tiene especialista cerca. La alianza entre Novo Nordisk y OpenAI para acelerar el descubrimiento de medicamentos contra la obesidad y la diabetes es esperanza para los cientos de miles de puertorriqueños que viven con estas condiciones. Y por otro lado, la inversión de JP Morgan en inteligencia artificial para personalizar la banca es esperanza de que los servicios financieros de calidad pueden llegar a más personas. Pero yo quiero ser muy honesta con nuestra audiencia. La esperanza que la IA ofrece no es automática. Es posible. Y hay una diferencia enorme entre algo posible y algo automático. Lo posible requiere líderes que dirijan con sabiduría, con ética, con corazón. Requiere que no esperemos sentados a que la tecnología nos cambie la vida, sino que nos preparemos para ser esos agentes de cambio. La esperanza sin acción es ilusión. La esperanza con preparación, esa sí es transformación. Y yo les dejo las preguntas para llevar. Primero, ¿en qué área de tu vida profesional estás esperando que algo cambie, pero no has dado ese primer paso para prepararte, ¿verdad?, para ese cambio? La segunda, si la inteligencia artificial puede diagnosticar una enfermedad con más precisión, con mucha precisión, bajo presión extrema, ¿qué nos dice eso sobre la importancia de crear entornos donde el error humano sea reconocido y corregido con humildad? No con vergüenza, gente, ¿verdad? A menos que sea fatal y ahí hay mayores presiones. Y la tercera pregunta, ¿tu organización está construyendo esperanza o administrando el miedo? Porque las organizaciones que van a sobrevivir a las transformaciones tecnológicas son las que logran entender esta diferencia.
0: Y yo tengo la esperanza de que Puerto Rico se va a preparar para esta era de transformación, de que va a ser una era de oportunidades, de que vamos a echar para adelante. Pero como tú bien dices, Alba, para eso tenemos que estar listos y preparados. 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Nosotros estamos aquí para acompañarles en esta transformación única en la historia de la humanidad y queremos bendecirle definitivamente. Así que con esto llegamos al final de nuestro programa de hoy. Estamos bien contentos, ¿verdad?, con poder traer esta información a la audiencia y los esperamos el sábado que viene. Y como siempre decimos,
15: que Dios bendiga a Puerto Rico.
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4: Buenos días, Puerto Rico. Hoy estamos aquí un fin de semana más en tu programa.
5: Tu dinero seguro.
4: El único programa que te da la información correcta para que puedas tomar decisiones con conocimiento. Y obviamente yo no estoy solo. Excusamos a Omar Arroyo. Omarcito está en Orlando, Florida, en unos adiestramientos para sus licencias de horas crédito. Omar, sé que no estás escuchando. Gracias por cubrirnos la semana pasada, que nosotros estuvimos en otros adiestramientos y tú te quedaste corriendo el show completo. Se aprecia mucho. Definitivamente, esa es la diferencia de trabajar en equipo. Oye, como todos los fines de semana, está Reilly Correa. Reilly, buenos días.
6: Ángelo, buenos días.
7: Buenos días a todos los radioescuchas, a nuestro socio y compañero Roberto Berrío, buenos días para ti también. Ángelo, estoy bien contento de estar aquí. Como estábamos hablando fuera del aire, me sorprendió mucho esta mañana cuando fui a hacer ejercicio y vi el viejo San Juan tan lleno de personas preocupándose por su salud.
4: Hay una modalidad de gente haciendo ejercicio y eso, gente preocupándose por su salud. Se han dado cuenta que lo que dicen los médicos, que hacer ejercicio da vida, da costo a tu salud. Y definitivamente eso es lo que queremos seguir viendo. Berrío vino a sustituir a Omar Arroyo. ¿Vos te dicen a Berrío?
5: Bueno, sustituir es una palabra grande, ¿verdad? Bueno. Porque Omar es prácticamente insustituible, así que le agradezco a Omar el que esté fuera de Puerto Rico y me dé la oportunidad de estar compartiendo con ustedes, con todo el público que sábado tras sábado está pegado con nosotros, escuchando nuestro programa. Y a los Facebuleros, a que ellos nos ven a través de las redes sociales.
4: Oye,
5: también, bienvenidos.
4: Sí. Sí, y sí. El Instagram también de Tu Dinero Seguro ha aumentado grandemente gracias, como dices tú, Berrío, a las personas que nos siguen.
5: Así que vamos a lo que vinimos, a traer la información que hay que dar.
4: Tienes razón, vamos a lo que vinimos. Oye, no voy a extenderme mucho en la situación económica que está ocurriendo, pero quiero comenzar diciendo, ¿ustedes vieron el combo que llevó Donald Trump a China?
7: Eran muchos.
4: ¿Ustedes vieron eso?
7: Muy interesante por
5: demás. Mucho y pesado.
4: Él no estaba peleado con Elon Musk y el tipo estaba al lado del muerto de risa cuando el problema del Doge.
7: Yo creo que no. Yo creo que ese problema lo dejaron atrás hace mucho tiempo.
5: Yo pienso igual. Acuérdate que hay un buen refrán.
4: ¿Cuál, Berrío?
5: El amor y el interés fueron el campo un día. Y más pudo el interés que el amor que te tenía. Hace

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1: Y obviamente el presidente de Estados Unidos me llamó mucho la atención. Lo que no me gustó es lo que yo me imaginaba. Fueron ahí a hablar miel. Porque de momento sí van a ayudar. Sí me va a comprar unos aviones. Me va a comprar 300 Boeing para 700. Sí, pero no sé si vamos a usar los chips. No sé si voy a venderle los chips de NVIDIA, los B2000, B7000, qué sé yo qué diantre. No, no los van a comprar. Esa es una incertidumbre que definitivamente no es lo que Estados Unidos, no es lo que la Bolsa de Valores quiere escuchar.
2: Definitivo, yo pienso que fue una estrategia, Ángelo, precisamente de crear esa nube de humo, vamos a llamarla así, para dejar a todo el mundo en la expectativa. Y está como que vamos a ver qué va a pasar ahora, porque una vez se dé un sí o un no,
3: ya estás comprometido a uno de los dos extremos.
2: Es la cosa. Entonces, ante eso, pues acuérdate que esta gente no están donde están por bobos. Uh-huh. O sea, ellos son estrategas. Que es casualmente lo que nosotros hacemos en nuestro ejercicio Seguro. Diario. Son estrategias.
1: Seguro.
2: Ellos son estrategas para poder llevar sus finanzas al próximo nivel. Ellos están a un nivel súper alto, pero ellos no son conformes con eso. Y están creando el ambiente externo para entonces lograr ese posicionamiento adecuado para llegar a donde quieren llegar.
1: Eso que estás diciendo, yo estoy convencido que lo que están tirando es una bomba de humo.
2: Seguro.
1: Y yo voy a dar data aquí. Mira esto. Por el estrecho de Hormuz pasa el 20% del petróleo que se vende.
2: Ya.
1: Ahora bien, de ese 20%, el 50% va para China. Uh-huh. Y China es el comprador más grande de Estados Unidos de petróleo. ¿Qué tú crees que estaba haciendo Donald Trump allí? ¿Qué tú crees que estaba haciendo Donald Trump allí?
2: Estaba sentando banderas, papi.
1: Pues seguro. El tipo, muy estratega, como tú acabas de decir, estaba buscando la forma de decir, oye, este petróleo que tú estás comprando regalado a través del estrecho, que yo no tengo nada que ver, pero tampoco me gano nada, vamos a hacer un negocito y cómprame más petróleo a mí. Vamos a buscar la forma, yo te doy algo de control de esto y yo me salgo, pero dame algo de ganancia a mí. Definitivamente es una bomba de humo todo lo que pasó.
2: Seguro.
1: Allí lo que están buscando es el poder del oro negro. ¿Cuál es el oro negro, Berrío?
2: Se llama petróleo.
1: No hay duda.
2: No pensemos, no seamos, ¿verdad?, ignorantes ni naif, como dirían en inglés, de que lo de Venezuela fue por casualidad y por capricho. O sea, Donald Trump lo que hizo es posicionarse con su inventario para cuando llegue el momento correcto, yo soy el que controla esto.
1: No hay duda. Sí. Y lo que estás diciendo, 100% concurro contigo, ya que Venezuela es el productor más grande de petróleo en el mundo.
2: La reserva más grande está en Venezuela.
1: En el mundo.
2: Sí.
1: Así que, ¿qué panorama trae esto ante la inflación? Vamos a dar un poco de data y me gustaría llevarlo, como digo yo, en la oficina. Vamos a llevarlo bruto proof, para hacerlo fácil, baby food. Vamos a hablar qué panorama trae esto, porque yo tengo una duda. El panorama que ustedes me van a traer hoy, que me estaban hablando fuera del aire, ¿ese panorama es bomba de humo o son indicadores reales? Rayleigh.
3: Yo entiendo que definitivamente son indicadores reales.
1: Lo son.
3: Lo son. Lo
2: ¿sabes?
3: Son.
2: ¿Sabes que yo creo que no? Ajá. Pues es que la data es tan buena como la fuente.
1: Mm.
2: Y yo no me atrevo a meter la mano en el fuego con la data que me está dando el gobierno de Estados Unidos para poder definir cómo está la economía.
1: Déjame escuchar la data de que trae Rayleigh y le cortas la mano ahora.
3: Vamos con el primer.
1: Berrío, quiero escuchar eso.
3: Vamos con ese primer
1: lo que
3: punto.
1: Están diciendo.
3: Esto va, estar, esto va a estar bastante interesante. El índice de precios al productor, que es el PPI, aumentó 1.4 en el mes de abril. Escuchen este dato.
1: Uh-huh.
3: Se esperaba el consenso de 0.5 en aumento nada más.
2: Uh-huh.
3: Y cuando lo llevamos
1: son
3: a.
1: Es un montón.
3: Es mucho, sí, pero mira esto. Esto es lo interesante. En términos interanuales, el PPI aumentó 6%. El nivel más alto desde el 2022.
1: Eso está bien alto.
2: Demasiado. Y no estamos hablando del CPI. Hay que aclarar eso, porque muchas veces

0: Hablamos del consumidor. Price Index,
1: que es el consumidor.
0: Y hoy estamos hablando desde la perspectiva del productor.
1: Del productor, ¿okay? Que es el PPI. Son dos índices diferentes.
0: Son dos índices diferentes. ¿Por qué yo no me atrevo a meter la mano en el fuego? Uh-huh. No me atrevo porque quien está brindando la data, pues es el gobierno de Estados Unidos. Y hace varios meses esa data se paró. A raíz de los cierres del gobierno de Estados Unidos, la data no fluyó como se supone. Y estamos viendo data, tal vez con la mitad del equipo de trabajo, que analiza esos números. Y me pregunto yo, ante todo este ambiente que estamos viendo de estrategias, de cortinas de humo, ¿la data será verdaderamente fiable? O sea, es algo que a mí, me cuestiono, porque si la data no es real, las decisiones que ellos están proponiendo, pues yo no sé si verdaderamente es para el beneficio de qué.
1: ¿De qué o de quién?
0: O de quién.
2: Dentro de esa línea, escuchen esto. Uh-huh. Ese aumento del PPI, que interanualmente es un 6%, estuvo impulsado principalmente por energía, transportación y otros costos relacionados a manufactura y distribución.
1: Todo lo que estás diciendo es relacionado al petróleo.
2: La respuesta inmediata es sí.
0: Pues, pero te lo quieren vender como otro factor. No, es que aumentó el costo del transporte. Sí, pero es porque el petróleo aumentó. O sea, no me nubles el issue del petróleo. O sea, no me le pongas una curita.
1: No lo empañete.
0: No vengas a tapar el cielo con la mano del petróleo cuando el issue principal es el petróleo. Y si tú como país tienes la capacidad de regular el control porque tienes los inventarios, tienes control, ¿por qué entonces me estás hablando de otros factores? Háblame de la base del problema.
1: Interesante ese punto.
2: Yo lo que veo aquí es que esta data está reflejando lo que está sucediendo, y es que muchas empresas siguen enfrentando altos costos para mantener sus operaciones across the board. Entonces, ¿cuál es el problema o cuál es el resultado de esto? ¿A quién esas empresas le van a pasar el costo?
1: ¿A ti?
0: Sí, pero fíjate.
1: ¿Al consumidor?
0: Fíjate, el PPI, ¿verdad? Uh-huh. El Producer Price Index, excluye ciertos factores que verdaderamente a quien tocan es el consumidor. O sea, es que yo digo, pero ven acá, por un lado me estás dando una data, pero me estás excluyendo otra. Por ejemplo, no te contemplan el costo del alimento.
1: No lo contempla.
0: No te contemplan, entre otros elementos, el costo de vida de la persona, del individuo. Entonces, ¿cómo es posible de que nos enfoquemos en un factor únicamente para divulgar bueno o malo de los factores más macroeconómicos de un país y no vemos todo el ambiente? A mí eso me
2: sí, pero por otra parte, yo te tendría que decir entonces, Berrío, ¿y qué hacemos entonces con los aumentos de la materia prima para construir? Que la construcción no está a los costos que estaba hace 4 años atrás.
0: De acuerdo.
2: Y la diferencia es sustancial.
0: De acuerdo. Fíjate, uno de los datos más interesantes que estamos viendo es que, por ejemplo, las ferreterías están viendo unas ventas extraordinarias o unos volúmenes de ventas extraordinarios. Me pregunto yo, ese incremento de ventas o del número de ventas, del gross sale que ellos están viendo, ¿es verdaderamente por lo que tú estás hablando de consumo o es por aumento de costo de los materiales que ellos están vendiendo?
1: O sea, tú lo que estás diciendo es...
2: Si es volumen o...
1: Antes yo vendía 100 planchas de madera y costaba $20,000.
0: Ajá.
1: Ahora yo vendo 100 planchas de madera y son $30,000. Y como son $30,000, rompí récord de venta el año pasado. Eso es lo que tú estás diciendo.
0: Por supuesto. Así que mira, eso hay que contemplar ese análisis.
1: Así tú estás de acuerdo con lo que dice Berrío.
2: Hasta cierto punto sí. Lo que pasa es que ahí tendríamos que entrar entonces a medir directamente... Ferretería por ferretería.
1: Mira, es que
2: gracias. Están llevando los números.
0: Gracias.
2: Para saber a ciencia cierta, sí o no. Es difícil.
1: Yo estuve leyendo un artículo en donde una tienda por departamento, voy a decir el nombre, Walmart. Esta tienda en Puerto Rico, una de las tiendas, está creciendo un 7% en ventas mensual.
2: Ajá. Te refieres a anual, 7% anual.
1: Mensual.
0: Mensual.
2: Eso es imposible. Eso es imposible.
1: 7% mensual.
2: Eso es imposible. En esta economía, imposible.
1: Eso mismo dije yo. Pues y bien. Llamé a una persona que yo conozco. Es correcto. Estamos creciendo 7% mensual. Entonces, para tú poder que sea el 7% mensual en una economía en donde estamos viendo que el PPI está en aumento, pues definitivamente estamos en una inflación. Definitivamente la decisión que va a tener que tomar la Reserva Federal, que ahora va a ser un problema, porque ahora saben que ya salió Jerome Powell. Ahora entró Kevin. Kevin entra ahora.
0: Ya entró, porque ya oficialmente es el presidente. Ya lo aprobaron, así que lo están estrenando presidente nuevo.
1: Entonces, ¿qué va a hacer él? Si con estos tiros que tenemos, la Reserva, que pensaba bajar los intereses según Jerome Powell en un pasado, ahora mismo los indicadores, lo que está pasando y los crecimientos en consumo, hay que entonces subir las tasas prestatarias para parar la inflación.
0: Yo creo que precisamente, Ángelo, ese fue el factor que utilizó Donald Trump para remover a Jerome Powell y la confianza que le había puesto, porque no olvidemos que quien puso a Jerome Powell en primera instancia como presidente del Banco de la Reserva fue Donald Trump.
1: En su primer cuatrienio.
0: En su primer cuatrienio. ¿Qué sucede? A lo último de la carrera de Jerome hubo una controversia, ¿verdad? Hubo diferencias con relación al tema de los intereses. Donald Trump quiere que escogoten los intereses.
2: Sí o sí.
0: Y Jerome Powell, viendo los factores que estamos hablando sobre esta mesa ahora mismo, dijo, espérate.
2: Hay que tener cautela.
0: Entonces no se veía tan a corto plazo ese descenso de las tasas de intereses.
2: Yo creo que algo que quizás se tiene que tomar en perspectiva en este caso es que una de las razones por las que Kevin está como nuevo presidente de la Reserva Federal de los Estados Unidos es precisamente por el deseo que tiene Donald Trump de que se bajen las tasas prestatarias sí o sí. Que esto sí se hace, puede tener un efecto positivo en inmediatez a nivel psicológico a corto plazo, pero puede tener un efecto negativo a largo plazo en la economía de los Estados Unidos.
0: Y más cuando una de las frases de Kevin Warsh al entrar como presidente fue decir, yo quiero arreglar la Reserva Federal. Esa frase es sumamente interesante y
1: ¿tú crees que cuando él dice eso,
2: cómo se interpreta arreglar?
1: ¿Se refiere a bajar tasas prestatarias?
0: No. Vamos por partes. Porque no necesariamente es trabajar con las tasas. Me dio la impresión de que lo que quería era trabajar con una reestructuración del Banco de la Reserva Federal. A nivel operacional del banco, que recordemos que el propósito del Banco de la Reserva Federal es precisamente controlar la inflación. Esa es la intención del banco. Por lo tanto, si él dice, yo quiero arreglar el banco, que fue como se interpretó su comentario, pues no creo que su primer enfoque sea subir las tasas, sino bregar con el fuero interno del banco. Así que vamos a ver cómo arrancan estos primeros 90 días de Kevin, que yo creo que van a ser sumamente intensos, sobre todo con todo lo que estamos viendo del PPI y del CPI, que eventualmente lo vamos a ver para los próximos programas. Así que, interesante.
1: Mira, pero con todos estos tiros que acabamos de mencionar y lo que está pasando en la economía, yo quiero poner en la mesa un tema de discusión. Y me lo dicen en la calle. 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Y una de las cosas que a mí me trae, que sobre todo me lo traen en la mesa allí en Plaza, yo estuve trabajando el turno de por la tarde con Rayleigh, y ¿de dónde sale tanto dinero en Puerto Rico? Porque no hay duda que hay inflación, no hay duda que la canasta básica ha aumentado de precio. 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Y no solo eso, Rayleigh y yo nos dimos en la tarea ayer de llamar a la gente. Ve acá, ¿cuántos chavos tú estás dispuesto a gastar aquí hoy? Ah, pues 200. Ah, pues 500. Nadie me dijo 50 ni 60.
2: No.
1: Todo era 200, 300. Ay, ya llevo $1,000. ¿Pero qué es esto?
2: Y una persona que dijo, yo venía a comprar una blusita, pero parece que se me fue la mano.
1: Sí, bien cómica la señora.
0: Nosotros estuve con el compañero Diego, con el socio Diego, en el túnel de por la noche.
1: Ajá,
0: e hicimos un ejercicio distinto.
1: Cuéntanos.
0: Nosotros le preguntamos a la gente, ven acá, ¿cómo tú compraste? ¿Con tarjeta de crédito o compraste con ATH? No, con tarjeta de crédito para coger los puntos. ¿Y cuánto es el interés de tu tarjeta de crédito? Yo no sé.
1: Ahí es que está el pescado.
2: Yo sí sé, 24,
0: y después le preguntamos,
2: 28.
0: Mira, ¿tienes cuenta de ahorro? Sí, sí, sí, tengo cuenta de ahorro. ¿Y cuánto te pagas la cuenta de ahorro? ¿Nada? Ya, bueno, ok, gracias. O sea, que la gente está seguro consumiendo, tirando a la tarjeta de crédito, sin saber las implicaciones de la tarjeta de crédito.
2: En esa línea...
1: Es un problema. Incluso en esa línea, Berrío, el mes pasado se rompió el récord mundial en tarjetas de crédito, en deuda colectiva. O sea, que la gente sí está usando tarjetas de crédito.
2: Que va por la línea que Omar lo ha mencionado aquí múltiples veces, que las personas están utilizando las tarjetas de crédito como extensión de su salario.
0: Seguro.
2: El detalle está, no conocer factores como cuánto es el interés que tengo sobre mi tarjeta de crédito y cómo eso va a tener un efecto negativo a futuro sobre mi capacidad de saldar esa tarjeta. Sí. Es fuerte.
0: En ese tema, una de las personas que le preguntamos anoche, y Mary, ¿y cómo tú pagas tarjeta de crédito? A mí no me importa, lo último la paga el diablo.
1: Directo.
0: Y, ¿en serio? Ok, pues interesante la respuesta. O sea, que ¿de dónde sale el dinero, Angelo? Pues mira, la OSIF emite todos los meses reportes con relación a consumo. Y uno de los reportes es obviamente el consumo de tarjetas de crédito. Porque recordemos que los bancos y las cooperativas, sus ingresos son en base a la deuda de los individuos y los comercios.
1: Correcto. ¿Okay?
0: Por lo tanto, ellos emiten para tener esa base de datos. Y el incremento en uso de tarjetas de crédito el mes pasado fue por encima de un 22%. Por lo tanto...
1: Alto.
0: Altísimo.
1: Muy alto.
0: Altísimo, porque lo que está revelando es que la clase trabajadora, por decirlo así, que es la que está produciendo, que es menos de un 30% en Puerto Rico, se está endeudando. Entonces, pues sí, estamos viendo que los restaurantes están teniendo producción limitada, porque ahora mismo, con los factores económicos que hay, el sector económico que más está cogiendo impacto es la industria alimentaria. El mes pasado los restaurantes rompieron récord en quiebras. Así que, dicho eso...
1: Sí, Berrío, pero rompen en quiebra, rompen récord, y cuando pasan la semana próxima, hay otro montado.
2: En el mismo lugar.
1: En el mismo lugar.
0: Pero no la misma
1: decorado, más lindo todavía.
0: Pero no la misma administración.
1: No.
0: A eso vamos.
1: Pero chavos hay. Porque si yo voy a meterme en un restaurante, lo voy a decorar más lindo de como lo tenía el que se fue a quiebra. Contra, ¿de dónde sale el dinero?
0: Lo que pasa es que estamos mezclando dos cosas distintas. Porque tú estás hablando del empresario, del emprendedor que está montando el restaurante.
1: Que es el mismo que se va a quiebra
0: de
1: tres
0: acuerdo,
1: años
0: pero,
1: más tarde.
0: Pero el individuo, que es el que mantiene esa operación, es el que se está cada vez endeudando más y más y más y más y más para sostener su estilo de vida.
2: En esa línea, los escucho dialogar y me pone a pensar que si el consumo continúa siendo tan desmedido como está sucediendo ahora, aquí no hay otra alternativa que una recesión. Y el ejemplo que te puedo dar, imagínate que vamos en el expreso en un auto y vamos a 80 millas por hora.
1: Tranquilo.
2: Relax. Y de momento se acabó la carretera. Hay que frenar y parar ese carro en seco porque ya no tenemos cómo continuar. Definitivamente yo vislumbro que eso es lo que puede suceder con la economía si el consumo continúa al nivel que está, porque es insostenible.
1: Sí, o frena y se para la economía o te vas por el barranco y se chavó la economía.
2: Exactamente.
1: O sea que es A o B, las dos son negativas.
2: Es correcto. Una va a doler menos que la otra.
1: Yo estoy de acuerdo contigo, Randy.
2: Pero
1: yo
2: eso
1: lo
2: es lo que yo
1: vislumbro. Yo lo estoy viendo así. Y ¿sabes qué? Yo creo que ese es el plan que tiene Donald Trump. Donald Trump quiere cortar la carretera para que todo el mundo tenga que frenar de cantazo, para hacer el coger y sacar un estímulo económico estilo pandemia, ¿se acuerdan?
0: Sí, los famosos PUA.
1: ¿Te acuerdas de eso?
0: Seguro.
1: Y de momento viene Kevin Warsh y dice, voy a bajar las tasas prestatarias. Y Donald Trump, ¿quién es? El mejor del mundo. Todo lo malo que ha hecho, todas las loqueras que supuestamente ha hecho, todo. Que
2: se olvidó.
1: Se lo olvidó. ¿Por qué? Porque me pusiste chavo en el bolsillo. Yo creo que ese es el plan.
0: Pero es que sería contrario porque si quieren controlar la inflación, pues la realidad es que para controlarla eventualmente tendrían que subir las tasas de intereses.
1: Ok, pero...
0: Se van a poner el dinero más caro.
1: Pero Berrío, ¿cómo vamos a saber que la información que nos están dando... es la correcta.
0: Ahora me la compro, ¿eh? Ahora me compro lo que yo le dije al principio.
1: Te lo compré.
0: De que yo estoy diciendo de que cómo estamos seguros de que por un lado la data que está brindando el gobierno, porque esta data sale del gobierno, nosotros no la inventamos, no buscamos, o sea, buscamos la data desde las fuentes del gobierno, de las entidades, ¿cómo estamos seguros de que esa data es la verdadera o la real, ¿verdad? La que más se asemeja a nuestra realidad actual y que las decisiones que están tomando como gobierno van en torno a esa dirección?
2: Yo tengo la contestación.
0: Ahí va.
2: No lo sabemos y no lo vamos a saber. Y uno de los ejemplos que puedo traer a colación, no sé si recuerdan para los meses de septiembre, octubre, noviembre, que el gobierno de los Estados Unidos estaba dispuesto a revelar los informes de inflación y de consumo en los Estados Unidos.
1: Eso fue cuando el gobierno estuvo cerrado.
2: Claro.
1: Que después los cambiaron.
2: Claro.
1: Tú lo trajiste aquí. Seguro.
2: Qué conveniente.
1: Tú lo trajiste aquí, seguro. Me acuerdo.
2: Entonces, desde ahí no hay 100% claridad sobre lo que se lleva, porque si tú estás yendo directo a la fuente que tiene la información que se supone debe ser correcta, como yo la publico, semanas después digo, ay, disculpen, me equivoqué, esa no era, es esta. Pero es que ya muchas personas tomaron decisiones y reaccionaron a la información que diste de inicio.
1: Bueno, basado en este panorama, basado en esta realidad, no me quiero ir sin dar alternativas. ¿Qué alternativas vamos a dar al radioescucha, a nuestros clientes, para que sepan que la carretera no se va a acabar y no se van a ir por el precipicio?
2: Mira, Ángelo, lo primero que yo diría es que hay que parar el consumo desmedido. Hay que tener control. Y las personas deben desarrollar una estructura y una estrategia para que puedan cumplir con sus compromisos mensuales, que tengan seguridad y estabilidad económica para su familia y que puedan tener una continuidad de su calidad de vida a medida que vayan pasando los años. Eso es lo primero.
0: Hay una herramienta, Rayleigh, Ángelo, y a todos los que nos escuchan, que es sumamente importante y hay que revisarla. Si se pudiese revisar semana a semana, fantástico, pero por lo menos un mes a mes, que se llama presupuesto. Yo tengo un ingreso, ya sea por mi trabajo, por mi retiro, por lo que sea, mi seguro social, lo que sea, ya yo sé cuánto voy a entrar, cuánto va a devengar. Y ya yo sé cuáles son mis costos fijos. Hipoteca, agua, luz.
1: O sea, es que en esa línea, Berrio, hay una aplicación en el teléfono que no recuerdo el nombre. Digamos que tu presupuesto, tus ingresos al mes son $3,000. Pues todos los meses ella te lleva a 3,000. Y según tú vas entrándole la data, 20 pesos de gasolina, 400 de luz, 200, ella te va restando y te va dando alertas. Y esa aplicación, qué pena que no apunté, la vi en vivo cómo funciona y me encantó y quería recomendarla. La voy a buscar.
2: La podemos buscar y traerla al próximo programa.
1: ¿Seguro? Porque eso que tú estás diciendo es necesario.
0: Y dentro de ese presupuesto, ustedes tienen que dejar parte para reserva, ¿verdad? Pues en casos de emergencia, y parte para ahorro. Porque si usted se gana esos $3,000 y me consumo 3,000 o 3,100, porque tengo la extensión en la tarjeta de crédito, pues en 6 meses vamos a tener un problema. Así que esos elementos son súper importantes. Y hay otra cosa más. Mucha gente tiene dinero dormido y pasivo en los bancos. Y en las
1: demasiado, demasiado.
0: Y eso a mí me preocupa.
1: Demasiado.
0: Ayer cuando hicimos la pregunta, Diego y yo, a las personas, mira cuánto gana tu cuenta de ahorro o tu certificado de depósito. Ay, yo no sé, una porquería, me decían. Y oye, de cara a futuro, tú tienes que fortalecer el dinero. 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
2: 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Y muchas, muchas, muchas personas, yo te puedo decir que mis últimas 15 reuniones, de 15, 13, las personas me dicen, Rayleigh, quiero colocar ese dinero para, ¿verdad?, que crezca más que donde está, pero quiero llevarme los intereses mensuales. Sí. Porque voy a complementar mi seguro social, voy a complementar mi pensión.
1: Eso mismo me pasó a mí ayer.
2: Pues, y yo creo que a medida la economía sigue comportándose de esta manera, las personas se están dando cuenta que tienen que poner el dinero a producir para que trabaje para ellos.
1: Repita los intereses, Rayleigh, que el tiempo nos traiciona.
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1: 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Buen fin de semana.
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14: Saludos para todos y gracias por la sintonía. Estamos en vivo, señoras y señores. Cheilita, saludos.
15: Yo estoy súper feliz, súper lista para el programa de hoy. Esto va a estar irresistible. Cuéntame, Steven.
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14: No.
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15: eso.
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14: Oye,
15: quiero decirle a esta familia, esto es una oferta que usted no puede pensarlo mucho. Ahora, si usted llega... Uh-huh. Mira, así como yo digo, como Superwoman o Superman.
14: Espérate, ¿me escuchar eso? ¿Cómo es eso?
15: Y le dice, mira, te tengo una sorpresa. Ya separé nuestras próximas vacaciones.
14: ¿Así?
15: Ya, sí. Eso es lo que yo le recomiendo.
14: Que así lo diga ya, que lo haga ya.
15: Mejor pedir perdón que pedir permiso.
14: ¿Verdad que sí?
15: Usted sabe que si
14: así.
15: No, no va a hacer nada. Usted llegue, sea el héroe. ¿Ok?
14: Uh-huh.
15: Usted tiene 3 vacaciones aquí en esta oferta. Tenemos hasta plan de pago. No tienes excusa. Oh. Cuando usted le llegue a su casa y usted le diga eso, van a caer patas arriba a todo
14: pues
15: el mundo.
14: Seguro van a brincar en un solo pie.
15: No le consulte a nadie porque conozco. Tengo un caso reciente, una persona que se puso a consultarle a medio mundo. Al final tomó la peor decisión.
14: Claro.
15: Dejándose llevar por lo de todo el mundo. Y hoy día se está jalando los pelos por las consecuencias de eso.
14: Claro.
15: Mire, si usted se va a jalar los pelos, que sea algo que usted mismo decidió porque usted así lo quiso, ¿ok?
14: ¿Verdad que sí?
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18: Sí.
15: A pasar las vacaciones más inolvidables de su vida y de su familia.
18: Ever.
15: Yo le digo algo. A mí, yo me estoy puesta para que mi esposo llegue todas las veces que quiera decirme nos vamos de vacaciones. No hay, pero mira, le perdono lo que sea.
18: ¿De verdad?
15: Sí. Yo, vacaciones, Sheila está ahí. A mí me dicen, vamos, móntate aquí, vamos para acá. Yo me monto para donde sea.
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21: Saludos amigos, por aquí el Tech Guru. Mucho cuidado con esto porque cada día está más difícil distinguir qué es real y qué fue creado con inteligencia artificial. Videos falsos, fotos manipuladas y hasta llamadas telefónicas clonando voces reales están aumentando a una velocidad brutal. Hoy cualquiera puede usar herramientas de IA para crear un video donde una persona aparentemente dice algo que nunca dijo. Incluso ya se están viendo estafas donde llaman a familiares usando voces clonadas para pedir dinero o inventar emergencias. Y honestamente, algunas de estas imitaciones están tan bien hechas que pueden engañar a cualquiera. Por eso los expertos en seguridad están recomendando algo bien sencillo, pero súper importante: no confiar ciegamente en todo lo que aparece en redes sociales o llega por WhatsApp. Antes de compartir una noticia, verifica la fuente, busca si otros medios confiables también lo reportan y desconfía de contenido demasiado impactante o emocional diseñado para hacerte reaccionar rápido. Imagínate que ves un video de un político, un artista o hasta un familiar diciendo algo escandaloso. Hoy día eso podría ser completamente falso y generado en minutos con inteligencia artificial. Y mientras más avance esta tecnología, más difícil será detectar la diferencia. En mi opinión, esto va a obligarnos a desarrollar una nueva habilidad digital. Aprender a dudar y verificar, porque en esta nueva era tecnológica no solamente van a hackear computadoras, también van a intentar hackear nuestra confianza y nuestra percepción de la realidad. Así que comparte con calma, verifica primero y no caigas en la trampa del contenido viral sin confirmar. Para más noticias y reseñas, visita virtualizate.net o síguenos en nuestras redes sociales como El Tech Guru.
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0: 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Quiero presentarles, así es, al doctor Castillo, hoy con nosotros, que nos va a educar en temas de salud y diabetes tipo 2 y prediabetes. Doctor, bienvenido. Gracias por estar con nosotros.
1: Para mí es un agrado poder entregarles mi experiencia de 30 años atendiendo a más de 40.000 pacientes con prediabetes y la llamada diabetes tipo 2. Y efectivamente, así es, Eduardo. Lo que la mayoría de los pacientes no saben es que la diabetes tipo 2

0: carretera trabajando, que el azúcar de su cuerpo no está bajando por la falta de estos nutrientes, doctor?
1: Es muy sencillo, Eduardo. Quiero que quien nos escucha haga este examen mental. ¿Le dan calambres en las piernas por la noche? ¿Siente un tic nervioso en el párpado cuando se estresa? ¿Tiene manchas blancas en las uñas o se le cae el cabello? ¿Termina de almorzar y a los 20 minutos siente un hambre voraz por algo dulce? ¿Siente una niebla mental o que se le olvidan las cosas? ¿Sus heridas tardan semanas en cicatrizar? ¿Después de comida te da somnolencia que te obliga a dormirte? Tu cuerpo no está procesando el azúcar, se está quedando en la sangre y te está robando la energía. Si sientes que no te puedes concentrar o que se te olvidan las cosas rápido, es porque tu cerebro no está recibiendo la glucosa de forma eficiente.
0: ¡Ay, Dios mío! 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La única fórmula que combina estos tres minerales de una fórmula pura y exacta. Doctor, ahora sí, para entrar en materia con el tratamiento, explíquenos la magia de esta combinación. ¿Por qué es que el magnesio, el zinc y también el cromo juntos son tan buenos para combatir la diabetes?
1: Es una sinergia perfecta, Eduardo. Mira, el magnesio es la llave maestra. Sin él, la célula está cerrada bajo llave y el azúcar se queda en sangre pudriendo sus arterias. El cromo es el silenciador del hambre. Le dice al cerebro, ya tenemos energía, y esos antojos de pan y dulce desaparecen. Y el zinc es el constructor. Es el material con el que el páncreas fabrica la insulina. Si usted toma los tres en la dosis que hemos incluido en Sugarless 90 Days, su metabolismo volverá a encenderse.
0: Buenísimo, doctor. Impresionante, amigos. Eso es lo que usted necesita. Y atención, porque si usted ha probado de todo, ha gastado fortunas en fármacos que solo tapan los síntomas, es hora de ir a la raíz del problema. 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
1: Ojo, Eduardo, una advertencia. Si usted empieza a tomar Sugarless 90, su azúcar va a bajar. Monitoréese, porque muy pronto va a tener que ir a su médico para que le reduzca la dosis de sus medicamentos químicos. Este es el poder de la nutrición real.
0: Ánimo, familia, ánimo, mi amigo y mi amiga. 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Y continuamos en este su programa, ¿cómo bajar esos niveles de azúcar para las personas con diabetes tipo 2 o prediabetes? Recuerde que hoy estamos con la presencia del doctor Castillo.

0: Castillo, doctor, cuéntenos. Antes de irnos a la explicación técnica, mucha gente se puede hacer varias preguntas. He tomado vitaminas antes y la verdad no sentí nada. Pero tenemos testimonios, doctor, que la gente cuenta una historia diferente cuando empezó a tomar sugarless con magnesio, zinc y cromo.
1: Hola, les saluda María Rodríguez. 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Yo quiero hablarle al hombre o a la mujer que, como yo, se siente preso de su propia dieta. Por años, ser diabética tipo 2 significó para mí decir no a todo. 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Vivía con ese decaimiento que no te deja ni disfrutar de un paseo por el parque. Todo cambió cuando decidí probar Sugarless. Lo que más me impactó no fue solo que los números en el glucómetro empezaron a bajar de verdad, sino la libertad que recuperé. A los 2 meses, mi médico estaba sorprendido con mi progreso. Mi energía subió. 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Lo digo convencida. Gracias a Sugarless yo lo logré. No se conforme con vivir a medias. Si yo lo hice a mi edad, usted también puede recuperar su salud.
0: Maravilloso escuchar estos testimonios, doctor, amigos oyentes, de personas que ya dejaron atrás sus problemas de diabetes y hoy, gracias a Sugarless 90 días, tienen una vida maravillosa, espectacular y una diabetes controlada. Doctor, una pregunta. Sabemos que Sugarless es la unión de 3 minerales, el magnesio, el zinc, el cromo. ¿Qué pasa si una persona va a una farmacia o una macrobiótica a comprar estos minerales por separado? ¿Tiene el mismo impacto, doctor?
2: Para nada, Eduardo. Y qué bueno que lo mencionas. Ese es el error número 1. El magnesio que venden en las farmacias suele ser óxido de magnesio. Eso es básicamente polvo de piedra que el cuerpo no absorbe. Lo único que hace es darte diarrea. Nuestro producto utiliza glicinato de magnesio o citrato de magnesio y, por supuesto, el picolinato de cromo, más el zinc en una fórmula balanceada única, según estudios realizados por cientos de miles de personas en Estados Unidos.
0: Bueno, doctor, entonces contémosle a la gente cuál es esa gran diferencia.
2: La diferencia es la biodisponibilidad. El glicinato entra directo a la célula, no se pierde en el estómago. Es como la diferencia entre echarle gasolina con agua a un carro o echarle combustible de avión. Por eso la gente siente el cambio en pocos días. Menos ansiedad, mejor sueño y, lo más importante, niveles de azúcar estables.
0: Me encanta, doctor, y atención porque tenemos muy buenas noticias. Mira, estamos a la mitad del programa y las líneas están colapsadas. Si usted acaba de sintonizarnos, recuerde que estamos hablando de cómo Sugarless 90 días, gracias a su formulación única con magnesio, zinc y cromo, puede ser la respuesta definitiva para un beneficio total en las personas que sufren de prediabetes o diabetes tipo 2, doctor. 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
2: Eduardo, sabemos que los primeros 90 días son muy importantes para saturar el cuerpo de estos minerales que contiene Sugarless en su formulación.
0: ¡Excelente! 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
0: Esa frase me gusta, doctor. 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Continuamos en este especial de salud, doctor. Ya hablamos de lo que hay que tomar. Ya sabemos que es el tratamiento Sugarless, magnesio, zinc y cromo. Tremenda fórmula. Pero en su consulta, usted siempre menciona que hay saboteadores, por así decirlo, enemigos en la cocina que están robándonos estos minerales, incluso si los tomamos. Doctor, cuéntenos cuáles son.
2: Esto es vital, Eduardo. Si usted compra Sugarless 90 Days, pero comete estos errores, va a estar tirando su dinero a la basura. El primer saboteador es el café y el té durante las comidas. Mucha gente termina de almorzar y se toma un cafecito. ¡Error! El café tiene taninos que actúan como un imán. Atrapan el zinc y el magnesio de la comida y de su suplemento y los sacan del cuerpo antes que usted los absorba. Tómalos una hora antes o una hora después, pero nunca con su dosis mineral.
0: Doctor, la gente continúa haciendo sus preguntas y la siguiente es muy importante. Con el tratamiento, doctor, de Sugarless, su protocolo de 90 días para rebajar los niveles altos de azúcar, ¿ese tratamiento, doctor, está garantizado?
2: Es una importante pregunta, Eduardo, y la respuesta es sí. 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
0: 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Si usted en este momento va y compra una aspirina y se la toma y no le quita el dolor de cabeza, usted no irá a la farmacia que le devuelvan el dinero, ¿verdad que no? 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Atención, si usted padece de una neuropatía, ese hormigueo, por ejemplo, en los pies, o si ya tiene la vista borrosa, escuche al doctor Castillo. Su cuerpo está pidiendo auxilio, doctor.
2: No espere a una amputación o a una diálisis. La diabetes tipo 2 es reversible en muchos casos si corregimos la raíz nutricional. toma el control hoy mismo.
0: Wow, doctor, definitivamente son temas bastante fuertes, el tema de amputaciones en extremidades, ver a un familiar postrado en una cama por el tema y la culpabilidad de la diabetes. 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Doctor, lastimosamente estamos llegando al final de este programa. Pero antes de despedirnos, doctor Castillo, quiero que usted le hable directamente a esa persona que no ha dado el paso al frente, que no se ha animado a marcar. ¿Qué es lo que realmente está en juego en este momento?
2: Eduardo, lo que está en juego es su calidad de vida. La diabetes no se queda quieta. Si usted no le da a su cuerpo los minerales para procesar el azúcar seguirá oxidando sus nervios, dañando su corazón y nublando su vista. No es solo una pastilla más, es devolverle la capacidad a su páncreas de hacer su trabajo.
0: Doctor, quiero hacerle una pregunta con algo que usted mencionó muy importante al inicio de este programa. Si alguien empieza a tomar Sugarless, ¿qué debe vigilar en ese proceso, doctor?
2: Esto es fundamental. Si usted toma nuestra fórmula, su azúcar va a empezar a bajar de forma natural. Por eso, le pido que se mida la glucosa todos los días. Si es posible, y cuando vea que sus niveles bajan a 100 o 90, no deje su medicina por cuenta propia. Vaya a su médico y dígale: doctor, mire mis nuevos niveles. ¿Podemos reducir la dosis de metformina o insulina? Nada me da más satisfacción que ver a un paciente reduciendo químicos porque su cuerpo ya sabe defenderse solo.
0: Definitivamente, doctor, este es un tratamiento de excelencia. Ya lo escucharon muy bien. Esta es la oportunidad de volver a ser dueño de su salud con una glucosa saludable y controlada. Doctor Castillo, gracias, de verdad, gracias por revelarnos que la solución no está en más químicos, sino en corregir la deficiencia de magnesio, zinc y cromo en nuestro organismo gracias o a través de Sugarless 90 días. Doctor, gracias una vez más.
2: Gracias a ti, Eduardo. Amigo oyente, el cuerpo tiene una capacidad de sanar increíble. Solo necesita los materiales correctos. No deje pasar un día más.
0: Gracias, doctor. Y efectivamente, no espere más. 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

0: 8:30 de la mañana. 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
1: Tenemos en línea telefónica al secretario de Recursos Naturales, Waldemar Quiles. Buenos días.
2: Muy buenos días, Rubén.
1: Buenos días. Bueno, ¿nos puede hablar del alcance de esta operación que llevaron a cabo en la Bahía de Salinas y con qué resultados?
2: Sí, cómo no, Rubén. Mira, esto surge a raíz de una reunión que sostuvimos el año pasado la alcaldesa Carlín Bonilla y el secretario con parte de su personal, ¿verdad? En este operativo que ya habíamos hablado, ¿verdad? Varias cosas que teníamos que resolver allí en la bahía, se ejecutó el operativo en el día de ayer y entonces encontramos unas 38 embarcaciones con las que intervinimos. Se expidieron 11 avisos de abandono, 7 boletos por derechos anuales y 4 4 de seguimiento de documentación, ¿verdad? Ciertamente se puede investigar que estuvieran, ¿verdad?, dentro del marco de la ley y el orden, que tuvieran las luces de navegación funcionales. Había unos casos de, ¿verdad?, con los que intervino el Departamento de la Familia, un grupo de personas que son de fuera de jurisdicción americana, que viven allí con sus hijos. Se encontraron descargas, ¿verdad?, sanitarias en la bahía. Fue personal del departamento también que hizo el muestreo de agua. Y principalmente, Rubén, muchas de estas embarcaciones están bloqueando el canal de navegación. 80% de las embarcaciones con las que se intervino estaban violando la ley. Como dijimos desde el principio, ley y orden, estamos trabajando mano a mano con el municipio, ¿verdad? Estuvo el Coast Guard, estuvo FURA, estuvimos nosotros. Habían 6 embarcaciones en total entre el Coast Guard, FURA y el DRNA.
1: Pregunto, así como encontraron ustedes embarcaciones que están ancladas allí hace meses, pero que están habitadas, como el caso de los filipinos que describió la alcaldesa, uh-huh, me dice, por eso, porque me dicen a mí, comerciantes, que hay embarcaciones que están deshabitadas, desoladas, abandonadas, uh-huh, no embarcaciones pequeñas, embarcaciones grandes, hace meses.
2: Sí. Hay 6 que ya vamos a sacar. Ya estuvimos la coordinación, se identificaron, son entre 6 a 8 más o menos.
1: Secretario, ¿y qué ustedes hacen con eso?
2: Pues mira, Rubén, eso se saca, si no se puede, ¿verdad? Si no hay nadie interesado que los procesos nos permitan donar, ¿verdad? Es a pescadores o a otro personal que esté interesado, pues se decomisan. Se decomisan y se...
1: Por eso.
2: Sí, no vamos a...
1: Por eso.
2: A pajarear con eso. Vamos a meterle caña.
1: No lo sé, o sea, pero una vez se decomisan, ¿qué pasa con esos botes?
2: Bueno, los que no se pueda hacer para otro uso, pues se trozan y se disponen en un vertedero. Obviamente, siguiendo el proceso, ¿verdad?, ambiental, de que no contaminen y sacando los fluidos y todo ese asunto, ¿verdad? Pero siempre se busca que alguien le pueda sacar provecho.
1: Por eso, porque quizás ustedes pueden subastar eso y conseguir chavos para lanchas nuevas, para recursos naturales o...
2: Sí,
1: bueno, si alguien abandonó eso, que no le interesaba, así que...
2: No, estamos claros, Rubén, y estamos en esa línea. El asunto de la subasta, pues nosotros no tenemos la capacidad de hacer la subasta, eso sería a través de ASG, pero normalmente lo que hacemos es que le buscamos a alguien que le pueda dar uso, que se beneficie de eso, principalmente pescadores, ¿verdad?, que son los que nosotros normalmente abordamos primero. Pero sí, no estamos en el negocio de picar y botar en el vertedero de primera opción. La primera opción siempre es buscarle utilidad, y que se haga, ¿verdad?, se pueda echar a la mano, para uso y disfrute o para trabajo. Ciertamente, esa es la primera meta siempre.
1: Secretario, entonces, la bahía de Salinas fue el primer ejemplo de este tipo de operativo. ¿Se van a mover a otras bahías?
2: Sí, ciertamente.
1: ¿A cuáles?
2: Todavía eso está en planificación, ¿verdad? Pero queremos, ¿verdad?, que la ciudadanía se vaya percatando de que estamos trabajando con lo que no está de acuerdo con la ley y el orden. No estamos en negocio de multar a nadie. Lo que queremos es que la gente se ponga al día. Queremos que la gente se ponga al día, y pues que esto sirva de aviso, ¿verdad? Al que lo están haciendo igual en otras bahías alrededor de la isla, pues que cojan oreja y sepan que le vamos a meter caña, y es un grupo, ¿verdad? Un task force, el DRNA, FURA, el Coast Guard y los municipios, ¿verdad? Que en los que vamos a estar ejecutando esto. Sin lugar a dudas, quiero comentarte también, Rubén, que yo he ido bastante a Salinas, me he reunido con los comerciantes, con la alcaldesa, y tenemos planes para la Bahía de Salinas. Si tú te metes a Google Earth ahora, vas a ver una foto aérea, que hay un reguerete de embarcaciones allí. Vamos a instalar moorings en la bahía para acomodar la manera en la que las embarcaciones se establecen allí. Son moorings en los que se va a estar pagando. Y vamos a ordenar el flujo a través del canal de navegación. Y lo vamos a seguir haciendo en otras bahías alrededor de Puerto Rico.
1: Mire, me están escribiendo, esto siempre ocurre cuando yo estoy hablando de este tipo de temas. Me están escribiendo varias personas y me dicen, mira, dile al secretario que ponga fotos de los botes o embarcaciones abandonadas esas en internet, a ver a quién le interesan, porque...
2: Pues, así lo haremos, Rubén. Buena observación.
1: Mire, entonces, déjeme preguntarle algo que no estaba en agenda, pero yo no sé si esto es viejo o esto es reciente. Yo vi una foto, secretario, hoy es viernes, yo vi una foto, déjame ver cuándo fue, yo creo que fue el viernes pasado, de una descarga de agua sucia en el área del condado. Yo no sé si usted la vio.
2: Sí, Rubén, y te voy a explicar. Hace el año pasado la EPA nos dio la orden de que investigáramos, hiciéramos un estudio técnico de ingeniería de qué era lo que estaba pasando en esas descargas. Como tú sabes, esa es la bomba que está en la parada 22, que recoge las escorrentías pluviales y las lleva al mar. Se encontró que hay unas conexiones ilegales que están descargando ahí, y entonces estamos ahora en ese proceso, ¿verdad?, de notificar a estas personas de que esto hay que corregirlo. Pero nosotros, el trabajo nuestro es lo que llega a la bomba, lo descargamos. Si identificamos que son personas que lo hicieron fuera de la ley, y eso se va a estar trabajando, Rubén, ciertamente.
1: Por eso, pero se sabe quién es el responsable.
2: Sí, ya eso se determinó, Rubén, y eso pues lo estamos trabajando, ¿verdad? No quiero entrar en detalles adicionales porque estamos en ese proceso, ¿verdad? Pero sí, que la ciudadanía esté segura de que se descubrió y vamos a estar, estamos trabajando actualmente con eso, porque la EPA el año pasado nos dio la orden de que trabajáramos esto. De inmediato buscamos los recursos, comisionamos el estudio envolvía meter cámaras, ¿verdad?, que pudieran entrar por las tuberías, y se descubrió de dónde era que venía, y estamos en ese proceso de avisarle a los que están violando la ley, ¿verdad?, están con esa conexión ilegal, y en el proceso de reparar esto. Quiero añadir, Rubén, que estas casas bombas, las tres, la 18, la 22 y la Valdoriotti, están en proceso de diseño por a través de los fondos de FEMA de recuperación. El proyecto más grande que hay ahora mismo en Puerto Rico y se está trabajando son esas tres casas bombas, que ese proyecto debe superar los 300 millones de dólares, Rubén.
1: ¿Cuánto?
2: Y ya 300 millones de dólares.
1: ¿Dónde?
2: Entre la 18, la 22 y Valdoriotti. Esas tres casas bomba, eso va a ser, se va a hacer nuevo completo, Rubén. Mucho de ese dinero vino por mitigación. Cuando se formula el proyecto inicialmente, ¿verdad? Hubo una falta de capacidad técnica, tanto del departamento como de FEMA, para poder identificar los daños reales, y entonces lo que se hizo fue que se corrigió a través de fondos de mitigación. Con esos fondos de mitigación subió bastante el dinero, ¿verdad? Obligado para el proyecto, y pues esas tres nos cogen ese chunk bien grande. La primera que va a salir el diseño es la de la Valdoriotti, esa ya debemos a fin de año estar con el diseño completo y subastando, y así sucesivamente vamos a estar trabajando con las casas bombas. Las casas bombas se diseñaron en los años 50, Rubén, cuando todas esas áreas eran mayormente verdes, con el desarrollo, ¿verdad?, que es necesario, según la población ha ido subiendo. Se crea impermeabilidad con el asfalto, con las aceras, con las residencias, la velocidad con la que el agua llega a las áreas de descarga es mucho más rápida, y pues esas bombas, las originales no tenían la capacidad para ahora, pero con las bombas de respaldo que se instalaron post María, nosotros tenemos más que capacidad para poder sacar toda el agua que llegue a los pocetos de las bombas.
1: Mire, me escriben, a mí me escribe todo el mundo, escriben aquí: Rubén, se hundió un velero en la marítima de San Juan, está en la recta del aeropuerto donde se cogen los cruceros. Esto no lo sé.
2: Ayer estaba reunido precisamente con el director de puerto y estamos trabajando un plan para ver cómo podemos sacar. Es un velero y ya lo que se le ve es solamente la punta del mástil.
1: ¿Se hundió?
2: Sí. Esas cosas pasan aquí en la isla.
1: No, sí, lo sé, pero ¿cuándo se hundió?
2: Fue hace como 2 meses.
1: ¿Y a quién le corresponde sacarlo, el secretario?
2: Pues mira, lo estamos trabajando con la autoridad de puerto. Ciertamente, yo tengo ahora mismo un proyecto que se consiguió a través de la NOAA, algunos 4 millones para sacar 74 embarcaciones que se identificaron a lo largo y lo ancho de Puerto Rico. Ciertamente esta no es una de ellas, pero pues tenemos conocimiento de cómo se puede hacer esto. Es cuestión de identificar los fondos y recaudar recursos para poder extraer la embarcación. Pero sí estamos al tanto y estamos trabajando
1: en eso. Tenemos en línea a la alcaldesa de Salinas, Carlin Bonilla. Buenos días.
3: Buenos días para ti, Rubén. Buenos días para todo Puerto Rico y un saludo a todos los compañeros del estudio. Espero que estén bien.
1: Bueno, de hecho vi una noticia que francamente me llamó la atención, y que yo creo que esto era necesario, pero necesario, digo, en la jurisdicción suya en Salinas, pero en otras bahías este fenómeno está ocurriendo aquí en Puerto Rico, y esto debe ser, y estoy seguro que es del interés del Departamento de Recursos Naturales. Hubo un operativo para que Recursos Naturales entrara, inspeccionara, verificara embarcaciones que llevan en la bahía tiempo y que están muchas de ellas abandonadas, y esto ocurrió en la bahía de Salinas.
3: Así es, Rubén. Nosotros llevábamos mucho tiempo pidiéndole al Departamento de Recursos Naturales que se llevara a cabo un operativo en conjunto para intervenir con los dueños de estas embarcaciones que las tienen ancladas por espacios prolongados, provocando problemas de seguridad, provocando problemas de salud ambiental en el área de la bahía. Y agradezco que este operativo interagencial haya comenzado por nuestro pueblo. Nosotros estimamos que en el área de la bahía hay cerca de 60 embarcaciones ancladas. En el operativo que se hizo el miércoles pasado en conjunto con FURA, el Coast Guard, el Cuerpo de Vigilantes de Recursos Naturales, la División Ambiental de ese mismo departamento y la Policía Municipal, pudieron identificar 38 embarcaciones que están abandonadas allí. y que llevan ancladas por un espacio prolongado, y te voy a dar un ejemplo de las cosas que han sucedido con estas embarcaciones que llevan mucho tiempo abandonadas. A un deterioro en el que se encuentran, algunas de ellas han provocado que se desprendan de sus amarres y provoquen accidentes contra otras embarcaciones o contra propiedades en la zona de la bahía. Algunas se han
1: soltado. Disculpe por eso, porque me dicen a mí que hay embarcaciones que llevan meses allí desoladas, sin nadie, y en algún momento se tienen que zafar.
3: Mira, no meses, hay algunas que llevan años, Rubén, y te voy a dar el ejemplo de lo que sucedió en el huracán María, que como había embarcaciones que estaban tan deterioradas, se hundieron y tuvieron que ser removidas luego del paso del huracán María cerca de 30 embarcaciones, y lo que provoca es precisamente eso, problemas de seguridad. Hay algunas ahora mismo que están que se hundían, hay algunas que están hundidas cerca del área del Cayo Mata, que es el cayo cuando ya tú entras a la bahía de Salinas, y nosotros lo que estamos buscando al final del día es buscar que se remuevan estas embarcaciones que prácticamente se han convertido en estorbos públicos. Hay algunas personas que residen en la zona de la bahía sin ningún control, no tan solo personas, ¿verdad?, con ciudadanía americana, sino también tenemos personas extranjeras que están viviendo allí por tiempo prolongado. Y nosotros no nos rehusamos a que continúen visitando nuestro pueblo, que visiten nuestra bahía, pero tiene que ser con un orden en cumplimiento, ¿verdad?, con las leyes ambientales, que estas embarcaciones cumplan con las leyes de navegación. Por ejemplo, si tú entras de noche a la zona de la bahía, hay muchas de estas embarcaciones, como están tan deterioradas que no tienen luces de navegación, lo que puede provocar accidentes con embarcaciones que están tratando de entrar a la zona de la bahía. Nosotros le propusimos al secretario, y pero, él está evaluando.
1: Ajá. Sí, disculpe. ¿Qué significa eso que usted dice de que hay gente viviendo allí en embarcaciones hace tiempo,
3: literalmente esa es su residencia en este momento? Se estima que son 10 aproximadamente las embarcaciones que están utilizándose como residencia, personas que viven allí, muchos de ellos son extranjeros, tienen un dinghy más pequeño, y con ese dinghy es que llegan a la zona de la bahía, pero su embarcación lleva tiempo prolongado anclado en esa zona. Y volvemos a lo mismo, ¿verdad? Embarcaciones que no tienen luces de navegación, que pueden provocar accidentes, que por el estado de deterioro se pueden soltar, provocar accidentes. Ellos lograron y levantaron inventario el pasado miércoles de 38 embarcaciones que se ven que están en estado de deterioro. 11 de ellas, Rubén, esto para nosotros es sumamente importante, se les colocó un aviso de estado de abandono, lo que significa que si en 30 días el dueño de esa embarcación no actúa sobre ella, el Departamento de Recursos Naturales, conforme creo que es a la ley 35, puede disponer de esa embarcación. Y eso pues es importante, porque estaríamos entonces haciendo un operativo en conjunto para sacar esas embarcaciones de la bahía. Hay 4 que en un operativo anterior, a menor escala, con los vigilantes de la zona, ya se habían identificado y tienen el rótulo de estado de abandono, y esos 30 días ya se cumplieron. Y nosotros dentro de 2 semanas, junto con FURA, el Cuerpo de Vigilantes y el municipio, vamos a estar sacando esas primeras 4. Y si se cumple el tiempo reglamentario con las 11 que se identificaron el miércoles, pues estaríamos hablando de 15 embarcaciones que vamos a estar impactando y removiendo de esa zona. Nosotros le propusimos, Rubén, al secretario, que las que, ¿verdad?, que utilizara la bahía de Salinas, que es una de las bahías grandes, tranquilas, y que propicia que la gente quiera anclar allí, a que se reglamentara que las personas no anclen deliberadamente en la zona de la bahía, sino que se estableciera un sistema de boyas o de mooring para que las personas de manera organizada se amarren a estas boyas, se pueda fiscalizar esas boyas el tiempo que tú llevas allí, si tienes una embarcación que cumple y está debidamente registrada. Verá que no sea por espacios prolongados, porque no se supone que estés anclado más de 60 días en una zona sin moverte, y que de esta manera también se pudiera establecer un tipo canal de entrada y salida segura para las embarcaciones que transitan por allí. Ahora no es así. Ahora la embarcación llega, ancla en donde quiera, y pues provoca este tipo de problemas, porque pues no hay ningún tipo de fiscalización. Pero estamos agradecidos que hayan comenzado por Salinas, como mencionaste al principio de la entrevista. Esto es una problemática que se repite en otras bahías, y yo agradezco el que se haya comenzado por Salinas, porque es un tema que tenemos que atacar y, ¿verdad?, y queremos nuestra bahía ordenada, en cumplimiento con las leyes, y remover todas esas embarcaciones que se han convertido en un problema de salud y seguridad.
1: Entonces, es una posibilidad real de que remuevan, digo, yo desconozco cuál fue la experiencia de los vigilantes y el personal de recursos naturales cuando intervino con estas 38 embarcaciones, pero me imagino que habrán encontrado algunas desoladas y deshabitadas.
3: Algunas desoladas, deshabitadas, hay otras, ¿verdad?, que se les logró marcar marcar, identificar como, ¿verdad?, como estorbos públicos prácticamente, o en estado de abandono. Hay algunas embarcaciones, inclusive con un sinnúmero de boletos que se habían expedido previamente por parte de los vigilantes, pero pues eso es parte, ¿verdad?, del seguimiento que se tiene que dar. Así es que ya dentro de 2 semanas vamos a estar removiendo 4 que ya habían sido previamente identificadas, y esas 11 que se les colocó el sello de abandono, pues se les va a dar seguimiento para que se puedan remover. Quiero destacar que el Departamento de Recursos Naturales había identificado unos fondos bajo el programa de residuos marinos de la NOAA, y ellos ya habían sacado, ¿verdad?, cerca de 10 embarcaciones, y hay otras 8 que están encalladas que las van a sacar, o sea que es un problema real. Ya eso con esos fondos son cerca de 20, las 11 que se identificaron y las 4 que vamos a sacar dentro de 2 semanas, o sea que estamos hablando de muchas embarcaciones, ¿verdad?, que se ha proliferado en esa zona como en otras bahías en Puerto Rico.
1: Mire, me escriben en este momento, me dicen, Rubén, los comerciantes de la zona en el entorno de la bahía, ¿estamos todos de acuerdo?
3: Están todos de acuerdo, e inclusive, no sé si recordarás, hubo recientemente, lamentablemente, un velero que llevaba anclado cerca de 3 a 4 años en el área,
1: bueno,
3: que lamentablemente hubo un fuego
1: y murió.
3: Falleció una estadounidense que residía allí por espacio prolongado, y gracias a los dueños de restaurantes, hicimos un operativo en conjunto con Recursos Naturales, con FURA, municipio y los dueños de restaurantes, y logramos sacar esa embarcación el mismo día, ¿verdad?, que lamentable ocurrió el accidente, y dentro de 2 semanas, como te mencioné, las primeras 4 que vamos a sacar, que ya tienen el sello de estado de abandono, las vamos a sacar gracias a la colaboración de los restaurantes y estas agencias que nos van a estar ayudando. Y si eventualmente se cumple el tiempo reglamentario de esas 11, también vamos a estar haciendo ese operativo para limpiar la bahía, que se vea de manera organizada, y esperamos que eventualmente el Departamento de Recursos Naturales implemente la reglamentación para evitar que la gente ancle deliberadamente, sino que se amarren en las áreas designadas y poder mantener un espacio seguro de entrada y salida de las embarcaciones.
1: Entonces, pregunto, ustedes no pueden, o sea, ¿el municipio de Salinas tiene alguna jurisdicción sobre la bahía que pueda decir, vamos a cobrar aquí a las embarcaciones tanto por tantos días o por tanto tiempo?
3: No se puede, ¿verdad? No tenemos jurisdicción, pero sí tengo conocimiento que otros alcaldes se han puesto a la disposición al igual que yo, y hemos presentado al Departamento de Recursos Naturales que si se reglamenta y se establecen estos moorings, podamos hacer acuerdos colaborativos para nosotros no tan solo cobrar por el amarre en los moorings, sino darle servicio de recogido de basura, darle servicio de recogido, ¿verdad?, de disposición de desechos, que eso no está ocurriendo en este momento, ¿verdad? Y esto funciona mucho en las Islas Británicas y las Islas del Caribe, en donde ese tipo de regulación existe. Y entonces nosotros, ¿verdad?, estamos proponiendo al secretario que regule esas zonas, se establezca en este sistema de moorings para tener un control y que se cobre. Para que tengas idea, nosotros tenemos una familia completa de ascendencia filipina que está viviendo en la zona de la bahía de Salinas desde el huracán Fiona. Desde el huracán Fiona, con 2 menores de edad. Y como parte del operativo ha intervenido el departamento de la familia. Sí, sí, Rubén, a ese nivel te estoy hablando.
1: Pero, ¿y los nenes no van a la escuela?
3: Originalmente la intervención que hizo el Departamento de Recursos Naturales en el año 2022, ¿verdad?, que fue cuando se percataron que esa embarcación había llegado y que, ¿verdad?, llevaba más de dos meses anclada. Los niños estaban bajo el sistema homeschooling, ahora están matriculados en una escuela aquí en Salinas, ¿verdad?, de acuerdo a la información que tenemos del propio cuerpo de vigilantes. El miércoles no se pudo intervenir con esta familia, ¿verdad?, porque no estaban dentro de la embarcación, pero era parte del seguimiento también que se quería dar.
1: ¿Y son filipinos?
3: Eso es correcto. Esa es la información que nos brinda el departamento del cuerpo de vigilantes, que ha intervenido con estas familias previamente. Pero son cerca de 10 las que son prácticamente residencias en el área de la bahía, wow, sumada a las otras que están abandonadas y que las personas las han dejado allí.
1: Luis González, buen día.
4: Buen día, Rubén, y a todos los que nos escuchan a esta hora.
1: Mire, le pregunto, no sé si usted tuvo la oportunidad de escuchar o de conocer lo que nos dijo ayer aquí Miguel Romero, pero fue bastante fuerte. Y me gustaría empezar por ahí. ¿Qué tiene usted que decir sobre esto que nos ha dicho el alcalde de San Juan, de que están ustedes creando una crisis humanitaria por falta de agua potable y toda esta incertidumbre en diferentes comunidades en San Juan?
4: Pues mira, Rubén, tengo que decir que obviamente entiendo la preocupación del alcalde. Es nuestra preocupación también cada vez que tenemos que estar trabajando con estos sistemas que, como hemos indicado y hemos reseñado anteriormente, pues tienen su nivel de deterioro y que cada día nos retan más al momento de hacer trabajos sencillos de mantenimiento, como se denota en la red. Y yo sé que él se debe a su gente y su gente le reclama a él como alcalde por un mejor servicio. Y él está en todo su derecho, ¿verdad?, de reclamar que la gente de San Juan tenga agua. Pero, ¿verdad?, lo que siempre hemos establecido, nosotros hemos estado aquí siempre dando cara, siempre hemos estado trabajando con los equipos para asegurarnos que ahora, en lo instantáneo, las comunidades puedan tener el servicio de agua, y a corto y mediano plazo, a través de trabajos que son requeridos, necesarios y que por mucho tiempo se postergaron, se puedan realizar para que cada vez más estos eventos se reduzcan hasta el punto en que nuestras comunidades y nuestra gente tengan el servicio de agua de manera continua. Y pues, volvemos, de tener esta dinámica de cada vez que hacemos un mantenimiento requerido en alguna instalación, pues la gente se nos quede sin agua.
1: Pregunto entonces, si ayer y se prevé que hoy, ayer cayeron 2.5 pulgadas de lluvia según el Servicio Nacional de Meteorología en el área metropolitana, se prevé que tengamos hoy un patrón similar. ¿Esto afecta el servicio de agua?
4: No, esto no afecta el servicio de agua. En el caso de Sergio Cuevas, gracias a, ¿verdad?, que tenemos un embalse, y el embalse pues funciona básicamente como un gran sedimentador, un gran calificador, y el agua llega bastante clara a la planta y no afecta lo que es la operación y de la planta como tal. Así que continuamos operando a máxima capacidad en la planta. Hoy nos levantamos con mucho mejores niveles que los que teníamos el día de ayer, lo que pues obviamente nos llena de satisfacción, porque estamos recuperando el sistema y que estamos haciendo ajustes para poder acelerar esta recuperación durante el día de hoy.
1: De hecho, la impresión del alcalde es, y es una impresión que me la dijo y me la repitió, la impresión del alcalde de San Juan es que ustedes no saben lo que tienen entre manos, o no tienen a gente familiarizada con el proceso de agua potable en San Juan.
4: No, lo que tenemos ahora mismo es gente que se ha tirado a los sistemas a entender qué es lo que no se había hecho en años anteriores y que al pasar del tiempo lo que ha hecho es servir de detrimento al sistema. Lo que tenemos es gente que ha podido revisar instalaciones que requerían cambio de válvulas y que están pendientes de esos trabajos desde el 2022, por puerto un ejemplo, situaciones sobre 5 años de tener una bomba fuera en Carraízo, que nunca también se atendió, y que incide en lo que es el servicio y proveer más agua para nuestra gente. Así que, ¿verdad? Se acabó esto, Rubén, de estar poniendo parchos y estar improvisando, manipulando válvulas constantemente para poder suplir el agua a unas zonas mientras se las quitas a otras. Es el momento de movernos a soluciones permanentes, haciendo los trabajos que siempre debieron haberse hecho, de manera tal que podamos fortalecer el servicio de agua, no solamente para San Juan, sino para todas nuestras comunidades.
1: De hecho, ustedes hoy tienen una comunicación escrita que yo he leído aquí y que habla de la disponibilidad de Oasis. Esto es porque ustedes están conscientes de que hay un montón de sectores sin agua.
4: Nosotros estamos conscientes de que tenemos comunidades aún sin el servicio de agua y como parte de esos trabajos, antes, durante y hasta un tiempo después de haber recuperado los sistemas, nos mantenemos entonces con esa dinámica de los caminos Oasis para tener redundancia, ¿verdad?, en términos de servicio y que cualquier comunidad, ya sea de manera puntual o situación, ¿verdad?, en un área en particular, tengamos siempre ambas alternativas.
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5: Saludos para todos y gracias por la sintonía. 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
1: Es más, pues, hoy, porque esto está espectacular. 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
1: 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Uh-huh. 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
0: Eso es para ustedes, señoras y señores.
1: Sin que tengan que partir el bolsillo. ¿Por qué?
0: Claro.
1: Porque todo el mundo se lo merece, porque usted se está fajando también, porque usted está trabajando, luchando por su familia, y usted también se merece que cuando usted vaya a ir de vacaciones no tenga que estar sacrificando comodidad, piñándose en una habitación, ahí como una lata de salchicha.
0: No.
1: Buscándose, amaneciéndose a las 3 de la mañana, ¿qué?, tratando de buscar una oferta. Mire,
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0: 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Escuchemos.
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1: 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No hay problema. 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
1: 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Yo me monto para donde sea.
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4: Saludos Puerto Rico, bienvenidos a su programa Sin Separación de Iglesia y Estado. Soy el pastor Ricky Rosado. Vamos a los titulares.
1: Esta noche.
4: Bueno, hoy vamos a conversar con el senador Ángel Toledo, porque mira, le han puesto el nombre a una calle allí estatal.
7: La 861.
4: La 861, a quien honor se merece la apóstol y pastora Wanda Rolón. Bueno, también vamos a hablar sobre otros temas importantes, porque nuestros políticos han entrado en debates bíblicos.
7: Usando textos.
4: Textos bíblicos, y eso a mí me gusta. Porque entraron en nuestra plataforma y ahora pues tenemos... Bueno, vamos a hablar de esos temas que están interesantes. Usted se va a reír un poquito. También yo quiero hablar sobre lo que a veces pasa en las redes sociales cuando atacan a las personas y los errores que se están cometiendo. De hecho, por esto de la pastora Wanda Rolón, ha habido una gente diciendo unas barbaridades ahí que como sociedad deberemos nosotros pensar sobre ese tema. Es importante. Bueno, y va a hablar también sobre unos proyectos que ya se aprobaron de la ley de permiso y otros temas que tiene el sacerdote Carlos Pérez, de leyes que están corriendo por ahí. Y también hay un llamado para que el domingo todas las iglesias en Estados Unidos, todas las iglesias de fe, las iglesias cristianas y en Puerto Rico, hagamos una oración por la nación americana en sus 250 años, que se va a celebrar el 4 de julio. Y el presidente ha hecho un llamado para orar. Imagínate qué oración poderosa, todas las iglesias de toda la nación unidos orando. Bueno, ese tema y muchos más aquí en su programa Sin Separación de Iglesia y Estado. Bueno, vamos a ir a la llamada con el senador, que va, ya lo tenemos en línea telefónica, para conversar sobre este tema con él.
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4: Bueno, ya tenemos en línea telefónica al senador por acumulación, que también es abogado, el licenciado Ángel Toledo, y preside la Comisión de lo Jurídico del Senado. De hecho, quiero felicitar al senador porque en estos días estuvimos en Vega Alta, en la iglesia del pastor Ventura, la nueva Sinaí, y junto al pastor Roy llevaron todas las leyes conservadoras y que atañen al sector de fe y a toda la ciudadanía, ¿verdad? Pero fue magistral. Lo felicito, senador. Salúdenos.
8: Saludos a ustedes. Gracias por la oportunidad y saludo al público que nos está escuchando. La realidad es que para mí es un privilegio que el pastor Roy y que las diferentes iglesias abiertas para que podamos hablar con nuestra comunidad de base de fe, con los feligreses, con los líderes religiosos en Puerto Rico, y es cuáles son los diferentes proyectos que hemos convertido en ley ya, que, digamos, responden a las necesidades de la comunidad de base de fe, necesidades de una comunidad conservadora, porque yo pienso fielmente que los derechos se conocen. Si nuestra gente no conoce cuáles son los derechos que tienen, cuáles son los que pueden reclamar, pues realmente quizás se encuentren desprovistos o medio abandonados de apoyo. Así que estas capacitaciones las estamos haciendo para que la gente conozca qué pueden hacer, qué significa la libertad religiosa, qué significa la libertad de culto y qué pueden reclamar como cuestión de derecho, como personas que son cristianas y que interesan reclamar esos derechos.
4: Y como yo digo, atendiendo asuntos que ya están atendidos por ley, gastando tiempo, esfuerzo, dinero, y a veces lo que tenemos que cumplir, como no conocemos la ley tampoco, pues no lo estamos cumpliendo. Sí. Y por eso es importante.
8: Pues estoy de acuerdo. Propósito aquí es que nuestra gente lo conozca.
4: Hay una situación que ha ocurrido en estos días. Nosotros nos sentimos muy felices de que se le haya dado un reconocimiento al apóstol Wanda Rolón. El sector cristiano y de fe pues lo aplaude, porque qué bueno cuando se reconoce la labor, sea poniendo un nombre a una avenida, a una calle, a un edificio, o la forma que sea, de alguien que ha aportado, porque sus frutos dan testimonio de eso, ha aportado a la comunidad. De hecho, me acabo de enterar por un feligrés que esa avenida o calle, una calle yo creo que estatal, esa calle ha sido adoptada por ya varios años por la iglesia. Uh-huh. Y son los que le dan el mantenimiento. Por eso cuando usted entra allí ve todo aquello recortadito, con florecitas, con todo detalle, no le cuesta ni al municipio ni al estado el mantenimiento de ese tramo que está allí frente al templo. Pero usted fue el autor de esta medida. Yo le voy a pedir al sacerdote Carlos Pérez y al apóstol Walter que me acompaña, pero que como tiene una inquietud, sacerdote, plantee la pregunta para que él pueda hablarnos del tema.
9: No, yo creo, no conocía ese detalle importante de que la iglesia, la que pastorea el apóstol Wanda Rolón, es la que mantiene ese lugar
4: por varios años.
9: Como tantas empresas lo hacen en Puerto Rico en distintos lugares.
4: Y hay iglesias haciéndolo en otros lugares
9: y
4: también.
9: Y hay iglesias
10: haciéndolo.
9: Acuérdate
10: que eso venía de un proyecto de hace muchos años. Adopta una carretera.
4: Sí.
10: Pero ese proyecto prácticamente está prácticamente inoperante, pero hay mucha gente que siguieron haciéndolo porque le viene bien, es el frente de su...
9: Sí, de su lugar, de la fábrica, de la iglesia.
10: Alrededor de un kilómetro antes de ese proyecto era, pues nosotros lo tuvimos en el negocio. Tuve como 2 kilómetros eran,
9: ¿sí?,
10: a izquierda y a derecha.
9: Y o sea que tú tienes que pagar el bitimul, todo.
4: No,
10: bitimul no.
4: El área de ornato.
9: De ornato y
4: la belleza. Parte de las áreas verdes.
9: No. Ok. Senador, yo creo que el proyecto es justo, reconoce una líder religiosa importante en Puerto Rico que tiene un influjo en la opinión pública mucho más allá de las fronteras entre católicos y evangélicos. Yo creo que su aportación es a todo el país y se extiende incluso más allá de nuestro país, en lugares como la República Dominicana, los Estados Unidos, etcétera. Pero entre las críticas sin fundamento, pero las críticas para oponerse van en dos líneas. Una, que se quitó un nombre para poner el nombre de otra persona. Y la segunda es porque algunos dicen ese reconocimiento es una especie como de maridaje inadecuado entre la iglesia y el Estado. Si usted nos puede un poco clarificar eso, porque son de nuevo las mismas ticherías de aquello que pretenden silenciar la voz de la iglesia en el debate público y en su aportación al bien común. Usted mismo acaba de decir una cosa interesante. Estas leyes, más que responder simplemente al sector creyente, que sin duda responde, como muy bien usted dijo, responden a una necesidad de bien común. No es solamente una cuestión sectaria, queremos imponer nuestros criterios, es algo de bien común. El nasciturus, la libertad religiosa, son valores comunes. Pero ¿cómo usted lo ve?
8: Pues mira, Primero le agradezco a los tres la oportunidad de hablar sobre este proyecto, y yo quiero dejar bien claro desde el principio que este proyecto sobrepasa el nombre de la pastora Wanda Rolón. Quiere decir que más allá de reconocer a la pastora Wanda Rolón por los frutos de su trabajo, por su dedicación y su entrega, este reconocimiento a su vez reconoce a todos los pastores y pastoras en Puerto Rico, de todas las denominaciones religiosas, que hacen una labor que nadie más se ha atrevido a hacer. Incluso que nadie más tiene los recursos y el poder para hacerla. Hay una realidad, y es que la Iglesia, a través de digamos, sus múltiples organizaciones, de los brazos que tienen para trabajar, llegan a cientos de lugares donde el gobierno no puede llegar, y eso todo el mundo lo reconoce. La Iglesia, cuando tiene que atender una situación de huracán, una necesidad comunitaria, no visita una casa y pregunta de qué religión es tal persona para ver si le ayuda o no le ayuda. Es que mira la cara, mira la necesidad y colabora sin más, sin preguntar. Entonces, en ese sentido, estamos diciendo que el trabajo de la pastora Wanda Rolón es el de muchos pastores y pastoras a través de la historia de Puerto Rico que han dado su vida no solo al ministerio, a la defensa de la religión cristiana, sino también al desarrollo social, económico, comunitario, a crear una base sólida de comunidad donde están estas iglesias y donde no están estas iglesias. Ellos no cuestionan, o sea, aquí no hay un cuestionamiento para ofrecer un servicio, es que dan el servicio al que llegue. Y ese reconocimiento se tiene que dar. En relación con lo segundo,
4: senador,
8: mira cómo es la cosa.
4: Perdone que le interrumpa, pero
8: seguro.
4: En el paréntesis, para que me describa, porque hubo un evento que tengo entendido que asistió la gobernadora.
8: Sí.
4: Usted estuvo también, para que lo incluya, nos describa cómo fue ese evento.
8: Pues mira, a ese evento, que fue el de la develación del rótulo, es un evento, vamos a decir, procesal, es parte de un procedimiento, pero a ese evento le antecede mucho trabajo, mucho esfuerzo, mucha defensa, mucho reconocimiento del trabajo de mucha gente en esa comunidad. Lo importante de esto no es tanto que haya un letrero que diga el nombre de la pastora. Lo importante de esto es que nuestras comunidades indudablemente hoy son mejores precisamente porque hay iglesias que se hacen cargo del servicio directo a la comunidad. Y por lo menos para mí eso es importante. Lo otro tiene que ver con la información falsa que ha trascendido en algunas redes sobre el tema de que se quitó un nombre para ponerle otro nombre.
4: Ah, eso no es cierto. Por favor, aclare eso.
10: Creo que era un salsero, si no me equivoco, el nombre de Eddie Santiago.
4: Sí.
8: Eddie Santiago.
10: Eddie Santiago, estaban criticando eso y no es correcto. Aclárelo.
8: Pues es totalmente falso. Totalmente falso. Mira cómo son las cosas. Para que ayer pudiera darse la develación de este letrero, tuvimos que hacer un trabajo de investigación que incluyó al Departamento de Transportación y Obras Públicas, precisamente porque el departamento mismo no permite que le pongamos un nombre a una carretera que ya tiene nombre. Así que lo primero que hicimos fue tocar base con el departamento. Esto cuando redactamos el proyecto. Tocamos base con el Departamento de Transportación y Obras Públicas para ver si el tramo que lleva ahora el nombre de la pastora Wanda Rolón tenía algún nombre. Y la respuesta simple fue que no. ¿Por qué razón? Porque el nombre del salsero Eddie Santiago lo lleva un tramo al final de esa carretera que realmente no cubre para nada esta área que hoy día lleva el nombre de la pastora Wanda Rolón. En ese sentido, se reconoce el trabajo del cantante, su colaboración cultural, eso se aplaude y se reconoce, pero yo tengo que decir que así como nosotros reconocemos el trabajo de artistas, de cantantes, de pintores, y le hemos dado sus nombres a escuelas, a carreteras, ¿Por qué yo no tengo espacio para darle el nombre de una líder religiosa que contribuye al desarrollo comunitario, al desarrollo espiritual de Puerto Rico, en reconocimiento de su esfuerzo?
9: Mire, Puerto Rico, senador,
8: tiene espacio suficiente para eso.
9: Disculpe, mire, si uno va a los pueblos de nuestra isla, como va a nuestras barriadas de San Juan, encuentra nombres Padre Rufo, Padre Antonio,
8: ¿sí?
9: distintos nombres, incluso, sin duda, de pastores.
4: De hecho, que, en Bayamón el Expreso 5 se llama Rafael Torres Ortega.
9: Por ejemplo.
4: Reverendo, o sea, Rafael Torres Ortega.
9: Sin duda, para mí resulta, me da una profunda alegría el ver que se reconoce a líderes religiosos de nuestro país como Wanda Rolón, ¿verdad? Como el Padre Rufo, que dicho sea de paso, es distante en el tiempo. En el siglo XIX, él contribuyó de manera única a la educación del país, a su desarrollo económico. Es decir, a mí me parece, usted lo ha dicho excelentemente bien, el excluir y solamente pensar en nombres de deportistas, salseros, que sin duda, como dice muy bien usted, contribuye al país, y excluir a líderes religiosos es de nuevo esa actitud de pensar que nuestro país es one way diversity. Sí. La única diversidad que se reconoce es la diversidad que no sea religiosa.
10: Eso es son comentarios mezquinos. Yo creo que dentro de esto, cada uno, tú ves la mezquindad de muchas personas que lo que quieren es crear la controversia. Si es bien merecido a Eddie Santiago en su momento por su aportación musical, también es bien merecido a la pastora Wanda Rolón por su aportación, no solamente espiritual, sino dentro de muchas de las cosas que a veces la gente no sabe. Yo la conozco de años y hemos hasta viajado juntos en sinnúmero de ocasiones, y las cosas que ella hace.
9: Yo la quiero tanto.
4: Bueno, antes de...
8: Hay un detalle que yo creo que es importante en relación con eso, y ahorita lo trajo el pastor Ricky. Mire, cuando Wanda Rolón, su ministerio y su iglesia salen de la iglesia y atienden las necesidades de la comunidad, cuando la iglesia se encarga de dar mantenimiento a esa carretera, se encarga de cortar la grama, cuando van a las comunidades aledañas y construyen, literalmente buscan materiales de construcción para arreglar residencias y demás, nadie habla de separación de iglesia y Estado. Todo lo contrario, abren la puerta y dicen, no hay ningún problema, venga y ayúdeme y gracias. Pero cuando nos toca reconocerla, entonces levantan el tema de la separación de iglesia y Estado. Entonces, aquí es donde yo digo que hay un poco sí de mezquindad, y que nosotros tenemos que entender que la separación de iglesia y Estado, esa que está ahí consagrada en la Constitución de Puerto Rico y en la de Estados Unidos, lo que establece es que nosotros no podemos defender una denominación en particular. Nosotros tenemos que garantizarle a la gente la diversidad precisamente de cultos. Pero nadie dice que yo no puedo establecer acuerdos como gobierno con la iglesia para que me ayuden a llegar a esas comunidades donde no puedo llegar, porque es que no puede ser que de momento, cuando nos toca dar un servicio, son buenas las iglesias, pero cuando hay que reconocerla, hay separación de iglesia y Estado. Hay una realidad simple para mí, sí. Y la Biblia lo dice bien claro. Mi Padre es glorificado cuando ustedes dan mucho fruto y muestran que, amén, son mis discípulos. Pues yo voy a seguir glorificando al Padre y voy a seguir demostrando que soy discípulo de Dios. No tengo problema con eso. Yo me puedo defender.
9: Quiero decir solo una cosa
8: final. Esas críticas me parecen más que mezquinas.
9: Senador, una cosa final. Yo creo que sería interesante que usted oculte la posibilidad de que dos de las figuras más importantes de la religiosidad puertorriqueña, el cardenal Aponte Martínez y el pastor Guille Ávila, que han impactado no solo su grupo religioso, sino el desarrollo cultural, económico y social del país, piense en la posibilidad que estos dos nombres puedan ser reconocidos de manera particular, o en calles o en algún tipo de expresión clara, porque yo creo que mi país tiene que tener conciencia de su historia para poder proyectarse,
4: bueno,
9: a un futuro.
4: Se puede hacer más, pero en el caso de Gigi Ávila...
8: ¿Ya tiene un expreso?
4: Sí, la senadora Keren Riquelme.
9: Pues mira, pues qué bueno.
4: Se hizo el proyecto y se guardó así, con un kilómetro específico, frente a la organización. Si quieren después ponerle otro nombre,
10: viene
4: ahí adelante.
9: Sí, sí, en su
4: Aponte
9: pueblo.
4: Martínez no tiene, Aponte Martínez.
9: No tiene ningún tipo de reconocimiento. Fue un cardenal, el primer cardenal, participó en dos cónclaves contribuyó de manera única a crear una jerarquía nativa. Y no pensemos que en la década del 70 y el 80 sí. se convirtió en la conciencia moral de nuestro país.
10: Y fue sacerdote en Maricao.
4: Bueno,
9: pues Maricao
8: pues
9: y mira, otro lugar.
8: Pues padre, hagan el proyecto. Yo le voy a pedir un favor y me comprometo con usted. Vamos a preparar esa resolución.
9: Muy bien.
8: Vamos a buscar el lugar que pudiera llevar el nombre del cardenal. Y vamos a presentarlo.
9: Bueno, ok, perfecto.
4: La calle de Benungal.
8: Cuente conmigo.
9: Muy bien, gracias. Dios
4: no se vaya, no se vaya. Demos un segundo. Estamos en el cierre de los proyectos nuevos de esta sesión legislativa y ya entonces la parte final. ¿Qué proyecto usted cree que todavía tienen posibilidades o se quedarán para la otra sesión?
8: Pues mira, nosotros estamos trabajando la reforma de permisos. Yo creo que ese proyecto, incluso hoy tuvimos, bueno, esta semana tuvimos vistas públicas sobre ese proyecto. Estamos trabajando
4: el presupuesto
8: que se tiene que presentar, así que ese proyecto definitivamente va a ocupar mucho del tiempo que nos resta. Acuerden que ya estamos mediados de marzo, de mayo,
4: sí.
8: perdón, pero esto es casi finales.
4: Sí.
8: Y lo que nos queda es junio.
4: Pero ya proyectos nuevos después del 15 no pueden entrar, ¿verdad?
8: A mediados de junio ya no podrían entrar proyectos nuevos porque no tenemos calendario para atenderlo.
4: Okay. Pues entonces, nada, más adelante, como usted preside la Comisión de los Jurídicos, que es tan importante, pues nos vamos a dar un espacio aquí para que nos diga, ¿verdad?, por dónde van las cosas.
9: Que pronto vienen
8: con
9: cosas
8: gusto,
9: calientes,
8: claro que sí.
9: Y buenas.
10: Oye, y que ahora, tú escuchaste al senador citando la Biblia. Así que
4: no, ahora vamos al tema porque hay un debate bíblico,
10: bíblico
4: de Pablo José y Tommy.
10: Se han puesto a leer la Biblia.
4: El Proverbio y Apocalipsis. Venimos de eso. Gracias, senador.
9: Gracias, Dios me lo bendiga.
8: Muchas bendiciones. Gracias,
10: senador.
4: Bueno, ¿qué les pareció, verdad, esta conversación con el senador Ángel Toledo? Yo quiero aprovechar ahí que lo dejé introducido lo de los versos bíblicos, pero después me recuerdan que no se me olvide hablar sobre el tema. En las redes sociales, cuando se le da una distinción a un pastor, y a quien no sea pastor, a veces las redes sociales no se han puesto muy insensibles, pero a lo mejor lo hagamos en el otro segmento.
9: No, sí, el otro segmento.
4: Pero vamos al del debate bíblico, porque en estos días ha habido una serie de conversaciones en entrevistas y cosas, y Pablo José parece, yo no sé cuál fue el orden, si primero fue Tommy, el presidente del Senado, o si fue el comisionado residente. La cuestión es que entraron en un debate bíblico. Cada uno citó el libro de Proverbios para hablar acerca de aspectos de los principios de sabiduría. Apocalipsis, lo vamos a discutir ahora porque lo tenemos ahí, vamos a buscarlo, búscalo. Oye,
10: el asunto yo
4: pero
10: creo que
4: el de Apocalipsis no tenía que ver con ese tema.
10: El punto yo creo que empezó por lo del asuntito de los gatos.
4: De los gatos. Es que yo lo oí en Quique Cruz. Ajá.
10: Y el asuntito fue por los gatos. Y entonces por ahí, pues Tommy dijo que él era inconsecuente y qué sé yo. Que era
9: más bien gris. Por eso es que sacó el texto del Apocalipsis. Sí,
10: pero entonces primero él le contesta que él lo voy a buscar por aquí.
4: Sí, pero primero empezó. La discusión fue por el libro de Proverbios. Porque yo lo escuché en Quique Cruz. Y oye, ellos lo manejaron bastante bien. Lo que pasa es que no me dieron la oportunidad de escuchar quién dijo cuál verso. Sí mencionaron que uno dijo, y citaron la escritura, y después la escritura, pero no la forma que yo lo escuché no podía compaginarlo.
10: Dijo ayer, el necio da rienda suelta a toda su ira, mas el sabio al fin la sosiega. Proverbios 29.
4: ¿Quién dijo eso?
10: Pablo José. Pablo José, después que él le dijera unas cuantas cosas, tildó prácticamente.
4: Sí, de que estaba en ira. Y entonces,
10: en ira.
4: Entonces Tommy le contesta con otro.
10: Entonces Tommy le contesta con, ¿verdad? Pues está la guerra. Esta es la guerra de los textos bíblicos. Esto es.
4: No, está bueno eso. Nos dieron material para el programa.
10: Sí.
4: Vamos a ver cuán teológico, cuánta escatología hay aquí. ¿Cuánta doctrina? ¿Cuántos fundamentos? Lo bueno es que entre dos católicos. Tú y yo estamos afuera de eso.
10: Apocalipsis 3.16 le citó después en otro asuntito. Dice, pero por cuanto eres tibio y no frío ni caliente, te vomitaré de mi boca. sea que hay esta guerra de los debates bíblicos que...
9: De los textos bíblicos.
10: De los textos bíblicos, perdón. Que yo en mi qué bueno que estén buscando la Biblia, aunque yo creo que ahí ayuda mucho ChatGPT, pero
9: bueno, yo
10: la
9: creo.
10: Palabra de Dios no se usa para... Nosotros no lo tenemos aquí como conversación, pero la palabra de Dios y los textos bíblicos no se usan para contender y para el dime y direte.
4: Bueno, vamos por
10: partes. Hay que tener un poquito cuidado con eso.
4: Entiendo tu punto y lo vamos a tener como... vamos a estipularlo. De que coincidimos que pues sí, que no puede prestarse para un debate de la cuestión... De la politiquería. Ahora, si es que un político usa un verso bíblico para dar un ejemplo, para dar una enseñanza, pues bienvenido sea, porque ellos también son cristianos. Pero como este es un lío entre católicos,
10: porque los dos
4: son católicos, que el sacerdote dé su opinión.
10: Allá Lola con
4: este
10: su
4: no es
10: pollo.
4: Este no es el lío de los pastores. No, es el lío de los católicos.
10: Allá Lola con su
9: como
10: pollo.
9: Como el Rosario de la Aurora.
10: Eso
9: no es el lío de los pastores, sino como el Rosario de la Aurora.
10: Así que dele, tire para adelante. Tire para adelante.
9: No, yo creo que evidentemente ambos son católicos que se identifican con los valores de la catolicidad, entre ellos la Sagrada Escritura. Lógicamente, en un debate público, cada uno hace recurso de lo que es punto de referencia de su identidad y de sus valores y de sus principios. Evidentemente, la Biblia ayuda a pensar. Ojalá que siempre sea un pensamiento de un debate de ideas, de inquietudes, de valores. Y yo creo que en ese sentido es parte de nuestra cultura puertorriqueña. Es el lenguaje cotidiano. Y yo creo, ¿verdad?, que como dice el pastor Ricky, el uso no político, es decir, es distinto que el secretario de guerra utilice la religiosidad para justificar muertes y bombardeos. Eso es distinto en una sociedad y una humanidad que debe promover la paz.
4: ¿Qué dijo el secretario
9: Dios
4: de guerra?
9: Bueno, él decía que en esta batalla contra Irán, Dios estaba con los Estados Unidos, dando un poco a entender de que Dios promueve las batallas entre los pueblos y las guerras fratricidas. Evidentemente, Dios
4: está... Esa es la fe del ejército de los Estados Unidos.
9: Antes de salir,
4: esa es otra cosa. A una confrontación, el capellán... Se levanta allí en el barco, en el submarino, donde sea.
9: Yo fui capellán, pastor.
4: Pues explique cómo es la...
9: El capellán siempre es promotor de paz. Por lo tanto, por supuesto que ora para que las tropas no salgan heridas o destruidas. Por supuesto que ora por la paz y la justicia. Por supuesto que ora por la misericordia y porque se encuentren salidas a los conflictos entre los pueblos. Por supuesto que ora cuando... un pueblo es atacado y hay una legítima defensa. Claro, el tema de la guerra preventiva, pero independientemente de eso, que yo creo que es parte de una inquietud que tenemos como debate de humanidad, si una guerra preventiva tiene el mismo valor que una guerra defensiva. Pero hay algo que es importante que el Papa recordó en este debate social, es que el intentar mezclar lo religioso para justificar acciones de muerte y guerra. Eso es lo que hacen los ayatolas y lo que hacen los terroristas islámicos.
10: O sea, que no se puede mezclar lo santo con lo profano.
9: Exacto. Yo creo que va por esa línea. Y de nuevo, en el caso de este cruce de palabras sobre temas concretos que inquietan nuestro país, yo creo que el uso de la Sagrada Escritura para que dé sabiduría, contribuya al desarrollo de ideas, abra camino, siempre es bueno.
4: ¿Y cómo tú manejas esta teología?
9: Sin un referente.
4: ¿Cómo tú manejas esta teología? Jehová de los ejércitos, el Dios de los escuadrones de Israel. Después de la pausa, vendremos con esa explicación teológica del sacerdote Padre Carlos Pérez Toro de Venus Garden.
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4: Bueno, continuamos aquí en su programa Sin Separación de Iglesia y Estado. Recuerde que nos puede seguir. Importante que vaya y nos siga en el canal de YouTube, porque aquí usted ve, es más, y esto que se va a poner ahora caliente aquí, no, es mejor verlo también, aparte de escucharlo. Y entonces pues lo puede ver en el canal de YouTube como Apóstol Ricky Rosado.
10: Va, vamos,
4: y
10: se a dejar suscribe. Con el lío ahora de los católicos.
9: Ah, no, ahora viene el ahora sí, viene, parte del lío se va a poner como las batallas de San Quintín.
10: Bueno, dos católicos discutiendo bíblicamente. No,
9: pero déjeme aclarar.
4: Para que yo
10: creo que necesita.
4: Hay un sacerdote herido. Y está como.
9: No, no herido.
4: Está como. Como la bestia en la jaula que quiere salir. Sí, oye,
10: está pistoneando.
4: La pausa, digo, esto sí, no se va a quedar así. Y el, tranquilo, aire. Padre.
10: Cogió fuerza.
4: No, no. Déjeme darte el estribillo.
9: No, no, es de.
4: Hay que darle el estribillo.
9: Con tranquilidad.
10: Se comió.
9: Entonces, usted habla, pastor. Ahora seguimos los.
10: Mira, se comió una proteína de granola para poder coger fuerza.
9: No, nosotros vamos a seguir la batalla de los textos bíblicos.
4: Mira lo que han hecho esta gente que nos ha puesto
9: a nosotros.
4: Cerré el programa, ¿verdad? Para poner
9: el programa, no, la sesión del programa.
10: Bueno, pues dele, dire para adelante.
4: Pero déjame decir lo que dije, porque hay gente que no ¿sabes? Entró nueva ahora.
9: Ok, dígalo.
4: La radio es así. Que cómo usted maneja la teología, después que usted ha hecho toda la defensa ahí.
9: Te hablo del Dios de los ejércitos.
4: Jehová de los ejércitos, el Dios de los escuadrones de Israel. Y salían a la batalla y Dios le daba la victoria.
9: Exacto. Ok, pues fíjate qué curioso.
10: ¿Cómo te empata eso?
9: Qué curioso que cuando Pedro intentó utilizar una espada para defender a Jesús con el método de la violencia preventiva, fíjate que lo que le dijo Jesús, guarda la espada, Pedro, porque el que espada mate, a espada morirá. Por lo tanto, sin duda, en el Antiguo Testamento, en ese proceso de madurez del pueblo de Dios, Dios se iba acomodando a los modos y usos y pensamientos del momento. Pero cuando vino la plenitud de los tiempos, dice la Escritura, Dios nos llevó a un nuevo estadio. Ya no es la guerra el propósito que nosotros tenemos que intentar alcanzar en los conflictos entre los seres humanos, sino es el diálogo, el vencer el mal a fuerza de bien. Por lo tanto, sin duda, el capellán como yo, bendecíamos a las tropas para que resplandeciera la justicia, se pudiera alcanzar la paz y se defendiese la patria. Nosotros no defendíamos ni bendecíamos que se mate al enemigo, que se destruya al otro pueblo, va a desaparecer una civilización. Eso es un lenguaje. Todo eso
4: el
9: es
4: folclore de Trump.
9: Eso es parte de un lenguaje.
4: Pero mira en China, como llegó
9: nosotros
4: ahora,
9: los cristianos tenemos.
4: ¿Cómo llegó ahora China? Después que había dicho, y en China están allí besándose y abrazándose.
9: Bueno, gracias a Dios, llegaron las oraciones. No por la victoria en la guerra, la sangre y la muerte, sino por la justicia y la paz.
10: Mira, mientras Padre Carlos hablaba, yo tuve una visión, revelación.
4: ¡Ea! Estabas ahí en un éxtasis.
10: Yo me vi abriendo el celular por la mañana y leyendo Buenos días, padre Carlos Pérez Toro.
4: ¿Tú crees que viene un buenos días por eso?
10: Yo creo que sí.
9: No, al contrario. Mira, de nuevo, yo...
4: No hay buenos días. Ahí jalan por el teléfono y lo llaman directo. Padre, tengo que ir a confesarme.
9: No, dicho sea de paso, vuelvo a insistir que los dos católicos quieran debatir en el debate de ideas, de abrir, por decir así, caminos nuevos, de enseñar sabiduría... Quieran utilizar la Sagrada Escritura.
4: Son creyentes.
9: Yo no lo veo mal. Ahora, de nuevo, tenemos que mantener ese debate en el debate de ideas, incluso presentando, porque también parte de ese debate es decir, las luces y sombras que uno ve a veces en nuestros políticos o en el contrario. Pero, de nuevo, sin llevarlo al extremo que lo ha llevado, por ejemplo, el secretario de Guerra, que piensa que Dios está con los americanos para destruir a los iraníes. No, Dios está con los iraníes y los americanos para que se alcance la paz y no la guerra. Y nosotros los cristianos, que somos los llamados a que la espada mate, a espada morirá, mete tu espada, tenemos que promover caminos de paz y diálogo, pastor.
4: ¿Tú te crees? De acuerdo, como debe ser. Otro tema.

0: me uno al discurso de ustedes. De
1: mi amiguita, la apóstol Wanda Rolón.
0: De felicitación, honor a quien honor merece.
2: Yo creo que sí.
0: Una mujer esforzada y Pablo, su esposo, porque ambos
1: han sido, ¿verdad?,
0: son luchadores.
1: La gobernadora resaltó una cosa que a mí me llamó la atención y ella me lo había comentado. Comenzaron con 7, por decir así, seguidores. Eran 7 personas que iniciaron una experiencia que ahora tiene incluso proyección internacional. Y sobre todo, el senador dijo algo que para mí es importante. Ese es un ministerio, no solamente, por supuesto, que promueve la palabra, la relación con Jesucristo, con Dios, que abre el corazón humano a la acción de Dios en la historia, sino que también es un ministerio que ayuda a pobres, que tiene un plantel educativo para nuestra juventud, que se extiende. O sea, yo reconozco, yo soy sacerdote católico, pero reconozco los valores de una experiencia de fe cristiana de una mujer y de un esposo, y de un matrimonio
0: de más de 40 años de matrimonio.
2: Es que las pruebas están allí indubitables. O sea, son cosas que tú no las puedes tapar con la mano. Tú puedes decir todo lo que tú quieras. La gente dice un montón de cosas a veces sin conocer las interioridades, sin conocer cuál es la ayuda, porque tú no estás diciendo ayude a fulano, claro, ayude a mengano, le lleve comida a fulano.
1: Y lógicamente, entre nosotros, pues hay visiones teológicas diversas sobre elementos secundarios. Y pero, algunos que tienen una importancia,
0: déjeme decir algo.
1: Pero para nosotros lo importante es todo lo que empuja nuestra unidad como creyentes cristianos.
0: Déjeme decir algo desde la experiencia personal. Yo viví eso junto al pastor Font. O sea, en la década de
1: los 90.
0: Sí, y fue. Y menos mal que no estaba en las redes sociales. Ella sufre lo de las redes sociales. Nosotros lo sufríamos por radio, televisión y por todos los demás lugares. Pero no estaba. Ahora esto de las redes sociales, que ahí es donde yo quiero llegar. A mí me parece que, aparte de todos los embustes que se decían, y yo cuando los oía, yo decía, pero hasta gente de la iglesia, me refiero a la iglesia, pastores, compañeros, yo tenía que sentarme a explicarles, eso no es así. Y le daba las evidencias y me decía, ah, caramba, que...
1: Sí, a veces la gente dice cosas porque la han escuchado y dicen repiten cosas porque no conocen
0: y
1: la persona.
0: Y es que el morbo como que es atrayente.
1: Ah, no, poner la intimidad de los demás en vitrina es uno de los desequilibrios morales que tenemos como país.
2: Y hay que tener cuidado, tú puedes escribir en las redes lo que te
0: dé la gana. Por esa línea queremos ir.
2: Y usted tiene que tener cuidado en lo que usted dice, en lo que usted proyecta, porque a veces se proyectan y personas creyendo que tiene algún tipo de inmunidad o algo y no creen que
0: padre,
2: en la reputación.
0: Agarrándolo ahí, que quiero agarrarlo porque esa discusión la tuve ahorita con otro abogado. No estoy autorizado a decir su nombre ahora. Yo pienso que yo sé que es un área complicada por la libertad de expresión, pero esto en las redes, que tú puedas decir lo que te dé la gana. Yo vi unas frases que rayan ya como con, no solamente que esa persona se atreva tan vulgarmente usar un teléfono, una red social, una plataforma para decir barbaridades.
2: Malas palabras.
0: Y que eso no sí, denigrante.
2: No, muchachos.
0: Sin prueba ni evidencia. Entonces, ¿podrá la legislatura en algún momento hacer algo para que esto? Creo que ya hay unos proyectos de ley y creo que hay unas decisiones del Tribunal Supremo ya que se están dando. Pero no sé si se podrá del todo, eso se caerá luego en el tribunal. El que cualquiera persona metido ahí pueda decir lo que le dé la gana, y lo ato con esto, tú estabas hablando, yo no sabía de ese caso de Eliezer Molina.
2: Con esto, sí, en estos días que se puso a publicar un live, yo lo estaba viendo casualmente por casualidad. Porque
0: ¿qué fue? Que fueron unos federales.
2: Yo abro mi teléfono y veo que él está en un live y menciona el nombre
0: pero
2: de...
0: Pero era porque había una intervención de unos federales, pero no era la casa de ellos.
2: No era la persona que estaban mencionando.
1: No era el negocio que era el negocio que se llama...
0: Don Paleta.
1: Don Maceta es la segunda. La primera es Don Frappé y Don Maceta.
0: Y después Don Paleta, ¿verdad?
2: Creo que es por ahí. Sí,
0: son como tres.
2: Todo es un...
0: Yo he ido ahí.
2: Yo creo que de una forma...
0: Sí, es un sitio... Empezó pequeño, eso se siguió desarrollando. Tiene un parque temático, ¿verdad?
2: Un parque de diversiones pequeño.
0: Digo pequeño, pero lo tiene.

0: pasa bien.
1: Y lleno,
0: se
1: ¿verdad?
0: Se pasa bien y pues, una persona que no se nota que ha trabajado fuerte en lo que de lo que pasa es que no todos los con lo, no toda esta persona que tú ves que prospera es porque está en malos pasos. Entonces, él toma un live y menciona el nombre, perdón, de la institución que es muy conocida en el área oeste, específicamente en el pueblo de Añasco.
1: Y Añasco, que está entre Añasco y Aguabuena, por ahí.
0: Aguabuena,
1: y que
0: Aguabuena no, no,
1: este, muchacho, no. El otro, este...
0: Aguada.
1: Aguada.
0: Pues, Aguada.
1: Aguabuena y Aguada, pues casi
0: está,
1: lo mismo, ¿verdad?
0: Está dentro de esa región y menciona...
2: No me preguntes geografía.
0: Y resulta ser que eso fue por la mañana. A quien se estaban llevando es al hijo
1: de un exalcalde.
0: De un exalcalde que lamentablemente falleció en el 2017, ay, un bendito. Buen alcalde, sí. Pero ese el exalcalde que falleció en el 2017 no tiene culpa de las barbaridades que pudiera alegar. No,
1: y mucho menos la familia.
0: Todo el mundo es inocente hasta que se le pruebe lo contrario.
1: Y mucho menos la familia propietaria del negocio.
0: Exacto, no, y no tenía que ver nada. Pues entonces este señor senador lo pasa en un live, que después el live lo desaparecen y él dice que es la Facebook se lo borra.
1: Eso, mira, para no irle más, porque ya que él habla sobre
0: el live. La inmunidad sí, parlamentaria.
1: Sí, no, y quiero decirte, por ejemplo,
0: si la cubre hasta
1: otra
0: ya.
1: Cosa que a veces yo me disgusta es que yo veo que un policía detiene a alguien y seguida empiezan a grabarlo ahí al policía y a decirle 20 cosas.
2: Pero es que son cosas muy distintas. Evidentemente, nosotros tenemos que evitar en el debate público, aunque nos resulte desagradable, la censura previa. Es decir, de pretender censurar lo que en las redes o en el debate público se puede o no decir. Siempre hay remedio. Y subrayo la palabra remedio. Porque siempre la persona puede demandar, como parece que va a ser este negocio, por difamación. Y a la vez, siempre uno puede querellarse si hay alteración de la paz. Ahora, es bien importante que el debate sea robusto. Claro, de nuevo, hay a veces que en el debate hay un famoso caso del Tribunal Supremo de Estados Unidos en donde había una iglesia bautista que estaba compuesta por el abuelo, los hijos y los nietos y las nueras.
1: Una iglesia de familia.
2: Una iglesia de familia en la que al pastor de ir a insultar cada vez que fueran a enterrar a un militar, ir con un cartelón diciendo qué bueno que murió. Debía morir porque esto es parte de esta corrupta.
1: Ese es contrario al secretario de guerra.
2: Ese es contrario al secretario de guerra.
1: Ese está en el otro extremo.
2: Exacto. Entonces, eran unos insultos denigratorios, el uso incluso de lenguaje ofensivo, llamándole homosexuales, qué bueno que moriste, etcétera. O sea, un lenguaje que realmente era no solo desagradable, sino ofensivo e hiriente. El Tribunal Supremo salieron condenados, el viejo salió condenado. Ver a los niños de esa familia, que iglesia, con un cartelón insultante mientras estaban familiares enterrando el dolor, es una cosa despreciable, por decirlo de alguna manera. Pero el Tribunal Supremo, por voz de uno de sus jueces más conservadores, decía que esa es la democracia. Que hay discursos y lenguajes que nos resultan ofensivos. ¿Y cuál es el modo que la democracia brega con eso? Lo que se llama el mercado de ideas. La gente coge lo bueno y rechaza lo malo. Y decía, nuestro modo de democracia y de debate de ideas no pone censuras previas. Eso sí, hay remedios. Remedios que pueden ser, de nuevo, alteración de la paz, que es un remedio criminal, o daño, que es un remedio de naturaleza civil. ¿Por qué? ¿Y por qué hay que defender el... Y de nuevo, yo no estoy en este caso concreto que él a lo mejor puede hacer uso de que estaba ejerciendo sus funciones legislativas. Poco difícil que en una red...
0: No lo cubre la inmunidad parlamentaria en ese caso.
2: Me imagino que él la planteará.
1: No, espérate, la inmunidad parlamentaria. Exacto, ya hay decisiones del Tribunal Supremo sobre el tema, te cubre en el debate en el hemiciclo, te cubre hasta en una comisión.
2: Sí, en el ejercicio de tu...
1: En tu ejercicio, allá en el Capitolio.
0: Función. En el Capitolio, bueno, en una función fuera del Capitolio.
2: En una función legislativa.
1: No es que me puse allá a pelear con...
2: A pelear con
1: Carmen Bofetti. No es que me puse... Oye, le dijo una expresión a Carmelo en el hemiciclo que no está cubierta, es censurable, pueden enviarlo a ética.
2: Bueno, de hecho, él recibió una sanción ética.
1: ¿Tú sabes lo que es,
2: por, ¿verdad?, unas, sí, expresiones soeces contra unos policías. Recibió una sanción ética y se le envió, de hecho, a un tratamiento psicológico. Ahora...
0: Parece que no le vino bien.
2: Bueno, yo no sé. Allá.
1: Pero el tratamiento que le quería dar Carmelo, a lo mejor le hubiera funcionado.
2: No, pero el tratamiento es parte de lo que la sanción era. Bueno,
1: no, pero tú no entendiste.
2: No.
1: ¿Tú no sabes lo que pasó después? Carmelo fue para el Salón Café.
2: Ah, sí, lamentablemente.
1: Y le iba a dar un tratamiento.
0: Ah, bueno.
2: Bueno, pastor, no era un tratamiento.
1: No.
0: Pero si tú lo miras desde un punto de vista, no, es un tratamiento. Porque va a tratar con la persona. Sí. Es un tratamiento.
2: Pero gracias a Dios que... Le iba a dar dos bofetas y tres cantazos.
1: Pero hubo otros allí que ayudaron a que eso no pasara.
2: Gracias a Dios. Porque no debe ser así, sino debe ser un debate.
1: Yo no estoy diciendo cómo debe ser, estoy diciendo lo que iba a pasar.
2: El hecho, está bien.
0: Pero eso ha pasado, ese tipo de tratamiento ha pasado... Eso ha pasado.
2: No es tratamiento, es un acto violento.
0: Sí, sí, pero eso ha pasado en el pleno cuando tú tienes unos añitos ya y tú también, cuando Severo Colbert le metió a
1: sí, no me acuerdo de ese. No, explícanos, espérate, para la generación de ahora.
0: Se me olvida aquel que tenía una orquesta, Dios mío.
1: ¿A Concepción?
2: No, sí.
1: Sí.
2: Que después lo votaron, fue el primero que votaron del Senado.
1: Digo, él dirige la orquesta de Concepción.
2: Concepción, sí.
1: Sí, ¿cómo es que se llama?
0: El nombre del que creo que falleció.
2: Ay, Dios mío. Ya falleció.
0: Los dos fallecieron.
1: Ya mismo, Noguera.
2: Noguera,
1: ese es el apellido de
0: Nicolás Noguera.
2: Nicolás Noguera.
1: No sabía que le había dado.
2: No, yo no sé si a él le dieron una bofetada.
0: Sí, eso es histórico.
2: Pero ¿cómo Severo Colbert de la Cámara le va a dar una bofetada a uno que está en el Senado?
0: Yo no sé si estaba, pero dónde le, pero le dio una bofetada. Búscalo ahí.
2: Ah, puede ser.
0: Yo te voy a buscar ya mismo.
2: La cuestión es, ¿por qué hay que defender vehementemente el derecho a la libre expresión, incluso de aquello que no nos gusta? Porque la censura hoy en día, en el debate público, es precisamente la censura a nosotros cuando bajamos a la plaza pública, en la que se reclama no solo el silencio sin separación de iglesia y Estado, entendido de modo, por decir así, denigratorio, en la que se quiere acallar la voz de los creyentes, o de aquellos que incluso ni nos reconocen el derecho a opinar sobre los temas de la sociedad.
1: Pero yo te explico la parte legal, y gracias por ilustrarnos legalmente. Pero mi llamado es al pueblo.
2: Defenderlo a él es defendernos nosotros.
1: El llamado al pueblo es... Que le bajen dos.
2: Ah, no, la exhortación.
1: No podemos seguir con
2: el debate.
1: Ese,
2: tiene que ser de ideas para todos.
1: Seguro, ¿cómo yo voy a poner imágenes de una excreta para referirme a una persona? ¿Cómo yo voy a empezar a hablar palabras OS?
2: No utilizamos, o sea, la Constitución no es un instrumento para reprimir. Eso tiene que ser el debate público. El rechazar públicamente, como está haciendo usted, a ese tipo de lenguaje ofensivo e hiriente. El exhortar a que todos los que somos parte del debate público, tampoco pensar, solo los políticos, no.
1: Ahora.
2: También los reggaetones. Ahora los reggaetones. Bad Bunny, que es amiguito de la izquierda liberal, todo el mundo.
1: Sí, pero muchas personas que están escribiendo ahí. Muchas personas que están escribiendo ahí pertenecen a gremios que tienen valores y ética. Un abogado no se debe estar expresando así, de esa manera.
2: Claro, no debe.
1: Un legislador no debe estar expresándose así. Un empleado de la Asamblea Municipal.
2: Un artista no se debe expresar
1: porque
2: así.
1: Porque hay un código de ética en la cuestión como artista.
2: Claro, debe haberlo. O sea, tal vez no habrá un código de ética para toda la clase artística,
1: bueno, que
2: en todas las expresiones.
1: Que pertenezca al colegio de
2: bueno, arte, que pertenezca pues, o no. Pero a mí lo que siempre me preocupa es que ahora nosotros estamos... sin duda, condenando ese tipo de lenguaje. A mí lo que sí me preocupa es cuando escucho algunos programas de debates de ideas, ¿verdad? Estos programas de análisis, que siempre le sacan en cara, porque los políticos dicen que los políticos, cuando se habla de la clase artística...
1: Pues sí, lo que le dé la gana.
2: Exacto, porque es la libre expresión. No. La misma vara es para todo el mundo. Y si queremos un país distinto, hay que exigirle a Calle 13, a Bad Bunny, lo digo por nombre, lo mismo que le exigimos a Eliezer Molina o a los otros políticos.
1: Bueno, otro tema.
2: Yo quiero traer un tema que...
1: acuérdese, no me deje, déjeme un espacio ahí de 2 minutos por lo menos para el tema de la ley de permiso.
2: Ajá, pero déjeme, este tema yo creo que es importante y lo despachamos en 2 horas. Rapidito. Esto lo publica el vocero, pero lo publica y ha sido utilizado por algunos para decir, mire lo que estos religiosos intentan adelantar como agenda social. Porque a mí siempre me preocupa, cada vez que yo escucho a un político con la mejor buena voluntad, no, hemos respondido al sector conservador, a las inquietudes que ellos tienen. No, no, no. Usted respondió a las inquietudes del sector creyente porque contribuyen al bien común de todos. La defensa de la libertad religiosa como del nasciturus o el derecho fundamental de los padres, que han sido nuestras batallas en estas décadas, esto no es un beneficio para nosotros, es un beneficio para el país. Nosotros no hacemos agendas sectarias, nosotros hacemos contribución de país. Entonces, solamente leo el titular. Comisión de Libertad Religiosa de Trump busca eliminar la separación de iglesia y Estado. Ese titular es falso. El vocero lo publica haciendo suya una noticia de Prensa Asociada. ¿Por qué yo traigo esto? Porque la comisión no ha hecho ninguna expresión en ese sentido. Miembros de la comisión han entrado en un debate para que la comisión haga suyo una propuesta al presidente de los Estados Unidos y al país, al proceso legislativo, de que la separación de iglesia y Estado como lenguaje y como el modo como se ha ido entendiendo en las últimas décadas es contrario a lo que es el origen histórico, la interpretación original que se dio.
1: Habrá que enmendar la Constitución.
2: Pero fíjese que mis amigos, los gorditos de las 2 de la tarde... no lo explicaron, yo estaba loco porque lo explicaron, porque escucho su programa, es bien interesante, aunque no coincido casi el 99%, pero es un programa interesantísimo. Ellos trajeron a relucir, ¿verdad?, que Comisión de Libertad, dijeron todo el titular, y dijeron, me imagino que el pastor Ricky y el padre Carlos deben estar contentos porque el programa de ellos es sin separación de iglesia y Estado. Pues mire, es cierto. Nuestra propuesta de libertad religiosa es que la lógica de la separación, y lo dijo muy bien el senador, uno de los elementos es no discriminación.
1: Correcto.
2: Otro de los elementos que tiene que ver con la separación de iglesias es que el Estado no puede empujar una opción religiosa. También.
1: Yo quiero que en la Constitución permanezca
2: esa
1: frase.
2: Yo quiero que el lenguaje, no porque esa frase...
1: Porque le hemos explicado lo que es.
2: Claro. La frase sin separación de iglesia y Estado...
1: No, sin separación. La frase que tiene la Constitución de separación, que hay separación entre la iglesia y el Estado.
2: Sí, pero esa frase, lamentablemente, se ha entendido como un muro de separación. No lo es.
1: No lo es.
2: Sino que la relación entre la iglesia y el Estado... es una relación de mutua cooperación.
0: Seguro que sí.
1: Para que el Estado no imponga una carga.
2: Eso es una. O sea, lo que yo quiero...
0: Y lo dijo ahorita el senador, sí, que no era,
2: claro,
0: que era parte
2: pero
0: de...
2: Pero no es solamente eso.
0: Por una religión.
2: Sí, pero no es solo discriminar. Tiene toda una riqueza. Sin duda, otra de las vertientes que se debe entender, la cláusula contra el establecimiento, que es el modo original... como se habla de esa relación entre la iglesia y el Estado, es que el Estado no puede discriminar. Otro el Estado tiene que promover un ambiente social, una estructura jurídica, donde la iglesia, por ejemplo, pueda tener colegios. ¿Por qué no? Claro que sí. La educación privada si desaparece de Puerto Rico y en Puerto Rico está en crisis, pone en juego la democracia. Ay, no, porque imponer. Estarían solo el Estado sería el único que educaría a nuestros jóvenes. No, pensamiento único.
1: Una única secta religiosa, ¿verdad? Una filosofía
2: ese
1: religiosa.
2: Ese es un elemento, sí. No discriminatorio.
1: Bueno, antes que se nos acabe el tiempo, porque ya que los gorditos...
2: No, siempre no, nos promueven, le agradecemos.
1: Pero no nos invitan.
2: Está bien, pero
1: los
2: mira,
1: estamos para
2: promueve.
1: Un debate, los que estamos por un debate.
2: No, los gorditos son gente eso. Buena.
1: Mira, sería un rating brutal. Pastor y sacerdote con los
2: contra
1: gorditos.
2: Los gorditos de las 2 de la tarde.
1: Señora, esto le da 5 horas de sí, programa. Mira, no, buena gente. Se firmó una ley en estos días, no sé si era de Georgie o esa ley o de quién era, que tiene que ver con que cuando una obra de construcción...
0: Ese es el PC-310, que se convirtió en la ley 82 del 2020.
2: PC.
1: P de la Cámara, proyecto de la Cámara.
0: Bebe de esta fuente.
1: Sí, sí, no. Lo que quiero decir brevemente es, y la gente dirá, pero ahora va a ser difícil oponerse a un proyecto. Mire, si la gente agotara los procesos correctamente... no hubiese la circunstancia que un proyecto llegue al final. Por eso existe. Ahora ponen un rótulo bien grande. Nadie puede construir. Es el primero. Si ese rótulo está ahí, ya tú puedes parar la obra. Uh-huh. Tú ves que están moviendo máquinas y el rótulo no está. Son multados y para la obra.
2: Después que tiene todos los permisos.
1: No, tiene los permisos. Sí, después que tiene los permisos. Pero para empezar tiene una multa ahí ya. Sí, segundo, pero no, es que antes de tener los permisos hay que ponerle el rótulo.
2: Está bien, independientemente que sea rótulo.
1: Sí, pero lo que quiero decir es que ahí es que tú te informas y tú vas a la vista pública.
2: Claro.
1: Y en la vista pública tú haces tu ponencia y te tienen que decir si tu posición se puso en el proyecto o no se puso. Ahí tienes tiempo para ir al tribunal, claro, sin la fianza.
2: Después que se han dado todos los permisos, la oposición, por decir así, es una oposición desequilibrada que lo que quiere es incidir sobre el desarrollo económico. Eso es lo que intenta el proyecto.
0: Ustedes no han vivido eso, yo lo viví. O sea, es que hay
2: mala voluntad.
0: Que son de correcta. Como muchas que son correctas, hay muchas que son de mala voluntad.
2: Exacto.
0: Y yo viví eso con una persona que vivía más de 350 metros.
2: Por eso ahora lo va a hacer más
0: de
2: fuerte.
0: Donde yo estaba 350 metros y la iglesia lo vivió porque estábamos remodelando el estacionamiento.
1: ¿Ve? Sí, y lo pararon.
2: Lo que intenta es hacer ahora, lo único que yo quiero decir es que la fianza que se va a exigir ahora para los que quieran oponerse a proyectos ya aprobados, si la persona es pobre, puede pedir la excepción por pobreza.
1: ¿O sí?
2: Sí. Por lo tanto, eso es parte de nuestro código civil.
0: Tiene que demostrarlo.
2: Pero que parte de los detractores dicen. Parte de los detractores dicen. No, porque entonces va a ser más difícil. No, siempre lo podrás hacer. Ahora, con seriedad. Y siempre puedes pedir la excepción de la fianza.
1: Mira, el Padre Carlos.
0: Ya el tiempo está pobre.
1: El Padre Carlos se va a estar oponiendo. Sí. Y tiene derecho.
2: Entonces, no, exacto. No vamos.
1: Vamos. Que Dios bendiga al pueblo de Puerto Rico.
2: Dios bendiga a nuestro hermoso país.
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28: Javier Hernández, buenos días.
29: Buenos días, Rubén, saludos y bendiciones.
28: Si usted sabe dónde hay aguacate, déjeme saber.
29: En el palo de casa. Eso, pero como bien tú dices, todavía no es temporada. Así que dentro de 2 o 3 meses por lo menos te voy a llevar.
28: Me avisa. Mire,
29: claro que sí.
28: Bueno, el Departamento de Justicia, ¿usted está contento o tranquilo? O más bien, es más, estas no son las palabras adecuadas. ¿Usted está satisfecho con la respuesta de la secretaria del Departamento de Justicia a la visita de ustedes, miembros de la delegación del Partido Popular, ayer para que se reabra la investigación contra Susan Roy Fuertes?
29: Bueno, lo primero es que estamos satisfechos en que el Departamento de Justicia haya reconsiderado su mala determinación de citarnos su pena de desacato. Recordarás que el jueves pasado recibimos un emplazamiento para comparecer a justicia, que se supone que hubiera sido hoy, y nosotros ya habíamos anticipado que no íbamos a ir porque eso era completamente un disparate, ¿verdad? Por así decirlo, ¿verdad? Nosotros estamos cumpliendo un rol de fiscalización. El Senado de Puerto Rico había abierto una investigación y nosotros habíamos hecho público un informe del Departamento de Salud y habíamos anunciado que había unas inconsistencias entre el expediente de salud y el expediente de justicia al momento de haber archivado el caso. También habíamos señalado públicamente que nos parecía insólito que justicia no hubiera citado un solo testigo, y sin citar un solo testigo, a pesar de que los planteamientos contra Susan Roy son muy serios, y por ejemplo hay dos administradores de centro que habían ya dicho que habían recibido presiones indebidas por parte de Susan Roy, pues me parece insólito que no hubieran citado ningún testigo. Aparte de eso, habíamos recibido, yo creo que contigo lo habíamos hablado, durante este tiempo, información adicional que el Departamento de Justicia debe haber evaluado. Esos fueron nuestros planteamientos públicos. Qué bueno que la reunión se convirtió en una reunión directa, amena, de cooperación, y ciertamente estamos satisfechos en alguna parte. ¿En cuál? Por ejemplo, que se van a citar testigos. O sea, se va a hacer lo que se debe haber hecho desde el principio. Se van a citar testigos, se van a entrevistar las partes. Yo recomendaría que comenzaras por los administradores que han recibido presiones indebidas por parte de Susan Roy para que contrataran una compañía en particular. Yo citaría a Susan Roy para que diga finalmente quién rayos es Baby, porque le envió un correo electrónico a un tal Baby que no forma parte del expediente, que no estaba, que no, se escondió esa información en el momento de la investigación.
28: Mire, hay un viejo dicho que usted lo conoce muy bien, que dice que el que busca encuentra.
29: Eso así.
28: Y lo que usted me indica, lo que usted me dice, evidencia que en un principio la investigación, si fue una investigación, y digo la palabra entre comillas, esto es una chapucería deliberada. O sea, adrede. Para que la investigación tuviera el desenlace que tuvo. Eso es una chapucería. Ahora ustedes le han puesto presión. Vamos a ver qué pasa.
29: Bueno, la realidad del caso es que si se citan los testigos, ya sabemos qué es lo que va a pasar. O sea, Susan Roy va a tener que renunciar y el Departamento de Justicia va a tener que radicar cargos mínimo por presión indebida para realizar un contrato a un tercero sin pasar por el crisol gubernamental. Fíjate que esta persona fue subcontratada por un administrador, recibió presiones ese administrador para que contratara esta compañía, y al final del camino el administrador se quejó ante la agencia, y por eso es que a Susan Roy la sacan de la división. Ahora mismo hay pendiente una querella ética, porque además de las alegaciones criminales, hay violaciones éticas. Por ejemplo, Rubén, ella dirigía una división que administraba fondos para darle servicio a población de diversidad funcional. Y estos pacientes son pacientes que sus expedientes son privados. Y enviar ese expediente a un tercero para que sepa cuánto es el contrato y cuáles son las cualificaciones y cómo puede hacer la cosa, integrar a esa persona en reuniones que no debiera haber estado, dar presiones indebidas, es una violación ética mínima. Y ética ya abrió un caso. Por otro lado, tenemos pendiente el perjurio. Ya me llamó una fiscal para reunirnos. Ya no nos van a citar sopanas de sacato, ya aprendieron la lección. Nos van a llamar para reunirnos, porque recuerda que Susan Roy también mintió al momento de ser confirmada, porque ella tenía una investigación y ella contrató un abogado. De hecho, estamos investigando porque tenemos información de que ese abogado que la representó en el caso en salud es el principal abogado de familia del Departamento de la Familia ahora. Me dicen que tiene casi todos los casos el Departamento de la Familia. Por eso es que para mí es urgente que la gobernadora saque a esta funcionaria que no está allí. Nosotros no tenemos por qué dejar a Susan Roy en esa oficina mientras se investiga. Ella es una empleada de confianza. Entonces, mientras está allí administrando 300 millones, Rubén, en aquel momento dirigía la división, no firmaba contratos, pero recomendaba. Ahora lo firma. Y el abogado que la representaba, tenemos información de que es el abogado leading del Departamento de la Familia. ¿Cuántas otras cosas pueden estar pasando en una agencia que administra 300 millones de dólares? Pues que Dios sepa. Así que nosotros no vamos a claudicar, vamos a insistir, vamos a estar bien pendientes a la investigación de justicia. Si no se hace correctamente, Rubén, usted y el país que estén bien claros. Nosotros en el Senado tenemos la carta de investigar por nuestra cuenta. Y si el justicia no lo hace bien, nosotros sí lo vamos a hacer bien.
28: Entonces, ¿usted está convencido en esta etapa, en este tramo, convencido de que a la larga Susan Roy Fuertes va a tener que renunciar?
29: Va a tener que renunciar y va a tener que enfrentar las autoridades. Pero la evidencia es contundente, Rubén. Cuando yo hago este señalamiento, lo hago con el mayor respeto al país, con la seriedad que amerita esta situación. Los cargos o las alegaciones en contra de ella no son poca cosa. Es la primera vez que yo veo que dirigiendo una agencia hay una persona que el propio gobierno hace en su contra unas alegaciones terribles en el manejo de casos de pacientes con discapacidad funcional. O sea, que tú sabes que es una causa que yo la lucho todos los días, porque lo veo en mi hija todas las mañanas. Mi hija tiene parálisis cerebral y esos pacientes necesitan que el gobierno tenga sensibilidad, prudencia y que los recursos se usen en beneficio de ellos, no para poner a guisar a ningún amigo, ni ningún baby, ni ninguna compañía. Y aquí hay lista de espera de personas que necesitan este servicio. Y parece mentira que esta funcionaria en menos de un año se haya despachado para ayudar y crear un esquema para beneficiar a un amigo del alma. Y yo creo que esto no es poca cosa, Rubén. Esto es un asunto muy, pero que muy serio.
28: Gracias, Javi Hernández.
29: Gracias, hermano. Un abrazo.
28: Carlos Mellado, exsecretario de Salud. Buenos días.
0: Buenos días, Rubén, y buenos días a Puerto Rico, que está escuchando esta mañana.
28: ¿Está bien?
0: Sí, todo bien, gracias a Dios. Todo
28: sí.
0: Muy bien,
28: sí. De hecho, no quiero ser indiscreto. Uh-huh. No pretendo serlo, nunca lo he sido. Siempre he sido muy respetuoso con usted y con todo el mundo. ¿Su salud está bien?
0: Pues mira, sí, estoy bien. Estoy tomando tratamiento. De hecho, voy ahora para allá, ¿verdad? Porque yo tengo una mezcla de lupus con esclerodermatomiositis, que es una condición autoinmune. Y me dan tratamiento una vez al mes. ¿Verdad? Ahora está un poquito más duro el tratamiento, pero me siento súper bien y la condición ha mejorado un montón. Así que estoy de mucho ánimo y esperamos, ¿verdad?, superar esta como se han superado otras más.
28: ¿Sabes qué? Mire, personalmente, digo profesionalmente, pero personalmente y profesionalmente le deseo, y yo estoy gracias. Seguro que todo el mundo
0: gracias, le gracias, desea. Y gracias por preocuparte, eso.
28: Le desea lo mejor. Bueno, ¿de lo que ha pasado? ¿Hay corrupción en este gobierno?
0: Mira,
28: la pregunta es, ¿hay corrupción en este gobierno?
0: A Vox Populi, ¿verdad? Según lo que se alega,
28: sí. ¿A Vox Populi?
0: A Vox Populi, sí. Eso es algo que se alega, ¿verdad? Siempre está el chisme, ¿verdad? Y está la cosa. Pero sí, lo que se alega es que sí, que hay corrupción. Y yo entiendo, ¿verdad? Desde mi punto de vista, que sí. El detalle, ¿verdad? Estamos empezando el cuatrenio, o sea, es tiempo de hacer cambios y parar las cosas. Eso es algo que se puede remediar, ¿verdad?
28: Disculpe, ya llevamos año y medio de este cuatrenio.
0: Se puede remediar un montón de cosas todavía,
28: ¿no? Bueno, pero no. Entonces, la pregunta es, ¿dónde está guisando dramáticamente la gente que se aprovechó de su ventaja político-electoral? ¿Están guisando en salud? ¿Dónde están guisando?
0: Mira, en Puerto Rico hay muchos fondos federales, ¿verdad? Tanto en salud, en educación, infraestructura, y siempre hay mucho cabildero, ¿verdad? Hay mucha gente que también hace representaciones que no son propias, o sea, que no vienen de parte del gobernador ni de ningún secretario, pero ciertamente pues tienen unos accesos, ¿verdad? Y ellos pues controlan esa parte en el cabildeo, y eso, oye, eso de conocimiento público en Puerto Rico, lo que es el cabildeo, y eso pues ciertamente las personas que no conocen de gobierno, que quieren hacer un servicio honesto al gobierno, pues cuando pasan a través de, a lo mejor esto, piensan que a lo mejor es más fácil llegar a un secretario de agencia, a un gobernador a través de un cabildero, pues ahí entonces es donde empiezan se equivocan las cosas. Oye, los cabilderos no son malos. Los cabilderos son, ¿verdad? Es una profesión reconocida y no es nada malo. Lo que estamos diciendo es que yo pienso que en el gobierno hay oportunidad de competencia para todo el mundo y hay subastas y hay cosas que tú te las puedes llevar por motivos propios sin tener que pagar a un intermediario que te consiga una reunión con un jefe de agencia o con la propia gobernadora.
28: Sí. Eso se puede hacer. De hecho, nosotros, y probablemente usted lo escuchó, nosotros tuvimos la oportunidad de entrevistar el lunes, hoy es miércoles, el lunes el secretario de Salud, Víctor Ramos, y él reduce, o más bien plantea, que todas estas denuncias que usted ha hecho y reclamos públicos que ha hecho es porque usted no ha pasado la página de cuando él le ganó a usted para la presidencia del Colegio de Médicos Cirujanos y que usted lo odia.
0: ¿Qué tiene que ver eso? O sea,
28: bueno, eso fue lo que él dijo.
0: Me da risa porque yo hablo con él, o sea, yo he hablado con él y yo no tengo absolutamente nada en contra, mira, y... O sea, nada tiene que ver con el colegio. A mí eso ni me interesa, ni tan siquiera me interesa ser secretario de salud. O sea, yo creo que uno tiene unos tiempos y ya mi tiempo como secretario de salud también pasó. O sea, yo no estoy aquí detrás de nadie buscando absolutamente nada. Lo que pasa es que si yo, por ejemplo, cuando vino lo de la pandemia, entendía que había que hacer algo diferente, pues entonces ya eso es un reclamo en contra. No, eso no es un reclamo en contra, es una crítica que se puede hacer. Y yo no he tenido ningún solo reclamo con él, incluso. Y qué bueno que traes eso, porque él dice que yo no he cooperado. Mira, yo fui a Jamaica y si tengo que ir a Jamaica de nuevo, voy a cualquier lugar. Okay. Bueno, cuando vino lo de Huracán, ¿verdad? Y fui reuniéndome con él, él nos ayudó al grupo para llegar, igual que la secretaria Rosa Chelli. O sea, yo no tengo ningún problema en trabajar con esta administración, pero obviamente no trabajar de que me gane ningún dinero porque no tengo el tiempo para hacerlo. Pero si a mí él me llama para hacerme una pregunta, pues claro que se la voy a contestar. O sea, yo no tengo ninguna animosidad ninguna. Lo que pasa es que si, ¿verdad? Si a uno lo llaman para una investigación, pues uno tiene que acceder y uno tiene que contestar. Es parte de las cosas que uno tiene que hacer, ¿verdad? Como exsecretario, como funcionario y como puertorriqueño. Pero nada en contra. Yo no le he hecho ninguna, ni absolutamente ninguna acusación a él que denigre su integridad, ni en contra de él personalmente. Simplemente he hablado del sistema, ¿verdad? Y ustedes saben lo que sucedió hace dos semanas aquí en Puerto Rico. Pasaron muchas cosas. Y ciertamente nosotros lo que hicimos fue, hey, estamos levantando banderas de algo que había sucedido y que nosotros podíamos anticiparnos a ese resultado. Y obviamente es mi responsabilidad, habiendo sido secretario de salud, y es mi responsabilidad también, ¿verdad?, de cara a que estamos perdiendo los fondos, poder contribuir y ayudar a que esos fondos no se pierdan y opinar. Pues, de mí decían un montón de cosas y opinaban, y yo pues mira, las tomaba como buenas, o si no, no las tomaba como buenas. Pero nada en contra con el doctor Víctor Ramos, en lo absoluto, nada.
28: No.
0: Absolutamente pero, nada.
28: Parece.
0: Ni con el departamento. Bueno, yo creo que, mira, donde más gente trabaja, donde más gente mejor trabaja en el departamento de salud.
28: Mire, de hecho, pregunto, ¿a juicio suyo es pertinente que el Departamento de Justicia reabra la investigación contra Susan Roy Fuertes?
0: Sí, seguro, definitivamente. Definitivamente.
28: O sea, y no entrevistaron a nadie.
0: Se entrevistó a nadie, no. Definitivamente ese caso lo tienen que volver. O sea, ese caso hay que reabrirlo, ¿verdad? Con mucho respeto a la Secretaria de Justicia. Yo entiendo la posición de ella y sé lo que ella está diciendo. O sea, hay que tener confianza en las instituciones. Pero si hay una duda, yo creo que hasta aclararlo ayuda hasta la misma Susan Roy. porque las cosas tienen que ser claras. O sea, cuando uno trabaja en el gobierno, uno deja ser, ¿verdad?, de la parte privada, y uno expone su vida entera, uno expone su planilla, uno abre la casa de uno, como uno dice hasta los calzoncillos que uno tiene que tener. Pues entonces, si el que nada teme, ¿verdad?, nada debe, pues mira, abran esa investigación, porque ahí se va a aclarar absolutamente todo. Y vamos a poder seguir ella, ¿verdad? Si en el departamento de la familia, sin ningún problema. O sea, pero yo creo que aquí el problema ha sido, Rubén, falta de comunicación. Y ha habido, y entonces está todo el tiempo diciendo a todo el mundo, no, que si eso es la gente que está resentida. Aquí no, yo no estoy resentido, yo soy médico, yo tengo mi práctica privada. O sea, a mí me va súper bien, yo no quiero trabajar en el gobierno, yo no aspiro a volver a trabajar en el gobierno. Así que, no sé a qué viene, ¿verdad? No de Víctor, de mucha gente en el gobierno que piensa que es una persecución.
28: Bueno, pero entonces cualquiera preguntará, ¿y para qué usted fue al FBI?
0: Bueno, lo que pasa es que uno tiene una responsabilidad, ¿verdad? Yo no puedo entrar en el asunto, pero yo tengo unas responsabilidades también que me corresponden, ¿verdad? Y en todo proceso investigativo van a llamar a uno. En todo proceso investigativo siempre llaman a uno. Así que te repito, o sea, las investigaciones no son malas. Y el Departamento de Salud, para que entiendan la gente, el Departamento de Salud tiene investigaciones todos los días. Todos los días, por la cantidad de fondos federales que maneja el Departamento de Salud. Va a ir OIG, va a ir el FBI, va a ir el Contralor, va a ir OIG estatal, porque maneja una gran cantidad del presupuesto de Puerto Rico, y es importante que eso esté transparente, claro y prístino.
28: Mire, prístino, importantemente prístino. Mire, antes, déjeme ver. Ay, bendito. No, esto no tiene que ver con lo que estoy hablando con usted. Pero me parece que esta pregunta, antes de concluir, es importante y medular. Del 1 al 10. Del 1 al 10. Hoy, ¿cuán seguros están los fondos del Plan Vital y Medicare Advantage una vez concluya el periodo para el que están dispuestos?
0: En Medicaid te diría que entre un 6 o un 7% de probabilidad.
28: De los ojos. Eso es peligroso.
0: Es peligroso, claro. En Medicare, pues ya es un número dado. En Medicare, yo creo, Puerto Rico tiene un bloque grande. Yo no pienso que vaya a haber falta de acceso en ese renglón. Sí, ¿verdad? Lo que puede suceder es que no tengamos, aspirar a más acceso, que es lo que siempre hemos estado hablando, que las Islas Vírgenes reciben mucho más dinero porcentualmente que Puerto Rico, ¿verdad? Y ese dinero que te quitan a ti, me quitan a mí el cheque. O sea, eso no es de los taxes, de los, como, ¿verdad? Como la parte médica que viene de los taxes federales específicamente. Pero también, ¿verdad? El sistema de salud de Puerto Rico es sumamente caro, sumamente oneroso. Estamos viendo un montón de medicamentos que son súper carísimos. O sea, a nosotros nos invadieron. Alguna solución tienen que buscar. O sea, pero no puede ser que Puerto Rico lo dejen fuera de Medicaid, del programa, ¿verdad? Que no le den el dinero necesario, porque entonces, pues, lo otro sería que a todo el mundo se va a ir por JetBlue para el otro día, ¿verdad? Pues, porque uno se puede ir para cualquier estado y vas a obtener los mayores beneficios que obtendrías en Puerto Rico, que esa es la injusticia. Y eso es lo que hemos siempre estado planteando, el trato desigual que tiene Puerto Rico. Y al final del día, cuando uno habla con los congresistas, ellos se tienen que dar cuenta que nosotros tenemos acceso a irnos a vivir a cualquier estado, y son 3.5 veces más caro el tratar, ¿verdad?, a un paciente. Así que yo creo que lo más inteligente es que ellos entiendan cómo es Puerto Rico, cómo funciona, y nos den la cantidad de dinero que por lo menos tenemos hasta ahora, que con lo que tenemos hasta ahora se han podido hacer grandes cambios, grandes logros. De hecho, fue la asignación más alta que recibimos en la historia, 19.5 mil millones, y se establecieron un montón de programas buenísimos en donde se le aumentaba el rate a todos los médicos. Y quería señalar algo, Rubén, que bueno que me traes eso. Hay por ahí, ¿verdad?, unos cambios que quieren cambiar el pago puntual que le están haciendo a los médicos primarios. Yo digo, eso es un disparate. O sea, yo entiendo que ACES y el secretario de salud deben repasar eso, porque una de las cosas que atrajo a más médicos en Puerto Rico a poder trabajar de la reforma era las tarifas. Así que si se ponen a bregar con las tarifas y a dejar que las aseguradoras metan mano a las tarifas, esto se Se fastidió.
28: Gracias.
0: Gracias a ti por la oportunidad siempre.
28: Bueno, y aparte de las gracias, espero que todo salga bien con su tratamiento hoy y siempre.
0: Gracias, Rubén. Esté gracias, bien. Gracias por los deseos.
28: Luis González, buen día.
1: Buenos días, Rubén, y a todos los que nos escuchan a esta hora.
28: Mire, le pregunto, no sé si usted tuvo la oportunidad de escuchar o de conocer lo que nos dijo ayer aquí Miguel Romero, pero fue bastante fuerte. Y me gustaría empezar por ahí. ¿Qué tiene usted que decir sobre esto que nos ha dicho el alcalde de San Juan, de que están ustedes creando una crisis humanitaria por falta de agua potable y toda esta incertidumbre en diferentes comunidades en San Juan?
1: Pues mira, Rubén, tengo que decir que obviamente entiendo la preocupación del alcalde. Es nuestra preocupación también cada vez que tenemos que estar trabajando con estos sistemas que, como hemos indicado y lo hemos reseñado anteriormente, pues tienen su nivel de deterioro y que cada día nos retan más al momento de hacer trabajos sencillos de mantenimiento, como se denota en la red. Y yo sé que él se debe a su gente y su gente le reclama a él como alcalde por un mejor servicio. Y él está en todo su derecho, ¿verdad?, de reclamar que la gente de San Juan tenga agua. Pero, ¿verdad?, lo que siempre hemos establecido, nosotros hemos estado aquí siempre dando cara, siempre hemos estado trabajando con los equipos para asegurarnos que ahora, en lo instantáneo, las comunidades puedan tener el servicio de agua. Y a corto y mediano plazo, a través de trabajos que son requeridos, necesarios y que por mucho tiempo se postergaron, se puedan realizar para que cada vez más estos eventos se reduzcan hasta el punto en que nuestras comunidades y nuestra gente tengan el servicio de agua de manera continua. Y pues, volvemos, de tener esta dinámica de cada vez que hacemos un mantenimiento requerido en alguna instalación, pues la gente se nos quede sin agua.
28: Pregunto entonces, si ayer y se prevé que hoy, ayer cayeron 2.5 pulgadas de lluvia según el Servicio Nacional de Meteorología en el área metropolitana, se prevé que tengamos hoy un patrón similar. ¿Esto afecta el servicio de agua?
1: No, esto no afecta el servicio de agua en el caso de Sergio Cuevas. Gracias a, ¿verdad?, que tenemos un embalse y el embalse pues funciona básicamente como un gran sedimentador, un gran clarificador, y el agua llega bastante clara a la planta y no afecta lo que es la operación y de la planta como tal. Así que continuamos operando a máxima capacidad en la planta. Hoy nos levantamos con mucho mejores niveles que los que teníamos el día de ayer, lo que pues obviamente nos llena de satisfacción porque estamos recuperando el sistema y que estamos haciendo ajustes para poder acelerar esta recuperación durante el día de hoy.
28: De hecho, la impresión del alcalde es, y es una impresión que me la dijo y me la repitió, la impresión del alcalde de San Juan es que ustedes no saben lo que tienen entre manos o no tienen a gente familiarizada con el proceso de agua potable en San Juan.
1: No, lo que tenemos
3: el
1: ahora
3: mismo. El pasado segmento fue uno grabado. 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

0: Emanueli. Desde Casino Metro en el Sheraton de Centro de Convenciones. Está a tiempo, si usted está en un tapón, hay que chequear su IQ porque no debería estar en un tapón, debería estar aquí. Hay aire, hay buen ambiente. Chagui y Luis Centrón, y no veo a Arminda. Esto tiene que ser un milagro. Van a poder hablar.
1: Nos dejó solo, pero estamos aprovechando.
0: No, yo creo que...
2: Yo estoy feliz, por fin voy a poder hablar más de un minuto, aunque sea.
0: Claro, claro. Cuenta, pues habla, aprovecha.
2: Bueno, Luis, gracias por estar nuevamente aquí con nosotros, y a tu equipo de trabajo, a los que nos están visitando hoy por primera vez. 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
0: Súper. Y háblame de las apuestas deportivas.
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1: Vengo para aquí.
2: Ah, bueno, eso me gusta.
3: Vienen para aquí a ver los juegos en cualquiera de nuestras 105 pantallas, a pasarla bien, en Metro Lounge, en el Sport.
1: ¿Ese número es real o tú te lo acabas de inventar?
3: Ese es correcto, mandé a uno de los muchachos a contarlo.
1: No, porque yo siempre he dicho que aquí hay más pantallas que en Sam's, Costco, Best Buy juntos. Pero nunca me había dado con averiguar cuántas hay.
3: Sí, entonces
1: 105 pantallas.
3: Siempre alguien dice, es sobre 80, sobre... Yo, pues, vamos a contarla.
1: Y hay 105.
3: Es correcto.
1: Lo que significa que usted puede ver lo que le dé la gana.
2: En cualquier lugar.
1: En cualquier lugar, porque imagínate tú. Si hay 105, una que me pongan a Fatmagul no debe ser problema.
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3: Diana, hazte una orden por ahí para Luis, unas alitas.
1: Por referencia. Y ahora tú me estás amenazando con...
2: Mira, ahí está el hombre.
1: Mira,
3: ahí está el gerente de la barra de Fambi.
1: Este es el que no me da las alitas.
3: Gaby, pásate por aquí para que nos diga los costeles nuevos que tenemos en la barra.
1: Ven para acá, ven acá.
3: No te escapes,
1: ven
3: acá.
1: Ven para acá.
2: Mira. Un poquito tímida.
1: Ay, Dios mío.
2: No, pero estamos confeccionando unos costeles, alrededor de 6, 7 costeles que van a ser...
1: Insignia.
2: Insignia de Casino Metro.
1: Pero dime uno por lo menos.
3: El All-In.
1: ¿El que qué?
3: All-In, como en el póker, el All-In.
1: ¿Y eso es qué?
3: Se tiene unas cuantas mezclas, ¿verdad? Muy buenas.
1: Claro, usted se da uno y está All-In.
3: No, ¿está el spread?
2: Sí, sí, sí. Son,
1: o sea, tienen nombre...
2: Con nombre alusivo al casino, sí.
1: Alusivo al casino. Sí, porque, sí. ¿Y cuándo se estrenan?
2: Estamos ya próximos a empezar con la campaña. Ya están
3: disponibles en la barra. Ya está el menú allí. Ya los muchachos están ready para servirlo. Se están moviendo bien.
2: Hora, exacto,
3: sí. Pero vamos a proyectar en las redes a que los conozcan.
1: Que practique conmigo. Pues, yo me sacrifico.
2: Prepárale un olín ahí a Luis.
1: Suave, pero para ahorita, porque ahora no puedo. Gracias, muchachos.
2: Gracias, Luis.
3: Siempre.
1: 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Y mi próximo invitado está chismeando allí. Y muy bien, que no hay problema, porque tú sabes. Esto sí es un show.
4: Esto sí es un show forever iconic.
1: Johnny, saludos. Johnny Rey.
4: Mira, ¿cómo tú estás? Estoy casi vestido como, ya tú sabes.
1: Sí, sí, estás. Oye, usted está más elegante. Está más
4: elegancia,
1: flaco.
4: Elegancia, más flaquito.
1: Y esa camisa.
4: Más
1: esa camisa está.
4: Está chévere, ¿verdad?
1: Sí.
4: Brillo mucho.
1: Brilla suficiente, pero es tu talento.
4: No, gracias por la invitación y gracias por eso.
1: Cuéntame, esto, yo me acuerdo de que esto no era un show.
4: Ajá.
1: Pero entonces ahora sí es un show.
4: Ahora sí es un show. Esto sí es un show forever iconic. Gracias al cariño y el recuerdo, ¿no?, que tiene la gente, que me tienen en el corazón, ¿no?, y la mente, he podido hacer este tipo de show en teatro, en vivo, ya desde el 2015, ya esto viene siendo la cuarta entrega de Esto Sí Es Un Show.
1: ¿Dónde va a ser el show?
4: Bueno, tuvimos un éxito increíble allá en Bellas Artes de Santurce. Vamos ahora para Mayagüez, el 16 y 17. Mira, está aquí. 16-17 para el Teatro Yagüez, el pueblo de mi mamá.
1: Ah, ¿de verdad?
4: Sí, ahí es donde nació mami, mi mamá, querida.
1: ¿Y pero tienes relación con Mayagüez tú? ¿De cuando eras chiquito te llevaban?
4: Yo cuando chiquito, Mayagüez no tanto, Boquerón.
1: Ah, eso está chévere.
4: Está cerca.
1: Sí.
4: Cerca con mi abuela.
1: Mira,
4: la paso muy bien cuando estoy allá.
1: Y para los que no sepan, porque debe haber alguien por decir, ¿quién es Johnny Rey? Porque tú tienes la bendición... o maldición, no sé, de que tienes un personaje que definitivamente hasta Putin sabe quién es. Pregúntale.
4: A mí,
1: cuando
4: mucha,
1: lo ves.
4: Mucha...

0: veces la gente le dice a otra persona, él es Johnny Ray, ¿sabes quién es Johnny Ray? La gente se queda mirándome como que, no, pero tan pronto dicen Petraca, entonces la gente empieza a gritar, ¡ah, Petraca, sí, yo sé quién es! A mí me pasó con Alberto Carrión, que yo estuve hablando con él por teléfono, pidiéndole permiso para usar una de las canciones de él, para yo escribir un chanteo encima de eso. Y estuve hablando con él.
1: ¿Tú le chanteaste una canción? De...
0: Sí, yo escribo también.
1: Sí, pero bendito, ¿cómo tú has cogido una canción de Alberto? Pa.
0: Era un servicio público del 1972.
1: ¡Ea, diablo! ¿Y tú habías nacido ya?
0: Ya he corrido hasta en capota. O sea, que llevo mucho tiempo ya dando cantazos por ahí. Y,
1: no, llamaste a Alberto Carrión. Que probablemente estaba en Culebra.
0: Exacto, sí, estaba en Culebra.
1: Sí, porque el hombre ahí es el don él janguea allí.
0: Yo hablé con él, yo me presenté como Johnny Ray. Al final de la conversación él me dice, ¿con quién estoy hablando otra vez? Y yo digo, con Johnny Ray, y oigo este silencio.
1: Y tú dices, este no sabe quién soy yo.
0: Exacto, y le digo, Petraca. Y ahí empezó, ¡contra sí, Johnny, ahora! Y a rayos, Petraca es mi carta de presentación.
1: ¿Y Petraca va a estar en el show?
0: Petraca está en el show, tengo los personajes clave, Petraca, ya ustedes saben quién la... ¡Ah, tremendo, sabes! El juez Muña Blanca, el Noob, ¿verdad?, que critica las canciones. Estoy haciendo cosas que yo hice en Esto No Es Un Show, que ahora me... creo que habría cierta censura, ¿no? En mi programa siempre fue de adultos, pero habían cosas que uno podía hacer en aquel entonces,
1: bueno,
0: cosas que
1: no se pueden hacer ahora. Era de adulto, pero era por televisión.
0: Bueno, sí.
1: Y la FCC está por ahí, pero para Trump.
0: Por ejemplo. ¡Ay!
1: Suave.
0: Don King era un personaje que yo hacía, un chino también que hacía, y lo hago en el show. O sea, que este es el último nivel, así que.
1: Y una pregunta.
0: Lo tiro todo.
1: ¿Cómo? Veo un reto que quiero que me hable un poquito. Todos estos personajes tienen una caracterización, tienen un, no se llama, maquillaje, disfraz.
0: Maquillaje,
1: es un personaje. Y cómo, tú estás solito.
0: Y todos son distintos a...
1: Por eso, Petraca.
0: Petraca, ya ustedes saben quién, la costosísima, es la parodia que yo hago, pues, de la gran diva Vedette Irichacón. También está el juez Moña Blanca.
1: Por eso, pero ¿y cómo haces?
0: Las Pestillo, que se le mueve la bui.
1: Uy, suave, que este es PG también aquí, la FCC también aquí aplica. Mira, pero ven acá, explícame, ¿cómo haces para los cambios de vestuario? Porque, o sea...
0: Bueno, yo tengo un equipo de trabajo bien chévere. Tengo tres personas que me cambian entre los videos musicales, porque también pongo videos entre medio. Hay sketches que la gente ve, algunos son del programa de televisión per se. Otros fueron segmentos nuevos que filmamos, ¿no? Precisamente con algunos de los personajes que la gente conoce. Entonces, pues, entre esos cambios, entre esos videos, es que hago esos cambios de personaje a personaje, pero son como 2 o 3 minutos lo que tengo para cambiarme.
1: O sea, ¿cuánto tiempo te toma convertirte en Petraca?
0: Petraca, dame unos 5 minutos y me convierto en Petraca. Ahora, ya ustedes saben quién, tengo que usar el intermedio porque son 40 minutos. Que necesito para maquillaje, pelo, vestuario, ponerme todo lo de embuste.
1: Esa es Irichacón.
0: Esa misma.
1: Mira, y ven acá, Irichacón, ¿alguna vez has reaccionado a tu...? Porque hay gente que no le gusta, hay gente que le gusta. Y ¿qué te ha dicho? Si algo.
0: Ella me dijo una vez que nos encontramos, tú eres un muchacho con mucho talento.
1: ¿Eso
0: fue lo que me dijo? Me dijo eso.
1: Ok.
0: El encontronazo, ¿verdad? Que tuvimos hace muchos años atrás. Y tuvimos una conversación por teléfono una vez que hubo la posibilidad, hablamos de la posibilidad de hacer algo juntos.
1: Eso te iba a decir que estaría
0: sería cool. Chévere, a mí me encantaría. O sea, que para mí sería un honor trabajar con la gran diva.
1: Con la que es, sigue siendo una gran diva.
0: Sí.
1: Nosotros hicimos un parante boricua con ella y ha roto todos los récords.
0: Sí.
1: La gente la quiere mucho.
0: Sí.
1: Mira,
0: sí.
1: Repíteme, ¿dónde es el evento?
0: El evento, o sea, esto sí es un show Forever Iconic en el Teatro Yagüez.
1: Pero ¿de cómo que Forever Iconic?
0: Forever Iconic, el nombre no lo puse yo, lo puse la productora.
1: Le va a echar la culpa a la productora.
0: Lord Notero, porque yo no me considero, ¿verdad?, icónico, pero ella sí, y me dijo, mira, sí, el show fue icónico y tú eres una...
1: Pero es que el show querendón. Fue icónico.
0: Bueno, sí. Así que lo acepto con mucha humildad, ¿no? So, esto sí es un show Forever Iconic. Música, baile, parodias.
1: ¿Dónde consigo los boletos?
0: En tiquetera.com. Pueden ir a la tiquetera.
1: ¿Qué días?
0: El 16 y el 17 estamos en Mayagüez, sábado y domingo. y el 23 estamos en Yauco y el 24 estamos en San Sebastián.
1: Ah, qué bueno. Y miren, el 16, ¿usted sabe cuándo es el 16? Este sábado.
0: Este sábado.
1: Digo que suena lejos, pero ya se fue la mitad del mes de mayo.
0: Ya se fue.
1: Y esto es este sábado y este domingo. Quedan boletos, pero se van a acabar. Así que yo les sugiero que entren ahora mismo en... ¿dónde?
0: Tiquetera.com.
1: Tiquetera.com. Y los de San Sebastián también están en Tiquetera.
0: Todo está en Tiquetera. Y con las fechas y todo. Así que vayan, la van a gozar un montón. Ha sido un éxito acá en San Juan. Y yo sé que la van a gozar. Van a gozar el show muchísimo.
1: El teatro de Yagüez es una maravilla.
0: Sí.
1: Frente al teatro.
0: Icónico.
1: Icónico.
0: Icónico, un teatro icónico.
1: Frente al Yagüez hay un restaurante espectacular. Es de carne, así medio. Y hay un hotelito, así que los de San Juan.
0: Vamos allá.
1: Cojan el weekend.
0: Vamos allá. Jax.
1: Gracias, Johnny.
0: Gracias a ti. De verdad.
1: Éxito. Y estamos en Casino Metro y este es Emanueli.

0: te va a pasar.
1: Emanuel, y desde el Metro Lounge de Casino Metro, y se une a los trabajos Gualberto Sánchez de Metropista. Echa para acá.
2: Mucho gusto estar aquí con ustedes esta noche.
1: Oye, a ti te ha tocado siempre aquí en Casino Metro.
2: Sí, eso es así. Ya llevamos la segunda ocasión aquí
1: con ustedes. Sí, súper.
2: Placer.
1: Él es director de operaciones de Metropistas,
2: ¿right? Eso es correcto.
1: Cuando usted se le daña el carro en Metropista, usted llama por el app o grite de alguna manera y le llega un carrito que lo va a auxiliar. Eso está bajo la supervisión tuya, ¿verdad?
2: Eso es correcto. Tenemos esto, la aplicación, que la pueden bajar, ¿verdad? La aplicación se llama Metropistas.
1: Voy al App Store.
2: Es correcto. Va al App Store, ahí busca Metropistas, y así mismo se llama la aplicación. Con esa aplicación usted va a tener la ventaja de que cuando transita por las autopistas que administramos, PR52, PR53, 66, o Expreso Martínez Nadal, al igual que las autopistas 22 de San Juan Atillo, y un tramo de la PR5, tenemos patrulleros, ¿verdad? Asistentes en las autopistas 24/7. Tenemos un centro de control que recibe esa llamada de usted o que recibe esa solicitud a través de la app. Si va a llamar, también puede llamar a nuestro centro, ¿verdad?, de control, al 787-705-8699 24/7. Vamos a despachar a esa persona que le va a dar apoyo. ¿Apoyo en qué?
1: Sí, mire, a mí me gusta janguear sin gasolina. Y ahora que está cara, más. Si me quedo sin gasolina.
2: Bueno, si te quedas sin gasolina, te damos, ¿verdad? Te damos el servicio de asegurar dónde estás, en el área donde estás, para que puedas escoger, seleccionar un gruero que te pueda ayudar con ese servicio. O esperar a algún familiar que te traiga gasolina.
1: Pero
2: ese
1: lo
2: servicio,
1: importante es que te
2: claro,
1: ponen un camioncito,
2: te vamos a brindar la seguridad,
1: de que no solo lleven unos redados, como bendito.
2: Pero si se te daña un neumático, ajá, te vamos a apoyar, ¿verdad? Vamos a llenarte ese neumático, le vamos a poner una inyección, vamos a tratar de resolver. Ajá. De igual forma, si tu radiador pues confronta problemas, ¿verdad?, con los líquidos que lleva, vamos a ponerle agua al radiador. Y si la batería no te funciona, pues también vamos a jumpear tu batería.
1: Eso me pasa a mí a cada rato. Mira, bueno, vamos a dejarlo ahí.
2: Claro que sí.
1: La 52 va de San Juan a Ponce.
2: Eso es así.
1: Pero la 52 pasa por Santa Isabel. Y hoy destacamos esa salida de la 52. Hay tres salidas en Santa Isabel. Yo no sabía que Santa Isabel era tan grande, pero la principal era 76.
2: La salida 76, que cuando uno se baja en la 76, toma la 153 y llega exactamente directo al casco urbano de Santa Isabel.
1: Y en el casco urbano está el tema histórico. Ustedes saben que hay personas importantes en los pueblos. Pues Santa Isabel tiene la particularidad de Manueli de que una de las personas no es persona.
2: Eso es así.
1: Es caballo. Es así. Camarero.
2: El caballo camarero.
1: Era de allí, de Santa Isabel.
2: De Santa Isabel, porque años 50 aproximadamente.
1: ¿De verdad?
2: Es correcto.
1: Yo sé que ganó un regreso de
2: carrera. 56 victorias hípicas en la década de los 50 y 60.
1: Y allí en Santa Isabel hay un monumento en el centro urbano al caballo camarero. Así que
2: es una chévere, de las, ¿no?, cosas que se puede ir a visitar.
1: Correcto.
2: En Santa Isabel.
1: También está la plaza pública de los fundadores y la parroquia Santiago Apóstol. Eso es en el centro urbano, que es un área histórica cultural.
2: Una parroquia colonial que data del siglo XIX, al igual que su plaza también, la plaza pública, una plaza muy muy bonita, está muy bien mantenida.
1: Sí.
2: Tenemos un alcalde que está haciendo un trabajo bastante bueno allí en Santa Isabel.
1: Qué bueno, pues así debe ser. Pero Santa Isabel, y allí en el centro urbano hay un restaurancito que tiene una carta de vino brutal. Tú tienes que haber estado en Angelo.
2: Angelo, sí, correcto.
1: La fonda de Angelo es histórica de allí. Pero en la playa, es un pueblo que tiene zona agrícola, pero tiene playa.
2: Tiene playa también.
1: Y tiene varias playas. En el malecón de Santa Isabel están todos los restaurantes habidos y por haber. La playa Jauca, la playa Clavelina. Yo no conozco esa playa. Una playa Cortada, bendito. Bahía de Jauca y la Reserva Natural Punta Petrona. Yo conozco a dos o tres Petronas por ahí, pero no sé esa Punta Petrona.
2: Hay unos callos, ¿verdad?, que hay pescadores en el área que llevan a uno al callito, lo dejan a uno todo el día, igual que como pasa en La Palguera, y te puedes estar todo el día allí y regresar.
1: Entonces, lo que pasa es que estos son como que con menos gente. A mí me gustan más.
2: Tienen menos.
1: Allí hay el Cayo Cabezazo, está el Islote Mita.
2: Islote Mita.
1: Además, hay un photo op de tomar retratos en una central azucarera que está no está operando, por supuesto que no, pero queda todavía.
2: Todavía está la chimenea y hay cierta maquinaria que se mantiene ahí desde los años en que
1: funcionaba. Es la central cortada.
2: Central cortada.
1: Varias haciendas, casi todas son privadas, tienen que chequear, pero hay unas que hay acceso del público. La Hacienda Altura, la Hacienda Alomar, la Hacienda Destino, la Hacienda Carmen, Hacienda Obdulia. Porque me pareció interesante, Santa Isabel tiene las dos cosas, playa y
2: agrícola y hacienda. Y hacienda, sí. Es un terreno bien fértil, se ha utilizado para la agricultura a gran escala. Ahí esto está la finca La Garita. En esa finca pues se cultiva a gran escala lo que es el mango. Lo
1: que se exporta para Europa.
2: Se exporta a Europa.
1: Los mangos que se comen en Europa, que se pagan carísimos allá, son unos mangos así grandes. Son de ahí, de esa área de Santa Isabel.
2: Se cultivan en Santa Isabel.
1: Y de igual hecho, forma, usted las ve del expreso.
2: Del expreso, de 51. Kilómetro 77 al 80, puede observar al lado sur de la autopista 52 y va a ver las siembras bien bonitas, están los árboles bien podaditos.
1: Correcto, o sea, se ve como dibujito. Y también de la autopista 52 se pueden ver los aerogeneradores. No son molinos de viento, no sean jíbaros. Sí, pues dice el molino de viento, pues es que no se mueve nada, no hay molienda.
2: La fuente eólica.
1: Es fuente de energía, ¿verdad? Renovable, del aire.
2: Bastante importante para
1: como ya están funcionales, ¿verdad?
2: Sí, están funcionales. Durante el huracán María tuvieron un percance, pero ya están funcionales totalmente. Básicamente se acoplan bastante al paisaje de esa llanura en el sur.
1: Sí, se ve chévere, porque uno viene bajando del expreso y de momento ves eso y dice, wow, ¿qué es eso? Pues recuerda un poco California. ¿Y cuál es la salida que hay que tomar?
2: Salida 76, está la 77 también, y está la salida 80. En la salida 80 están las fincas
1: de los mangos y eso.
2: Correcto.
1: Noten que los números de las salidas no son secuenciales, y la explicación es sencilla, yo lo descubrí, me parece interesante. El número de la salida no es que va 1, 2, 3, 4, es la salida, el kilómetro
2: de
1: donde está la salida. Por lo tanto, si usted va a salir por la 80, adivinen en qué kilómetro usted está.
2: Está cerca del kilómetro 80. Puede estar en el 78, 79.8 o 79.7, pero está en el kilómetro por
1: 80. Pero es importante, Douglas, porque si andas perdido y quieres que te encuentre, pues ya tú sabes que la 80 es el kilómetro 80. Y Douglas Candelero nunca se pierde. Nunca. No, porque es que él patentizó el mapa y los vende. No me miras así. Gracias, Gualberto Sánchez.
2: Un placer estar aquí con ustedes.
1: Claro que sí. Y Omar Torres viene haciendo su entrada triunfal. Te iba a decir hola mamá, pero tú no eres mamá.
0: No, la dejé en casa.
1: Hola mamá es la obra. Cuéntame.
0: Esto es una obra protagonizada por Johanna Rosalí y este servidor. Bajo la dirección de Axel Cintrón.
1: Cuéntame, antes que me cuentes de la obra, cuéntame de esa experiencia de compartir escenario con una de las...
0: De las primeras actrices de este país. Es un reto inmenso porque es una mujer que viene sumamente preparada al ensayo. Así que todos los días vamos ahí metiéndole.
1: Sí. Es parte del True Colors Fest. Sí. ¿Qué es el True Colors Fest?
0: El True Colors Fest es un festival de teatro en puertorriqueño que habla sobre la diversidad sexual del ser humano, y en el caso de nosotros se enlaza porque el personaje que yo interpreto es un aspirante a dramaturgo gay, hijo de esta madre, y es básicamente
1: que es Johanna,
0: y básicamente vamos viendo la vida de ellos dos durante 50 años.
1: Wow.
0: Yo comienzo con 9 años, termino con 69, esos otros retos que tenemos los dos.
1: Yo te iba a decir que entonces, aparte de la trama que pueda tener, interesante o no, el hecho del envejecimiento en escena requiere trabajo dramaturgo de actor, pero de maquillaje y toda la cosa.
0: Bueno, al ser una sala experimental y haber tan poco tiempo entre escena y escena, sí es un trabajo bastante técnico en relación a cómo se pone el cuerpo, dónde se coloca la voz y la energía que el ser humano va teniendo en la etapa en la que se encuentra. La más complicada que he encontrado es la adolescencia, porque como que hay un registro ahí...
1: Que se te olvidó ya.
0: Ya se me olvidó.
1: Mira, ¿dónde consigo los boletos?
0: En Ticket Center. Y vamos a estar...
1: ¿Dónde? ¿Dónde se lleva a cabo? ¿En la experimental?
0: Ah, en la sala experimental, en el Centro de Bellas Artes.
1: De Santurce.
0: De Santurce. Del 18,
1: la Carlos Medichal.
0: Sí, del 18 al 21 de junio.
1: Ahora. 18 al 21 de junio, tienen tiempo. Es una sala pequeña, deben caber 200 y pico personas.
0: 200 personas por
1: así
0: función.
1: Así que compre a tiempo y se está vendiendo, me dice Silvia.
0: Sí, sí, sí, la función del domingo ya va por la mitad, así que vamos encaminados.
1: Ticket Center, dijiste.
0: Ticket Center, sí.
1: Ticket Center. No, porque la gente saque el teléfono ahora y haga la gestión.
0: No me hagas dudar.
1: No, yo soy una gran duda. Gracias, Omar.
0: Dale, gracias a usted.
1: Y estamos en Metro Lounge. Y esa es la voz de...
3: Emanueli.
1: Emanueli.

0: Emanueli. Desde el Metro Lounge de Casino Metro. Segundo de los trabajos, Linette Salas, bienvenida.
1: Gracias, a Jangueando. Gracias. Buenas noches, qué rico estar jangueando aquí con tanta gente maravillosa y caras lindas que he visto aquí esta noche.
0: Bueno, hoy está Douglas, así que no hay muchas caras lindas, pero hay que bregar con eso. Cuéntame, Linette, me vienes a hablar de una obra de teatro.
1: Es un concierto estilo café concert. Es un concierto realmente, se titula Grandes, y vamos a estar homenajeando a estos tres grandes inmortales de la música puertorriqueña, que son Rafael Hernández, Bobby Capó y Pedro Flores.
0: Okay.
1: En las voces de José Vega, Julio Enrique Cuart y Miguel Ramos. Estos tres amigos se reúnen en una casa a rememorar esta época de los 40 y los 50, cuando esta música que tú la escuchas y tú no puedes evitar. Yo siempre pienso que los músicos tienen un don, porque la música te puede cambiar tu estado anímico.
0: ¿Es así?
1: Tú puedes estar nostálgico o puedes estar triste. Yo llevo una canción que te acuerda algo bueno, algo divertido, algo bonito de tu vida y te cambia el ánimo totalmente.
0: Y la música tiene una particularidad que te transporta. Inmediatamente uno la oye y uno dice...
1: Y para mí eso es un don, tu poder crear. Entonces estos...
0: José Vega es Remy, para los que no lo sepan.
1: Pero no va Remy, el que va es José.
0: No, pero para que la gente se ubique, tiene una voz espectacular. Remy, ¿verdad? Canta para los nenes y qué sé yo, pero él, yo he compartido tarima con él, es un espectáculo. También es un gran artista gráfico, mucha gente no lo sabe.
1: Pintor,
0: ¿no? Pintor... Y las carátulas de disco, tiene varias carátulas de disco. Cuando los discos eran LP, sí. Tú no habías nacido, pero...
1: No te creas.
0: Mira, no me has dicho cuándo es.
1: Esto es el 31 de mayo a las 5 de la tarde. Eso es un domingo tempranito para que la gente vaya, la pase bien en el Teatro Braulio Castillo.
0: En Bayamón.
1: Y ese
0: usted
1: teatro...
0: Usted se puede ir a las 12 del día. Janguea por allí, que hay sitios donde janguear, están los vagones.
1: Eso es así.
0: Hay varios, si quieres tomar café, hay varios sitios para café.
1: Eso es así.
0: Los que tomamos algo más que café también.
1: En el teatro ahí tiene cash bar, así que en el teatro
0: también. Eso es para aterrizar a las 4:30.
1: Eso es,
0: sí. A las 5.
1: Y es un espectáculo íntimo, pero te lleva por diferentes emociones. Entonces estos tres hombres, bajo la dirección de Carlos Cruz, que también es el pianista, la dirección musical.
0: Yo musical porque
1: la dirección es empiezo a mandar, pero la dirección musical, ellos han hecho una selección de estas grandes piezas como Piel Canela, Preciosa, que no puede faltar para que la gente cante, ¿verdad? Pero ellos hicieron un elegido de estas canciones y crearon una historia, y por eso es que dice que es una obra dramática, y es que ellos han hilado esta cosa y tiene sus encuentros y sus inventos, y ellos están haciendo una cosa bien
0: ¿dónde
1: divertida.
0: ¿Dónde consigo los boletos?
1: En Ticket Center.
0: Y avance, porque te va a llenar.
1: En Ticket Center, 7925000, también en la página de internet, o en Plaza Las Américas, que tienen el bus allí eterno. ¿Sí?
0: Sí.
1: Y en el teatro.
0: Ah, perfecto. Pero no lo deje para el teatro, cómprala antes.
1: No, cómprala antes, aseguro su boleto, la va a pasar de show.
0: Gracias, Linette.
1: Muchas gracias.
0: Éxito. 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Y, oye, Douglas, tú viniste bien acompañado.
2: Tú sabes que yo no, yo me dice, ¿vas para donde Pavón Roca? Y bueno, yo no quiero ver a Pavón Roca, pero como me enteré que estaba Johnny Rey y estaba Emanuel, le digo, voy para allá.
0: Ah, yo sé, sí, claro. Y mire, por ahí está Javish, yo lo vi, no sé.
2: Sí, Javish también tengo que verlo.
0: Ahora no, aquí viene gente.
2: Sí, sí, señor. Qué bueno, gracias por dejarme estar
0: aquí. Mira, el alcalde no tiene el micrófono.
2: ¡Ay, qué mago también! No,
3: yo estoy ready. Gracias por la invitación. Ando con Douglas Candelario.
2: Déjame pasar al, para acá, alcalde, para que ustedes hablen ahí, Emanuel.
0: Honorable alcalde de Toa Baja, está pegado, alcalde, lo veo en el periódico todos los días con cosas buenas. ¿Eso está bien?
3: Bueno, estamos tratando ahí en Toa Baja de conjuntamente con nuestra gente, hacer cosas buenas, porque eso es lo que quiere Puerto Rico, cosas buenas, y eso es lo que viene precisamente este fin de semana.
0: Cuéntame, pero espérate, Bosque Punta Salinas, no es un balneario.
2: Lo que era el balneario.
0: Ahora es un bosque. ¿Qué tú hiciste, chico?
2: No. Si usted no ha ido nunca al balneario, y no fue nunca, pues no va a ver la diferencia. Pero el que haya ido al balneario de Punta Salinas y ahora va al bosque, aquello está espectacular, limpio, organizado, precioso. Tan es así que mis socios y yo decidimos hacer nuestra feria agrícola en el bosque de Punta Salinas, del 15 al 17 de mayo. Aquello es un espectáculo.
0: Eso es mañana.
2: Entonces, yo quería cobrar la entrada para buscarme un peso, porque las cosas no están como empezaron. Ajá. Nosotros somos también los que montamos los baby boomers aquí en Puerto Rico. Y le dije, vamos a cobrar 10 o 15. No, esta es gratuita. Okay. El de estacionamiento es gratuito. Vamos a cerrar un tramo de la 165, Camino Dorado, otro hacia Cataño. Va a haber guardias, trolis que llevan la gente al evento. Y tenemos, antes que el alcalde coja los topos, mañana tenemos...
0: Si tú lo dejas.
2: No, yo tengo que aguantarlo. 1.200 estudiantes que vienen de las escuelas públicas de Puerto Rico a visitarnos. Tenemos 3 o 4 compañías de planes médicos que van a llevar su gente, los vamos a recibir con unos tríos que le van a tocar allá a las muchachas. Y el sábado tenemos un desfile de carretas de bueyes para que la gente vea el pasado de nuestra agricultura. Hay una feria espectacular, un mercado agrícola. El sábado empiezan las competencias de caballo de paso fino y el concurso de trovadores. Tenemos más de 70 microempresarios, más de 100 artesanos. O sea, es un espectáculo gratuito. Tenemos un foro de conferencia. Tengo allí 40 agrónomos de Extensión Agrícola y Colegio Mayagüez que vienen a dar charlas. Vamos a estar dando charlas todo el tiempo. Usted vaya a la que a usted le parezca bien. Ah, y yo voy a tocar trombón. Yo, ¿sabes que yo soy trombonista?
0: Para. Tú tocas un pandero. ¿Cómo que
3: trombón? Eso mismo dije yo.
0: ¿Verdad?
3: Alcalde, hable
0: porque no lo van a dar.
3: No, mira. Yo tuve un sueño feliz, quise hacer una canción. Mañana el trío.
2: Mañana viene el trío, pero el grupo, la banda de la policía, las batuteras de Guaynabo, la legendaria.
3: El domingo terminamos con salsa, con Joey Hernández.
2: Okay. Y mi grupo toca a las 2.
3: No, entonces, bueno.
0: Oye, pero tú guisas en todos lados, mi hermano.
2: Pero, chico, pero esto es de honores, yo no me gano un chavo ahí.
0: Ah, eso no te lo creo.
2: Pues, yo no cualifico para el bono ese que dio la señora esta.
0: No, tranquilo, que aquí no se habla de eso.
3: Tranquilo. El bosque, no discutas.
2: No, el bosque está espectacular.
0: Pero háblame de cómo que hay un bosque en el balneario.
3: Hay 100 cuerdas. Ese era el parque nacional del bosque de Punta Salina, que lo tenemos nosotros.
2: Tiene que salir más a menudo.
3: Lo tenemos en la administración. Y nosotros, pues, vimos lo que no nos vieron. un tesoro en nuestras narices, y ese tesoro lo hemos ido acondicionando. Cuando Douglas presenta la idea de que quiere hacer la feria de campo y pueblo, pues vamos a buscar un lugar. Yo le dije, Douglas, vete al bosque, en la playa. Cuando va para allá, dice, caballo, allí es que es.
2: Yo, pues, Departamento yo de Agricultura, Compañía de Turismo, todo el mundo cerró filas con nosotros. Vamos a dar un espectáculo gratuito para toda la comunidad y la van a pasar súper chévere.
3: Eso es el fin de semana. El señor nos regala un fin de semana soleado y todos los caminos conducen a Toa Baja.
2: Orgullo llanero. La entrada es libre de costo y es en el balneario de Punta Salina allí. Los guardias no van a dar ticket en toda la 165.
0: No,
2: si ya lo dijimos.
3: Pavón, ¿a cuánto está Toa Baja de San Juan?
0: 15 minutos.
3: Eso está ahí al lado.
0: Porque yo voy a Acua allí en Isla de Cabra y llego en 15 minutos. 3 minutos más está el balneario.
2: Tengo una barra privada.
0: Espérate, ahora. Dame más tiempo.
2: Tengo una barra privada. Ustedes saben que yo he confesado.
0: ¿Pero va Luisito para allá?
2: No, porque si no te acaba y tú no.
0: Por eso te
2: es que. Ustedes saben que yo tengo
3: un alambique. En esa conversación yo no voy a entrar.
2: Pero mire, no, hablando seriamente, nosotros tratamos de la primera feria agrícola en la zona metropolitana en la historia.
0: Porque todas
2: son.
0: Será la Venecia de Puerto Rico.
3: La Venecia llanera.
2: Y en Toa Baja fue
3: Pavón Roca, orgullo llanero.
0: Así es.
2: Pavón, en Toa Baja fue que se estableció la primera estación experimental agrícola del hemisferio. En Toa Baja, que todavía está en la ruina cuando tú pasas el puente de la Virgencita.
0: Sembraron yuca allí.
2: Y ahorita, no señor, caña de azúcar.
3: Caña.
2: Y ahorita usted está hablando de Santa Isabel, que estuvo genial.
0: Ajá.
2: De Santa Isabel el Rey Quiñones, que también está metido con otro proyecto y nos ha ayudado un montón.
0: Pues muy bien.
2: Atleta cada puerto. Pues
0: gracias. O sea, eso es este weekend.
2: Chévere. Claro que sí.
0: Empezando mañana. Gracias, alcalde.
3: Bendiciones siempre.
2: Qué bueno, gracias por
3: agradecido
2: recibir.
3: Agradecido por la oportunidad.
0: Y gracias, Douglas. Te quiero.
2: Acuérdate que tenemos.
0: Sí.
2: A ver, pero, son 4 barras. Bueno, pero,
3: sí, oye, y el trombón está envuelto en una de esas barras.
2: No, ya te verás, para sorpresa. Sí.
0: Mira, necesito matita de tomate. Allí va a haber alguien vendiendo matita.
2: Ahí hay batitas de tomate, plátanos, cabritos, cerditos.
0: Cabros grandes, ¿no hay?
2: Sí, cabros grandes también hay. ¿Sabes cómo se dice cabro grande?
0: ¿Cómo?
2: Big Go.
4: Ya lo puedes traer.
2: Vámonos. Está
0: Vámonos. Conjunto Quiqueya, ¿dónde está Elías? Y Javi se me perdió.

0: Jabón Roca. Más pegado.
1: ¿Cómo tú estás, hermano?
0: ¿Placer?
1: Yo sigo siendo el más pegado, este sí. Es el más bohemio.
0: Sí, pero para uno tener sonido hay que venir aquí, papá.
1: Eso es así.
0: Hay que venir aquí.
1: Cuéntame qué está pasando con el conjunto Quisqueya 2026. Vamos a empezar. Conjunto Quisqueya 2026.
0: Sí.
1: ¿Cuándo empezó el conjunto Quisqueya?
0: En el año 1900.com.
1: Mira, no quiere decir.
0: 1971.
1: 71. En la Yupi.
0: En la Yupi. Empezamos ahí. Hacer merengue hasta el sol de hoy, hermano. Ha llovido algo.
1: ¿Ha llovido?
0: Ha llovido algo, pero gracias a Dios estamos vivos y haciendo cosas buenas.
1: Mi viejo papá. ¿Qué es eso?
0: Eso es un tema que yo grabara en el año 1979. Embalada.
1: ¿Embalada?
0: Embalada.
1: Pero con el conjunto
0: Quisqueya. Pero con el conjunto Quisqueya. Entonces decidimos relanzarlo ahora en merengue. Un tema alegórico a los padres, muy lindo, muy profundo.
1: Ya está disponible. ¿Dónde?
0: En todas las plataformas. Spotify.
1: En
0: todos esos lados.
1: Apple Music.
0: Sí,
1: YouTube.
0: Entonces gracias.
1: ¿Hay video?
0: Hay video.
1: Claro, ¿dónde,
0: hay video.
1: ¿Dónde hicieron el video?
0: El video lo hicimos en Orlando, Florida.
1: En el otro
0: Puerto Rico.
1: Sí, allá hay un millón.
0: Ahí mismo lo hicimos. Y gracias a Dios todo ha quedado muy bonito y la gente pues obviamente lo ha aceptado, lo está aceptando con muchísimo cariño. Con el mismo cariño que nosotros lo hicimos y con el mismo sabor.
1: En tiempo de merengue. Háblame de esa experiencia.
2: Bueno, para nosotros nos ha sorprendido el tema porque le está gustando a todo el mundo. Está gustando mucho. En las plataformas ya hemos registrado que miles de personas lo están bajando. Le agradecemos a todo el mundo esa gracia de darnos el privilegio de hacer un tema en este tiempo que está tan competitivo la cosa y abrirle un espacio para nosotros.
1: ¿A qué ustedes adjudican el éxito del conjunto Quisqueya? Porque yo creo que hay que entender que esto no es un conjunto, o sea, este es un conjunto que se crea en Puerto Rico.
0: Claro.
1: Dominicanos, pero claro. Es en Puerto Rico.
0: Uh-huh.
1: Entonces, han dado cátedra en Puerto Rico,
0: sí.
1: Y en la República.
0: Claro. A lo musical. Musicalmente hablando, la consistencia del conjunto Quisqueya y el estilo, lo que predomina con el tiempo es lo que tú haces, el estilo que tú haces. El conjunto Quisqueya tenía un estilo muy de él toda la vida y obviamente el respaldo de la gente.
1: Por eso, pero el respaldo de la gente viene por algo, ¿no?
0: Claro.
1: Y no todos los grupos musicales pueden decir que empezaron en el 71 y que en el 2026
0: estamos
1: están activos y pegados. Okay.
0: Sí, señor.
1: Ustedes están por ahí, en todos lados.
0: Somos privilegiados, pero hay que trabajar, Pavón. Hay que estar ahí constantemente haciendo cosas nuevas, por ejemplo, como esto. Nosotros hacemos muchas actividades privadas, muchas actividades de fiestas patronales. Nos mantenemos. Y eso, pues, obviamente lleva un trabajo.
1: Disciplina.
0: Disciplina sobre todo.
2: Y nosotros vamos a tener una actividad precisamente en Corozal.
1: Ajá.
2: El festival.
1: ¿Cuándo?
2: Eso va a ser el día 7 de junio.
1: ¿De junio?
0: Sí. El festival del
1: debe ser de plátano, porque
0: no, del pastel de arroz chiquito.
1: Ah, esos son buenos.
0: Sí, son
1: buenos, son de Corozal eso, también.
0: Parecen quipe.
1: No me hables de quipe porque no me trajiste un quipe.
0: No te traje quipe.
1: No me trajiste. Yo no iba a decir nada.
0: No te
1: ya
0: traje
1: que tú lo dijiste, ¿dónde está mi quipe?
2: Así que están todos invitados.
1: La próxima vez, ya. Si no trae equipo, no tiene micrófono.
0: Apúntalo.
1: Tú le cambias el micrófono, tú le das un micrófono y le coges un quipe. Me refiero a los quipes.
2: Quipe por micrófono.
0: Oiga, papá.
1: ¿Ah?
0: Presta atención a lo que digo. Oiga, mi viejito amado, yo no quiero verlo así. Pero papá, que siempre llora muy solito, le prometo a mi viejito que jamás lo dejaré. Así empieza el tema.
1: Está bonito, pero me trae un quipe.
0: Te traigo tu quipe. Eso es una orden, hermano. Te quiero, gracias.
1: Yo también los quiero.
0: Gracias.
1: Gracias por venir hackeando. 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Lisbeth, la nena de la bachata.
3: Hola, hola.
1: Hola, ¿cómo tú estás? Bienvenida.
3: Gracias a Dios. Saluditos a todos por ahí.
1: Prometo no olvidarte, porque el tema se llama...
3: No me olvides.
1: No me olvides.
3: Así es.
1: Cuéntame, háblame del tema.
3: Bueno, mi nombre es...
1: Espérate, vamos a ir un ratito.

0: La bachatera canta merengue.
1: Sí.
0: Cuéntame, porque es un merengue, digo.
1: Sí, es
0: somos tengo expertos en el tema aquí.
1: Somos tropical, así que cantamos de todo. Yo comencé mi carrera en la adolescencia como merenguera en un grupo de merengue que se llamaba Las Bombones aquí en Puerto Rico. Era
0: ¿Los
1: un grupito,
0: Bombones o Las Bombones?
1: Las Bombones, era un grupo juvenil.
0: Okay.
1: Entonces yo canto bachata, pero me hacía falta ese merenguito para remontarme a esos tiempos.
0: Super. ¿Y dónde se consigue? ¿Ya está disponible?
1: Ya está disponible en todas las plataformas digitales, así que cualquiera sea su favorita lo pueden conseguir por ahí.
0: Super.
1: Sí.
0: Gracias.
1: De mi autoría.
0: Ah, ¿es tuya?
1: Sí.
0: ¿Y el arreglo?
1: El arreglo de Andy Williams, y es un tema, no me olvides, en honor a mi padre que falleció de Alzheimer. Y entonces, el tema es no me olvides por eso, pero también es no me olvides para aquellas personas que quizás hayan pasado un desamor y sientan que están siendo olvidados. Está escrito de una manera que le puede aplicar a quien sea.
0: Gracias, Lisbeth.
1: Gracias a
0: que
1: usted.
0: Que esté bien.
1: Chao.
0: 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Hola,
1: saludo.
0: ¿Qué tal?
1: Saludos.
2: Muy buenas, licenciado. Muy buenas.
0: Cuéntenme. Pedro.
2: Hace tiempo que no nos veíamos. Estaba perdido, lo sé. Así que muchísimas gracias por tenernos aquí. Te presento a Niluli Muñecas.
1: Hola.
2: Estamos promocionando un proyecto que se llama Soy un Mujerón. Va para la plataforma de YouTube.
0: No, muy mujerón que digamos.
2: No, pero estoy produciéndolo como productor ejecutivo.
0: Por eso, pero yo te asocio al tema de actor.
2: Exactamente, ya yo dejé la actuación, hace mucho tiempo que no estoy actuando.
0: Pues yo no
2: y Aniluli tenía un live, una plataforma por Instagram, que se estaban entrevistando a mujeres de diferentes plataformas, y luego de ahí yo le pedí que por favor nos uniésemos para poder llevar a la televisión, a YouTube, el canal se llama Soy un Mujerón, pudiésemos llevar todas estas vidas de estas mujeres interesantes.
0: Por eso, vamos con calma. Vamos con calma. Porque es una especie de miniserie, ¿no? Con 13 capítulos.
1: Son 13 episodios.
0: Y cada uno está dedicado a una mujer.
1: Cada uno tenemos un mujerón de invitado.
0: Que es algún tipo de empresaria, que tiene algún proyecto.
1: Tenemos mujeres de todo tipo de...
0: Por ejemplo.
1: Bueno, nuestra primera invitada fue Giselle Blondet, que estrenamos el martes. Tenemos a Migdalia Figueroa, la presidenta
0: de Telemundo. Mi jefa.
1: La jefa está.
2: Allí fui.
1: Tenemos, ¿a quién más? Tenemos a Norwil Fragoso.
2: Tita Guerrero. Está Uca Green, está Paloma Suao.
0: Suao, qué interesante.
2: En Miami pudimos entrevistar también a Gelmari Oppenheimer, que es puertorriqueña. Ya mencionamos a Giselle.
0: Dijiste que lo veo por YouTube.
1: Lo ves por YouTube. El canal es Soy un Mujerón.
0: O sea, me meto en YouTube y pongo Soy Mujerón.
1: Yes.
0: Soy un Mujerón.
1: Soy un Mujerón.
0: Ok, y me va a salir entonces. Y ya están
1: a un Mujerón.
2: Arrancamos la serie este martes, cada dos semanas hay un capítulo.
0: O sea, ya empezó.
2: Ya hay uno
0: que está disponible.
2: Ya lo pueden pasar a ver, ya pueden suscribirse y estamos ahí dos semanas. Por ejemplo, el capítulo de Giselle va a durar dos semanas y luego de ahí, entonces venimos a Puerto Rico.
0: Pero se queda en YouTube. Ese capítulo.
2: Correcto, lo pueden ver ahí.
0: Entra uno nuevo.
2: Exactamente, simultáneamente lo van a poder ver.
0: Háblame seguir de esa experiencia de estar detrás de. Rapidito.
2: Como productor ejecutivo.
0: Sí, señor.
2: Un viaje, aparte de que con Aniluli nos une ya una trayectoria a nivel artístico. Aniluli me ha dirigido, hemos compartido escena como actor. Y
0: sí, pero
2: realmente
0: no es lo mismo. Las peleas son otras.
1: Son otras. Todavía no hemos peleado. No hemos peleado.
2: No habrá esa gaveta todavía.
0: Gracias, todo
1: Ay,
0: el mundo.
1: Gracias.
0: Soy un mujerón.
1: En YouTube.
2: YouTube.
0: En YouTube.
2: Gracias, gracias por tenernos.
1: Gracias.
0: Espérate, que no tengo mano porque mañana...
3: Un gusto.
0: Que estén
3: gracias,
0: bien.
3: Igual.
4: Willy Denton.
0: Willy Denton está por ahí. Pero no lo veo. Echa para acá, distinguido y querido amigo. ¿Cómo bienvenido, está? Excelentemente bien.
5: Qué bueno.
0: Lastro, oye, tú son mujeres. Soy, mira, soy un mujerón.
5: Y eso y es bueno, porque eso da fresco.
0: Y tú estás con las troyanas.
5: Yo estoy con las troyanas. Las troyanas, ese clásico de griego, desde allá viene, de Eurípides, lo trae Vicente Castro y le hace así, lo revuelve, lo tira, lo jala, y nos dice que la historia sigue igual. Que la guerra tiene los mismos efectos, no importa fue en la antigua Grecia o en los tiempos en que estamos viviendo hoy. Ese es el mensaje de la pieza. ¿Y qué pasa? En Troya se quedaron las mujeres solas, desprotegidas, mataron a todos los hombres y los niños. Y esas mujeres decidieron resistir, decidieron luchar, y eso es lo que vamos a ver. Un elenco espectacular.
0: ¿Con quién estás?
5: Jorge Luis Ramos haciendo de Hécuba, que es la reina de Troya. Fíjense que en el teatro griego las mujeres no participaban. Así que los hombres hacían todos los papeles. Está Jacqueline Dupré haciendo de Elena, que fue la culpable de todo el evento. La acompaña Braulio Castillo, Menelao. Está Ana Isabel haciendo Cassandra, la hija de Hécuba. Está Daniela Paredes haciendo de Andrómaca y este servidor, el hombre malo de la película, Taltibio, en representación de los griegos.
0: ¿Y dónde consigo los boletos?
5: Tiqueteras, Ticket Center, Centro de Bellas Artes.
0: No me has dicho cuándo es.
5: Es el 29 y el 30 de mayo. Y algo muy importante, como parte del Festival Casals, es la primera vez que una obra de teatro...
0: Eso me llamó la atención, que es parte del Festival Casals y no es música.
5: Sí, es que la pieza tiene mucha música, pero música al estilo de Vicente. Lo mismo hoy es una sinfonía que un rock, que tambores. El maestro Maximiano Valdés fue a vernos cuando la hicimos en Bellas Artes de Caguas en octubre del 24, y él quedó fascinado con la pieza y el mensaje. Y nos pidió expresamente a Vicente que él quería que esa pieza se estrenara.
0: Vicente está dirigiendo.
5: Vicente está dirigiendo.
0: Perfecto. Repíteme rapidito. ¿Dónde?
5: En la Sala Sinfónica del Centro de Bellas Artes de Santurce, este 29 y 30 de mayo.
0: ¿Y los boletos?
5: Tiquetera, Ticket Center y Centro de Bellas Artes.
0: Gracias, Willy. Promete ser algo interesante y novedoso dentro del contexto
5: sí,
0: del
5: señor.
0: Casals.
5: Lo esperamos.
0: Super. Superhero Fest 2026. Randall Correa, Ángel Martínez, cuénteme, ¿qué es eso?
6: Pues mira, el Superhero Fest es una dinámica donde cómics locales, por primera vez en la historia del cine puertorriqueño, se presentan en la pantalla grande del cine.
0: O sea, muñequitos, cómics.
6: Cómics.
7: Y también personajes de live action.
6: Y todos son cómics local, full boricua.
0: Boricua.
6: Boricua.
0: Ahí no está Superman y no está
6: ahí
0: Batman.
6: Ahí no está Superman, no.
0: Perfecto. ¿Y cuándo es?
6: Este próximo martes 19 de mayo a las 7 de la noche en Finance Miramar, Caribbean Cinemas, aquí al ladito. Eso va a seguir los boletos en Caribbean Cinemas y en cinemovida.net.
0: Perfecto. Gracias y éxito. Y qué bueno que están haciendo eso para la gente de aquí, por los de aquí.
7: Muchísimas gracias. Local, un placer.
0: Siempre
7: gracias.
0: Un privilegio. 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Ya. Emanueli, hablar, dime, cuéntame. Cantas ya mismo.
8: Gozando, contento. 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
4: actividades privadas, a la orden, a todo el mundo, todavía el calendario.
0: ¿Dónde?
4: Bueno, no,
0: o sea, ¿dónde te llaman?
4: Bueno, pueden llamar a Sariluz, una vez Sariluz se encarga de contestar el teléfono, y porque yo no tengo mucho tiempo, ella sí. Así que...
0: Ay, tú te quieres meter en un lío. ¿Con qué nos despedimos?
4: Lo que quiero para ti.
0: Pues dame lo que tú quieras.
4: Dale.

0: borrachas o por escape.
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5: Muy buenas tardes, Puerto Rico. Les habla Vilma Calderón, licenciada en nutrición y dietética, educadora en diabetes, neurocoach y la autora del nuevo libro Vivir Saludable y Feliz. Esas dos grandes metas que tenemos las personas: estar saludable y ser feliz. Si tenemos eso, bueno, pues ya prácticamente hemos logrado lo más ansiado. La vez pasada, el sábado pasado, yo les estuve hablando de que sale ahora mi nueva publicación, mi tercer libro, Vivir Saludable y Feliz, 15 poderosos hábitos para practicar y transformar tu vida ahora. Ya el libro está disponible en mi página en internet, en vilmacalderon.com. 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El libro presenta 15 poderosos hábitos para transformar la vida. Y hablo de hábitos, y hoy voy a discutirles el primer hábito que presento en el libro, porque son más que principios, es más que una lectura, es un acompañamiento para que las personas puedan integrar estas nuevas herramientas a tal grado que las mismas se produzcan en automático. El hábito es algo que una vez uno lo ha establecido, ya no requiere de reflexión. Ya se manifiesta porque está en un estado dentro, ¿verdad?, del mundo del neurocoaching, le decimos inconsciente competente. Ya está integrado, está alambrado y no requiere reflexión porque se manifiesta. Eso es como cuando usted está aprendiendo a guiar. Bueno, pues que usted en la primera clase le dicen cómo prender el auto antes de arrancar, cómo son los cambios, dónde va a poner los pies, dónde está la gasolina, y si va a está estacionado y va a iniciar la marcha, pues todas las precauciones que tiene que tener, las luces, mirar por el espejo retrovisor, etcétera, acelerar poquito a poquito y luego continuar la marcha. Pero eso es al principio, cuando uno está aprendiendo a guiar. Una vez ya uno ha aprendido, es una conducta tan automática que usted no requiere de esa reflexión. Usted prende el carro y arranca y sigue por ahí. Y a veces estamos hablando por teléfono, por supuesto, con el sistema del auto, y hacemos muchas cosas. No tenemos que decir, espérate, ahora le voy a poner el pie en la gasolina, espérate. Ahora voy a poner el pie en el freno. Ahora voy a mirar por el espejo. No, no requiere de nada de eso porque ya está integrado. El hábito se forma para ahorrarle energía al cerebro. Imagínese si usted no tuviera hábitos integrados, pues por la mañana cuando nos levantamos y vamos a hacer café, tenemos que repasar, espérate. Hay que echarle el agua primero a la cafetera, luego la harina, déjame verificar la cantidad, como si fuera una receta. No, uno lo hace en automático, porque ya eso no requiere reflexión. Así que la meta de este libro es que usted forme nuevos hábitos de nutrición, nuevos hábitos en su forma de vivir. Y los hábitos tienen tanta y tanta importancia. Mire, los grandes filósofos ya hablaban de la importancia de los hábitos y el impacto que tiene en las personas. Aristóteles, por ejemplo, decía que hay una relación consecuente entre el pensamiento, nuestras acciones, el comportamiento, los hábitos y el carácter. Y él señalaba que el pensamiento, porque ciertamente es así, condiciona las acciones y nuestras acciones van a determinar ese comportamiento. Pero esos comportamientos repetidos van a crear unos hábitos. Y estos hábitos van a formar el carácter de la persona,

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1: Eso hablo en mi libro. A veces pequeños cambios pueden ir poco a poco formando, construyendo una gran diferencia en nuestras vidas. Y no podemos ni tenemos que aspirar a que de la noche a la mañana vamos a poder pues, sanar todas las heridas que tengamos, resolver todos nuestros conflictos. Pero podemos ir creando, como digo en mi libro, una armadura interna con las actitudes necesarias para disfrutar de lo simple de la vida, de lo extraordinario, y tener la fortaleza y la sabiduría para enfrentar los grandes desafíos. Así que de eso es que trata el libro. No es que la felicidad tenga una fórmula mágica. Como les dije en el programa pasado, podemos pensar que la felicidad depende del dinero, pero hay gente rica y no es feliz. Depende que tenga hijos, tampoco. Hay gente que son madres o padres y tampoco son felices. Depende de que tenga estatus, tal vez un doctorado, reconocimiento social, nada de eso. Porque sabemos muy bien que hay muchísima gente que tiene todo eso y aún así no es feliz. ¿De qué depende la felicidad? Pues la respuesta a esa pregunta la compone mi libro. Vivir saludable y feliz, 15 poderosos hábitos para practicar y transformar tu vida ahora. Yo les quiero leer la contraportada del libro, porque ya salió el primer ejemplar. Estoy feliz. Ya salió el primer ejemplar. Mire, el libro es una belleza. Es una belleza en contenido, pero es que es una belleza también en el formato, en las ilustraciones, en las fotos. Van a conocer también mucho de mí en el libro, porque es un libro también muy íntimo y comparto muchas de mis experiencias. Así que quiero, ya que tengo aquí el primer ejemplar, pues leerles la información que aparece en la contraportada. Y dice así: ¿qué cambios estás dispuesto a hacer para tener una vida plena? Dice así: este libro es una guía práctica y profunda que te acompaña en el proceso de construir bienestar desde adentro hacia afuera. Esta transformación se consigue a través de incorporar hábitos conscientes como el agradecimiento, el contentamiento, el dominio mental, la comunicación efectiva, una alimentación responsable y el ejercicio como pilares de la salud física y mental. En el libro también aprenderás a fortalecer tu autoestima, gestionar mejor tus emociones y transformar creencias limitantes que impactan tu bienestar integral, con un enfoque práctico, humano y respaldado por fundamentos científicos. La autora te invita a reconectar contigo mismo, desarrollando amor propio y creando una relación más sana con tu mente y tu cuerpo. Vivir saludable y feliz combina conocimiento, experiencias reales y ejercicios de reflexión

0: convirtiéndolo en un tejido de herramientas novedosas y prácticas diseñadas para transformar la vida de cada lector. Más que un libro, es un acompañamiento para quienes desean tomar control de sus pensamientos, mejorar sus relaciones y cultivar una vida con mayor equilibrio, paz interior y propósito. Es una invitación a dejar de postergar la felicidad y comenzar hoy mismo a vivir con plenitud, comprendiendo que el verdadero bienestar nace cuando decides cuidarte, valorarte y elegir de forma consciente tu mejor versión. Esa es la parte de la contraportada y wow, a mí me encantó. Las personas que estaban editando el libro fueron quienes escribieron esta contraportada, esta información. Y yo, bueno, no le tuve que hacer ningún cambio. Yo dije, wow, esto está hermoso. Y ciertamente recoge en forma de un resumen el contenido del libro. Y a lo mejor ustedes se están preguntando, ¿pero por qué Vilma Calderón, si es nutricionista, por qué está hablando de la felicidad? Pues para mí es que la felicidad es un tema apremiante. Estamos viviendo en un Puerto Rico donde hay tanta gente con pérdidas, con luto, con relaciones familiares rotas, con mucho sufrimiento. La Organización Mundial de la Salud ha dicho que entre los jóvenes el problema principal que está habiendo es un problema de ansiedad y de otros trastornos mentales. Depresión, ansiedad. Esto se ha disparado. Y yo lo sé porque lo veo también en mi oficina con mis pacientes. Algo hay que hacer. Tenemos que hablar sobre la salud mental. Y yo soy salubrista. Y mi peritaje es en el área de la nutrición. Pero yo soy Master Neurocoach. Yo tengo mis estudios en la conducta humana, aparte de que tengo mi maestría en religión y di clases de humanidades y de ética. Así que todo este conocimiento yo he querido pasarlo a un solo libro. Y en este libro usted va a encontrar las herramientas para tener salud física, por supuesto. Y la salud física la vamos a tener fundamentalmente con la buena nutrición y el ejercicio. Pero tenemos que cuidar también la salud mental. Y ciertamente el ejercicio y la buena nutrición tiene un impacto directo en la forma en que nos sentimos, en cómo manejamos las emociones, en el nivel de ansiedad, o en la calma que podamos tener en el día a día. Hay un eje intestino-cerebro que ya hay tanta y tanta evidencia que uno tiene que admitir que lo que uno come va a tener un impacto en el intestino y en esa flora, en esa microbiota, y a su vez va a haber un impacto en la salud del cerebro, en cómo nos sentimos, cómo pensamos, cómo actuamos, el nivel de agresividad, de irritabilidad. Mucho de eso tiene que ver, por supuesto, con lo que comemos. Tantas y tantas sustancias tóxicas en los alimentos, tantas, tantas. Hay más de 10.000 sustancias en los alimentos aprobadas por el FDA. Y muchas simplemente, pues con los estudios que hicieron las propias compañías, no con estudios independientes ni nada por el estilo. Cuando usted come una comida ultraprocesada, que hablamos de esto la otra vez, pero quiero mencionarlo, posiblemente se está exponiendo a decenas y decenas de aditivos Y todo esto hace un daño a la salud física, aumenta el riesgo de cáncer, provoca daño neurológico, afecta el cuerpo y afecta la mente también. Así que es evidente que hay un impacto entre lo que comemos y el bienestar físico y mental. Pero también hay unos hábitos mentales que podemos modificar, que podemos mejorar, para que ese diálogo que nosotros tenemos todos los días de nuestra vida, cada minuto, porque nosotros todo el tiempo estamos pensando qué nos decimos, cómo nos hablamos a nosotros mismos, cuáles son las creencias, los pensamientos repetitivos, qué podemos hacer para lidiar con la ansiedad o con la depresión, cómo trascender las pérdidas. De todo eso yo hablo en mi libro, para que ustedes adquieran unas herramientas, miren, que les ayude a ser feliz. Porque como recibí un correo electrónico la semana pasada de una señora que me dijo, mire, yo llevo toda una vida tratando de ser feliz, yo no sé qué más yo voy a hacer, yo no sé cómo ser feliz. Y así como ella, hay miles y miles de personas que han pensado que sí, que tener hijos me va a traer la felicidad. No es cierto. Que tener un esposo no es cierto, o tener una esposa, o tener un nuevo carro, o tener una nueva casa, o una nueva relación. Muchas veces nada de eso te llena. Porque es que la felicidad, mi gente, no depende de los factores externos. Es un estado construido en tu interior, con unos pilares, con unas fortalezas que te van a llevar a disfrutar el presente y también a superar los desafíos que puedas experimentar, porque todos en la vida vamos a vivir algún evento que nos va a costar manejarlo. Pero si tenemos esas herramientas, pues los vamos a poder sobrepasar con mayor esperanza, con mayor resiliencia. Y hoy, como les dije, quiero hablarles del primer hábito. Del primer hábito. El primer hábito en mi libro es el agradecimiento. La importancia de cultivar la gratitud. Y en ese mismo hábito también hablo de lo necesario, de lo indispensable que es reconocer el ser único que somos. Cuando uno analiza esto, uno se da cuenta de que, wow, yo soy única. Tú me estás escuchando a través de la radio, quiero que sepas que eres único. No hay nadie en este mundo igual a ti. ¿Ustedes saben lo que es eso? Nosotros tenemos una exclusividad más importante que la marca de mayor prestigio en el mundo. Nosotros somos únicos e irrepetibles. Es decir, no es solamente que vivimos en una exclusividad, sino que jamás nadie va a ser igual a nosotros. Desde el punto de vista físico, desde el punto de vista de personalidad, desde todas las áreas del ser. Somos exclusivos y mira, tenemos que vivir felices con esa exclusividad. Y ya, ustedes saben muy bien que lo exclusivo es más caro, ¿verdad que sí? Pues nosotros tenemos que vernos a sí mismos de ese modo. Somos exclusivos. Incluso a veces esas características que tenemos, que a lo mejor no nos gustan tanto, pero pueden ser parte de ese sello personal que nos puede llevar al éxito si sabemos sacarle partido a esas características que tal vez dentro de la sociedad nuestra a lo mejor no están vistas como las más extraordinarias. Y así lo han hecho cantantes, cómicos, personas que han han cogido esa característica muy particular y la han tomado y le han hecho su sello de éxito. Y lo podemos ver en las artes y también en otras áreas. Les decía que vamos a comenzar hablando sobre ese primer hábito, el agradecimiento. Y como yo soy salubrista, probablemente ustedes una vez más se pregunten, ¿y por qué está hablando del agradecimiento la nutricionista? Porque el agradecimiento nos trae salud. Y ustedes saben que en nuestro programa hablamos de salud de una forma holística, una forma profunda, y trabajamos todas las áreas del ser. Cuando hablamos de salud nos referimos a la salud física, mental, social, económica, espiritual, etcétera. Pues miren, el agradecimiento, ese acto tan sencillo que usted puede comenzar a cultivar, puede ser al despertar en la mañana, que ustedes saben, yo no sé si ustedes son como yo, me levanto inmediatamente, yo me quedo como unos minutos en la cama, pensando en lo que voy a hacer en el día, etcétera. Y siempre que me levanto, ya lo aprendí hace tiempo, lo primero que yo hago, aún estando en la cama, es agradecer. Empiezo a agradecer porque estoy viva, porque estoy respirando, porque puedo caminar, porque me puedo comunicar, doy gracias por el techo, doy gracias por mi hijo, agradezco por mi familia, mis hermanas, mis hermanos, por mis pacientes, por la oportunidad que me da la vida de ayudar y de servir. Eso es lo primero que yo hago en la mañana, antes de salir de la cama. Porque mire, después que salgo de la cama, tengo tantas y tantas cosas que hacer que con toda probabilidad hasta se me olvide dar gracias. Así que para que no se me olvide y lo pueda establecer como un hábito en mi vida, tan pronto me despierto, comienzo a dar gracias. El agradecimiento tiene unos efectos extraordinarios en la salud de la persona, porque reconfigura el cerebro, empieza a producir la serotonina, que es un neurotransmisor de la tranquilidad, de la felicidad. Mire, con solamente usted agradecer. Y a lo mejor usted dirá, pero sí que yo no tengo nada que agradecer, pero ¿cómo que no vas a tener nada que agradecer? Si mientras tengamos latido del corazón, hay un propósito todavía en la vida. Hay algo que nos falta por hacer. Y cuando hablo del agradecimiento, no tenemos que hablar de grandes cosas, que también las podemos agradecer, por supuesto, pero el agradecimiento se construye en lo cotidiano, en las cosas sencillas que a veces tenemos y no le damos importancia. En aquello que tenemos y a veces no valoramos, hasta que lo perdemos. Vamos a continuar hablando sobre el agradecimiento, pero ya tengo que ir a una cortita pausa. Al regreso, continuamos hablando con este primer hábito de mi nuevo libro, Vivir Saludable y Feliz, disponible en vilmacalderon.com. 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Y el domingo 15 de abril, el domingo 15 de marzo en Ponce, en El Candil, a las 2:00 p.m. Vamos a una cortita pausa y regresamos en breve.
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0: Soy Vilma Calderón y regresamos aquí a Salud y Nutrición con Vilma Calderón. Como todos los sábados a las 4 de la tarde, recuerden la retransmisión los martes a las 9 de la noche. Recuerden también que nos pueden seguir en Facebook, Salud y Nutrición con Vilma Calderón. Y también estamos en Instagram, Vilma Calderón, guión, Vivir Saludable y Feliz. Y ya pronto voy a estar abriendo el canal de YouTube, pues para traer videos educativos. Y va a tener el nombre del libro, Vilma Calderón, guión, Vivir Saludable y Feliz. Quiero continuar hablando del tema, pero antes quiero hablarles de la mejor compañía de servicios de salud en el hogar, que es Best Option Healthcare. 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Bueno, una vez más, recuerden que voy a estar presentando el libro, así que las personas que quieran saludarme, desen la vuelta por allá por Casa Norberto en Plaza Las Américas, que eso es en el tercer piso. Va a ser de 1 a 2 de la tarde. Lleguen temprano. Y ese día sábado vamos a estar allí, va a estar la doctora Silma Quiñones, la colega Olga Sinigaglia y Juan Carlos de Nueva Vida, va a estar también presentando mi libro. Y el domingo 15 de marzo en el Candil va a estar la doctora Wanda Smith, la sexóloga que viene a Puerto Rico y va a estar presentando mi libro, y también el querido amigo Jorge Miranda Massari. Ambos van a estar presentando mi libro. Así que si usted es del área de Ponce, de Mayagüez, de alguno de esos pueblos, pues reserve ya domingo 15 de marzo. Domingo 15 de marzo a las 2 de la tarde en el Candil. Bueno, este es un libro que me tiene tan entusiasmada. Yo digo que este libro me tiene enamorada. Porque es una belleza de libro desde el punto de vista de la presentación. Y además es una belleza también en el contenido. Es bien fácil de leer. Se lee bien rapidito. Los conceptos son claros. Voy al grano. Es práctico. Es humano. Es muy poderoso. Y quiero continuar ahora hablándoles sobre el agradecimiento. Y les decía que siempre hay razones para agradecer, desde la lluvia, desde el sol, desde la sombra que nos, ¿verdad?, que nos protege, desde la plantita que nace, el pajarito que canta, la mascota que está a nuestro lado, un amigo, una amiga, alguien importante en la vida de uno. Hay un estudio hecho sobre la felicidad que se hizo en la Universidad de Harvard, un estudio que duró 80 años, el estudio más largo. Y ese estudio, una de las cosas que revela es que tener una relación, y si se puede, dos relaciones importantes en la vida, con buenos vínculos afectivos, eso nos ayuda a construir la felicidad. Y esos datos son importantes porque nos ayuda también a valorar a las personas en nuestra vida, esas personas incondicionales. Y siempre uno tiene a alguien, un hermano, un primo, un amigo, un compañero, un vecino, alguien, alguna persona que te ayude, que te acompañe en la vida. Pero al fin y al cabo, más importante que esos vínculos que son necesarios, es la relación que tengas contigo mismo, lo que te va a ayudar a construir la felicidad. Y cuando hablamos de esa relación de uno consigo mismo, quiero dejarles saber que lo primero que tenemos que hacer todos los días es reconocer y agradecer lo único e irrepetible que somos. Vamos a trabajar nuestra autoestima, ¿verdad? Que ese es el valor que nosotros tenemos de nosotros mismos cuando nos comparamos con los demás. Pero tenemos que aprender a ser compasivos con nosotros mismos en esa autoevaluación. Y todavía más importante, que ese valor que nos damos es el amor propio que tengamos hacia nosotros mismos. Mire, usted no necesita un carro de lujo, usted no necesita ser el primero en la clase, usted no necesita tener doctorado ni tener una cuenta bancaria extraordinaria para reconocerse, amarse, cuidarse, aceptarse y respetarse. De hecho, en mi libro hablo de que cuando la persona se ama, se acepta con nuestras luces y sombras. Todos tenemos un trabajo que hacer con nosotros mismos. Tenemos luces en unas áreas, somos brillantes, podemos ser excepcionales en unas áreas, y en otras áreas no tanto. Podemos tener defectos como cualquier persona en el mundo. venimos a este mundo precisamente a eso, a evolucionar. Y mientras estemos en esa evolución, pues uno de los grandes compromisos que tenemos que hacer es conocernos, aceptarnos y trabajar las áreas que debamos de trabajar. No somos perfectos, pero tampoco nos vamos a quedar así con esa imperfección sin trabajarla. Sí, reconocemos las áreas grises que podamos tener. Como el sol tiene sus manchas. Y lo digo en mi libro, y lo menciono en el libro porque yo me impresioné cuando estuve en una ocasión en uno de estos sitios donde uno ve estas fotos espectaculares del sol. Era en un teatro específicamente de astros y cosas. Y cuando nos presentan el sol y yo vi todas esas manchas, y yo no sabía, yo desconocía hace muchísimos años atrás, que el sol también tiene sus manchas, son unas manchas cíclicas. Y decía, pero si es que el sol es tan bello y tiene manchas, pero ¿cómo es posible? Para mí fue como un shock. Y ese shock me ayudó a entender que aún y a pesar de las manchas que tiene el sol, sale a brillar todos los días. Las manchas que tiene no lo hacen esconderse ni dejar de llevar a cabo su función. Sale todos los días a brillar. Y así mismo tenemos que ser nosotros, a pesar de nuestras manchas, nuestros defectos, nuestras áreas grises, nuestros conflictos, tenemos que salir a brillar, tenemos que salir a alumbrar nuestro camino y por supuesto el camino de los demás, porque también nosotros podemos ser luz para otros, para la sociedad. Porque toda esa evolución que tengamos con nosotros mismos es una evolución que directa o indirectamente va a ayudar a otras personas. Así que en el libro hay una ilustración hermosísima que se llama La armadura para el viaje de la vida. ¿Qué debemos tener para el viaje de la vida? Pues miren, para el viaje de la vida tenemos que tener amor propio, que es ese amor incondicional que reconoce la dignidad y valor como ser humano independientemente de las circunstancias. La aceptación, que implica aceptarnos con todas las virtudes y también con los defectos que iremos trabajando mientras estemos vivos. Y el respeto que nos debemos a nosotros mismos, no es meramente el respeto que nos debe la gente a nosotros, no, ese es fácil, es el que nosotros nos debemos a nosotros mismos. ¿Y cómo yo sé que me estoy respetando? Pues cuando honro ese amor propio y la aceptación y actúo en congruencia con el cuidado de la propia persona. Cuando yo me respeto, yo establezco límites sanadores, yo pongo límites, porque en la vida el respeto tiene que ser congruente con mis acciones y con lo que yo le permito a los demás también. Así que esa armadura es la que nos va a ayudar a construir ese estado interno para el viaje de la vida. Explico en mi libro también que tenemos que ir trabajando todas las áreas, es la mente, es el cuerpo y es el espíritu. Y el libro tiene, el último hábito es sobre el cultivo de la espiritualidad, pero empezando con ese hábito inicial del agradecimiento, también tenemos que iniciar algunos aspectos de la espiritualidad, porque es que mire, hasta la misma genética, ya los grandes geneticistas como el doctor Jim Hammer, que habla del gen Dios, donde se establece que ese gen puede crear en nosotros una predisposición a la espiritualidad. Y no estoy hablando de religiosidad, estoy hablando de espiritualidad. Son dos cosas, pueden ser parecidas, pero son muy distintas. Y hay otros, como el doctor Manuel Sanz Segarra, en su libro La Supraconciencia Existe, Vida Después de la Vida, habla de cómo la existencia de esa conciencia que trasciende el cuerpo físico y la muerte clínica es algo que persiste en una dimensión energética. Cuando estamos hablando de eso, estamos hablando de espiritualidad, que es algo que no podemos negar. Somos seres espirituales. Y no significa que todos tengamos que profesar la misma religión. Y bueno, ya hay gente que no profesa ninguna religión y siguen siendo espirituales. Es como hay gente que no tiene ninguna religión y son personas muy éticas. Bueno, y también tengo que decir que hay gente, ¿verdad?, que dicen ser religiosos y, bueno, tienen una vida poco ética. Y ustedes lo saben. Eso se da en todas las religiones, en todos los sectores, dentro de nuestra sociedad, en la religión cristiana, porque nosotros somos, ¿verdad?, de tradición cristiana, judeocristiana, dentro del catolicismo, dentro del protestantismo, pero no son los únicos. Sabemos que ocurren cosas que no son éticas en muchas religiones. Claro, eso no significa que la religión sea mala o sea buena, lo que significa es que esa persona dentro de esa religión, pero puede haber una religiosidad enfermiza, pero puede haber una religiosidad muy saludable y muy congruente con los altos valores del Evangelio o con los altos valores éticos de la vida, punto. Porque no tenemos que ser religiosos para ser éticos. Podemos tener una vida con unos principios éticos muy elevados y no pertenecer a ninguna religión. Y hay otras religiones como el budismo, como el hinduismo, el islam, y cada una pues tiene sus postulados. Cuando venimos a ver, ¿verdad?, estas religiones, la mayoría, entre ellas hay una congruencia sobre unos principios básicos. Lo que pasa es que los seres humanos nos alejamos de eso. Lamentablemente, a veces, las guerras que hay entre las mismas religiones, el problema no son las religiones, son los entendimientos, son los seres humanos que estamos llevando a cabo esa religiosidad. Debiéramos de hacer un análisis crítico, ¿verdad?, sobre cómo está incluso nuestra espiritualidad, porque ya se sabe que al ser cuerpo, mente y espíritu, tenemos que trabajar las tres áreas del ser para tener un equilibrio, para poder construir una salud física, mental, espiritual y una armonía con ese yo interno. Y tal vez esto que yo le estoy hablando a lo mejor le puede parecer un poco místico o un poco como que se aleja de lo que es la nutrición, pero vuelvo y les repito, no se aleja, va en congruencia. Lo que pasa es que en estos días posiblemente voy a estar enfatizando esas otras áreas de la salud. De hecho, se sabe y se han hecho estudios que han comprobado en estudios doble ciego cómo la oración puede ayudar a la salud de las personas. ¿Y qué es la oración si no es esa conexión con lo trascendental, con lo divino? Es a así, o sabe, hay, tengo una cita en mi libro de un doctor que habla de cómo esa oración puede ser más efectiva, y es médico, pero cómo pudiera ser hasta en un momento dado más efectiva que el mejor de los tratamientos. Es el doctor Alexis Carrel, premio Nobel de Medicina del 1912, y les voy a leer esta cita. Dice, la oración es la fuerza más poderosa que una persona puede generar. Es una emanación invisible, un espíritu de la persona que afecta no solo su propio cuerpo, sino con el tiempo la atmósfera que nos rodea. El poder de la oración es tan real como el de la gravedad. Como médico he visto a hombres, mujeres y niños a quienes toda terapia falló. Curarse mediante el uso potente de la oración silenciosa y científica. La oración es un factor real como las sustancias químicas, como los sueros y otras terapias que empleamos. Eso es una cita del doctor Alexis Carrel, premio Nobel de Medicina, 1912. Así que esto lo podemos ver en distintos estudios, cómo incluso la oración puede ayudar no solamente a la salud espiritual de la persona, sino también a la salud física y a sanar, claro que sí, definitivamente. Y mire, si usted es una persona creyente, yo quiero que desde hoy usted se valore. Porque si usted es creyente y usted cree que es hijo de Dios, ¿usted cree que Dios puede crear algo que no tenga valor? Si en primer lugar, si usted se dice ser hijo de Dios, oiga, pues usted tiene que tener un valor extraordinario. Así que su valor y su dignidad no depende de las circunstancias, ni de lo que usted ha hecho, ni lo que va a hacer. Eso es algo intrínseco. Es parte, como pudiéramos decir, de la gracia de Dios. Y ese valor usted lo tiene consigo mismo. Recuérdelo. Y ya el mes que viene, ¿verdad? Entramos, vamos a vivir lo que es la Semana Santa dentro de nuestra tradición judeocristiana. Y vale la pena a veces tener este tipo de reflexión. Y como digo en mi libro, mire, usted cuando no se sienta muy bien o todos los días haga el hábito de mirarse con orgullo al espejo y diga, soy una extraordinaria creación divina, llena de valor, amor y posibilidades de alcanzar cada día un mayor desarrollo y evolución espiritual. Y si usted no es creyente de ninguna religión, pues dígase también lo mismo, pero de otro modo. Porque mire, aunque usted no sea creyente, tiene un valor también. Porque si usted es científico, sabe que en estos momentos, a pesar de tantos años de investigación, todavía la ciencia no logra comprender del todo el funcionamiento del cerebro humano y del cuerpo humano. Hay áreas todavía que no logramos entender, porque es tan complejo, tan maravilloso y tan extraordinario el funcionamiento del ser humano, que usted tiene que caminar por ahí con un orgullo del cara. Así que usted también se puede decir, mire, soy un ser tan extraordinario y valioso que ni la ciencia a estas alturas ha podido comprender lo maravilloso del funcionamiento de la persona que soy y las muchas posibilidades que tengo de continuar manifestando esa grandeza. Estos son partes de mi libro, de ese primer hábito. primer hábito, que es tal vez uno de los hábitos más breves en el libro, pero más poderoso, más sencillo, pero que puede impactar la vida suya y la vida de quienes los rodean, ¿verdad? Así que vamos a comenzar el día agradeciendo, y en ese momento de que usted despierte, que empiece ese proceso de agradecer, escoja también las palabras con las cuales usted se va a hablar en ese diálogo mental, y empiece a escoger las palabras que va a seleccionar al relacionarse con los demás, con su familia, su círculo más cercano, sus compañeros de trabajo, hasta con los desconocidos. O sea, ¿qué palabras yo voy a utilizar en el día de hoy? ¿Palabras que me potencien o palabras que me minen? ¿Palabras que ayuden a construir o palabras que ayuden a destruir? Recuerden que las palabras tienen energía y tienen poder. Vamos a aprenderlas a utilizar. Vamos a erradicar de nuestro vocabulario las palabras que no ayuden, que no potencien. Vamos a sustituirlas. Y vamos a tener el cuidado cuando vamos a pronunciar, ¿qué voy a decir? ¿Esto que voy a decir ayuda? Y no solamente, ¿verdad?, con los demás, sino conmigo misma. ¿Qué palabras me digo yo a mí misma? En esa conversación constante que yo tengo en mi mente conmigo misma, ¿cómo yo me hablo? ¿Me hablo con amor? ¿Me hablo con compasión? ¿O me hablo de un modo donde cada vez que pienso sobre mí, lo que hago es transmitirme un sentimiento de escasez, un sentimiento de minusvalía, de sentirme menos? Porque si te hablas de ese modo, pues no te estás ayudando, no te estás potenciando. Así que ese tema de cómo nos hablamos a nosotros mismos, que es tan y tan importante, lo voy a discutir de una forma bien profunda en el hábito número 3, que es el hábito del dominio de la mente. ¿Por qué pensamos lo que pensamos? ¿Qué es lo que hace que pensemos eso que pensamos? Esos pensamientos repetitivos. ¿Cómo disolverlo? ¿Cómo manejar las emociones? ¿Cómo poder gestionar de un mejor modo lo que yo pienso, lo que yo siento? Porque eso me va a ayudar también a ver cómo voy a actuar y cuáles van a ser los resultados en mi vida. Bueno, se nos ha terminado el tiempo ya en la tarde de hoy. Recuerden que el programa se repite el martes a las 9 de la noche. 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Y el domingo 15 a las 2 de la tarde en El Candil, en Ponce. Vivir saludable y feliz, 15 poderosos hábitos para practicar y transformar tu vida ahora. Así que entren a mi página vilmacalderon.com para que, ¿verdad?, aprendan un poco más del libro y vean lo que contiene. Y recuerden también que tienen una cita conmigo el sábado próximo a las 4 de la tarde. Muy buenas noches.
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0: Instituto de Ciencias Forenses confirma que cuerpo hallado en alcantarilla de la Triple A corresponde al joven reportado como desaparecido en Carolina.
1: De manos llenas, las autoridades en Carolina y Canóvanas asesinan a dos hombres en hechos separados, hieren a mujer. Los detalles en esta edición.
2: Empleado de una empresa procesadora de pollos en Aibonito fue asesinado presuntamente por un compañero de trabajo. El sospechoso fue arrestado y se mantiene detenido en un cuartel de Aibonito. Los detalles en esta edición.
3: Continúan las reacciones tras la publicación de un informe por parte de la Oficina de la Contralora relacionado al municipio de Cataño. Los detalles en breve.
0: 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En esta edición te decimos cómo ayudarnos.
4: Y las condiciones durante hoy sábado han estado un tanto calurosas y variables en nuestra isla. Servicio Nacional de Meteorología emitió advertencias de inundaciones, pero las mismas han finalizado. ¿Qué nos depara para las próximas horas? Para mañana domingo, los detalles en esta edición de Noticentro Fin de Semana Sábado. Que da comienzo ahora.

0: Muy buenas tardes y bienvenidos a esta edición de Noticentro Sábado, Alanis.
1: Kelvin, muy buenas tardes y buenas tardes a todos. Pasemos de inmediato con las informaciones que iniciamos con el trágico desenlace, la búsqueda de Adrián Leonel Machado Fournier, quien había sido reportado como desaparecido por sus familiares desde el pasado 6 de mayo.
0: Y es que precisamente hoy el Instituto de Ciencias Forenses confirmó que el cuerpo hallado dentro de una alcantarilla de la AAA este pasado lunes corresponde al joven de 27 años de edad. Pasemos con la compañera Elsa Velázquez Santiago, quien nos ofrece detalles en directo.
2: Así es, un triste desenlace. Ya el Instituto de Ciencias Forenses dio la noticia que no esperaba esta familia, que reportó a un hijo como desaparecido hace 10 días. Fue el 6 de mayo, la última vez que fue visto aquí en esta área donde me encuentro, en Escorial, Carolina, que la madre de Adrián Leonel Machado Fournier, de 27 años, lo vio. De hecho, presentamos capturas de las cámaras de seguridad. Luego lo vio la guardia de seguridad y este se fue sin rumbo. Según la madre y el padre, este fue divisado en algún momento por las autoridades. Sin embargo, no pudieron detenerlo. Días más tarde, el lunes, esto se produce un miércoles, el lunes, personal de la AAA da con un cuerpo en estado de descomposición en una planta aquí cercano en el ramal 8 entre Carolina y esto es casi ya más adelante San Juan. Se reporta este suceso y entonces le toca al Instituto de Ciencias Forenses corroborar la identidad de este cuerpo y finalmente hoy se conoce de parte de las autoridades que se logró mediante la comparación de radiografías dentales obtenidas a través de este examen y luego pues la familia hizo la identificación de este joven que de hecho había recién culminado sus estudios, según nos comentaron sus padres en entrevistas que realizó este medio Noticentro. Nosotros pues vimos varias expresiones a través de las redes sociales tras este reporte y la familia pues al momento ha pedido espacio, ha agradecido las muestras de cariño de parte del público, de parte de familiares y pues como mencioné han pedido mayor tiempo, espacio para poder lidiar con esta situación y poder cerrar este ciclo. Esta fue Elsa Velázquez Santiago, Noticentro.
1: Bueno, y el fin de semana comenzó violento y es que en las últimas 24 horas se han reportado al menos 5 muertes violentas en varios municipios. Estamos hablando de Canóvanas, Carolina, también Guaynabo, Bayamón y Ay Bonito. En este último fue un empleado de una planta procesadora de pollos quien presuntamente fue asesinado por un compañero de trabajo. Él fue puesto bajo arresto. Yarimar Barrero nos amplía en directo.
3: Así es, muy buenas tardes. Una escena de horror fue lo que se vivió anoche en esos predios de la planta procesadora de pollos en el municipio de Ay Bonito, donde un empleado presuntamente habría asesinado a Joel Enrique Santiago Moreno, de 44 años, y quien llevaba más de 5 años trabajando para esta empresa. Hubo un sospechoso que fue detenido, se trata de Jorge Luis Colón Rodríguez. Este permanece en el cuartel de distrito de Ay Bonito. Este será trasladado a la comandancia de este municipio, donde se espera que las próximas horas haya una posible erradicación de cargos en su contra. Conversamos con varios vecinos de la víctima, también con dos amigos de la infancia de Santiago Moreno. Y a continuación, el reportaje. Joel Enrique Santiago Moreno, de 44 años y empleado de una planta procesadora de pollos en Ay Bonito, fue asesinado el viernes en la noche presuntamente a manos de un compañero de trabajo.
4: Ayer a eso de las 8 y 15 de la noche se notifica a la policía sobre un herido de bala en los predios de la empresa Torricos en Ay Bonito. De la investigación surge a esta víctima de 44 años de edad que resultó muerta por una herida de bala.
3: Los hechos ocurrieron en los predios de la empresa localizada en el barrio Asomante de dicho municipio. En la escena se encontró un casquillo de bala. La víctima fue trasladada a un hospital de la zona.
4: Fue trasladada al hospital Menonita de Aibonito.
3: ¿Dónde entonces certifican la muerte?
4: Eso es correcto.
3: La policía investiga el móvil de este crimen y si una discusión pudo haber sido el detonante del asesinato.
4: Mira, al momento continuamos con las entrevistas, trabajando en conjunto con el Ministerio Fiscal. No tenemos un móvil por el momento.
3: La policía ocupó un vehículo Toyota Corolla color blanco del año 2011 que pertenece al sospechoso. Y según las autoridades, el sospechoso abandonó el lugar. Posteriormente, este fue arrestado por la policía y ahora se mantiene detenido en un cuartel de la zona en espera de una posible erradicación de cargos. Amigos de Santiago Moreno están devastados por lo ocurrido y describieron a la víctima como un hombre trabajador y dedicado a su familia.
5: Y de verdad que todavía no estamos hechos todavía. Una persona demasiado buena gente, un ser especial, un amigo. Tantas cosas que decir sobre él, que de verdad que está difícil.
6: Siempre me preguntaba por mi nena. Yo tengo una nena de 3, él tiene una de 5. Lo conozco por ellos, son bien amigos, los conozco, ¿verdad?, por aquí, por el negocio, y pues nos impactó mucho.
3: La víctima trabajó por espacio de 7 años aproximadamente como supervisor de mantenimiento y deja 2 hijos, un joven quien trabaja fuera del país y una menor de 5 años.
5: Yo nada más te imaginar cómo están esa familia ahora, esa pequeña de 5 años, que era tan apegada a su papá. El momento que tienen que estar pasando, demasiado difícil.
6: La persona está arrestada y que cumpla por su error y ese delito que cometió.
3: La víctima era residente de la comunidad San Luis en Aibonito. Allí sus vecinos están consternados tras la noticia.
7: ¿Cómo era Joel?
8: Sencillito, una persona sencillita y amable y todo. Tú sabes, él te saludaba y se metía en lo de él, vivía en las cosas de él.
7: Una buena familia.
8: Sí, trabajaba y tenía su trabajo y eso.
9: Una persona que

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1: Entrevistado por la policía.
2: Bueno, no se descarta el momento que dos masculinos hayan tenido alguna discusión en la entrada de la residencia y uno de ellos es quien dispara al otro. De esa discusión, de ese incidente, pues aparentemente resulta una mujer herida.
1: ¿Qué relación guarda esta mujer con el hombre que falleció?
2: Bueno, en estos momentos se está investigando, ¿verdad?, qué tipo de relación guardaban o vínculo que hubiese entre estas personas.
1: ¿Dónde está este tercero?
2: Hay una tercera persona que está siendo entrevistada por investigadores de homicidios de Carolina.
1: El hombre que falleció tenía una probatoria federal.
2: Al momento se han ocupado armas de fuego, municiones, casquillos, vehículos de motor que van a ser siendo ocupados, ¿verdad?, por el Instituto de Ciencia Forense y la Policía de Puerto Rico.
1: Estamos hablando de dos vehículos. ¿A quién pertenecían?
2: Dos vehículos de motor de las personas involucradas en el incidente.
1: Se desconoce si la víctima trató de repeler el ataque. Este no fue el único incidente violento reportado en la zona. En el pueblo de Canóvanas, otro hombre fue asesinado. Se registró 2 horas más tarde del primer incidente en la zona. El crimen se reportó frente a la casa de la víctima en la carretera 874, barrio La Central. Fue dentro de un vehículo en el asiento del pasajero, donde le quitaron la vida a Carlos Alberto Vázquez del Valle, de 38 años.
2: Se encontraron casquillos de 2 calibres diferentes.
1: O sea que se puede entender que fueron 2 personas los atacantes o el occiso trató de repeler el ataque en su momento.
2: Bueno, no descartamos ninguna de las dos en este caso, que hayan sido 2 personas no se descarta en este momento.
1: El hombre tenía expediente criminal. Las cámaras de seguridad de la zona son un factor crucial. Elsa Velázquez, Santiago, Noticentro.
3: Estos no fueron los únicos incidentes violentos reportados en el inicio de este fin de semana, como bien comentó la compañera. Estamos hablando de hechos separados que también acontecieron en los municipios de Bayamón y Guaynabo, con solo horas de diferencia y donde las víctimas fueron hombres. El director de la División de Homicidios del CIC de Bayamón, el teniente José Bonilla Ruiz, ofreció detalles de la investigación.
4: Esto fue un joven de 33 años de edad. Él fue identificado en el lugar por su señora madre como Ismael Cruz Santiago. Este individuo estaba realizando un trabajo de mecánica allí en el lugar cuando un individuo, cual no ha sido identificado, se acercó y portando un arma larga le realizó múltiples disparos que le ocasionaron la muerte al instante.
3: Más tarde, en horas de esta madrugada, una llamada a las autoridades reportó el hallazgo de un cuerpo amordazado y baleado en hechos ocurridos en la carretera 833 en el barrio Santa Rosa 2 del pueblo de Guaynabo. Veamos lo que dijo el teniente Bonilla sobre esto.
4: Reportaron que había un individuo que estaba en la carretera tirado y estaba amordazado y este presentaba múltiples heridas de bala en distintas partes del cuerpo. Un individuo que iba transitando por el lugar, pues, encontró el cuerpo y a su vez llamó al sistema 911 y a su vez nos llamó a nosotros, a la Policía de Puerto Rico, para atender al llamado.
3: Y con esto suman 185 los asesinatos reportados en lo que va de año, que en comparación al pasado año tenemos una suma adicional de 25.
5: Y ahora pasamos a otras informaciones. En este caso, la policía continúa en la espera de la erradicación de cargos contra el hombre, en este caso sospechoso de asesinar a su pareja en Cabo Rojo, mientras la uniformada mantiene activado el protocolo de feminicidio por la muerte de Kimberly Cruz Pacheco, de 32 años de edad. El sospechoso, identificado como Elvin Rodríguez Martínez, de 41 años, permanece bajo arresto luego de recibir el alta médica. Las autoridades investigan el crimen ocurrido dentro de un vehículo y confirmaron que en la escena se ocupó un arma de

0: fuego.
1: Y ahora cambiamos de tema porque el alcalde de Cataño, Julio Alicea, se encuentra bajo la lupa de la oficina del Contralor de Puerto Rico luego que refirieran a las autoridades un informe contra el ayuntamiento. Ariana Rivera Franco con los detalles.
2: Un informe de la oficina de la Contralora reveló serias irregularidades en el municipio de Cataño, investigación que inició en diciembre del 2020 hasta febrero del 2025, en el que identificaron cerca de 7 hallazgos y en el que aseguran que hubo uso indebido de fondos públicos.
3: Nosotros estuvimos en el mes de octubre antes de las elecciones haciendo unas denuncias de que el alcalde estaba utilizando empleados municipales, vehículos municipales, estaba utilizando propiedad, ¿verdad?, del municipio, fondos del municipio, para beneficiar su campaña. Utilizaron hasta su vehículo personal, ¿no?, su vehículo del municipio asignado a él, con su chofer, en hora de trabajo pagados por fondos del municipio para su campaña.
4: ¿Usted llegó a ver este tipo de acción?
3: Sí, lo vimos muchas veces.
2: El informe plantea 7 hallazgos, entre ellos documentos ajenos a la gestión pública identificados en computadoras municipales y el uso de sistemas para fines políticos, la utilización de fondos públicos para la campaña del alcalde, donde alegadamente una compañía facturó directamente al municipio. También se expone que el alcalde utilizó una guagua de sonido del municipio para realizar anuncios mientras vestía una camisa alusiva a su candidatura, así como deficiencias relacionadas a ciertos contratos. De hecho, en el hallazgo número 7 se expone que hubo faltas en el registro diario de movimiento de al menos 18 vehículos del ayuntamiento durante los fines de semana, sin documentos que registraran el millaje, situación que, según se alega, ya había sido advertido en un informe previo, pero no se acogieron las recomendaciones.
4: Usted desde un inicio ha sido bien proactivo en este tema. ¿Se siente amenazado ahora mismo?
3: Esa área pues no puedo entrar en detalle, no la puedo tocar, se están trabajando.
4: ¿Ha recibido amenazas?
3: No la puedo tocar.
2: Más allá de estas expresiones, el exadministrador municipal de Cataño, Omar Aponte, publicó en sus redes sociales que exigía la renuncia del alcalde Julio Alicea Vasallo luego de los señalamientos pautados en el informe, al igual que la excomisionada del Partido Popular Democrático, quien indicó que 2 años más tarde iniciaron los referidos.
1: A través de declaraciones escritas, el municipio publicó y denunció el que la oficina de la Contralora haya publicado este informe en momentos en los que estos alegan radicaron un recurso legal ante el Tribunal de Primera Instancia para precisamente comentar este informe previo a su publicación.
2: El ayuntamiento presentó un recurso de mandamus luego de que la Contralora se negara a permitir una revisión limitada y confidencial del borrador del informe antes de divulgarlo. También plantearon lo siguiente.
5: En lugar de comparecer primero ante el tribunal y respetar el proceso judicial en curso, decidió publicar el informe de todas formas, haciendo exactamente aquello que el tribunal estaba evaluando impedir.
2: El informe recomienda que se deben devolver $402 utilizados en una campaña política, más de $12,000 pagados a una empleada sin cumplir con los requisitos del puesto que ocupó de manera interina, así como referidos al Departamento de Justicia, Ética Gubernamental, Recursos Naturales y Ambientales, entre otros. Ariana Rivera Franco, Noticentro.
1: Por su parte, la oficina de la Contralora indicó que ya el caso se encuentra ante la consideración del Tribunal de Primera Instancia y también aseguraron estar extremadamente confiados en que prevalecerán.
6: Y ya es momento de conocer cómo estarán las condiciones de tu tiempo, Alanis.
1: Y ya se encuentra con nosotros Carlos Omar Rivera. Muy buenas tardes.
7: Muy buenas tardes, Alanis Kelvin y amigos televidentes.
1: Carlos, estuvo temblando esta mañana.
7: Tembló un poquito.
1: ¿Lo sentiste?
7: Yo no lo sentí.
1: Yo tampoco.
7: No muchas personas tampoco aquí en Puerto Rico lo sintieron. Y que estamos hablando de que la distancia de este temblor, desde poner un punto de ejemplo, la zona de San Juan, fue a más de 560 kilómetros al este. Pero fue en las islas de Antigua y Barbuda y fue de una magnitud bastante fuerte. Fue de 6.0. Wow. Y estamos hablando de un temblor pues, que se sintió en todas esas áreas de las islas de Sotavento, del arco de las Antillas, y pues que estuvo pues provocando, pues por lo menos durante la mañana, que las personas pues se asustaran un poco, claro. Pero no fue nada de importancia para nuestra región. De hecho, no se emitió ningún tipo de alerta de tsunami para la región del Caribe, así que son muy buenas noticias. De hecho, tenemos algunos visuales de cómo se pudo apreciar el temblor durante el transcurso de esta mañana allá en la región. Fue de magnitud 6.0, a una profundidad de 30 kilómetros con una intensidad de 5. Obviamente no se emitió ningún boletín en efecto. De hecho, observe las imágenes que fueron captadas por las personas que durante la mañana de hoy pues lo sintieron allá en la vecina isla de Antigua y de Barbuda. No sé si se puede apreciar el evento. Mientras tanto, si no continuamos con las condiciones del tiempo acá en el área local, pues aguaceros con tormentas eléctricas estuvieron registrándose durante el transcurso de la tarde de hoy a través de la región del noroeste de la isla en formación y que también dejaron acumulados de precipitación en el rango de entre media pulgada hasta un poco más de 3 pulgadas de lluvia. Temperaturas calurosas, continuamos observando índices de calor elevados a medida que en el mar el oleaje se encuentra, por lo menos a través de la región del Atlántico, con riesgo moderado de corrientes marinas. Temperatura observada hoy en San Juan de 88 grados. Estamos hablando de un grado sobre el promedio para la fecha, que es de 87, lejanos de récord establecido en 1903. Mientras tanto, así comenzó la mañana, espectacular la mañana desde Sidra, cortesía de Yayi Soto. Y así comenzó también durante el transcurso de mediodía, pues por lo menos en la región del norte central en Arecibo, cortesía de Alicia Amaro. Eventualmente estuvo lloviendo un tanto fuerte. Actualmente en la zona metropolitana la temperatura es de 86 grados, pero las máximas del día de hoy, 88 en Dorado, 88 en Vega Baja, 82 en la región de Arecibo, en la montaña, al igual que en Quebradilla, cerca de lo que es el lago Oaxaca, 87 en Mayagüez, 90 grados tanto en el municipio de Cabo Rojo, Lajas y en el municipio de Guánica, valores de índice de calor que continúan sobrepasando el rango de los 100 grados, tanto en Santa Isabel, Villalba, Lajas, San Germán, Vega Baja, Bayamón, Juncos también estuvo alcanzando ese rango de los 100 grados y actualmente observando cómo se encuentra la sensación térmica todavía en San Juan de 103 grados, de 104 grados en la región de Bayamón, 102 grados en el municipio de Lajas y observe los acumulados de precipitación de esta tarde, 3.22 pulgadas en Arecibo, San Sebastián con 3.12, también a través de la región de el noroeste en Isabela con 2.64, Moca con 2.30, Aguadilla con 1.92. Ya actualmente esas rondas de precipitación van perdiendo intensidad. Ya pues por lo menos la alerta que estuvo en efecto de inundaciones por parte del Servicio Nacional de Meteorología ha finalizado, pero todavía restan algunas rondas de precipitación cerca del norte central, entre Ciales, Ayuya, Utuado, Arecibo, también sobre el casco urbano de Arecibo, Camuy y el resto de la isla, pues disfruta de condiciones mayormente tranquilas. Poco a poco se va acercando una ronda de precipitación en la región del sureste de la isla, que es asociada al streamer de Santa Cruz. ¿Qué nos depara para el transcurso de las próximas horas? Pues básicamente algunas lluvias dispersas a través del este, pero mañana con la interacción de una vaguada de niveles altos se estará induciendo a que las lluvias de la tarde puedan registrarse nuevamente en esa región del noroeste con algunas tormentas eléctricas aisladas. ¿Hasta qué tiempo?
6: Bueno, y ahora le contamos que varios residentes del municipio de San Juan se tiraron a la calle ante la inestabilidad que enfrentan en el servicio de agua potable. ¿Cuál fue su llamado y qué le advirtieron al presidente de la Autoridad de Acueductos y Alcantarillados? Veamos. Varias comunidades de la ciudad capital se manifestaron frente a los portones de la fortaleza tras largos meses de inestabilidad en el servicio de agua potable.
0: Toda la semana se nos está yendo el agua.
8: ¿Esto pasaba bajo la pasada administración?
0: La realidad es que el sistema de la Autoridad de Acueductos y Alcantarillados es un obsoleto viejo, pero antes había el personal capacitado que sabía trabajar con las válvulas de la Autoridad de Acueductos. Al remover a ese personal, ¿verdad? Y es directamente al ingeniero Martínez Toledo, pues vemos cómo ellos están haciendo improvisaciones con el sistema que han ocasionado esta ruptura.
6: Según las manifestantes, quienes residen en edificios son los más afectados.
9: Somos un edificio de 16 pisos, así que imagínate la cantidad de personas mayores, adultas de 62 años en adelante. Yo te diría que un 70% son mayores de 70. que no tienen carro, que no pueden guiar hasta el supermercado para comprar agua. Y en los 2 años que llevo viviendo ahí, este problema ha continuado todo el tiempo.
10: Los terceros y cuartos pisos, hay cuartos pisos que llevan desde el año pasado que no tienen el agua. Esto, ahora mismito, esto, hay personas impedidas, hay personas envejecientes, niños, familia.
6: Maestras de escuelas perjudicadas por la falta de agua en San Juan también alzaron su voz.
11: Hay que hacer algo, necesitamos agua.
12: ¿Se está viendo afectada la educación?
11: Claro que sí, nos estamos viendo afectados, la educación y todo. Yo que también soy residente de Villa Palmera, también estoy enfrentando ese problema. Así que es hora de que ya hagan algo.
13: Nuestros niños siguen perdiendo el horario lectivo y nosotros también, como dice mi hermana, que vivimos en la comunidad, también tenemos que cargar los cubos y no se supone, ya se supone, no lo vamos a normalizar. Necesitamos que nos ayuden ya.
6: Por su parte, el alcalde Miguel Romero Lugo no descarta ir a los tribunales.
14: El municipio ha estado proveyendo agua, nos hemos gastado un dineral para esto. Siempre está la alternativa de una opción legal. Yo he estado examinando esto, incluso ya yo delegué a un grupo legal para estudiar las alternativas que hay mediante lo que es la jurisdicción federal. Me parece a mí que puede haber, ¿verdad? No se trata de demandar por demandar. No se trata de demandar por hacer un statement o dejar algo dicho. Aquí se trata de que cualquier acción legal que el municipio tome bajo mi administración tiene que tener como propósito un solo objetivo, y es que la gente tenga agua.
6: Mientras, Juan Oscar Morales, senador por el Distrito de San Juan, ya radicó la resolución 289 para que la Autoridad de Acueductos y Alcantarillados rinda cuentas ante el alto cuerpo legislativo.
15: Vamos a citar a pasados directores de la región de San Juan. Vamos a citar precisamente a Carlos Acevedo de Manejo de Emergencia, que ha sido una de las personas que ha estado suministrando agua potable en diferentes comunidades. Vamos a citar a la actual gerencia, que tiene una responsabilidad sobre lo que está ocurriendo, y que yo de mi parte no veo acción alguna de parte de esta gente. Yo lo único que veo son excusas tras excusas. El tiempo de las excusas, señor presidente de la autoridad, ya pasó.
6: Y se espera que este próximo lunes la Autoridad de Acueductos y Alcantarillados presente un informe de estudios realizados que buscan identificar las causas específicas de la crisis de agua potable en el área metropolitana.
16: Ahora es momento de hacer una breve pausa, pero al regreso.
6: 4 menores en el municipio de Tua Baja lo pierden todo luego que un fuego consumiera su hogar y lo dejara en cenizas. En Noticentro Contigo le contamos cómo ayudar a esta familia.
16: Y en breve analizamos todo lo acontecido durante el juicio de Elvia Cabrera, acusada del asesinato de la joven Gabriela Nicole Prats en Ay Bonito. Ya regresamos.
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23: El despecho y la venganza se dan a sentir luego de una ruptura amorosa, lo que provocó supuestas multas y sanciones a un empresario por parte de la OSI.
3: ¿Pero no les parece increíble que un regulador deje por escrito en un mensaje de texto su ánimo prevenido contra el regulado? ¿Cómo ella tiene espacio para dejar por escrito el que está persiguiendo o dándole contra el piso al mejor amigo o al jevo, perdón, de su mejor amiga, ahora ex?
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4: Una disputa por un rompimiento amoroso pudo haber incidido en que una oficial del gobierno de Puerto Rico discriminara, marginara o multara a una compañía.
5: Ese es el trabajo del Departamento de Justicia.
4: De hecho, esto es corintellado, se queda corto.
23: Mientras tanto, el exsecretario de Salud, Carlos Mellado, acusó de corrupto al gobierno PNP.
4: Bueno, la pregunta es, ¿hay corrupción en este gobierno?
24: A voz populi, ¿verdad? Según lo que se
4: alega,
24: sí.
4: A voz populi.
24: A voz populi, sí.
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6: De regreso a esta edición de Noticentro Sábado, le contamos que 4 menores de edad se quedaron sin casa y lo perdieron todo luego que un fuego se extendiera rápidamente y destruyera la residencia en el pueblo de Toa Baja, Lanis.
16: Kelvin, así es, la familia denuncia que el incendio, pues al parecer pudo haberse evitado, ya que llevaban semanas sin agua, sin luz, y que todo presuntamente comenzó cuando iban a prender una planta eléctrica. Isaac Rosado Santos nos amplía en el siguiente reportaje.
37: Por favor, que nos ayuden, a ver si podemos reconstruir todo de nuevo. Con lo que ellos puedan ayudar, uno se conforma.
38: Yadiel Yomar Díaz Caldero es uno de los 4 menores que vivían junto a 3 adultas en una residencia que quedó consumida por un incendio registrado la mañana del viernes en la comunidad Villas del Sol, en Toa Baja.
37: Estaba con mi tía en la parte de la sala y mi prima fue a prender la planta, y de momento yo salgo para afuera, y cuando entro yo me percato que eso está con fuego y salgo corriendo y gritando, obviamente, porque yo estaba asustado. Y literalmente todo lo que nosotros teníamos estaba ahí.
38: Los menores tienen 1, 2, 16 y en el caso de Yadiel Yomar, este tiene 13 años y cursa el sexto grado. Algunos de los integrantes de la familia estaban en el interior de la vivienda cuando se desataron las llamas.
0: Yo estaba en la cita médica cuando mi nena me dice, mami, la casa se está quemando. Tuve que dejar todo, coger para acá, ya estaba encendida completa, estaban los bomberos, la apagaban, volvía, se encendía. No le dio tiempo a sacar nada, perdí todo, pero después que estamos vivos, es la cuestión que estamos vivos.
38: Esta familia denunció que la emergencia se complicó, ya que desde hace un tiempo están sin agua ni luz. Por ello, han dependido del uso de plantas eléctricas y cisternas.
1: Llevamos años desde que estamos aquí en Villa del Sol con la misma situación. Hubieron personas que fueron donde el alcalde. Él dice sí, pero en verdad que no hace nada. Nosotros, ¿verdad?, queremos que él se mueva, que haga algo por nosotros, ya que él es el alcalde. Que por favor nos ayude a tener la agua y la luz. Mira lo que está pasando, el incendio que provocó una planta encendida en el hogar de mi hermana, cual lo perdió todo. Y ella tratando de apagar el fuego, ya no podía porque no había agua. O sea, que si hubiese habido agua, se hubiera evitado por lo menos el incendio.
38: Una tragedia que vuelve a sacudir a esta familia, ya que las tres hermanas adultas perdieron sus casas hace varios años atrás por otro fuego cercano a ese lugar. Ahora todos se encuentran en diferentes casas mientras llega la ayuda. Durante 11 años, esta familia creó momentos en este, el que fue su hogar. Hoy solo quedan escombros, por ello claman a la solidaridad de nuestro pueblo para volver a levantarse y regresar a la normalidad. Porque no existe aportación pequeña y más cuando se trata de dar una mano amiga al necesitado. Isaac Rosado Santos, Noticentro.
6: Y si usted o algún conocido desea ayudar a esta familia, lo puede hacer a través de donaciones. En pantalla, en este momento, ustedes pueden ver los artículos que necesitan, que incluyen ropa para los menores y los adultos, así como zapatos. También puede dar su ayuda a través de ATH Móvil al número 787-940-7240. Vuelvo y les repito, 787-940-7240.
16: Y ahora le damos seguimiento al juicio que se encuentra enfrentando Elvia Cabrera por el asesinato de la joven Gabriela Nicole Prats, reportado en el municipio de Ay Bonito. Gracias por estar con nosotros, licenciado Ángel
2: Rivera.
16: Muchas
2: gracias. Buenas tardes. Gracias por la invitación y buen fin de semana.
16: Claro que sí. Licenciado, este pasado jueves y viernes, ayer y anteayer, se dieron esos días 4 y 5 de este juicio que ha sido parte de la esfera pública. En ese día número 4 se estuvo presentando lo que era evidencia, pues obviamente visual. Se presentó como, por ejemplo, lo que fueron cortaduras en las manos que tenía Anthony Eshka, también fotos del allanamiento que se realizó en casa de Elvia Cabrera. De hecho, allí también se ocupó un arma que ya se aclaró que no era el arma homicida. Y quería preguntarle en particular sobre unas fotografías del vehículo Toyota Corolla color azul que presuntamente tenía sangre. En ese vehículo se dice que se llevó a la joven, a Gabriela, al hospital. La defensa le preguntó a la gente que testificó si se le realizaron pruebas a esa sustancia en el vehículo y la gente dice que no. Que mucho no. Se ha criticado sobre ese proceso investigativo en los inicios, ¿eso se debió haber hecho?
2: Bueno, los casos, bien importante el proceso de investigación, y aquí tenemos un ejemplo. Claro, esto es una escena bastante complicada en el sentido de que tienes una situación en el cruce, después tienes en el vehículo, pero nada se debe dejar por alto. Mejor es tener de más que de menos. Y yo entiendo que sí se debió haber hecho, porque entonces eso corroboraría lo que está diciendo este testigo, que en ese carro fue la joven asesinada. La gente dice que por su experiencia, ella entiende que es sangre, pero muy oportunamente la defensa le dice, pero usted no le hizo ninguna prueba.
16: Claro.
2: Eso básicamente es una conclusión que llega por su experiencia. Ese valor probatorio, el jurado tiene que llevárselo, si le van a creer o no le van a creer, y estoy explicando bastante sencillo a esa verdad agente.
16: Claro, pero son errores pequeños que quizás se pueden acumular.
2: Claro, uno va, la defensa lo que va es atacando en este sentido la investigación. Vamos desmoronando la investigación. Si la investigación tiene problemas, el caso o el se puede desmoronar por una parte. Y eso es lo que ellos están haciendo, minando. Hay que recordar que esta es la gente de servicios técnicos, no es la gente que tiene asignado el caso, que es el agente de homicidio, que
16: ella
2: todavía
16: fotografió.
2: Exactamente. El agente de homicidio, que es el que eventualmente se va a sentar, a lo mejor le puede explicar por qué no le dio la instrucción a esta gente de levantar o no levantar esa prueba.
16: En el día 5 estuvo testificando Dylan Yadiel Berrío Suárez, él es amigo de la víctima, y se estaba hablando un poco sobre lo que era su declaración jurada, claro, que fue tomada previo a lo que él dijo este pasado ayer viernes, y también lo que estaba testificando en sala. Él planteó que en efecto él llega al desvío, observa unas particularidades, ve que están dándole puños a su amiga, trata de ayudarla, él dice que le golpean y que luego logra llevarla al hospital, pero luego de decir todo esto, la defensa dice, tráigame la declaración jurada. Él había dicho que no se acordaba de los detalles de la noche. ¿Cómo pueden esas versiones, verdad, traer un problema, plantear un problema?
2: Has traído un punto muy importante y medular. Muchas veces en estos casos se levantan declaraciones juradas, que los testigos prestan esta declaración, vaya redundancia, que se va a juramentar, donde narra lo que sucedió. Se supone que en teoría esa declaración, que es más cerca a los hechos, sea lo más fresca en su recuerdo, ¿verdad? Eso se hace para plasmar el testimonio, como este caso que hemos visto acá tal lado y como muchos casos que corren normalmente los tribunales se tardan, es para plasmarlo. La declaración jurada no es una camisa de once varas, quiere decir que no porque está ahí no lo dijo, okay, pero cuando tienes un testigo que empieza a dejar elementos importantes o no recordarse de ciertos aspectos de la declaración jurada, se le mina la credibilidad a ese testigo. Me llamó mucho la atención que este testigo, mientras la fiscal le hacía el interrogatorio directo, era bien escueto en sus contestaciones, era como frío y escueto. Me llamó mucho la atención, y cuando la defensa hace su contrainterrogatorio, básicamente hay eventos importantes que él no recuerda.
16: Licenciado, pero estos son testigos del Ministerio Público.
2: Correcto.
16: ¿Están ayudando o desayudando al Ministerio Público?
2: Este testigo no es el mejor testigo que el Ministerio Público tiene. Yo entiendo que...
16: Pero el anterior también tuvo sus problemas, sí, que era Caratini, que se supone que era la testigo estrella, pero tampoco vio unas particularidades.
2: Aquí hay algo, y me parece yo lo haberlo dicho anteriormente en mis participaciones, aquí lo que parece ser fue que hubo un motín. Un motín, ¿verdad? Muchas personas peleando en un motín. ¿Quién ve? ¿Quién no ve? Y eso es lo que la defensa va a hacer, poner los ojos, quién vio haciendo qué cada cosa.
16: Este testigo no dijo que vio a Elvia Cabrera.
2: No lo dijo. No lo dijo. Y si ustedes vieron, la fiscal tuvo que presentarle la declaración jurada para recordarle la memoria. En cierto sentido, no es que un testigo hostil, no es un testigo que esté en contra de la fiscalía, claro, pero el fiscal, al tener que hacer eso a un testigo, causa, ¿verdad?, mucha perspicacia y mucha duda. Todas estas cosas tiene que eventualmente el juez explicarle lo que es la duda razonable para que cuando le vayan a poner el peso de lo que está diciendo cada testigo, el jurado sepa qué valor darle a esos testimonios.
16: Es un excelente caso para explicar las dificultades de probar,
2: sí,
16: más allá de dudas razonables.
2: Tienes toda la razón. Esto es un caso que se debe estudiar. En cierto sentido, qué bueno que se está, ¿verdad?, publicando por los medios, porque tiene muchos aspectos interesantes de cómo la investigación, cómo un contrainterrogatorio, cómo un directo.
16: Puede afectar todo.
2: Claro. Aquí, recordemos, hay un juicio que no ha comenzado. Uh-huh. El juicio de la joven.
16: Claro, que lo tenemos pendiente y estaremos...
2: Sí, y quién no me dice a mí que esos futuros jurados no están viendo esto.
16: Gracias por estar con nosotros, licenciado.
2: Gracias a ustedes. Un fin de semana nuevamente.
16: Continuamos con más.
6: Es momento de hacer una corta pausa, pero en la continuación de Noticentro Sábado vuelve a la discusión la posible remoción de gatos en el viejo San Juan. Ampliamos en solo minutos. Y amantes de la agronomía y la cultura llegan al municipio de Toa Baja para disfrutar de una feria. Emilio Pérez nos tiene los detalles en breve.
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0: Gracias por continuar en sintonía. Ahora le contamos que el posible cambio en el manejo de los gatos en el Paseo del Morro ha generado preocupación entre residentes y grupos protectores.
1: Esto debido a la presencia histórica de los animales en el área turística del Viejo San Juan. Silvia Verónica Camacho nos amplía.
2: Ante la posibilidad de que sean removidos los gatos comunitarios ubicados en el Paseo del Morro en el Viejo San Juan y las declaraciones del comisionado residente Pablo José Hernández a mediados de esta semana, quien solicitó al National Park Service detener cualquier plan relacionado con el traslado de los animales, la portavoz de TNR Puerto Rico defendió la estancia de los felinos en la zona.
3: Gatitos del Paseo del Morro, que son los que National Park Services quiere remover, esos gatitos Save Gato ya lleva más de 20 años protegiéndolos y cuidando de ellos. Todos estos gatitos están operados, están vacunados, reciben cuidados veterinarios cuando son necesarios y de hecho ya se han dado en adopción alrededor de 80 gatitos. Esos gatitos es importante recordar que para la época de Doña Fela los trajeron al área precisamente para controlar plagas y nunca ha sido un problema. De hecho, son hasta una atracción turística en Puerto Rico.
2: Esta organización busca gestionar y controlar las poblaciones de gatos y perros callejeros en Puerto Rico mediante la técnica de atraparlos, esterilizarlos y devolverlos, promoviendo el bienestar animal y la armonía en las comunidades.
3: Pero esto se descubrió para los 80 en Inglaterra, lo que se llama el efecto vacío, que cuando tú eliminas colonias de gatos, llegan otros gatos a ocupar ese espacio. Entonces, de la única manera que uno puede humanamente y también efectivamente controlar estas colonias es esterilizando y regresando. Así se evitan peleas, que marquen territorio, que se sigan reproduciendo, que no hayan enfermedades y ellos defienden a otros gatos de que entren a esas colonias.
2: Viviana Busquets explicó en Noticentro al amanecer sábado que se necesitan más herramientas de bajos recursos y o gratuitas, no solo para esterilizar a los animales, sino para educar a la ciudadanía.
3: Las personas lamentablemente piensan que resolver el problema es eliminándolo, abandonándolo en otra área, y ese es el problema principal que está enfrentando el Paseo del Morro, que muchas personas recogen los animales en sus casas o en sus alrededores, dicen no son míos y los abandonan en otra parte y no saben el problema. Además de que eso es ilegal, están causando un problema en esas colonias, porque esas colonias están saludables, están esterilizadas, están controladas.
2: Silvia Verónica Camacho, Noticentro.
0: Bueno, y el municipio de Toa Baja fue hoy el punto de encuentro para los amantes de la gastronomía y la cultura.
1: Y es que cientos de personas llegaron hasta los terrenos del bosque de Punta Salinas para disfrutar de la feria Campo Más Pueblo.
0: ¿Y quién estuvo allí?
1: El gran Emilio Pérez, veamos.
4: El bosque Punta Salinas, en el municipio de Toa Baja, fue hoy el espacio de encuentro entre agricultores, artesanos y público en general. Esto como parte de la primera edición de la Feria Campo Pueblo, espacio donde se promueve la conexión entre el campo y la vida urbana. El evento, que es libre de costo, sirvió como plataforma para apoyar al productor local y crear un espacio donde marcas, emprendedores y comunidades conectaran de manera directa con las nuevas tendencias de la agronomía.
5: La agricultura de nosotros se ha temperado a los tiempos. Antes pues, teníamos los tractores que nos ayudaban en los cultivos que teníamos. La agricultura se ha ido expandiendo, ha ido mejorando las técnicas y sobre todo la maquinaria agrícola, que hay un montón en exhibición por ahí, se ha puesto al día con la tecnología. Piñas de Barceloneta, café de las Marías, de Lares.
6: Vi cabrita, vi oveja, vi caballo.
5: Sí, señor.
4: La Feria Campo Pueblo cuenta con el respaldo del Departamento de Educación, el Departamento de Agricultura, el Colegio de Agrónomos, el Recinto Universitario de Mayagüez, el Departamento de Estado y el municipio de Toa Baja.
7: Aquí estamos en el bosque de Punta Salina, que
6: no solamente Puerto Rico, hay muchos tabajeños que no conocen este encanto. Así que en esa sinergia de empresarios, como el caso de Douglas, los líderes y nosotros como municipio, como facilitadores, le hemos dado una oportunidad para que la gente entre, vea, disfrute y entienda que hay belleza en Toa Baja y en Puerto Rico a la disposición de ellos.
4: Los asistentes disfrutaron de una variada programación cultural, una que incluyó mercado agrícola y exhibidores, además de eventos tradicionales como exhibiciones de bueyes.
7: Los bueyeros samaritanos venimos a apoyar, ¿verdad?, al municipio de Toa Baja, trayendo lo que son los bueyes, que son parte esencial de lo que es la agricultura, ¿verdad?, en Puerto Rico. Sin agricultura no hay comida, por tanto, no olvidemos nuestras raíces y desen la vuelta para que disfruten de esta actividad hermosa.
6: ¿Por qué es importante preservar la cultura y cosas como esta?
8: Porque el 95% de lo que llevamos a la mesa sale de la agricultura, y parte de la agricultura pues son los bueyes, por el labrado de la tierra y el cultivo del cosecho.
6: ¿Cómo se cuida un buey?
8: Bueno, un buey se cuida, primero que nada, se le da buena alimentación, buena vitamina, desparasitarlo y mantenerlos en condiciones para cuando van a labrar la tierra, estén en condiciones.
6: ¿Qué peso tienen estos dos ejemplares?
8: Ellos están de 1.200 a 1.300 libras.
6: ¿Y cómo se llaman las personas que están a cargo de los bueyes?
8: Bueno, está el bueyero y está el timonero, porque el timonero es el que lleva el arado, labra la tierra, y está el bueyero, el que es el bueyero, el que carga el buey con una carreta.
4: Como parte del componente educativo, la feria ofreció charlas relacionadas a la agricultura, siembra y oportunidades de educación continua, fomentando el conocimiento y la participación de nuevas generaciones en el desarrollo agrícola. La feria Campo Pueblo continúa mañana domingo en el Bosque de Punta Salinas, en el municipio de Toa Baja, en el horario de 9 de la mañana a 6 de la noche. Emilio Pérez, Noticentro.
0: Pues ya saben, ya tienen actividad de domingo.
1: Y yo, como un orgulloso barranquiteño, me identifico con esa feria.
0: Muy bien, ahora es momento de hacer nuestra última pausa.
1: Pero antes, Carlos Omar Rivera nos ofrece una actualización del informe de Tu Tiempo.
9: Y es que con algunas lluvias y también con temperaturas calurosas continúan registrándose los días en nuestra región. ¿Qué nos depara para el transcurso de mañana domingo? ¿Se puede o no se puede ir a la playa? Esos detalles se los tengo luego de la pausa.
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0: Y en una noticia que está en desarrollo, hace unos instantes fueron radicados cargos contra Elvin Rodríguez Martínez, de 41 años, acusado por el feminicidio de Kimberly Cruz Pacheco, de 32, la madrugada del viernes en Cabo Rojo. Contra Rodríguez Martínez pesan cargos por asesinato y violación a la ley de armas, y la vista preliminar fue señalada para el próximo 29 de mayo.
9: Y corresponde actualizar las condiciones de tu tiempo a través de nuestra región. Continuamos observando temperaturas un tanto calurosas y, de hecho, a través del sur de la isla, todavía en Lajas en 89 grados, 84 en Ponce, 84 en Guayama, mucho más fresco obviamente la montaña, 71 grados en estos momentos en el Cerro Roncador en el municipio de Utuado, mientras que de cara hacia las próximas horas estaríamos observando una ligera reducción en la presencia de las interrupciones de lluvia que hemos tenido durante el transcurso del día de hoy en desarrollo por los efectos locales. De hecho, ya la lluvia que se encontraba a través de los municipios localizados a través del noroeste y del norte central han perdido intensidad. Sin embargo, tuvimos acumulados de precipitación entre 1 a 3 pulgadas de lluvia a través de esa región del noroeste de la isla, y poco a poco pudiera acercarse una ronda de precipitación a través de los municipios del sureste de la isla. También tenemos presencia de particulado de polvo del desierto del Sahara. Eso estaba reduciendo la calidad del aire durante el transcurso del día de hoy, seguirá presente durante el día de mañana, así que si es alérgico o asmático, téngase detalle en cuenta. Las próximas horas, durante la noche y la madrugada, tendremos nuevamente algunas interrupciones de lluvia a través de la mitad del este y sureste de la isla, y eventualmente durante mañana domingo será en el noroeste donde estaremos observando algunas lluvias. En el mar tenemos riesgo moderado de corrientes marinas a través de la línea costera del norte, del este y también en el suroeste. Se proyecta que el oleaje se encuentra en el rango de entre 4 a 5 pies durante el transcurso de los próximos días. Así que tenga ese detalle en cuenta a medida que observando entonces su pronóstico extendido, temperaturas que estarán rondando el rango de los altos 80 grados y las mínimas en los altos 70 grados a través de los municipios localizados a través de la región de la costa. Pero también durante el día de hoy el ecoexploratorio ha llevado la ciencia y la exploración espacial al oeste de Puerto Rico con la feria comunitaria aeroespacial Living on and Beyond Earth, la cual se celebra en el Mayagüez Mall con experiencias interactivas inspiradas en el espacio y las misiones aeroespaciales. Si no ha podido llegar, aún tiene tiempo, ya que la feria continúa hasta las 9 de la noche.
0: Aproveche y dése la vuelta por allá.
1: Bueno, hasta aquí esta edición de Noticentro, sábado 5 p.m.
0: Que tengan buenas tardes.
9: Buenas tardes.
1: Buenas tardes.

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1: Saludos y bienvenidos a WKQ a tu lado. Soy Samari Castrodán y esto, como digo todas las semanas, esto es un programa de esperanza, que mucha necesidad hay de esperanza en nuestro país. Así que les doy la bienvenida, les agradezco que nos sintonicen una semana más. Y hoy estoy con una invitada que es de la casa, Vilma Calderón. Ya mismo te hago... Estás en tu casa también, este es el espacio que compartimos.
2: Gracias, buenas noches a ti, Samari, buenas noches a la comunidad de Facebook y a todos los radioescucha. Un privilegio estar aquí en tu programa.
1: Muchas gracias, qué bueno que me acompañas hoy. Les recuerdo a quienes nos escuchan que desde cualquier parte del mundo nos pueden sintonizar a través de WKQ580.com y en este momento estamos también en vivo a través de la página Salud y Nutrición de Vilma Calderón, y creo que le estoy dando share a mi página. Estoy tratando de ver si lo hice correctamente. Pero vamos a hablar hoy de salud con una visión holística. Voy a dar una introducción breve para ponerlos en contexto de la conversación. Puerto Rico enfrenta serios retos de salud relacionados con obesidad, diabetes, enfermedades cardiovasculares y otras condiciones crónicas que impactan la calidad de vida de miles de personas. Pero cuando hablamos de bienestar, la conversación ya no puede limitarse solamente a contar calorías o bajar de peso. Cada vez más especialistas coinciden en que la salud física está profundamente conectada con nuestras emociones, nuestros pensamientos, nuestros hábitos y hasta con nuestra espiritualidad. Precisamente sobre esa visión holística estaremos conversando hoy con una de las voces más reconocidas en temas de nutrición y bienestar en Puerto Rico, la licenciada Vilma Calderón, nutricionista, educadora en diabetes, entrenadora personal certificada, máster neurocoach y autora de varios libros, entre ellos su más reciente publicación, Vivir Saludable y Feliz, 15 poderosos hábitos para transformar tu vida. Hoy queremos hablar de nutrición y también de ansiedad, felicidad, resiliencia, salud mental y de cómo pequeños hábitos pueden transformar profundamente nuestra vida. Ese es, como dicen los trovadores, el pie forzado para la conversación.
2: ¡Wow! ¿Tú leíste mi libro? No, ¿verdad? Te lo acabo de entregar aquí ahora está. Mismo. Pero todo lo que
1: pero
2: dices...
1: leí todo sobre ti.
2: Todo lo que dices es la resiliencia, el dominio de la mente, cómo manejar la ansiedad, la nutrición. Todo eso está en mi libro. Estoy sorprendida, estoy impresionada. ¿Cómo has podido resumir, verdad? En gran medida lo que abordo en el libro y la preocupación genuina que tenemos la mayoría de las personas en nuestro país es sobre cómo vamos en deterioro de la salud mental y física. La Organización Mundial de la Salud ha presentado varias alertas sobre cómo en los niños y en los adolescentes se han disparado los trastornos mentales. No es una epidemia, pero hay una advertencia.
1: Estamos en la línea, es una línea fina.
2: Exacto.
1: Yo creo que ya, que me temo que pueda declararse en un tiempo cercano.
2: Sí, porque estamos...
1: porque está bien avanzado.
2: Se han disparado. Y uno ve lo que ocurre en las familias en Estados Unidos, en el mundo y también en Puerto Rico. Y uno dice, caramba, ¿qué nos está pasando? ¿Qué nos está pasando? Nosotros tenemos que hacer lo necesario para recuperar la salud física, la salud mental y desarrollar estrategias para aprender a ser feliz, porque la felicidad es algo que se puede aprender. más allá de las circunstancias.
1: Y eso que dices me entusiasma mucho porque, como dije al principio, esto es un programa de esperanza y aunque puntualizamos, señalamos los problemas que estamos enfrentando, buscar soluciones.
2: Absolutamente.
1: Es gratificante, ¿verdad? Sobre todo con esa esperanza, con la finalidad de que se pueden cumplir. Y lo dices y me encanta porque lo conectas de una manera holística. Uh-huh. Y me gustaría entrar en el término holístico porque a veces nosotros lo manejamos con cierta naturalidad y no todo el mundo está familiarizado con el término. Así que quizás podemos explicarle a los radioescuchas de qué se trata el término holístico, esa filosofía.
2: Uh-huh. Definitivamente, cuando hablamos de una salud holística, y de hecho en mi programa los sábados a las 4 de la tarde, Salud y Nutrición con Vilma Calderón,
1: por aquí mismo,
2: por el 580, hablamos desde una perspectiva holística. La salud no es solamente ausencia de enfermedades, es, ¿verdad?, un estado de bienestar, pero es bienestar físico, bienestar mental e incluso bienestar espiritual. Porque la espiritualidad también es un factor determinante en la salud física y en la salud mental. Entonces, cuando hablamos del término holístico, tenemos que entrelazar todos esos factores que de una manera u otra influyen

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2: Un poco. Vas a ver en el libro una ilustración de cómo podemos nosotros también honrar nuestra propia historia y pegarnos, porque a veces nos rompemos y la vida nos pone unas pruebas bien duras, y poder reconstruirnos, pero con un polvo de sabiduría que nos ayude a brillar y que nos ayude a ser mejores para nosotros mismos y también para nuestra gente.
3: Ahorita vamos a hablar, porque hay varios términos japoneses, ¿verdad? Que utilizas, sí, aquí. Y hay otro que no sé si está en el libro, pero que también habla de la belleza de la imperfección.
2: Claro.
3: Y entonces yo creo que todo eso son culturas ancestrales que tenemos que aprender de ellas, sobre todo, sí, porque les ha funcionado y lo están haciendo bien, ¿verdad? Y entonces uno tiene que aprender de todo lo que aportan y suma. Estaba buscando, yo soy así medio académica a veces, y me fui a buscar el origen de la palabra holístico, y viene el concepto, viene del griego holos, que significa todo, entero, y se centra en la interconexión. Qué lindo. Cuando hablamos de interconexión en un mundo que está tan dividido, uh-huh, a mí me parece que nos acerca a las soluciones que estábamos haciendo referencia hace un ratito. Entonces, el tener que agregar y mirar todo de manera, esos componentes y ponerlos a caminar para el mismo lado, nos ayuda a entender que el problema no viene de una sola fuente. Que no es solamente, a lo mejor me estoy sintiendo triste, a lo mejor no es solo lo que como, a lo mejor es que no estoy descansando, a lo mejor es que el concepto, sí, de espiritualidad que mencionaba, que no es religión.
2: No, no, yo no hablo de religión, son dos cosas distintas.
3: Es bien diferente, y qué bueno que lo explicas, sí, porque yo hablo a veces de espiritualidad y la gente se... Digo, no todo el mundo, ¿verdad? Pero algunas personas que están un poquito más reacias, ah, no, yo no quiero hablar de religión, no es religión. Hay que entender la diferencia.
2: No es religión. De hecho, yo tengo una maestría en artes y religión, sin embargo, di clases de budismo. O sea, conozco el hinduismo. Vilma Calderón es cristiana. Y yo amo a Jesús y le sirvo. Pero no tienes que ser cristiano. ¿Sabe? La espiritualidad trasciende la religiosidad y es una forma de vida ética. Y la ética trasciende, se supone que toda persona religiosa tenga una ética, ¿verdad? Pero a veces no entendemos.
3: Y fui profesora de ética también.
2: Sí, también fui profesora de ética, sí. Así que es desde el punto de vista ético, pero hay una dimensión espiritual que, Isamari, no podemos negar. No podemos, incluso se habla del gen Dios, ¿verdad? Porque hay esa conexión del ser humano con esa divinidad, que llámela como lo llamen, no importa. Uh-huh. Está ahí. Está ahí. Y tiene unas repercusiones en el desarrollo nuestro y nuestra estabilidad mental y física.
3: Hace la diferencia, esa partícula hace la, uh-huh, diferencia.
2: Absolutamente. La partícula Dios.
3: Y mira, y me encanta porque cuando... es que me disfruta la conversación porque... trasciende lo que uno vive en la cotidianidad. Entonces, a veces hay mucho ruido, lo que en la comunicación le llamamos ruido, distracciones. De repente uno tiene que entonces buscar, reflexionar, hacer introspección, y es una comunicación bien personal. La espiritualidad es bien personal. Uno puede buscar apoyo, uno puede congregarse si uno quiere, ¿verdad?, establecer su base en algún lugar con gente que piense igual, pero esto se trata de una dimensión personal. Y te pueden guiar, pero no, otra persona no puede llevar eso por ti. Y yo me imagino que el reto que tienes que haber enfrentado a la hora de explicar todo esto, ¿verdad? No es reto, pero el que se entienda que no hay un libro para todo el mundo. Tú me imagino que como
2: ¿es
3: profesional...
2: el mío es para todo el mundo.
3: Ah, no, pero digo, el librito de...

0: instrucciones.
1: Yo diga instrucciones.
0: Sí, sí. Es para todo el mundo.
1: Sí, eso es para todo el mundo.
0: Pero como profesional, cuando atiendes pacientes, no hay una fórmula que le funcione a todo el mundo. Tú das unas claves, pero es importante, porque luego vamos a hablar de que el libro tiene una herramienta precisamente que lo individualiza.
1: Sí, sí, sí, sí, sí.
0: ¿Y cómo lo miras desde la perspectiva de nutricionista, neurocoach, educador en salud, cuando tienes que ir uno a uno con cada persona que está buscando un cambio?
1: Mira, en mi oficina yo tengo miles de pacientes y ciertamente como nutricionista que soy, ¿verdad? Pues los pacientes llegan a mi oficina buscando pues bajar el colesterol, mejorar el peso, la diabetes, etcétera. Pero si yo me he dado cuenta, y de hecho siempre lo digo, tengo una caja de Kleenex allí en mi oficina, que la gente va con esa perspectiva y esa meta, pero necesitan mucho más.
0: Exacto.
1: Necesitan mucho más. Y muchas veces converso con ellos y a veces pues, ¿verdad? Brotan en llanto porque hay tantas necesidades en la gente actualmente. En realidad, esa fue la razón principal que me motivó a escribir el libro. Porque obviamente yo no me puedo quedar una tarde completa con cada uno de mis pacientes y ayudándoles en todas esas áreas. Por eso yo decidí que sí, que el libro va a tener un hábito de cómo debemos evitar la comida con sustancias tóxicas, porque nos enferma, punto. Es comida que nos enferma y afecta a la salud física y mental, incluso la espiritualidad. Pero también tenemos que aprender qué es la comida nutritiva, cómo seleccionarla, las dos cosas en el área de nutrición. Pero hay mucho más. Tenemos que aprender a dominar la mente. Y tenemos, porque muchas veces es ese diálogo interno que tenemos con nosotros mismos los que no nos deja avanzar o los que nos lleva a sucumbir frente a unas experiencias.
0: Y mucha gente come por ansiedad,
1: hay un
0: que
1: vínculo,
0: está vinculado directo a la mente.
1: Queremos canalizar esos estados emocionales de tristeza, de abandono, de soledad, y compensamos con la comida, porque la comida ciertamente produce placer. Y por lo menos en ese momento en que la gente se come una dona o un mantecado, lo que sea, pues se desvincula de ese sentimiento de dolor, de angustia, y se centra en el placer de la comida y siente cierto alivio. Y socialmente está aceptado. Así que podemos hacer otras cosas, pero socialmente está aceptado. El detalle está en que comemos porque nos sentimos tristes o mal o tenemos coraje. Engordamos. Engordamos, nos sentimos peor. Nos sentimos peor, volvemos a comer. Y entonces entramos en ese ciclo conductual donde lo que hacemos es utilizar una herramienta como es la comida, pero para tratar de resolver algo que no se resuelve, sino que lo empeora. Es como la persona alcohólica, pues toma alcohol porque tiene problemas, pero desarrolla alcoholismo. Y al fin y al cabo entra en otro problema sin resolver el problema inicial.
0: Claro.
1: Y tenemos que buscar entonces estrategias que sean efectivas, pero que nos ayuden a resolver el problema, no a complicarlo. Así que frente a esa gama de pacientes, como me decía, que es tan individual, lo que es importante para uno no lo es para otro, es una gama tan distinta. Yo tengo gente que llega a mi oficina y gente humilde, sencilla, me dice, mire, dígame lo que yo tengo que hacer. Yo voy a hacer lo que usted me diga.
0: Póngame los pasos 1, 2 y 3.
1: Exacto. Dígame, ya yo tuve un infarto, ya yo sé que estoy aquí viviendo unos días, ¿qué yo tengo que hacer para mejorar la calidad de vida y para durarle a mis nietos? Ya está.
0: Wow.
1: Tengo otros pacientes que a veces con grados académicos, ¿verdad? Y entonces todo lo cuestionan. No, es que yo no tengo tiempo, es para mí imposible. Y entonces tú le ves el freno puesto y ves ese ruido mental, ¿verdad? Entonces hay que tratarlos todos distintos. Pero el neurocoaching es una herramienta muy útil para respetar el modelo de mundo de cada cual y hacer la intervención de acuerdo a los intereses, de acuerdo a las necesidades de cada uno.
0: fuiste pionera en esa integración. Y entonces sí. Les recuerdo al público que nos está escuchando que estás preparada en teología, para reforzar el aspecto de la espiritualidad. Está preparada en el área de entrenamiento personal, uh-huh. Estás preparada, por supuesto, en nutrición, en neurocoaching, y todas esas cosas convergen para que tú puedas trabajarlas de manera integral cuando estás sí. dando un servicio. ¿Cómo has visto la diferencia que hace el tú seguir educándote en diferentes campos?
1: La diferencia es extraordinaria. De hecho, yo decidí estudiar neurocoaching porque yo encontraba que aunque yo soy experta en el área de nutrición y me siento sumamente competente, todavía había algo que me sentía como que un poquito coja cuando los pacientes me traen. Y yo no soy psicóloga y no soy consejera y no soy trabajadora social ni nada por el estilo. Pero hay unas destrezas y unos conocimientos básicos que cada profesional debe tener para ser más efectivo en la intervención. Y definitivamente, estudiando la neurociencia, la mente, he podido desarrollar distintas estrategias que ayudan al paciente a llegar a la meta más fácilmente.
0: Qué bien que lo pongas así, porque el camino puede ser difícil, pero ¿cómo lo vamos llevando? Si uno va caminando, si uno va jogueando, si uno va en carro, en bicicleta, va siendo diferente y la mente juega un papel extremadamente importante. Mencionas todas las áreas que te especializas, pero también has tenido la sabiduría de buscar apoyo con otros profesionales en el área de la salud mental, has tenido psicólogos, especialistas quizás en otras áreas, en nutrición pero infantil, en áreas oncológicas como el doctor Fernando Cabanillas, que es una institución también médica. ¿Cómo integras todo
1: mira,
0: eso?
1: Mira, yo, el doctor Cabanillas y yo tenemos una amistad de muchos años, una amistad cibernética. Podemos decir bien. Así, porque yo le envío.
0: Qué buena esa ventaja.
1: Sí, yo le envío estudio, él me envía estudio. Y llevamos muchos años, sobre todo compartiendo información del glifosato, que es el herbicida, ¿verdad?
0: Que está prácticamente. Creo que ahorita abundemos en eso porque ha sido bien.
1: Y entonces,
0: importante.
1: Pues hemos desarrollado ese tipo de relación. Y entonces, cuando escribí el borrador, se lo envié y le dije: mira, ¿qué tú crees si lo lees y me das tu opinión? Y bueno, él está bien ocupado. Tal vez ni lo lea, pero qué sé yo. Pero yo se lo envío porque me gustaría su opinión. Para sorpresa mía, lo leyó. Y me ha dicho: Vilma, esto está buenísimo. Esto es como un tratado de filosofía y psicología al alcance de todo el mundo.
0: Exacto.
1: Esto está, y fue enumerando las cosas que le fascinaron. Me dice: el hábito del glifosato está magistral, el de la espiritualidad te quedó, y fue por ahí. Incluso me dice que mucho me gustó la metáfora que traes de las manchas del sol, porque hay un hábito para mejorar nuestra salud física y mental que habla del contentamiento. La palabra contentamiento viene de contentus, del latín completo.
0: Qué lindo.
1: Nosotros tenemos que apreciar lo que somos en el presente y lo que tenemos. No es que dejemos de aspirar a ser mejores o a tener lo que querramos, pero no hay que posponer la felicidad. Podemos aprender a valorar el presente, el ahora, que es lo que tenemos. E incluso en nuestro propio ser siempre tenemos áreas que trabajar. A eso yo le llamo en el libro las manchas. Y todos tenemos manchas.
0: Todos
1: tenemos que trabajar. Pero el sol también tiene manchas. Y el sol es una estrella hermosa que alumbra. ¿Hay algo más hermoso que un amanecer o un atardecer? Imposible. Eso es espectacular. Y aún así, el sol tiene manchas cíclicas. Y sin embargo, a pesar de que tiene manchas, no se esconde. Él sale a brillar, aún con sus manchas. Ejerce su función y trae belleza a la vida de mucha gente. Nosotros tenemos que hacer lo mismo.
0: Qué
1: trabajar
0: bonito.
1: Nuestras propias manchas.
0: Coincido con él, qué bonita analogía. Quiero aprovechar, antes de seguir profundizando sobre la felicidad, escribió un comentario que está en la portada del libro. Atesora este libro como una herramienta de vida, un compañero al que se regresa una y otra vez para encontrar consuelo, perspectiva y la serenidad necesaria para comprendernos mejor y vivir con mayor plenitud. Qué lindo, porque no habla solamente del disfrute, sino del regreso al disfrute. Dicen que recordar es volver a pasar por el corazón, pues es volver a disfrutar una lectura
1: Tenga aprendizaje. Esta es una lectura que hay que ir sobre ella y regresar de vez en cuando, porque nos trae tanta información sencilla, estrategia, que como él me dijo, esto hay que leerlo y releerlo y tenerlo como un amigo.
0: Qué linda esa conexión. Y me parece importante que volvamos a retomar el tema de lo que dices de la felicidad. El contentamiento es también aceptación.
1: La aceptación. Y lo hablo en el libro. O sea, oye, que estamos en una sociedad donde se le da tanto énfasis a la perfección. Medidas perfectas, rostro perfecto, todo es perfecto. Cuando a veces eso que es distinto nos hace único. Y planteo en el libro, de hecho, ni los gemelos idénticos son absolutamente idénticos. Por lo tanto, nosotros venimos a este mundo con una singularidad que ni siquiera la marca más prestigiosa puede ambicionar. Nosotros somos únicos e irrepetibles. Oye, de entrada eso está magistral. O sea, tenemos una exclusividad, o es la voz, es el físico, son las cualidades. Y eso hay que valorar aún esos defectos. Y de hecho, hay personas que esos supuestos defectos,
0: las manchas,
1: exacto, físicamente los han hecho únicos. Mira, la nariz de Barbara Streisand.
0: En eso mismo pensé, o sea, te juro, la nariz de Barbara Streisand jamás se la operaría, jamás.
1: Si ella se operara, ella no es ella. Deja de ser ella.
0: Exacto.
1: Y así ha pasado, pasó también con la actriz de Dirty Dancing.
0: Ay, que se operó.
1: Y
0: era irreconocible.
1: Y la gente empezó a perder papeles y todo.
0: Exacto.
1: Porque ya dejó de ser. ¿Por qué no valoramos mejor eso que nos hace distinto? Eso es exclusivo nuestro. Y esto es importante porque en un mundo donde hay tanto bullying, si nosotros desde niños y niñas, ¿verdad?, desde esa etapa primera, desde la adolescencia, le enseñamos a los jóvenes a valorar lo que eres, más allá de lo que tienes, podemos fortalecer la autoestima y ya nos hace enseña.
2: Ya, Pacheco, ¿cómo vamos a hacer? Cincuentones guapos o sesentones guapos o 72, si nos vamos a trastocar, hay que vivir cada etapa perfectamente y disfrutarla con el brillo que Dios pone en el corazón.
0: Sí, tenemos que estar orgullosos.
1: Exactamente.
0: Evolucionando.
1: Sí, pues la gente empieza, como señalaste, no tenemos un manual de instrucciones, venimos a esta vida sin instrucciones y vamos tanteando. Y a veces las cosas no salen bien y no, a veces no tan bien, ¿verdad? Pero tenemos que aprender y es justo que la gente se le ofrezca estrategia. Porque a mí, si yo hubiera sabido todo lo que sé ahora, caramba, que mucho sufrimiento me hubiera ahogado.
0: Perfecto, hay una base en la autoestima. Y yo creo que empezar, en estos días estaba escuchando a un autor que y él trabaja mucho con cosas técnicas, tecnológicas, perdón, y entonces una mamá se le acerca y le dice, ¿qué yo puedo hacer para que mi hija no sucumba ante todo esto y sufra? Y él le dice, tú no puedes evitar que ella llegue a eso, pero tú puedes fortalecer su autoestima.
1: No, la autoestima, eso es sagrado. Yo siempre he dicho que eso es una pieza clave en la crianza. Pero pues llegamos a esta vida y a veces la mayoría de la gente siempre hay problemas de autoestima. La mayoría. Ese pensamiento, esa creencia de que no sirvo, no valgo, no soy suficiente. Eso está ahí.
0: Y a veces reforzada por la cultura y la sociedad.
1: Lamentablemente.
0: Entonces, por eso es que hay que fortalecerlo. Tú decías que no podemos controlar algunas cosas, por ejemplo, que se nos acabe el tiempo de este primer segmento. Pero sí podemos controlar cómo reaccionamos, pidiéndole que no se retiren, porque regreso con la licenciada Vilma Calderón, nutricionista, neurocoach, y muchas cosas más, ya tienen muchos sombreros. Y agradeciendo siempre a Pacheco por su dirección técnica, esto es WKQ a tu lado, soy Samari Castrodad y regresamos en breve.
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0: Estamos de regreso, esto es WKAQ a tu lado. Todas las semanas aquí estamos a tu lado, tratando de llevar esperanza con un programa de bienestar y de temas diversos que nos ayudan a tener una mejor calidad de vida. Hoy me acompaña la licenciada Vilma Calderón, nutricionista, neurocoach, y mil otras cosas que de verdad me encanta todas las facetas en las que te has desarrollado, y autora de varios libros, pero hoy particularmente estamos hablando de vivir saludable y feliz. Vamos a hablar del libro y del proceso humano detrás del libro, porque esto no solamente tiene conocimiento científico, también nace de experiencias profundas. Y en un momento mencionaste que había tres motivaciones, ya dijiste que tus pacientes era una, que la violencia que está el aconteciendo país, en el mundo.
1: El país
0: que nos duele.
1: Nos duele, esa es la palabra, nos duele. Y Samari, yo aspiro a que todo el mundo esté bien. O sea, yo no sé por qué, pero si yo estoy bien, yo quisiera que todo el mundo esté bien.
0: Exacto.
1: Y eso no debe ser algo como esotérico, como una meta así, como que...
0: Parece una utopía.
1: No, ninguna utopía. Todos los seres humanos debemos tener derecho a salud, a educación y a ser felices. Pero ¿por qué no? O sea, así que esa es mi aspiración para el mundo, ¿verdad? Pero sobre todo para mi país. Y yo he querido dejar este legado, porque como te decía ahorita, si yo hubiera sabido todo esto, caramba, me hubiera ahorrado mucho sufrimiento. Y yo sé que hay muchos jóvenes que nos están escuchando, o sus padres nos están escuchando, y no saben qué hacer frente a unas situaciones y unos desafíos. Y, y la gente necesita educación, pero como te dije al principio, uno llega sin manual de instrucciones, nuestros padres tampoco lo tuvieron, y no sabemos cómo manejar las pérdidas, cómo manejar las emociones. Aquí la gente dice, ay, no estés triste, ¿para qué va a estar triste? Ponte. O sea, ¿cómo
0: no se
1: podemos,
0: valida, no se no valida
1: hay
0: la vulnerabilidad.
1: Que validar esas emociones. Claro, las emociones llegan para traerte información, no es para que te quedes ahí. Te trae información para que lleves a cabo ciertas acciones. Pero hay que entender todo esto. Esto no se enseña. Realmente esto no se enseña ni en la escuela, ni en las casas, ni en la familia. Pero es que esto lo tiene que aprender la gente, los jóvenes. Yo tenía una persona muy cerquita de mí, jovencito, 20 y pico de años, y estaba en una depresión profunda.
0: Tan joven.
1: Y yo digo, ¿pero cómo yo lo puedo ayudar? De hecho, bajó 77 libras. Wow. Lo ayudé físicamente, pero sabía que había algo más. Lo fuimos ayudando. Bueno, entró a la universidad, le va súper bien, ha dado un cambio del cielo a la tierra. Y yo digo, pero esto que yo he tratado de inculcarle a él, esto hay muchos jóvenes actualmente.
0: Más no podrían, exactamente.
1: Así que esto es una lectura. Yo lo veo como si fuera un salvavidas que yo he querido tirarle a la gente, ¿verdad? En medio de este revolú que estamos viviendo.
0: A veces uno dice, este es el libro que yo hubiese querido leer si lo hubiese tenido disponible.
1: Sí, sí.
0: Y tienes el talento, pues voy a compartirlo con
1: Exacto.
0: otras personas. Qué buena herramienta.
1: Sí, de hecho, para el tiempo que estuve escribiendo, murió mi perrita. Una perrita de 20 años y medio. A mí los animales me duran. La primera duró 19 años y esta 20 años y medio. Así que más de 20 años.
0: Vienen por
1: años.
0: Dos décadas, exacto.
1: Exacto. Bueno, se convierte en un ser fuertemente.
0: Hemos estado hablando aquí de esa relación humano-animal y una de las personas me dice es que para tantas personas es un miembro de la familia con todas las características. De hecho, hay un término, creo que es bueno, no recuerdo, no voy a citarlo mal, pero que habla de la mascota como parte integral de la familia.
1: Absolutamente, o sea, absolutamente. Y es que ellos tienen algo que es maravilloso y que a veces no está presente en los seres humanos. Y es el amor incondicional. A veces con la pareja, con la familia, no, yo te quiero, pero tienes que darme esto. Hay como que un intercambio, ¿verdad? Emocional o como sea. Ellos no. Las mascotas te dan amor y punto. No hay condición. Eso es un amor, eso es una conexión. Y tú lo sufres.
0: Y la fragilidad también porque necesitan.
1: Necesitan de ti.
0: Y uno sabe que están ahí vinculados.
1: Pero están ahí para dar amor.
0: Exacto.
1: Bueno,
0: pero cuando digo la fragilidad es porque uno sabe que
1: dependen.
0: Si uno no se ocupa de ellos, ellos no están exigiéndote.
1: Claro, ellos no te exigen.
0: Qué ternura.
1: No, es algo extraordinario. Así que yo he tenido esos dos grandes amores. Y cuando la perdí fue fuerte, bien fuerte.
0: Te hiciste una pregunta. ¿Qué te
1: ¿Sí?
0: preguntaste?
1: ¿Verdad? ¿Cómo tú sabes eso?
0: Ah, porque tengo mis fuentes.
1: ¿Cómo tú sabes eso? Yo me hice una pregunta. Caramba, damos por cierto que vamos a vivir muchos años, pero ¿y si yo me muriera el próximo mes? Porque eso puede pasar. Gracias a Dios soy una persona saludable, pero puede haber un accidente, puede haber cualquier cosa. O sea, damos por cierto, pero no podemos dar por cierto porque no tenemos la fecha. Así que siempre hay un riesgo de que podamos morir. ¿Qué me faltaría por hacer? Y yo dije, espérate Dios, por favor, manténme en salud y en vida hasta que yo escriba este libro.
0: Wow.
1: Así que este libro nace de esa necesidad y ese deseo genuino, intenso, de poderle ofrecer las mejores herramientas. Mi conocimiento, yo le digo a la gente, bueno, mi cerebro está ahí. Porque todo mi conocimiento yo lo puse ahí. Los 10 años que llevo estudiando el glifosato, todo está ahí. E incluso te tengo que compartir a ti y al público. En ocasiones, bueno, yo empecé a escribir esto desde, saqué una licencia, me quedé a veces los días desde a las 8 de la mañana hasta la 1 de la mañana escribiendo.
0: Hubo una
1: escribiendo,
0: urgencia.
1: Escribiendo. Sí, una había
0: urgencia.
1: Una urgencia.
0: Y eso va fluyendo, va brotando.
1: Una urgencia y a veces me llamaba mi hermana y yo le decía, dime rápido que estoy en trance.
0: Ay, me gusta.
1: Es un trance. Era como una, como si se estuviera, como, te lo digo literalmente.
0: ¿Y eso sucede?
1: Como una luz. O sea, él a las ideas, yo lo escribí tal y como lo escribí, así se quedó.
0: Wow, okay.
1: No es que yo modifique este. No. Tal y como se escribió, así se quedó.
0: Hay una inspiración divina. Yo creo en eso.
1: Sí,
0: obviamente está todo el conocimiento, ¿verdad?
1: Sí, porque pero hay inspiración. Hay inspiración. Incluso a veces yo escribía cosas y luego cuando lo volví a leer, yo decía, wow, pero qué profundo está esto. O sea, qué hermoso. O sea, y no es por halago ni nada por el estilo. Es que yo misma leyéndolo, yo digo, wow, esto está bien poderoso. Esto es transformador. Por eso es que quise que esas oraciones estuvieran en bold, ¿verdad? En negrita, porque podía darle más dirección a las personas.
0: Hay un tema del que tú has sido muy vocal y que lo has mencionado durante el programa y no quiero que, como el tiempo se nos va tan rápido, que se nos vaya sin hablar de él. Has sido activista social a favor de la salud, la agricultura, la ecología, el ambiente y hablas de los efectos de los ultraprocesados, de los pesticidas, de los contaminantes, de los microplásticos y todo lo que ahora estamos descubriendo, como decías, no solo afectan el cuerpo, afectan la mente.
1: La mente también.
0: ¿Qué impacto tienen estos factores en las enfermedades crónicas y mentales?
1: Esto es determinante. O sea, esto es absoluto. Hay una relación directa entre la comida ultraprocesada, que está llena de pesticidas, que está llena de microplástico, de aditivos, de PFAS, contaminantes eternos, y el desarrollo de enfermedades físicas como el cáncer, problemas hormonales, porque son disruptores uh-huh. endocrinos también, pero también trastornos mentales. Hay una evidencia robusta, pero muchos estudios. Y de hecho, el libro tiene más de 137 referencias científicas para las personas que quieran abundar ¿verdad? En estos temas. La evidencia es bien sólida. A más productos ultraprocesados tú consumes, mayor riesgo de depresión, demencia y otros trastornos mentales.
0: Wow.
1: O sea, lo que te quiero decir es que no hay forma de que la gente coma en fast foods, productos de bolsita, galletitas, dulce y tenga buena salud mental.
0: Sobre
1: bien
0: todo
1: difícil.
0: De manera consistente.
1: Claro, si te lo
0: porque
1: comes
0: hay una
1: de una vez,
0: de
1: no,
0: un
1: porque
0: minuto.
1: Si te lo comes un día no pasa claro. nada. El problema es el esa
0: hábito.
1: Frecuencia.
0: Exacto.
1: Esa frecuencia.
0: Y entonces yo pienso que como sociedad, y me gustaría, porque tú recibes tantos pacientes y ves tantos patrones, que nos dijeras hacia dónde nos hemos dirigido, qué está pasando con la familia, cómo se están alimentando. Yo recuerdo que cuando mi niño estaba en preescolar, en kindergarten, a veces me decía, mami, los nenes vienen a ver lo que hay en mi lonchera, porque era como exótico, porque le ponía mini zanahorias y le ponía tomatitos. Y entonces eso era tan extraño. Y a veces lo intercambiaba por Doritos o por algún... Y yo me reía porque decía, sí, no es que no los puedas comer, pero no quiero que sea la norma.
1: Pero te entiendo totalmente. Mi hijo estuvo en Montessori y después fue a Dascalo. Y en Dascalo la directora me llamó porque necesitaba que yo fuera a dar una conferencia sobre lo que comía Bayoán. ¿Por qué? Porque los niños querían saber por qué él era tan inteligente. Le preguntaba y le decía, porque yo no como porquería. Y entonces, pues tuve que irle a darle una conferencia a los niños sobre lo que comía Bayoán, mi hijo, porque ellos querían ser así también, tú sabes. Y sí.
0: Las referencias también, porque es que a veces conocen, el problema es que a veces conocemos, pero las excusas y la complicación, porque lo he pasado también.
1: Sí, la vida no es
0: la
1: tan...
0: La vida...
1: Sí, pero hay que hacer lo necesario, porque, por ejemplo, sí. Siempre digo, mi hijo ya tiene 33 años, es un viejo de 33, yo soy una nena. Y nunca en su vida ha comido una papa frita y nunca en su vida ha tomado refresco. No porque es algo impuesto, sino pues que es algo que no se promueve en mi casa. O sea, después, él se crió así.
0: Es que los hábitos, como mismo se hacen, van para un lado.
1: Exactamente. Por eso es que hablo de hábito, porque una cosa es el conocimiento. Tú puedes tener mucho conocimiento de muchas cosas, pero si no lo pones en práctica, entonces no vas a ver, ¿verdad?, los resultados. Así que más importante que conocer cosas, conceptos, es vivirlos. Y hay hábitos que transforman.
0: Exacto.
1: Y de eso es que se trata. Así que sí, ciertamente lo que vivimos en la sociedad actual es ¿verdad?, en una sociedad convulsa, en todas las áreas, el estilo de vida, el salir temprano, el qué sé yo, el regresar tarde. Pero yo, por ejemplo, con mis pacientes lo que hago es los estimulo a cocinar 2 veces a la semana. Ya está. Y podemos eso negociar. O sea, pues eso me funciona. Perfecto. No tienes que cocinar todos los días. Nadie tiene tiempo casi para cocinar todos los días si trabajas fuera y tienes muchas responsabilidades. Pero cocinar 2 veces a la semana, los domingos, deja las porciones y los miércoles.
0: ¿Y cómo recomiendas que lo guarden en la nevera?
1: Que lo guarden en nevera por 3 días. Es seguro, uh-huh, en envases de cristal, no en plástico, ¿verdad? Y así podemos ir fomentando. Y entonces les explico, cuando tengo niños también, que mamá y papá es el primer modelo, el modelo más importante que tiene el niño. Se habla de la obesidad pediátrica, o sea, no es la genética. La genética te puede dar una predisposición. Sin embargo, es el estilo de vida que lleve papá y mamá.
0: El modelaje.
1: El modelaje. Y eso es en todo.
0: Exacto.
1: Eso es en todo. Exacto. Es en nutrición, es en la no violencia, es en el respeto a la naturaleza, es en el respeto a los otros seres humanos, es en todo.
0: Estaba buscando una frase de Martín que iba por ahí. Hacer es la mejor manera de decir.
1: Exactamente.
0: Y de verdad que es una máxima que si todos la pusiéramos en práctica. Porque es como cuando dicen, ama a los demás como te amas a ti mismo. Eso parte de la premisa que nos amamos a nosotros, ¿verdad? Pues es tan fácil, pero cuando uno lo pone en práctica, cuando tú tienes compasión, pero cuando tú cuidas, tú te cuidas y la otra persona lo ve. Yo recuerdo, yo veía mucho a mi papá leyendo y un día dije, ¿qué tan interesante hay aquí yo de adolescente? Y desarrollé, yo leía mucho, pero desarrollé un hábito por la lectura de literatura contemporánea porque lo veía él sentado leyendo. Así que el hacer es mejor que el decir. Y yo me imagino que cuando tú ves a toda esa gente, ¿verdad?, que van a tu consulta y que leen tus libros y que hablan contigo, tú vas recibiendo. ¿Cuál es la principal, no quisiera decir queja, pero la principal preocupación o el principal reto que enfrentan la mayor parte de las personas que se acercan a ti? ¿Es con situaciones de peso? ¿Es con situaciones de hábitos? ¿Es conocimiento? ¿Qué buscan?
1: Yo creo que el sobrepeso es un serio problema de salud pública, ¿verdad? Pero yo creo que es la falta de educación, aunque parezca que a estas alturas, sí, la falta de educación. La gente no sabe que, por ejemplo, los dulces como Skittles tienen demandas por el dióxido de titanio. O sea, desconocen, creen que porque si está allí, pues si lo vende el supermercado, pues no hay problema.
0: Y cuando dicen sin azúcar y es sin azúcar añadida, eso causa mucha confusión.
1: Sí, por ejemplo, la gente cree que el azúcar es inocua. No, el azúcar es tóxica, el azúcar es inflamatoria. No hay educación sobre cómo leer la etiqueta. Ay, es que la fruta tiene tantos gramos de azúcar. Sí, pero es el azúcar natural de la fruta. Exacto. Lo que no queremos es el azúcar añadida, que es la sucrosa, ¿verdad? Entonces, no hay conciencia sobre cómo la espinaca está altamente contaminada con montones de pesticidas, que son cancerígenos, las fresas, que la gente se come las fresas así, porque si yo no como fresa, a menos que no sea orgánica. La fresa es de la fruta más contaminada con pesticidas. Unos son neurotóxicos, otros son disruptores endocrinos, otros son cancerígenos, otros... O sea, entonces no hay conciencia de que necesitas una comida, que la comida de ahora no es lo mismo que antes. Entonces a veces, pero es que antes... Es que antes es distinto, la agricultura era muy distinta a lo que es la agricultura industrial de hoy, totalmente distinta.
0: Se
1: cultivan los alimentos muy distintos. El Departamento de Agricultura, ¿verdad?, tiene más de 800 pesticidas registrados. O sea, esto es un cóctel de veneno. El FDA tiene más de 10.000 sustancias que están en los alimentos y muchas de ellas sin estudios.
0: Si una persona nos está escuchando, nos está viendo por Facebook en este momento y dice, ¿qué voy a hacer? Porque de momento puede ser abrumador.
1: Sí, es un poco abrumador.
0: Prácticos, como primer paso.
1: Como primer paso. Vamos a reducir la comida ultraprocesada. ¿Qué es comida ultraprocesada? Pues comida que viene en cajita, las galletitas, en bolsita, que viene lista para comer. Y que cuando usted lee los ingredientes, tiene una lista de nombres que usted no puede casi ni leer ni pronunciar.
0: Exacto.
1: Eso es lo primero, eso es lo primero.
0: Y que dura muchísimo, porque tú dices, ah, esto me dura en la alacena 12 meses. Pero ¿qué ingredientes
1: ¿qué contiene
0: para que dure eso?
1: Mira, eso sería lo primero. Vamos a reducirlo. No te digo que lo elimines, pero redúcelo. Si cuando vas a echar gasolina siempre te compras un dulce de algo allí, una galletita. Todos esos productos tienen muchos pesticidas, pero muchos, incluso está el glifosato, que es cancerígeno. El cáncer está en la primera causa de muerte nuestro. Y es bien difícil no desarrollar el cáncer si seguimos comiendo de este modo, ¿verdad? Así que número uno, reducir esa comida ultraprocesada. Número dos, siempre que puedas, prefiere la comida orgánica. Si vas a comprar pan, compra un pan orgánico que diga USDA Organic. Eso significa que no tiene pesticida, que ese trigo no tiene pesticida. Así que eso es bueno. Si vas a comprar una galleta de avena, que sea orgánica. Si quieres hacerte avena en la mañana, nunca, nunca hagas una avena si no es orgánica, porque está llena de glifosato.
0: Y por ejemplo con las frutas, que yo creo que el pensamiento
1: busque,
0: común
1: que las busque orgánicas preferiblemente. Si no las consigues orgánicas, pues entonces haz esta solución: 1 litro de agua con una cucharadita de bicarbonato de soda, y eso extrae por 15 minutos, dejas las frutas en esa solución y extrae un poco, no el 100% del pesticida, por supuesto, pero sí extrae gran parte, y eso es bueno. ¿Ves? Prácticas como esa, ok, no lo consigo orgánico, pero claro, puedo exponerlo a una solución de bicarbonato de soda con agua. Claro. O sea, eso es posible, eso es viable, es una estrategia que está al alcance de la mayoría de las personas, ¿no?
0: Tú decías, Vilma, que te gustaría que todo el mundo estuviera bien, y yo comparto esa aspiración, pero a veces me asusto cuando digo, no todo el mundo está en las mismas circunstancias, no todo el mundo puede pagar
1: alimentación. Y Samari,
0: ¿cómo desmitificamos esa idea de que hay que tener mucho dinero para comer bien?
1: Eso es importante, eso es bien importante, porque muchas personas dicen, ah, sí, pero eso es más caro y yo no tengo chavo. Bueno, si uno tiene mucho dinero, uno compra lo que sea. Pero si tienes poco dinero, entonces tienes que ser más sabio.
0: Exacto.
1: Tienes que hacer un mejor presupuesto.
0: Establecer prioridades.
1: Porque si no inviertes en buena nutrición, vas a gastar en medicamentos. Y esto tiene que ver hasta, a veces yo veo los niños con terapia del habla, terapia para esto, terapia. Mira, hay un pesticida que se llama clorpirifos que está en las frutas, que produce declive cognitivo y que provoca conducta agresiva en los niños. Pero, o sea, eso es así.
0: Es un escándalo mayor.
1: Y se ha solicitado a la EPA que por favor se detenga este uso. No. El informe bajó que sí, sabemos que hace daño, pero si tú tienes este conocimiento, esto impacta mucho la salud mental de nuestros niños y la de nosotros mismos. O sea, cómo todos esos productos afectan la microbiota, y si afecta a la microbiota, se afecta esa conexión intestino-cerebro. O sea, todo esto tiene repercusiones y todo eso lo explico en el libro.
0: Vamos a hablar un poquito de la microbiota, porque yo recuerdo mi papá científico y un día me llevó un peluche y era una bacteria. Y yo, ¿cómo me regalas una bacteria? Me dice, porque hay bacterias buenas.
1: Claro.
0: Vamos a hablar un poquito de qué es la microbiota.
1: Mira, las bacterias del intestino conforman lo que se conoce como la microbiota. Y ahí son billones de organismos que habitan. Y tienen una función. Protegen el sistema inmunológico. De hecho, el sistema inmunológico depende en el 80% de esa microbiota. Y la salud mental, la producción de neurotransmisores y otras cosas más. Pero entonces, eso se afecta, por ejemplo, con el glifosato, que es un pesticida que está prácticamente en todo. Entonces, mata las bacterias buenas y proliferan los patógenos. Y de hecho, también se está asociado a resistencia de antibióticos. Así que uno no lo ve. Pero comer pan regular que está lleno de glifosato te afecta la microbiota y se afecta la producción de neurotransmisores y aumenta la ansiedad y aumenta el nerviosismo y baja la concentración. O sea,
0: los dulces. O sea,
1: el azúcar.
0: Hay un culto al azúcar.
1: Tenemos que hacer algo.
0: ¿Cómo lo componemos? Por ejemplo, fibras, frutas, productos integrales.
1: Las frutas contienen fibra. La fibra es el alimento de las bacterias, ¿verdad? La gente habla de los probióticos, pero también los probióticos y los prebióticos que alimentan, ¿verdad?, esas bacterias. Así que tenemos que comer más frutas, más vegetales, preferiblemente orgánicos. Y entonces, si no los hubiera, pero es que los hay. Están y ahora disponibles.
0: Ahora hay más acceso porque hubo un tiempo donde quizás no podíamos tener. No
1: y ahora los costos han bajado porque la demanda es mayor, los costos han bajado y uno tiene que establecer prioridades. Yo di una conferencia en el municipio de Cagua sobre cómo tener una buena nutrición con un presupuesto limitado.
0: Ay, qué fantástico.
1: Y doy 25 recomendaciones que se pueden. A veces nos salen. Mira, la gente va a un fast food y a veces gasta $20.
0: Educación, lo dijiste ahorita, y me parece que es fundamental, ¿sí?, la educación. Y la prevención, porque, y en eso yo creo que abarco, y no quiero tocar ninguna línea aquí, pero incluso los planes médicos están viendo finalmente que en la medida en que invierten en mejor prevención y en tener acceso a servicios de nutrición, el cubrir servicios psicológicos, ¿verdad?, para poder ayudar, uh-huh, a la salud mental y emocional y educación. Eso previene enfermedades, previene mejor bienestar en todos los sentidos.
1: Invertir en la prevención es una forma de ahorrar dinero en los costos de salud, porque es mucho más económica la prevención que la intervención, ¿verdad? Pero un pilar de la prevención es la nutrición, es la alimentación. Y el otro es el ejercicio, que prácticamente es gratis. Digo, si quieres ir a un gimnasio y pagar, está bien también. Y hay muchos, y bastante económicos. Pero tú puedes caminar.
0: Vamos a hablar de esa combinación poderosa de buena nutrición y ejercicio.
1: El ejercicio es fundamental para la salud física, corazón, pulmones, circulación. Pero para la salud mental. El ejercicio te da una sensación de bienestar. El ejercicio, por ejemplo, ayuda a que el hipocampo aumente en tamaño. Hipocampo, que es una parte fundamental, ¿verdad?, para la memoria. Exacto. O sea, nos da una sensación de bienestar, de tranquilidad. El ejercicio es gratis. No tienes que hacer mucho. Todo el mundo debe de hacer ejercicio, todo el mundo. Ejercicio cardio, ejercicio de resistencia. Pero nuestros niños no hacen ejercicio. Están conectados con, ¿verdad?, con el televisor o los juegos estos. Y entonces los niños necesitan ejercicio.
0: ¿Qué cambios sencillos puede hacer una familia con distinta composición que pueda decir, mañana comienzo con estos tres cambios en mi vida?
1: Mira, eviten los refrescos. Ya, se acabaron los refrescos. Una lata de refresco aumenta el riesgo de problemas cardiovasculares en un 22%. Los refrescos, incluso los de dieta, se asocian a depresión. Así que eviten los refrescos. Eso puede ser, si no lo quieren sacar totalmente, pues bueno, un día a la semana te vas a tomar un refresco. Entonces limita. Claro. Aquello que no es saludable, vamos a limitarlo. Lo que es saludable, lo vamos a promover. Evita las papas fritas. Las papas fritas, eso es un veneno.
0: Se pueden caer en el auto y sobrevivir.
1: Y quedan 6 meses. Un paciente me trajo unas papas fritas de un fast food. Lo dejamos allí. Lleva como 6 meses allí. Las papas están intactas. Ni una hormiga.
0: En el cuerpo, cuando uno se come cosas con unos tintes bien, bien fuertes, ¿sabes?, y se te quedan las manos, se te queda.
1: Es increíble, ¿sabes? Entonces, reduzcan las veces que van a los fast foods. La comida de los fast foods es un problema, ¿sabes? Es densa calóricamente, contiene aceites refinados, inflamatorios, pesticidas, o sea, un montón de aditivos. Así que vamos a bajar esas cosas que son negativas, vamos a reducir la frecuencia. Si va todos los días a un fast food, pues vaya una vez a la semana. Si va todas las semanas, vaya una vez al mes, ¿verdad? Vamos a reducirlo. Los cambios podemos hacerlos de poquito a poquito. Evite el agua embotellada. El agua embotellada tiene más de 240,000 nanoplásticos. Los nanoplásticos, todo el plástico, se ha encontrado que se aloja en el cerebro, en el corazón, hasta en la placenta han encontrado plástico. Así que tenemos que alejarnos de eso. Y un hábito puede ser, pues mira, yo me voy a comprar un filtro en mi casa y entonces me voy a llevar el agua en un termo de stainless steel o de cristal, y es una forma de reducir la exposición al plástico.
0: Claro, son pequeños hábitos que se nos está acabando el tiempo, entonces sí, va muy rápido, pero quisiera recordarles al público, porque vas a tener que regresar, Irma,
1: claro que sí,
0: estás
1: con mucho
0: aquí,
1: gusto.
0: Como quiera, todos los sábados a las 4 de la tarde en Salud y Nutrición, vivir saludable y feliz, 15 poderosos hábitos para practicar y transformar tu vida ahora. Vamos a tener que hacer otra sesión para hablar más en detalle, porque este libro es precioso, pero además esos diferentes hábitos y las ilustraciones y un manual, un cuaderno, ¿verdad? Final, donde tienen para poder escribir, anotar, y eso hace individual cada capítulo y cada libro.
1: Así mismo. Pues yo acepto volver, pero entonces yo te voy a lanzar un reto.
0: Ajá.
1: El reto es que leas el libro y entonces cuando yo regrese en junio, entonces lo compartimos.
0: Bueno, va a estar, porque yo crucifico los libros, o sea, va a estar lleno de lado a lado.
1: Perfecto. Mejor todavía.
0: Pero qué bueno, porque queríamos dar ese panorama general de esa importancia de una visión holística, de integrar cuerpo, mente, espíritu, y poder por ahí entonces encaminar, ¿verdad? Las metas que tengamos. Hoy hablamos de nutrición, de emociones, de cómo cambiar pensamientos limitantes, aunque este ejercicio para la próxima lo tenemos que hacer, resiliencia y propósito. Y quizás una de las reflexiones más importantes es que vivir saludable no significa buscar perfección, sino aprender a cuidarnos de manera integral y consciente. La salud no comienza en el plato, comienza en la forma en que pensamos, descansamos, hablamos, manejamos el dolor y construimos nuestra vida diaria. Gracias, así Vilma Calderón, por esta conversación tan interesante.
1: Gracias a ti por la invitación. Lo agradezco profundamente. 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
0: VilmaCalderón.com, y la pueden seguir en línea también, Salud y Nutrición con Vilma Calderón. Y hoy, a través de la página de Facebook también, ajá, pueden repetir y volver a escuchar esta conversación más adelante. Gracias nuevamente y mucho éxito.
1: Gracias a ti.
0: Y gracias por su sintonía. Gracias, Pacheco. Hasta la próxima semana. Salud y bendiciones para todos.
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4: Porque todo tiene solución, déjame ayudarte. Buenas noches, Puerto Rico. Me place saludarlos. Soy el Dr. José Franceschini Carlo, y como todos los jueves, a esta misma hora, a las 10 de la noche, por esta su estación favorita, WKAQ 580, a quien agradezco públicamente por este programa dedicado a educar sobre el problema de salud principal de Puerto Rico y del mundo entero, la salud mental, a motivar, que es lograr ser lo mejor que podamos ser, y como digo todos los jueves, a brindar esperanza que tanta falta nos hace en Puerto Rico. La historia de la humanidad nos demuestra que nos hemos enfrentado a peores crisis y siempre la humanidad se ha superado. Nosotros en Puerto Rico nos vamos a superar. De eso estoy seguro. Siempre les agradezco los comentarios que recibo a nivel personal y en mi página de Facebook, Dr. Franceschini, las cuales me ayudan a seguir aportando por un mejor Puerto Rico. 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
5: Esta noche vamos a continuar hablando con nuestro Piculín Ortiz.
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5: Como les dije, esta noche tenemos nuestro segundo programa entrevistando a nuestro baloncelista olímpico y profesional, nuestro querido Piculín Ortiz. Y en el último programa, Picu, y también cuento con mi amigo Pepo García, En el programa anterior nos quedamos un poco en tu proceso de cáncer, y que estabas haciendo ejercicio, pero además yo quiero saber un poquito más, porque estábamos hablando de tu familia. Cuéntanos un poco entonces de tu familia inmediata. Tengo entendido que tienen dos hijos. Cuéntanos un poco de eso.
6: Sí, yo tengo dos hijos. Tengo un varón fuera de matrimonio, del matrimonio anterior, Gabriel. Él vive en Texas, mide 6'3", saludable,
5: ¿Qué hace en
6: pero
5: Texas?
6: tranquilo. Él es fashionista.
5: Fashionista.
6: Fashionista, sí.
5: ¿Eso es qué?
6: Eso tiene que ver con la moda.
5: Okay.
6: Sí, él puede ayudarte a vestir, como a vestir incluso a tu casa, decoración, etcétera.
5: Interesante.
6: Entonces, Neira, que es la hija del matrimonio primero, pues sabemos que todo el mundo la conoce por ahí, es voleibolista, mide 6'5". Y bueno, ¿verdad? Se maneja pues ahora mismo jugando voleibol profesional.
5: Y en Puerto Rico y afuera
6: Estuvo afuera al principio de su carrera y sin embargo pues ahora se ha mantenido acá. Pues casualmente ahora es la actual campeona con la cangrejera de Santurce en el voleibol superior femenino.
5: y mide 6'5".
6: 6'5".
5: Que para mujer eso es 7 pies fácil.
6: Sí, como
5: O sea, es impresionante. O sea, que la mamá también es alta, entonces.
6: sí, más o menos,
5: Sí.
6: yo como 5'9", por
5: Sí,
6: ahí, cinco diez, sí.
5: y están, los dos están bien y saludables.
6: Sí, gracias a Dios.
5: Ok, y entonces, de hecho, estábamos hablando fuera del aire un poco de tus negocios. ¿Tú te retiras en qué año?
6: Yo me retiro 2006, un contrato que hice en Arecibo, lo que pasa es que me dio una salmonela y pasó algo, entonces dije, mira, vamos a olvidarnos del contrato, ya yo estaba para retirarme y le dije, mira, vamos a dejar esto aquí. Esto y ahí me...
5: Tenías un contrato de Arecibo en el equipo de los
6: Sí,
5: capitanes.
6: en el principio de la temporada
5: ¿Pero
6: me
5: para jugar
6: enfermé,
5: o para hacer
6: no,
5: cosas? Para
6: para
5: jugar.
6: jugar, sí. Entonces pues me dio esa salmonela, ellos empezaron un poquito a disgustarse y le dije, mira, vamos a hacer algo. Yo me estoy tratando mi enfermedad, lo que sea, y cuando sea que pueda volver,
5: No,
6: vuelvo.
5: y salmonela
6: Pero...
5: es algo que mucha gente no conoce.
6: Y la
5: Dura
6: adquiero
5: mucho.
6: en un viaje con ellos a Orlando, que fuimos a jugar un juego en Orlando contra Bayamón, allá. Y bueno, pues me enfermé, no pasa nada, pero nada, la cuestión fue que le dije, mira, vamos a hacer algo. Vamos a olvidarnos del contrato, no voy a jugar más, ya acabó. No voy a estar aguantando tonterías, pero como estaba pasando por tanta cosa, desde el 2000 yo hice este negocio en Calle, Patria, ya pensando también que me
5: Patria es que un
6: quería, era
5: restaurante.
6: restaurante y barra, era un restaurante gigante. Entonces, siempre fue muy uno de mis planes, tener un sport bar, lo cual lo logré, pero entonces nada, en el camino asaltaron a mi papá.

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1: Que corría eventos deportivos, eso fue mucho mucho antes, en el 94, 93, 92, 91. Esto se dedicaba, pues hacía clínicas, hacía eventos deportivos, etcétera.
2: Así que Patria, que es en el 2006, ¿hasta cuándo?
1: No, Patria fue en el 2000 hasta el 2003.
2: Hasta el 2003.
1: Sí.
2: Y en el 2006 que te retiras, o sea, que aún tenías Patria, todavía seguías
1: exacto, jugando, estaba jugando, correcto.
2: Jugando. Y Patria fue bien hasta que empezaste.
1: Patria empezó muy bien, pero de momento se manifestó algo raro, lo cual yo no estaba, o sea, yo llegaba después de un juego, entonces el ojo del amo, el gol del caballo, como decimos en el campo.
2: Uh-huh.
1: Y lamentablemente un día me doy cuenta y dije, no, yo tengo que cerrar el negocio o esto puede ir a peor.
2: Uh-huh.
1: Porque culminó cuando le ponen una pistola a mi papá en la cabeza, una mañana, un hueco así que hicieron en el cristal y yo dije, no, esto no va a ir muy lejos, no creo que pueda seguir, y fui y lo cerré, pero cerrado. Herméticamente cerrado, me llevé las cosas y ahí terminó Patria.
2: Y entonces sabemos, obviamente, y el público sabe que tuviste hasta unos problemas legales. Uh-huh. ¿En qué año fue eso?
1: Eso fue, entonces yo, el problema mío más grande fue el político, pero pues, sí, la realidad es que sí, pero...
2: Cuando tú dices que el problema más grande fue el político.
3: Porque aspiró a...
1: Aspiré a ser senador por el municipio de San Juan. Sí, por el distrito de San Juan, que no... En realidad fue una locura, porque fue una promesa de borracho, como yo digo. Uno metió en palo, diciendo que sí, y creo que ese sí que fue algo.
4: Si de algo te tienes que arrepentir en tu vida, es de eso.
1: Claramente. Claramente y honestamente. Porque es que, no siendo político, la gente sabe quién yo soy, cómo soy, cómo he sido siempre,
4: sí,
1: por
4: sí.
1: Puerto Rico. Yo, política, nunca he sido nacionalista, sí. Siempre.
4: Sí,
1: lo
4: sí.
1: he hecho, lo he defendido,
4: sí.
1: No con fusil, sino con un balón.
4: ¿Ves? Exacto.
1: Entonces... Pues,
4: o sea, ahí, ¿tú te veías en algún momento?
1: Esa
4: como...
1: fue la primera bofetada. Bueno, la segunda, porque la primera fue la del negocio. La segunda, y luego de ahí, es que entonces viene el legal, el problema legal.
4: Eso fue en escalada.
1: Eso fue en escalada, sí.
2: ¿Y el problema legal en qué año fue?
1: El problema legal fue en el 2010. En el 2010.
2: O sea,
1: julio 29 del 2010.
2: Del 2006 que te retiras al 2010, nos dijiste fuera del aire que te cayó, como quien dice, muchas cosas.
1: Sí, fui totalmente en bajada, empinada, pero bien, bien inclinada, lo cual este amigo, que en paz descanse, Ángel Ruiz Rivera, que fue un amigo muy, muy, muy leal y muy honesto siempre conmigo, me dijo... La verdad es que no has tocado fondo todavía y no quiero que toque fondo, pero obviamente si sigue esto, pues lamentable. Y así fue, un 29 de junio a las 5 y 29 de la tarde.
2: Un 29 de junio a las 5 y media de la tarde, ¿qué pasó?
1: Se acercan allí a mi casa, ya yo me había dado cuenta y nada, me tocaron a la puerta.
2: O sea, es que tú vivías en esa casa.
1: Yo vivía arriba.
2: Arriba.
1: Yo vivía arriba.
2: Y tenías alquilado o abajo y entonces ahí entran los federales, me imagino.
1: Ahí cayó el telón.
2: Y cuéntanos un poco cómo fue eso, obviamente siendo una figura pública y bien querida en Puerto Rico, cómo

0: ¿Cómo manejaste ese gran estresor que ahorita estábamos hablando de
1: Sí,
0: cómo tú te has enfrentado a, pues, a distintas situaciones en tu vida, que has sido, tú has sido un guerrero?
1: mira, la verdad es que yo de alguna manera sí sabía que me podía pasar algo, porque todo el que corre una manera de velada en riesgo, pues tiene sus consecuencias. ¿Qué sucede? Nada. Sucede que me tocó a mí, pues por las razones que fuera, que la persona que llevaron, pues nada, me tira al medio, pero yo obviamente pues doy la cara y le dije, pues nada, ellos me pusieron armas largas encima, que yo incluso le dije, mira, quiten las armas, yo no tengo armas, estoy en pantalón corto sin cabeza y sin nada, así que si pudieran quitar las armas, porque yo
0: Y
1: no
0: tú
1: soy una
0: nunca
1: persona
0: tenías
1: de armas.
0: armas ahí.
1: No, no, no, nunca he tenido armas, nunca. Entonces, nada, se dio el proceso, pero a
0: Fuiste
1: todo
0: al...
1: esto yo estuve muy tranquilo, muy tranquilo, lo cual esa tranquilidad fue bastante larga. Fue bastante larga, pasando todo el proceso, dando cara en el proceso que era más, aún más importante. Casualmente, como bien dices, pues no deja de ser un estrés, aún en el silencio. Yo suelo ser así, yo suelo ser así, pero sí, siempre con la mente en que tenía que ser responsable con la decisión. Así que de alguna manera, los primeros 3 meses me voy a un hogar de rehabilitación. No, mentira. Yo decidí que lo que viniera, yo como quiera tenía que cumplir. Entonces fui y les di positivo. Entonces me envían al hogar. Me envían al hogar, esto fue la semana siguiente, porque había que empezar de alguna manera a cumplir. Yo no iba a esperar hasta marzo que me iban a sentenciar para entonces empezar. Y nada, no planificado, pero algo que
0: Tú te declaraste culpable.
1: yo me declaro culpable. Sí, pero forcé comenzar el proceso de confinamiento. Pero me voy a un hogar 3 meses. Después de los 3 meses, entonces llega la sentencia para marzo y entonces
0: ¿En qué
1: sí
0: año
1: voy
0: estamos? ¿En qué año estamos? Porque
1: perdón,
0: eso fue en el
1: no,
0: 2010.
1: en marzo 2010, marzo 2011.
0: 2011.
1: Sí, porque esto fue junio y esperé todo ese proceso, pero de alguna manera tenía que comenzar. Pues entonces comencé. Comencé antes de que ella diera la sentencia, estuve esos 3 meses. Luego me voy 6 meses cuando ella entonces me sentencia. Ya había cumplido 3, me cumplo 6 más.
0: A
1: Entonces,
0: esos 6 meses sí estuviste en cárcel.
1: estuve dentro, sí.
0: ¿En dónde?
1: Y ya cuando ella me sentenció, ya yo había cumplido esos meses.
0: ¿Y
1: ¿Sí?
0: dónde? ¿A
1: Fue
0: dónde?
1: aquí
0: Aquí
1: en la
0: mismo,
1: federal, sí.
0: aquí en la federal de
1: Aquí en
0: aquí.
1: la, sí, en la
0: ¿Y cómo
1: 069.
0: te fue ahí, Epicu?
1: Mira, como te decía, el silencio, yo llegué, yo entro, y cuando entro, nada, el vacilón ¿verdad? De los presos siempre,
0: Sí, que saben quién tú
1: la
0: eres.
1: cosa, entonces, pero nada, algo normal. Eso sí, yo las primeras, cuando llego, había un poco de hacinamiento. Yo no quería, de alguna manera, distorsionar nada. Le digo a ¿puedo poner un matre ahí? No, amigos de allá en Mayagüez me recibieron bien, cool. Yo pongo ellos tienen su cama al fondo, yo puse mi matre allí. Dormía en el piso. No salí, no creo que por las primeras 3 semanas no salí del cuarto. Ya vemos una parte, como bien dices, estresante quizás, que yo no manifesté. Entonces, ya luego, pues, cojo el piso, empiezo a salir cosas que uno tiene que, ¿verdad?, darle vuelta a la cabeza.
2: Y naturales.
1: Sí, la realidad es que fue, es muy natural, muy natural. Y no se portaron mal conmigo. Alguno que otro siempre se pasa, pero, pero yo no lo permitía. Entonces, pues estoy ahí. Me dediqué a leer, a hacer lectura. Completamente. Me leí, no sé si 30 y pico de libros.
0: Qué bien.
1: Me leí ahí en esos 6 meses.
0: Y es interesante que también nos dijiste un poco fuera del aire, que obviamente tú en ese bajón que diste, inclusive caes, como quien dice, en el abuso de drogas y el alcohol.
1: Sí.
0: O sea, y que estuviste en rehabilitación de eso, que como dice el refrán, no hay mal que por bien no venga,
1: de alguna manera,
0: porque eso es una enfermedad.
1: Sí.
0: Y obviamente al estar enfermo en ese sentido, pues fácilmente uno toma malas decisiones, que
1: pero
0: probablemente eso fue lo que
1: totalmente,
0: en
1: muy
0: alguna
1: mala,
0: medida
1: muy malas decisiones.
0: Sí.
1: Y eso,
0: o sea,
1: se manifestó todo el tiempo. Desde,
0: claro,
1: que yo me retiro, ya se estaba manifestando un poquito antes.
0: La bebida,
1: entonces ya llega el gesto y va cuesta abajo.
2: Y no te vas dando cuenta, ¿verdad?
1: Aunque te des cuenta, son
0: no
1: cosas
0: lo puede,
1: que uno no acepta. Yo le voy a decir la verdad, yo me retiré muy tranquilo. Con mi carrera, yo me retiré muy feliz, muy tranquilo. Yo, mi carrera nunca me pudo haber puesto a mí en una situación como esa. Sí, las situaciones que estuve manejando para el futuro fue lo que me pusieron en ese en esa situación. El negocio se me fue a pique, no me retiro, no iba a tener ingreso, ¿a qué me iba a dedicar? Y ya ahí entonces sí
0: que cae
1: la
0: un
1: cosa.
0: Problema
1: entro
0: con
1: la política.
2: Fueron muchas de...
1: Maldita sea la hora en que me meto ahí. Perdón, ¿verdad? Pero... la realidad.
3: No, la pregunta que te quiero hacer, Picu, obviamente, y yo creo que cada radio escucha, lo que nos están escuchando, hemos tenido episodios en nuestras vidas donde todo se nos junta. Yo lo he tenido, el doctor, estoy seguro que lo he tenido. Tú lo tuviste y en muchas ocasiones no sabemos cómo manejarlo, no buscamos ayuda profesional.
1: Sobre todo.
3: Ahí es que entonces recurrimos al alcohol, a las drogas, y eso me gustaría que se hablara un poco más sobre eso, porque eso es la tendencia que llega a pasar siempre.
1: El doctor sabe de lo que yo le voy a hablar. A mí yo nunca creía en psicólogos, en nada. A mí me salvó la vida mi psicóloga.
0: A ese nivel.
1: Mónica Pérez Mirabal, en la oficina del doctor José Luis Herrera en Bayamón. Era quien trabajaba para el hogar. Pero Mónica tuvo un no sé qué. Que me sacó, o sea, me viró, me tiras la mano por la boca y me desnudara al revés todo mi cuerpo de adentro para afuera. Eso hizo esa muchacha, lo cual se lo agradezco en el alma. Por fin la encontré, gracias a Dios. Quiero verme con ella y tener una charla, pero yo jamás y nunca me imaginé. Pero ella de alguna manera me...
3: Pero eso fue la ayuda profesional.
1: La ayuda profesional.
3: ¿Y también hubo algo espiritual?
1: No, básicamente profesional. La parte espiritual, yo estoy siempre cónsono con papá Dios.
3: Okay.
1: Yo nunca he cuestionado a Dios, por buenas ni por malas. Agradezco las dos cosas. Siempre he agradecido las dos cosas. Pero no, parte espiritual mía siempre ha estado...
0: Pero es bien importante lo que acabas de traer desde el punto de vista profesional... de la psicología y de la psiquiatría, ¿sabes? Que sí podemos ayudar a mucha gente.
1: Le voy a decir la verdad. Sí.
0: Es
1: simplemente uno, hay gente que uno cliquea y hay con gente que uno no cliquea.
0: Claro.
1: Eso es así.
0: Sí.
1: Entonces, pues yo tuve varios. Tuve varios.
0: Hasta que llegó Mónica.
1: Y llegó Mónica.
0: Que hiciste el clic, como
1: y
0: tú
1: fue
0: dices.
1: Fue otra cosa.
0: Sí, eso es lo que nosotros llamamos, se estableció una relación
1: sí,
0: terapéutica.
1: Correcto. fue otra cosa, fue un desplome mío, fue una apertura mía, pero total. Total con
3: Y
1: ella.
3: tú puedes decir que a partir de ese momento para acá,
1: Cambió mi vida.
3: ahí está.
1: Mi vida cambió, Pepo y doctor, totalmente.
0: No, y es interesante cómo de una mala experiencia. Por eso es que te dije que no hay mal que por bien no venga. O sea, si a ti no te cogen, vamos a tuvieras terminado
1: No, estuviera,
0: alcohólico
1: quizás estuviera
0: y
1: muerto.
0: estarías
1: Sí,
0: muerto, exacto.
1: sin duda, sin duda,
0: ¿Sabes?
1: sin duda.
0: ¿Sabes? Que por eso te digo que lo importante de una experiencia como esa es saberte levantar y saber y saberte que tienes la capacidad de mejorarte.
1: Yo creo que todos tenemos esa capacidad, lo que
0: Claro.
1: pasa es que unos la aceptamos y otros no. Yo considero que es bien importante en cualquier circunstancia de vida, salud mental, salud física. Esto doy fe de ello porque, según te estoy comentando lo de la parte legal del momento, te comento la parte de salud y es el carácter. Uno tiene que tener carácter. Hay que tener carácter para uno y fe, obviamente, que es lo mismo. Carácter y fe es lo mismo para mí. De uno decidir qué voy a hacer. Con mi salud, yo decidí lo mismo. Cuando Mónica me empezó a ayudar, yo decidí igual, voy a echarle ganas a esto para, ¿verdad? Sobreponerme a todo este proceso que yo tuve de niño, como decía al principio, que fui bulleado, etcétera. Todo eso tiene que ver.
0: Todo eso tiene que ver.
1: Entonces, pues es carácter. Y uno le tiene que echar ganas y carácter a la vida en problemas legales, en problemas de salud física, de salud mental, sobre todo de salud mental, porque una te puede llevar a la otra. En problemas que como corremos en Puerto Rico, es a base de, no de gasolina, es a base de alcohol. Entonces,
0: Desafortunadamente.
1: tenemos mucho problema mental, psicológico. Pues porque envuelve mucho esa parte. Nos gusta mucho la fiesta, el ejemplo que le damos a nuestros hijos, y eso es una cadena, ¿verdad? Y considero que Puerto Rico debería tener muchos más psicólogos, ¿ves? Pero el continuo problema, ¿verdad? De que a todo mezclamos con el alcohol, todo es fiesta, todo es fiesta, pero ¿y la parte de salud mental qué? ¿Ves? Y eso es una parte bien importante. Pero como le digo, yo en mi parte es mi carácter. Mi carácter me ha sacado de muchas cosas. Yo en mi carácter también tonto, pues me metí en lo que me metí y me caí, pero en mi carácter de tener la realidad y decidir a salir del hueco, también.
0: No, y eso es lo importante, porque no es las caídas, es saberte levantar y no solamente saberte levantar, sino dando un salto cualitativo en
1: Así
0: tu
1: es,
0: propia vida.
1: así es.
0: Déjame aprovechar esta circunstancia para hacerme mejor persona,
1: Totalmente.
0: que es en gran medida a la misma vez lo que nos ha pasado al tener una enfermedad que puede ser terminal. Cuando nosotros nos enfrentamos, y ahorita estábamos hablando en el programa anterior, de cuando la doctora te dice que tienes cáncer y que pues que tu esposa se derrumbe un poco y tú estás firme. Y evidentemente esa experiencia que tuviste con Mónica y esa experiencia que tuviste con legal, fue lo que te ha dado probablemente la fortaleza que tienes ahora mismo.
1: Doctor, yo he llorado 2 veces en mi vida con deseos de verdad. Fue esa vez con Mónica, continuo, hasta todo el tratamiento. Yo no había llorado en todo el proceso mío de cáncer hasta el jueves pasado, cuando recibo en la noche
0: El 7.
1: el MRI,
0: El
1: el
0: MRI
1: resultado del MRI,
0: que está limpio.
1: que se fue por completo el tumor. Claro, eso no quiere decir que estoy libre de cáncer.
0: Claro.
1: Ese es uno de los procesos.
0: Sí.
1: Pero yo no esperaba eso. Cuando lo leo,
0: Todas las emociones vinieron.
1: Ahí me derrumbé. Que no había llorado en ningún proceso. No tengo tiempo. Mi esposa me decía, Silvia me decía, pero es que tú no has mostrado. Y le digo, no tengo tiempo para eso. No tengo tiempo. ¿Por qué? Pues porque no tengo tiempo para cogerme pena. No tengo tiempo para nada de eso. Tengo tiempo para enfocarme en lo que quiero hacer y salir de eso. Pero ahí.
0: Pero probablemente.
1: Dándole llanto... gracias a Dios fue. Pero fue. Se me salió así como estamos hablando ahora. Y yo la miré. Le doy el papel.
0: Oye, y probablemente fue un llanto de alegría y de tristeza a la
1: claro,
0: misma vez.
1: Claro, es sí, como, pero de agradecimiento.
0: Es como uno, no, exacto.
1: Porque uno es un cierto estrés también, vamos a decir la verdad.
0: Claro.
1: Pero la emoción, sí, pero el proceso, yo dije, yo no fallé en ningún momento. Esto hay que hacerlo sí o sí, al dedillo. Como si fuese cuando practicaba. Que no podía faltar a la práctica, era una multa, etcétera, o sea, al dedillo.
0: Y con disciplina.
1: Con la disciplina que conlleva, ¿verdad? Y entonces, cuando el jueves yo leo eso en la noche, ahí se me salió todo. Bueno, me puse a escribir lo que sentía, todo. Lo tengo escrito en el teléfono, yo me paso escribiendo. Y pues uno tiene que ver eso, ¿eh? Pero yo no tengo espacio para mirarme, cogerme pena, no. Hay que darle cara y hay que darle, poner las ganas en lo que uno quiere hacer con las situaciones que uno tenga.
0: Y
1: eso es parte.
0: Bien acá, importante, bien importante, pero y estoy convencido en gran medida de que todo esto viene a raíz de tu experiencia con Mónica, que tú misma dices que te cambió la vida.
1: Totalmente.
0: Y te ha hecho mucho mejor persona y mucho una persona más fuerte. Pero ya se nos fue la primera media hora del programa, así que vamos a una pausa. 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
5: Aquí de nuevo en Déjame Ayudarte, y tengo el gusto, el placer de estar entrevistando a nuestro querido Piculín Ortiz, nuestro baloncelista olímpico. Y estamos hablando de un tema que sin duda es sumamente importante, que es cuando nos caemos o cuando recibimos alguna que podríamos llamar mala noticia, la importancia primero de la aceptación del problema y darle cara al problema, que fue algo que tú te reconoces que te tuviste que enfrentar y que inclusive cuando te dicen que tienes cáncer, como que ahorita en el programa anterior nos estabas diciendo que en gran medida lo habías aceptado, o sea, tengo esto, vamos para adelante, ¿qué es lo que hay que hacer? Y es interesante que también nos dijiste en el programa anterior que le tenías tu cosa, que yo creo que todo el mundo se la tiene, a la quimioterapia, sin embargo, pues pasaste por un proceso de aceptación también. De
6: empoderarse de la situación de uno, y uno, si quieres leer, hay lecturas muchísimas, uh-huh. Pero obviamente yo no puedo cuestionar lo que está comprobado, ¿verdad?, de alguna manera, y empezar a comparar pues ciertas cosas. Quiero decirle esto, y me imagino que mucha gente pasa por el proceso. Me descubren cáncer, lo primero que yo hice fue cambiar el número de teléfono. ¿Por qué? Porque empieza todo el mundo a llamarte, empieza todo el mundo a escribirte,
5: y a dar tu opinión.
6: Vete al yerberito de aquí, vete acá, vete al otro lado, o sea...
7: Sí, oye, que lo hacen de buena fe, buena
6: intención. Y lo entiendo.
7: Pero uno está pasando por un proceso que tú sabes.
6: Y hay gente que quizás le funcione.
7: Sí.
6: Puede haber personas que le funcione, está bien. Pero...
5: Sí, pero puede confundir.
6: Claro que confunde. Sí. Las personas que, por ejemplo... La persona que no lee, no se orienta, va a llegar allí, va a gastar todo el dinero del mundo, igual no le resuelve. ¿Me entiendes? Que si la guanábana, está bien, sí, está comprobado de alguna manera, pero ¿qué yo voy a hacer si ya tengo el cáncer ya ulcerado en mi cuerpo? ¿Qué voy a hacer yo comer guanábana ahora? Si yo me saltaba de guanábana en mi casa, que había un árbol en casa, toda la vida me comía yo guanábana. Pero me dio cáncer. ¿Ve? Entonces... Pues, y sí, es verdad, como dices, Pepo, la gente es por buena fe. Sí. Pero hay gente que le funciona eso, hay gente que no. Claro. Entonces yo cogí, te lo digo, yo cambié el número de teléfono, por eso mismo. Yo dije, yo me voy a escuchar a mí y a quien me está orientando. ¿Ves? Eso es bien importante. Sí. Porque, mira, te voy a hacer un cuento para que lo compartamos con tu
5: público.
6: Con tu público. El principio de esto de mi cáncer, a mí me dice, mira, para los dolores, ¿verdad?, en la zona, se te van a irritar las hemorroides, la parte del ano, toda esa parte va a estar chévere. Ok, mira, me diste para los dolores oxicodona, que no estoy de acuerdo, uh-huh. O sea, uh-huh. Para mí, yo no, uh-huh. no las toco jamás, nunca. Uh-huh. Uh-huh. Entonces... me dicen, vienen unas toallitas que te pongas. ¿Sabes cuál fue la receta más básica que me dijeron a mí? Y la tenía en casa, y por cabeciduro que a veces soy, no la estaba usando. Y yo pasando los dolores, porque yo no quería tener tomar ningún painkiller por las variaciones, pues, de las adicciones.
5: Exacto.
6: Entonces, ¿qué era? Doctor, agua maravilla con sábila fría para la zona, y se me fue todo el dolor todo el tiempo.
5: Wow.
6: Agua maravilla con sábila. Por favor, todo el que tenga y me esté escuchando, que tenga este proceso, que tenga dolores, obviamente, estamos hablando de
5: con la radio.
6: Colorectal con la radio. Es fuerte.
5: Sí, yo sé.
6: Es fuerte.
5: Sí. Yo tuve agua radio a la garganta.
6: Agua maravilla con sábila.
5: Mira para allá.
6: Lo más sencillo del mundo, que la sábila sabemos sus propiedades, no las tengo que explicar. Con agua maravilla bien fresquecita, te la pones en la zona.
7: ¿Y de dónde sacaste esa?
6: Eso me lo dijo mi propia doctora. Mira para allá. Desde el principio.
5: te lo recomendó.
6: Ella me lo recomendó, yo lo tenía allí en casa.
5: Ah, sí.
6: Y ya prácticamente un mes, yo dije, es que yo tengo que probar, vienen las toallitas estas húmedas, que son de esta gente de Preparation Age.
5: Ajá.
6: Ni eso me lo quitaba. Y yo digo, busca a mi esposa, Silvia, búscame esto. Se acabó el relajo, se acabó el dolor, pasé la maravilla del mundo.
5: Wow. Y mencionas a Silvia, a tu esposa, que ¿cómo ha sido?
6: El roble.
5: ¿Verdad?
6: El roble.
5: Yo he tenido la misma experiencia.
6: A diario, a cualquier hora.
5: Uh-huh.
6: Ella trabaja cerca, ¿no? Pero ha sido la persona, y no solamente ahora. También fue cuando tuve la parte legal. Me dijo presente. Yo le dije que no tenía que estar, pero pues, yo decía que voy a estar. O sea que.
5: Amor incondicional.
6: Exacto.
5: En las buenas y en las malas.
6: En las buenas y en las malas. Eso es sirviendo.
5: Y es interesante que sentir ese amor, y obviamente al tú ser una figura pública también me imagino que recibes mucho amor y cariño de la gente en la calle y que te desean obviamente que te mejores, todo eso influye significativamente.
6: Sí, mucha gente me manifestaba, bueno, yo soy de los que voy al supermercado de compra, o sea, yo no tengo ningún problema, yo salgo por ahí, y la gente, mucha manifestación de solidaridad, de mejoramiento, de oraciones, yo no tengo duda de que todo un país, pues siempre... hacia mí, pues se ha manifestado de esa manera. Siempre hay lo que hay, pero son más los buenos que los
5: sí,
6: malos, ¿no?
5: sí, no, y esa onda, esa energía, es bien sin importante, duda, te da mucho ánimo.
6: Sin duda.
5: Yo decía recientemente que me dieron el honor de la gala de la...
6: Por cierto, social. Lo vi, no le felicité, felicidades, sí, porque muy merecido.
5: Sí, y...
6: Eso es un luchador de verdad, ¿sabes?
5: Sí, y es interesante, o sea, que lo dije, ¿sabes? Con las personas que están solas pasando por un proceso como este tiene que ser muchísimo más difícil, porque obviamente al nosotros tener a nuestras parejas, que han estado ahí, y que uno lo siente y siente la importancia, los hijos, las amistades, inclusive la gente que no nos conocen, deseándonos lo mejor. Todo eso, todo ese amor, sin duda, nos da mucha fuerza y nos da mucho deseo de luchar y de...
6: Es bien importante rodearse de gente que... consona con uno, buscar esa tranquilidad, sobre todo buscar una vida más en paz, sin tanto bullicio, pero estando con gente que lo que le desean a uno es bien.
5: No, y evitando, como dijimos en el programa anterior, y la importancia de tener presente Te lo digo a ti también, ¿no? Y a todo aquel que esté pasando por un proceso de alguna enfermedad, tener presente de nuestro sistema inmunológico, ¿sabes? Nuestra quimioterapia natural, el sistema inmunológico, ¿sabes? Sin sistema inmunológico nosotros no podríamos, independientemente de inclusive de la quimioterapia, la radiación, todo eso, es el sistema inmunológico el que verdaderamente en última instancia es el que nos puede salvar.
6: Pero yo me quedo un poquito sorprendido con eso, porque la quimioterapia y la radiación te bajan el sistema.
5: Sí, sí.
6: Te le da shutdown, una cosa bárbara. No sé, yo, todo. Mm-hmm. O sea, te lo baja. Mm-hmm. Y yo digo, ¿y cómo el cuerpo sigue peleando?
5: Por eso es que contra eso es tan importante.
6: Pero la gente no entiende. Yo sí, yo me voy bastante científico y me gusta hacer las lecturas y cómo es esto y pregunto todo, ¿verdad? Y que la gente comprenda que el malestar como tal en estos tratamientos es porque te tumba todo. Y el cuerpo tuyo es el que te responde a seguir peleando, obviamente, y tu mente, ¿verdad? Y todo lo que tú ingieras y hagas bien claro físicamente para el beneficio de tu sistema inmunológico es lo que te va a también a ayudar a empujar contra ese tratamiento disque invasivo. Yo no diría dañino, porque a mí no me ha hecho daño, al contrario, a mí me ha superado hasta ahora, pues, el tema de cáncer colorrectal.
5: Y es interesante la importancia de nuestra actitud, y hay buenos estudios, Picu, de la actitud ante la quimio. Se ha podido demostrar que las personas que entran a una quimioterapia de una forma más positiva tienen mucho menos efectos secundarios que el paciente que entra con temor o con disgusto a la quimioterapia. ¿Sabes? Que nuestra actitud, independientemente que sabemos que la quimio es fuerte, porque lo es, y te tumba, como tú muy bien lo has descrito, aún así, si uno entra con una actitud positiva de que es la mejor forma de verdaderamente tratar esta enfermedad del cáncer, que lo es, y como nos dijiste en el programa anterior, ¿sabes? Como es tu oncólogo, te decía, yo llevo muchos años estudiando esto.
6: No me cuestiones.
5: Así que no me cuestiones, ¿sabes? Así que,
6: y tenía toda la razón.
5: Sí, pero sí. Yo
6: me tomaba, yo me podía, obviamente yo soy alto, y eso es según el volumen corporal. Yo me tomaba de capecitabine, yo llegué a tomarme hasta 3 pastillas. La cuarta, si la subía, porque ya con 3 era saturado, la mente como que...
5: Y sí, eso se llama quimio brain. O sea, el cerebro de la quimioterapia.
6: Sí,
5: a mí me dio duro.
6: Y
5: eso.
6: Me daba yo no me siento bien. Pero forcé a tomármela a las 3. Y me decía ella, la doctora García Payá, me decía, no, la cuarta no te la tomes si te sientes así. Okay. No te la tomes porque, ¿sabes? Es de más.
7: El cuerpo te está diciendo
6: que... Sí, no, pero es que yo lo sentía. Y yo decía, como que la mente no me sentía bien, y dije, hasta ahí llego. Y el día que me sentía raro, me quedaba en casa. Punto.
5: O sea, que a ti la quimio fue por pastilla.
6: Sí, fue la primera quimio era el lunes me ponían oxiplatin y pastillas.
5: Okay.
6: Y entonces ya en la segunda era entonces sin el oxiplatin con la radio.
7: Doctor, ¿y cuál es la diferencia? ¿Cuál es la diferencia por pastilla y por líquido? Que yo lo he visto que en el caso suyo ha sido líquido.
5: Obviamente hay distintas alternativas de medicamentos para los distintos cánceres. Por eso dije en el programa anterior que la medicina es como un arte, y cada uno tiene su librito, ¿sabes? que no es exacto todo igual.
6: Ha ido mejorando mucho.
5: Oh, muchísimo.
6: En la exactitud, como le decía antes, de la radio. La radio está bien, bien.
5: Sí, porque inclusive ya la radio antes, años atrás, era el mismo cantidad de radiación. Hoy en día, dependiendo del tumor y la localización del tumor, la radio varía.
6: A mí se me manifestó desde el principio de radio mucho sangrado. Y entonces el médico hizo una variación, él me dijo, y entonces ya la cosa cambió un poco. Pero claro, cuando vemos, yo era que tenía, era el sangrado era hemorroidal, porque quizás al pasar pues esos fecales, lo raspaban y era sangrado. Entonces ya luego pues pude manejarlo mejor, pero el sangrado era bastante
5: significativo.
6: Era significativo y me preocupé. Yo dije, habrá que ahorcar la hemorroides o lo que fuera, pero fui donde el proctólogo y me dijo, no hay que hacer eso, no te preocupes.
5: Okay, pero es importante que el público entienda también que hoy en día, y específicamente el colon, de los más que se ha estudiado, el 54% de los pacientes de cáncer de colon que han metastizado, y como dijimos anteriormente, el 90% metastiza al hígado, se salvan. O sea, y eso es bien importante que la gente lo entienda. O sea, que ya esa palabra metástasis no es equivalente a muerte. Y en términos generales, fuera del colon, se estima que un 50% de las personas que metastizan de otros tumores se salvan. O sea, que el diagnóstico de cáncer hoy en día no es una sentencia de muerte como hubiera sido hace 25, 30, 40
6: años.
5: Bueno,
6: primero te sentenciaba psicológicamente. Ya tengo cáncer, me voy a morir. No es así. No es así. Claro, hay cáncer y hay cáncer. Tienes ya un cáncer que ya, pues por ejemplo... Yo le voy a decir esto con mucho respeto a toda la medicina y a todos los médicos. Una persona que tiene ya 80 y tantos años largos y le encuentras un cáncer, no lo vas a pasar. Yo, si fuese yo, no paso por el proceso de radio ni de quimio. Sigo viviendo como estoy.
5: Sí. Y ya. Sí.
6: Yo lo sé cómo sean las decisiones de cualquier médico, pero yo no pasaría por eso.
5: Y obviamente,
6: si fuese yo el médico, tampoco lo haría pasar.
5: Obviamente hay que tener un poquito de cuidado hay ochentas que están sólidos y fuertes,
6: sí.
5: Y hay ochentas que están ya bien ancianos.
6: A eso me refiero. Si tú te sientes bien, pero vas por una cuestión de rutina, si te encuentran cáncer de próstata a los 88 años, vive tranquilo hasta donde...
5: Sí. Sí,
6: Dios quiera que llegue si te sientes bien, ¿verdad? Porque hoy en día, si ya tiene hijos, la próstata te la puede sacar y sigues viviendo
5: totalmente
6: bien.
5: Sí, ¿no? Y ahora la próstata se opera con robot.
6: Exacto.
5: Que es mucho más precisa.
6: Sí, la mía va a ser así.
5: Sí. La de colon.
6: La de colon va a ser, la mía de recto va a ser robótica.
5: Sí, sí. Que es impresionante, la mía de garganta fue robótica y es impresionante la ventaja del robot. Una de las ventajas principales del robot, especialmente en un área como la garganta, que yo sé que mucha gente se acuerda, antes las personas se quedaban con un hueco ahí.
6: Sí, exactamente.
5: Porque antes tenían que sacar toda esa grasa, mandarla al patólogo para que entonces el patólogo poco a poco buscar los ganglios linfáticos.
6: O les podrían un vibráforo, ¿era que se llamaba?
5: Sí,
6: aquello,
5: exacto. Ya eso, si nos damos cuenta, ya eso prácticamente no se ve.
6: Ya no existe.
5: Y es porque el robot busca los ganglios. Por ejemplo, a mí me sacaron 34 ganglios de robot, y si la gente me ve, no, yo no tengo el hueco,
6: nada.
5: La gente no sabe que yo fui operado de la garganta y me sacaron 34 nódulos, de los cuales 4 estaban positivos, y por eso fue que me tuvieron que dar radiación. Así que hoy en día, y de nuevo, y tenemos que insistir, si usted tiene un síntoma como un sangrado evacuando, es una razón sin duda de que usted debe buscar ayuda o debe buscar ver si cogemos el lo que sea a tiempo, y inclusive la excreta negra también es un signo de que hay sangre
6: sangrado interno.
5: Así
6: que pero
5: es,
6: el mejor consejo, doctor, que yo doy y he aprendido es hágase su chequeo a tiempo. Pólipo que usted se saque a tiempo, pólipo que no se desarrolla. Y yo no, yo lo que tenía eran tres nada más.
5: Ajá.
6: A los 60 años.
5: Sí.
6: Tres, obviamente tenía ese ya pasado. Pero me y dos pequeños que me sacaron, no fue más nada. Yo no tenía. O sea que prácticamente ese tumor mío tenía ahí como 5 años y medio solamente al momento de que lo. Yo le pregunté a la doctora,
5: ¿ah, sí?
6: Dice, tiene como 5 años y medio.
5: Sí, no. Porque ellos saben, igual que el mío tendría como más o menos esos 5 años, porque el mío era grande, el mío era, como dije anteriormente, entre una bola de golf y una bola de tenis, ¿sabes? Wow. Que era grande, y yo no tuve absolutamente ningún síntoma. Yo estoy viendo un juego precisamente del NBA y me vino una tos totalmente inesperado, y lo próximo que sé es que mi esposa me está dando en el pecho creyendo que había tenido un infarto porque me fui. Y ahí empieza toda mi odisea. Era que tenía una anemia severa. Al averiguar por qué tenía una anemia, entre las cosas que uno hace es hacer una colonoscopía. Y ahí es que me encuentran entonces el tumor. Pero yo me había hecho una colonoscopía 2 años antes.
6: Pero usted se había hecho siempre todo a tiempo.
5: Sí, todo a tiempo, pero desafortunadamente la colonoscopía anterior aparentemente no llegaron hasta el secum. O sea, metieron el colonoscopio y pues como yo no tenía ni tan siquiera el divertículo, o sea, no, wow, tenía nada. Como se veía todo tan normal, me imagino que no llegaron al secum, que era donde estaba el tumor, y eso pues, de nuevo, yo, igual que tú, o sea, he aceptado las cosas como son y no me pongo a que debió haberse visto antes,
6: no,
5: que si
6: esto. No, hay que cuestionar nada.
5: Exacto.
6: Hay que envolverse en el asunto y tomar cartas en él.
5: Exactamente.
6: No preguntar para atrás, ¿para qué? Si ya eso está ahí, hay que buscar la manera de que no esté.
5: Y además de ejercicio, además de la aceptación, ¿qué otras cosas tú estás haciendo para ayudarte? ¿Buena dieta?
6: Sí, pero yo siempre he comido bien.
5: Okay.
6: He reducido las carnes rojas. Se le echa mucho la culpa a las carnes rojas.
5: Sí.
6: Pero es más bien por su digestión, que por su beneficio. La carne roja realmente no se come como una suela de zapato. Ahí está el problema. Se come carne roja bien hecha, la va a tener 5 o 6 días en el estómago, en el intestino, en lo que el intestino lo procesa. Pero hay muchas cosas más que la propia carne roja. Comemos, somos el único animal que comemos, que tomamos leche de otros animales, etcétera. Hay muchas cosas.
7: Y que seguimos tomando leche por el resto de nuestras vidas.
6: Sí, bueno, yo en mi caso no. Yo no tomo mucho refresco. Yo nunca he tomado refresco así. Coca-Cola.
5: Mucha agua.
6: Sí, siempre he tomado agua.
5: Agua es bien importante.
6: Y tampoco. Y tampoco, porque yo jugaba y yo no tomaba agua porque no me caía bien. Yo tomaba una batida de carbohidratos, ¿verdad? Gatorade, más o menos. O sea, estas bebidas así, pero la realidad es que hay que buscar muchas cosas, tanto en el agua como en la alimentación, porque ahora mismo yo fui y cambié el filtro de mi casa. Es un filtro nuevo donde lleva el agua a la osmosis, que llaman.
7: El reverse osmosis.
6: Eso. Eso está, es un beneficio grandísimo.
7: Yo lo tengo hace 6 años y al final te la convierte en alcalina.
6: Correcto, no, pero tampoco es bueno tampoco la alcalinidad.
7: ¿Por qué?
6: Ni la burbuja ni la alcalinidad dicen que es bueno, porque tu cuerpo mismo te convierte todo su alcalinidad él propiamente. ¿Ves? Yo tenía, recuerdo en mi primera casa, yo tenía, ¿sabes que a veces al agua se le añade sal para suavizarla y todo eso? Es un proceso bien interesante, pero los minerales en el agua deben existir en la que uno ingiere, pero no exagerados. Uh-huh. Ahí está el problema. Uh-huh. ¿Eh? Por eso es que el agua, de alguna manera, en algunos sitios en nuestro país, pues se manifiesta, donde yo vivo, pues tiene bastante sabor. Totalmente le quito el sabor. ¿Qué quiere decir eso? Pues que hay algo que no estaba bien, ¿no? Y pues yo me puse mi sobrina.